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10: ¿Cómo están? Muy buenas noches. Bienvenidos, bienvenidas a Voz y Voto por Ñandutí y todas sus multiplataformas. Como siempre, a lo que sumamos Canal 17 de Tigo, Canal 19 de Claro TV y Canal 23 de Flow. Hoy nos vamos hasta Mariano Roque Alonso, a su concejal, a Julián Vega, que también es candidato a la intendencia de ese municipio. Julián, ¿cómo estás? Buenas noches.
11: Buenas noches, Diego. Buenas noches a la teleaudiencia. Y estamos a 18 días... aproximadamente del gran triunfo, Dios mediante, de la ciudadanía de Mariano Roque Alonso por la alternancia.
10: Pues es que hablábamos fuera del aire, yo siempre pregunto como para ir midiendo también la emocionalidad de la respuesta y te preguntaba qué están los números. Y la verdad que me respondías confiado, ¿no?, de tus y algoritmos.
11: Realmente todos los datos técnicos que de fuentes confiables nos dan ganadores a nosotros, pero... acordate que Mariano Roque Alonso es una ciudad chica, es una ciudad que tiene más de 700 hectáreas más o menos y todo el mundo se conoce y en el día se definen las elecciones. O sea que nosotros estamos confiados de que Mariano Roque Alonso va a tener la alternancia y nuevamente la modernización de la ciudad.
10: Eso te iba a decir, Julián, porque hablábamos y nosotros de hecho venimos abordando tanto en la Rock and Pop como en Ñandutí, en los medios digitales del grupo también, haciendo sondeos a la gente de diferentes municipios y la verdad que la gente de Mariano Roque Alonso se siente abandonada, se siente olvidada, se siente dejada por sus políticos. Entonces quiero decir, el desafío que vos tenés es muy grande también en el caso de llegar a ganar. Sabés que hay absolutamente todo por hacer en Mariano Roque Alonso.
11: Y realmente... lo primordial y lo esencial para la ciudad de Mariano Roque Alonso, si no vamos a ir al municipio, es el arreglo de las calles, la limpieza de la ciudad y la seguridad. Esos son los tres puntos y los tres ejes principales de campaña y los tres ejes que aclama la ciudadanía. ¿Por qué? Porque nosotros en los años 90 teníamos 35 líneas de colectivo que entraban en los diferentes barrios de Mariano Roque Alonso. Hoy, por la situación caótica de la ciudad, por las calles destrozadas, que ya aparece la luna por los cráteres, y hoy en día Mariano Roque Alonso ya no es conocida por la Expo H, sino que ya es conocida, ya no es conocida por la Expo Internacional,
10: claro,
11: sino es conocida como Expo H.
10: Así es.
11: ¿Por qué? Porque ningún empresario de colectivo quiere agarrar un itinerario, ninguno quiere entrar en la ciudad de Mariano Roque Alonso. Y contra eso nosotros tenemos que pelear paulatinamente. Teníamos la oportunidad, esta vuelta a la señora Carolina, le dimos la planta asfáltica, le firmamos un cheque blanco de casi 27 mil millones de guaraníes, y la planta asfáltica, te invito a que te vayas a mirar, está totalmente abandonada, no dio ninguna solución, y aparentemente salen camiones y van para otro lado con la materia prima nuestra.
10: Eso es grave, sí.
11: Aparte de eso, nosotros tenemos tres cementeras, y estos últimos tiempos, nuestro proyecto, Mariano Roque Alonso, crece, y con la ciudadanía hemos hecho más de 120 cuadras de cementado, trabajando una trilogía. La comisión vecinal con el movimiento Mariano Roque Alonso crece y las empresas privadas, que eso nosotros después queremos institucionalizar a través de la municipalidad. ¿Qué queremos hacer? Queremos tener dos o tres cuadrillas que puedan trabajar a partir de las 10 de la noche, porque ese resto de concreto ellos tienen que tirar a algún lado o tienen que depositar. Y en vez de depositar, nosotros vamos a darle la utilización necesaria para que la ciudad de Mariano Roque Alonso siga creciendo, siga teniendo calles en condiciones. Y después nos hablan algunas veces, la oposición nos habla hoy, de que no se puede arreglar las calles porque el desagüe cloacal está por empezar. Eso es una gran mentira, Diego, y te puedo reafirmar, porque cuando se nos da el dinero, que son 167 millones de dólares que está depositado en un banco de plaza, que nos falta solamente la propiedad principal para que empiece el desagüe cloacal en Roque Alonso, dice claramente uno de los puntos que la empresa que sea contratada para la realización del desagüe cloacal en Mariano tiene que dejar en las mismas condiciones que encontró. Exacto. Si es empedrado, empedrado. Si es cementado, cementado. Y
10: si fue
11: asfaltado, asfaltado. Sí. O sea, la empresa. O sea, no hay excusa hoy para no querer arreglar la ciudad. Y de todo un poco. Un día hubo un problema en un vecindario con una empresa privada que hacía un empedrado. En la junta se decidió que esa empresa privada ya no podía hacer el empedrado. Carolina Aranda agarra, utiliza eso y alza en sus redes sociales diciendo que ninguna comisión vecinal, ningún vecino puede arreglar su calle sin autorización del municipio. En una hora el Mariano Roque Alonso estalló y tuvo que bajar otra vez de sus fuentes oficiales la municipalidad la resolución que había sacado, que realmente no va con la realidad, porque los ciudadanos se están organizando, ni siquiera ella gasta un guaraní el municipio para arreglar la calle. Y hoy en día grande la sorpresa, los vecinos hacen su cementado y automáticamente ella le manda su impuesto inmobiliario, le sube de categoría. Anteriormente era terraplén, ahora ya es cementado, entonces ya le cobra. Claro. Por lo menos un año tenía que haberle dejado como gracia, porque ellos son los que están trabajando y ellos son los que están solucionando los problemas de que ella tenía que haber solucionado la ciudad de Mariano Roque Alonso. Y peor aún, que hoy le presenta a su marido, que realmente fue el intendente de nefasto y de facto de la ciudad de Mariano Roque Alonso, porque él no deja de hacer oficina en la municipalidad. Inclusive ayer me había acompañado una chica a un programa, Dayana Torres, que habíamos demostrado que en los grupos de WhatsApp, el señor Marcelo Salinas forma parte de todos los grupos de WhatsApp de trabajo de la municipalidad. Sin ser intendente, sin ser concejal, sin ser director, él es el que soluciona los problemas, el que le echa a la gente y al que le contrata a la municipalidad de Mariano Roque Alonso.
10: Realmente es grave lo que nos está contando. Vamos a volver a hablar de la intendente y seguramente de su marido también. Pero tengo entendido acá, quiero que ahondemos un poquito en esta cuestión. Vos siendo concejal y ahora candidato a intendente, realizaste muchas obras a pulmón, muchas obras con tu equipo y con la gente que confía en tu proyecto para un poco mejorar el estado de las calles.
11: Diego, hemos conseguido más de 120 cuadras de cementado. Hemos conseguido 29 cuadras de empedrado gestionando con la diputada Joana Vega. ante Itaipú Binacional por el Plan 1000, varios barrios están teniendo. Hemos bacheado algunas cuadras de Mariano Roque Alonso, hemos puesto en condiciones la cuadra de Irendagüe, que mucha gente nos felicitó porque era ya intransitable, ni el Vol quería entrar enfrente de Irendagüe IPS, que está sobre la ruta Traschaco, que le corresponde a la municipalidad. Hemos limpiado más de 20 plazas, hemos puesto en condiciones las hamacas y los juegos con el equipo joven que tenemos en la ciudad de Mariano Roque Alonso, y ahí propusimos que a través de los vecinos y las comisiones vecinales una persona sea designada para el cuidado, arreglo y mantenimiento de dicha plaza, atendiendo que el pilar principal de la municipalidad son los vecinos y cuando se agremia son las comisiones vecinales. Entonces no va a haber excusa para que esa plaza no esté en condiciones para aquellas personas que van a disfrutar, ya sea joven, ya sea gente de la tercera edad o ya sea los niños. ¿Qué vamos a conseguir con esto? Vamos a conseguir la descentralización de la municipalidad. No vamos a ir a la parte de seguridad, queremos tener el primer centro de monitoreo en la ciudad de Mariano Roque Alonso. Ya hemos interactuado con varias comisiones vecinales. A más de 20 comisiones vecinales le hemos entregado cámaras para que instalen alrededor. Hemos instalado 31 botones de pánico y eso queremos centrar en el municipio con pleno acuerdo con la Policía Nacional, con la SENAT y la Fiscalía. Así poder evitar los robos bagatelarios, los robos domiciliarios, evitar el motochorro y los focos de fumata. Y también conseguir que el Vol, el Motovol, el Moto Uber, el taxi, entre hasta alta hora de la noche, porque a partir de las 7 de la tarde, Mariano Roque Alonso ya se declara zona roja. No sí, entra claro, ningún claro. solo vehículo.
10: Sí, y no es solamente evitar, sino que si sucede, sepan a quién ir a buscar, ¿verdad? Así que no mismo. Es poca cosa.
11: Pero claro. En los barrios que ya se están ubicando los botones de pánico y la... Ha disminuido ya la criminalidad. Ya hemos demostrado durante este proceso. Aparte de eso, Mariano Roque Alonso tiene algo peculiar. Tiene la pescadería, le tiene a los hermanos Macá, y nosotros queremos tener entonces queremos agrandar la dirección de cultura. Cultura, educación y turismo. ¿Por qué? Porque queremos buscar una identidad donde los jóvenes puedan tener trabajo. Queremos salir del centro del municipio, queremos ir hasta lo que hoy es el club de pesca, de ahí tomar canoas, ir hasta el Peñón, donde se puede conocer el castillo del Peñón, venir frente de la ciudad de Limpio, hay una imagen de un pescado donde los extranjeros o algunos hermanos sudamericanos se puedan sacar alguna foto, luego traerle a los restaurantes o barracas de la ciudad de Mariano Roque Alonso para que puedan deleitar el pescado, y después ir llevarle a la comunidad macara, donde van a enseñar su idioma, van a compartir sus bailes, sus rituales y su artesanía. Y luego ahí le queremos llevar al Teatro Municipal, donde queremos tener la obra de Irala cuando naufragó su barco o su navío enfrente de la ciudad de Mariano Roque Alonso, y ahí uno de los caciques le salva, y se casa con la hija del cacique, y con la hija del cacique tiene la primera mestiza de la República del Paraguay, que se llamaba Ibotú. Eso queremos replicar ahora en el teatro. Va a ser más o menos de 4 a 5 horas, va a ser más o menos el tour que vamos a tener. Inclusive vamos a ir con los artesanos también, viendo la posibilidad para tener una feria, porque en este recorrido de 3 años encontramos pintores, encontramos la casita amarilla y encontramos varios atractivos en la ciudad que podemos darle también la identidad correspondiente. ¿Qué significa? Que el municipio va a tener mayor ingreso, que el submunicipio va a tener mayor oportunidad para los jóvenes y sobre todo tener una identidad como rocalonceño, para que el rocalonceño se sienta parte de la ciudad.
10: Qué rica historia lo que estás contando, qué interesante. Yo desconocía esa parte de la historia. Sos una persona joven, pero entiendo que también llevas casi 20 años con acciones sociales dentro de la ciudad. Esto del arreglo de plazas y toda esta cuestión cultural, ¿tiene que ver con eso o hay más planes para futuro?
11: Tenemos varios planes que queremos implementar, ¿verdad? Pero los puntos principales son los que ya estuve transmitiendo, ¿verdad? Y nosotros en ningún momento estamos buscando retroceder, sino que estamos buscando irnos al frente, atendiendo que Mariano Roque Alonso tiene las tres entradas principales a la ciudad de Asunción. Mm. Tenemos el aeropuerto Silvio Pettirossi, tenemos el río Paraguay, que tenemos el calado profundo, por algo están instalados los puertos más grandes en la ciudad de Mariano Roque Alonso, y tenemos la ruta Traschaco, que está a 14 kilómetros de Asunción, por donde entran nuestros hermanos también venezolanos, bolivianos, uruguayos, argentinos. Y hoy tenemos el otro puente, ¿verdad?, que es nuevo, pero sí o sí pasan por la ciudad de Mariano Roque Alonso. Claro.
10: La verdad que también una de las cuestiones que estaban dando vueltas era tu mirada municipal con respecto a ser una posibilidad en la vida de los demás. Y esto significa, ¿por qué no gestionar becas, hasta gestionar puestos de trabajo? ¿Crees que la municipalidad debe encargarse de eso o puede encargarse de eso también?
11: Mira, como movimiento, y si vos revisás mis redes sociales, nosotros desde el 2021 ya estamos dando becas. Y en eso le quiero agradecer al dueño del Puerto Seguro, Don Griñó, porque nos dio la oportunidad. Quiero agradecerle a la Universidad UMAP, quiero agradecerle a UNIGRAM y quiero agradecerle a Guevara también, porque siempre nos apoyaron con beca, gestionando nosotros a través de ellos. Y hay varios amigos que ya se recibieron desde el 2021 que nosotros estamos dando becas. Y hay amigos y amigas que ya se recibieron, algunos de doctores, otros de enfermeros, y ya le hemos conseguido su puesto de trabajo también a través de gestiones, ya sea en el Ministerio de Salud, ya sea en IPS o ya sea en alguna institución privada. Nosotros queremos generar una bolsa de empleo. El mayor gestor de empleo en Mariano Roque Alonso es JB. Modestia aparte, sí. Porque pues yo le visito a los empresarios de Mariano Roque Alonso y le pido la oportunidad para los ciudadanos. Y en base a eso, a muchos amigos ya le hemos colocado en puertos, en industria, ya le hemos colocado en los supermercados, como cajero, como guardia. Las empresas de guardia de seguridad también nos dan la oportunidad de gestionar y darle también al ciudadano la oportunidad. Y con eso nosotros queremos crear una bolsa de empleo, atendiendo que Mariano Roque Alonso tiene 1,000 empresas. Y las 1,000 empresas queremos que el 50% sean los funcionarios rocaloncenos. ¿Y cuál es nuestro punto de partida y por qué nosotros siempre tratamos de convencer? Nos vamos juntas, vamos a poner un ejemplo, don Tomás Dávalo, que su hijo es muy amigo mío. ¿Y por qué, Julián, me conviene que sea de Mariano Roque Alonso mi empleado o mi cajero, claro, o mi cajera? Y te conviene de don Tomás, por el lado que vive cerca, no va a poder faltar. Y segundo, a nosotros nos conviene porque ese dinero circulante va a quedar otra vez en las ciudades. Y eso es la contrapartida que nosotros siempre tratamos de convencerle a los dueños de las grandes industrias y empresas que están llegando a la ciudad. Aproximadamente tenemos 1,000. Creemos que en estos 5 años siguientes vamos a llegar a 1,500. Las grandes farmacéuticas se están ubicando en Mariano, los grandes puertos se están ubicando en Mariano. Las grandes marcas como Adidas y Nike también se están ubicando en Mariano Roque Alonso. Esa es la novedad de este año, por la maquila. ¿Y por qué? Porque Mariano Roque Alonso creemos que es la ciudad del este del departamento central.
10: Ah, mira qué interesante. Y es muy inteligente la mirada, porque se entiende que formando a jóvenes o a gente en general y ofreciéndole fuentes de trabajo va a disminuir la delincuencia y los delitos. Y esto no lo quería dejar pasar así tan rápidamente, porque hablaste hace un ratito del botón de pánico que ya está funcionando en algunos sectores de Mariano Roque Alonso con mucho éxito. ¿Eso cómo funciona? ¿A través del teléfono celular, una aplicación? ¿Cómo es el mecanismo?
11: Es a través del teléfono celular, una aplicación que tenemos un amigo que se encarga de eso, que es Javier Kun Rivero, que me está acompañando desde el Vamos. Y él es nuestro encargado que hace colocar con los técnicos la sirena o botón de pánico y que cargan en los teléfonos, ¿verdad? Es cuando, por ejemplo, vos tenés una alarma en tu casa y ves que una persona desconocida está entrando en la casa de tu vecino, le da un clic a tu botón de pánico, suena la alarma.
10: Desde el celular.
11: Desde el celular suena la alarma y todos los vecinos ya salen y están en la alerta y le convocan a la Policía Nacional.
10: Ah, mira, es muy interesante eso, la verdad. Estaría bueno replicar también en otros municipios. He escuchado de la intención, pero todavía no de la aplicación.
11: De los tres ejes principales de campaña, nosotros los tres ya, el 10% por lo menos ya hemos realizado.
10: ¿En serio?
11: Durante estos 2 años y 6 meses de campaña.
10: Mucho se ha hablado, no sé si es cierto o no, por eso te quiero consultar, del problema financiero que tiene el municipio de Mariano Roque Alonso. A veces las autoridades se escudan atrás de la falta de esos recursos para no hacer cosas, y otras veces definitivamente se diluyen hacia otro sector, hacia otro lado y no hacia la obra pública. ¿Cómo viene financieramente el municipio, vos como concejal?
11: Realmente el municipio tiene un presupuesto de 70 mil millones que nosotros creemos con nuestro equipo económico que estamos hoy administrando la campaña de Mariano Roque Alonso Crece, que no corresponde. Tiene que pasar ya los 100 mil atendiendo todos los puertos de industria y todas aquellas personas que ya están viviendo en la ciudad de Mariano Roque Alonso. Hay un desfasaje realmente, una vez que entremos adelante vamos a ir corrigiendo, y también hay errores garrafales. La familia Aranda Salinas se convirtió en un, vamos a decirle, en un plan maquiavélico en la ciudad, de dejar de lado el trabajo municipal y solamente convertirse en meramente electoral. Vos te vas y visitas el municipio de Mariano Roque Alonso y eso le digo siempre a sus correligionarios, a los liberales, por lo visto en Mariano no hay abogado, por lo visto en Mariano no hay administrador, por lo visto en Mariano no hay gestores, porque ellos traen de Itapa a su administrador, ellos trajeron, su tesorera trajeron de Luque, sus abogados son de Lambaré, su notificadora es de Fernando Lamora, su secretaria general de Limpio. Y escapa seguramente al raciocinio alguna vez de las personas que viven en Mariano Roque Alonso, pero esto es cierto y se puede ver en la municipalidad. Y algunos socorreligionarios por eso me dan su apoyo. Los liberales hoy en un 30% prácticamente me están acompañando, no los líderes, los caudillos, sí la gente que está mirando con otros ojos la ciudad. ¿Por qué? Porque nosotros somos la alternancia válida para la ciudad. Porque nosotros queremos mejorar, porque nosotros queremos la modernización y sabemos lo que tenemos que hacer como ciudadanos y como intendente de la ciudad de Mariano Roque Alonso Diego.
10: Ahora, hubo problemas internos dentro de la municipalidad con la falta de pago de salarios, donde inclusive hubo atrasos de hasta 3 meses. ¿Esto se logró regularizar? Y según tu mirada, ¿por qué se da esto si es que hay dinero?
11: Realmente el último atraso fue porque ellos organizaron una fiesta con grupos internacionales.
10: Sí, el aniversario,
11: visto,
10: cierto.
11: Por sí. Lo visto no recaudaron lo que solían recaudar con las empresas privadas, entre otros. Y también de un tiempo a esta época nosotros teníamos 700, 800 funcionarios y ahora arrebasaron, pasaron los 1000 y algo. ¿Por qué? Porque hacen contrato de 2 o 3 meses para que la gente vaya a votar por ellos.
10: Estábamos hablando recién de la seguridad, hablábamos también de todo lo que tiene que ver el asfaltado abandonado, por cierto, en Roque Alonso. Primero preguntarte, ¿por qué la gente no se manifiesta? ¿Por qué la gente no se queja? El Roque Alonseño es muy pacífico, hay punteros que de alguna manera tratan de calmar a ciertos sectores de la ciudad. ¿Cuál es el tema ahí?
11: Y lo que pasa realmente algunas veces, y esto hago de mutuo propio, ¿verdad? Porque probablemente es un gobierno liberal, y al gobierno liberal algunas veces la prensa no le quiere atacar, porque si era un gobierno colorado hace rato ya se le iba a destrozar en la prensa algunas veces, pero con eso sopesamos nosotros y tropezamos, porque... Sí hay manifestaciones, sí hay gente que se va a manifestarse en el municipio.
10: ¿En serio?
11: Sí hay gente que se va a quejarse. Hoy, por ejemplo, tuvimos la visita de una ciudadana de apellido Casco, que es dirigente del Partido Liberal, y díjolo públicamente, pues, si ven las redes, y que no hay transporte público, y que nunca le acompañó su partido a pedir el transporte público que ellos necesitan para salir nuevamente de la ciudad. Y para no pasar mucho, dijeron, bueno, vamos a hacer algo que vamos a declarar de interés municipal el transporte interurbano de la ciudad de Mariano Calonso, provisoriamente, ¿verdad? Pero nosotros tropezamos y sopesamos nuevamente con la situación de la calle. Ningún empresario quiere meter su colectivo en Mariano Calonso porque le sale mucho más caro meter su colectivo en la ciudad de lo que puedan recaudar.
10: Así es. Estamos con Julián Vega, él es concejal de Mariano Roque Alonso, candidato a la intendencia también de la ciudad por el Partido Colorado, un poco contándonos el diagnóstico actual de la ciudad y cuáles son las miradas y las aplicaciones de algunas políticas públicas en el caso de que llegara a ser ganador, que según decís vos, vas a ser el ganador.
11: Dios mediante. Dios siempre me acompaña porque él es mi jefe de campaña.
10: Muy bien, muy interesante. Hablaremos de eso también. Hacemos la primera pausa. Ya regresamos con más.

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2: Aquí seguimos en Voz y Voto con Julián Vega. Estamos hablando del concejal de Mariano Roca Alonso, candidato a la intendencia de la ciudad. En realidad, vos dijiste que era un municipio pequeño, pero es grande Mariano Roca Alonso. O sea, no. En superficie y en cantidad de habitantes, no es tan pequeño. No sé, no te quiero contradecir a vos que sos de ahí, ¿verdad?
3: Bueno, pero... cantidad de habitantes tenemos 130 mil.
2: Sí.
3: El 90% ya está ocupado la ciudad de Mariano Roca Alonso. Mm. En la superficie es pequeño en relación a otras ciudades del departamento central.
2: Claro.
3: Vamos a hablar de Limpio, tres o cuatro veces. Vamos a hablar de Luque, es 10 veces más grande que Mariano. Vamos a hablar de Areguá, es más grande que Mariano. O sea, toda la ciudad es la ciudad más pequeña en relación, no es la población, sino en el territorio.
2: ¿Vos tenés tus ejes armados, digo, para cuando llegues, si llegás a la intendencia, saber cuál va a ser la primera política a implementar? ¿Tenés como una especie de top 5 de políticas a aplicar una vez que seas intendente?
3: Sí, tenemos. Los primeros 100 días de gobierno, vamos a mirar primero lo que es el edificio de la ciudad, el edificio municipal. Yeah. Vamos a mejorar la parte de informática y la parte de catastro de la ciudad de Mariano Roca Alonso, y vamos a equiparar con catastro nacional. Vamos a mejorar la recaudación, y los primeros 81 días, por 81 años cumplió Mariano Roca Alonso, vamos a mejorar 81 calles, vamos a limpiar 81 plazas y espacios verdes, y vamos a trabajar con 81 comisiones vecinales ya instalando cámaras de alta gama para dar el primer golpe de vista en la ciudad de Mariano Roca Alonso.
2: Bien simbólico el 81, pero digo, ¿cómo se mejora la recaudación? ¿Cómo persuadiza a la gente a que cumpla con su obligación de pagar los impuestos? Porque esto no es opcional, no es el intendente no hace, entonces no pago. Se tiene que pagar. ¿Cómo se le llega al ciudadano para que confíe?
3: Y lo que yo quiero hacer los primeros 100 días es convocarle a todos los empresarios y dueños de industria de la ciudad de Mariano Roca Alonso y pedirle que paguen el impuesto correspondiente para que la ciudadanía y la ciudad empiece a crecer y que sea creíble otra vez el municipio, para que el ciudadano común y corriente empiece a aportar nuevamente a la municipalidad. Hay muchos que ya no quieren aportar por la desconfianza, por la situación caótica de las calles, por tener plazas sucias y por la inseguridad que tenemos. Por eso no quieren pagar sus impuestos a algunos ciudadanos comunes en la ciudad de Mariano Roca Alonso.
2: ¿Cómo viene la recolección de basura? Porque ese es otro grave problema en general de las municipalidades. Entiendo que, no voy a hacer comparativos, pero hay municipios que recogen 2 o 3 veces por semana y ahora quieren hacerlo todos los días porque realmente se acumula mucha basura. ¿Cuál es tu mirada con respecto al manejo de la basura?
3: Y realmente nosotros, si vamos a hablar, prácticamente hay una sola empresa en la ciudad que maneja prácticamente el tema de la basura. Yo lo que creo es que hay que ir mejorando el servicio y paulatinamente convencerle a los ciudadanos que tiene que usar necesariamente, indefectiblemente, el basurero. ¿Por qué? Porque estos últimos tiempos tenemos muchos problemas con las lluvias, tenemos muchos problemas porque hay muchos pasos de agua en Mariano Roca Alonso y la gente tira su basura todavía, estando en un municipio de primera categoría, a los arroyos a los arroyos que están alrededor de la ciudad de Mariano Calonso, y eso perjudica tanto al que tira y al vecino que no tira.
2: Vos sabés mejor que nadie que a nivel de gobierno se está hablando del fenómeno del Niño, este fenómeno que va a traer tormentas de mucha intensidad, probablemente en poco tiempo, pero mucha intensidad. Y parece mínimo, pero en realidad no, porque entiendo que hay otros candidatos que lo están tomando muy en serio, que esto en el caso de que vos ganes te va a tomar al 100%. Inundaciones, arroyos desbordados, basura tirada por cualquier lado. Hay una política de contingencia para este fenómeno natural que aparentemente es imparable.
3: Mira que nosotros ya venimos trabajando con Emergencia Nacional, con los militares y también con la parte de contingencia de algunos amigos como los bomberos voluntarios, y estamos más o menos en una red que estamos trabajando. Gracias al Ministerio de Obras Públicas hemos llevado tractores del Ministerio hoy y estamos limpiando los cauces hídricos a fin que no nos afecte demasiado, pero sí nos va a afectar. Ya tenemos ya los focos, son 7 barrios los que prácticamente van a quedar debajo agua. Ojalá que no ocurra, pero estamos preparados para eso.
2: Me imagino que más allá de ser concejal y de conocer la problemática de la persona de Roque Alonso, el habitante de Roque Alonso, salís a caminar, o sea, tenés que hacer campaña.
3: Salgo a caminar.
2: ¿Qué es lo que te llama la atención que no está en tu agenda o que no estuvo en tu agenda y la gente igual te pedía que se solucione?
3: Y realmente algunas veces se mezcla. Te piden, por ejemplo, el agua potable.
2: Tan básico, ¿verdad?
3: Hay problemas de iluminación. Pero esas son gestiones que hacemos nosotros, gracias a Dios. Tenemos los amigos, gracias a Dios tenemos algunos amigos que están en las diferentes instituciones que pedimos y solucionamos. Esas son las problemáticas, la iluminación, el agua potable, que estamos llegando a los diferentes barrios y estamos subsanando los problemas. También en la parte educativa, hoy sabemos, hoy en día, que no es solamente la educación, sino que también estamos teniendo problemas con la infraestructura. Y eso también estamos viendo la forma de cómo ir subsanando, ya sea a través del Ministerio de Educación, con el municipio conjuntamente, o viendo la posibilidad de que alguna industria, algún puerto, algo que tenga un margen amplio de ganancia, pueda apadrinar alguna escuela que están en situaciones caóticas en la ciudad de Mariano Roque Alonso.
2: Eso te iba a preguntar, si la articulación de las problemáticas que tienen van a ser de autogestión, van a ser apuntando un poco de pedido ayuda al gobierno, que es de tu partido finalmente, si te vas a unir al sector privado, que también tengo entendido que otros candidatos a la intendencia lo van a hacer, replicando lo que sucede en otros países. Entonces, ¿cómo se va a llegar a solucionar los problemas como estos, por
3: ejemplo? Y nosotros somos gestores.
2: Sí.
3: Y vamos a hacer una mezcolanza. Vamos a recurrir al Estado paraguayo, vamos a recurrir a los fondos propios, vamos a recurrir a las empresas privadas y vamos a recurrir a los amigos de turno que estén en la ciudad. Nosotros tenemos que saber también que tenemos, yo te voy a hablar ahora como abogado también, tenemos 4, 6 unidades fiscales, tenemos 3 juzgados competentes en la ciudad de Mariano Roque Alonso, uno es civil, otro es de la niñez y la adolescencia y otro es penal, que solamente nos falta el recinto para que ya estén interactuando en la ciudad de Mariano Roque Alonso. Y entre eso también hay algunas personas que cometen un hecho punible, ya sea de resistencia, alcoholemia o perturbación, que se le puede dar una salida rápida, ya sea un criterio de oportunidades, que da dentro del artículo 19, ya sea una suspensión condicional, que va dentro del artículo 21 del CPP, y tienen que hacer algunas donaciones como reparación del daño social causado. Y eso hemos llegado en acuerdo con los colegas, que somos más de 1.200 colegas abogados en la ciudad, y casi todo aquello que le representan y que son de Mariano Roque Alonso, hacemos que se queden en la escuela, en el colegio o en alguna iglesia, o algo que quede a beneficio de la ciudad, porque anteriormente se hacían las donaciones, pero iban fuera de la ciudad de Mariano Roque Alonso. Entonces, mira, Esto estamos haciendo que se quede. Eso fue uno de estos días, una crítica que me habían criticado, pero ese es como profesional. Yo, aparte de ser político, yo soy profesional, soy abogado con la matrícula 15.910, Soy escribano, soy licenciado en ciencia política, tengo didáctica superior universitaria, enseñé también en la universidad. Tengo posgrado en Colombia y tengo el curso del IAE, que es Alto Estudio Estratégico. O sea, siempre vengo aprendiendo. Pues, algunas veces nosotros pensamos que ya sabemos todo, pero al final no sabemos realmente ni el 5% de lo que tenemos que saber.
2: En tu caso, vos estás casado, tenés familia, digo, ¿echaste raíces en Mariano Roque Alonso?
3: Yo tengo tres nenas. Tengo tres hijas, Guadalupe Vega, que me acompaña todos los días. Tengo a mi otra hija que está por terminar el colegio, Milena Vega. Okay. Guadalupe es la mayor, que está estudiando Derecho, tiene el cuarto año. Okay. Y me acompaña todos los días. Está Milena, que está terminando el colegio también en el Colegio San José. Y tengo mi hija más chica, que es Carly Agustina, que está en el Colegio San José también y tiene 6 años.
2: ¿Y todas viven en Roque Alonso?
3: La más grande vive conmigo y la más chica también. La del medio es la que más se pasa con su mamá.
2: Ah, ok. Pero digamos, tenés familia, estás como contenido. Hay una responsabilidad más allá de la política,
3: yo,
2: digo.
3: Bueno, una de mis principales atribuciones que no me puede reclamar nadie en esta vida, que yo soy un buen papá. Me considero un buen papá porque siempre fui un padre presente con mi hija, con la mayor, con la del medio y con la más chica.
2: Bueno, qué interesante. No quiero caer en el facilismo esto de, sobre todo cuando hablamos, volviendo un poco a lo municipal, a lo políticamente duro, de si hay que echar gente o funcionarios del municipio, porque muchas veces se desborda, ¿verdad?, pagando favores con el paso de los años. Pero, ¿cómo viene Mariano Roque Alonso y la municipalidad con la cantidad de funcionarios?
3: Realmente nosotros no vamos a buscar venganza, vamos a darle la oportunidad a aquellas personas antiguas, aquellas personas que siempre estuvieron al servicio de la ciudadanía en Mariano Roque Alonso, porque hay gente que hace 20, 25 años que está trabajando en la ciudad, está dentro del municipio. Vamos a ir al caso del hijo de Patricio Sosa, ¿verdad?, que es un excelente técnico en la parte de catastro, que siendo del partido de oposición, nunca me dijo que no. Siempre se comportó como una persona responsable en su trabajo, y a esa clase de gente no hay por qué lo perseguirle, sino que hay que comprometerse que le vamos a dejar sin saber por quién va a votar, ¿verdad? Pero esa gente sí se van a quedar dentro del municipio. Aquellas personas que no cumplen funciones, que no están en la ciudad de Mariano Roque Alonso, como los directores de Carolina Aranda, a esos sí le vamos a mandar afuera.
2: Están avisados, de hecho. Están avisados.
3: Claro.
2: Apuntaste a la
3: ellos
2: cámara.
3: Ellos no votan, ellos no vienen Mariano Roque Alonso y no tienen por qué ocupar ninguna dirección y ninguna secretaría en el municipio de Mariano Roque Alonso. Le están sacando el sueño, le están sacando el trabajo a los ciudadanos de Mariano Roque Alonso y sobre todo a la gente de su partido.
2: Claro, claro.
3: Que tiene buenos profesionales. Yo te puedo hablar en la parte de derecho, que yo soy profesional. Está Rodney Velázquez, está la doctora Norma. Ajá. O sea, hay buenos profesionales entre ellos, entre el Partido Liberal, y no se le da la oportunidad. Hasta el juez de paz, que hace poco, ese podía ser un buen asesor jurídico. Ajá. Pero no le tuvieron en cuenta. Le tienen en cuenta, por razones políticas, a la gente de Fernando Lamora y a la gente de Lambaré.
2: O sea, vos no vas a mirar partidos políticos, vas a ver a la persona, la calidad de funcionario y cuánto hizo en todo este tiempo que vos también estás dentro de la municipalidad, ¿verdad?
3: Así mismo.
2: Es una muy buena mirada porque, y siempre hablamos de la vieja política y de la nueva política, de la vieja política vengativa, ¿no? Que siempre le está buscando la vuelta oscura a la situación. Y la nueva política que es más de trabajar en conjunto, aunque no coincidamos en el partido político y hasta la forma de pensar.
3: Te voy a contar lo que ayer, una anécdota de lo que sucedió ayer en Mariano Roque Alonso. Por lo visto los números no le dan. Entonces hacen una reunión rápida de los funcionarios del municipio. Estuvieron entre 600. Estuvieron los candidatos a concejales, estuvo el diputado, le acompañó el gobernador, la intendente actual y otros diputados. Y a todos los funcionarios se les sacó el teléfono y pusieron una pantalla gigante y mi foto. Él le va a echar a todo, él le va a echar a todo. Ustedes sueñan que van a seguir trabajando, no van a trabajar porque él le va a echar. Mm-hmm. Y ahí le empezaba a grabar. Esto vamos a sacar por él. Esto vamos a hacerle a su hermana. Esto vamos a hacer tal cosa. O sea, este señor, aparte de decir públicamente que Mariano Roque Alonso no tiene solución, le quiere amedrentar a sus propios correligionarios porque probablemente los números no le dan. Y anda diciendo que le va a comprar a los correligionarios colorados, que va a comprar la mesa, que va a cargar las urnas, que las urnas ya compró todo, que ya tiene todo cargado. Le esperamos la cancha nosotros el 4 de octubre. Esperamos la cancha.
2: Claro, y según decís vos, hay un plan de venganza porque hay cosas que te van a hacer a vos también, ¿verdad? Hay represalias contra tu persona.
3: No, y él estaba buscando la forma de desprestigiarme y desprestigiarle a mi hermana.
2: Claro.
3: Eso fue en los últimos tiempos lo que está pasando, ¿verdad? Pero nosotros, aparte de hacer las calles, nunca nos apropiamos de un tinglado. Aparte de hacer la limpieza, nunca nos apropiamos de ningún vehículo. Aparte de donar cámara de seguridad, nunca robamos un pollo. O sea, es la diferencia que tenemos nosotros.
2: ¿Vos siempre dedicándote a tu profesión de abogado o también tenés algún otro rubro en el sector privado, por ejemplo?
3: Yo me dedico a la profesión de abogado. Soy abogado litigante. Me permite la ley. Pero ahora, una vez que asuma como intendente municipal, ya no me voy a poder dedicar. Voy a estar dedicándome al municipio 24 horas, pero sí me voy a seguir especializando en la parte de derecho y tampoco voy a abandonar mucho mi estudio jurídico.
2: Ah, ¿tenés un estudio jurídico?
3: Sí, tengo un estudio
2: jurídico. ¿Vos sabés que tú recién te escuchabas y contabas esta historia de funcionarios encerrados, sin celular, amenazando que los iban a echar? Y pensaba en la cantidad de jóvenes, porque aunque no creas, muchos jóvenes ven también este espacio, y que dicen, te das cuenta, es más de lo mismo, es todo lo mismo, se siguen amenazando, se siguen tratando mal. ¿Cómo se convence, cómo se persuade hasta a la juventud a que, uno, se acerque a la política operativa de acción y, segundo, que quiera votar, que quiera invertir unos minutos de su domingo 4 de octubre para emitir el voto?
3: Y nosotros estamos con un plan de contingencia, vamos a decirle a los jóvenes, porque en ese punto tenemos problemas, inclusive dentro del Partido Colorado, porque no se le da la oportunidad a los jóvenes. Hoy nosotros le estamos dando la oportunidad. Tuvimos 8 candidatos jóvenes que sobresalieron durante la campaña. Ellos son los que nos ayudaron a arreglar y poner en condiciones las plazas. Estamos organizando torneos del último año de todos los colegios, que es el 20, te invito.
2: Sí.
3: Por ahí, si quieres participar o ya mirar.
2: Domingo
3: por lo menos.
2: 20.
3: Y le damos un premio para el campeón, para su fiesta de colación. Y con eso le estamos incentivando también, y entre esas charlas políticas, para decirle que la política es buena. Algunas veces los representantes son malos. Y con eso incentivarle también que este es el momento de ellos también, que pueden entrar en política y pueden hacer los cambios respectivos. Desde donde están, o desde la ciudad mismo, o dentro del gobierno mismo.
2: Ahora, Julián, esta pregunta te puede pecar de inocente, pero digo, ¿por qué querer ser intendente de Mariano Roque Alonso, siendo que está tan abandonada, tan maltratada la ciudad y maltratado el municipio internamente también, ¿no? ¿Qué te lleva vos a querer como romper ese...
3: Y yo tengo un propósito en la
2: hegemonía.
3: Vida. A mí me gusta el servicio. Yo vengo de una familia que siempre le sirvió a la ciudadanía y siempre le sirvió al Estado. Yo quiero retribuirle al Estado paraguayo y sobre todo a mi ciudad todo lo que ella me vio crecer. Todo, profesionalmente. Seguramente tengo un buen pasar, pero eso fue lo que me dio la vida y me dio la oportunidad la ciudad de Mariano Roque Alonso.
2: Entiendo que la vida es un paso a paso, es preparación, es formación, es honestidad. Vos comentaste que sos abogado y comentaste también que tenés otros tipos de formaciones profesionales. Sos concejal ahora, pretendés ser intendente. ¿Hay una hoja de ruta de tu vida como una especie de plan a futuro y después de esto, qué se vendría?
3: No, lo primero que quiero hacer es terminar bien terminar bien lo que me voy a comprometer en la ciudad de Mariano Roque Alonso y después pensar, ¿verdad? Yo soy político.
2: Eso es muy interesante. Soy político.
3: Y el mayor objetivo de un político es ser presidente de la República, pero depende de las condiciones que te da la vida. Eso el día de mañana.
2: No, bueno, pero es interesante saber que... Porque también marca la actitud un poco del político. Una cosa es el político que se quiere quedar con su cargo nomás, y otra cosa es el político que está ejerciendo un cargo importante, pero también mira futuro y como tope máximo la presidencia de la República.
3: Vamos a irnos a la lógica, Diego. Sí. Yo soy concejal actual.
2: Sí.
3: Fui los últimos tiempos el concejal más votado. Siendo concejal, mi hermana fue diputada. Soy un tipo que sé ser soldado y sé ser general a la vez. Uh-huh. Y con eso te digo que yo podía haber sido tranquilamente otra vez concejal. Me levantaba y ya era otra vez concejal. Pero hoy quiero darme la oportunidad y quiero darle la oportunidad a mi equipo, porque mi equipo es muy grande, que nosotros sí podemos ganar el municipio de la ciudad de Mariano Roque Alonso.
2: ¿Hablas con Santiago Peña?
3: Sí, hablo con él.
2: ¿Tenés su número en el teléfono, sí, directo, WhatsApp, llamada?
3: Tengo con él, me responde los mensajes. También el vicepresidente Aliana, al que tengo más contacto, el que me está solucionando los problemas sociales. Y también don Horacio Carter, que es mi amigo personal y es amigo de mi familia.
2: Ah, todos te atienden, todos te conocen, todos te tienen en el radar.
3: Así mismo.
2: ¿Y por qué decís que Pedro Aliana es el que te soluciona más los problemas?
3: Porque tenemos la vía directa con él, porque él es el jefe de campaña de los intendentes del Departamento Central y de todas las ciudades de la República del Paraguay.
2: ¿Y cumple su función?
3: Cumple su función, a cabalidad. Los últimos tiempos, de 100%, 100% responde los pedidos, desde los más chicos a los más grandes, para solucionar problemas sociales.
2: Sí, claro.
3: Problema
2: claro.
3: De los indios macá, de los macá que están en Mariano Roque Alonso, problema de algunos problemas que surgen, él es el que soluciona.
2: Vos sabés que ya nombraste como 4 veces, y no lo hago como una crítica, sino como una observación que inquieta lo de los pueblos originarios, ¿verdad? Lo de los indios macá. ¿En dónde están ubicados? ¿Cuánto es la población? ¿Cómo se manejan ellos dentro de la ciudad?
3: Ellos están ubicados en el barrio Universo, Curumbacué, cerca del puente Remanso. Una etnia que tiene aproximadamente 1.500 habitantes actualmente.
2: ¿1.500 habitantes? ¿Ellos viven ahí y se trasladan para hacer sus trabajos de artesanías a otros lados? ¿O están asentados en ese lugar?
3: Están asentados en ese lugar. Y tienen su colonia también en Quencucué, Villa Hayes. Están una parte en la Encarnación y otra parte en Ciudad del Este. Y suelen vender su artesanía en el aeropuerto Silvio Pettirossi, en la Expo, cuando está habilitada la Expo. Y en la terminal de ómnibus.
2: Y en Palma creo que también están. En Palma, al Panteón también están.
3: Están también.
2: Ah, ¿y vos tenés contacto directo con ellos, con el cacique, con la persona?
3: Sí, tengo. Sí. Inclusive le podemos mandar saludos en su idioma y todo. Si hace.
2: ¿Vos sabés hablar su idioma? Sí. ¿Qué idioma es?
3: ¿El macá?
2: Sí.
3: Sananguayca, hola amigo. Sananguayca aquí, hola amiga. Ajá. Chapel, chau. Y Jinají es ganador.
2: ¿Te enseñaron ellos?
3: O ellos me están enseñando de a poco.
2: ¿Sí? ¿Y a vos te interesa?
3: Y si nos interesa a nosotros, pues ellos viven y se relacionan directamente con nosotros, y es un idioma que vende mucho y que realmente es de interés nacional e internacional, porque el que viene quiere aprender el idioma de ellos.
2: Yo quiero creer que lo haces de corazón, porque cuando muchos políticos los quieren como tapar, ni nombrar mucho menos, ¿verdad? Correrlos inclusive. Vos no solamente los trajiste a la charla 5 veces, conoces un poco su dinámica, sino que también aprendes un poco su dialecto, su idioma.
3: Pero sobre todo, ellos tienen algo particular que pueden demostrar y que nos puede servir en el camino del pescado. Por ejemplo, ahí la gente que viene a Mariano Roque Alonso se quiere ir a la toldería. Quiere conocerle, quiere saber su artesanía, quiere saber su idioma, quiere saber. Ellos tienen el baile de la libertad. Tienen todavía muchas costumbres. Perdieron la costumbre.
2: Con respecto a la pescadería, ¿qué se hacen con los cuidacoches en esa zona? Yo no sé cómo vienen, pero son bastante invasivos en Roque Alonso, en esa zona, los cuidacoches. Y hasta agresivos, te diría.
3: Agresivos son, pero eso vamos a tener que tener que ir corrigiendo al pasar un poquito el tiempo. Tenemos que ir corrigiendo porque son errores que cometen los propios comerciantes en contratarle alguna vez a los cuidacoches que en vez de hacer que la gente llegue tranquilamente, llega con muchos nervios y ya no quiere irse nuevamente a la pescadería.
2: Yo no volví más por eso. Dije, no vuelvo más hasta que esta gente no se vaya, imagínate.
3: Ese es un error, y también el error actual es los limpiavidrios en la ciudad de Mariano Roca Alonso.
2: La vez pasada estábamos debatiendo esto en la Rock and Pop y mucha gente nos decía, en Roca Alonso y en San Lorenzo también nos remarcaban, hay muchos limpiavidrios todavía.
3: Los limpiavidrios, varias veces yo le reclamé en la Junta, hay una resolución que la intendenta no hace cumplir porque dice que son ciudadanos que trabajan honestamente. Y eso es una gran mentira, porque a las 3 de la mañana no te puedes estar limpiando tu vidrio.
2: No.
3: Es solamente para otras cosas o para su vicio. A las 3 de la mañana le suelen maltratar, inclusive a embarazadas. A las 3 de la mañana, más o menos, el apriete sobre la ruta tras Chaco con los limpiavidrios que hay.
2: Hay un gran proyecto para Roque Alonso, digo, más allá de todo lo que tiene que ver asfaltado y demás, algo que vaya a convertir a la ciudad de Mariano Roque Alonso como un lugar distintivo. ¿Hay algún plan para hacer algo nuevo y más atractivo a Roque Alonso?
3: Y realmente el desagüe cloacal,
2: sí,
3: que va a empezar, y con eso Mariano Roque Alonso va a crecer para arriba.
2: Exacto.
3: Diego. Y también nuestro objetivo es gestionar lo que hoy es Paseo de Fátima, que va a ser Paseo de la Costanera, porque la Costanera no va a ir por el río, porque se declaró zona franca, porque están los puertos. Entonces va a ir la calle transversal, va a ir como Paseo La Costanera, se va a llamar. Y esa va a ser la gestión que queremos realizar en este periodo para que ya se pueda tener una entrada y salida hasta el puente Remanso sin usar la ruta tras Chaco.
2: Qué interesante. Vos sabés que muchas veces vienen acá los candidatos y no quieren contar quiénes los van a acompañar, quiénes van a ser parte de su equipo. ¿Vos ya tenés gente que te va a acompañar en algunos puestos sensibles y de confianza que la persona de Roque Alonso tenga que saber?
3: Eso vamos a ir armando con nuestro equipo durante los primeros 40 días.
2: Porque estamos a nada ya.
3: Claro.
2: Estamos a muy poco.
3: El 4 y el 5 empezamos a trabajar. Tengo en mi cabeza, pero lo que yo puedo asegurar, Diego, que van a ser ciudadanos de la ciudad de Mariano Roque Alonso. Tenemos que tener un ingeniero en agua por el tema del desagüe cloacal. Y justamente en Mariano Roque Alonso hay 2 ingenieros especialistas en agua. O sea, no vamos a recurrir a otra ciudad, no vamos a recurrir a otro país para tener el ingeniero de agua que necesitamos en la ciudad de Mariano Roque Alonso. Porque vive y reside, es nacido y malcriado uno en la ciudad y el otro de la misma forma también.
2: Bueno, ya saben entonces que están ahí en tu radar, que no es poca cosa. Y me imagino, porque también lo hablamos en un rato en esta charla, es la implementación de tecnología. Pero de tecnología no solamente para el ciudadano y que pueda pagar sus impuestos, sino también dentro de la municipalidad, y que a través de esa tecnología se pueda tener información minuto a minuto a la cual el ciudadano pueda acceder, porque es su derecho a acceder a información pública, por ejemplo, de cuánto se está recaudando, cuánto se está pagando. Eso también lo tenés.
3: Estamos viendo también con nuestro equipo de prensa, que por lo menos hagamos a través del WhatsApp al mes. Y por las redes sociales.
2: Okay.
3: Y también aclarar un poquitito que nosotros vamos a tener directores que entiendan y que sepan de su área. El director del ambiente

0: ingeniería comercial con las obras que se tiene que hacer en la ciudad.
1: Cuando entres al municipio, si es que ganás, siempre hablando en potencial y respetando también a los otros candidatos, y eventualmente si encontrás algunos números que no son muy claros y transparentes, ¿qué vas a hacer con Carolina Aranda? ¿La vas a demandar? ¿Vas a llevar esos números a la justicia? ¿Vas a decir que haga su vida, yo voy a tratar de arreglar esto? ¿Cómo vas a manejar la gestión?
0: Y voy a hacer lo mismo que ella hizo.
1: ¿Qué hizo?
0: Y voy a hacer lo mismo que ella hizo. Si encuentro números que no son reales, voy a tener que hacer la denuncia de delito económico.
1: Lo vas a hacer. Digo, claro. Aparte sos abogado, claro. Digo, una persona de ley.
0: Así mismo.
1: Eso ya está decidido internamente.
0: Así mismo.
1: Si algo no está bien, voy a hacer la denuncia correspondiente. A ver, Julián, lo último, porque siempre le hablamos y en realidad en la parte final no es hablar a la gente que te va a votar. Fuiste el concejal más votado. Esos votos cautivos ya están contigo, no se van a ir, porque tampoco hiciste nada como para espantar votos. Al contrario, seguí sumando a través de cada intervención pública.
0: Fui el concejal más votado en las últimas y ahora fui el intendente más votado y en proporción de número el intendente más votado del departamento central. Tuve 10.235 votos y al segundo le llevé 8.000 y así sucesivamente. Y hoy estamos, los cuatro ex candidatos están conmigo. Al día siguiente ya recibí el abrazo republicano, los cuatro. Después de los 72 candidatos a concejales, 70, dos entraron y 58 aproximadamente ya forman parte del proyecto, están trabajando. ¿Por qué? Porque nos juntamos, hablamos y yo siempre llevo algo en cuenta que me dijo el viejo Carlos Fernández de Gadea. Viejo le dio porque le quería, sí, como claro, a mi papá también, ¿verdad? Y era una pelea, pues yo era estudiante en la Facultad de Derecho y él era el decano y con sus luces y su acierto era un tipo inteligente y de primera. Me dijo una vez, Julián, acordate que en política no se gana todo y no se pierde todo. Y lo mismo tenés que saber que así es el gremio. Pues una vez yo me fui y le reclamé, le dije, ¿por qué vos le das mi contrario tal cosa si nosotros somos los que ganamos el centro estudiante? Y ahí me respondió sabiamente. Y eso siempre he traído a colación, porque la política como la vida es una rueda. Alguna vez se puede ganar, otra vez se puede perder.
1: Claro, a veces estás arriba, a veces estás abajo.
0: Claro, sí. Y lo que quedan son las buenas obras, las buenas gestiones y los buenos amigos que tenés.
1: Pero te decía, me gusta esta introducción que hiciste a la pregunta final ya, porque uno ahora tiene que convencer, y vos sos sanamente ambicioso, por eso algún día, ¿por qué no podemos estar frente al futuro presidente de la República en algún periodo? Vaya a saber uno. Entonces hay que juntar más votos. ¿Cómo convences a la gente que no sabe y no responde, que no quiere ir a votar, que a lo mejor no le caes bien, que debe haber una porción evidentemente? ¿Cómo haces para convencerle y que sí te voten a vos el próximo 4 de octubre?
0: Y realmente nosotros somos la alternancia válida en la ciudad de Mariano Roque Alonso y nos diferenciamos del otro equipo que nosotros antes de llegar ya estamos cumpliendo con nuestros tres ejes principales de campaña, como ya te venía explicando. Y aquellas personas que no me conocen, me pueden conocer, me pueden llamar a mi número de teléfono, me pueden citar a su casa, me puedo ir o nos podemos reunir en una charla y tratar de llegar a unos acuerdos como queremos nuestra ciudad. Y una sola vez tenemos la oportunidad cada 5 años de elegir nuestro gobernante. Si vos no te vas a votar, se vaya a votar a aquellas personas que tienen otra clase de intereses, no intereses en la ciudad, porque son gente, algunos que vienen de afuera a votarle a esta administración que hoy no nos representa. Hoy la administración de Carolina es la misma cosa que decir Marcelo Salinas. ¿Por qué? Porque ellos son un matrimonio y representan una asociación ilícita para destruir la ciudad. Nosotros somos la alternancia, nosotros somos el cambio y la modernización de la ciudad de Mariano Roque Alonso y no le vamos a perseguir a nadie. Gracias.
1: Julián Vega, muchas gracias por haber estado. Por favor, no, toma asiento.
0: Gracias,
1: el saludo final. Pasó con nosotros Julián Vega, el candidato a la intendencia de Mariano Roque Alonso. Realmente ha sido un gusto tenerlo y por supuesto los invitamos a que sigan a este programa a través del canal de YouTube, lo compartan, le den like para que el algoritmo nos pueda mantener bien arriba y por supuesto también seguir todos los clipeos a través de las redes sociales. Gracias por la sintonía, por la participación y será hasta un próximo encuentro.

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4: ¿Cómo están? ¿Cómo están? Buenas noches. Buenas noches, buenas noches. Bienvenidos a No es tan tarde. Estamos a través de todas las plataformas del Grupo Ñandutí. Un placer enorme estar de vuelta con todos ustedes a través de la 1020. Estamos a través de todos los canales de Ñandutí, a través del canal 17 de Tigo, 23 de Flow, 19 de Claro TV, aparte, obviamente, a través de todas las plataformas y también paralelamente a través de las plataformas de Rock and Pop 95.5, ¿ok? Así que estamos en todas partes, en todos los rincones, así que nos podés seguir a través de las mismas. 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Hoy nos acompaña, sí, ya habíamos adelantado, Lori Anderson con nosotros. ¿Cómo te va, Lori? Buenas noches.
13: ¿Cómo estás, Álvaro? Muy bien, muy bien.
4: ¿Tanto tiempo?
13: Falta, ¿verdad? Mucho tiempo, mucho la verdad. Tiempo. Sí.
4: La última esperaba vez tuvimos así de frente también.
13: También.
4: Me parece que en otro espacio.
13: Sí, en otro lado, por otro lado.
4: Exactamente.
13: Sí, me acuerdo.
4: Sí, pues sí, ya pasaron dos años por ahí, tres años.
13: Y por lo menos, sí, tres años yo creo.
4: ¿Cómo está igual, sí, Lori? ¿Qué es lo que haces?
13: Vos está igual.
4: Bueno, ahora estoy un poquito barbudo, pero pero dentro de todo, bueno, tratamos de cuidarnos, o sea, cuando tenemos que cuidar.
13: O sea, uno hace lo que puede.
4: Exactamente.
13: Sí.
4: O sea, que cuando llegaste, Lori, la gente decía, ay, mira, por Lori Anderson. ¿Cuál fue el éxito de Lori?
13: No sé. Yo creo que la gente se sentía, el niño se sentía identificado porque yo era una niña. Y creo que eso fue lo que hizo que, O sea, que haya tanta conexión con el público y que quedara grabado de esa manera. No sé por qué no. Era algo diferente. Era la primera vez que un niño conducía un programa de niños.
14: Claro. Sí, pues normalmente es como que... No quiero decir que es forzada la situación.
13: No, no, no.
14: Pero que también, porque tuvimos... Hubo, bueno, conductoras, porque más las chicas hacían así tipo programas de niños. Ya eran como chicas adultas, pero no quiero decir que lo hacían de manera forzosa. Pero sí me parece que el niño, y ahí le diste creo que en el punto clave de todo esto, es que el niño se sentía muy identificado contigo.
13: Claro, porque, por ejemplo, yo era muy fan de Vivi, ¿verdad? Pero lo ves como alguien de otra manera, como alguien grande, por ejemplo, que admiras. Y yo creo que conmigo lo que pasaba era que sentían como un amigo, un igual que estaba ahí. Y eso fue creo que lo que llegó tanto y es increíble, porque hasta el día de hoy la gente todo el tiempo cada vez que me dice, ¡ay, sos mi infancia! Esa es la frase.
14: O sea, sos mi infancia.
13: Sos mi infancia.
14: Bajar la cabeza, querés llorar, querés reírte.
13: Y no, y ahí me pregunto, ¿cuántos años tenés? A ver.
14: Sí. Claro.
13: Yo también era muy chica, siempre digo eso. Yo también era muy chiquita.
14: Claro, vos empezaste a los cuántos años.
13: En el programa empecé a los 14.
14: Ah, pero era...
13: Que cumplí los 15 en el medio de que empezó la tele.
14: Pero ¿cómo fue? Porque eso fue en TV2... espera un poco, Canal 2.
13: Canal 2, sí.
14: Claro, Canal 2, que TV2.
13: TV2 se llamaba, sí,
14: claro,
13: sí.
14: Claro,
13: sí,
14: y
13: sí.
14: Ahí empezaste vos. Sí. ¿En ese canal o ya habías empezado?
13: No. Yo empecé en TV2 cuando se abrió el canal. Porque en esa época estaban abriendo los dos canales, Canal 2 y Telefuturo. Y en TV2 estaban buscando gente nueva. Entonces, una productora, una chica que estaba estudiando producción, me dice, Lori, están haciendo casting para gente nueva. No sé qué tenés que... Era vecina mía la chica. Lo que es, ¿verdad? Cuando tiene que ser, tiene que ser. Y nada, entonces fui y me presenté. Yo tenía muy claro desde el día uno qué es lo que yo quería para mi vida. O sea, empecé haciendo teatro a los 12, que hice El Principito, y ya estaba, hacía comerciales desde muy chica, desde los 10 meses. Y sabía que estar frente a la cámara era lo que me gustaba, era lo que yo quería hacer. Y cuando se da esta oportunidad, preparo una carpeta.
14: En ese momento época, era una carpeta.
13: Claro, y no había inteligencia artificial que me ayudara tampoco.
14: Claro.
13: Y armé un esquema de un programa para niños con opciones de auspiciantes que podrían llegar a estar. Y me fui a TV2 a pedir una reunión y ahí me recibieron los gerentes, me escucharon y me dijeron, perfecto, vamos a hacerte un casting. Me hicieron el casting y bueno, y quedé.
14: Ahora, pero en ese casting, en ese llamado...
13: Sí.
14: También habían otras personas, o sea, mayores, digo, o en ese entonces se pidió, o sea, que queremos niños para un programa de niños.
13: No. Era, TV2 había dicho que estaba buscando gente nueva y vos ibas y te presentabas. No, yo no sé si hubo alguien más que se presentara para querer hacer un programa infantil, la verdad es que nunca lo pregunté.
14: Porque no era habitual, o sea, si bien Vivi... Tampoco eran recontra mayores.
13: No, pobre Vivi, no, mi amor.
14: No, pero digo nomás, Vivi y otra persona que sí, también hicieron sí. En su momento, Grisel me parece que hizo también.
13: También, sí.
14: Y otras también, y todas vienen de la escuela de Xuxa, porque Xuxa también, sí. Ojo, que Xuxa tampoco tenía 45.000 años. O sea, Xuxa no. Era jovencita también. O sea, eran chicas jovencitas, pero no de 14 años.
13: Claro. Eran adultas, de alguna manera, o sea, de 20 para arriba. ¿Verdad? Entonces, sí, no sé, yo la verdad es que no sé si presentó a alguien más para eso. Yo fui y presenté mi propuesta y me dijeron, sí, nos gusta.
14: Pero cuando vos presentaste tu carpeta, la famosa carpeta que hoy día ya no existe, porque hoy día envía por correo electrónico.
13: Sí, envía un correo, sí.
14: O sea, es mucho más tecnológico todo. Antes tenías que escribir tu propuesta.
13: Sí, muy noventoso.
14: Muy noventoso. Entonces, bueno, presentaba la carpeta, pero ya con el nombre del programa. ¿Vos le pusiste el nombre o puso el canal?
13: No, el nombre lo fuimos, una vez que ya estaba toda la idea de lo que íbamos a hacer, qué sé yo, se hizo un brainstorming para decidir el nombre.
14: O sea, ¿era Loritunes?
13: No, ese era Juego de Niños.
14: Ah, Juego de Niños fue el primero.
13: El primero. Loritunes ya fue Telefuturo, que ahí claro. Fue cuando se volvió así tipo, una locura todo, porque TV2 tenía un grave problema que fue también por el cual terminó el canal, que no tenía tan buena señal. Entonces tenía llegadas mucho en el interior, pero en Asunción, por ejemplo, no tenía una buena llegada porque la señal no era muy buena. Entonces yo de TV2 paso a hacer un programa en cable, lo que era, bueno, Unicanal sigue llamándose hoy, pero era el único programa que había nacional. Después era todo enlatado porque era el canal de cable. Y de ahí me llaman de Telefuturo para hacer el programa en el... Ay, soy un desastre con los años, pero creo que fue el 2000. Y ahí nace Lori Toons, que ese fue el programa.
14: Claro, yo primero fue Juego de Niños.
13: Sí.
14: Y después, que presentabas también, porque ese era el formato, o sea, hacer, bueno, con la, estaban la, los chicos obviamente también presentes ahí, y presentaban dibujitos animados de compañía.
13: Sí, sí, sí, había algunos juegos también en piso, y había niños ahí en piso, y presentábamos los dibujitos. Y el programa de que se hizo, que se llamaba Lori Club, se llamaba en Unicanal, también era más o menos lo mismo, pero era más de hacer concursos en tipo en lugares. Íbamos, por ejemplo, al YAT y convocábamos un grupo de niños y hacíamos concursos ahí. Y después, bueno, Lori Toons era también eso, juego con los niños ahí en piso y presentar los dibujitos.
14: Pero si bien vos decías, Lori, que siempre te viste porque hacías comerciales y bueno, qué sé yo, hiciste teatro también, sí, a los 12 años. ¿Siempre quisiste hacer un formato de niños o fue por una cuestión de la edad también, del momento?
13: No, en ese momento eso era lo que yo quería.
14: O sea, vos querías hacer un programa de niños.
13: Sí.
14: Bueno, obviamente,
13: sí,
14: tenés 14 años, no vas a hacer un programa, bueno, obvio. Pero vas creciendo, o sea, después fuiste creciendo y continuaste más o menos. Pero ¿por qué continuaste? Porque prácticamente te marcó eso. O sea, vos decías, Lori, miran por Lori, la conductora del programa de niños.
13: De niños, hasta el día de hoy.
14: Claro, hasta hoy día. O sea, imagínate, hasta hoy día te dicen, Lori, ¿cuándo vas a hacer un programa de niños?
13: De niños, sí. No, yo me sentía muy cómoda haciendo eso, era lo que me gustaba, yo disfrutaba mucho, de verdad que disfrutaba mucho, y me gustaba mucho cuando, yo creo que más disfruté todavía cuando el formato ya en Telefuturo se transformó en un formato de concurso de niños, o sea, era concurso de baile, de canto, de diferentes cosas, y yo disfrutaba mucho de ese espacio de ver el talento y de compartir con los sueños de los chicos que eran, en algún momento fueron sueños míos también llegar a lograr los objetivos que yo tenía. Entonces, yo, de verdad, disfruté mucho todo el tiempo. Se intentó hacer como un cambio en una época en Telefuturo que se llamó C-Max, el programa, y hacer como algo más teenager, pero cuando estábamos ahí en medio del programa y eran sus primeros meses, a mí me llaman para hacerlo de Arnaldo André, la serie con él, entonces yo tengo que dejar el programa porque eran muchas horas de grabación y no me daba el cuero, y aparte, las dos cosas no iban de la mano. Así que esa fue la única vez que tipo intentamos con el canal hacer algo tipo preadolescente. Y después me voy de ahí, de lo de Arnaldo André, me voy a Canal 13, cuando todos nos mudamos a Canal 13.
14: Me acuerdo.
13: Fue una migración.
14: Canal 13 fue, sí.
13: Total, la época de Rojo.
14: Se paga súper bien todo el mundo. Se paga súper bien y todo el mundo se va a Canal 13.
13: Fue una cosa, sí. Fue...
14: Así le fue también.
13: Bueno.
14: Y claro,
13: es
14: bueno,
13: que los sueldos...
14: Una bomba de tiempo.
13: Yo no creo que... Nunca, no sé si se volvió a pagar como pagaba Canal 13 en esa época, era una locura. O sea, te ofrecían un sueldo que te triplicaba lo que te pagaban el otro canal. ¡Vamos! Decíamos todo.
14: Lo que hoy es prácticamente imposible, ahora con este tema del streaming, hoy es prácticamente imposible.
13: No. Y aparte, bueno, a mí no solo me ofrecieron un muy buen sueldo, sino que me ofrecieron Rojito, que era un formato espectacular.
14: Claro, que iba pero de la mano contigo.
13: Y eso era un sueño, hacer un programa internacional... Que cumpliera tantos sueños y anhelos, era baile, canto, todo junto, o sea, era un formato muy grande. Con ese programa me fui a Chile a prepararme, ¿viste? Cuando son programas así, te llevan a la cuna del programa, digamos. Y nada, así que seguí haciendo de niños, pero me sentí, no era algo forzado para mí, por más que ya era un poquito más grande, ya tenía mis 20s. Nada, me sentí siempre súper identificada y disfruté muchísimo.
14: Pero vamos a ver, Lori, también, analizando un poquito todo esto, si bien empezaste de muy chica, pues ya de los 14 años, si bien ya hiciste teatro, como dijiste, a mí me parece que también, y no sé si vos hoy día, como más tranquila en tu vida, lo analizaste, o sea, el éxito, porque yo te empezábamos prácticamente con eso, y cuál fue el éxito de Lori en sí. Y a mí me parece, y no sé si vos en algún momento lo pudiste analizar, el éxito también tuvo que ver con ser auténtica. O sea, vos eras, a ver, porque hay conductores y conductores y se respeta el estilo porque cada uno tiene un estilo marcado y cada uno definió eso por una cuestión demasiado individual, demasiado personal. Pero digo nomás que tiene mucho que ver también el ser auténtico. Y sí me parece que vos, desde muy chica, ya fuiste auténtica. Inclusive como que te adaptaste tanto a ese estilo, que inclusive vos tenías equivocaciones y te reías de tus equivocaciones. Entonces, claro, porque normalmente, anteriormente, hoy a la gente ya le chupa un huevo el tema de decir, ¿sabes qué? No, el inalcanzable, o sea, no existe. O sea, cuando te dicen las estrellas están en el cielo.
13: Sí, ya, no.
14: Pero en realidad acabo a Lori, a cualquiera, le encontré en el supermercado. O sea, es normal, somos así, un poroto somos
13: nada,
14: en el mundo.
13: Sí.
14: Entonces, es hasta común, hasta normal encontrarle a la persona de televisión, o hoy día, bueno, de los medios, digo, porque hoy hay canales en todas partes y todo es canal. Hoy me parece que es como que se agrandó un poquito el espectro, pero digo nomás que vos te adaptaste a eso y fuiste muy auténtica. Entonces me parece que eso también fue la clave de tu éxito. ¿No lo pensaste alguna vez?
13: Vos sabes que nunca me senté realmente a analizar, pero sí, no deja de sorprenderme el hecho de que yo hace canal TV2 fue hace 27 años, una cosa así. Y me pasa todo el tiempo de que cada vez que me encuentro con alguien me dice, Lori, sos mi infancia, el recuerdo. O sea, quedó el recuerdo tan marcado, de una manera tan fuerte en la gente, de que yo no dejo de sorprenderme. Y sinceramente, nunca me senté a analizar ¿qué fue lo que hizo que llegara lo que yo hacía tanto a la gente de una manera tan especial que me recuerde de la manera en la que me recuerda? Yo posteo algo en Instagram, que en realidad yo me abrí el Instagram porque la gente me lo pidió, porque yo no tenía redes sociales, tenía Facebook, como todo el mundo en aquella época. ¡Qué vieja soy!
14: Orkut,
13: bueno, no, Facebook. Y una persona puso un día, ¿qué fue de Lori Anderson? Y explotó mi Facebook, ¿verdad? Entonces, y que quería saber más de mi vida y no sé qué. Entonces me abrí un Instagram y qué sé yo, y compartí alguna cosa más de mi vida. Y cada vez que yo recibí un mensaje, la emoción, no sé si, el amor con el que escriben esos mensajes, a mí me sigue sorprendiendo. Es impresionante. Y hace cuántos años que yo ya no estoy. Y la verdad es que nunca me senté a analizar, pero es hermoso. Y me sorprende todas las veces que recibo mensajes. Y siempre son súper lindos y con muchísimo respeto. Yo soy muy bendecida en ese sentido. Que la gente siempre me respeta muchísimo.
14: O sea, es que lo que pasa es que esos mensajes también, y tiene que ver con esa alegría de recibir este tipo de mensajes, tiene que ver justamente con eso. O sea, marcaste algo demasiado importante, que ese tipo o esa tipa o ese muchacho o esa muchacha tenía en ese momento, tenía 12 años o tenía 10 años.
13: Claro.
14: Ponerle. Esa chica o ese chico tenía en ese entonces 10 años. Y ese chico que te está escribiendo hoy tiene hijos. ¿Entendés? Entonces,
13: exacto.
14: Sí, pero le marcó.
13: Sí.
14: ¿Entendés? Entonces, eso es lo bueno también y lo grato de esta profesión y la gratitud que uno puede sentir de haber transitado tantos años y que esa gente que en ese entonces o te veía o te escuchaba cuando estaba en el colegio, hoy tiene 3 hijos y está casado.
13: Sí. No, es hermoso. De verdad que yo creo que es una de las grandes recompensas de esto que hacemos, que es el cariño de la gente, ¿verdad? Y ese reconocimiento y ese amor que está hasta el día de hoy de parte de la gente. Me pasa que me encuentro con papá, como vos decís, que son padres. Están los padres, que son los que me conocen, y me dicen, ¡ay, no te quieres sacar una foto con ella! Y sus hijos le miran así.
14: ¿Quién es?
13: ¿Quién estaría haciendo? Porque nada puede decir, yo me voy a sacar una foto. Entonces, tipo, le ofrecen a la criatura y la criatura, ¿por qué, por ejemplo?
14: Otra generación.
13: Es otra generación, pero bueno, en los papás, en los corazones de los papás, sí, estoy ahí.
14: ¿Y por qué nunca quisiste hacer de nuevo? Me acuerdo que una vez te pregunté y me dijiste que ya sos mamá, que dijiste, ¿sabes qué? Ahora me voy a dedicar a mi familia, a mi esposo, a mis hijos. ¿Fue una decisión tuya o fue una decisión en conjunto con tu marido?
13: Fueron varias cosas. Durante una época me dediqué mucho al teatro, primero, antes de esta decisión. Y también se dieron lo de las novelas y que fue tipo un cambio, fue hacer algo diferente. Y después de eso, cuando quedó, a mí me costó mucho quedar embarazada de Martina, mi primera hija, y cuando quedó embarazada de Martina, fue una decisión con mi marido, lo hablamos mucho porque él viaja muchísimo.
14: Él es piloto.
13: Él es piloto. Entonces, fue algo que lo hablamos, lo analizamos y decidimos entre los dos que lo mejor era que yo me quedara con ellos. Era lo que yo deseaba ser mi mamá. En su momento lo hizo. A mí me encantó que mi mamá sea la que esté ahí para mí. Y yo quería hacer lo mismo con mis hijos, ser la persona que está. Y sentí que me podía dar ese lujo, porque es un lujo, porque mucha gente le encantaría y no puede hacerlo, otra gente no, pero hay mucha gente que sí, porque trabajé toda mi vida. O sea, yo ya tenía casi 30 años cuando le tuve a Martina. Y era decir, me merezco disfrutar de lo que yo quiero disfrutar en este momento, que es criar a mis hijos. Y esa fue la decisión que tomé. Y mi marido me apoyó 100% también. Y él tuvo que trabajar el doble para mantener a toda la familia. Pero bueno.
14: Pero también está ese bichito del medio.
13: O sea, no.
14: vos querés, o sea, siempre que hiciste esto, amás lo que hiciste. Entonces también entra, o sea, hoy día, obviamente, en otra etapa de tu vida con tus hijos, y eso te puede hasta transformar en muchos sentidos. Pero digo nomás que también está el bichito de este laburo. Entonces,
13: por supuesto. O sea, yo estoy acá, yo estoy disfrutando de esto. O sea, a mí me encanta esto. Yo estoy en mi casa. Para mí, esto es lo que me gusta. O sea, me encanta ser mamá, amo a mis hijos, pero esto es lo que me gusta, esto es lo que yo soy, ¿verdad? Pero ¿qué pasa? Se dieron en todos estos años miles de posibilidades, ¿verdad? Que, ay, ¿qué tal hacemos esto? Y entonces yo lo primero que hago es sacar la agenda de mis hijos. A ver, no puedo. ¿Entendés? O sea, mis horarios son súper difíciles por los horarios de mis hijos. Porque yo no tengo niñera, si yo no les voy a buscar al colegio, lo más probable es que mi marido no esté ese día para buscarles el colegio. Y es más, a veces yo tengo que ir al día del padre de mis hijos al colegio porque mi marido no está. ¿Entendés? Entonces, si bien amo esto, es lo que me gusta, yo hoy tengo que estar primero para mis hijos porque soy la persona que los sostiene y que los lleva adelante, ¿verdad?
14: ¿Pero cuántos hijos tenés?
13: Dos. Y son re grandes ya, tienen 8 y 12 años, pero tienen más actividades que todos nosotros juntos.
14: No, claro.
13: ¿Vos me entendés lo que te quiero decir?
14: No, pero están en la edad de las actividades.
13: En realidad la gente te dice cuando sean grandes, no, cada vez son más grandes y cada vez requieren más porque tenés que llevarles, traerles, ¿entendés?
14: ¿Y vos te dedicas todo a eso?
13: 100% a mí.
14: O sea, 100% vos estás todo el día que le tenés que buscar, le tenés que llevar, le tenés que esto, le tenés que lo otro.
13: Sí, bueno, ahora están en el cole. A ver qué horario están. A la mañana y salen a la tarde, diferentes días, depende de sus actividades, más temprano, más tarde, ¿verdad? Pero al salir del colegio empiezan todas las actividades, ¿verdad? Y hay que llevar, traer, hay que ir a las actividades del colegio, que eso también es todo un tema, porque son en el medio de la mañana. ¿Qué sé yo? Yo soy la que va al súper, la que cocina, yo hago todo en mi casa.
14: O sea, ¿vos no tenés, por ejemplo, una chica que te ayuda o que te pueda ayudar en eso?
13: No.
14: O sea, no tenés una persona que te pueda cocinar, por lo menos.
13: No.
14: No tenés una niñera, por ejemplo.
13: No.
14: Nada, nunca tuviste.
13: Nunca tuve niñera, nunca tuve nadie que cocine. Sí tengo una señora que viene 3 veces por semana a hacer la limpieza profunda de la
14: bueno,
13: casa.
14: Ah, bueno, eso tenés, entonces.
13: Claro, no, limpieza sí,
14: claro.
13: Porque...
14: Sí, pues me decís que también tenés que limpiar.
13: No,
14: o sea, decirle
13: limpio...
14: a tu marido que contrate a una chica, por favor. No, y
13: limpio
14: claro.
13: Los otros sí. Días. La ropa, por ejemplo, no. La ropa yo lavo, yo me encargo de la ropa. Soy muy pliqui, como se dice, con la ropa. No, yo. Pero la limpieza general de la casa, sí. Pero viene 3 veces por semana y los baños, yo, una condición nomás le puse a mi marido. Los baños yo no los limpio.
14: Por favor, te lo pido.
13: Yo te lavo la ropa a mano si hace falta. Lo que, te barro todos los días la casa, te armo la cama, te chofereo a la criatura. Me voy al súper, que odio ir al súper, todo lo que vos quieras, los baños no. Entonces tengo una señora que viene a limpiar los baños.
14: Bueno, pero eso es una decisión que tomaron entre los dos también,
13: sí.
14: de no tener, por ejemplo, de que vos te ibas a hacer cargo de todo esto, es lo que me estás contando,
13: sí,
14: digo.
13: Sí, no fue algo que lo hablamos entre los dos, y que implica muchísimas cosas, porque por ejemplo, hay un evento de no sé qué, y es a la noche, yo a la noche no puedo, porque si mi marido no está, yo no puedo hacer nada. Me pasa con la mamá del colegio, ¿verdad? Salida de mamás al colegio, yo generalmente nunca puedo, porque si mi marido no está, yo no tengo con quién dejar a mis hijos.
14: ¿Y pero viaja tanto, Lori?
13: Y depende de la época, en verano viaja más, pero sí depende mucho de su trabajo, de las necesidades que haya, pero sí viaja a veces más, a veces menos.
14: Claro, porque me está diciendo prácticamente tenés que hacer todo, porque tenés que ir hasta el Día del Padre al colegio.
13: Sí, bueno, este año no me tocó, por ejemplo, este año estuvo.
14: ¿Vive acá tu marido?
13: Vive acá. No, este año estuvo, por ejemplo, para el Día del Padre. Este año me perdí el Día del Padre. Me encanta, yo quiero ir.
14: Claro, vos, así el Día del Padre es tu día.
13: Es mi día, sí, sí.
14: Y bueno, pero dentro de todo también los chicos, es más todavía el tema de las actividades, porque si bien tu nena tiene 12,
13: sí.
14: Tu nena tiene 12, tu nene tiene 8 años, sí. Están ya grandecitos,
13: están.
14: Es como que ya entienden más o menos,
13: sí, sí.
14: O sea, a veces se entiende y a veces no. Entonces,
13: no generalicemos.
14: Claro, por favor, porque esto, bueno, yo también tengo mi Martina, que tiene prácticamente
13: Martina,
14: la edad que es...
13: Es un año más chica que mi Martina, ¿verdad?
14: Es un año, exactamente, tiene 11. Entonces, es tan la edad complicada, entonces es como que tenés que acompañar, sí, también, sí, su evolución.
13: Sí,
14: entonces,
13: estás.
14: Es también presencia muchas veces.
13: Sí.
14: Muchísimas veces.
13: Muchísimas.
14: Claro.
13: Es una época en la cual necesitas mucha presencia, mucha estar y saber... Que te tiene ahí y escuchar y invitar a sus amigos y saber con quién anda y tenés que conocer a las mamás y tenés que conocer a las niñas, ¿entendés? Tenés que estar.
14: ¿Y cómo haces hablando? Tenés que estar, sí, porque tus hijos seguramente te piden hoy redes sociales, por ejemplo, te piden teléfono, te piden celulares y hoy día, y muchas veces vos decís, espera un poco, pero no le tenés que dar, o sea, o la psicóloga te dice, sabes que no es momento para dar el celular, pero vos te encontrás que en el colegio había sido que todos los compañeros ya tienen. Entonces, es también una cuestión difícil de aceptar. Porque si todos los compañeros tienen el teléfono o tienen un teléfono celular, y bueno, y tarde o temprano le va a tener que comprar el celular, Lori.
13: Sí, es muy difícil, es muy difícil. Yo, con Martina, es una nena que... Yo admiro mucho a mi hija porque es súper, tiene 12 años y es súper sensata. O sea, se puede hablar con ella perfectamente, entiende las cosas. Vos solo necesita mucha explicación, necesita que le des todos los datos, los porqués y los paraqués. Pero cuando vos le das todos los datos, los porqués y los paraqués, ella los entiende. De verdad que es súper bien. Ese tema de celular es una pelea que uno hace como padre. Porque yo no le doy celular a mis hijos, no tienen redes sociales ninguno de los dos, no tienen WhatsApp ninguno de los dos. Por suerte, ella hoy tiene un grupo de amigas que tampoco tiene. Mm. Entonces, es como que dentro de su grupito, por lo menos, están todas en lo mismo, ¿verdad? Si bien el 80% del colegio de su grado tiene... su grupito no tiene. Entonces, eso me ayuda muchísimo a poder seguir manteniendo esto de las no redes sociales, que no sé hasta cuándo voy a poder seguir.
14: ¿Y en algún momento va a explotar?
13: En algún momento, sí. Sí, yo sé que en algún momento, pero para que veas cómo es mi hija. Ahora ya cumplió 12 y estaba ahí y quería, y por qué no, y todas las explicaciones. Entonces, a ella le gusta mucho escuchar música. Encontramos en Amazon un MP3 para reproducir música, que tiene cámara. Y eso ya le hizo feliz a mi hija. Entonces ella puede llevar, sacarse fotos con sus amigas, y le pudo instalar Teams, que es a través de mail nada más, que puedes chatear. Entonces nosotros podemos tener mucho más controlado también. Entonces igual ni lo usa, no chatea con nadie.
14: Una bendición.
13: Pero si no, mi hija es... Yo te puedo decir algo, soy una mujer muy bendecida. Mi hija es lo más.
14: Pero también el control...
13: Pero también te va Felipe después.
14: Pues. Sí. Claro, no. Eso por un lado. Después, pero el control también. Vos como estás todos los días con ellos...
13: Sí.
14: También podés controlar diferente. Digo, el control es mucho más estricto.
13: Sí, no, pero aparte, en mi casa no hay una prohibición. O sea, Martina no tiene prohibido. Martina es... Decidamos juntas, hablemos por qué no. Y vos querés hablar con tus amigas, busquemos una forma que puedas chatear. Algo que pueda, ¿entendés lo que te digo? O sea, negociar y ver que sí, que no quedar afuera. De repente le pasaba una época que había un montón de términos que ella no manejaba o cosas que pasaban. Entonces yo decía, vení, hablame, decime y juntas vamos a buscar en internet. Te voy a mostrar el reel de Instagram. Yo te lo voy a mostrar si es apto para vos. Y vamos a mirarlo y vamos a hablar del tema. ¿Entendés? Para, tampoco para que nos quede afuera, fuera de todo.
14: Claro.
13: ¿Verdad?
14: Exactamente. Porque eso es el drama.
13: Y pueden llegar a ser muy crueles, muy claro. crueles, las niñas sobre todo, cuando vos estás afuera.
14: ¿Verdad? ¿Y el chico es un despelote o no?
13: Felipe. Felipe. Felipe tiene un carisma espectacular. A Felipe lo aman. Todo el mundo le ama a Felipe. Imagínate que en el colegio ellos solo pueden retirar, esto va para María al colegio, merienda dos veces en la semana. Pero Felipe a veces se queda de actividades. Entonces va, les hace su carita y le dan igual. Total, después a mí me viene la cuenta.
14: Claro, o ¿entendés? Sea, le compra.
13: Claro, le dice, ay, pero yo tengo hambre, porque me tengo que quedar la actividad. Y puedo retirar igual. ¿Entendés? Por más que yo no haya pagado. Y después me dice, claro. Señora, Pipe, le tuvimos que dar a Pipe porque él, por favor, nos pidió que tenía hambre.
14: Y sé. Encima todo suma porque un mes, seguramente, no sé cómo se paga.
13: Por
14: ¿verdad?
13: Mes,
14: pero,
13: sí, sí.
14: Pero bueno, y todo suma sí, y sigue, sí, entonces te encontrás con sorpresas del
13: sí,
14: mes.
13: Sí, todos los meses me encuentro. Y es que le tuvimos que dar a Pipe porque viste que Pipe es Pipe. No, Felipe tiene comprado a todo el mundo. Tiene una personalidad espectacular para eso. Ahora...
14: Pero...
13: Es mucho más indomable que Martina. O sea, vos a Felipe le decís, no, porque esto, pero ¿por qué? Te acabo de explicar. No, pero ¿por qué? Sí, él es mi prueba de paciencia 100%. O sea, es... Él, por ejemplo, no entiende por qué no puede tener celular. ¿Por qué no puede tener un celular?
14: O sea, es normal.
13: Todo el mundo tiene. Aparte, voy a jugar jueguitos, mamá. O sea... Y justamente no quiero que juegue jueguitos, ¿entendés? O sea...
14: Pero ¿cuáles son las actividades que, aparte, en la casa, por ejemplo?
13: Sí.
14: Porque si bien muchas veces, y este es un error que muchas veces cometen los padres, yo no me quiero meter en eso porque cada uno es libre de hacer lo que
13: no,
14: quiera.
13: No, por supuesto.
14: Y yo nomás, pues después, ¿qué es lo que vos vas a ver? Y la misma historia de siempre.
13: Yo creo
14: o sea,
13: que
14: cada
13: es...
14: uno, pero así como todos son libres de hacer... Nosotros también somos libres de hacer lo que nosotros queremos
13: claro.
14: para nuestros hijos.
13: Yo creo que es algo muy, muy, muy personal y una decisión. Yo siempre le digo a mis hijos porque no me gusta que se comparen. En ningún sentido, de ninguna cosa. Siempre les digo, ustedes son únicos y tienen que competir con ustedes mismos y fijarse en su ombligo, no en el ombligo de los demás. Y lo mismo es que cada familia es un mundo. Entonces, yo como mamá, creo y siento que lo mejor para mis hijos es no tener redes sociales hasta los 13, 14, si se puede, 15, genial. O sea, es lo que yo creo. Yo no tengo necesidad de darle un WhatsApp a mi hija porque yo estoy 24 horas al día con ella. ¿Por qué tendría que darle un WhatsApp? Para hablar con sus amigas tiene mi teléfono. Que habla con las otras mamás, nos ponemos de acuerdo y ellas hacen videollamada con sus amigas, pero a través de los teléfonos de las mamás. O sea...
14: Bueno, hay... eso te ayuda también, ¿eh?
13: Claro. O sea, pero lo que digo es, esa es mi decisión y es lo que yo creo que es lo mejor para mis hijos. A mí no me gusta que jueguen videojuegos en red, estos que son online. No me gusta, no tienen ningún acceso de eso a mis hijos. Si juegan jueguitos, son jueguitos que son tipo con la computadora nomás, no con otras personas. Pero es lo que yo creo que es mejor para mi hijo. No sé si es lo mejor realmente, si no, si estoy haciendo bien, si estoy haciendo mal. Seguramente me estoy equivocando muchísimas de las decisiones que tomo. Pero es mi mundo, mi familia. Y yo respeto muchísimo las decisiones que toman los demás. Y creo que de eso se trata, ¿verdad? De que cada familia es un mundo. Y lo que vos crees que es mejor para tu hijo, eso es lo que haces. O lo que a veces está dentro de tus posibilidades también. Porque de repente, lo que te acabo de decir, yo estoy para mi hijo 24 horas. Pero hay muchos padres que no pueden y necesitan darles un WhatsApp o una forma de comunicarse.
14: Claro, lo que pasa es que es muy difícil. Hoy día, y los padres utilizan ese mecanismo, porque hoy vos estás en un lugar y la criatura te está rompiendo la pelota, entonces agarra, bueno, sabes que toma el teléfono y callate, ¿entendés? Entonces, la agarran, es como, ¿sabes qué? Una herramienta que hoy tiene el padre, para con los hijos en este caso, de como para apaciguar un poquito y bajar dos cambios. Antes era totalmente diferente porque los padres... Al menos, a mí, mis padres agarraban un cinto y me metían uno.
13: A mí me...
14: Entonces,
13: sí,
14: listo,
13: mi mamá
14: que,
13: me humillaba.
14: ¿Sabes qué? Álvaro, pero cuando me puteaban era Álvaro Martín. Sí. Álvaro Martín y blim, blim. ¿Entendés? Entonces yo no tenía otra porque no tenía un carajo. Había una tele en blanco y negro.
13: Sí.
14: Bueno, ya más o menos te estoy diciendo cuántos años tengo.
13: Entonces, no había necesidad.
14: Cambiaba el canal, tenía dos canales.
13: Tenía que pararte a cambiar de canal.
14: Y bueno, ¿y qué? Y nosotros crecimos así, está bien. Sí. Y yo no estoy arrepentido de eso, pero muchas veces también tenemos que ayornarnos a los nuevos
13: claro,
14: tiempos, Lori.
13: Yo creo que hay que encontrar el equilibrio. ¿verdad? De no estar 100%, no dejar 100% tus hijos afuera de todo lo que está pasando y ver cuáles son las necesidades o no de tu familia. A mí me pasa eso del celular, por ejemplo, viste que el pediatra, no sé por qué siempre, uno espera 150 horas, para tu turno a las 5 y te atienden a las 7 y media, nunca lo voy a entender. Yo uso el celular, ¿eh? A veces cuando ya están trepando por las paredes y ya están pudo tirar el consultorio, no creo que juguemos algo en el teléfono y jugamos juntos a un jueguito en el teléfono. O sea, obvio que me aprovecho de las herramientas que hoy los padres tenemos, o cuando viajamos, por ejemplo, cuando son muchas horas de avión, toma la tablet.
14: Claro, quédate ahí porque te estás rompiendo la pelota, no te podés y no podés salir del avión.
13: No puedes hacer nada, estás encerrado en un avión, entonces eso es algo que antes te decían... ¡Ah!
14: Silencio.
13: Hay que callarse.
14: Pero es silencio.
13: Sí. A mí, mi mamá me miraba y yo sabía que tenía que quedarme quietita y dura donde estaba. ¿Verdad? Que eso yo les trato de hacer la mirada a mis hijos. ¿Qué te pasa?
14: Es que no hay caso. O sea, ¿sabes que vienen con otro chip?
13: Vienen con otro chip, 100%. Tienen otra y te cuestionan cosas que vos jamás le hubiese cuestionado a mi mamá. Si mi mamá me dice anda a bañarte, yo me voy a bañar. Y ahora, ¿y por qué me tengo que bañar ahora?
14: Todos los días de mí. O sea, y el tema del baño, ya que tocaste el tema, yo soy un enfermo con el tema del baño. Mira, de hecho, que todos los días digo lo mismo. Yo me baño de mañana, de tarde, de noche. No puedo dormir si no me baño.
13: Sí, sí, sí.
14: Entonces, vamos a poner garra. Por favor, andale a bañarte. Sí, dentro de un rato.
13: O sea, una vez al día te estoy pidiendo.
14: Pasa la hora y sigue sin bañarse.
13: No lo puedo entender. Me siento muy bien, no soy la única. ¿Qué frase que...?
14: Es terrible.
13: Estoy a punto de hacer un cartelito que diga, anda a bañarte. ¿Entendés? Entonces yo levanto nomás ya, porque la cantidad de veces que repito esa frase al día es...
14: Y hay muchas cosas que de repente uno no entiende. O sea, a ver, vas entendiendo con la vida, o la vida te va enseñando, y la madurez también te hace saber responder. O sea, por ponerte...
13: Ponele que somos maduros.
14: Claro, ponele. O sea... qué sé yo, lo que me pasó ayer, porque ya que estamos hablando con el baño, le llamo a mi hija, le digo, se tiene que bañar, eran las 9 de la noche,
13: sí.
14: Y me dice, 5 minutos más. O sea, le digo, espera un poco, quiero que me expliques, ¿cuál es la diferencia entre las 9 de la noche y las 9:05?
13: Claro,
14: o sea, 5 minutos más me dijiste, ponerle que me hayas dicho... Dentro de 2 horas, bueno, tal vez, no sé, ¿querés joder la pelota? Bueno, pero es 5 minutos. Sí, mira, sí, la otra vez diciendo, no tengo una respuesta, me dice.
13: ¡Ay,
14: bueno,
13: la amo!
14: Entonces, ¿sabes qué? Si no tenés una respuesta, respuesta incorrecta, vaya a bañarse.
13: Ahora.
14: O sea, es así de simple. Entonces, muchas veces es como
13: me
14: que...
13: Me gusta, voy a hacer ese cuestionamiento a mis hijos, no, me encantó, me encantó.
14: Es de terror.
13: Es mortal, el andar a bañarte es, yo creo... El desafío más grande de los padres el día de hoy es que sus hijos se bañen. No lo entiendo.
14: Pero nosotros en algún momento también fuimos así.
13: No, yo tuve mi época. Nunca me olvidé. En la época de tercer grado. Pero me acuerdo porque...
14: ¿No te querías bañar?
13: No me quería bañar. Y me acuerdo porque la remera del colegio era blanca. Yo, mi pelo y los piojos se aman. O se aman.
14: ¿Ah, sí?
13: Yo ya era muy piojenta. Muy piojenta.
14: No te puedo creer.
13: Sí. Entonces, mi mamá me puso un productito en la cabeza... para que los piojos cayeran. Como yo no me lavé el pelo ese día, el productito seguía en mi cabeza.
14: Ah, claro.
13: Y los piojos cayeron en mi remera blanca en el colegio. Mandaron a llamar a mi mamá y me mandaron a casa, por supuesto, por piojenta. Yo tenía eso en tercer grado, no me llenaba de perfume para no bañarme. Sí, sí, no me quería peinar.
14: El popular baño francés.
13: Sí, no, terrible, terrible. Después, bueno, fui creciendo y dije, no, esto no es el camino correcto, pero yo creo que estoy pagando todo lo que le sufría a mi mamá con el tema del baño.
14: Y bueno, es así.
13: Es así.
14: Hablando del medio, Lori, en algún momento, si bien hoy estás enfocada 100% en tu hijo, está, que le tienes que llevar, te vas al supermercado, no te gusta ir al supermercado, qué sé yo, a mí me encanta. O sea que es mi momento de relax. Te juro, irme al supermercado, a mí me encanta irme al supermercado, me encanta hablar con la señora. No, pero es una locura, cada uno con su mambo.
13: Por eso sí.
14: Sí, no, hablo con una señora, estamos pasando tan mal, sí, una señora. Bueno, en fin, pero en algún momento, y esto dependiendo seguramente de tu tiempo.
13: Sí.
14: Dependiendo de tus horarios y de los horarios que vos manejás hoy. En algún momento vos vas a volver al medio. No sé si en televisión, televisión o radio, porque me parece que son más de televisión vos. Pero hoy día con el streaming, por ejemplo...
13: Eso te iba a decir, hay tantos medios hoy.
14: O sea, hoy hay tantos medios. O sea, esto, por ejemplo, esto es streaming. Claro. Entonces, pero esto sale en todas las plataformas, en todas partes. Te va a saltar sí o sí. Hoy estamos expuestos a esto. Y hoy día esto hasta tiene más repercusión que un programa de televisión. ¿Entendés? Entonces... Por ese lado también, en algún momento, dependiendo de tus tiempos, ¿te gustaría hacer streaming, por ejemplo?
13: Me encantaría. El problema es que el horario que yo tengo disponible, el horario que... A ver, hay más... Es el más fuerte. Podría conducir tu programa de la mañana en la radio, por ejemplo.
14: ¿Por qué no
13: ese horario puedo?
14: Y no hay por qué venir. No, claro. Podría,
13: ¿me entendés? El horario, pues, el horario más fuerte, el de la mañana. ¿Entendés?
14: O sea, entonces, vos en la mañana podés, difícil. Por ejemplo, si en yo te digo, ¿sabes qué? Vamos a hacer streaming contigo.
13: Sí.
14: El Lori va a arrancar a la mañana, a las 10 de la mañana. Lunes, miércoles y viernes, de 10 a 11 puedo. Tu grabación.
13: Puedo.
14: ¿Podés?
13: Puedo.
14: Bueno, viste que podés, entonces.
13: Puedo, pero el problema es que todas las veces, todas las cosas que me han ofrecido no eran dentro de ese horario. Porque es el horario como más fuerte.
14: Claro, lo que pasa es que en los medios tradicionales también, y esa es la diferencia que hoy tenemos, por ejemplo, con los medios tradicionales, con la televisión, por ejemplo, televisión. Digo, es un poquito más, a ver, un poquito, es diferente en el sentido porque es una rutina diaria donde tenés que estar y tenés que estar, porque es presencia, esto es presencia.
13: Sí.
14: Pues es diferente nomás. Hoy con estos canales nuevos y estas plataformas, yo le llamo canales.
13: Ok.
14: Todo
13: son,
14: es un canal.
13: Son canales de comunicación.
14: Son canales.
13: Claro,
14: son canales. Entonces, con estos canales nuevos que la están rompiendo a nivel mundial, pues no solamente aquí en Paraguay, a nivel internacional, con estos canales también es un poquito, me parece que se abre nomás la puerta como para que el día de mañana puedas decir, ¿sabes qué? Quiero volver.
13: Re, es mucho más flexible. Es más, hasta hace poco estaba ahí en conversación para hacer un podcast. Pero no se dieron las cosas por horario, por un montón de cosas, y porque de repente me da hasta miedo, ¿verdad? Porque es algo, para mí, un desafío, es una nueva forma de comunicarse que no manejo. O sea, yo soy tradicional, imagínate, soy de otra época.
14: Somos de otra época.
13: Sí,
14: pero
13: entonces,
14: tenemos
13: radio,
14: mucha...
13: tele, hasta ahí, teatro, claro. Hasta ahí te manejo.
14: Claro, lo que pasa es que también nosotros tenemos, y esto lo hace muchísima gente, nosotros tenemos que tener, o sea, tenemos que entender que tenemos que ayornarnos.
13: Sí.
14: A ver, vos estás hoy en otro mundo, pero fuiste de este mundo.
13: Sí.
14: Yo también fui del mundo, de ese mundo, porque siempre hice radio y siempre hice televisión. Ahora, si bien hoy día yo continúo haciendo radio y continúo de alguna manera haciendo televisión también, porque hago tipo un programa de radio-televisión,
13: sí.
14: Pero hoy día también yo me tuve que ayornar porque era algo que yo quería en hacer esto, por ejemplo, en hacer streaming, ¿entendés?
13: Sí.
14: Entonces,
13: sí.
14: De alguna manera tenemos que ayornarnos también nosotros.
13: Sí. Es un paso que hay que animarse y dar. Pero es diferente, es lo mismo que acabas de decir, la radio, por ejemplo, ahora es con televisión, ¿entendés? O sea, la gente te ve ahora en radio. Yo me acuerdo que yo me iba a mi programa de radio, pero así con el pijama me iba a hacer radio, ¿entendés? Porque
14: claro.
13: Nadie te veía.
14: Era zapatilla,
13: vos estabas y estabas así, ¿entendés? Tipo haciendo tu programa de radio. Sí,
14: claro.
13: No sé qué. ¡Nadie te veía!
14: Vamos a la música, no quería hablar más y te va la música.
13: Sí, ¿entendés? Era eso. Y ahora, eso también cambió. La radio no es la radio que era antes. Es otra cosa 100%. Entonces, si bien es todo un medio nuevo en el que yo soy totalmente analfabeta a todo lo que está pasando hoy, sí me encantaría volver. Pero ya te digo, es encontrar el producto, qué hacer. Y también, algo muy importante, Álvaro, yo respeto mucho a la gente y al recuerdo que la gente tiene de mí. Es demasiado hermoso, pero demasiado hermoso lo que la gente... me dice, siente y recuerda lo que yo fui en su vida, ¿verdad? En la televisión en su vida. Entonces, el día que yo decida volver o que se dé la posibilidad de volver, tiene que ser algo que de verdad sea bien hecho, bueno, un buen producto, algo de calidad. No hacer nomás por hacer. Ay, porque demasiado quiero volver. Y voy a hacer nomás. Porque me parece que eso sería faltar el respeto a la gente. ¿Entendés?
14: Pero cuidás mucho también eso, porque tenés que hacer algo... Si estás diciendo, evidentemente que esto tiene que ver con lo que hiciste en su momento y el recuerdo que tiene hoy día la gente de vos,
13: sí,
14: profesionalmente
13: sí.
14: También tenés que cuidar eso. El día de mañana vas a volver Y vos tenés que elegir lo que vas a hacer.
13: Sí, sí, sí, sí, pero y elegir bien. Por eso también eso del podcast al final no se dio, o también otra propuesta no se dio, porque era como que sentía que no me terminaba de cerrar, ¿entendés? Y tiene que ser... Yo soy una persona muy exigente conmigo misma. Soy... Y también soy así, tipo, voy a hacer esto y voy a hacer 100% de esto, y mi alma voy a dar en eso que estoy haciendo. Entonces... Siento que el día que se dé todo para volver, que me encantaría hacerlo, tiene que ser demasiado genial todo, ¿verdad? Y eso también es lo que creo que está retrasando hace un tiempo que yo vuelva, porque de todas las cosas que se dieron, siempre yo encontraba un pero. Ah, no, pero, ¿entendés? Porque soy muy exigente y porque siento que le debo demasiado respeto a la gente que hasta el día de hoy me tiene... un recuerdo tan hermoso, ¿entendés?
14: Pero esto también es con tu marido. ¿O sos brava con tu marido o no?
13: No.
14: No, pues si sos exigente.
13: Conmigo.
14: No, pero está bien, sos exigente. Está súper bueno que seas exigente contigo. Pero también puedes ser exigente con tu marido, ¿o no?
13: No, pero no necesito. O sos palomita blanca. Todo lo que está bien.
14: ¿Eh?
13: No necesito que mi marido es todo lo que está bien.
14: ¿En serio?
13: Ay, mi marido es perfecto.
14: ¿Hace cuánto? Ah, no creo que sea perfecto.
13: Sí.
14: ¿Pero hace cuánto tiempo te casaste?
13: Ay, qué desastre, no sé, de 2011.
14: Ah, bueno, pues hace mucho tiempo.
13: Sí.
14: O sea, ponerle 15 años.
13: 15 años por ahí, sí.
14: Y hasta hoy día, sí, tu marido es todo lo...
13: Todo lo que está bien.
14: A ver, pero esto también tiene que ver con los viajes...
13: Digo, yo creo que ayuda, no sé, muchísimo. Ayuda. Yo creo que ayuda muchísimo.
14: Sí, todos los días, como que de repente, ¿sabes qué? Te agarro mal de barco, le quieres decir, ¿sabes qué? Te pago un pasaje, anda a visitar, date una vuelta.
13: Anda a viajar un ratito.
14: No, 15 años, no sé. Anda 15 días, 20 días a Europa. Algo.
13: Un rato.
14: Sí.
13: No, yo creo que sí. Sí, creo que ayuda muchísimo. Pero es que nosotros primero somos amigos y después somos pareja. ¿Entendés? O sea, no, nos entendemos tanto y él. ¿Sabes qué tiene? Que él me hace sentir que yo soy la persona y lo más importante en su vida, por encima de mi hijo, por encima de todo, estoy yo. Eso es lo que él me hace sentir todo el tiempo, todos los días, en todo lo que hace, todo lo que dice, en todo. Yo soy la prioridad de su vida, ¿entendés? Y entonces él hace todo por mí y para mí.
14: O sea, pero de hecho que eran amigos ustedes.
13: Sí. Él fue el que me hizo el casting en TV2.
14: Ah, no te puedo creer.
13: Sí. Así nos conocimos.
14: ¡Qué infeliz! Pasaban tantos años. Pero en ese...
13: Pero él me hizo el casting porque él estaba...
14: En TV2, cuando vos tenías 14 años.
13: Claro, porque él estaba haciendo pasantía. ¿Viste que en el colegio, último año, tenés que hacer pasantía
14: Él estaba
13: haciendo una pasantía ahí. Y, ahí yo, por supuesto, me enamoro de él.
14: Ya te enamoraste en ese momento.
13: Pero él era como que sí, pero no, porque estaba medio enamorado de una compañía de colegio.
14: Qué flojo,
13: entonces,
14: Dios mío, qué flojo.
13: Muy flojo, muy flojo. Pero
14: entonces...
13: la vida siempre te da una revancha. Porque él me da mi primer beso, así, beso de verdad en la boca, a los 15 años.
14: Qué barro, qué horror.
13: Y después, él como que se abre de la situación, como que le superó, ¿entendés? Porque imagínate que todo un canal, yo era la niña mimada del canal y todos atrás de Javier de que cuida a la niña. Entonces como que le superó toda la situación.
14: O sea, se cagó en los pantalones.
13: Sí. Termina el canal el 96, 97, por ahí. Nosotros no nos volvemos a ver nunca. Nunca más en la vida.
14: O sea, terminó todo.
13: Terminó todo. Cada uno a su vida, nunca más. Una vez nos vimos en un shopping.
14: Sí, pero vos ni ahí también.
13: No, también, cada uno con su vida.
14: Claro.
13: Y en el 2009, él me escribió. Para que, por eso digo que siempre la vida... En el 2009, él me escribió a mí por Facebook. Volvemos al viejazo. Y me di, se había acordado de mí, no sé qué,
14: no,
13: qué
14: bola.
13: Estaba haciendo.
14: O sea, no, eso es bolísima. O sea, quería, ¿sabes qué vio? ¿Sabes qué Lori?
13: Sí.
14: Voy a salir con ella.
13: Entonces se acordó de lo bueno de su vida.
14: ¿Y ahí qué hiciste? O sea,
13: y ahí me invitó a tomar un café, nos fuimos a tomar un café y nunca más nos separamos.
14: No te puedo creer.
13: Sí.
14: O sea, tantos años pasaron para eso.
13: Sí.
14: Para ese café.
13: Sí. Sí.
14: Y todo lo que tuvo que haber ocurrido...
13: Pasó muchísima gente en mi vida, en su vida, pasaron muchas cosas. Yo creí que me enamoré de verdad también, él también. Y así, que eran nuestros amores de nuestras vidas.
14: Bueno, pero te pudiste haber enamorado también.
13: Sí, Nori. Pero hoy me doy cuenta de que yo, él es la persona con la que yo quiero estar, ¿entendés?
14: Claro, y pero ese... tuvo que haber ocurrido eso, porque también es parte, son procesos de la vida.
13: 100%.
14: Entonces, 100%. Y te va a tropezar, y te va a caer, y te va a levantar, y va a llorar.
13: Pero también te hacen ver, después cuando estás con otra persona, decís, epa, ¿entendés? Esto es así, a mí, él nunca, jamás.

0: Me cansa, pero te digo nomás que es perfecto tu marido.
1: Para mí sí. Y conmigo sí. Conmigo sí.
0: A ver, no es bueno tampoco, estoy diciendo, no quiero normalizar que el hombre le tiene que hacer llorar a la mujer.
1: No, no,
0: Pero
1: claro, pero
0: digo
1: bueno,
0: nomás
1: pero
0: que
1: yo
0: es
1: he tenido parejas que
0: difícil.
1: me han hecho llorar muchísimo y que yo creía que el amor y las relaciones eran sufrir, ¿verdad? Y que eran normales ciertas cosas que resulta ser que no, que podría haber una persona que te respetara al 100% y te valorara al 100% como lo hace hoy mi marido.
0: Un poco las vueltas de la vida. Y hoy, bueno, pero también ayuda el tema que viaja mucho, ¿eh?
1: Yo creo que reayuda. ¿Qué
0: Claro que
1: querés que te diga?
0: sí.
1: Sí.
0: Obvio,
1: Igual
0: obvio.
1: nosotros en pandemia dijimos, ay, acá es nuestra prueba de fuego, porque era
0: Te vas
1: estar,
0: a quedar, le dijiste.
1: claro, y no, no te vas a ir ningún día, no voy a estar sola nunca. Gracias, hiperventilada, pero no, sobrevivimos, engordamos 850 kilos porque cocinábamos todo el día, comíamos todo el día, tomábamos todo el día, ¿verdad? Pero sobrevivimos a la pandemia, así que ayuda a los viajes, pero yo creo que sobreviviríamos igual.
0: Lori Anderson va a volver a los medios de comunicación en algún momento, ¿eh? Yo te puedo asegurar. 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Gracias, querida Lori, por haber
1: Gracias a
0: venido y
1: vos,
0: haber
1: Alberto.
0: compartido
1: Gracias.
0: conmigo.
1: Gracias, gracias. Siempre es un placer charlar contigo, de verdad. De verdad.
0: Igualmente,
1: Da
0: igualmente. Eso,
1: gusto.
0: que no pase nomás mucho tiempo, porque viste que de repente hablamos y después pasan 5 años, después nos vemos y
1: Y
0: la vida se
1: sí,
0: va,
1: y sí,
0: Lori.
1: empezando, cada vez que nos vemos tenemos más arrugas.
0: Sí,
1: Basta. Vamos a tener
0: estamos más. Y
1: que.
0: bueno, pero es parte de un
1: Es
0: proceso también, el
1: parte,
0: proceso de
1: parte.
0: la vida.
1: Siempre. Hay que amarse, hay que amarse y amar las arrugas. Quiere decir que viviste muchas
0: Mirá
1: cosas.
0: que vos sentiste recién y sentiste eso
1: Fuerte.
0: cuando fuiste a maquillaje y
1: Fuerte.
0: te dijeron, ay Lori, fuiste mi infancia, lo que me estabas contando recién.
1: Sí, sí, sí,
0: Entonces,
1: sí. Y
0: imagínate
1: no,
0: lo que
1: yo
0: lograste.
1: pido cédula, ¿cuántos años tenés? Entonces, para sentirme no muy vieja, sí.
0: Vos le veías a Lori seguramente, ¿verdad? Vos le veías a Lori, vos le veías a
1: 25
0: Lori.
1: tenés.
0: Todos aquí le veían a Lori. Y por eso yo también me vi a
1: Eso es que
0: Lori.
1: estaba, ni se te ocurra así que vos veías porque vos sos más viejo que yo, te
0: Sí,
1: relajás.
0: pero yo veía. Era pendejo también, ¿eh? Era pendejo y era.
1: Bueno, está
0: Antes,
1: bien.
0: anteriormente, Lori, no había un carajo para
1: No.
0: hacer. No
1: Bueno,
0: quiero decir
1: pero
0: que hacía cualquier cosa, pero
1: te voy a
0: normalmente,
1: dejar pasar.
0: antes, pero realmente
1: Sí.
0: esto, era solamente y únicamente la televisión.
1: Ah, claro, y el horario en el que veías la tele era un horario, no había
0: ¿Qué vamos
1: otro.
0: a hacer?
1: No, no, no,
0: Era
1: sí.
0: lo único que
1: Bueno,
0: teníamos.
1: para lo que dijiste que eras grande, también voy a decir que muchos me dicen que yo era su primer amor. O sea que también era eso. Muchos, no quiero decir que era tuyo, no creo, no soy tu estilo, pero.
0: No soy tu estilo. Y bueno, ¿y qué
1: Yo
0: vamos a hacer?
1: conozco tu estilo, no
0: Sí,
1: soy tu estilo.
0: totalmente. Mira que hemos conocido hace mucho tiempo.
1: Muchísimo.
0: Lori Anderson con nosotros aquí en No es tan tarde. Muchísimas gracias,
1: A
0: Lori,
1: vos,
0: una vez
1: Álvaro,
0: más.
1: a vos.
0: Muchísimas gracias. Y sí, que pasen bien. Será hasta la próxima.
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9: ¿Qué tal? ¿Cómo están? Bienvenidos a En la Mira, aquí por Ñandutí TV y Radio Ñandutí. Un gusto de poder compartir con ustedes el programa de hoy, 17 de septiembre del año 2026. Tenemos muchos temas para compartir con ustedes. El primero de ellos tiene que ver con este operativo que se está realizando en Alto Paraná de reforzar la seguridad. ¿Por qué? Porque en los últimos días y también meses ocurrieron varios hechos ilícitos y, según los empresarios, también los trabajadores, vecinos, no es suficiente la cantidad de uniformados que se encuentran en el Alto Paraná. Es por eso que se reforzó nuevamente la seguridad en Alto Paraná. Te vamos a contar cuántos agentes de la unidad especializada van a estar prestando servicios en la zona de Alto Paraná. También agentes del grupo Lince que se van a sumar como refuerzos en la zona del Alto Paraná para poder de esta manera hacer mermar los hechos ilícitos que ocurren en el Alto Paraná. Otro de los temas, nos quedamos en el Alto Paraná y vamos a hablar acerca de esta retención de dos camionetas robadas en el Brasil. ¿Por qué ya aseguramos de esta manera? Porque estuvieron corroborando con el comando tripartito el origen primeramente de esta camioneta y efectivamente se trataba de una camioneta denunciada como robada en Brasil y que pretendía ingresar a nuestro país a través del puente de la Amistad. Le detuvieron a la conductora y posteriormente intentó ingresar sin ninguna documentación este automóvil de la marca Porsche. Fíjense el automóvil. Le pidieron sus documentos al hombre que estaba manejando el vehículo, pero sin embargo él no presentó ninguna documentación. Al verificar en el sistema del comando tripartito, el hombre tenía orden de captura en Brasil, el que estaba manejando el automóvil. Y esta camioneta estaba guiado en este caso por una mujer. Ya en instantes también todos los detalles acerca de lo sucedido en el Puente de la Amistad, esto en Alto Paraná. Seguimos hablando nosotros de otro tema y tiene que ver con esta peculiar acción de una mujer quien aparentemente habría robado el televisor de un supuesto amante. Y pues sí, horas a subirle y tele y terminó detenida ella. En instantes vamos a desarrollar este tema imperdible. Ocurrió en la zona del departamento del Guairá. Ella tiene tan solo 24 años. No pudo justificar cuando estaba llevando el televisor. Le dijeron, ¿de dónde traes? Y no pudo decir absolutamente nada. Otro de los temas que vamos a desarrollar tiene que ver con la detención de Mario Pucheta Martínez, de 59 años. ¿Quién es esta persona? Escuchen bien, este sería el cerebro quien ideó todo el plan para vaciar las bóvedas que se encontraban en el Alto Paraná, específicamente en Ciudad del Este, que le correspondían a, en este caso, los cambistas. Se llevaron mucha plata en esa acción que estuvieron realizando y por ese motivo le detuvieron a esta persona que aparentemente se sometió a varias cirugías para tratar de evitar el control de la policía y recorría de manera impune. Vamos a estar hablando nosotros con el interviniente con respecto a este caso. Y ahora sí, vamos al primer tema que tiene que ver con esto que ya veníamos adelantando, la seguridad que se ve reforzada en Alto Paraná. Y está con nosotros el comisario Jorge Aquino, director policial de Alto Paraná, para que nos pueda hablar acerca de cuántos agentes son los que se van a incorporar para ampliar la seguridad en el Alto Paraná. Comisario, ¿cómo te va? Un gusto de saludarte.
10: Buenas noches para usted y la audiencia, las órdenes.
9: ¿Cuántos agentes específicamente se van a sumar a este operativo de refuerzo de seguridad en el Alto Paraná?
10: Bueno, hoy se presentó 80 linces con 40 motocicletas. Es lo que hoy se sumó al departamento del Alto Paraná.
9: Para poder hacer el recorrido en distintas partes de Alto Paraná, o van a tratar de intensificar en un lugar donde están ocurriendo más hechos ilícitos, porque siempre la Policía Nacional tiene un mapa de dónde es que ocurre más hechos ilícitos, o van a distribuir de manera equitativa a estos agentes Lince.
10: No, por el momento, en principio vamos a estar utilizando a estos personal acá en la zona céntrica de Ciudad del Este, Hernandarias y Franco. Y posteriormente seguramente vamos a estar distribuyendo en otras ciudades. Pero por de pronto vamos a empezar. Estamos implementando un sistema de seguridad nueva acá en el departamento, y como plan piloto entonces vamos a iniciar con esto. Tenemos grupo Lince, también tenemos grupo motorizado acá que trabaja en el departamento, que son 40 motocicletas también. Y a esto se suma lo que vinieron hoy de Asunción, el grupo Lince. Entonces, acá en la zona céntrica de Ciudad del Este, Hernandarias y Franco.
9: O sea que son agentes que estaban prestando servicios en Asunción los que se fueron hasta el departamento de Alto Paraná.
10: Así mismo, ellos vinieron de la central de Lince, de Asunción, de Luque.
9: ¿Estos son de la nueva camada de egresados del grupo Lince, o son ya agentes con experiencia quienes se van?
10: No, ya son gente, la mayoría gente de experiencia. Tiene también unos cuantos que son nuevos, pero la mayoría son ya lo que terminaron el curso, ¿verdad?, de grupo Lince. Y yo creo que el 70% son los más antiguos que vienen acá.
9: Porque va a ser importante el trabajo de ellos, ya que se necesita esa agilidad, especialmente ahí en el centro de Ciudad del Este, cuando ocurren hechos ilícitos, ya que el tránsito se ve muy afectado y en patrulleras no se puede llegar rápidamente.
10: Era así, por eso vamos a implementar este nuevo sistema, teniendo en cuenta esos factores, porque la próxima semana también le quiero adelantar que dentro de esa implementación vamos a introducir lo que es el dron para que va a entrar también como parte de este nuevo sistema.
9: ¿Cómo para poder monitorear también la zona antes de llegar a cualquier lugar vendría a ser?
10: Bueno, según me comentaron los especialistas en drones, que se pueden hacer vigilancia, se puede hacer persecución, también a través de esa tecnología. Entonces, tenemos 4 drones al principio que van a ser puestos en servicio a partir de la otra semana.
9: Además de esta incorporación de 80 agentes del grupo Lince, lo que van a tratar de incorporar también, y ya lo tienen allí, es el sistema del dron, como para poder reforzar la seguridad. Eso es lo que inicialmente ahora van a hacer, comisario.
10: Sí, totalmente, señor. Así mismo, eso es lo que vamos a implementar, tratando de obtener resultados positivos, ¿verdad? Porque si es que no funciona, seguramente se va a tratar de buscar otro sistema nuevamente. Pero vamos a ver, y ojalá que tengamos resultado positivo con esto.
9: Esto también con miras a lo que van a hacer ya los próximos meses, que va a haber un movimiento comercial importante en Ciudad del Este, teniendo en cuenta que estamos ya a mitad de septiembre, octubre, noviembre, que ya empiezan las compras como para fin de año, y van aumentando los turistas, los compristas, y va a haber mucho circulante, mucha mercadería, y eso es lo que buscan también, cuidar esos valores que se van a estar distribuyendo en el este del país.
10: Sí, totalmente, ya previendo todas esas situaciones, esos eventos que se acercan, estamos en cara de eso, ¿verdad?, para tratar de paliar, ¿verdad?, esta situación. En estos últimos tiempos se estuvo acá en el departamento muchos hechos ilícitos, entonces vamos a tratar de mejorar eso.
9: Hoy, ¿qué tal estuvo el movimiento por allí, comisario?
10: Y bien, bien. Nosotros estuvimos, ahora yo me estoy retirando de una reunión acá del kilómetro 10 y entonces estoy dirigiendo nuevamente hacia el centro. Hay mucho movimiento, mucho movimiento, muchos vehículos, muchas personas.
9: Hoy ya están operativos los agentes Lince que participaron de este refuerzo.
10: Hoy ya un grupo ya están trabajando en tercio, ya un grupo ya está trabajando ya.
9: ¿Esto bajo tus órdenes, comisario, o van a estar dependientes de alguna comisaría específicamente?
10: No, todo en la dirección a mi cargo van a estar y van a ser distribuidos. De hecho que ellos tienen sus jefes naturales, ¿verdad? Que un comisario que va a estar a la parte operativa con ellos.
9: Bueno, comisario, muchas gracias por tu tiempo y también por todos los detalles, muy amable.
10: Muchísimas gracias a las órdenes.
9: Ahí está el comisario Jorge Aquino, director de Policía de Alto Paraná, que ve con buenos ojos la incorporación de 80 nuevos agentes del grupo Lince. El 70% de estos agentes serían ya experimentados y el resto de la nueva camada que van a ir a luchar contra la delincuencia en el Alto Paraná. Esto teniendo en cuenta ya los próximos meses que se acercan, octubre, noviembre, que siempre hay un movimiento comercial importante en el este del país y quieren paliar esta situación de la delincuencia, de los hechos ilícitos, con la incorporación de los nuevos agentes del grupo Lince. También estuvieron participando de este refuerzo del grupo Lince, agentes del grupo de operaciones especiales de Geo, que estuvieron allí también para poder presenciar la incorporación de estos nuevos agentes que van a ser de mucha utilidad y que la ciudadanía en sí lo estaba solicitando. Por eso es que tuvieron esta reunión y estuvo participando también el ministro del Interior, Enrique Riera, también estuvo el viceministro de Asuntos Políticos, Oscar Campuzano, también el gobernador de Alto Paraná, César Landi Torres, el subcomandante de la Policía Nacional, Feliciano Martínez, y el director de Policía de Alto Paraná, con quien estuvimos hablando nosotros. También estuvieron participando empresarios, trabajadores, vecinos, preocupados ante esta situación, que en este caso es la inseguridad en la zona de Alto Paraná. Y seguimos nosotros hablando acerca de hechos ilícitos y ahora esto que ocurría justamente en el Alto Paraná, que es vaciar la bóveda de los cambistas y aparentemente le detuvieron a quien sería el cerebro de este hecho ilícito. Y está con nosotros el comisario Carlos Duré, jefe de Cooperación Internacional de Frontera, para que nos pueda hablar acerca de la detención de este hombre. Comisario, ¿cómo te va? Un gusto de saludarte.
11: Buenas noches, Raúl, un placer y muchas gracias por el espacio y saludos a los que nos están escuchando, a tu mayoritaria audiencia, muchas gracias.
9: Igualmente, comisario, ¿quién es esta persona que hoy fue detenida? Para que nos puedas poner en contexto del operativo y de quién se trata.
11: Bueno, la cuestión más reciente es el caso que vos mencionaste recientemente con la narrativa de hace 2 años, casi 3 años, del tema del túnel de los cambistas. Se le adjudica a él como el principal financista, logístico y demás cuestiones que hacen relación a la preparación y a la ejecución misma del hecho en sí mismo. Ahora, si hablamos nosotros de Mario Pucheta, estamos hablando de una persona que tiene múltiples identidades, que tiene una trayectoria, vamos a llamarlo así, o un historial. No nos decía trayectoria porque es algo muy complicado, sí. Esa palabra. Entonces vamos a decir un historial criminal. Un entidad criminal muy interesante dentro del punto de lo relevante, lo que es el mundo del delito. Sí. Él tiene dos identidades en Brasil. Uno es de Mario Pucheta, otro es de Mario Pucheta, y acá es Mario Pucheta Martínez. Mario Pucheta Martínez, ¿verdad? Y en ambos lados tiene captura. En la obra de Silvio tiene por lavado de activos de asociación criminal. Acá tiene por asociación criminal, robo agravado y hurto agravado, que fue el caso último. Y varias otras casos que se adjudican como logístico, el tema de túnel Prosegur, el atentado Prosegur, de alguna u otra manera servía como logística y como el principal ideador estructurador de todo esto que estamos hablando. ¿Qué es lo que nos encontramos nosotros con este procedimiento realmente?
9: Sí.
11: Hay mucho ruido acá, pero todavía como que sí nos están escuchando.
9: Sí, perfectamente.
11: ¿Qué es lo que nos encontramos con este procedimiento? Uno es que las fotografías que siempre se publicaban de Mario Pucheta, esa fotografía que nosotros veíamos siempre, este es el principal autor, no sí. le correspondía al realmente a Mario Pucheta, le correspondía a Juan Pucheta, que es su hermano, que es también una persona muy buscada por el Brasil, que tiene aproximadamente tres identidades en Brasil. Joao Pucheta, Joao y de otra manera, tres identidades tiene también el Brasil, ¿verdad? Mm. Entonces, ¿qué pasa? Nosotros al momento de llegar y tomar contacto con él, nos presentó otro documento otra vez. Estamos hablando de 7 documentos ya que estamos teniendo identidad de él, pero que era más joven de la... Y nos parecía que había cambios de identificación facial, algo de operaciones en la facial para poder... Porque no parecía, era mucho más joven con lo que parecía a la publicidad o en los lugares de publicación, o en la captura misma que tenía, ¿verdad?
9: Sí.
11: Entonces, la única forma de poder nosotros identificar y saber esto que te estoy diciendo era a través de las huellas dactilares. Y ahí en el mismo lugar, y nosotros siempre tenemos con nosotros el experto en tema de identificación dactilar, le tomamos las huellas dactilares en el lugar y ahí pudimos constatar de que Mario Pucheta Martínez, Mario Pucheta Brasil, era la misma persona. Entonces, ahí podemos descartar que en lo que era Joao no era igual que Mario Pucheta, era Juan Pucheta, era su hermano, que tiene un carácter delictivo muy interesante también dentro de la estructura criminal, que tiene 3 órdenes de captura también en Brasil, su hermano. Pero todas estas cuestiones que te estoy diciendo, las cuestiones que ocurrieron acá, de hechos punibles ocurrieron en Paraguay, se le atribuyeron a Mario Pucheta, a quien nosotros le capturamos hoy. Mm. Evidentemente, hay muchas cosas todavía a investigar, porque lo que nosotros sabemos es que durante ese periodo de historial delictivo, él adquirió muchísimos bienes. Entonces, entra muy bien un tema de investigación por lavado de activos, ¿verdad? Y esa es la segunda etapa del proceso que estamos desarrollando. Pero así también, esto es dentro de lo que es la cooperación policial. Brasil nos dio un camino a seguir para encontrarlo. Nosotros le agregamos algunos tics, algunos criterios de la investigación y le pudimos ubicar, ¿verdad? Y hoy se dio la captura de él en el allanamiento que estamos mencionando.
9: Es un trabajo realmente muy meticuloso el que realizaron porque... Bien decías, ya esa dificultad, comisario, que tenían con su hermano y las identidades que manejaba específicamente su hermano y también él. Y también el cambio de fisionomía con respecto a lo que era Mario Pucheta, como ustedes lo conocían, y al momento de la detención. Ahora bien, ¿cómo fue que ustedes llegaron específicamente allí en ese local y tenían esa información? Si bien no se puede desarrollar toda esa ese cúmulo informativo que ustedes tienen, pero por lo menos para que nos des idea de cómo es que llegaron allí ustedes.
11: Cuando hablas de Departamento de Cooperación Internacional, la única forma que nosotros nos ves que estamos actuando es porque tenemos una información de carácter internacional. Quiere decir que la información primaria debió de entrar por el canal de articulación a través de ese convenio que tenemos. Entonces nosotros recibimos a través de Brasil una información de inteligencia sobre el paradero y una fuente técnica, o sea, una fuente de escucha, una fuente de técnica que nos ayudó para orientarnos hacia dónde. Que eso vos tenés que bajar en el escenario operacional y contrastar y aparte consolidar con otro tipo de fuentes. Y entonces... esa oficina primaria vino de Brasil y nosotros lo consolidamos acá en Paraguay y le encontramos en ese lugar. Y manejamos un poquitito de IP, un poquitito de teléfono, un poquitito de del lugar donde había y algunas contrataciones de fuentes humanas. No hicieron llegar hoy al lugar donde está. Este fue el reflejo realmente, Raúl, de lo bueno que está haciendo la cooperación policial en frontera en el traspaso de información importante, en la articulación importante de información para la captura de fugitivos.
9: Ahora, comisario, con respecto a esta persona y el lugar donde lo encontraron, no es un lugar tan lujoso donde lo detuvieron, a pesar de que él se los indica de haber participado en hechos millonarios. Decías que él aparentemente habría comprado varios bienes producto de estos ilícitos, pero el lugar donde él estaba no era algo lujoso como normalmente suele suceder con delincuentes que participaron en hechos de millonarios asaltos o que son de repente narcotraficantes. Se lo suele encontrar en residencias un poco más lujosas y coquetas.
11: Un estudio reciente referente a la evolución del crimen organizado y de los actores del crimen organizado hace relación a un tema de lo que es la ascendencia y la decadencia de una organización en el tiempo. Salvo caso de alguno que permaneció en el tiempo. Dice que la evolución va en su pico mayor a los 10 años y a partir de los 10 empieza a bajar. Y baja en los niveles donde estamos nosotros ahora desarrollando. Porque si vamos a hablar de Mario Pucheta, estamos hablando de un historial delictivo aproximadamente de 20 años. Ellos llegan durante joven a su etapa delictiva en un nivel sumamente alto, y él mismo lo manifestó en un momento que se hablaba de inteligencia, vamos a decirle, detrás del telón, donde él decía, sí, yo en mi época tal cosa, se desarrollaba tal cosa. Entonces, tuvo su ascendencia muy alta en los periodos, pero después empezó a decaer y empezaba a desarrollar otro tipo de actividades y servía como logístico, no precisamente como el principal, ¿verdad? Pero era el principal que conocía sobre la escritura de cómo funcionaba todo esto. Yo diría que Mario Pucheta es un criminal que tiene un interés en decadencia y que ya está en proceso. Ella tiene ahora 57 años y su hermano Juan tiene 60. Quiere decir que es la movilidad mismo lo del cuerpo y la decadencia misma de la persona le hace llevar a que su escritura ya no sea tan dominante como era joven, ¿verdad? Eso es muy importante dentro de lo que es el efecto de lo que es la evolución del delito y de las personas que manejan las estructuras criminales, ¿verdad? Y yo creo que Mario Pucheta es un delincuente, es una persona dentro de la estructura criminal en decadencia y estaba en nivel. Él tiene un mini mercado ahí, pero de acuerdo a nuestras informaciones, tiene muchísimos bienes que fueron producto del hecho punible, que nos van a mostrarlo si eso van a quedar a su género y demás cuestiones, si es que nos identificamos nosotros como Estado, ¿verdad?
9: Ya habrá gastado todo su dinero en la cirugía que se mandó a hacer, comisario.
11: O sea que hay muchísimas variables que tenemos que analizar, Raúl, dentro del contexto de esto. Pues yo te digo que los más grandes carteles y eso, los más grandes duraban muchísimo tiempo, pero la decadencia empieza a caer entre los 10 y 15 años, y eso hay un estudio científico referente a eso.
9: Bueno, comisario, muchas gracias por tu tiempo y también por todas las informaciones, muy amable.
11: Dale, un gusto, Raúl, un placer.
9: Muchas gracias, ahí está el comisario Carlos Dure, jefe de Cooperación Internacional de Frontera, hablando con nosotros con respecto a la captura de Mario Pucheta Martínez. Ese es su verdadero nombre, de 57 años, pero en Brasil él tenía dos identidades, Mario Ucheta y Mario Pucheta, así. No pensó tanto para cambiar sus identidades, pero de igual manera utilizó como para poder despistar a la policía de Brasil y también de Paraguay, porque también se sometió a varias cirugías estéticas como para poder cambiar su rostro y de esa manera seguir de manera impune con tres identidades. Lo propio también hizo su hermano Juan Pucheta, que en Brasil él se llamaba João y en Paraguay Juan Pucheta. En Brasil lo están buscando por tres hechos punibles y en Paraguay por un hecho punible que seguramente cuando lo atrapen lo van a poner a disposición o de la justicia paraguaya o también si consideran para poder llevarlo al Brasil, teniendo en cuenta estos hechos que estuvieron cometiendo los hermanos Pucheta. Pero lo cierto y lo concreto es que Mario Pucheta Martínez, de 57 años, fue capturado y sería el cerebro del millonario asalto a la bóveda de los cambistas en Alto Paraná. Y con esta información nosotros hacemos una breve pausa. Quédense con nosotros porque en instantes más informaciones aquí en La Mira.
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0: Seguimos aquí en La Mira por Ñanduti TV y Radio Ñanduti. Muchas gracias a todas las personas que se van comunicando con nosotros. Saludos al amigo Ciro Genes de Ita, que nos está viendo a esta hora de la noche, y a todas las personas que nos están siguiendo. Pueden comunicarse con nosotros a través del WhatsApp. Estamos en vivo hasta la medianoche con todas las informaciones del ámbito policial. Y vamos a hablar ahora acerca de esto que le ocurría a un concejal de Alto Paraná, que lo enervó y posetreí y le dijo de todo un poco, menos te quiero mucho, a Enrique Riera. Fíjense en este video que él grabó tras sufrir un hecho de hurto domiciliario. Vamos a ver.
1: Hijo de puta, por eso te mandé a la mierda la vez pasada. Por eso te mandé a la mierda. Uno tiene que hacer el trabajo bien, pero vos, charlatán, mira cómo está mi casa. Para lo puto, un año mundaine inútil. Mira, mira la che familia cuela y vive. Inútil, peja de la inútil, jande desgraciado. A 8 días yo llegué a Ciudad del Este de Puma, jatan en la basura, ve. De lugar, pero muy amante, inútil. Porque en vez de venir a darle armas, en vez de venir a darle patrullera a nuestros policías, que puedan también ellos a trabajar y no hacer eso poco nomás de los chiles a quienes se les distribuyen las drogas, porque hablo de que hago ese robo de chiles posiblemente. ¡Niandé! Ya he cuidado, yo dije, inútil, un baudlaque. Este es el peor gobierno que tenemos. Hoy a mí me toca, desgraciado. ¡Andé, jande chiles y creo que se roba, ve! ¡Ape, dere yuyeu o alguien viene nuevamente! Porque lastimosamente en este país nosotros tenemos que defendernos como podamos, porque este gobierno, este sistema no nos defiende a nosotros los ciudadanos de bien, bandidos.
0: Ahí está lo que decía el concejal departamental Aldo David Barrios Gómez. Y decía una palabra ahí que no se suele, o sea, que se utiliza en el submundo delincuencial. Y en la jerga popular, el famoso CIR. ¿Qué es lo que quiere decir eso? A nosotros, no, ellos le conocen de esa manera en Ciudad del Este o en cualquier otro lugar, y son los famosos adictos, los chespis. Algunos le dicen de esa manera, algunos le dicen adicto, chespi, y acá él le dice CIR. De esa manera es que denominan a las personas que están sumidas a las sustancias ilícitas. Por eso es que le desafía también a la persona. Y luego de este hecho de conocerse, de hacerse público, la policía empezó a buscar a los responsables de este hecho y detuvieron a dos hombres que ingresaron a la casa del concejal. ¿Quiénes son? Vicente Díaz Cabral, de 33 años, Juan de Jesús Cabañas Rojas, de 22, ambos domiciliados en Ciudad del Este. Díaz Cabral registra antecedentes por violencia familiar año 2019 y hurto agravado 2022 y 2025. Entre los objetos recuperados, un televisor de 42 pulgadas y un parlante. Ahí van a ver ustedes. Esto es lo que habían llevado de la casa del concejal, Homo Cañibe, o enfriá, como se diría también. Y le encontraron al hombre que entró en la casa, ahí está, y que le guió a la policía para mostrarle dónde habían guardado el televisor. Y ahí se ve, debajo de un pastizal, para evitar luego que lo puedan encontrar. Y finalmente lo encontraron. Por suerte, no llovió ni hubo helada, porque si era eso, el televisor hoy día ya no iba a funcionar. Hay que ver también si no rompieron durante este hecho de haber guardado. Y ahí están los dos. Y así como dijo el concejal, que aparentemente serían personas adictas. Esto al ver la forma en que están, ahí está el parlante y también el televisor que llevaron. Ahí están los dos. Y sí, por la forma de vestirse y por la cara, que uno, no por discriminar, pero cuando alguien ve las características, la cara de una persona que está en adicción, sabe que se encuentra de esta forma, con una cara pálida, una fisionomía no tan buena, y que se lo vea a estas dos personas que ingresaron a la casa del concejal para poder llevarse estos artículos que posteriormente se recuperaron. Y ahora vamos a otro tema que tiene que ver con estos falsos policías que asaltaron a un joven en Asunción. Vamos a ver las imágenes de circuito cerrado y lo vamos a detallar. Acá se ve que se baja el joven de su vehículo, traía todas sus pertenencias, el de 23 años, y se le cae algo. Ya a punto de ingresar a su casa, y de repente escucha que le dicen algo. Quieto, quieto, le saca todo lo que tiene ahí, la mochila, su cartera, y le revisa todo lo que tiene, celular, vestido de policía, le saca absolutamente todo. Y ahí vamos a escuchar lo que pasaba acá en este video. Sobre las calles Teniente Rómulo Ríos, casi Teniente Francisco Cosmanchich, barrio Las Mercedes de la ciudad de Asunción, jurisdicción de la comisaría novena. La víctima fue identificada como César Andrés Aldívar, de 23 años. Estaba llegando a su vivienda alrededor de las 17:17, al descender de su vehículo es que llegan tres sujetos con vestimenta policial, con arma de fuego en mano, y le despojan de sus pertenencias y posteriormente huyeron del sitio. No se sabe cuánto es lo que estaba llevando esta persona, pero sería una cantidad interesante. Por eso es que llegaron de esta forma, vestidos de policía, utilizando una vestimenta especial, porque para poder actuar de esta manera deben de tener la información precisa, y también no van a actuar porque si nada más estas personas saben a lo que iban, saben a lo que estaban buscando, y ahí le metió en la casa al hombre, cerró la puerta y rápidamente se fueron del lugar. Aparentemente también se llevaron la llave de la camioneta para evitar que lo puedan seguir. Huyeron del sitio. Y el hombre, que aparentemente tenía una cantidad interesante de dinero en su mochila, fue víctima de este asalto. Plena luz del día en Asunción ocurrió esto. Ahora la Policía Nacional está tras la búsqueda de estas personas quienes cometieron este hecho de robo agravado en perjuicio de este hombre de tan solo 23 años. Y que posteriormente huyeron del lugar. Vamos a seguir hablando nosotros de otros temas y tenemos que hablar acerca de la incautación de marihuana prensada, esto en el departamento de Amambay. Vamos a hablar con las personas que estuvieron acompañando este procedimiento. Está con nosotros el corresponsal de Ñandutí, Eduardo Vera, para que nos pueda hablar acerca de este procedimiento. ¿Cómo te va? Un gusto de saludarte, colega.
2: Buenas noches, un saludo cordial a la audiencia de Radio Ñandutí. Efectivamente, más un operativo, más un trabajo realizado por el Ministerio Público a través de la agente fiscal Rosana Coronel, agentes de la SENAD. Precisamente inició en horas de la mañana. Dejó 5 detenidos y toneladas de droga destruidas en Capitán Mado, realizado de manera conjunta, reiteramos, por la Secretaría Nacional Antidrogas, SENAD y Ministerio Público, mediante 5 allanamientos simultáneos en la colonia Guarabebé del distrito de Capitán Mado, el procedimiento que precisamente permitió el desmantelamiento de un laboratorio clandestino que utilizaban para el procesamiento de marihuana de alta concentración de THC, conocida como la variedad. Precisamente las tareas de inteligencia derivaron en la aprehensión de 5 personas identificadas como Jorge René Barúa, Héctor Sanabria, Javier Galeano, Bernardo Jara y Olivio Acosta López. Este último detenido, en este caso en un intento de huida, se encontraba en un camión donde transportaba precisamente droga y fue también detenida esta persona. También destacar que los intervinientes incautaron varias evidencias, camioneta, automóvil, un furgón, motocicletas, armas de fuego, diversos calibres, proyectiles de fusil y también garrafas utilizadas en el laboratorio. En relación a todo este procedimiento, el trabajo realizado, tenemos precisamente la nota con la agente fiscal Rosana Coronel. Escuchemos lo que dijo.
3: Asimismo, estamos terminando un procedimiento que empezamos aproximadamente a las 6 de la mañana en la colonia de Aguara Bebé del distrito de Capitán Vado, acá de Pedro Juan Caballero, con resultado bastante positivo, teniendo en cuenta de que dentro del procedimiento logramos detener a 5 personas, también incautar evidencias como son vehículos automotores ilegales. A primera fase, uno de ellos es legal. También tenemos 3 motocicletas y también una buena cantidad de sustancia prohibida, la cual fue sometida a análisis primario de campo, dio positivo a marihuana, aproximadamente 4 toneladas de marihuana picada, 5 kilos de marihuana prensada y 60 kilos de marihuana tipo ICE.
4: ¿Podríamos hablar entonces de 4 toneladas aproximadamente?
3: Aproximadamente, sí. Acá estamos terminando también con el pesaje y el análisis primario de campo que encontramos dentro de una camioneta tipo furgón que por a la avanzada tarde ya vinimos a terminar en la base de la SENAT.
5: ¿Cómo se supo que operaban en la zona, en ese lugar?
3: Y los agentes especiales de la SENAT tenían trabajo de inteligencia, informaciones de que ahí se estaban produciendo la marihuana tan preciada, que por el alto contenido de THC, que es la conocida como ICE. Encontramos el laboratorio y dentro de ello encontramos todas las evidencias que indican que efectivamente se estaba realizando ese trabajo de laboratorio clandestino.
5: ¿Quiénes son los aprehendidos?
3: Los aprehendidos son 4 personas sin antecedentes, todos mayores de edad, los cuales están vinculadas con el laboratorio, teniendo en cuenta las evidencias que se encontraron en el lugar y también en la casa donde los mismos estaban.
4: ¿Por el camino también encontraron a otra persona?
3: No, la quinta persona la encontramos dentro de una casa donde encontramos la camioneta Hilux, también una buena cantidad de marihuana picada y también encontramos ahí armamentos. Cinco son en total. Después, ya cuando estábamos viniendo acá para la ciudad de Pedro Juan Caballero, nos llama la atención que un vehículo, que es ese que están viendo ahí, tipo furgón, acelera la marcha, entonces los agentes le altean y ellos abandonan la camioneta, se incursionan en el bosque y dejan abandonada la camioneta, y esa es la que vamos a realizar ahora, el pesaje y el análisis primario de campo.
4: ¿Dentro de la camioneta también hay una persecución?
3: Sí, una buena cantidad aparentemente, la cual exactamente el peso y el resultado vamos a hacerlo acá por una cuestión ya de seguridad y por lo avanzado que estaba la tarde.
0: Bueno, Eduardo, de todo esto que se encontró, ¿dónde fue derivado? ¿Ahí en el departamento de Amambay o fueron ya derivados acá en la unidad especializada en Asunción?
2: En la base de la SENAD que queda en Pedro Juan Caballero. Allí están en este momento incluso todavía trabajando, ya el contagio correspondiente de las evidencias también, porque nos decían las autoridades que todavía están contando evidencias. Falta especificar el pesaje correspondiente de las drogas incautadas y demás cosas. Por su parte, también el agente especial de la SENAR, Martín Vera, resaltó el impacto económico del operativo contra las estructuras criminales, y también tenemos la nota con el mismo.
6: En la fecha, a raíz de trabajo de inteligencia realizado por esta oficina regional, conjuntamente con el Ministerio Público, procedimos a realizar 5 allanamientos simultáneos, entre las cuales un laboratorio clandestino. Además, se procedió a la destrucción de casi 4 toneladas de marihuana picada. También se procedió a la incautación de 3 vehículos, 3 motocicletas y la aprehensión de 5 sujetos relacionados al hecho.
7: ¿Droga?
6: Y la...
7: ¿Cuánto fue? ¿Perdón? ¿Cuánto fue la cantidad de drogas incautadas?
6: La cantidad de drogas, como ya mencioné, casi 4 toneladas aproximadamente, que fueron destruidos casi en su totalidad, a excepción de lo que el último que pudimos encontrar dentro del furgón, como ustedes pueden notar. Además, se incautó armas de fuego de distinto calibre y proyectiles de fusiles inclusive.
7: Para incautar el camión hubo una persecución, ya que la encontraron por la ruta.
6: Así mismo, y los mismos aprovecharon ahí y se dieron a una perseguida a fuga, internándose en un monte cercano ahí del lugar.
7: ¿Sería un grupo que se dedica exclusivamente a la marihuana especial?
6: Así mismo, esta es una organización criminal que se dedica exclusivamente a este tipo de sustancias, ya que el costo y el valor en el lado brasileño es muy, muy alto, y hoy en día surge esto como una droga de mucho valor.
7: Incluso están las garrafas, encontraron todo.
6: Así mismo, varios objetos también pudimos encontrar en el lugar que guarda relación al hecho.
0: Importante este procedimiento. ¿Hace cuánto que no se veía algo similar por allí, Eduardo?
2: Bueno, y realmente suelen realizar procedimientos donde incautan cantidad de drogas, panes de marihuana, pero procedimientos como este, por ejemplo, no tenemos a cabalidad aquí en Pedro Juan Caballero, en el departamento de Amambay, en otras zonas tampoco, no es de todos los días. Y bueno, y se resalta obviamente en la fecha el trabajo que realizan las autoridades, específicamente la SENAD, el Ministerio Público, al sacar de circulación a estas 5 personas, y la importancia de la incautación de esta gran cantidad de droga, compañeros.
0: Sí, porque no solamente es la detención de personas, acá se encontraron varias cosas, porque normalmente lo que suele ocurrir en estas cuestiones es que incautan la mercadería, la droga, pero casi nunca le detienen a las personas. Acá le detuvieron a 5 y también incautaron armas, que es también difícil, vehículos. Acá prácticamente todos lograron incautar, Eduardo.
2: Pues efectivamente, como suelen decir, realizaron un trabajo positivo, porque generalmente aquí en las zonas rurales se incautan gran cantidad de drogas, y ante la consulta de quiénes serían los financistas, no se manejan datos, no hay aprendidos. Sin embargo, así como estás manifestando en esta ocasión, sí lograron la aprehensión de estas 5 personas, quienes fuertemente trabajaban para el transporte de droga, la preparación correspondiente y la importancia de estas evidencias también. Obviamente, ya en la fecha de mañana, seguramente la agente fiscal antidrogas Rosana Coronel va a estar actualizando algunas informaciones en relación a la situación jurídica de estas personas también.
0: Bueno, Eduardo, muchas gracias por tu tiempo, muy amable, un gusto de charlar con usted.
2: Hasta acá un momento.
0: Muchas gracias, ahí está Eduardo Vera, corresponsal de Ñanuti en Amambay, hablando con nosotros con respecto a este tema que ya lo veníamos abordando. 5 detenidos, incautación de marihuana, vehículos y armas en la zona de Pedro Juan Caballero. Seguimos nosotros hablando de otro tema, y tiene que ver con este caso donde una persona falleció tras sufrir un percance en la zona de Caballero, departamento de Paraguarí. Y está con nosotros Carolina para que nos pueda hablar acerca de lo sucedido con su pareja, quien falleció a consecuencia de este accidente. Carolina, ¿cómo te va? Un gusto de saludarte.
8: Hola, muy buenas noches, Raúl, ¿cómo estamos?
0: Bien, bien. Para que nos puedas hablar, ¿cuándo sucedió el accidente?
8: Sucedió aproximadamente a las 4:30 de la tarde.
0: ¿De qué día?
8: El miércoles, un día miércoles.
0: Sí.
8: Julio, el 27 de julio fue el accidente que él tuvo.
0: Sí. ¿Y posterior a eso qué pasó?
8: Bueno, él tuvo el accidente, el doctor, es un doctor el que hizo el accidente, venía fuertísimo en un lugar zona urbánica, más de 140 era la velocidad que venía, impresionante era. Le pasé la foto, cómo quedó el vehículo, también la moto se mostró en el costado, cómo también quedó, pero fue arrastrado a más de 50 metros, le tiró en una cuneta. En una hora nosotros llegamos en Paraguarí, la ambulancia tardó para recogerle a él, y llegamos a Paraguarí, después nos pasaron en el hospital de trauma.
0: ¿Cuánto tiempo estuvieron en el hospital del trauma? A ver, Carolina, ¿ahí me escuchas?
8: Un mes, 5 días en el hospital de trauma. A él le amputaron las piernas, tuvo fractura. ¿Sí te escucho?
0: Sí.
8: ¿Vos me escuchás?
0: Sí, te escuchamos. Adelante.
8: Hola. Y él estuvo en el hospital de trauma un mes, 5 días. En el miércoles que tuvo el accidente, después, antes de 8 días, ya le amputaron la pierna izquierda.
0: Sí.
8: Además de las fracturas que él tuvo, todas las costillas rotas, después de 11, 12 días, se le tuvo que operar también de la cabeza, que tuvo muchísimo inconveniente él, y lastimosamente no pudimos regresar como calculábamos, ¿verdad? Y dejó dos criaturas, chicos todavía, y el doctor no se quiere hacer responsable de esos actos también. Y está complicada la situación.
0: Sí. ¿Me escuchas ahí? Parece que el tema de las señales es el...
8: Doctor Raúl.
0: ¿Ahí me escuchas otra vez?
8: Porque no... Sí, yo te escucho perfecto.
0: Sí. ¿Cómo se llama el doctor?
8: César Agustín Duarte Velázquez.
0: Decías que él no se quiere hacer responsable.
8: Él me estaba ayudando con los gastos del hospital.
0: Sí.
8: No niego. Algo que también le agradezco por una parte. Ahora lo que nosotros estamos viendo, la forma que él nos ayude con los gastos que las criaturas quedaron también. Yo soy una persona que trabajo, pero no mucho por las criaturas, que también se tiene que dejarlos.
0: ¿Y tu marido era el sostén de la casa?
8: Él era nuestro sostén, nuestra mano de...

0: La verdad que él no se acercó en ningún momento a hablar conmigo para decirme, señora, mira que yo les voy a ayudar. Absolutamente nada. No se acercó a mí, por ejemplo, no se me acercó. Yo sí le dije, le escribí la semana pasada, le dije, doctor, vamos a buscar una solución, pero no me respondió los mensajes y me dejaba en visto.
1: O sea que ya te ignoraba prácticamente.
0: Me ignoró también algo que no, a mí también me llama la atención, es que a él nunca se le imputó por nada, no le llama, le entregaron su vehículo como si nada, después de 3, 4 semanas, él ya tenía otra vez su vehículo, ya retiró de la comisaría.
1: Cosa que no debería pasar.
0: Algo que no debería de pasar, y el día martes fue el peritaje. Hicieron una reconstrucción del hecho, fue el martes, hasta él incluso trajo su peritaje privado.
1: Y él no está imputado hasta ahora, decís.
0: Hasta ahora él no está imputado, hasta ahora que yo sepa no está imputado el doctor, él está como si nada.
1: Porque raro es, ya que tu marido ya falleció,
0: Sí.
1: quiera o no, ya hay un hecho punible y la calificación debe ser un homicidio culposo, por lo menos.
0: Sí, y la verdad que a mí, por ejemplo, a mi parecer me extraña mucho la situación, cómo se está manejando, algo que no debería de suceder, y tampoco no le deseo a nadie, ¿verdad? Nuestro caso, nuestra situación, porque nosotros somos gente humilde y la verdad que quieren tapar con un dedo el sol de lo que está sucediendo, lastimosamente.
1: Bueno, Carolina, muchas gracias por tu tiempo y vamos a darle seguimiento a tu caso. Muy amable.
0: Te voy a agradecer muchísimo, Raúl, de todo corazón le voy a agradecer porque no están haciendo absolutamente la fiscalía, nada, están, no sé, como si nada están.
1: Gracias,
0: Y
1: Carolina,
0: yo
1: muy
0: la
1: amable.
0: única. Dale, dale, gracias, doctor.
1: Hasta luego. Ahí está hablando con nosotros Carolina, con respecto a este accidente donde falleció su marido. El hecho habría ocurrido, en este caso, el 22 de julio del año 2026. Imagínense, un mes después fallece la persona y todavía en este caso no fue imputado, se le entregó ya su vehículo. Algo raro está pasando ahí, del por qué no se le imputa ya al conductor y también del por qué se le entregó rápidamente el vehículo. Porque hay una persona fallecida y lo menos que tienen que hacer es entregar rápidamente el vehículo sin que se haya definido la situación. Y ahora vamos a otro tema, tiene que ver con una sentencia de 12 años de cárcel por el caso de Gatillo Fácil en Ciudad del Este. Vamos a escuchar la parte de la sentencia justamente.
2: Muy bien, muchas gracias, doctora. Bueno, voy a ir primeramente entonces a manifestar el quantum de la pena, o sea, la sanción penal que se ha formado este tribunal de conformidad al artículo 65, que es la medición de la pena. Y voy a ir directamente. El señor, la sanción penal. Richard Antonio Serviano, 12 años de penitenciaría. Manuel Ramón Villalba, 12 años de penitenciaría. César González Agüero, 7 años. Javier Antonio Martínez, 7 años. Alfredo Villalba, 7 años. Rubén Darío Jiménez, 7 años. Roberto Samaniego Parquet, 7 años. Alder Centurión Céspedes, 7 años. Pedro Ovaldo Brites, absolución. Rey Hugo Regis Florentín, absolución. Estas son las imposiciones.

0: ha tomado el tribunal. Y antes quiero referirme al pedido de la doctora Norma Giralda, que ya empecé a referirme, pero ahora voy a culminar. La remisión de los antecedentes por declaración falsa del médico forense el doctor Hugo Céspedes a la fiscalía. No se hace lugar a ese pedido. Como así también la remisión a la Inspectoría General del Ministerio Público a todos los fiscales intervinientes en el presente caso. También no se hace lugar. Y creo que con esto está. Las costas para la peridosa, ¿concluir?
1: Bueno, solamente para...
2: Bueno, para contextualizar, ¿de qué juicio estamos hablando? De un hecho que había ocurrido el 19 de noviembre del año 2022, donde dos personas, dos jóvenes en este caso, Enrique Alejandro Ortiz y su novia Gloria Espínola Cáceres, estaban a bordo de un vehículo cuando fueron perseguidos por la Policía Nacional, 11 efectivos policiales específicamente, y que pensaron que se trataban de criminales y empezaron a disparar y acabaron con la vida de estas dos personas. A consecuencia de este hecho es que ocurre este juicio oral y público, dos policías a 2 años y aproximadamente 4, según lo que estaba leyendo y escuchando al tribunal de sentencia, 7 años de pena privativa de libertad por este caso que, reitero, ocurrió el 19 de noviembre del año 2022. Y con esta información nosotros estamos llegando a la parte final de la programación, agradeciéndoles por supuesto la compañía, y volvemos mañana a partir de las 23 horas aquí en La Mira por Ñanduti TV y Radio Ñanduti. Muchas gracias, buenas noches.

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0: pero muy buenos días. ¿Cómo están todos? Buenas noches para otros y un hola. ¿Cómo estás? ¿A vos qué preferís? Ese saludo más cercano y más cordial. Estamos muy contentos de poder cerrar una semana más aquí a través de las pantallas de Ñandutí TV. Y bueno, ya es un nuevo día. 23 minutos pasaron, nos dan la bienvenida a este nuevo día, día 18 de septiembre. Rapidísimo como que va pasando todo. Y siempre, como les decía, un gusto cerrar una semana, estar con ustedes cada madrugada acompañándoles y bueno, aprendiendo como siempre digo, cada día algo nuevo. A toda la teleaudiencia, a los oyentes de la 1020, a los que nos escuchan a través de nuestras plataformas digitales, les deseamos un súper, súper viernes y acá estamos nosotros. Y tras bambalina hay un equipo espectacular que hace posible esta transmisión que te llega a través de las pantallas de Ñandutí TV. Y bueno, iniciamos contándoles que la temperatura en Asunción, capital de Paraguay, en estos momentos es de 22 grados centígrados. La sensación térmica también es de 22 grados, 63% es la humedad en el ambiente y el viento desde el sureste a 9 kilómetros por hora. El pronóstico para esta jornada de viernes, 20 grados la mínima prevista. No hay mucha diferencia, espero que alcancemos esa variante en el transcurso de esta madrugada. Cielo mayormente nublado y vientos variables, dice la placa que nos recuerda el pronóstico para este viernes. En el transcurso de la mañana, la variante entre los 21 grados y 23 grados centígrados, ambiente cálido con cielo mayormente nublado, vientos variables y lluvias dispersas. Atención, y en la tarde hasta 25 grados, cálido, cielo mayormente nublado, vientos variables, lluvias dispersas con ocasionales tormentas eléctricas. Así que según esta placa tendremos lluvia el día de hoy viernes, mañana sábado, el día domingo, el lunes, inclusive hasta el próximo martes. Vamos a ver qué sucede, si realmente se concreta este pronóstico que es el extendido, que nos habla también de temperaturas muy elevadas el fin de semana, el domingo por ejemplo 34 grados, pero ahí vemos con probables lluvias, siempre con pronósticos de lluvia, sinceramente no lo sé. Bueno, pero la luna, revisamos la luna esta semana y estaba en su etapa creciente, cuarto creciente, así que siempre hay esta proyección de lluvia cuando sucede este cambio de luna, como se dice, así que si nos guiamos al menos por las lunas, era de esperarse. Así que condiciones climáticas para el fin de semana. Mañana sábado 19, temperatura entre los 25 y los 19 grados. Ambiente cálido con cielo mayormente nublado, vientos variables y lluvias dispersas con ocasionales tormentas eléctricas. El día domingo 20, la semana próxima, ya ambiente bastante cálido, 34 de máxima, 21 grados de mínima, ambiente cálido, caluroso, cielo mayormente nublado, vientos variables y viento norte, muy raro, pero sí, así mismo, es lluvias leves y dispersas luego mejorando. El día lunes 21, el día de la primavera y de la juventud, 33 grados de temperatura máxima, 23 de mínima, caluroso, cielo mayormente nublado, vientos del noreste, y de vuelta lluvias dispersas con ocasionales tormentas eléctricas. Martes 22 también con pronósticos de lluvias dispersas, cálido con cielo mayormente nublado y vientos variables. Así que este es el pronóstico extendido. Vamos a ver qué sucede, como les decía. Así que, bueno, vamos a contarles seguramente variantes en el transcurso de la madrugada. Y vamos a hablar de cosas positivas. 27 minutos pasaron de las 12, cosas positivas y bueno, este Piribebuy, este entra, ya lloran, ¿está? Ah, okay. Piribebuy está haciendo un gran encuentro y atiendan bien esto porque me parece sumamente innovador. Gran encuentro y torneo de payasos, sí señora, señor, este viernes 25 de septiembre en la ciudad de Piribebuy. Y vamos a enterarnos de qué se trata, cómo tenemos que ir, a qué hora, qué hacemos y cuál es el objetivo de este gran encuentro y torneo de payasos. Y estamos con uno de los organizadores, el profesor Mario Ojeda, quien nos atiende en este horario. Hola, profe, ¿cómo te va? Buen día.
1: Hola, hola, buen día. ¿Cómo está? El gusto saludarte. Saludo para toda la gente que nos escucha en este horario también. Gracias por este espacio, te agradezco muchísimo.
0: Gracias también por madrugar con nosotros. Me parece, además de el flyer, luego ya luego lo que es la inteligencia artificial. Veo esos colores así como que me genera, curiosidad, alegría, no sé, sentimientos encontrados. Así que contanos de qué se trata este gran encuentro y torneo de payasos.
1: En este mundo caótico que vivimos a diario, hay que buscarle cosas positivas, hay que encontrar esa energía positiva para renovar nuestro espíritu. Y en ese sentido, nosotros como artistas que trabajamos la parte circense, trabajamos con los niños, somos payasitos y tenemos un grupo de artistas a nivel nacional que siempre nos reunimos periódicamente para los encuentros. Y hace ya 3 ediciones que estamos enfocados en este proyecto de reunirnos y hacer un gran encuentro y torneo de payasos. ¿En qué consiste esta temática de trabajo? Además de reunirnos y encontrarnos, brindamos un show para toda la gente que nos acompaña ese día. Hacemos juegos, dinámicas, canciones, malabares, toda la parte artística visual. Además, utilizamos un globo loco, cámara elástica, todo lo que es una fiesta. Y recibimos como aporte la gente que nos va a visitar, nos visita, en este caso, un alimento no perecedero que después nosotros vamos a llevar a los abuelitos más carenciados de la ciudad de Piriobi. Hace meses atrás lo hicimos en la ciudad de Carapeguá, después pasamos a la ciudad de Caacupé, y en este 25, viernes 25 de septiembre, nos enfocamos aquí en la ciudad de Piriobi para recibir a los artistas de todo el país. De Itagua, Carapeguá, Piriobuy, Asunción, en fin, diferentes puntos del país que se dedican al rubro de animación infantil. Y nuestro objetivo principal justamente es eso, de trabajar, de concienciar y dejar un impacto social también, ¿verdad? Que nos gusta muchísimo trabajar.
0: Qué gusto realmente. Me decías que están prácticamente en todo el país, y se conocen. ¿Cuántas personas calculás, Mario, que podrían estar interesados en realizar los shows? ¿Ustedes ya tienen como una especie de lista, de agenda?
1: Y tenemos un grupo de WhatsApp donde estamos la gran mayoría de los artistas que hacemos animación infantil y ahí siempre conversamos y nos organizamos. El último encuentro estuvimos aproximadamente 50 personas quienes hacen animaciones infantiles y en la temática es la siguiente, como te expliqué, ¿verdad? El primer momento del encuentro hacemos un show para toda la criatura, para todos los niños, un show, juegos, canciones, dinámicas. Eso arrancaría a las 4 de la tarde aproximadamente. Terminado ese show, nosotros hacemos un pequeño torneo de payasos, como dice también el logo que utilizamos. Jugamos un partidito cortito vestido de payaso, ¿verdad? Hacemos un pequeño partidito entre nosotros con el equipo que estamos ahí. Y terminado ese pequeño show, que es parte del show también, el juego del partidito, ya cada uno se cambia, ya saca su atuendo, ya saca su disfraz y ya se arma el equipo estructurado para un torneo de verdad, ¿verdad? Esa es la temática que trabajamos. Y como siempre se reúne mucha gente, entonces nuestro objetivo justamente esta vez es recaudar esos alimentos no perecederos. De esa manera la gente también aporta con nosotros. Nosotros vamos a empaquetar esos víveres y vamos a ir repartiendo a los abuelitos más carenciados aquí en la ciudad de Piriobuy.
0: Realmente es muy interesante el objetivo que se han trazado, sobre todo las metas. ¿Tienen ustedes una especie de, no digo censo, porque eso ya es muy estructurado, pero al menos un número aproximado de adultos mayores que podrían ser beneficiados con lo que van a juntar este día, Mario?
1: Y se están comunicando conmigo. Yo soy docente, recorro las comunidades, conozco realidades, distintas realidades, y tengo muchos compañeros también que siempre manifiestan sus inquietudes. Y al poner en mi estado de WhatsApp, entre compartir en otros grupos, muchas personas ya se han manifestado de que conocen realidades de abuelitos que están pasando mal, ¿verdad? Entonces, de hecho que yo ya hice un recorrido rápido, un mapeo rápido, ya tengo promedio donde podemos visitar, pero la gente se va sumando de a poquito. Ahora hay familias que quieren aportar víveres y conocen a unos abuelitos que están necesitando, entonces nos pasa la lista y vamos consensuando eso nosotros.
0: Bueno, sí, tratándose de abuelitos, incluso se puede ampliar la modalidad de donaciones.
1: Así mismo es, ¿verdad? Yo creo que el sector más vulnerable hoy día son los abuelitos, y aquí en Piribebuy hay comunidades bastante alejadas que los abuelitos lastimosamente están pasando un poquito mal. Entonces nosotros como artistas queremos de esa manera también dar nuestro aporte social a la comunidad.
0: Qué gusto, realmente es sobre todo una convocatoria sumamente interesante, porque realmente juntar 50 artistas digamos, de la rama que estás mencionando no es tarea tan fácil. Así que, en primer lugar, te felicito por la convocatoria. A nosotros nos cuesta muchísimo, Mario, como gremio, juntarnos, aunque sea para hacer una, qué sé yo, un encuentro y abordar un tema, el que sea. Me refiero al gremio de periodistas. ¿Cómo cuesta juntarnos, mamá querida? Y si usted...
1: La verdad que cuesta bastante, y admiro muchísimo a los compañeros por el sentido de pertenencia. Como te comenté, siempre nos solíamos reunir antes para el famoso futbolacho, ¿verdad? Porque cada ciudad tiene su artista y hace su equipo para el futbolacho. Pero después nosotros, hablando entre nosotros como amigos, dijimos, no solamente hay que reunirnos para jugar partiditos, sino que hay que buscar un poquito más producido, más trabajado, ¿verdad? Empezamos a dialogar. Y surge este tema del encuentro y torneo de payasos, ¿vale? Y que es lo lindo de todo, que deja un impacto social. Cuesta mucho reunirnos, pero agradecido con todos los compañeros que tienen esa buena predisposición, porque ellos cubren todo su traslado, su viático, para llegar a la sede que elegimos, ¿verdad?
0: Imagínate.
1: Agradecemos también a la gente que me está apoyando aquí, a los compañeros artistas de locales también. Tenemos ya el local habilitado, que es una asociación de empleados de la DIMABEL, ¿verdad? Ellos
0: Que
1: nos
0: supongo
1: cedieron
0: también es
1: un
0: un aporte
1: aporte.
0: solidario.
1: Exactamente, ya hablé con el presidente de ese lugar y gentilmente nos cedieron ese espacio para reunir en un lugar seguro. También conversé con la gente de la municipalidad, acá local de Piribebuy, y también me dieron su apoyo. Es decir, que vamos abriendo caminos también para que genere un impacto social y que sea a través de un trabajo conjunto, ¿verdad?
0: Qué genial, realmente estoy sorprendida por un lado, porque no había, la verdad no había escuchado una convocatoria he escuchado de todo, pero es interesante, gente que se dedica a hacer reír, porque es así, es así.
1: Llevamos alegría, y eso es lo más lindo, ¿verdad? Trabajar. Y trabajamos con niños, niños y niñas, y es lo más lindo de todo, porque generamos en ellos una imaginación, una creatividad, una alegría, y trabajar en ellos su infancia, ¿verdad? Y cuidar esa infancia tan linda.
0: Totalmente de acuerdo, cuidar. Es ya este próximo, o sea, en una semana, justo en una semana, viernes 25.
1: Viernes 25 nos encontramos aquí en Piribebuy, y agradezco también a todas las personas que están aportando, ¿verdad? Con esto. La vez pasada se comunicó una familia que tiene un globo loco que no suele utilizar y me dijo, está disponible para el evento. Entonces, otro que tengo cama elástica, le puedo prestar. Se van sumando la gente para esta gran fiesta infantil, para toda la familia.
0: Qué gusto. ¿A partir de qué hora? Me decías que arranca a las 4. ¿A partir de qué hora ya la gente puede ir acercándose? ¿Cómo van a hacer con el tema de la gastronomía? Porque la gente va a querer ir, va a querer comer algo.
1: Estará habilitado a partir de las 4 de la tarde, porque es horario escolar todavía, ¿verdad?
0: Sí.
1: Entonces, a partir de las 4 de la tarde ya estará todo el equipo listo dentro del local. Y de acuerdo a que vaya la gente llegando, ¿verdad? A partir de las 5 y media, aproximadamente 6, empieza el show en sí de la rutina artística que tenemos. Y terminado eso, hacemos un pequeño. Entramos a la cancha sintética. Vestido de payaso, jugamos unos minutitos como payaso cada uno en su equipo, ¿verdad? Y terminado ese espectáculo también, ya cada equipo con su atuendo deportivo de verdad para el torneito que tenemos.
0: Qué genial. Así que bueno, congratulaciones, profe Mario, por esa convocatoria fantástica, y también a todos los que se suman, porque estoy viendo que más que nada la sociedad civil es la que se está moviendo para esta convocatoria. Y qué lindo realmente.
1: Así mismo, creo yo que tenemos que ir trabajando juntos siempre. El arte transforma, el arte educa, el arte pinta el color diferente. Entonces, en ese camino estamos nosotros. Agradecerle a usted también por el espacio, porque yo sé que usted siempre acompaña todas las actividades culturales. Gracias a usted también se difunden las actividades que hacemos, más todavía lo que trabajamos en el interior, ¿verdad? Que cuesta un poquito más, y gracias a usted se hace conocer también el trabajo que hacemos.
0: Pero con mucho gusto, profe Mario, acá al menos en este horario nos comprometemos profundamente con ustedes y con todos los que quieran difundir este tipo y otro tipo de eventos, sobre todo si tiene que ver con la solidaridad, ahí también nos sumamos. Así que con muchísimo gusto, profe Mario, y éxitos para vos como líder de la organización y para cada uno de los que van a participar, los que están participando y los que se van sumando también.
1: Amén, amén, agradecido por eso. Y esto, todos somos protagonistas acá, todos los compañeros que están en este proyecto nos ayudamos entre todos. Está mi amigo Aldo de Piribegui, que tiene también Pastelito Eventos, ¿verdad? Que está fuertemente trabajando conmigo para esta actividad. Y cada compañero de cada ciudad, te menciono, está Cacupé, Paraguarí, Yaguarón, está Carapeguá, viene Samber, vienen de Limpio, de diferentes puntos del país, que cada uno hace el esfuerzo. Y ya agendó para el 25, no tener otro compromiso y estar aquí para apoyarnos.
0: Qué gusto realmente. Así que bueno, será un éxito, estoy segura que va a ser un éxito. Y bueno, profe, hasta cualquier momento, gracias por estar con nosotros a la madrugada. Y este espacio siempre disponible para lo que ustedes precisen difundir desde allí, desde Piribebuy, con muchísimo gusto.
1: El mayor éxito para ustedes también y gracias por apoyarnos siempre. Un abrazo enorme.
0: Otro para vos, profe, el profe Mario Ojeda, encargado de este evento que convoca. Imagínense, la verdad que no había escuchado que existía, no me imaginaba que podía existir un gremio tan unido como lo es, a los que de alguna manera llevan sonrisas, ya sean a los payasos, pintucaritas, todos los que se ven involucrados a este tipo de eventos. Así que realmente muy, muy interesante. Ahí está, a la gente que de repente quiera adherirse o quiere ir a participar, quiere ver, quiere involucrarse, es muy fácil de llegar, nada complicado para llegar hasta ese lugar. Así que va a ser exactamente en el, como les decíamos, voy a repetir el lugar, en la Asociación de Empleados y Caja de Ahorros de la Dimabel. Así que no es complicado llegar. Y bueno, es simplemente llevar alimentos no perecederos. El objetivo es distribuir esos alimentos no perecederos a abuelitos, adultos mayores de la zona. Qué gusto, realmente. Bueno, hablamos de cosas positivas y de cosas positivas que se pueden hacer, que se están haciendo y que se hace en nuestro país. Bueno, son las 12:41 minutitos en todo el país, ya es medianoche, para aquellos que van, necesitan dormir, ya están pasando su hora de descansar. Sí, aquellos que tienen que arrancar muy tempranito, ya tendrían que irse a descansar. Nosotros nos haremos cargo del boliche durante estas siguientes horas hasta las 5 de la mañana, y a los que quieran acompañarnos, pues bienvenidos. Y sigan con nosotros entonces, a los que nos llevan a bordo también, trasladándose de un punto a otro, a los que nos escuchan a través de nuestras plataformas digitales, tanto aquí como en cualquier lugar del mundo, y a los que nos ven a través de las pantallas de Ñanduti TV. Saludos cordiales a don Carlos del Puerto, quien nos escucha desde Argentina, así que qué gusto saber que están allí del otro lado. Me gustaría muchísimo saber desde dónde están en sintonía. 0994-44-1000 que nos ven a través de la Yas Ñandu TV. Saludos cordiales a don Carlos Puerto, que nos escucha en Argentina. Así que qué gusto están allí del otro lado. Muchísimas desde dónde están en sintonía. 0994-44-1000. La línea de WhatsApp. Aquellos que prefieren recibirle a manas a través del 218-6000. Sí, como siempre estará hasta las 5 de la mañana. Hoy viernes. A ver, menos me decía. Quiero leerme así, mi primavera. A ver, acá está. Bueno, y envía un mensaje, y el mensaje dice lo siguiente, el del oyente. Buen día, dice primavera menos cuarto, y no más, cierto, nos recuerda que ahí nomás. Como dice el conejo blanco de Alicia, ni antes ni después, todo llega cuando tiene que llegar. Cuánta razón, ¿verdad? La frase del día hasta podíamos tomarnos como la frase del día. En fin, bueno, pueden enviar sus frases, sí, de viernes, claro que pueden enviar. 0994-44-1020, lo pueden hacer con gusto. Claro, toda vez que no sea así tan subido de tono, lo vamos a compartir. Ahí está, en el Zócalo, 0994-44-1020. No, es que de repente doy vía libre y Y sí, y los muchachos se pasan. Hola Hammer, hoy está Hammer con nosotros en controles de radio. Sí. Así que acá vamos a amanecer toditos juntos. Sí, acá amanecemos todos, ¿no? Acá nadie se escapa, acá no hay vacaciones, no hay. La que no está en el país es Osmara. Yeuma, sí, la gran Marta. Oh, ya. Entiendo que está haciendo algunos ajustes, solo Dios sabe dónde. Y andas ahí, con quién estará haciendo trabajo de inteligencia. Y yo supongo que después de ese trabajo traerá la precisa a Ñandutí Zapucay. Aunque me da nomás la impresión de que va a aparecer por ahí el fin de semana y se va a vender por ahí con quien le dé un espacio. Y a ella perdimos. Pero ella jura que es de acá, de Ñandutí Zapucay. A todo el mundo le hace creer eso. Pero ella sabe que yo me desconecto los fines de semana, entonces ahí es el problema. Y piensa que jura ella que nadie sabe qué anda haciendo. Y bueno, ¿qué le vamos a hacer? Así que bueno, tenemos mucho de qué hablar esta madrugada, pero es viernes, así, pelota al piso luego, hoy luego, no, ni hablamos fuerte. No, mansito, mansito, sí, tranqui. Oh, tranqui nomás, sí. Hay un término que utilizaba un oyente antiguo allá de la zona de la frontera de entre Argentina y no sé si no me recuerdo si era Formosa. ¿Cómo es? Sosegado, decía el señor. Acá está todo sosegado. Y bueno, eso es lo que se me vino a la mente. Así, hoy va a ser un ambiente sosegado. Esa es la idea, ¿verdad? Así que a los que intentan tan solo, ¿verdad?, a mover las aguas, vamos a bajarle nomás al 12-8. Tranqui, nomás, pelota al piso. Muy bien, fue una semana muy agitada. Pero de todas maneras tenemos muchísimo de qué hablar. Tenemos informaciones que quedaron en el tintero de las últimas horas de este jueves. También las que están en desarrollo, las que están sucediendo en estos momentos en el país y en el mundo. Y por supuesto, hechos que sucedieron hace un par de años atrás y que podemos recordar en la historia. Todo eso lo haremos en el transcurso de esta madrugada aquí en Ñandutí Zapucay. Estamos a 15 minutitos de la 1 de la mañana y si me dan luz verde, ¿qué tal estamos, Hammer? ¿Qué vamos a escuchar en este primer bloque, por ejemplo? ¿Qué le regalamos bueno, pues tengo tiempo. O ya puedo avanzar. Bueno, muy bien. ¿Cómo no? Vamos a tocar el tango entonces. Bien, ¿qué dice el oyente? ¿Qué pase, pues, mariposa tecnicolor? Dice. De Fito, por la primavera, para dedicarle a la

0: Primavera. Allá hay un pedido, Hammer. Yo simplemente estoy mariposa Technicolor. Y la verdad que no está mal. Y después vuelve primavera y todo aquello que tiene que ver con el guardar de la primavera. Los clásicos. Así que, como les decía, sí, va a estar. Ahí sí, así puede ser, pero no me toquen el avispero, porque me viene todo el avispero atrás, ¿verdad? Después empiezan los pedidos y ahí nos vamos. Ahí, ¿eh? Exactamente, pero este porque hizo en el primer bloque. Quizá le toque allá por el tercer, cuarto bloque de canción. Que te va a tocar, no te preocupes, oyente. Pero en este primer bloque no, yo al menos no te prometo nada, ¿verdad? Porque el primer bloque ya. Bueno, de todas formas, vamos a la información. 47 minutos pasaron de las 12 y vamos hasta la comisaría novena, Asunción. El comisario Osvaldo Aquino, ¿cómo le va? Buen día.
1: Sí, muy buenos días.
0: ¿Qué tal, comisario? ¿Cómo va todo?
1: Todo bien, acá full estamos con los trabajos.
0: Sí, y nosotros también queremos enterarnos de los detalles de esta última intervención que realizaron desde su comisaría y al parecer hay víctimas, hay modus operandi. Cuéntenos, por favor.
1: Y el día miércoles sería, recibimos una denuncia que es la oficina de guardia. Por supuesto, hecho de robo, supuestamente una suma, una cierta cantidad que fue cambiado en el banco allá en la zona céntrica. Y según la víctima vino, realizó la denuncia acá en la oficina de guardia, según lo que él manifestó, que cambió un cheque, posteriormente se fue zona Villamorra, de ahí vino a un restaurante acá en la zona, posteriormente se fue a su domicilio y con él, según lo que refirió, 17:15 horas aproximadamente ocurrió el hecho. Supuestamente cuando llegó en su domicilio, tres personas vestidas aparentemente con uniforme del Departamento de Investigaciones le despojaron la suma que había cambiado en la entidad bancaria.
0: ¿Cuánto dinero era, comisario?
1: También cabe señalar que pasó 45 minutos aproximadamente para que él pueda venir a la oficina de Bolivia a realizar la denuncia. No realizó ninguna llamada 911 en forma inmediata para que pueda ser asistido inmediatamente. Pero ese lapso de tiempo posterior vino a realizar la denuncia. También le hicimos algunas preguntas referentes a si era la suma que se fue a cambiar, si era de su propiedad, ¿verdad? Manifestó que es de un amigo que vive en el exterior de Estados Unidos. Puesto amigo, ¿verdad? Y que ese amigo es una persona de nacionalidad árabe. También manifestó que se dedicaba al tema de cambio, eso es la víctima. Pero después vino la gente de delito económico, no pudo también presentar ningún documento que le acredite a realizar dicha actividad.
0: Es decir, entró en contradicciones y además de las contradicciones no tenía con qué sostener lo que estaba diciendo en el sentido de que realmente ejerce o no el oficio o la profesión de cambista.
1: Y no, según los agentes de investigación de delitos, no, hasta el momento, cuando le hicieron las preguntas, no pudo presentar ningún documento en el momento que la delite para estar elegida.
0: Entiendo. Hay un video que captó el momento, ¿verdad, comisario?
1: Sí,
0: Donde se
1: ese
0: puede
1: video
0: ver.
1: estaba manejando ya la gente de investigación del INTE, ya está haciendo el seguimiento de las cámaras de la zona a los efectos de determinar y corroborar la situación real que lo que había ocurrido. Entonces, está trabajando la gente de delito económico, también está haciendo su parte para poder determinar si está realizando el trabajo de cambista el señor o si está habilitado para tal actividad, ¿verdad?
0: Y también el tema si los que lo abordaron son reales policías o policías vestidos, o sea, utilizando el uniforme, ¿no?
1: El uniforme de, ¿cómo decir?, de la gente de investigación de delitos tiene su característica particular, ¿verdad? En cuanto a la insignia, toda esa cosa, es una réplica. Lo que se puede apreciar de, según un circuito cerrado, sería una réplica de lo que están utilizando la gente de investigaciones.
0: Es decir, se descarta según que sean policías víctima, en función. Víctima,
1: manifestaron ser personal de delito económico. También por eso le he convocado a la gente de delito económico, manifestando que ellos no, o sea, ellos no coinciden con el uniforme actual que están utilizando cuando está con la persona que le interesa a la víctima.
0: Ya, incluso en el informe policial habla de que lo que mencionaba, ¿verdad?, que tardó, es decir, estuvo dando vueltas por otros sitios este señor hasta ir a realizar la denuncia. Tampoco utilizó el sistema de emergencias, así que eso también es un tanto extraño.
1: Lo que le llama también la atención a los intervinientes es que su teléfono celular no llegaron, no le quitaron su teléfono celular. Solamente le enfocaron las sumas que cambió en la entidad bancaria y posteriormente se le tiraron del lugar a las personas que manifestaron ser gente de delito económico.
0: ¿Cuánta plata declaró el comisario?
1: Y hasta el momento todavía no especificó ningún monto específico, no tenemos. No pudo determinar. La gente de delito está manejando esa situación también para poder determinar, ¿verdad?, para el monto real y también justificar la cantidad que había cambiado en la entidad bancaria.
0: Pero es una cantidad importante, comisario.
1: Y esto oficialmente no sería, según lo que manifestó, un monto no muy elevado, pero no especificó el monto exacto.
0: Es muy extraño todo.
1: Sí, y se está investigando, está buscando la seguimiento con el circuito cerrado de la zona para poder determinar la situación real.
0: Y sobre todo, ¿a qué lugares fue en ese, digamos, en ese tiempo, en esa franja de tiempo, verdad? Es muy raro, realmente.
1: Así es. Y estamos ya con toda la diligencia para poder establecer la situación real del hecho.
0: Entiendo. Sí, es muy extraño todo, realmente. Desde hasta la manera en que lo abordan es extraño a juzgar por, digamos, por lo que vemos en las imágenes del circuito de videovigilancia.
1: Así mismo.
0: Es extraño. ¿Qué más, comisario, desde su jurisdicción? ¿Qué tareas hay para este fin de semana? ¿Hay fútbol? ¿Qué tenemos, eventos?
1: Tenemos eventos deportivos, fin de semana tenemos la actividad acá en el Club Libertad. Asimismo, estamos también con los trabajos preventivos en forma permanente, ya una planificación ya hecha para dentro del área de responsabilidad. También estamos trabajando también con la gente de la municipalidad, el tema de polución sonora, en forma directa también con las comisiones vecinales. Siempre trabajamos muy cerca con las comisiones vecinales para tratar de paliar esa situación.
0: Y sí, además que, bueno, si bien es cierto hay pronósticos de lluvia, de todas formas se vienen las fiestas de primavera, que seguramente también dentro de lo que es su jurisdicción alguna que otra situación, o sea, algún que otro evento se va a organizar.
1: Así mismo. generalmente tenemos también la zona gastronómica, que de repente nomás tenemos grupos musicales, ¿no? Pero por la anuencia de la autoridad competente, que es la municipalidad, ¿verdad?
0: Así que el,

0: Creo que en estos días también, o no sé, alguno tiene que, te pegamos una firma, ¿verdad?, de la autoridad competente para poder clausurar ese local.
1: Entiendo, para realizar las intervenciones, sobre todo cuando ya hay reiteradas
0: Sí,
1: denuncias, ¿verdad, comisario?
0: también sí, ya la gente de la Fiscalía del Medio Ambiente ya hizo su trabajo, ya. Estamos siempre trabajando muy de cerca con la gente de la Fiscalía de Medio Ambiente, la municipalidad, siempre en forma coordinada.
1: Entiendo. ¿Y las llamadas reciben allí en la comisaría, comisario, o es a través del sistema 911 y ellos les derivan? Como para saber, tipo para hacer un sondeo de cómo, cuáles son los canales que está utilizando la ciudadanía, a eso me refiero.
0: Y generalmente tenemos nuestro corporativo, que es un corporativo de la comisaría. Lo que más, siempre recibimos llamadas en las comisiones vecinales. Como le había manifestado, trabajamos muy de cerca, y entonces, ya comisario, acá hay un tema de polución, entonces nos vamos hasta el lugar, labramos la acta, y si de repente la música es muy fuerte, se hace un video, todo eso, se legaliza todo y se da participación al Ministerio Público. En este
1: Entiendo.
0: caso, era la Fiscalía del Medio Ambiente, que es la autoridad encargada de ver esta situación.
1: Pero entonces, claro, como trabajan con las comisiones, utilizan, o sea, lo más utilizado allí, al menos en su zona, es el corporativo de la comisaría.
0: Corporativo, sí. Tenemos un grupo de WhatsApp con la comisión de vecinales y ahí analizamos todo lo que es todas las situaciones que pueda atentar contra la seguridad.
1: Bueno, eso también es muy interesante, trabajar de cerca, evidentemente trae también sus, digamos, sus buenos, es para una mejor organización, ¿verdad? Trabajar de manera directa con las comisiones vecinales, a ustedes también les facilita el trabajo y viceversa.
0: Y así mismo, también lo
1: Genial.
0: que va del mes también tuvimos varias aprehensiones, detenciones, todas esas cosas. Y hasta el momento estamos con 9 detenciones entre aprehensiones.
1: Nueve.
0: Ya, sí, 9 estamos. Trabajamos, lastimosamente ocurren algunos hechos, pero estamos haciendo todo lo humanamente posible, todo estamos trabajando con todos los recursos humanos y material para poder dar la seguridad a la gente de la jurisdicción.
1: Entiendo. ¿Con cuántas patrulleras contás, comisario, en tu comisaría?
0: Actualmente tenemos 3 patrulleras y 4 motocicletas. Con esto es lo que estamos trabajando a full. Hoy día las motocicletas de repente en hora pico es de suma utilidad, porque con la patrulla no puede de repente llegar rápidamente al lugar, y con la motocicleta se llega rápidamente.
1: Sí, señor, exactamente, es así, agiliza
0: Así
1: bastante,
0: mismo.
1: agiliza bastante. Comisario, muchísimas gracias por compartir con nosotros esta
0: Estamos.
1: madrugada y yo supongo que esa situación en la que ustedes tuvieron intervención ya queda directamente a cargo digamos, del otro departamento que tiene que ver con...
0: Ellos ya están haciendo seguimiento al caso, también el Ministerio Público ya tiene conocimiento, ya estamos ya para tratar de dar una salida a la víctima y poder esclarecer la situación real de lo que ocurrió.
1: Que es bastante confuso, por cierto.
0: Estamos a las órdenes
1: Gracias,
0: siempre.
1: comisario, que tengas un lindo fin de semana. Muchas gracias.
0: A ustedes por su tiempo también. Que tengan un buen día.
1: Igual, igual, el comisario Osvaldo Aquino es comisario, jefe de la comisaría novena Asunción. Está medio raro este tema. Está medio raro. Yo supongo que, bueno, vemos en imágenes que eran supuestos agentes del Departamento de Investigaciones, utilizando supuestamente el uniforme, pero al parecer los uniformes no son originales. Y más raro aún, el actuar de este señor, que no cierra, realmente no cierra. No supo decir cuánta plata es lo que le robaron, cuánta plata fue lo que cambió, dijo que era cambista, no hay registro que sea cambista. Denunció esta situación que le robaron, que supuestamente le llevaron esa plata. Él se fue, pegó una vuelta, Ay, coño.

pasea y después volvió, entró, salió. Después casi una hora se va a hacer la denuncia. Y tampoco pudo sostener mucho la denuncia porque no sabía ni qué iba a poner en el acta. No, hasta ahora no sabe, no responde cuánta plata es lo que supuestamente le robaron. Amigo, raro. En fin, se va a investigar. Se va a investigar, vamos a ver si realmente es víctima o qué fue lo que pasó. Genera nomás desconfianza. Con eso no digo que esté mintiendo, no, en absoluto. Pero está, que está raro, está raro. Está rara la situación. En fin, se va a aclarar, obviamente, se va a aclarar. Ya está en el lugar donde se investiga y también el Ministerio Público que está haciendo lo propio. Bueno, ya son la 1:00 a.m. con 3 minutitos en todo el país. Hoy es un buen día para escuchar buena música, para comer rico, para hacer un poco de ejercicio, a pesar de que pareciera ser que va a llover. Pero quién sabe, por ahí no sucede, ¿verdad? Y meteorología nos miente de vuelta. Porque si ya últimamente puede que pase, como puede que no. 0994-44-1020, nuestra línea directa de WhatsApp. Y también el 218-6000 para llamadas. Establecemos nuestra primera pausa. Tenemos una serie de canciones que sugerimos desde acá. Y hoy está con nosotros Hammer, así que bueno, vamos a disfrutar de este primer bloque de selección musical. Estoy segura les va a gustar. Volvemos en un ratito más con más Tenía Trisa, porque

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con 31 minutitos en todo el país a estas horas en Asunción, capital de Paraguay, desde donde transmitimos en vivo, en directo, en tiempo real para todo el país y el mundo. 21 grados de temperatura ambiente. También la sensación térmica es de 21 grados, 65% la humedad en el ambiente y el viento suavecito es del sureste, así pero muy sutil, a 4 kilómetros por hora. 20 grados, la mínima prevista para este amanecer, estamos ahí a un grado de diferencia. Ambiente cálido con cielo mayormente nublado y vientos variables. En el transcurso de la mañana la variante entre los 21 grados y los 23 grados. Cálido con cielo mayormente nublado y vientos variables. Lluvias dispersas se anuncian. Y en la tarde hasta 25 grados. Ambiente cálido con cielo mayormente nublado y lluvias dispersas con ocasionales tormentas eléctricas. Vamos a ver qué sucede, si realmente se cumple este pronóstico o sufre variantes. También puede sufrir variantes, pero al menos el extendido nos recuerda un fin de semana lluvioso, pero con temperaturas elevadas. El domingo 34 grados, el lunes 33 grados. Así que, bueno, está ahí como que no se define. De todas formas, inicia la temporada de la primavera este próximo lunes. Ahí nomás, a menos cuarto, como nos decía un oyente, ahí nomás estamos. 0994-44020, línea directa de comunicación vía WhatsApp y el 218-6000 para llamadas. 1:00 a.m, 32 minutitos en todo el país. A mí me parece, me causa hasta, me es hasta simpático este tema de el caso del rey Carlos, que tuvo que llegar a una edad muy grande como para empezar a trabajar o al menos a tener protagonismo en su vida. Este señor trabajó y ahora le toca hacer algunas apariciones porque porque ya no tiene opción nomás. Y bueno, lo cierto es que el rey Carlos, sí señor, señora, abre cumbre sobre inteligencia artificial, sí, en la que insta a controlar la tecnología antes de que sea demasiado tarde. Así, esas conclusiones muy, muy difíciles de llegar, ¿verdad? Lo cierto es que ayer precisamente hablaba sobre, hizo una especie de charla, de seminario, como querramos llamarle, habló a los líderes del sector y sugiere o insta más bien a encontrar formas de controlar la inteligencia artificial. Eso lo dijo el rey Carlos, ojo. Y antes de que sea demasiado tarde, calificando el ritmo de su desarrollo como fascinante y a la vez profundamente preocupante al inaugurar una cumbre convocada por él mismo. Convocó una cumbre y él mismo dio el mensaje. ¿Ustedes se imaginan al rey Carlos en el teléfono usando inteligencia artificial? No por Andumínteco, porque yo no me lo imagino. No, ni una posibilidad. Y a la consorte mucho menos, ¿verdad? Más allá que sea la gran colega. Ojo, siempre hay una periodista de por medio haciendo la macanada, ¿verdad? En el caso suyo, ¿verdad? Sí, la consorte, con suerte, ¿verdad? Por eso está ahí, con suerte. Si no hubiese sido la suerte, no iba a estar ahí donde está. Ahí está. ¿Ustedes se imaginan a ese señor usando inteligencia artificial? No, por Andumínteco. No. Se forzaba, ni a mí me cuesta. Que estamos en el día a día. ¿Qué dicen ustedes? ¿Qué dice Jojo? No. ¿Jordan? ¿Hammer? ¿Qué te parece a vos? Ah, Hammer está de acuerdo. Muy bien. Siempre contrario. Bueno, parece urgente considerar adecuadamente los peligros existenciales de que tales tecnologías caigan en manos equivocadas. En eso sí tiene razón. Porque saquen del internet y la IA a algunas personas, por favor. Eso sí, me gustaría muchísimo. Si pudiera, mute, poner así, sacarle. Vos no, vos sí. Eso sí, en cierto modo tiene razón. Tiene razón, le damos la razón porque él insta a tener cuidado porque si caen en manos equivocadas y se utilizan de formas potencialmente catastróficas. Ese es el término que él utilizó. Me parece muy razonable lo que dijo. Ahora le entiendo a Hammer porque está de acuerdo con lo que decía el rey Carlos. Sí. Sin duda, dice.
¿No necesitamos medios de control suficientes antes de que sea demasiado tarde? Era la pregunta que le hizo a los integrantes de la convocatoria de su cumbre que él convocó y que él otra vez dio el mensaje. Bueno, sus comentarios se producen en medio de graves advertencias por parte de denunciantes y algunos líderes del sector sobre los peligros potenciales de la inteligencia artificial, así como el llamamiento para frenar el ritmo de su desarrollo. Ahora entiendo por qué Osmara no está reunida con el rey Carlos hablando del tema. Carlos reconoció el inmenso potencial de la inteligencia artificial, especialmente en el ámbito de la medicina, antes de instar a los asistentes a debatir formas en que esta tecnología pueda utilizarse para el bien. Los miembros de la realeza británica actúan con cautela al adentrarse en ámbitos políticos complejos, obligados constitucionalmente a mantenerse al margen de la política, pueden visibilizar problemas, pero no necesariamente sugerir soluciones para ellos. Carlos se introduce en el mundo de la inteligencia artificial en calidad de anfitrión y convocante, más que como actor directo, reuniendo a esa cumbre celebrada en el Dumfries House, cerca del Glasgow en Escocia, a altos cargos de empresas de inteligencia artificial, representantes gubernamentales y miembros de organizaciones benéficas. El rey tiene 77 años, permaneció en la cumbre apenas 20 minutos antes de retirarse para permitir el desarrollo de lo que esperaba que fuera debates productivos. O sea, fue improductivo, entonces, con permiso, no se enojó. Bueno, al evento asisten figuras destacadas del mundo de la inteligencia artificial, entre ellas estuvo Jensen Huang, el director ejecutivo de NVIDIA. Estuvo también Delmis Hassabis, quien es fundador del Google DeepMind, y Paolo Benanti, asesor del Vaticano en materia de inteligencia artificial. Los grosos estuvieron, ¿eh? El Palacio de Buckingham, sí, así hay que leer, hay que darle énfasis, pues. Había anunciado que China estaría también representada, aunque sin ofrecer más detalles. Durante la cumbre, Wang declaró que las empresas de inteligencia artificial deben ser más rigurosas en las pruebas y en garantizar la seguridad. La presencia de Benanti evidencia, aunque sin ofrecer más detalles. Durante la cumbre, Wang declaró que las empresas de inteligencia artificial deben ser más rigurosas en las pruebas y en garantizar la seguridad. La presencia de Benanti evidencia el papel que ha desempeñado o que han desempeñado los líderes religiosos en esta cuestión. En una encíclica publicada el pasado mes de mayo, el Papa afirmó que la inteligencia artificial no debe quedar en manos de unos pocos, y las palabras de Carlos estuvieron igualmente impregnados de simbolismo cristiano. Nuestra humanidad debe permanecer sagrada, fue lo que dijo. Aquellos en nuestro mundo que valoran profundamente nuestra humanidad y su componente moral esencial buscan con inquietud la tranquilidad de saber que no perderemos el control de nuestro destino ni de nuestras almas, decía en parte de su discurso. El Palacio Presidencial informó que instará a los asistentes a la cumbre a considerar cómo el mundo puede aprovechar los beneficios de la inteligencia artificial sin descuidar la seguridad y cómo garantizar la cooperación y el consenso internacional para que ninguna nación se quede atrás. Quienes en nuestro mundo valoran nuestra humanidad y su componente moral vital buscan ansiosamente su garantía de que no perderemos el control de nuestro destino, diría. El monarca rara vez se había pronunciado sobre inteligencia artificial. Cuando lo hizo fue con un tono de cautela. La tecnología presenta desafíos profundos, afirmó en un discurso grabado para la Cumbre de Seguridad de la Inteligencia Artificial del Reino Unido, pero ya en el 2023, hace 3 años atrás, instando a los asistentes a proteger la privacidad y el sustento de las personas, a salvaguardar nuestras democracias de cualquier daño y garantizar que los beneficios de las nuevas tecnologías sean compartidos por todos. De manera similar, hizo referencia a la importancia de aprovechar la inteligencia artificial que trabaje a favor de nuestras sociedades y no en su contra.
en un discurso pronunciado en una reunión de jefes de gobierno de la Mancomunidad allá en el año 2024. Que siempre fue así como que muy, bueno, con una postura clara, pero a la vez un tanto... Una reunión de jefes de gobierno de la Mancomunidad allá en el año 2024. Que siempre fue así como que muy, bueno, con una postura clara, pero a la vez un tanto cautelosa. No obstante, la participación del rey en el debate sobre uno de los temas más importantes de la actualidad tal vez no sea sorprendente, ya que ha adquirido la costumbre de referirse a los desafíos existenciales que enfrenta la humanidad, sobre todo en lo que respecta al cambio climático y el medio ambiente. El Reino Unido se encuentra en una posición un tanto incómoda en lo que representa la seguridad de la inteligencia artificial. Cuenta con algunas de las universidades más prestigiosas del mundo y con el respetado Instituto de Seguridad de la Inteligencia Artificial, pero su influencia es limitada dado que los modelos de AI más avanzados se desarrollan en China y Estados Unidos. A principios de este mes, por ejemplo, si hablamos, recordamos un hecho muy reciente, tiene que ver con Anthropic, una de las empresas líderes mundiales de AI.

0: no presentó su último modelo al instituto para que lo evaluara por primera vez, según los datos oficiales. Por otro lado, aunque esta costumbre se habrá planeado con meses de antelación, su momento es oportuno. La seguridad de la AI ha acaparado los titulares de los últimos días, impulsada en primer lugar por la renuncia del investigador de Anthropic, que fue viral hace una semana justamente, Jacob Coxon, quien afirmó que las personas que desarrollan el AI creen sinceramente que podrían matarnos a todos para finales de la década. Posteriormente, el CEO de Anthropic, Darío Amodei, pidió que se redujera el ritmo al que mejoramos las capacidades de los modelos AI. Coxon estaba señalando que la dinámica de la industria en su conjunto avanza demasiado rápido y esto prácticamente, no sé si esto obligó, pero al menos la presión obligó a que, en este caso, Amodei renuncie a su cargo. Y eso pasó hace una semana. Dos de los competidores directos, el CEO de OpenAI, Sam Altman y Elon Musk, dijeron que están de acuerdo con Amodei. Cuando hablamos de ritmo, no nos referimos a detener, decía justamente a través de sus redes sociales. El progreso ha sido rápido y seguirá haciéndolo, pero debería ser más lento de lo que podría ser. Las intervenciones como los análisis de seguridad y el monitoreo tienen costos significativos. Este raro caso de unidad pública entre tres de las figuras más destacadas de la industria se produce poco después de que OpenAI, Meta y Anthropic informaran que agentes de la AI rebeldes se escaparon de su entorno de laboratorio durante las pruebas y se infiltraron en otra organización. Hay que ver si eso. ¿No será la Osmara Alexandra una de las que se escapó? ¿Qué dicen ustedes? Está calladita. Yo creo que se reunió con el rey Carlos. Y va a venir con alguna historia rara. Con alguna historia rara va a venir. Ya me da cosas. Bueno, son la 1:44. Hablamos de realidades y de situaciones y hechos que están sucediendo en estos momentos en el mundo. En este caso específico hablamos de la inteligencia artificial, que es el boom del momento. No paramos de hablar de ello. Y básicamente es imposible desconectarnos del tema. Porque es el tema sin lugar a dudas, el tema del momento. Bueno, otros hechos más que van sucediendo también en el mundo entero. Les recuerdo el 0994-44-1020, nuestra línea de WhatsApp para aquellos que quieran escribir, y aquellos que quieran llamarnos pueden hacerlo al 218-6000. Bueno, hay más informaciones internacionales. Vamos a ver un poquitito este tema que guarda relación ya. Bueno, venimos un poco más acá, más cerca de nuestro país, después de hacer un recorrido con la cumbre que convocó el rey Carlos. Vamos a hablar un poquito de Brasil, Bolivia. En este caso específico, el gobierno de Bolivia alertó que el PCC y el Comando Vermelho reclutan ciudadanos en la frontera con Brasil. Hace poquito, estos últimos dos días se dieron situaciones bastante complicadas en la frontera, allí entre Bolivia y Brasil. El ministro Marco Antonio Oviedo dijo ante la Asamblea Legislativa que las dos facciones brasileñas mantienen presencia en el país y que avanzan sobre poblaciones limítrofes, mientras el Ejecutivo busca ampliar el estado de excepción por 90 días. Esta situación también se está abordando, porque tendría que proponerse desde el, o sea, el documento debería ser autorizado en este caso específico por el Congreso. Y la Constitución boliviana permite los 90 días de estado de excepción, pero, o sea, 90 días, pero no está autorizada a volver a declarar inmediatamente, a menos que el legislativo autorice. Así que eso también se está trabajando. El gobierno de Bolivia señaló que las bandas Primer Comando de la capital, PCC, y el Comando Vermelho están reclutando a connacionales. El ministro de gobierno, Marco Antonio Oviedo, expuso esa afirmación en la Asamblea Legislativa durante la defensa de la ampliación del estado de excepción por otros 90 días. Cierto, ayer jueves tenían que tratar el estado de excepción en la Asamblea Legislativa. Oviedo afirmó que el PCC y el Comando Vermelho son organizaciones peligrosas que vienen con la instalación permanente y continua desde hace mucho tiempo en territorio boliviano. En ese marco, advirtió que estas organizaciones criminales están empezando a reclutar compatriotas. Un día después de la intervención parlamentaria, el ministro instruyó a la policía boliviana desplegar acciones inmediatas en el departamento de Pando. La orden apuntó a responder a la situación denunciada en el municipio de Santa Rosa de Abuná, ubicado en la frontera con Brasil. Con el comandante general de la policía, Adrián Javier Álvarez, se ha instruido que el Pando se opere de inmediato, dijo Oviedo. La autoridad indicó previamente que la fracción del PCC intentaba tomar el control del municipio. El ministro también denunció que la ruta Santa Rosa-Montevideo, en la misma zona limítrofe, quedó bajo control del Comando Vermelho. Según su declaración, integrantes de esta organización portaban fusiles y exigían pagos por protección para permitir el tránsito de mercaderías utilizadas por habitantes en la zona. Cuando leo algo así, recuerdo la incautación de esa cantidad de armamentos hace poquitito acá y todavía no sé, no sé qué pasó, nadie más dio ningún informe. Todos calladitos y bonitos. Un arsenal prácticamente, y se estaba investigando cuál sería la ruta. Yo creo que se está investigando el tema de la ruta de esa cantidad de armamentos, para dónde iría y quiénes serían, porque en principio lo primero que se pensó es precisamente que estas facciones estarían adquiriendo los armamentos, pero de dónde vendría es el tema y cómo estarían pasando, sobre todo porque estamos hablando de armas que son armas en principio de grueso calibre, armas que fueron cuyos números de registro fueron borrados, y otras que son armas nuevas. Bueno, se encuentra tomada como por parte del Comando Vermelho, que está armada con fusiles y exige pagos por protección por el paso de mercaderías que están utilizando nuestros compatriotas para sobrevivir, decía justamente el ministro. La actuación en Pando formó parte de un plan más amplio para reforzar la respuesta estatal en los puntos limítrofes con Brasil. Por otro lado, esta semana 4 personas fueron asesinadas, es lo que les quería comentar. Asesinadas a tiros en sus viviendas en San Ignacio de Velasco en poco más de 24 horas. Y esto también generó una reacción inmediata de las instituciones. 2 jóvenes murieron el lunes cuando transmitían en TikTok para vender productos después de que 2 hombres ingresaran a la casa y les dispararan. La Fiscalía investiga la posible participación de ciudadanos brasileños, mientras las autoridades locales solicitan apoyo al gobierno nacional, y a su vez, los otros 2 homicidios se registraron el domingo. Así, entre el domingo y el lunes, 4 personas fueron literalmente asesinadas. Tras los hechos, el gobierno boliviano reforzó la seguridad en la zona fronteriza con militares y fuerzas especiales. Los efectivos realizaron controles terrestres y utilizaron drones, mientras la policía investigó posibles vínculos con el narcotráfico y organizaciones criminales. Por otro lado, también San Matías, que es otra localidad, se registró 4 ataques armados en un periodo de 20 días. En medio de la disputa territorial entre el PCC y el Comando Vermelho. Ese es el punto. Ante esto, se anticipa que las autoridades viajarán el próximo fin de semana, es decir, este fin de semana, a esas ciudades para presentar un nuevo plan frente a la violencia registrada en las zonas de Santa Cruz. Está complicado este tema de las facciones que están pasando del otro lado de la frontera. Y sobre todo en el momento cuando empiezan a enfrentarse, no les importa quiénes están ahí, ellos se enfrentan entre ellos y lamentablemente personas que no tienen nada que ver, inocentes, se ven afectados y en el peor de los casos son asesinados. Bueno, son las 1:00 a.m. con 51 minutos en todo el país y Martita dice: ¿te imaginas al rey Carlos viniendo para la asunción presidencial del 2028? Dice un oyente. Y bueno, Y bueno, ahí y qué vamos a hacer, ahí vamos a tener que darle darle lo propio en cuanto a trato. Estamos hablando del rey. Bueno, sí, así. Interesante, es como propone también la audiencia. Yo me imagino nomás a este señor en el celular, haciendo dibujitos, jugando con inteligencia artificial. Por ahí, quién sabe si es él mismo el que está haciendo todos estos documentales y demás, ¿verdad? No, uno nunca sabe. Bueno, en fin, mi imaginación va, no, basta. Bueno, ¿qué tenemos con respecto al tema salud? Haciendo un ping-pong y un vaipé con las noticias, volvemos al ámbito local. Recordemos que hace una semana se hablaba de los cambios que se generarían entre salud pública y también el Instituto de Previsión Social. Y efectivamente eso sucedió. Recordemos que también el doctor Fretes venía realizando una serie de auditorías y realizó varias denuncias, inclusive ante el Ministerio Público, de diversos tipos de situaciones que comprometían la mala administración o la administración sucia de anteriores administradores del dinero del asegurado, del obrero, que somos nosotros los que trabajamos y aportamos todos los meses. Si bien es cierto, se realizó el cambio y el doctor Fretes ya está, asumió el cargo de ministro de Salud. De todas formas, ayer justamente se presentaba en forma conjunta con el presidente, nuevo presidente del Instituto de Previsión Social y él como representante de la cartera de salud, ya en este caso, y anunciaba un Frente Único de Salud. Vamos a escuchar de vuelta lo que decía el ministro de Salud, en este caso, doctor Fretes, en su versión ministro, pero con situaciones que fueron sucediendo en el Instituto de Previsión Social. Si bien es cierto, sorprendió de alguna manera en la sesión del Consejo de Administración del Instituto de Previsión Social, que obviamente estaba encabezado por el nuevo presidente, el doctor Derlis León, y anunció los resultados de dos auditorías internas. Y me parece importante porque acá ni siquiera hubo transición. Se tuvo que pasar, digamos, directamente a la administración, pero era una tarea que él venía realizando, que ya había propuesto en su momento, y allí presentaba él el resultado de dos auditorías internas. Vamos a escuchar lo que decía el ministro de Salud, pero todavía realizando un informe de una auditoría que se había realizado siendo él presidente del Consejo del Instituto de Previsión Social. Así que lo escuchamos.
1: Lo cortés no quita lo valiente. Yo vengo a... ¿Se está transmitiendo, verdad?
2: Se está transmitiendo.
1: Bueno, yo tengo la obligación moral de regresarme aquí para agradecerle a ustedes, agradecer al Consejo. Una persona leí y escuché que decía, ¿qué hizo el doctor Fretes en este tiempo? Yo creo que con la ayuda de ustedes, lo voy a resumir con lo siguiente. Cruzamos el río sin ahogarnos y pasamos a la otra orilla. La institución no murió porque tomamos una institución descalabrada, sin imagen y sin un solo guaraní para disponer. Mis agradecimientos a la audiencia que nos acompañaron sesión tras sesión. Y en la visión de ellos, transmitirles que este nuevo equipo caminó y va a seguir caminando con transparencia, buscando la credibilidad. Y el cruzar el río y llegar a la otra orilla significó un mecanismo de trabajo y significó haber pasado una serie e impensables vicisitudes, donde nos En ese trajinar nos asustamos de las cosas con las cuales nos habíamos encontrado. La institución no murió. Estamos en la otra orilla. Y la institución va a seguir caminando. Estaba hablando con el nuevo presidente y vamos a tener un frente único de salud. Ambas instituciones tienen sus problemas propios, pero en forma mancomunada, ayudándonos, vamos a mejorar la salud del pueblo paraguayo. Siempre me vuelvo emotivo

0: se movió y mis agradecimientos al señor comandante de Fuerza Militar, al señor ministro de Defensa Nacional, al comandante del Tercer Cuerpo de Ejército, al Instituto Geográfico Militar MADES. Fue un operativo militar y civil. Los camaradas del Instituto Geográfico Militar se fueron con los topógrafos. Estamos hablando de 50.000 kilómetros cuadrados. Activó personal de Fuerzas Armadas. MADES facilitó los drones para estudiar todo ese extenso territorio. Y una vez culminado el estudio de situación, entonces el presidente debe ir a la zona a cuidar lo que es de sus patrones. Dejate de joder que hemos encontrado irregularidades. Irregularidades producto de la desidia. Y eso los dueños tienen que enterarse. Y el otro trabajo que ahora está entrando en su epicrisis es la auditoría, el trabajo, los resultados que se realizó en cuanto a la gestión del área jurídica. Enormes irregularidades. También los patrones tienen que enterarse cómo se perjudicó a la institución. Este consejo maneja hoy día otros conceptos y camina en transparencia, camina en credibilidad, y el timonero de esta nave va a seguir esas mismas instrucciones. Es un hombre bien. Yo me honré con trabajar con ustedes. Me honré como paraguayo para aportar lo mío. Porque dejé de ganar mucha plata en mi consultorio privado para aportar por mi país. Porque yo soy ese Juan Pueblo que criticaba. Y cuando me escupo la oportunidad, puse lo mejor de mí. No le puedo agradecer en palabras. Pero Dios quiera haya hecho lo suficiente como para cuando nos encontremos en la calle, ustedes me pasen la mano, porque consideraron que soy un hombre que cumplí bien mis funciones. Pero a mí que tiran de posición libre, cara de derlis, porque a Guadalajara te la hace aplicar. Ellos van, la han de pagar. Cuando termine la sesión, les ruego me haga llegar.
1: Así será, presidente. Así será.
0: Buenos días, muchas gracias.
1: Presidente.
0: Y gracias por haberme honrado el honor de haber trabajado con ustedes.
2: Llegué para ir a Bahía.
0: Antes. Y la Castro le va a decir que no hay presupuesto.
1: No hay plata. Bueno, ministro, realmente estamos viviendo momentos históricos para nuestra salud pública. Esta es una señal muy fuerte para que caminemos juntos en pos del bien de nuestros ciudadanos. El ciudadano merece este sacrificio. Esta escuela que usted dejó aquí y el camino que transitó, tenga la certeza que se va a continuar. Encontré compañeros de trabajo realmente comprometidos con el mensaje y un equipo enorme de compañeros en los diferentes servicios que tomaron el mensaje, y ya se está viendo esa situación. Así que le deseo el mejor de los éxitos en donde usted se encuentra hoy, y acuérdese de la frase que una decisión suya favorece a 7 millones de paraguayos. Muchas gracias.
0: Parece mentira, oye, por ando te digo, ojo también de nivel la Cecilia. A la Cecilia Ocañi, llévase a mí.
3: Pues intransferible, presidente.
1: Intransferible, está declarada intransferible, presidente.
4: También respondió la pregunta que me dejaba dormir. Se dan cuenta que le llegó. Yo sabía que él escuchaba a Ñandutiza Pucay y el doctor Fretes, el ministro, hoy ministro de Salud. Yo quería saber, acá queríamos saber si y se iba con su Cecilia o qué. Ahí ya tenemos resuelto el dilema y el drama. ¿Qué dijo? ¿Que le lleva o que no le lleva? Se pescaron riendo. No sabemos. Osmara va a tomar ese.

0: puesto, probablemente. Qué miedo. Ay, madre mía. Va a encontrar una Cecilia, hoy evidente, pero le puede llevar a su Cecilia a él. Va comisionada al Ministerio de Salud. Los comisionamientos duran un año y pagan el 30% por arriba del salario. Si te moves de una institución a otra, obviamente puede pedir más, dependiendo de cuál va a ser el cargo que va a asumir o la función que va a cumplir. No el cargo precisamente, la función que va a cumplir. En fin, pero el dilema de la Cecilia. Cecilia, ahí está. Ya tenemos la respuesta a la pregunta que no nos dejaba dormir desde hace una semana. ¿Qué pasa con la Cecilia? ¿Si se va con él o se queda con el doctor ahora? Si se queda en IPS. Bueno, un poco de humor para esta nota pintoresca al final. Pero realmente lo que decía el doctor Fretes parece tan importante, reivindicar los derechos del trabajador. Y si se llegó a esa a eliminar bueno, la esclavitud ya se abolió hace muchos años, ¿verdad? No podemos seguir con la misma dinámica. Y esta semana también, ¿cuántas intervenciones hubo? 3-4 intervenciones hubo similares, o sea, referentes a posibles maltratos en ambientes laborales. La esclavitud ya no forma parte de la actualidad. Se abolió hace muchos años. Así que, señora, señor, si estás en un lugar, estás trabajando y sentís que el trato es inhumano, que el trabajo es de sobrecarga, casi como una esclavitud, que estás más tiempo en tu trabajo y menos tiempo con tu familia. El trabajo mundialmente, internacionalmente, y se trabajó muchísimo los sindicatos y demás para conseguir los horarios de la carga horaria de 8 horas. Se internacionalizó. Y eso es lo que se tiene que cumplir. 8 horas laborales. Las siguientes 8 horas de descanso, las siguientes 8 horas. Está dividido así, es lo que dicen. Así que en buena hora, realmente celebro y muchísimo. Celebro y muchísimo que se hayan realizado las intervenciones, como decía, era un trabajo y él contó con el apoyo en este caso. Es qué lindo sería que todas las instituciones dejen de ser tan celosos de estirar solos la pata. ¿Por qué no pueden colaborar otras instituciones? Es lo que yo siempre digo. ¿Por qué no puede colaborar otra institución si tienen todo la infraestructura y la logística? ¿Vos querés hacer algo que te salga perfecto, cronometrado, ordenado, limpio y organizado? Habla con las Fuerzas Armadas. Así nomás es, sencillo es. Sin mucha duda. ¿Querés distribuir equitativamente porciones, kilometraje, organizar así en tiempo y forma? Trabajar de manera cercana es lo que él hizo y logró. Trabajó, como decía, de manera silenciosa, al estilo militar, y logró. En buena hora. Y eso nomás se trata. De optimizar los recursos que se tiene, porque hay recursos fantásticos y maravillosos, están ahí sentados, calientan la silla. ¿Por qué? Porque nadie requiere de sus servicios y estamos pagando eso constantemente, y después siendo que es tan necesario en algún u otro punto del país. Tantas cosas se pueden hacer optimizando recursos, pero tantas cosas, y lamentablemente peleamos por ahora, por ejemplo, el tema del presupuesto general de gastos de la nación, siendo que se podría reducir, pero porque hay les aseguro que hay instituciones que están cumpliendo las mismas funciones o al menos en su organigrama, y no hacen ni lo uno ni lo otro. Al final no se logra ni lo uno ni lo otro. Sin embargo, se podría estar optimizando esos recursos, unificando y optimizando los recursos. Estoy segura que se va a ganar, pero lejos. En fin, he dicho. 2:07 en todo el país. Sí, IPS y salud se fusionan. Va a volver a gritar, Cecilia, Cecilia, dice. No, ya está Cecilia. Ya se habló de Cecilia. Ya estoy más tranqui. Es que era la pregunta de toda la semana. No pude dormir en toda la semana, en serio, estas ojeras son por eso. Les prometo que es por eso. 21 grados la temperatura ambiente a estas horas en Asunción. La sensación térmica también es de 21 grados, 65% nada más la humedad en el ambiente y el viento muy suavecito, sutilmente, 4 kilómetros por hora desde el sureste. 20 grados la mínima prevista para el amanecer, en el transcurso de la mañana 23 grados y en la tarde hasta 25 grados con probables lluvias dispersas y ocasionales tormentas eléctricas. Bien, Argentina también está abordando su presupuesto y es un desorden total. Pero se va a reasignar, escuchen bien cuánto es el PIB, se va a reasignar más del 3% del Producto Interno Bruto en 2027 por exenciones y beneficios tributarios, dice Argentina desde su presupuesto 2027. Se trata de los denominados gastos tributarios por los que dejan de pagar impuestos y se benefician a algunos sectores. Incluye desde la exención de ganancias a los jueces hasta las ventajas para la producción en tierra de fuego. Es un poco más complejo como plantea el presupuesto, el proyecto del presupuesto, estamos hablando de la Argentina, que el Ejecutivo envió al Congreso y expone estas previsiones para los gastos y los ingresos. Entre esos pormenores también indica cuánto dinero dejará de recaudar el Estado por los distintos beneficios y tratamientos impositivos. Y según la iniciativa oficial, los gastos tributarios alcanzarán los 51.9 billones de dólares el próximo año, equivalente al 3.67% del Producto Interno Bruto. Técnicamente se trata de una reducción de las obligaciones fiscales que se denomina gasto tributario. El concepto refiere a la ausencia de recaudación que se produce al otorgar un tratamiento impositivo diferenciado con relación a un sistema tributario de referencia, con el objetivo de promover el desarrollo de determinadas actividades, zonas, grupos de contribuyentes o consumos. Estos beneficios pueden instrumentarse a través de dos vías: mediante una reducción o eliminación de alícuotas de determinados tributos o a través de regímenes de promoción de actividades que el Estado considera que deben ser fomentadas. En concreto, el presupuesto estima que los gastos tributarios llegarán en 2027 a 51.9 billones de dólares. De ese total, 45,26 billones corresponden a tratamientos especiales establecidos en las leyes de impuestos como IVA o ganancias, mientras que el 6.2 millones que quedan se explican por beneficios otorgados a través de regímenes de promoción económica. Los gastos tributarios que afectan al impuesto al valor agregado, que es el IVA, implican 17.4 billones o el 1.23 del PIB, del Producto Interno Bruto. Bueno, luego les cuento más. Llamadas, aló, buen día.
1: Hola, doña Marta, ¿cómo te va?
0: Bien, nomás, Luis Antonio.
1: Te estoy escuchando, muy interesante, a la puchache de la macrofinanza. Decime una cosa, en estas perspectivas están incluidas la salud nuestra, la salud, el aumento de los médicos y de los maestros.
0: Bueno, yo aclaraba que estoy hablando del presupuesto de la Argentina.
1: Ah, la Argentina.
0: Esto es Argentina. Paraguay todavía está en tratamiento, está la bicameral ya asignó a sus referentes que por paridad deben son los asignados para la comisión especial. Y se están analizando cada una de las carpetas de los diferentes ministerios.
1: Decime una cosa, señora. ¿Se llega a un acuerdo con los maestros y los médicos?
0: Sí, con un sector de los médicos, porque ahora aparece otros grupos que no estaban asociados al Sindicato Nacional de Médicos del Paraguay.
1: Ah, porque el acuerdo pues tenía que ser planteado a nivel del Consejo de Médicos, pero eso rechazaron. Y entonces el conflicto sigue.
0: Y desde otro sector aparentemente aparece otro frente que también reclama lo mismo, que no estuvieron adheridos al Sindicato Nacional de Médicos del Paraguay.
1: Ya. Y escuché también que los cuatro sectores de los docentes que ayer estuvieron en huelga hoy levantan la huelga y se adhieren al plan que les ofrece el Estado. Y bueno, así nos va esta cuestión.
0: Lo que pasa es que el acuerdo al que llegaron desde el Sindicato de Médicos del Paraguay, si bien es cierto, se habla de un monto específico, se habla de 2 millones de guaraníes, pero no es un monto que entra enero y se les otorga a cada uno en sus respectivos lugares de trabajo. Eso va a ser de manera, se va a racionalizar gradual hasta llegar al monto, ¿verdad? Tampoco es así, sería espectacular que sea de una vez, pero no es así. Se va a distribuir de manera equitativa y racional durante el año, en el ejercicio 2027.
1: Ya, supuestamente el aumento que le van a dar no es inmediato, ¿eh? Se va a tener que llevar otra vez, pues, un año casi para que se concrete.
0: Sí, y para que llegue al 100%, que es de 2 millones de guaraníes, es el 100%, pero eso estaría distribuyéndose de a 500 mil guaraníes durante el ejercicio fiscal 2027, o sea, prácticamente dentro de todo, tampoco...
1: Una gotita.
0: Y sí, o sea, no quiero decir nada, porque no quiero ser como, no formo parte del gremio, pero...
1: Sí, es así. Y bueno, así están las cosas. Escuché, señora, una cosa muy interesante. Bolivia tiene conflictos con el Brasil, por ejemplo, cuestiones de límites y con otros países. Y el gobierno sacó una resolución diciendo que el único país con quien ya no tiene problemas de límite, alrededor de 750 kilómetros más o menos en la frontera nuestra con Bolivia, que va desde Puerto Indio hasta Bahía Negra, pasando por 10 de octubre, Palmar de las Islas, el coronel Cabrera y Gabino Mendoza, y todo ese tipo de cosas, y dice que ya es prácticamente definitiva.
0: Esto de celebración de este momento salió esta semana, después de muchísimos años.
1: Sí.
0: Creo que son 88 años tuvieron que pasar para lograr esta documentación, y sí, es así. Bolivia y Paraguay llegan a esta conclusión después de muchísimos años.
1: Definitivamente, sí.
0: Sí, y sí, hoy por hoy podemos decir que están documentados los hitos, bien delimitados, bien definidos y bien claros entre ambos países. Se logró vía Cancillería y se anunciaba justamente esta semana, hace 2 días aproximadamente.
1: Bueno, entonces siempre hay una cosa positiva que hacer resaltar.
0: Claro que sí, a diario, don Luis Antonio, la persona negativa nomás es el que consume todo lo negativo. Yo siempre trato de arrancar con la noticia positiva del día, por más que pareciera ser insignificante, pero ese granito de arena suma, y estoy segura que a una gran cantidad, no importa, un porcentaje pequeño o mucho o grande de la población se beneficia o tiene una sonrisa, logra una sonrisa, para mí sinceramente ya suma.
1: Bueno, indudablemente, la esperanza pues lo último que se pierde.
0: Y sí, pero hay pues situaciones, no quiero ser irresponsable y poner el dedo acusador a ningún medio ni a ningún colega, porque eso no hablaría muy bien de mí. Pero pintar las cosas negativas y hacer titulares de solamente lo negativo no tiene ningún sentido para el país. Estás hablando de vos mismo.
1: La prensa amarilla, indudablemente, bueno, eso vende, pues. Guerra, corrupción, vicio, eso vende. Y qué sé yo, por ejemplo, ahora nuestros atletas están distinguiéndose en las distintas competencias por el...
0: Sudamericano, suramericano.
1: Sí, Y poca realce se le da a esto. Tengo entendido que también el Paraguay salió campeón mundial en una especie de un fútbol, no sé si es fútbol de arena o una cosa así. Y, en fin, dos, tres renglóncitos así en la prensa y un acontecimiento más, como si nada. Y bueno, es así las cosas. Pero precisamente por esas cositas simples y sencillas, es de que el espíritu se renueva. Y allá la postre siempre es cosa de espíritu. La persona altiva, activa, la persona rutinaria, la persona que no tiene una actitud destructiva, negativa y deprimida, entonces lógicamente no hay nada que hacer. Y bueno, señora, que la pases muy bien este fin de semana, que descanses. Y decime una cosa, ¿cómo anda la rodilla?
0: Súper bien. Ni recuerdo que pasé no por un quirófano.
1: Te salió bien la operación, ¿eh? Porque porque he tenido compañeros que han tenido problemas en la cuestión postoperatoria. Se sacaba un menisco, después se desequilibraba el otro y qué sé yo, las articulaciones quedaron secas y tenían que volver otra vez al operatorio más complejo y algunos ya salían con la patadura. Y yo he tenido la luxación de las dos rodillas y conozco bien a lo que es eso. Me decían los médicos, en vez de luxarte vos te hubiese roto, porque ese era menos problemático que esto, me decían.
0: No, sabes que súper bien, ya estoy practicando, pues yo practico danza paraguaya.
1: Ya.
0: No tengo ningún inconveniente. Es más, rapidísimo me reintegré al elenco.
1: Claro. Y bueno, señora, buena suerte, felicidades y que pases bien.
0: Igualmente, don Luis Antonio, que pase súper lindo el fin de semana y un abrazo a doña Chiquita.
1: Ya está, ok, nave. Dica, tú vimos y vuelve primavera.
0: Ah, ya se chata, coape. Osmara con Daipori, ojo de viaje.
1: Sí,
0: está reunida con el rey Carlos.
1: Bueno, me alegro.
0: Ese nivel.
1: Bueno, que vaya a cargar baterías.
0: Está bien.
1: Bueno, buena suerte, señora, buen día y gracias por el espacio.
0: Dale, don Luis Antonio, igualmente, buen fin de... Bueno, son las 2 de la mañana con 20 minutitos. Tenemos mucho de qué hablar todavía en el transcurso de esta madrugada, pero vamos a darle paso también a una serie de sugerencias de canciones que tenemos para ustedes en este viernes Ponaite. Viernes Ponaite, pelota al piso, decíamos nosotros 12-8 y 0 estrés nomás. Sí, más, nomás. Tranqui nomás. Y viste, sé que le peinaba así. Como el flequillito del caballo es de onda tranquila, así nomás. Así que bueno, hacemos pausa musical y en minutos volvemos con más.

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casi ya serán las 3 de la mañana. En realidad son 8 minutitos. Ahí está. 2 de la mañana con 52 minutos. Volví a escuchar el otro día la frase. ¿Por qué? No leí. ¿Por qué dicen que 5 minutos más y serán tal hora? ¿Por qué no dicen y 55? Bueno, en fin, hay para todos los gustos. Sí, hay para todos los gustos. 21 grados es la temperatura actual aquí en Asunción, capital de Paraguay. Se mantiene prácticamente las mismas condiciones climáticas desde que arrancamos la jornada, hace 3 horas. La humedad 65%, viento suavecito desde el sureste a 4 kilómetros por hora y también con las proyecciones de lluvia o al menos pronósticos de lluvia para esta jornada de viernes, el sábado, el domingo, el lunes y así sucesivamente hasta, al menos hasta donde vemos en el pronóstico extendido, que es hasta el próximo martes, con probables lluvias, todos días lluviosos. Pero yo creo que el sábado es el día más, porque el sábado y el martes podrían ser los días más lluviosos, pero puedo equivocarme. De igual manera, noten, por ahí tengo suerte y ya me estoy volviendo una experta con este tema de la mentirología, como diría el doctor Aquino. Mentirología, sí, así dice el doctor Aquino. Si compraste un vehículo de la marca Ford, por ejemplo, de las F-150 fabricadas entre los años 2023 y 2027, podrías tener inconvenientes. Les digo por qué. Y lo ideal sería que vayas al servicio técnico especializado para que revisen las correas del tanque de combustible. Y esto debería ser sin costo, porque van a retirar unas 223 mil unidades o camionetas por una falla que puede provocar incendios o que el motor se apague. Les doy la precisa. Así que si compraste un vehículo de esta marca en esta serie, bueno, podés, o sea, probablemente la devolvés y te entregan otra. Los propietarios de ciertas Ford F-150 retiradas del mercado deberán verificar si su camioneta está incluida en la campaña o llevarla a una concesionaria de Ford o Lincoln para una inspección gratuita. Argentina al menos ya está pronunciándose al respecto. El servicio revisará las correas que sostiene el tanque de combustible y va a sustituir las piezas si detecta una instalación defectuosa. La medida alcanza a 223.472 unidades, que son las camionetas F-150 de los años modelo 2023 a 2027. Y este medio estadounidense dio a conocer el modelo, en qué año y también la marca, obviamente. El defecto puede permitir que el tanque pierda combustible, se desplace o desprenda con riesgo de incendio, pérdida de potencia y peligros para el resto de los conductores. Así que es muy interesante esto que se está lanzando. Digo nada más, Jordan, ¿qué modelo es la camioneta que tenés aparcada, estacionada ahí abajo? Digo nada más. Claro, Jorge, yo sé que nosotros, Jorge, sí, pero bueno, Jordan es potente. La automotriz prevé enviar las cartas a los dueños el 21 de septiembre, que es este próximo lunes. Va a empezar a viralizar a través de los correos electrónicos y los vehículos involucrados pueden identificarse mediante un número de identificador vehicular conocido como VIN o VIN. Las correas del tanque pueden haber quedado mal sujetas durante el ensamble. La causa está en las ranuras con forma de T de las correas delanteras del tanque. Imagínense estas camionetas que son tremendas, que tengan inconvenientes con el pase del tanque de combustible, con la correa y qué problema. Bueno, durante el montaje algunas no habrían quedado correctamente insertadas en el riel del bastidor, de acuerdo con la información difundida por la Administración Nacional de Seguridad del Tráfico en las Carreteras de Estados Unidos. A través de un diario se daba a conocer, un diario estadounidense obviamente, que Ford emitió un comunicado, un llamado a revisión el 9 de septiembre, el primer llamado,
La campaña abarca unidades fabricadas entre el 4 de enero de 2023 y el 27 de agosto de 2026. Así que, Jordan, tenés que revisar, tómate tu tiempo, sobre todo si sentís alguna falla o algo así. Supongo que empieza a soquear, no sé, se me ocurre, ¿verdad? Porque se desprende pues el cañito de combustible y ahí tenés problema. Y se puede incendiar. Bueno, en fin. El desperfecto no depende de la antigüedad ni del kilometraje de la camioneta. Por ese motivo puede afectar tanto a vehículos que ya están en circulación como a unidades nuevas que aún permanecen en los concesionarios. La Administración Nacional de Seguridad de Tráfico en las Carreteras de Estados Unidos indicó que el problema puede derivar a una fuga de combustible. También puede ocasionar que el motor se apague o que el tanque caiga sobre la calzada o se desprenda. Es posible, ¿no? Y se convierta en un obstáculo para otros vehículos. O sea, se va a desprender tu tanque de combustible y se va a quedar allá. Y el que viene atrás tuyo lo va a llevar puesto. Así que, Jordan, tené cuidado con esa camioneta. Tené cuidado. Yo te dije que era muy grande. Y bueno, ya me parecía, mi intuición nunca falla. Algún problema tenía, te dije. Vas a tener que cambiarla. Sí, por otra.

no tendrá costo para los propietarios. Así que no te preocupes que el service no te van a cobrar, Jordan. Pero tenés que llevar para que te la cambien. Por asignó a este procedimiento el código 26S69. Los clientes pueden comunicarse a un teléfono que ponen a disposición a través del comunicado. Ya te voy a pasar yo en privado, sí. Para realizar consultas sobre la revisión. La notificación directa por correo será una de las vías para alertar a los dueños. La otra alternativa consiste en consultar el VIN, que es el número que les decía, en el sitio y donde los números de las unidades alcanzadas estarán disponibles desde el 14 de septiembre, es decir, esta semana que pasó. Y este 21 se va a volver a enviar los correos electrónicos. El sitio especializado en automóviles motor 1 precisó que la campaña figura ante el organismo federal con el número 26B578000. Ese registro identifica el retiro de seguridad, mientras que el otro código corresponde al procedimiento interno de Ford para la reparación. Los propietarios no deben suponer que todas las F50 de esos años forman parte de la medida. La inclusión depende de la identificación individual de cada vehículo y del periodo de fabricación alcanzado. Las bandas metálicas mantienen el tanque de combustible sujeto al larguero del chasis. Si una de ellas quedó mal instalada, las vibraciones habituales de la marcha pueden aflojar aún más el componente. En esas condiciones, el depósito puede moverse de su posición original. Si la fijación falla por completo, existe inclusive la posibilidad de que se desprenda mientras la camioneta circula. La pérdida de combustible eleva el riesgo de incendio y a la vez la interrupción del suministro puede hacer que el motor pierda potencia o se detenga durante la conducción. El tanque también puede quedar sobre el asfalto y después de desprenderse. Esa situación expone a otros vehículos a una colisión o maniobras imprevistas para intentar esquivarlo. Así que les estoy contando que esto puede pasar. Ford no informó choques ni lesiones vinculados con esta condición hasta el momento. La revisión busca detectar el problema antes de que el uso del vehículo agrave la falla de sujeción. El llamado por las correas del tanque no está relacionado con otras campañas que Ford emitió para la F-150 durante el año. Entre ellas hubo medidas vinculadas con anomalías en la transmisión y otros modelos de la marca. La revisión actual se concentra exclusivamente en el sistema que sostiene el depósito de combustible. La inspección determinará si la camioneta requiere el cambio de las piezas antes de que una correa deficiente comprometa la fijación del tanque. Así que no, después no digan que no les avisé. Sí les avisé. Eso sí puede suceder. Bien, son las 3 de la mañana, con un minutito en todo el país. Y bueno, me pareció oportuno contarles esto que sucede con la Ford y específicamente con la modelo F-150. Bien, vamos siguiendo con las noticias internacionales, importantes, un ping pong, vamos variando para que ustedes no se aburran, hago esto, para que no se me queden dormidos con una sola línea de la noticia. Y recordemos que hay situaciones que van comprometiendo y sobre todo encaminando a un juicio oral, el caso específico de la expresidenta de la Argentina, Cristina Fernández. Y el expediente sostiene que la firma simulaba alquileres por encima del valor del mercado para recibir retornos por adjudicaciones de obras públicas. Así que el Tribunal Oral Federal 5 fijó para el viernes 23 de octubre a las 10 de la mañana el inicio del juicio oral y público en la causa Los Sauces. Ya hay fecha para juicio oral. Esto estaba esperando. Allí deberán responder la expresidenta Cristina Fernández, su hijo Máximo Kirchner y los empresarios Lázaro Báez, Cristóbal López, entre otros imputados por presunta asociación ilícita y lavado de activos a través de la inmobiliaria familiar. Los Sauces S.A. se constituyó el 7 de noviembre del año 2006 por Néstor Kirchner, Cristina Kirchner y Máximo Kirchner. Y tras la muerte del expresidente, el paquete accionario quedó, según la instrucción, en un 45% para Cristina, 32,5% para Máximo y 22,5% para Florencia. Así quedó distribuido. La sociedad empezó a facturar en enero de 2009. El expediente nació de una denuncia de la entonces diputada Margarita

0: Stolbizer y recayó en el juez Claudio Bonadío y el fiscal Carlos Rívolo. En diciembre de 2016 la firma fue intervenida. El 4 de abril de 2017 Bonadío procesó a los principales acusados. La hipótesis fiscal es que la inmobiliaria no operó como un negocio de mercado. Entre 2009 y 2016 facturó 25... ¡Ay, madre mía! ¿Cuántos ceros hay acá? Son 25 mil millones, más de 25 mil millones de dólares. A ver, simple, sí. A empresas de BAE y del grupo Indalo, cerca del 88% de su facturación. El grupo de López y Fabián de Sousa aportó unos 18,5 millones de dólares, mientras que las firmas BAE cerca de 7 millones. La acusación sostiene que esos pagos disimularon el retorno de fondos por la adjudicación de obras públicas. Los fiscales sostienen que los accionistas retiraron más de 10 millones de pesos de la sociedad y usaron gratuitamente algunos de los inmuebles. La imputación se investiga bajo la hipótesis de asociación ilícita y lavado de activos. El inmueble más citado es el dúplex de los pisos 8 y 9 del Madero Center en Puerto Madero y las cocheras. López lo ocupó a través de la inversora MIS y Alcaliz de la Patagonia. Según la investigación, entre 2012 y 2017 pagó alrededor de 1.7 millones de dólares, pero una tasación judicial posterior ubicó el valor del mercado cerca de la mitad o menos de lo pactado. Completan el mapa de lotes y departamentos de Río Gallegos, Calafate y El Chaltén, varios construidos por Austral Construcciones y luego alquilados por el propio Grupo Báez, la Casa de Mascarello 400, el Río Gallegos y el departamento de San José a la altura del 1111, donde hoy cumple la prisión domiciliaria la expresidenta, que es precisamente donde ella posa en ese balcón. Ella hoy está con la tobillera electrónica y está monitoreada por la policía. En el 2018, los fiscales Gerardo Policita e Ignacio Majíquez pidieron la elevación a juicio y el juez Julián Ercolini la dispuso. Así que luego se unifica los sauces con OTESUR y en 2021 la causa propiamente sobreseyó a los imputados antes del debate. La Cámara de Casación revocó su sobreseimiento en 2023 con la excepción firme de Florencia Kirchner y la Corte Suprema confirmó el envío a juicio a fines de 2024. Y ahora está la nueva fecha, 23 de octubre a las 10 de la mañana, a partir de las 10 de la mañana, por este caso específico, la causa que llaman ellos los sauces. Así que está complicado el tema para la ex presidenta de la Argentina, Cristina Fernández. Bien, 3 de la mañana, 7 minutitos. Y ahora sí, vamos a la noticia también, en realidad al informe internacional que tiene que ver con lo que daba a conocer el presidente de Colombia. Recordemos que es una situación bastante particular la de Colombia, considerando que el presidente de la Esprela asumía la presidencia y horas después un terremoto tiró abajo el país, razón por la cual me imagino que cambió absolutamente todos los planes. Hoy, tratando de reencauzar, tratando de reconstruir y tratando de poner las cosas en su lugar y cumplir con las promesas de gobierno. Lo primero es precisamente un presidente que no va a salir del país, un presidente que se va a ocupar de las cosas internas y quien quiera lo va a recibir él en su país, pero él no va a salir, no va a hacer viajes. Es uno de los primeros puntos que está llevando adelante. Y en esta edición de audio y video, él precisamente habla de un encuentro con autoridades tradicionales y líderes de los pueblos indígenas de Colombia. Y el objetivo es trazar una nueva etapa en la relación entre Estado y las comunidades. Básicamente acá se concentró, es uno de los temas principales del informe que presentaba tras esta reunión, entre otros temas que dio a conocer. Así que lo vamos a escuchar al presidente de la Esprela, presidente de Colombia, con su informe semanal.
1: que existiera la República antes de nuestras constituciones, antes incluso de que esta patria tuviese nombre, ya había pueblos habitando y cuidando esta tierra. Esa verdad elemental basta para entender el lugar eminentísimo que ocupan los pueblos indígenas en la historia de la patria, en la historia nacional. La suya no es una presencia reciente, accidental ni marginal en nuestra historia. Ustedes pertenecen a la más antigua raíz de la nación. A pesar de ello, durante mucho tiempo el Estado los ha mirado desde la distancia. En el gobierno de la patria Milagro, esa relación cambiará sustancialmente. Será franca y respetuosa, en la que por supuesto hablaremos de sus derechos, pero también de sus deberes y de su aporte en asuntos de enorme importancia nacional como la seguridad, la educación, la salud, la productividad y el empleo. En fin, todo aquello en lo que pueden ustedes aportarle al país. Parto de un principio que me resulta fundamentalísimo, el reconocimiento constitucional de la diversidad étnica y cultural de Colombia y de los espacios abiertos para que los pueblos indígenas puedan participar y sean oídos como corresponde. Después de 35 años de vigencia de nuestra Constitución política, de nuestra Carta Magna, estamos en plena capacidad de preguntarnos sosegadamente y con toda tranquilidad qué ha funcionado y qué no ha funcionado. No tienen ante ustedes a un presidente, porque no voy a decir que soy un político porque no lo soy. No tienen ante ustedes a un presidente al que le gusta decirles a sus interlocutores lo que ellos quieren oír. Defiendo con franqueza y vehemencia mis ideas como el país lo sabe, pero también soy un hombre abierto al diálogo y a la búsqueda de soluciones porque soy en esencia un hombre práctico. Los asuntos fundamentales de la sociedad no se pueden despachar solo con discursos, con promesas imposibles de cumplir y recursos públicos entregados únicamente para mantener una falsa calma cuando los problemas siguen ahí latentes, intactos. Esa no es mi manera de proceder, queridos amigos. Comprendo perfectamente que la diversidad indígena no puede tratarse como una sola realidad. Los problemas de una comunidad del Cauca no son necesariamente los mismos problemas de una comunidad en el Chocó o en la Guajira. En consecuencia, no es prudente que una sola organización pretenda hablar en nombre de todos los indígenas. Naturalmente, mi gobierno oirá con respeto a las organizaciones representativas, pero mantendrá, como lo dije, un diálogo directo con las autoridades y con las propias comunidades. Y quiero decirles, quiero ir a sus comunidades, quiero visitarlos, porque me llena el alma conocer esa Colombia verdadera, esa Colombia profunda que ustedes representan. Quiero dejar establecido en esta reunión con absoluta claridad un principio que considero insoslayable, esencial, fundamental, determinante y sustantivo. Ninguna organización puede sustituir la voz de los pueblos ni atribuirse la representación de su voluntad. Se piensa que su relación con el Estado tiene que reducirse a subsidios, intermediarios, conflictos, mesas de concertación y recursos que se prometen cada vez que aparece un problema. Si aquellos hombres del siglo XVI se enfrentaran al prejuicio que negaba la capacidad de los indígenas, mi gobierno dejará atrás otro prejuicio, aquel que condena a los indígenas a ser tratados únicamente como beneficiarios de la asistencia pública. Tenemos una oportunidad histórica de acabar con esa narrativa. Yo parto, queridos amigos, de una idea absolutamente contrapuesta y distinta. Los pueblos indígenas tienen capacidad para producir, emprender, participar de los grandes proyectos nacionales, construir su prosperidad desde su propia identidad y enseñarnos, porque yo sí considero que ustedes son nuestros hermanos mayores y tenemos mucho que aprender de ustedes. Así que atrás quedarán las comunidades indígenas destinadas a depender permanentemente de los subsidios. Quiero comunidades que produzcan, creen empresas, vendan sus productos, accedan al crédito, a la tecnología, lleguen a nuevos mercados y ofrezcan mejores oportunidades para sus jóvenes. Y todo eso lo van a poder hacer sin renunciar a su identidad. No hay ninguna contradicción entre conservar una lengua ancestral y tener acceso a mejor tecnología. Tampoco hay contradicción entre proteger una tradición y crear una empresa. Ni entre respetar un territorio indígena y conseguir que quienes viven en él tengan mejores ingresos y una vida más próspera. La pobreza no es una tradición indígena. La falta de agua potable no es una costumbre. La ausencia de una buena escuela, de servicios de salud o de oportunidades tampoco forma parte de la identidad de ningún pueblo. Por eso ha llegado la hora de que las palabras se conviertan en hechos. Vamos a trabajar en agua, en salud, en educación, infraestructura, conectividad, seguridad, productividad y emprendimiento. En la Patria Milagro, la política indígena parte de la idea de que cada comunidad puede progresar desde lo que es, sin tener nunca que dejar de serlo. Yo les quiero hablar hoy con toda claridad de algo que me resulta importante, porque lo ha mencionado la gobernadora y algunos otros de ustedes: la consulta previa. La consulta previa se va a respetar. Es un derecho que mi gobierno va a garantizar. Se respetarán las autoridades indígenas, sus territorios, sus usos y, por supuesto, sus costumbres. Pero también quiero ser muy claro para que no haya equívocos. Respetar la consulta previa no significa cerrar los ojos frente a los abusos, las distorsiones o irregularidades que puedan crearse en torno a ellas. Mis instrucciones son precisas y claras para todos los miembros del gobierno. Se revisarán detalladamente los procedimientos para impedir que intermediarios, funcionarios, empresas o dirigentes puedan convertir la consulta previa en un negocio o utilizarla como mecanismo de presión económica. La voy a respetar, pero bajo ninguna circunstancia voy a aceptar que se utilice de manera ilegal como una presión al gobierno. Esa revisión que les propongo no apunta al debilitamiento de la figura de la consulta previa, sino a su protección. Quiero repetirlo, la consulta debe servir para escuchar a las comunidades y encontrar soluciones, no para alimentar la burocracia ni llenar las alforjas de unos pocos. Ahora quiero hablarles de los asuntos presupuestarios. Los recursos destinados a los pueblos indígenas tienen que llegar a los pueblos indígenas. Parece una obviedad, pero ustedes saben que no siempre ocurre eso. La mayoría de las veces los recursos no llegan a los pueblos indígenas. Yo no me voy a contentar con informes que digan que se contrataron o ejecutaron miles de millones de pesos. Yo voy a ir a los lugares a verificar las obras, a ver la escuela que se levantó, a revisar si el problema del agua se resolvió, y al mismo puesto de salud, que espero que no esté invadido por la maleza. Los informes del Impalme Anticorrupción que hicimos muestran una situación que exige una revisión seria y exhaustiva de la manera como se manejaron estos recursos durante el régimen que ya terminó, gracias a Dios, el 7 de agosto pasado. En 67 convenios de la Dirección de Asuntos Indígenas del Ministerio del Interior aparecen casi 960 mil millones de pesos comprometidos y poco más de 672 mil millones desembolsados. En la información examinada no aparece que alguno de esos convenios haya sido liquidado, hecho que por supuesto enciende todas las alarmas y sobre el cual tenemos la obligación de actuar de manera clara, contundente y con completa celeridad. Por eso he ordenado que se revise con lupa, convenio por convenio. Le he dicho al ministro del Interior, Rodrigo Lara Restrepo, si los recursos fueron correctamente ejecutados, así deberá establecerse. Si faltan soportes, tendrán que presentarse. Y si se confirman irregularidades, deberán formularse de manera inmediata las respectivas denuncias. En mi gobierno no habrá señalamientos sin pruebas, pero tampoco habrá un solo peso de la plata pública sobre el que no se pueda preguntar. Y en esto quiero ser categórico, queridos amigos. Preguntaré cuantas veces sea necesario y exigiré respuestas hasta tener plena claridad sobre el destino de cada peso que se ha girado. No me cansaré de repetir que el dinero público tiene que terminar convertido en bienestar y no en intermediación o corrupción. Como presidente de la República, quiero que los pueblos indígenas participen de las grandes oportunidades que Colombia va a abrir durante los próximos años en la Patria Milagro. Mi gobierno quiere incorporarlos desde ahora mismo en la formulación de los proyectos estratégicos que pueden traer grandes oportunidades para sus pueblos, para sus comunidades. No permitiré que una comunidad se entere de un proyecto cuando las decisiones ya estén tomadas. Mi determinación es que pueda cada uno de los pueblos que ustedes representan conocerlo desde su origen, discutirlo, defenderlo, defender los intereses y los derechos de cada una de las comunidades y, por supuesto, participar de las oportunidades económicas de desarrollo y progreso que se pueden generar. Aunque esta determinación debe ser aplicada a todos los casos, será especialmente importante en la Amazonía, el Pacífico, la Orinoquía, la Guajira, la Sierra Nevada de Santa Marta y las zonas de frontera. Se trata de regiones que durante muchísimo tiempo no han tenido Estado, o donde el Estado simplemente llegó tarde. Esa ausencia inaceptable ha contribuido a que muchas comunidades hayan quedado aisladas de las oportunidades que han tenido otras regiones del resto del país. Es menester hacer una mención especial a los pueblos indígenas asentados en los límites con Panamá, Venezuela, Brasil, Perú y Ecuador. Ellos no están en el último rincón de la patria. Son, al contrario, la primera presencia de Colombia frente a nuestros países vecinos. Su presencia es motivo de orgullo, mantiene vivo el territorio y contribuye sustancialmente al ejercicio de nuestra soberanía. Y me refiero particularmente a algo que es fundamental, y es la seguridad. Por eso esas comunidades tendrán una atención especial en seguridad, como lo mencionaban algunos de ustedes. Ningún compatriota puede quedar abandonado a su suerte frente a una estructura terrorista que pretenda ejercer el control sobre el territorio en el que habita, amenazar a sus autoridades, reclutar a sus niños o imponer las reglas del terror. La fuerza pública tiene la orden expresa, clara y contundente de proteger a todos los colombianos en cada rincón de la patria. Asimismo, quiero recordarles algo muy importante. Las únicas armas legítimas de la República son las que están sometidas al imperio de la Constitución y la ley. Ningún grupo terrorista puede arrogarse el derecho de hablar en nombre de una comunidad indígena. Y cuando así sea, ustedes tienen acceso directo a este gobierno y vamos a apoyarlos de manera inmediata. Es importante que me detenga en una situación que me resulta también de gran relevancia y que ha sido planteada por las autoridades del pueblo Misak de Guambía. Señora gobernadora, he oído el llamado de su comunidad. El gobierno ha examinado la situación que ustedes pusieron en conocimiento y las resoluciones adoptadas por el régimen anterior que terminaron agravando esa crisis. Es muy preocupante que este conflicto, según las autoridades Misak, haya dejado a 250 familias desplazadas, 3 personas muertas y 152 personas heridas. Es inaceptable que una decisión de Estado termine agravando una disputa territorial y además poniendo en riesgo la vida de toda una comunidad. Por esa razón, he ordenado a la Agencia Nacional de Tierras iniciar de inmediato, dentro de sus competencias y conforme al procedimiento legal aplicable, el trámite correspondiente para revisar las resoluciones cuestionadas y determinar si es procedente su revocatoria. Igualmente, le he ordenado al ministro de Defensa que, en coordinación con las autoridades indígenas y las demás entidades competentes, adopte medidas concretas para proteger a las comunidades Misak de Guambía frente a los hostigamientos adelantados por los miembros de la banda narcoterrorista Dagoberto Ramos de la FARC. Queridos amigos, no quiero indígenas enfrentados con el Estado. Tampoco quiero un Estado que vea a los indígenas como un problema, y mucho menos quiero comunidades indígenas enfrentadas entre sí. Quiero pueblos indígenas haciendo parte activa de la construcción de Colombia. Integrarnos no significa volvernos iguales, significa poder conservar nuestras diferencias y al mismo tiempo reconocernos parte de una misma patria. Benavente vio en los indígenas inteligencia y capacidad. De las casas defendió su dignidad y su libertad. Vitoria reconoció en ellos razón, derechos y verdadero dominio sobre sus bienes y posesiones. 5 siglos después, esa triple afirmación continúa teniendo una consecuencia muy concreta para nosotros. La tarea de hoy consiste en conseguir que toda esa capacidad pueda desarrollarse en libertad, con seguridad y con oportunidades. Colombia, queridos compatriotas, sería incompleta sin sus pueblos indígenas. Ustedes tienen mucho que enseñarnos y nosotros tenemos mucho que aprenderles. Sus lenguas, sus tradiciones, su memoria, su conocimiento de la naturaleza y la presencia que han mantenido durante siglos sobre nuestro territorio hacen parte de la riqueza de nuestra gran nación. Quiero que conservemos esa riqueza y que quienes la han custodiado, ustedes, durante generaciones, puedan participar plenamente de la prosperidad de este país, de la patria milagro que juntos vamos a construir. Esa es la relación que quiero y deseo tener con ustedes, donde podamos hablar con franqueza, cumplir lo que acordemos y medir los resultados en el terreno, constatando que la vida de las comunidades indígenas efectivamente está mejorando. Pido a Dios que nos dé sabiduría para hacerlo bien, que nos ayude a corregir errores del pasado, a superar desconfianzas, a proteger a quienes hoy están amenazados y a abrir mejores caminos para los jóvenes indígenas de Colombia. Y que la extraordinaria diversidad de nuestra patria nunca sea una razón para dividirnos, sino un motivo para sentirnos orgullosos de ella. Hoy más que nunca estoy firme por los pueblos indígenas y firme por la patria. ¡Que viva Cristo Rey! Gracias.

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kilómetros por hora desde el sureste. 20 grados es la mínima prevista para este amanecer de viernes por noche. Pero hoy de 21 subimos a 22. Ah, está ahí. Probablemente se vienen las lluvias dispersas que tenemos en pronóstico para esta mañana ya. Y también para la tarde y para todo el fin de semana y así sustancialmente. Bueno, finalmente se llegó a un acuerdo desde el gremio docente, declararon un cuarto intermedio ellos y levantaron el paro nacional de actividades pedagógicas y las movilizaciones, por lo que los alumnos retoman a clases este viernes. Ayer tuvieron una jornada sindical y no hubo clases. Tenían previsto dos días de movilizaciones, sin embargo, esta medida va a continuar, o sea, va a permitir continuar con las negociaciones en dos frentes con el Ministerio de Educación y Ciencias para discutir la sobrecarga laboral y con la Comisión Bicameral de Presupuesto para abordar los recursos destinados al sector. Así que son dos cosas distintas. Las organizaciones como OTEP, SN, OTEP, A, UNE y más MP que rechazaron el acuerdo no firmaron ningún documento con el Poder Ejecutivo, pero señalaron que la apertura mostrada por el Ministerio de Economía y Finanzas permitió llegar a un entendimiento, así que al menos hay probabilidades de llegar a un acuerdo pese a no firmar ningún documento aún. Decían que declaran un cuarto intermedio, como les decía, y la medida se produjo luego de la movilización realizada por los docentes que rechazaron el acuerdo por un ajuste del 5% en lugar del 8%, que sí firmaron otros gremios, como la FEP, por ejemplo, la Federación de Educadores del Paraguay. El grupo marchó desde la Plaza Batallón 40, así como estaba previsto, hasta el Ministerio de Economía y Finanzas, sobre la avenida Mariscal López, y reclamaban el ajuste salarial del 8%, mayor presupuesto y mejores condiciones para garantizar una educación gratuita y de calidad. Durante la movilización, cerca de 500 docentes participaron en la marcha y expresaron su rechazo al acuerdo firmado por otras organizaciones. Por ejemplo, en Alto Paraguay, también Concepción y otros puntos tuvieron masivo acatamiento, incluso se sumaron docentes de la FEP, organización que llegó a un acuerdo con el gobierno. El bloque que fue a paro cuestionó el acuerdo que contempla el 5% del reajuste salarial acumulado para 2027. La diferencia entre las organizaciones como la FEP y la APE se centró en que los gremios que mantuvieron la protesta consideran insuficiente concentrar la negociación en el salario y reclaman también recursos para infraestructura, educación inclusiva y materiales para mejores condiciones laborales. Sin embargo, acá en Asunción, los colegios como la Asunción Escalada, Presidente Franco, Colegio Nacional de la Capital, Comercio 1 también, se encontraron vacíos, o sea, ellos alegaron una jornada sindical y simplemente cerraron las puertas. En tanto, los gremios que firmaron el acuerdo, que fueron la FEP, la APE, la ADP y la ADOFEP, el documento contempla el reajuste salarial del 5% y otros compromisos como una mesa de trabajo para la carrera del educador y la revisión de programas educativos, que también es importante. Con el cuarto intermedio, los gremios que habían iniciado la protesta retoman las clases, pero mantienen abiertas las negociaciones sobre sus reivindicaciones educativas y presupuestarias. Así que, bueno, vamos a ver cómo sigue esto, este tema referente al sector educación. Y por otro lado, lo que veníamos abordando desde hace un tiempo atrás, el tema de salud, si bien es cierto, el Sindicato Nacional de Médicos del Paraguay, por un lado, acordaron, pero sin embargo los fisioterapeutas, por ejemplo, se van a manifestar en la mañana de este viernes frente al Ministerio de Salud para exigir mejores condiciones laborales. Para la próxima semana está prevista movilización de bioquímicos que reclaman también reajuste salarial, así que reclamo tras reclamo. Pero que yo sepa, ya se había ajustado el tema de los kinesiólogos y fisioterapeutas a 4 horas nada más. No sé qué pasó.
Hoy a la mañana, a partir de las 10 de la mañana, el gremio de kinesiólogos y fisioterapeutas agrupados en el Sindicato Nacional de Kinesiología.

0: y fisioterapia, y con el lema Unidos por la dignidad y el reconocimiento de nuestra profesión, convocan una manifestación frente al Ministerio de Salud. Piden que se unifique el horario, que todos trabajen 20 horas semanales, ya que muchos están cumpliendo 36 horas semanales. Yo recuerdo que yo sepa, ya llevaban hace rato trabajando 4 horas nomás los fisioterapeutas, pero no sé qué pasó. Solicitan que se cumplan con la resolución. El tema es que, claro, que algunas instituciones no cumplen con la normativa, con la resolución, referente a la carga horaria de profesionales y además la aprobación del manual de funciones de kinesiología y fisioterapia que presentaron en noviembre ya del año 2024. Yo sé que esto estaba en proceso. La profesión se merece ser escuchada y se solicita el cumplimiento de la resolución de la carga horaria. Son planteamientos que gestionan desde hace tiempo a través de vías institucionales y del diálogo con las autoridades, pero nunca fueron escuchados. Yo recuerdo que sí se reunieron con... No, es que nunca fueron escuchados. Se reunieron varias veces, incluso llegaron hasta el Congreso, presentaron ellos, porque de no haber sido así, estas 20 horas no hubiese... El tema es que están las 20 horas, pero no todos acatan la reglamentación. Ese es otro tema. Ellos fueron escuchados porque regularon a 4 horas diarias nada más. Son 20 horas semanales, 5 por 4, 20. 4 horas por día. Ahora bien, es cierto. Lo que sí considero que se debe revisar es el tema que en esas 4 horas el fisioterapeuta o kinesiólogo tenga que cumplir funciones múltiples. Por ejemplo, si entran a las 6 de la mañana, se presentan en su servicio, en el servicio de fisioterapia, y de ahí suben a la sala de internados. Hay fisioterapeutas y kinesiólogos que hacen sala de internados y hay fisioterapeutas y kinesiólogos que hacen terapia intensiva, que es mucho más delicado aún. Cuando terminan, imagínense, vamos a calcularle 10 fisioterapeutas por turno. Voy a poner un ejemplo muy descabellado. Que sean 10 fisioterapeutas y kinesiólogos por un turno. 5 de ellos, ponele, 2 se van a quedar en el servicio y van a empezar a atender a las 6 de la mañana porque ya María se va a hacer su rehabilitación de hombro. Una hora. Ahí ya se fue una hora. Ahí en sala de internados hay 20 pacientes. 4 horas nomás tenés. En 2 horas tenés que hacer, ¿cuánto vas a hacer? 2 pacientes como mucho. 3 pacientes. Y peor aún si no tiene movilidad y todo lo demás, es peor si es terapia intensiva porque ya perdés 20 minutos en ponerte el equipo de protección y qué sé yo, todo lo que significa el protocolo para ingresar al servicio de terapia intensiva. Una vez que ingresas allí ya no puedes salir hasta que termines tu trabajo. Vas a un paciente, al siguiente, ¿al qué? Vas a atender 2 pacientes en una hora, 2 horas. 2, 3 como máximo. Y mientras tanto el servicio está esperando, porque la mayor cantidad de pacientes van a venir a partir de las 9 de la mañana. Si entró a las 6, 7, 8, 9, 10. Si dos fisioterapeutas se quedaron en piso, van a atender ¿qué? En simultáneo 4 pacientes pueden atender como mucho. Van a atender 2, si es que no requiere mucha atención, pero si requieren, si son personas adultas mayores o pacientes postquirúrgicos, por ejemplo. Y están los otros colegas arriba en la terapia, o sea, están en terapia intensiva atendiendo. Y los que están en sala y van rotando, ¿cuánto tenés en sala de internado? Sobre todo ponerle que sea un hospital de trauma o el hospital Ingavi, donde hay pacientes para rehabilitar en terapia intensiva y en sala. Porque hoy por hoy la dinámica de la medicina requiere también el servicio y la atención del fisioterapeuta en la sala de internación, automáticamente después de una cirugía. Y si hay pacientes que están mucho tiempo internados por múltiples traumas, en el servicio de terapia intensiva ya reciben atención, porque está, como están quietos, como están sin movilidad, pierden masa muscular y entonces eso le va a perjudicar su posquirúrgico. Y bueno, esto es un tema y tiene que cumplir esa multifunción. Cuando eso se ajuste, o sea, cuando haya exclusividad de fisioterapeutas que atiendan exclusivamente, solamente terapia, o sea, fisioterapeutas, terapistas y los que van a sala y los que están en el servicio atendiendo a los pacientes que requieran, que ya están agendados, que sabemos que son un montón, con múltiples atenciones, tipo de atenciones, y se entiende. Es un correrío. Además, tienen que hacer un informe, no es que... por ejemplo, si hay un fisiatra en el servicio, tienen que, a veces también hace consultorio en el mismo servicio, y los fisioterapeutas o kinesiólogos deben hacer la parte administrativa también. En fin, y se entiende totalmente. Bueno, hay llamadas, aló, buen día. Hola, hola.
1: ¿Qué tal, Martita?
0: Hola, Vino.
1: ¿Cómo ordenas?
0: Todo bien.
1: Qué calidad, Martita. Por fin te escucho otra vez. Esta semana no te pude escuchar.
0: Qué bárbaro. ¿Por
1: no
0: qué?
1: Sé si, espera, no sé si estaba nuestro hermano, Duarte.
0: No, yo no me fui a ningún lado.
1: Por eso te digo, porque a veces sabe, cae, Queen, cae.
0: Ah, no, lo cae va los sábados.
1: Por eso. Los sábados ya está ahora a las 19.
0: Sí, los sábados, sí.
1: Claro, claro. Sí. Antes, te quiero contar, anteriormente, el año antepasado, él tenía un programa los domingos, y se podía hablar con él, y quiere llamar, pida su música, estamos para escuchar a todos, y por ahora ya no se puede. ¿Cómo se puede hacer para llamar así? Cuando él se puede ver a las 19 de los sábados.
0: Y mira, Gabino, yo no soy la coordinadora de los programas. Yo tengo mi programa acá, conduzco este espacio, y lo que pasa en otros horarios con otros colegas no tengo el control, no tengo idea.
1: Totalmente entendiendo, Martita. Sí, vos sos entendida y habla bien claro. Sí, pero como también el señor acá es, ¿y cómo puedo hablar con nuestro hermano Santi, hermano querido? ¿Cómo puedo hacer con él para hablar con Santi?
0: Y en su horario, por supuesto. Tal como te estoy diciendo.
1: Acá le he dejado un mensaje.
0: Y él va a estar el fin de semana.
1: Va a estar. Los domingos.
0: Sí.
1: Los domingos de la mañana, ¿verdad?
0: Sí.
1: Bueno, voy a llamar después para decir, porque le he dejado un mensaje a nuestro hermano Santi.
0: Y llama en su horario y pasarle el mensaje, pero yo no me hago responsable sí. De otros programas, Gabino.
1: Voy a hacer eso, Martita. Y nuestro hermano Hammer. ¿No está Hammer ahí?
0: Sí, está.
1: Yo le quería saludar también. ¿No recibe el mensaje, el saludo?
0: Y te está escuchando.
1: ¡Hammer! Te amo, querido. Y nuestro hermano Santi está por ahí con su moto, motoqueiro. Ahí está. Ese es el saludo para ellos ahí. ¿Y no está pero de Omara?
0: No está.
1: ¿Omara por qué? ¿Por qué te le pasa? ¿Está enferma o qué?
0: No, viajó.
1: Bueno, entonces, ojalá venga rápido. La otra semana, ¿verdad?
0: Seguro.
1: Está Martita. Te mandó saludo, Cucú.
0: Ah, no sé quién es.
1: Cucú es nuestro hermano que hablaba antes con nuestro hermano Matías. Cucú. Político. Yo soy político. Yo, hija. Hoy, mamatita, te aprecio mucho.
0: Dale, Gabino. Buen fin de semana.
1: Chao, Martita.
0: Chao. ¿Sabes que sabe que es un programa de radio y TV? Pregunto, mamá. Está difícil. Bueno, en fin. Ya me desconfiguré totalmente. Estaba hablando de los fisioterapeutas que se van a manifestar hoy frente al Ministerio de Salud a las 10 de la mañana, es la convocatoria. La semana próxima los bioquímicos y así sucesivamente. A ver, ¿cuáles son los grupos que se van a manifestar de vuelta? A ver un poquitito. Deme un segundito. En fin, lo cierto es que los gremios docentes aceptaron este acuerdo en principio y, o sea, un grupo, obviamente, así como Salud también, están bastante divididos y, bueno, cada gremio que aglomera a sus diferentes adherentes negocian cuando les toca negociar y vayan los logros que van obteniendo. Pero lo cierto es que al menos educación por el momento van a cuarto intermedio y vuelven a clases. Y pasa lo mismo con el sector de salud, pero esto va a convocar a otros, a partir de esta semana se convoca a otros sectores también del área de salud. Y bueno, el que no llora, no mama, dice un dicho así muy, muy común. En fin. Bueno, 4 de la mañana, 15 minutitos, y la Fiscalía va a desplegar un centro de monitoreo para las elecciones municipales que serán este próximo 4 de octubre. Así que prepara un operativo de cobertura en todo el país con vistas a las elecciones municipales programadas. La medida busca brindar una respuesta inmediata ante eventuales hechos punibles y velar por el desarrollo pacífico de la jornada electoral. Y para centralizar la recepción de datos y denuncias sobre posibles delitos electorales u otros ilícitos que puedan ocurrir durante el proceso, la Fiscalía General del Estado va a disponer la instalación de un centro de monitoreo de informaciones y denuncias en su sede central, que está ubicada en el centro de Asunción, y la coordinación del servicio que va a prestar la institución judicial estará a cargo de Sandra Ledesma, quien es agente fiscal de delitos electorales de la capital. Es decir, todas las denuncias posibles que guardan relación con posibles delitos electorales van a ser abordadas por la agente fiscal Sandra Ledesma, que va a estar coordinando este servicio, que sería el centro de monitoreo de informaciones y denuncias. Las acciones fiscales se llevarán a cabo en coordinación con diversas dependencias a nivel nacional, garantizando el respeto al ejercicio del voto y el voto libre y secreto. Y la Dirección de Comunicación y Prensa del organismo va a emprender una campaña de concienciación previa al día de los comicios. Esta iniciativa va a difundir información preventiva orientada a que la ciudadanía identifique qué conductas constituyen delitos electorales. Así que, bueno, ya básicamente se está diseñando todo lo que tiene que ver con el día de elecciones municipales en nuestro país y, por supuesto, lo que se va a implementar como medidas de seguridad por un lado y también digamos, la boca de denuncias que eventualmente puedan suceder. Ojalá y no suceda ningún tipo de hechos que precisen intervención fiscal, ojalá, o policial. Pero sí se sabe cuáles son los delitos que no se debe, o sea, que no se debe cometer para que no se cometan. No se conviertan en delitos. Bueno, llamadas, aló, buen día.
2: Aló, Marta.
0: Aló.
2: Desperté, no puedo más dormir. Qué bárbaro. ¿Cómo estamos?
0: Bien.
2: Estás solita ahí. Está
0: Siempre,
2: Gumara.
0: siempre, siempre.
2: Ayer quería entrar un poco, porque no atendía a nadie un poco. Ayer, el 17 de septiembre, para recordar por lo de Anastasio Somoza y la partida de Luisito Ríos, se hizo 23 años también. No sé si recordaste, Marta.
0: Sí, lo de Somoza sí recordamos in extenso.
2: Lo de Luis Río, no. 23 años, otra vez también. Que que fue fallecido en el ex multibanco ahí al lado del Licuado Bolaño, sobre Artigas. Qué rápido pasa también, ¿verdad? Y hoy 18 de septiembre saludo a todos los mexicanos residentes de nuestro país. Fiesta de México. No hay oyente mexicano, ¿verdad?
0: No sé. No puedo saber.
2: No, nunca entró, de verdad, nunca entró mexicano a hablarte. De verdad. El 18 de septiembre, el saludo para ellos. Gente buena, gente trabajadora, que también alberga mucho paraguayo allá en México. Hay hasta ahora muchos paraguayos viviendo en México, en el DF y en las demás ciudades. ¿Y qué tal, Martita? ¿Cómo va a haber eventos este fin de semana?
0: ¿Qué tipo de eventos? Depende.
2: ¿Y eventos de nuestra gloriosa Manzana de la Ribera?
0: No sé, ¿qué tiene la Manzana de la Ribera? Hay que ver en las redes, ¿no? No sé, no. Bueno, son muchos eventos que los que se ofrecen durante el fin de semana y en la semana.
2: Pero te toca, ¿no?, este fin de semana y conducir en la plaza.
0: No.
2: Ah, tenés libre un poco entonces.
0: No, lo que pasa es que el evento que estaba programado para este fin de semana pasa para el siguiente, por el pronóstico de lluvia.
2: Ah, por el pronóstico de lluvia. Ah. Me regalaron esta semana un libro de Beatriz González de Bocio. Un libro que se titula La cultura en el aula. Y figura un poco, o sea, del Centro Carlos Colombino.
0: Qué bien.
2: La Manzana de la Ribera. O sea que en el índice ya figura, ¿verdad? Y va nombrando y va contando cómo se formó y todo eso, ¿verdad? Cómo se llama hoy día, que es Manzana de la Ribera, Centro Carlos Colombino, ¿verdad? Es un libro bastante completo para los maestros, para los profesores. Y no sé si quieres que te lea un poco. Bueno, después nomás.
0: Como quieras.
2: Sí, hay tiempo. Mientras tanto, ¿cómo falta Gumara, che? Porque hay un silencio de ahí. Un silencio atroz. ¿Le diste vacaciones?
0: No, así nomás esto es. No. Es que te estoy escuchando nomás.
2: ¿Verdad que?
0: Hola.
2: Acá está Beatriz González de Bocio. Historia cultural del Paraguay, políticas culturales, museos. Dice, ¿de dónde está? ¿Dónde está? Está todo en el índice. Historia de vida, cultura guaraní, lengua guaraní. Está también en guaraní el libro. Y a mí la doña Beatriz González Bocio me regaló en español y en guaraní. En guaraní, imposible leer. Totalmente imposible.
0: ¿Por qué?
2: En guaraní. Está netamente en guaraní.
0: ¿Y por qué es imposible leer? ¿Vos sos australiano? ¿No sos paraguayo?
2: Es cierto, tenés razón. Yo nomás no sé leer en guaraní. Bueno, leo, ¿verdad? Pero realmente hay que saber el guaraní ampliamente para leerlo. y está internamente en guaraní y el otro en castellano. Acá dice, Museo de la Memoria de la Ciudad Manzana de la Ribera, Carlos Colombino. Página 92. Página 92. Museo de la Memoria de la Ciudad Manzana de la Ribera, Carlos Colombino. La Manzana de la Ribera reúne construcciones de diversas épocas. Allí funciona el Centro Cultural de la Ciudad, que es donde vos estás, ¿verdad?
0: No, yo no estoy ahí, Marcelo.
2: Ah, no.
0: No.
2: Que comprende un conjunto de 9 casas restauradas y una construcción actual frente al Palacio de López. Su denominación deriva del antiguo nombre de la calle cercana, Calle de la Ribera. Las casas que integran la manzana son Casa Viola, donde funciona el Museo Memoria de la Ciudad, integrando el 14 de agosto de 1996. Fue estructurado pensando en los niños y jóvenes. Tiene una doble lectura, una a través de los hechos ocurridos desde su fundación y otra a partir de la crónica de su protagonista. Casa Clari, Casa Clari Mestre, Casa Vertúa, Casa Serra 1 y 2, Casa Castelví, Pablo Leonor. Dice, es lo que dice sobre el Museo de la Memoria de la Ciudad Manzana de la Ribera, Carlos Colombino. El libro de Beatriz González de Bocio, La Cultura en el Aula. Ah, no, entonces no estaba allí en la Manzana de la Ribera.
0: No, yo no estoy en la Manzana de la Ribera, nunca estuve ahí.
2: Ah, Centro Cultural de la Ciudad. Y bueno, este es el libro, el pequeño aporte. Y vamos a encontrarlo oportunamente cuando haya un evento, entonces, en el centro. Hace rato que no voy por el casco histórico nuestro derruido centro, Asunceno, que está luchándola siempre ahí con la feria que hacen ustedes, los eventos que hacen ustedes, vos con Huguito, el querido, y la verdad que es un trabajo encomiable que hacen ustedes ahí de tratar de levantar nuestro centro, ¿verdad? Calle Palma, Calle Estrella y alrededores.
0: Ahí estamos esperando que terminen las obras de la Recoba y eso va a dar otra perspectiva al ingreso a la ciudad desde Costanera.
2: Ah, cierto que la Recoba se está restaurando. Va a quedar lindo, Martita.
0: Esperemos que sí.
2: Y bueno, saludo a la audiencia, che, y saludo a Omar, a donde se encuentre, que vuelva, porque está muy silenciosa la madrugada. Y el saludo a don Luis. ¿No llamó Luis hoy?
0: Sí, ¿estaba? Llamó. Vos sos el que te quedaste dormido.
2: Sí, me desperté tarde ya. Me desperté ya casi las 4, ya pasadas las 4 ya. Ah, llamó entonces a don Luis. Y bueno, un beso tenor, Martita. Feliz fin de semana. Quería llamarte ya porque hoy se termina la semana para vos, ¿verdad? Reciente
0: sí,
2: volvemos.
0: Sí, sí, sí. Acá al menos.
2: ¿Te gustó tu pequeño aporte con la lectura?
0: Sí, claro que sí, te agradezco mucho, sí, sí.
2: Allá, uno más y así, yo pensé que vos estabas acá en Carlos Colombino.
0: No.
2: Huguito, el que está ahí donde leí, ¿verdad?
0: Tampoco.
2: Ah, tampoco,
0: ¿no? No, él es el director de la Dirección de Acción Cultural y Comunitaria, a su oficina en San Jerónimo.
2: Ah, ya.
0: En
2: ya.
0: El Centro Comunal San Jerónimo.
2: Y bueno, que pases feliz fin de semana y con tu niña, que ya tiene ya 20 o todavía no 20.
0: No, todavía.
2: Mi nena tiene 12 cumplió. Pasa volando, crece, ¿verdad?
0: Así es.
2: Dentro de poco tenés la fiesta de 15, así. y así sucesivamente.
0: Así mismo es.
2: Un gran cariño, Marta. Feliz fin de semana.
0: Igualmente, que pases lindo.
2: A todos los oyentes.
0: Dale, Marcelo, buen fin de también. Bueno, son las 4:30 de la mañana. Señora, señor, buen día. Son 4:30 de la mañana. 3, 2, 1 y suena el alarma. El despertador. Y ese que manoteas así apagas y seguís durmiendo. Y cuando te das cuenta, ya te despertaste tarde, salís corriendo, ya no llevas ni tu mano, un pireba ahí, un desastre el tráfico. En fin, espero que no sea el caso de ustedes. No, los oyentes de Doña Nutiza Pucay son capos porque tempranísimo se ponen las pilas y van organizándose. Bueno, hacemos pausa con nuestro folclore a partir de ahora y unos minutos y enseguidita volvemos con más Doña Nutiza Pucay.

0: 4 de la mañana con 42 minutitos en todo el país. Actualización de clima en Asunción Capital. En estos momentos son 22 grados. En teoría debería bajar. La temperatura dice, en realidad sufrió un desajuste y subió en realidad. Son 22 grados. Actual temperatura en Asunción, 20 es la mínima prevista para este amanecer de viernes. La máxima podría alcanzar solo 25 grados en el transcurso de la tarde, con probables lluvias dispersas y ocasionales tormentas eléctricas. En estos momentos todavía tenemos baja probabilidad, con humedad del 58% nada más. Y el viento también con baja intensidad, 9 kilómetros por hora desde el sureste a estas horas. Y para los que quieren saber cómo va a estar el fin de semana, al parecer va a ser un fin de semana lluvioso, al parecer digo, porque con temperaturas elevadas de hasta 34 grados en proyección para el día domingo, por ejemplo, pero también con lluvias leves en teoría. Mañana sábado 19, temperatura entre los 25 y los 19 grados, ambiente cálido con cielo mayormente nublado y vientos variables, y siguen las lluvias con ocasionales tormentas eléctricas. El día sábado, como les decía, la temperatura sube a 34 grados. 21 grados la mínima, cálido a caluroso, con cielo mayormente nublado y vientos variables luego del norte. Y siguen las lluvias leves y dispersas, pero luego mejorando. Y para el día domingo 20, temperatura entre los, en realidad el lunes ya, entre los 33 y los 23 grados. Caluroso con cielo nublado y todavía siguen las proyecciones de lluvia. O sea, prácticamente lo que se viene el fin de semana, hasta el martes al menos se ven probables lluvias. Y esto tiene que ver con lo que después les voy a contar y el temporal que probablemente se desarrollará en Buenos Aires, y esto va a llegar. Bueno, hace un ratito les contaba que hay una coordinación para un sistema de monitoreo durante las elecciones de este próximo 4 de octubre, elecciones municipales. Y precisamente vamos a hablar con la persona que va a estar a cargo de la coordinación general, obviamente con muchas personas trabajando, con otros agentes fiscales también seguramente. Y bueno, nos va a contar un poquito cómo va a ser la dinámica del trabajo y cómo también la población, la gente puede realizar sus denuncias, cómo puede hacer para poder entrar en contacto directo y esa denuncia pueda ser evacuada de manera correcta. Y está en línea telefónica la agente fiscal Sandra Ledesma. Buen día, fiscal.
1: Buen día, ¿cómo están ustedes?
0: Súper bien, súper bien. Y ya estamos atentos a las indicaciones que nos van a dar a través de los medios que pueda llegar la mayor cantidad de gente posible sobre este sistema de monitoreo que ya se está instalando.
1: Sí, efectivamente, la idea en este caso es que toda la ciudadanía pueda acceder a un número telefónico para estar tirando justamente las denuncias que quieran hacer en este caso. Muchas veces el día de las elecciones, en el momento en el que uno está realizando, está depositando su voto, le cuesta luego trasladarse hasta el Ministerio Público, o de repente hacen su denuncia con la Policía Nacional, que también está ahí justamente en los locales de votación para recibir las llamadas. Entonces, de repente, si no tienen algún tipo de respuesta, la idea es darle otra opción a la ciudadanía para que pueda realizar desde su celular con unos números de teléfono que se van a estar habilitando ese día. Y más que nada, controlar de que luego estas denuncias puedan tener una respuesta efectiva para la ciudadanía, y ir de ahí, de un centro de monitoreo, ir controlando que tal denuncia se recibió de tal ciudad, tal lugar, tal local de votación, e ir viendo que esto tenga respuesta por parte de los agentes fiscales que van a ser designados a nivel país. Es como un lugar donde vamos a ir otra vez haciendo un mapeo de lo que va ocurriendo ese día a nivel país.
0: Afortunadamente hoy la tecnología nos marca en tiempo real, fiscal, y eso ayuda muchísimo para que se pueda llegar en tiempo y forma, sobre todo que se pueda corroborar esa denuncia, porque a veces pudo haber sucedido un hecho, no se hizo la denuncia o no hubo pruebas, como el caso. ¿Van a ser en ese día, van a ser válidas las fotografías y los videos?
1: Sí, siempre son válidas las fotografías y los videos. Lo que pasa es que siempre también cualquier tipo de fotografía o video debe ser corroborado posteriormente, ¿no? Tenemos que tener en cuenta que así como mencionas, la tecnología hoy está demasiado avanzada, que también existe la inteligencia artificial.
0: Exacto. ¿Cómo van a lidiar con la inteligencia artificial? Considerando que
1: eso ya está instalado, nosotros ya tenemos que lidiar únicamente obligatoriamente con la inteligencia artificial. No podemos ya desconocer, no cuesta nada de repente estar la Policía Nacional ha hecho un trabajo excelente en las elecciones anteriores y siempre están presentes en cada local de votación. Si yo recibo una denuncia y la policía está ahí y me dice no fiscal, eso no está ocurriendo acá, entonces es un acta que te remite la policía y es muy fácil controlar. O sea que nosotros ya no podemos desconocer que eso ya está entre nosotros, nosotros tenemos que convivir con ello, no podemos alejarnos de la tecnología. Bueno, vamos a tener que ir controlando siempre en un trabajo coordinado con la Policía Nacional y también con la prensa, porque no existe un centro de monitoreo si no hay una ayuda de la prensa. La gente no se va a enterar que hay un centro de monitoreo si no están los compañeros de la prensa. Tampoco, también muchas cosas nos enteramos a través de medios de prensa. O sea que yo creo que este es un trabajo de todos. Ese día vamos a tener todos la obligación como ciudadanos de tratar de hacer bien las cosas, ¿verdad? No queda de otra que de repente confiar no solo en la inteligencia, sino también en el trabajo humano.
0: Exacto. Y acá también hay una cuestión muy muy interesante que hay que recalcar, creo, fiscal, que la presencia de la policía en los locales de votación no es un simple azar o no es simplemente resguardar la parte de seguridad. La policía, el que viste, porta el uniforme, igual si no porta, pero forma parte, es un oficial de justicia y por ende tiene la autoridad de intervenir.
1: Sí, así mismo, de intervenir y de aprehender en flagrancia a cualquier persona que esté cometiendo un hecho punible y de ponerla a disposición de la justicia, en este caso del Ministerio Público, que ya sería nuestra labor. No es que uno tiene que esperar que llegue la fiscalía o que la fiscalía se haga presente para que la policía pueda intervenir. Al contrario, la fiscalía, el Ministerio Público, tiene que ser el último eslabón en este trabajo que tenemos que realizar conjuntamente.
0: Es así. Fiscal, ¿quisiera usted recordarnos cuáles son los delitos electorales que están estipulados y si hay alguna modificación o algo más que se haya agregado en esta última temporada, por favor?
1: Sí, en realidad el día de ayer estuvimos en una reunión en la Justicia Electoral, justamente preocupados un poco por esta confusión que hay del voto asistido, porque es lo que mayor recibimos denuncia, y el artículo 320 del Código Electoral es clarísimo. El voto es secreto, nadie puede obligar o inducir a una persona también a votar de tal o cual manera. Solamente las personas con discapacidad visual y de extremidades en el tema del brazo, discapacidad de extremidades, son las que pueden, y digo pueden porque no es obligatorio tampoco. Hay personas con discapacidad visual que también pueden votar solo, porque la justicia electoral tiene preparado justamente para las personas con discapacidad visual para poder votar solo. Si es que la persona no quiere votar sola, quiere designar a alguien de su confianza, puede ingresar con alguien, pero solo en esos casos. No es que cualquier persona, no es que un adulto mayor puede ingresar acompañado, eso no es así. Entonces estamos tratando de realizar el día de mañana tanto con la Justicia Electoral como con el Departamento de Prensa del Ministerio Público, explicando, porque ya he visto panfletos donde le ponen a un ancianito que va acompañado, puede ingresar acompañado. No es así. No van a poder ingresar. Eso es un delito, eso va en contra del código electoral y es lo que generalmente la mayor cantidad de quejas que recibimos. La Policía Nacional y los miembros de mesa no pueden permitir que las personas ingresen acompañadas a votar.
0: Y va a aparecer una pregunta, porque las preguntas dicen que nunca son preguntas tontas, ¿verdad? En este caso, fiscal, porque justamente está generando confusión hasta una fotito. Entonces, si por ejemplo aparece o ingresa al lugar de votación una persona adulta con otra persona, ¿quién es el que está cometiendo el delito? ¿Es el que acompaña o la persona que permite?
1: Ambos, porque es un delito conjunto. Yo estoy permitiendo que vos me estés coaccionando, yo estoy permitiendo, y la persona también es la que está realizando el hecho. O sea, es como el soborno. No hay un soborno si uno que da y el otro que recibe.
0: Totalmente, es así. Así que este espacio, estos espacios de difusión que va a lanzar el Departamento de Comunicación del Ministerio Público Fiscal, ¿cuándo va a empezar a llegar a los medios para que nosotros también lo viralicemos? ¿O cómo va a ser el sistema de trabajo con nuestro compromiso y nuestra responsabilidad, ya sea como comunicadores de manera directa o como medios de comunicación?
1: Sí, nosotros tenemos el día de hoy a la mañana, ya en horitas, unas reuniones donde vamos a estar afinando algunos detalles y luego ya quedaría a cargo de la dirección de prensa del Ministerio Público hacer llegar a los medios. Yo considero que esto estaría listo ya para el lunes, para empezar por lo menos una semana de concientización, claro, para las personas, para que vayan entendiendo qué puedo hacer, qué no puedo hacer, y también lanzando los números telefónicos que se estarían habilitando para ese día, para el trabajo.
0: Exactamente, vamos a guardar, fiscal, todos estos lineamientos que nos parece también muy oportuno y en todos los horarios. Nosotros en este espacio, al menos con mucho gusto, entre la madrugada, pero siempre hay personas que están atentos a informaciones tan importantes como son estas, que guardan relación directa con una jornada de toma de decisiones muy importantes para nuestro país.
1: Así mismo, así mismo.
0: Gracias, fiscal, por estar con nosotros tan temprano y éxitos en esta labor que le tocará realizar esta temporada.
1: Muchas gracias a ustedes, que tengan buen resto de jornada.
0: Igualmente, sí. Igualmente. Hasta la luego. Agente fiscal y fiscal electoral, en este caso Sandra Ledesma, es la que va a estar coordinando todo el centro de este monitoreo, que no va a ser tarea fácil. Esto va a ser a nivel país, se va a centralizar en la sede central del Ministerio Público, pero cada colegio asignado, o sea, cada colegio donde se realizan las elecciones, obviamente va a tener su sistema de seguridad, por un lado, en trabajo conjunto con la Policía Nacional, y también su monitoreo. Se van a viralizar en breve los números telefónicos para que se puedan realizar las denuncias de manera directa. Creo que es lo más práctico que se pudo realizar en esta temporada y la tecnología está para utilizarse. Así como decía el rey Carlos, el tema es que caiga en manos de personas responsables, y ahí también seguramente van a surgir temas relacionados con la inteligencia artificial. No podemos evitar, no podemos obviar, como decía la fiscal, tenemos que lidiar con eso porque sí o sí va a surgir. Bueno, y hay que tener cuidado también con eso. Nos vamos, viernes por Naité, en un ratito tomaban la posta acá de Jessica y nosotros hacemos una pausa al fin de semana. El domingo medianoche regresamos con todo el equipo de Ñandutí Sapucaí para otra semana más, así que tengan un súper fin de semana y coman rico y disfruten. Chau, chau.
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0: ¿Cómo están? Muy buenos días. Bienvenidos todos a otra edición de Ñandutí Noticias. Hoy viernes, por fin viernes, llegamos ya a la fecha 18 de septiembre. Ya estamos prácticamente superando la mitad del mes. Tenemos una temperatura bastante agradable el día de hoy. Tenemos una mínima anunciada de 22 grados que ya se está sintiendo en estos momentos. Vamos a tener una máxima de 25, eso ya siendo un spoiler de lo que va a ser la temperatura el día de hoy. Muchas informaciones para compartir, todo lo que aconteció en las últimas horas, lo que podría también suceder en los próximos momentos. Vamos a estar informando también hasta cerca de las 6 de la mañana. Y como les decía, la temperatura actual 22 grados, la térmica es exactamente la misma. El frío parece que ya se está despidiendo lentamente. No sé si esto va a ser así por siempre y para siempre, como se dice, porque varias veces ya dijimos, no, el frío ya se va, ya no vamos a tener frío en lo que queda de los meses. Bueno, nuevamente volvimos a tener temperaturas inferiores a los 10 grados. Esta no sé si va a ser la ocasión en que ya se va a estar despidiendo definitivamente, pero sí, ojo con esto, se anuncian lluvias dispersas con ocasionales tormentas eléctricas. Para lo que queda de esta mañana, cálido, cielo mayormente nublado, vientos variables. Y aquí lo que les decía, lluvias dispersas, nada importante aparentemente. Entre 21 a 23 grados es el rango que se está manejando y ya para la tarde la máxima sería de 25 grados. Aquí sí se acentúa esto, lluvias dispersas con ocasionales tormentas eléctricas. Para el momento de finalizar la tarde-noche, ahí sí se sentiría un poquitito más esto que se anuncia, las precipitaciones que podrían ser más importantes en comparación a lo que se pueda dar a la mañana. Vamos avanzando. Para el pronóstico extendido, para el sábado 11, mejor dicho, 19, a que retrocedí otra vez en el mes, 19 grados la mínima, la máxima de 25, muy similar al día de hoy. Cálido, cielo mayormente nublado, vientos variables y nuevamente lluvias con ocasionales tormentas eléctricas. Para el domingo 20, 21 grados la mínima, 34 la máxima. Opa, cómo va a subir bastante la temperatura. Es algo que tuvimos, no, creo que sería la primera vez que vamos a tener en la semana una temperatura tan elevada de 34 grados. Y se siguen esperando lluvias leves y dispersas, luego mejorando. Cálido a caluroso, cielo mayormente nublado, vientos variables, luego del norte. Y mi curiosidad iba hacia lo que se esperaba para la próxima semana laboralmente hablando. 23 grados la mínima, la máxima de 33. O sea que sí, ya vamos a tener temperaturas muy calurosas a partir del lunes. Pero el martes 22 vamos a amanecer con 21 grados. Y la máxima será de 27. Va a bajar un poquitito otra vez lo que es en comparación al día domingo y lunes. Cálido, cielo mayormente nublado, vientos variables luego del sur. Ojo con esto. Vientos del sur. Lluvias dispersas con ocasionales tormentas eléctricas. Esto me hace dudar nuevamente de que podamos tener temperaturas inferiores al día siguiente, por ejemplo, al día miércoles. Porque si es que se tornarían los vientos del sur, puede que haya una reducción de la temperatura. Así que ese es el rango que se maneja. Les reiteramos, a partir de este viernes se esperan precipitaciones hasta el martes 22. De ahí a que la intensidad varíe, de que se pueda dar con mayor intensidad, que pueda provocar raudales. Aquí en nuestra zona de Asunción y Centrales, bueno, es algo que seguramente se iría actualizando porque a partir del mes de octubre, según estaban mencionando, esto sí llegaría con todo este fenómeno El Niño. Ahí sí se anuncian precipitaciones, lluvias importantes, tormentas eléctricas, que es una característica de este fenómeno. Y hablando de fenómenos, tenemos que saludar a nuestro compañero Cae Duarte. ¿Qué tal, Cae? ¿Cómo estás? Muy buenos días.
1: ¿Cómo estamos? ¿Sabes que me siento occidental?
0: ¿Sí?
1: ¿Cómo estás? Jessy? Un saludo para todos realmente en esta jornada agradable, se puede decir ahora mismo. Este vientito es el que normalmente decimos cuando se encuentran los vientos, es el que puede generar precipitación. Así que quizás estas sean las primeras señales de que sí se pueda cumplir lo de meteorología, pero eso veremos.
0: Sí.
1: Hasta ahora.
0: Entonces, y el fin de semana, como decíamos, pasado por agua nuevamente. El martes, hasta el martes va la probabilidad de lluvias.
1: Hasta el martes, así como están las cosas, entonces a decirlo en ese sentido, entonces quizás se pueda cumplir, pero por ahora no sé si me parece a mí nomás está muy agradable.
0: Sí, se siente muy agradable y no va a subir tanto, la temperatura no va a ser tan asfixiante. 25 grados la máxima.
1: Sí, pero...
0: Gran rango de diferencia no habrá.
1: Pero vos sabés que, no sé si es el término correcto, pero el viento está en el medio, porque viento este, de 9 kilómetros por hora ahora mismo en ese sentido. Entonces, es algo que ayuda y por sobre todas las cosas, también algo que yo sentí mirando un poco la calle es que me parece que vamos, parte de las señales que tenemos, que va a ser un viernes cargadísimo, pesadísimo.
0: La gente del este está esperando tu pronóstico del tiempo, cara.
1: Pero por favor, en esa zona del país, 18 grados en este momento, 18.2 la sensación térmica, la humedad 71%, viento este de 10 kilómetros por hora. Entonces, la capital del Alto Paraná, una jornada que ahora mismo el cielo está despejado, pero se esperan que haya precipitaciones. La mínima prevista para hoy es 16 grados y la máxima de 27. El sábado 19, una mínima de 20 y una máxima de 23. Así que la posibilidad de precipitaciones igual también se mantiene hasta el domingo. Entonces, para que tengamos en cuenta, así va a estar en esa zona del territorio nacional. Entonces, ya está, lo decía Jesse. Acá hasta el martes la posibilidad de precipitaciones, muchísimos días la posibilidad. Entonces, y en Ciudad del Este particularmente hasta... de hoy de hasta 3 días, entonces se espera que sea esa forma. Pero bueno, ya en este momento vayamos a los recorridos, Jessy, ¿te parece?
0: Perfecto, vamos a las principales portadas.
1: Vamos a las noticias destacadas que tenemos entonces en los diarios. Vamos con lo que tenemos en casa. La tapa digital de Ñanduti. Atomé amenaza al país con millonario reclamo. Controversia por acuerdo energético del gobierno. La empresa británica Atomé notificó al Estado una controversia bajo el Tratado de Inversiones con el Reino Unido y abrió plazo de 3 meses para negociar antes de acudir al CIADI. Sostiene que la derogación de los decretos que daban certeza sobre el precio y plazo de la energía dañó la viabilidad de su proyecto en Villeta y anticipa un eventual reclamo de millones de dólares. El titular de la ANDE, Pedro Ferreira, el ex titular de la ANDE, Pedro Ferreira, criticó los compromisos asumidos por las autoridades.
0: Los paños fríos no calman el conflicto en Honor Colorado. Santiago Peña y Juan Carlos Baruja buscaron bajar la tensión, pero referentes de Honor Colorado admiten que persisten las diferencias. Hablan de tensa calma y de un impas, mientras un bloque de gobernadores y diputados cuestiona la candidatura de Baruja y reclama ser escuchado.
1: Alto Paraná, más linces ante la inseguridad. Tras reiterados reclamos por inseguridad, el ministro Enrique Riela desplegó 40 agentes del Lince y 20 motos en Ciudad del Este. El plan suma al GEO y prevé drones, cámaras y un nuevo sistema policial 911.
0: Frenan huelga y vuelven a clases. Recordemos, ayer tuvimos una jornada de movilizaciones. Gremios docentes declararon un cuarto intermedio en sus medidas de fuerza tras reunirse con el Ministerio de Economía. Desde mañana, o sea, por hoy, retornarán a las aulas, aunque mantienen sus reclamos al estado de alerta.
1: Golpe a cambistas, cirugías no evitan captura. Cayó Mario Pucheta Martínez, presunto cerebro del millonario robo a cambistas de Ciudad del Este en febrero del 2024. Qué rápido pasó el tiempo, ¿eh? ¿Te acuerdas el túnel que habían hecho y todo eso?
0: Sí.
1: Habría recurrido a varias cirugías estéticas y falsas identidades para eludir a la policía. Entonces, es lo que encontramos aquí en la tapa Ñanduti.
0: No, es el primero que recurre a eso de las cirugías plásticas.
1: Exactamente.
0: ¿Sabes que hubo un caso también hace poco? Una detención que se dio en Canindeyú después de un operativo. Un hombre, aparte de hacerse una cirugía plástica facial, también se alargó la pierna. La rodilla.
1: Sí, creo que 5 centímetros.
0: 5 centímetros más.
1: Algo así era.
0: Oye, ya agarra 1.000 la policía. Eso es lo peor de todo. Tanto sacrificio para nada.
1: Y no había uno... Menocchio. El hombre de las mil caras, no sé qué le decían, es el gusano Menocchio, ¿te acuerdas?
0: Sí.
1: Algo así, era también que él recurrió a cirugía. Qué bárbaro, lo que hace la gente, ¿verdad?
0: La fiscalía pide 80% más de fondos. El fiscal general, Emiliano Rolón, calificó de absolutamente insuficiente el presupuesto de la fiscalía. Dijo que necesita al menos 80% más de los 100 millones de dólares que recibe al año para funcionar.
1: Así completamos entonces la etapa de nuestro diario digital de Ñanduti. Vamos a la parte de judiciales, que tiene que ver con primera instancia. 8 policías condenados y 2 absueltos. Caso Gatillo Fácil en Ciudad del Este. Un tribunal de sentencia condenó a 8 policías por la muerte de Alex Enrique Alejandro Ortiz y Gloria Jessica Espínola Cáceres durante un procedimiento en Ciudad del Este en noviembre de 2022. Manuel Ramón Villalba Gómez y Richard Antonio Cebriano Silvero recibieron 12 años de prisión. Roberto Samaniego Parquet, César González Agüero, Javier Antonio Martínez, Alfredo Villalba Agüero, Rubén Darío Jiménez y Alder Centurión Céspedes fueron condenados a 7 años, en tanto Hugo Regis Florentín y Pedro Osvaldo Brites fueron absueltos. Entonces, esto que ya está pasando los 4 años, casi 5, se va a dar entonces de este caso.
0: Por otra parte, GEN retira fueros a magistrado. El GEN dispuso el desafuero y el enjuiciamiento de oficio del juez de Capitambado, Cristian Ariel Sánchez, imputado por presunto lavado de activos. El magistrado es investigado por una actuación que habría intentado frustrar el comiso de bienes vinculados al narcotraficante alias Cabeza Blanca.
1: Por último, entonces, caso Clan Gómez, esto que tuvo muchísima repercusión esta semana. Sobrina de Lalo queda en prisión. El juez Humberto Tazú decretó la prisión preventiva de Helga Lizani Solís Gómez, sobrina del ex legislador fallecido Eulalio Gómez, imputada por presunta filtración de información en causa vinculada al Clan Gómez. La defensa había solicitado arresto domiciliario con tobillera electrónica. Entonces, esto que completa lo que tiene que ver con primera instancia, o sea, judiciales de Ñanduti. En esta mañana en la que seguimos avanzando, vamos a la parte de negocios. Es necesario acelerar las inversiones para acompañar la demanda energética e infraestructura eléctrica. Históricamente, el sector registraba un crecimiento de la demanda del 6,5 anual. Actualmente se observan incrementos que llegan hasta el 21% en algunas zonas. Solo en el primer semestre de este año creció 18%. César Osuna, vicepresidente de la Cámara de Empresas Constructoras de Obras Electromecánicas, aseguró que este comportamiento reduce el margen de tiempo disponible para ejecutar obras necesarias.
0: El MIC presenta un nuevo fondo de garantía para la industria, acceso a créditos. El Fondo de Garantía para la Industria se destinará a facilitar el acceso al crédito de las empresas industriales mediante un mecanismo de garantías para ampliar el financiamiento de largo plazo.
1: Índices económicos. La confianza del consumidor y el ahorro disminuyen en agosto. En este mes de agosto, el índice de confianza del consumidor se situó en un nivel de 39,67 puntos por debajo del nivel neutral 50. Mientras que la posibilidad de ahorrar se situó el 11%, una reducción de 11,50 pp interanual. Entonces, es también esto que tiene que ver con la parte económica, que es la etapa de Ñanduti Negocios, que también tiene las cotizaciones. Vamos a la parte deportiva de la Rock and Pop. Duelo clave. Nacional y 2 de mayo protagonizarán el segundo partido de la 11ª fecha del torneo Clausura. Si gana el Gallo Norteño, volverá a la punta del campeonato, a la espera de lo que haga Libertad. Si triunfa la Academia, alcanzará al equipo de Pedro Juan Caballero, que el otro día contra Libertad, entonces perdió la punta, y ahora también Nacional ya lo puede ir alcanzando en este torneo Clausura, que va avanzando entonces dentro de lo que es la última parte de su primera rueda. Vamos ahora a la etapa de ABC Color. Intentan poner paño frío a la crisis en Honor Colorado hasta municipales. En Honor Colorado minimizan el cruce entre Cartes y Aliana. Juan Carlos Baruja, impuesto por Cartes como dupla, hecho que motivó el enojo del vicepresidente, dijo que Aliana será quien elija a su compañero. El ministro del MUB intentó restar importancia al caso, pero el senador Derlis Maidana reconoce malestar y no descartó que surja otro grupo en Honor Colorado. Estamos viviendo un impasse, un cortocircuito entre el partido y ejecutivo, agregó. Gobernador del Guairá insistió en negociación con diputados y G15. Por su parte, presidente Santiago Peña negó ruptura en Honor Colorado, pero sostuvo que Aliana tiene derecho a elegir dupla, como otras veces culpó a la prensa.
0: Movilización docente pide salida de Piris. El secretario general de la Organización de Trabajadores de la Educación del Paraguay Auténtica, Gabriel Espínola, anunció que la medida de fuerza iniciada por los docentes se levanta hoy, dada la apertura por parte del Ministerio de Economía y Finanzas al reclamo del gremio. insistirán en llegar al 8% de ajuste salarial, en tanto rechazan el acuerdo de la Federación de Educadores del Paraguay, cuyo titular Silvio Piris acordó un 5% para el 2027. En Concepción y Encarnación cuestionaron duramente a Piris y piden su salida de la FED. Por otro lado, la Federación Nacional de Trabajadores de la Salud convoca para el martes a una movilización para reunirse con el ministro de Salud Isaías Fretes con el objetivo de abordar un reajuste salarial y la carrera sanitaria.
1: Así entonces vamos a ver lo que dice Hambre Cero. Hayan vidrio en el almuerzo de alumnos en una escuela de Hernandarias, página 20, esta información. Y por otro lado, esto que tiene que ver con Atomé, con la ANDE. Atomé intima a Paraguay en el marco de un acuerdo de 665 millones de dólares. También esta noticia al costado de la tapa de ABC en la parte derecha, en la página 18. Senadora cree que buscan ministros aún más rastreros para la corte. Entonces también es otra de las informaciones que tiene. Y llegamos a la parte inferior de esta tapa de ABC Color de este viernes 18 de septiembre de 2026. Y por un lado, la izquierda de la parte inferior dice: oficialismo apura plan de emergencia para IPS. Podría favorecer operaciones con Bueno Bank. Y en la parte derecha, presidentes de la seccional con soquetes en la MUNI ocupan cargos en comuna 16 y varios van por Recutú. Entonces es lo que encontramos como parte de esta etapa de ABC Color. Y ya llega la etapa de última hora que dice: tras fracaso de acuerdo, Atomé insinúa una demanda al Estado por derogación de decretos que fijaban condiciones de compraventa de energía. ANDE rechazó propuesta de Atomé para compra de energía a largo plazo. A partir de esto, la firma notificó que iría a instancias internacionales. Tras emplazamiento, el Ejecutivo se llamó a silencio. El conflicto ya escaló al plano diplomático y refleja indefinición de política. Página 10, el desarrollo de esta información.
0: Debut que ilusiona a Odesur, la albirroja sub-20 derrotó 2-1 a la Argentina en Rosario, en los Juegos Suramericanos, tras una gran remontada, ya que perdía por un gol. Edu Delmas lució toda su magia con el balón. Alfaro asistió al partido junto a Harrison.
1: En capietazo no, el sí, acepto, de 95 parejas.
0: Peña asegura que sigue firme la candidatura de Aliana dentro de Honor Colorado, tensión oficialista.
1: También esto que dice: docentes levantan temporalmente medida de fuerza y vuelven a clases. Seguirán las negociaciones.
0: Pretes deja bomba a León. Auditoría muestra graves anomalías en Chaco, tierras del IPS bajo lupa.
1: Pretenden revisión exhaustiva de máquinas antes de municipales. El Tribunal Superior de Justicia Electoral dará hoy explicaciones técnicas. Entonces también esta información que completa la tapa de última hora. Y para completar justamente, valga la redundancia, este recorrido, vamos con la última, que es la tapa de La Nación. Docentes aceptan acuerdo y decretan fin de la huelga. Diálogo con el gobierno fue fructífero y hay consenso. Los gremios docentes que se mantenían en huelga decidieron adherirse a los demás sindicatos, aceptando la propuesta del gobierno de reajuste del 5% y los demás puntos acordados en la mesa del miércoles. El titular del Ministerio de Educación, Luis Ramírez, resaltó que con la aceptación de todos los gremios docentes muestran su conformidad con lo que se propuso desde el gobierno y se pone fin la huelga del sector.
0: Por otra parte, Camilo llega a recta final con holgada ventaja sobre Núñez. Hablan de un porcentaje importante en la intención de votos a favor del candidato de intendente de Asunción por la ANR, Camilo Pérez, trepó a un 52,8% frente a la candidata de la oposición, Soledad Núñez, quien alcanza un 34,3%, esto según una encuesta de ATSNIT Consultores, esto a 2 semanas de las elecciones. Qué rápido lleva a llegar ya otra vez.
1: Estamos a nada del 4 de octubre, impresionante. Estamos hablando de que ya está llegando y estamos a 3 días del 21 de septiembre. ¿En qué momento pasó? Sí. Septiembre está pasando volando. Después, vicepresidenta. El Banco Mundial resalta estabilidad de Paraguay. La vicepresidente del Grupo Banco Mundial para la Región de América Latina y el Caribe, Susana Cordeiro, resaltó los avances de Paraguay en materia de crecimiento económico y estabilidad microeconómica. Fue la apertura de las nuevas oficinas del organismo en Asunción.
0: Por otra parte, capaz sus supermercados no prevén subas por alza de las naftas.
1: También en Región Oriental, gobierno conecta unas 400 escuelas al internet satelital.
0: Odesur, Albirroja Sub-20, superó por 2-1 a Argentina en debut.
1: Ratifican la dirigencia colorada de Ciudad del Este, da apoyo entonces a Rigoberto. Página 4 también está cuestión de la Nación.
0: 26 minutos pasaron de las 5 de la mañana, se mantiene 22 grados la temperatura, la sensación térmica es la misma. Y atención, se esperan lluvias dispersas para esta mañana, para la tarde la probabilidad de tormentas eléctricas. Y según estoy viendo, cae ahora sí, hay una actualización para lo que va a ser la noche. Nuevamente, lluvias dispersas con ocasionales tormentas eléctricas. Esta probabilidad se va a mantener prácticamente durante toda la jornada y, como decíamos, iría hasta el día martes. Así que mucha atención y estén pendientes también de la página de la Dirección de Meteorología. Uno tiene que saber si es factible no salir de sus hogares cuando hay anuncio de tormentas, porque sabemos, si no salís con tu canoa,
1: los raudales que ya provocaron muchas pérdidas.
0: Muchas pérdidas materiales y las más importantes, humanas. Sí. Es así. Vamos a la primera pausa, ya volvemos con más de Ñanduti Noticias.
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0: 8:32 de esta mañana vamos al desarrollo de la información. El diputado Hugo Mesa salió a valorar la postura del vicepresidente Pedro Aliana luego de su reunión con Horacio Cartes. En ese sentido, destacó su carácter y coherencia política.
1: Permitime primeramente valorar el carácter, la personalidad, la coherencia y el cumplimiento de la palabra empeñada de Pedro Mangui Aliana, quien ayer se recibió de que está en condiciones para ser presidente de la República, porque se fue a defender una idea propia que él tiene, que todos hemos acordado, que hemos dialogado, de la cual hemos dicho después del 4 de octubre darle a él toda la responsabilidad para poder elegir nada más y nada menos a su compañero de fórmula, que luego va a ser su compañero de trabajo en el ejercicio del poder de la República. Y contestando tu pregunta, por lejos es el candidato más competitivo con el amigo Pedro Mangui Aliana, pero lejos, no hay una sola encuesta dentro del Partido Colorado, ni siquiera dentro del Movimiento Honor Colorado, que no le dé una amplia ventaja a Pedro Aliana para que sea el próximo presidente de la República del Paraguay. Así es que por eso reviste de mucha importancia y gravitación que su compañero de fórmula, él tiene un menú, ustedes pusieron 4 candidatos, muy buenos por cierto, y ustedes saben que los diputados también tenemos nuestro candidato.
2: ¿Ustedes tienen 1 o 2 candidatos, los diputados?
1: Nosotros tenemos una conversación, un diálogo permanente y una alianza importante de este bloque de 15 gobernadores con por lo menos 25 o 30 diputados, que hace que sea un bloque bastante importante y va a ser determinante al momento de ser escuchado dentro de un proyecto presidencial.
2: Yo ayer dije...
1: Carlos, la foto creo que... Algo influyó en toda esta movida que sucedió.
3: Y el presidente de la República, Santiago Peña, dijo que él eligió a su dupla presidencial, por lo que sostiene que Aliana tiene que hacer lo mismo.
4: Como presidente, hoy Pedro Aliana sigue siendo el candidato a la presidencia por Honor Colorado y seguirá siendo para usted.
5: Sí. ¿Usted tiene un candidato?
6: Sí.
5: ¿A vicepresidente?
6: Sí.
4: ¿Usted tiene su candidato
6: sí.
4: a vicepresidente?
6: No. Yo fui candidato, yo fui precandidato a presidente de la República en el año 2022. Y yo tomé la decisión de elegir a mi compañero y estoy feliz. Hoy te digo, 3 años después, es una de las mayores satisfacciones que tuve en mi vida, haber construido una relación genuina, una relación que construye, que busca realmente romper ese antiguo mito que el presidente se tenía que pelear con su vicepresidente.
4: ¿Aliana tiene el derecho entonces de elegir a su diputado?
6: Totalmente.
0: El gobernador del Guairá, César Sosa, resaltó su cercanía con Pedro Aliana y Santiago Peña, pero que no existe ningún movimiento alterno.
2: ¿Hablaste después con Mangui, con el vicepresidente, gobernador?
1: Hablé todos los días, hablo con él y con el compañero presidente de la República.
2: ¿Y qué te dijo Mangui después de todo esto? ¿Te dijo al respecto? Yo sé que no me vas a contar todo, pero algo te tuvo que haber dicho después de esa reunión que duró ni... No sé, 20 minutos parece que duró, con Horacio.
1: No, yo ni le toqué eso, algo muy particular de él con el presidente del partido. Yo respeto mucho los tiempos, respeto las formas. Y yo no voy a entrar a preguntarle esa situación, ¿verdad? Yo estoy convencido de que a lo mejor esto va a llegar a un buen acuerdo y bueno, y mediante eso se le va a poder escuchar seguramente a mucha gente. Esperemos que sea así, y si no, bueno, seguramente que vamos a ver qué decisión y qué camino tomar, ¿verdad?
2: Claro, vos sabés que es importante tomar también, gobernador, esta reunión que fue en... Vos estuviste en Burubicharoga hablando con el presidente Peña. Y después de esa reunión, no sé si fue en Burubicharoga o dónde, pero estuviste en una reunión con él y después hay un comunicado por parte del Consejo de Gobernadores.
1: Sí.
2: Bueno, y eso tiene que ver con el apoyo que le dan al presidente y el presidente a ustedes.
1: Totalmente.
2: Y diputados también, gobernador.
1: Diputados también, gobernadores también,
7: dirigentes políticos.
1: Creo que en la Cámara de Senadores también, ya hay mayoría, y bueno, eso es importante para el presidente de la República, ¿verdad? Un compañero que está trabajando y bueno, con su luz y su sombra está demostrando la descentralización a nivel nacional, y para mí es muy importante eso que vengo del interior, que el Paraguay no termine solamente en calle última, ¿no?
8: César, una cuestión importante que me queda nomás y recuerdo de nuestra visita que te hicimos allá en el Guairá, es la posibilidad de un tercer espacio. ¿Eso está lejos, medianamente cerca? ¿Cómo está eso?
9: Y mira, Juan Pablo, nosotros somos Honor Colorado. La gente especula mucho sobre esa situación. Yo te digo que hoy no existe ni el peñismo ni el alianismo. Yo te digo con propiedad, me considero primer anillo del presidente y del vicepresidente. Eso no existe. Ahora hay que sentarse a dialogar con todos y hay que sentarse a ver todos los trabajos que se está haciendo a favor del equipo político. Ahora, nosotros no estamos de acuerdo en todo lo que se dijo. Hoy somos Honor Colorado y bueno, necesitamos dialogar con todos para poder llegar a un rumbo, ¿verdad?
3: Y el ministro de Vivienda y Hábitat también se refirió a esta situación, a las expresiones del presidente de la República, Santiago Peña. Mencionó que se está hablando de un consenso donde Pedro Aliana, como habían quedado, tendrá que elegir a su dupla después del 4 de octubre.
10: Y bueno, estas situaciones que se están dando son debates al interior del movimiento que en su momento ya se habían planteado, pero también hay consensos que todos hemos acordado, en el sentido de que si referimos básicamente a lo que es el tema de la vicepresidencia, todos hemos acordado de que el candidato a vicepresidente va a ser electo por nuestro candidato a presidente, el compañero Pedro Aliana, y que la comunicación se va a hacer posteriormente a las elecciones del 4 de octubre, porque hoy toda la prioridad para nosotros los dirigentes es las municipales, ¿verdad? Porque esas son la base más importante del Partido Colorado. Entonces,
11: ¿pero hay resistencia a la disciplina de mando vertical que tiene Horacio Cartes? ¿Usted cree que realmente está surgiendo el peñismo? ¿Cómo ve?
10: No, es lo que te decía, nosotros siempre tuvimos debate al interior del movimiento. Muchas veces estos debates ocurrían en reuniones de comando que no trascendía, ¿verdad? En este caso, el debate se trasladó un poco más hacia el exterior, hacia los medios de comunicación, pero para mí es saludable que al interior del movimiento se generen este tipo de debates, análisis, que posteriormente van a llegar a una convergencia y que va a terminar fortaleciendo al movimiento en primer lugar y posteriormente a las chances electorales.
7: Ahora, ministro, si es que hubo una sintonía que después de lo que va a ser las municipales se elija el vicepresidente, ¿por qué Horacio Cartes hizo esto en público nombrándolo y asegurando que usted va a ser el vicepresidente?
10: Voy a responder porque primero hice la pregunta. Si ustedes recordarán, se planteó que cada sector, la Cámara de Diputados, proponga su candidato, la Cámara de Senadores proponga su candidato y que los gobernadores propongan su candidato. Entonces, la Cámara de Diputados dijeron, bueno, nosotros queremos que el colega Raúl Latorre sea el compañero de fórmula. La Cámara de Senadores, ustedes recordarán que habían dicho que el colega, con permiso, Juan Carlos Baruja, sea el designado. Los gobernadores dijeron, nosotros queremos que sea César Sosa. Entonces, acá no hay ni en mi opinión, ¿verdad? Yo no me siento ni aceptado ni rechazado, sino que cada sector legítimamente plantea la propuesta que ellos mismos han sostenido como que es la mejor propuesta.
0: Frente de reaparece en IPS, destapa irregularidades con dos auditorías y anuncia un frente único de salud.
12: Bueno, yo tengo la obligación moral de regresarme aquí para agradecerle a ustedes. Agradecer al Consejo. Una persona leí y escuché que decía, ¿qué hizo el doctor Fretes en este tiempo? Yo creo que con la ayuda de ustedes, lo voy a resumir con lo siguiente. Cruzamos el río sin ahogarnos y pasamos a la otra orilla. La institución no murió porque tomamos una institución descalabrada, sin imagen y sin un solo guaraní para disponer. Mis agradecimientos a la audiencia que nos acompañaron sesión tras sesión y en la visión de ellos transmitirles que este nuevo equipo caminó y va a seguir caminando con transparencia, buscando la credibilidad. Y el cruzar el río y llegar a la otra orilla significó un mecanismo de trabajo y significó haber pasado una serie de impensables vicisitudes donde nos, en ese trajinar, nos asustamos de las cosas con las cuales nos habíamos encontrado.
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1: La Asunción, en este momento el cielo está parcialmente nublado, 22 grados, la temperatura misma, sensación térmica, la humedad 58%, viento este de 9 kilómetros por hora y atención que está la posibilidad vigente de lluvias dispersas con ocasionales tormentas eléctricas.
2: Y para este sábado 19 también persiste esa probabilidad de lluvias con tormentas eléctricas, mínima de 22 grados y una máxima de 25.
1: Mientras tanto, el domingo 20, una mínima 21 y una máxima de 34, cálido a caluroso, cielo mayormente nublado, vientos variables luego del norte, lluvias leves y dispersas luego mejorando.
2: Y para este lunes, dando la bienvenida a la primavera, 23 grados la mínima, 34 la máxima. También se esperan lluvias dispersas con ocasionales tormentas eléctricas.
1: Mientras que el martes 22, una mínima 18 y una máxima de 25, fresco a cálido, cielo mayormente nublado, vientos del sur, lluvias dispersas, luego mejorando.
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1: Repunta en esta jornada 5.820 a la compra, 6.040 a la venta.
2: El real cotiza a la compra 1.100 guaraníes, a la venta 1.200.
1: El peso 3 guaraníes y a la compra y a la venta 6 guaraníes.
2: El euro 6.620 guaraníes a la compra, a la venta 7.000.
1: El peso chileno 5 a la compra, 10 a la venta.
2: El peso uruguayo 130 guaraníes a la compra, a la venta 230.
1: Y por último, la moneda colombiana 1,5 guaraníes a la compra y 3,5 a la venta.
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1: Estamos cerrando de esta manera entonces ya Noti Noticias de este viernes, esta última edición de la semana, Jessy.
2: Es así, por lo que les deseamos un buen fin de semana y nos reencontramos el lunes.
1: Hasta
2: el
1: lunes.
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1: El diputado Rubén Rubín presentó un nuevo proyecto de ley. Plantea suspender por 24 meses la cobertura de vacancias y la creación de nuevos cargos en el sector público, con excepciones para áreas consideradas esenciales como salud, educación y seguridad. La propuesta plantea que cuando se produzca una vacancia en cargos administrativos considerados no esenciales, esta no sea cubierta, y propone reducir progresivamente la cantidad de funcionarios sin recurrir a despidos. El objetivo es ahorrar dinero y evitar planilleros en las instituciones públicas. Caracas, la oposición de Venezuela denunció la detención del exalcalde Javier Oropeza, quien regresó esta semana a su país luego de 2 años exiliado en España y que recibió el miércoles el sobreseimiento de una causa contra él. La denunciada detención se produce el mismo día en que comienza el segundo ciclo de diálogo promovido por Estados Unidos entre el gobierno venezolano y un grupo de exdiputados opositores para una transición, en el que se espera que aborden las garantías civiles y políticas, como así también la libertad de expresión. La Organización Internacional del Trabajo del Cono Sur elabora estudios sobre empleo redactados junto al Centro de Estudios Económicos de la Unión Industrial Paraguaya. El documento analiza el impacto potencial del acuerdo entre la Unión Europea y el Mercosur en Paraguay. Examina las oportunidades que el acuerdo puede generar para el país, el potencial de relocalización industrial y sus efectos sobre la actividad económica. Asimismo, evalúa tanto las oportunidades como los desafíos que implica la firma del acuerdo concretada tras 25 años de negociaciones. Bruselas. El primer ministro canadiense Mark Carney desestimó las amenazas de Donald Trump y celebró ante el Parlamento Europeo la idea de una nueva alianza de su país con la Unión Europea, presentada como una garantía de autonomía estratégica. El presidente estadounidense Donald Trump arremetió contra la iniciativa anunciada y amenazó incluso con cortar las relaciones comerciales, aunque desde Bruselas se subrayó que el acuerdo no iba contra Washington. 22 la temperatura, esta es Radio Ñanduti, tu primera fuente de información.
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0: 6 de la mañana, la República del Paraguay. Buen día para todos. Bienvenidos a esta propuesta de Ñandutí, como todos los días, muy temprano, para acompañarles en gran parte de cada mañana. 22 grados temperatura del momento, cielo parcialmente nublado, una máxima prevista para hoy 26 grados. Ayer estuvo ahí entre 29 y 30 grados, la máxima registrada en la capital del país en el área metropolitana. Para esta mañana se anuncian lluvias dispersas, para la tarde lluvias dispersas con ocasionales tormentas eléctricas y también para la noche se habla de lluvias dispersas con ocasionales tormentas eléctricas. Está en línea tempranito, agradecemos la gentileza, comisario Hugo Grance. ¿Cómo le va, comisario? Buen día.
1: Buen día, don Carlos. Buen día a tus compañeros y a la audiencia.
0: Comisario, veíamos en las últimas horas de ayer unas imágenes con respecto de un hecho ocurrido en uno de los barrios de la capital del país, en donde llega, se ve bajar a una persona de un vehículo, va al otro lado del volante, saca algunas pertenencias, tiene una mochila, tiene algunas que otras cuestiones en el brazo, y con llave en mano, cuando intenta ingresar a la casa, aparecen algunas personas. Y se puede notar incluso la inscripción de policía en la parte posterior de la remera de dos de estas tres personas, tienen kepis, entre otras cuestiones, y arma en mano. ¿Esto ocurrió dónde y a qué hora ayer, por favor, comisario?
1: Sí, es así, don Carlos. Esto ya había ocurrido el día miércoles, en horas de la tarde, en el barrio Las Mercedes de Asunción, jurisdicción de la comisaría novena, en donde un joven estaba descendiendo de su vehículo como para ingresar a su domicilio. Así como usted estaba relatando, bajó algunas pertenencias, una mochila, un paquete. En uno de los paquetes tenía dinero en efectivo. Y cuando se disponía a ingresar en su vivienda, se observan a tres personas descender de un automóvil y ya lo intiman a que entregue el paquete. Ellos verificaron cuál sería el paquete que contenía el dinero, ya arma en mano, ¿verdad? Y posteriormente lo despojan y se retiran del lugar. Ya cuando accedimos a las grabaciones, nos hemos percatado de que estos delincuentes vestían uniformes similares a las utilizadas por la Policía Nacional en la parte técnica específicamente. Pero con ciertos desórdenes en cuanto a las inscripciones, en cuanto a los kepis utilizados, que no eran la propia utilizada por la institución. Si bien tenían algunas inscripciones de Policía Nacional, delitos económicos y financieros, tenía por la espalda, y otros que tenían kepis ya con inscripciones de otras entidades, ¿verdad? Que no son la de la policía. Tal es así de que esta persona posteriormente radicó la denuncia en la comisaría y ya tuvimos intervención en el caso. En estos momentos ya nosotros estamos abocados a la tarea investigativa. En principio, las observadas, las grabaciones que hemos accedido, colectado en las inmediaciones, nos hemos percatado de que el vehículo utilizado podría ser un vehículo robado en jurisdicción de la comisaría de San Lorenzo, y en estos momentos estamos abocados a esa tarea de encontrar ese vehículo y dar análisis a los elementos fílmicos a fin de poder identificar a los supuestos autores, que ya tenemos identificados a dos de ellos. Y bueno, vamos a poner todo eso a conocimiento del Ministerio Público para posteriormente realizar algunos procedimientos.
0: Bueno, de los tres, ustedes identificaron a dos.
1: Así mismo.
0: ¿De esos dos tienen antecedentes?
1: Sí. Uno de ellos salió recién de la penitenciaría. Tienen antecedentes por el mismo hecho, robo y robo agravado. Entonces, estamos en esa tarea, don Carlos, en estos momentos.
0: Comisario, él venía de algún banco, el joven asaltado, la víctima, digo, porque se confirma que tenía...

0: un sobre con dinero en mano.
1: Sí, la información que hemos accedido es que el joven trabaja como cambista hacia el microcentro y que en horas de la tarde retiró una suma importante de dinero que lo estaba trasladando ya para posteriormente, seguramente al día siguiente, empezar a trabajar con eso, ¿verdad?
0: ¿De qué monto estamos hablando más o menos, comisario Grance?
1: Según refirió él, estaría alrededor de los 10 a 15 mil dólares.
0: 10 a 15 mil dólares.
1: Sí, así mismo.
0: Y se le llevaron solo, bueno, le llevaron el dinero y algo más, comisario.
1: Solamente el paquete del dinero. Ya lo venían esperando. Presumimos nosotros de que el vehículo ya lo esperaba en el lugar, porque eso es lo que demuestra la imagen. No se descarta de que él haya sido ya seguido del lugar donde retiró el dinero. Y fue certero el golpe, por decirlo así, porque ya lo esperaron descender bien del vehículo y posteriormente para apresarlo antes de ingresar a su domicilio.
0: Sí, se da la impresión, y ustedes sabrán mejor, y vos sabrás mejor que cualquiera de nosotros, comisario, de que tenían información precisa.
1: Eso es lo que se observa. No es un golpe al azar, no es un ataque al azar. Evidentemente ellos, inclusive se observa de que exactamente lo despojaron del paquete que contenía el dinero, revisó si es que estaba adentro y ya posteriormente se retiraron.
0: Sí, señor.
2: Comisario, pero estas personas que tienen antecedentes, ¿vienen ya cometiendo este tipo de asaltos con el uniforme de la policía? ¿Tienen otros casos?
1: Bueno, tenemos algunos casos en donde no precisamente vestido de policía, pero sí de guardia de seguridad, e inclusive en algunos casos con algunos chalecos antibalas. Es decir, de que se ingenian esta gente a fin de poder, digamos, distraer a sus supuestas víctimas ya con con alguna vestimenta ligada a la parte de seguridad, ¿verdad? Entonces no se descarta de que hayan utilizado otro tipo de uniformes, porque tenemos fotografías de archivos en el cual ellos han actuado de esa manera.
2: Pero son como una banda que ya se dedica a esto o no, comisario.
1: Por los antecedentes que tiene, es unas personas que se dedican netamente a este rubro, ¿verdad?
0: Bueno, acá tenemos entonces, puede que haya alguna persona más con ellos o a más de los tres, digo, a los que se ven imagen o no.
1: Bueno, descendieron tres y se observa también de que el conductor no ha descendido del vehículo. Entonces presumimos que sean cuatro personas.
0: Correcto. ¿La marca del vehículo ya tienen identificada?
1: Ya tenemos todo.
0: Correcto. Vamos a quedar pendiente. Acá lo cierto y lo concreto es que se llevaron entre 10 a 15 mil dólares, comisario.
1: Es la información que hemos accedido de parte de la víctima.
0: No golpearon, no agredieron, no, por utilizar un término, no hay lesión corporal en la víctima, ¿verdad?
1: En absoluto, en absoluto.
0: No llegaron a ingresar a la casa, ¿o sí?
1: Se observa que ha ingresado como si fuera dos pasos, como para mirar qué había en el interior de la casa.
0: Correcto.
1: Solamente ya inmediatamente abandonó el lugar.
0: Correcto. Comisario Grance, un abrazo, un gusto siempre, que tenga buen día.
1: Igualmente, señor, a las
0: Adiós,
1: órdenes.
0: hasta luego. El comisario Hugo Grance, jefe de investigaciones de la ciudad de Asunción, Policía Nacional, por supuesto. Esto ocurrió, Barrio Fátima, el miércoles a eso de las 5 de la tarde aproximadamente. Y repito, de acuerdo a la denuncia, se llevaron estos delincuentes entre 10 a 15 mil dólares. Noelia González, ¿cómo le va? ¿Cómo anda? Buen día.
2: Buen día, Carlos. Buen día, Juan Pablo. El gran equipo también de Ñanduti. Súper bien. Es viernes y de todo pasó en la semana realmente.
0: Es cierto. Hola, Juan Pablo Fernández. ¿Cómo le va? ¿Cómo
3: ¿Qué
0: anda?
3: tal, don Carlos? Buen día también a Noelia, a los compañeros, a toda nuestra audiencia. Sí, señores, viernes. Falta el sonidito de la tarde. Legal, así es. Para la
0: ¿Te
3: alegría
0: gusta
3: del
0: ver?
3: viernes.
0: Vos sabés que ahora con un poquitito más de tiempo para repasar el pronóstico del tiempo a propósito, porque meteorología anuncia lluvias dispersas para esta mañana y también lluvias dispersas con ocasionales tormentas eléctricas para la tarde. Y ahí tenemos el pronóstico extendido del tiempo. Vamos a tener últimos días de este invierno una temperatura relativamente agradable, pero con lluvia. Hoy viernes, les decía, lluvias dispersas, según meteorología, ya a la mañana, lluvias dispersas con ocasionales tormentas eléctricas entre la tarde y la noche. Y mañana sábado, lluvias con ocasionales tormentas eléctricas. Para hoy la temperatura máxima prevista 26 grados, ayer llegó la máxima a 30. Hoy sería 26, mañana solo 25, amanece con 22 y solo aumenta 3 grados. Llega a 25 la máxima para este sábado 19. Para el domingo 20, último día de este invierno, 21 grados la mínima, 34 grados la máxima. Así se despide el invierno, con lluvias inclusive. Para el lunes, el día de la primavera, día de la juventud, comienza otra estación. Fíjense que la temperatura mínima sería 23 grados y la máxima sería 34. Vuelve a bajar la temperatura el martes, el 22 de septiembre, porque también se habla de lluvias con ocasionales tormentas eléctricas para ese día. Y la mínima estimada para el martes, 18 grados, la temperatura máxima pronosticada, 25 grados. Hay un informe policial con relación a un hecho o a una intervención, digo, que ocurrió en la ciudad de Loma Plata. Dice, Dirección General de Investigación Criminal contra el Crimen Organizado, Departamento contra el Crimen Organizado Nacional y Transnacional, Oficina Regional Boquerón. Y ya están viendo ustedes imágenes. Hubo acompañamiento fiscal, se le detuvo a una persona, se incautaron evidencias, se incautaron armas largas y municiones. Esto se realizó ayer en horas de la mañana. Y ahí de espaldas está la persona detenida. Se trata de Bertol Vieve, paraguayo soltero, 30 años. No sé si es un error o si es tan así que Vieve, dice. El mismo, se escribe de la misma manera.
3: Es probito.
0: Vieve, tiene 30 años, que según el sistema de la Policía Nacional cuenta con antecedente por abuso sexual en niños en el año 2022. Se incautaron 7 armas largas, 5 escopetas, una escopeta marca Boito, calibre 12, una escopeta sin marca visible, calibre 12, una escopeta sin marca visible, sería de fabricación casera, otra escopeta tipo pajera, calibre 12, una escopeta marca Maverick, tipo pajera, calibre 12, 2 rifles, uno de la marca Rossi y otro sin marca. Se incautaron municiones y cartuchos, 5.048 cartuchos, por ejemplo, entre otros. Esto es lo que se cuenta de esta investigación. No sé si
2: quién es responsable. No es habitual, digamos, no escuchamos mucho de este tipo de reportes, sobre todo en la zona ahí del Chaco, porque tuvo acompañamiento fiscal y también de Digemabel este procedimiento.
0: Ajá. Veo que la abogada Milena Basualdo Osorio, ella es la agente fiscal de la Unidad Penal número 2, operativo contra la tenencia irregular de armas. Armas, cartuchos, municiones, y todo esto ustedes pueden ver en imágenes, incluso en Ñandutí TV esta mañana muy temprano. Son las 6:14 en la República del Paraguay. A las 6:14 estaba viendo. ¿Hoy qué día? Hoy es viernes, ¿verdad? Hoy es 18 de septiembre. Bueno, el jueves estuvo Dani Centurión, el diputado nacional, compartiendo con Quique Gamarra y Claudia Aguilera todas las voces acá en Ñandutí.
2: Y nos cruzamos.
0: Entre otros temas, ¿verdad?
2: Sí.
0: Ahí está. Parte del programa estamos mirando, podemos compartir incluso en las imágenes. Pero ¿saben a qué quiero ir? ¿Cómo es lo que la gente no se pierde detalles? Yo le compartí a Jessica ayer un material. Porque la gente mira en las redes sociales un material como este y hay un material en donde aparece haciendo campaña política Dani Centurión, sí, con Santiago Peña. Y una de las expresiones de Dani Centurión en el programa Todas las Voces, con Quique, con Claudia, dice, Peña va a ser recordado como el peor presidente de la República. Uh-huh. Y alguien le dice en las redes sociales, pero vos no tuviste ningún problema de bailar con él,
3: el
0: bombón asesino, por ejemplo, ¿verdad? No sé si tiene que ver o no tiene que ver y qué sabía Dani Centurión cómo iba a ser gobierno de Santiago Peña, o si sabía o sospechaba, ¿verdad? Pero los colorados, pues, son así, diría alguien. Los dos no tienen una pizca de ritmo ni de coreografía como para... ¿Le pones poner música? Si querés también para que la gente pueda entender en Ñanduti.
2: No, pero el presidente tiene un poquito más de movimiento.
0: Bueno, no.
2: Sí.
0: Pero
2: hasta
0: ahí.
2: Sí, Dani Centurión, el diputado, lo está dando todo ahí, ¿verdad?

0: Yo me pregunto nomás y pregunto a los especialistas. ¿Uno en campaña haciendo esto consigue un poquitito más de votos o muchos votos? Este no es un escenario político actual.
1: Pero yo prefiero que bailen a que digan lo que dijo el intendente del candidato de Itagua. Ofreciendo...
0: Depende del punto de vista.
1: Motel depende 24 punto, horas, de, no
2: depende,
1: sé.
2: Pero...
1: Por la vergüenza, digo.
3: No sé, capaz que lo hacen para generar un poco de diversión, humor. Hay un video también de Marcelo Soto en la época de campaña también que... cantaba.
0: Pero esto se puede resumir con el nombre de la música, Bombón Asesino.
1: El escenario actual.
3: El sector femenino solamente disfruta la correligionaria.
1: No digas que solamente las mujeres, mira que...
3: También puede haber...
1: Detenés a todo tipo de público.
3: También. Pero, en fin, recurso que la política, no sé si suma, no sirve. Es muy del... ¿Cómo se llama? Pero los liberales también tienen eso, a veces en algunos... Yo lo he visto a Dionisio Amarilla bailando, por ejemplo.
0: Los bombones asesinos del baile. Yo le vi a Dionisio Amarilla jugando fútbol, por ejemplo.
3: También.
0: Y le tiró a Gabriel González un centro y...
3: Pero te diste cuenta
0: pasó,
3: que...
0: Pasó.
3: Te diste cuenta, Carlos, que también se está cambiando mucho. Yo lo suelo ver también a veces en red al senador Silvio Velar haciendo ejercicio.
0: Canta también Silvio Velar, sí.
3: La ranchera, le
0: bueno,
3: gusta la ranchera.
0: Bueno, aparte de la función tienen... actividad normal como cualquiera de nosotros.
1: Personal,
0: son las 6:17, 21 grados ahora la temperatura en la capital de la República, en el área metropolitana. Miremos el diario digital de Ñandutí. Fin de semana, hoy es viernes. La temperatura máxima, les dije, llegaría a 26 grados en el transcurso de esta jornada. Átome amenaza al país con millonario reclamo. Esto compartíamos con ustedes ayer. Incluso teníamos la opinión del ingeniero Pedro Ferreira, un especialista en este tipo, en estas cuestiones, y dice, la empresa británica Atome notificó al Estado una controversia bajo el Tratado de Inversiones con el Reino Unido y abrió un plazo de 3 meses para negociar antes de acudir al CIADI. Sostiene que la derogación de los decretos que daban certeza sobre precio y plazo de la energía dañó la viabilidad de su proyecto en Villeta y anticipa un eventual reclamo de millones de dólares. Pedro Ferreira criticó los compromisos asumidos por las autoridades. Es firmar por firmar, contratar por contratar y después no tener capacidad de sostener. Los paños fríos no calman el conflicto en Honor Colorado. Y en esta fotografía que pone Ñandutí Digital esta mañana, aparece el presidente de la República y el brazo izquierdo tiene sobre el hombro derecho de Juan Carlos Baruja. Y Baruja tiene el micrófono en la mano. Y dice la publicación, Santiago Peña y Juan Carlos Baruja buscaron bajar la tensión, pero referentes de Honor Colorado admiten que persisten las diferencias. Hablan de tensa calma y de impas, mientras un bloque de gobernadores y diputados cuestiona la candidatura de Baruja y reclama ser escuchado. La Fiscalía pide 80% más fondos. El fiscal general Emiliano Rolón calificó de absolutamente insuficiente el presupuesto de la Fiscalía, dijo que necesita al menos 80% más de 100 millones de dólares que recibe al año para funcionar. Cirugías no evitan captura. Golpe a cambistas. Cayó Mario Pucheta Martínez, presunto cerebro del millonario robo a cambistas de Ciudad del Este en febrero del 2024. Según cuentan, habría recurrido a varias cirugías estéticas y falsas identidades para eludir a la policía. Frenan huelga y vuelven a clases. Hoy tendría que ser una actividad normal en el mundo escolar, en el mundo estudiantil. Gremios docentes declararon un cuarto intermedio en sus medidas de fuerza tras reunirse con el ministro de Economía y Finanzas. Desde hoy retornan a las aulas, aunque mantienen sus reclamos y el estado de alerta. Desde hoy tiene que ser la publicación, porque mañana es sábado, chicos. Más linces ante la inseguridad en el Alto Paraná. Tras reiterados reclamos por inseguridad, el ministro Enrique Riera desplegó 40 agentes lince y 20 motos en Ciudad del Este. El plan suma al GEO y prevé drones, cámaras y un nuevo sistema policial 911. A continuación quiero ir al diario Ñandutí Judiciales esta mañana porque hay una noticia muy destacada y hay que hacer un poquitito de memoria, Noelia y Juan Pablo, sí, y oyentes y televidentes de Ñandutí, porque no hay que perder el hilo de la información. Hay condena. Se dio a conocer una condena. ¿A quiénes y por qué principalmente? 8 policías condenados y 2 absueltos, dice el título principal de Ñandutí Judiciales. Si podemos compartir y poner en contexto esta cuestión, de qué manera, por qué son condenados y qué es lo que ocurrió en algún momento.
1: Un tribunal de sentencia condenó a 8 policías por la muerte de Alex Enrique Alejandro Ortiz y Gloria Jéxica Espínola Cáceres durante un procedimiento en Ciudad del Este en noviembre del 2022. Manuel Ramón Villalba Gómez y Richard Antonio Cebriano Silvero recibieron 12 años de prisión. Roberto Samaniego Parquet, César González Agüero, Javier Antonio Martínez Ocampos, Alfredo Villalba Agüero, Rubén Darío Jiménez Maidana y Alder Centurión Céspedes fueron condenados a 7 años. En tanto, Hugo Regis Florentín Estilich y Pedro Osvaldo Brites Achar fueron absueltos. Este es un procedimiento que se daba justamente en el mes de noviembre en la zona ahí de Acaraí, Ciudad del Este, en donde mueren estas dos personas en un procedimiento irregular realizado por la Policía Nacional del Departamento de lo que sería ahí de la parte de inteligencia y también del GEO. Ayer estábamos siguiendo muy de cerca esta condena, esta sentencia, también gracias a la transmisión del diario La Clave. Estábamos escuchando la lectura, la explicación que daban los miembros de este tribunal que finalmente terminan condenando a estos policías, y entre los que fueron absueltos se encuentra el comisario Hugo Regis Florentín y también Pedro Osvaldo Brites, y decían por duda, ellos fueron absueltos justamente. Y en una explicación bastante interesante de acuerdo a ese procedimiento irregular que se hizo en el 2022.
0: Bueno, pero ¿cómo mataron? ¿Ustedes recuerdan el caso, no?
1: Sí, estas dos personas estaban saliendo de una quinta y ya casi a la medianoche
0: estaban
1: en un vehículo que justamente aparece en la tapa de judiciales. Y a partir de ahí se da un supuesto procedimiento y los policías, algunos estaban en sus vehículos particulares. Y lo que en ese momento también se informaba era de que estos policías se equivocaron de objetivo.
0: Sí, recuerdo. 4 años después de la condena fallecieron 2 personas muy jóvenes, un hombre y una mujer, en un incidente ocurrido en el Alto Paraná. A las 6:23, Eduardo Mingo, ¿cómo le va? Buen día.
2: Muy buen día, don Carlos, a los compañeros de la audiencia, todo bien, a las órdenes.
0: Eduardo, estábamos mirando el pronóstico extendido del tiempo y a partir de hoy, aparentemente, y hasta por lo menos el martes, últimos días de este invierno, primeros días de la primavera, con lluvia.
2: Sí, vamos a tener intervalos de mejoría, don Carlos. De hecho, esta tarde, noche, es para este viernes la probabilidad más importante, o se marca la probabilidad más importante de alguna lluvia. Se extiende a prácticamente, podemos decir, todo el día sábado, pero el domingo hay una mejoría importante, viento del noreste, calor húmedo pesado después de lo que tendría que llover a partir de esta tarde, noche, hasta prácticamente, vamos a decir así, de manera intermitente, quiero decir, hasta el amanecer del domingo, pero después prácticamente ese día podríamos tener intervalos de sol importantes, calor húmedo pesado, y eso sí predispone otra vez a la atmósfera, sobre todo el día lunes y martes, como bien citabas, a inestabilidad nuevamente. Pero vamos a tener esos intervalos de, voy a llamarle, mejoría.
0: Pero temperatura, con relación a la temperatura, digo, vamos a tener aparentemente jornada agradable y jornadas calurosas entre el fin de semana e inicio de semana.
2: Sí, señor, así mismo es. No hay un descenso importante marcado, y sí el hecho de que vamos a tener esa cantidad de humedad extra ya, y eso hace que sobre todo la sensación térmica, de repente esa incomodidad, sea bastante importante, pero los valores de temperatura se mantienen ya bastante altos, a pesar inclusive de la lluvia. Mañana estamos hablando de 21, 22 grados de mínima. Y bueno, la amplitud térmica es la que no se da, ¿verdad? 26, 25 nada más de máxima, por efecto de ese campo nuboso que les comenté, y puede que sea otra vez algo que se llama efecto invernadero, ¿verdad? No hay mucho sol, entonces como que mantiene, pero se dan cuenta que los valores son altos también, entonces un cálido a caluroso igual podría sonar bien para mañana sábado. El domingo sí, muy caluroso, inclusive de amanecer 21, 22 grados. Nuevamente, por decir de alguna manera, sí, la máxima predicha está alrededor de los 32, 33 fácilmente el domingo.
0: Bueno, y generalmente se espera el 21 de septiembre, es Día de la Juventud, de los Jóvenes, Día de la Primavera. ¿Hay posibilidad de que tengamos, por lo menos acá en Asunción, área metropolitana, una mañana con cielo despejado, con sol radiante, o es como está anunciando el pronóstico extendido de que vamos a tener algunas lluvias, Eduardo?
2: Bueno, puede que durante la madrugada, amanecer, de repente, hasta esta hora fácilmente tengamos un aumento de nubosidad, estoy hablando el lunes 21, y luego se vuelve como que con intervalos de sol y nubes, entonces esas nubes sin embargo pueden echar alguna lluvia leve al menos el lunes en el transcurso de la tarde, y para la noche sí se ve algo más consistente, por decir así, es decir, al final del día 21 y sobre todo el día 22 sí tenemos otra vez probabilidad de lluvia.
0: Bueno, este es un panorama completo, entonces. Hay que prepararse, tiempo inestable, alguna lluvia. Por último nomás, si es que hay posibilidad de alguna precisión, ¿las lluvias que se anuncian, por ejemplo, para mañana serán muy intensas?
2: El perfil de intensidad da señales de estar presente sobre todo en el sector más sur-sureste de la región oriental. De hecho, voy a citar el sur y el sureste también, desde Ñembucú, Misiones, Itapúa, parte de Casapá, Guairá, ya que está Itapúa, Caaguazú y Alto Paraná también, en el sector más este, son los departamentos que a priori ahora mismo tienen señales de alguna intensidad más importante, especialmente mañana, donde se marca esa tendencia, vamos a decir así, de que el sur sureste en primera instancia en el transcurso del, vamos a decir así, después del mediodía, sobre todo esa intensidad más importante, y a la tarde marca tendencia de desplazamiento al noreste, o sea, podemos decir que puede ser a Mambay, Canindeyú, Caaguazú nuevamente y Alto Paraná también, en lo que sería la segunda mitad de mañana sábado.
0: Eduardo, un gusto siempre, que tengas lindo día. Gracias por compartir con Ñanduti esta mañana. Muy amable.
2: Igualmente, un gusto siempre. Buen fin de semana. Hasta luego.
0: Adiós, adiós. Hasta luego. Eduardo Mingo, director de Meteorología. 6:28 de esta mañana, ABC Color tiene estos títulos que ya compartimos con ustedes, reiterando que hoy es viernes, hoy es 18 de septiembre. Intentan poner paño frío a la crisis en HC hasta municipales. En Honor Colorado minimiza el cruce entre Cartes y Aliana. Juan Carlos Baruja, impuesto por Cartes como dupla, hecho que motivó el enojo del vicepresidente, dijo que Aliana será quien elija a su compañero. El ministro del Ministerio de Urbanismo, Vivienda y Hábitat intentó restar importancia al caso, pero el senador Derlis Maidana reconoce malestar y no descartó que surja otro grupo en HC. Estamos viviendo un impasse, un cortocircuito entre partido y ejecutivo, agregó. Gobernador del Guairá insistió en negociación con diputados y G15. Por su parte, el presidente Santiago Peña negó ruptura en HC, pero sostuvo que Aliana tiene derecho a elegir dupla. Como otras veces, culpó a la prensa. Movilización docente pide salida de Piris. La fotografía tiene que ver. Piris es el de la Federación de Educadores del Paraguay, sí, el primero que se fue. El primero en armar quilombo y el primero que se va a solucionar con el gobierno.
1: Que ya negociaron, sí.
0: Y ahora dice que el secretario general de la Organización de Trabajadores de la Educación del Paraguay Auténtica, Gabriel Espínola, anunció que la medida de fuerza iniciada por los docentes se levanta hoy, dada la apertura por parte del Ministerio de Economía y Finanzas al reclamo del gremio. Insistirán en llegar a un 8% de ajuste salarial. En tanto, rechazan el acuerdo de la Federación de Educadores del Paraguay, cuyo titular Silvio Piris acordó un 5% para el 2027. En Concepción y Encarnación cuestionaron duramente a Piris y piden su salida de la Federación de Educadores del Paraguay. Última hora, título principal, dice: tras fracaso de acuerdo, Átome insinúa una demanda al Estado. ¿Por qué última hora dice insinúa? Y porque la nota de Atom me dice, si por ahí, si por si acaso, en una de esas, vos no atendés este planteamiento, nos obligarás a que nosotros recurramos a la instancia anunciada. Debut que ilusiona. Un poco más tarde podemos ver los dos goles de Paraguay frente a Argentina ayer en este torneo que se desarrolla en la provincia de Santa Fe, en el vecino país. Dos asistencias de Eduardo del Mazo y dos definiciones espectaculares de integrantes de la selección de Zarza, uno de ellos que recuerdo. Zarza fue uno de los autores del gol y Junior Gamarra fue el otro.
1: Gracias, del Mazo, que es el capitán, ¿verdad?
0: ¿Qué sería de mi vida sin Renato, por ejemplo?
1: Atento.
0: Sí, ya tengo varios en mi vida. Bueno, y vamos a mirar el diario La Nación de nuestro país también esta mañana. Dice, docentes aceptan acuerdo y decretan fin de la huelga. Y en fotografía, un triunfante Camilo Pérez con una muestra en donde el título dice, Camilo llega a la recta final con holgada ventaja sobre Núñez. La intención de votos a favor del candidato intendente de Asunción por la ANR, Camilo Pérez trepó a un 52,8% frente a la candidata de la oposición Soledad Núñez, quien alcanza un 34,3%, según una encuesta de ATSNIT Consultores. Esto a dos semanas de las elecciones. 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Gustavo Riveros, ¿cómo anda, Gustavito? Buen día.
4: Buen día, don Carlos, compañero de la audiencia de Ñanduti. Bueno, espero ser uno de la lista, así como el compañero que está en su vida.
0: Yo te voy a aclarar algo, Gustavito. Escuchame bien, me emocionan tus palabras. ¿Vos sos el único, Gustavito?
1: Así le dice a todos, Gustavito.
0: No querés escuchar acá lo que dicen los muchachos. Yo, ¿están ahí? ¿Dónde está Gustavito?
4: Ayer se pusieron todos celosos, vi por la tarde en el grupo.
0: Pero no escuchan nomás bien lo que dicen los muchachos. ¿Te valora nomás? ¿Dónde estás? Contanos dónde estás, ah, sí, si llegué lo mismo.
4: Nosotros. Sí, estamos acá en la base de Interpol, don Carlos, compañero audiencia, para hablar de un procedimiento que se llevó anoche, la detención de un ciudadano paraguayo, David Martens, en la zona de Colonia Río Verde. El hombre era requerido por Bolivia, aparentemente, por estar vinculado en una investigación de trata de personas con... supuesta trata de personas con fines de explotación laboral. Pero para tener detalles del procedimiento que llevaron a cabo y la detención de este hombre, estamos con el subcomisario Osmar Ovelar. Para Ñanduti, sobre este procedimiento que llevaron a cabo, la detención de esta persona, quien era requerida por Bolivia, si nos podría dar detalles.
5: Buen día, Gustavo. Buen día, Carlos, Noelia y a la audiencia. Efectivamente, el día de ayer se procedió a la detención de una persona de sexo masculino de nacionalidad paraguaya en la zona de Río Verde, departamento de San Pedro. La misma era requerida por nuestros pares de la Oficina Central Nacional de Interpol, sede de Santa Cruz, y en base a datos proporcionados se pudo ubicar a esta persona y proceder a su detención. El mismo está a cargo de la Fiscalía de Asuntos Internacionales y del Juzgado Penal de la Causa, acá en Paraguay, a disposición de los pares de Bolivia.
4: ¿Cómo había actuado? Porque aparentemente una joven de 18 años es la quien la había denunciado, que lo trajo de la zona de Bolivia hasta Paraguay.
5: Asimismo, según el informe proporcionado por la Interpol de Bolivia, él mismo se había encargado de trasladar a una persona de sexo femenino, la persona que me acaba de mencionar, que es de 18 años, fue ingresada por los puestos clandestinos, por decir así, por no realizando los trámites legales de migraciones ya tanto Paraguay y de Bolivia, y que estaría conviviendo desde este año del mes de enero acá en Paraguay, realizando labores de la casa.
4: Obligada esto, mencionaba que luego de esta situación que le tocó pasar inclusive por varias viviendas, era obligada a realizar estos trabajos. ¿Ella logra comunicarse con su familiar y se realiza este procedimiento?
5: Así mismo, Gustavo. El procedimiento ahora está en una etapa incipiente. La persona ya se encuentra a disposición de la fiscalía y del juzgado competente y se realizan todos los trámites de rigor correspondientes.
4: Aparentemente también era en una colonia menonita en la zona de Bolivia y de la misma manera en una zona donde están estos colonos, en la zona de San Pedro, lo trajo.
5: Prácticamente es de la zona menonita Tunas, ubicada en Santa Cruz, Bolivia.
4: El hombre David Weibe Martens, edad y si tiene algún tipo de antecedente.
5: Prácticamente es una persona joven de 20 años de edad y prácticamente es el primer inconveniente que digamos que tiene esta persona.
4: Muchísimas gracias.
5: Muchas gracias. Buen día para todos.
4: Entonces, lo que estaba mencionando el subcomisario Omar Ovelar sobre este procedimiento que llevaron a cabo el día de ayer, anoche en realidad, en la zona del departamento de San Pedro, específicamente Colonia Río Verde, y la detención de este joven de 20 años de edad, don Carlos, compañero de audiencia.
0: Gustavito, muy amable. Información del ámbito policial, detenido por trata de personas, 6:37 de esta mañana. Quiero mostrarles esto, es un poquitito de humor, entre tantas cosas. La imagen muestra a un ciudadano chino sentado sobre una butaca. Y se sacó el zapato izquierdo, el champion Yeshue. Y viene otra persona y le hace una seña, pero agarró ya el champion del señor que estaba en el piso y le pasa un cuchillo. Y le dice que corte por la mitad. Y el otro, el dueño del champión, está cortando su champión por la mitad. Y no se da cuenta cuando estás disperso, cuando estás desconcentrado, lo que le suele pasar a ustedes muchas veces. Sí. Menos mal que nadie le saca acá el champión y a ustedes no se sacan. Y después le arrima otra vez el mismo champión, pero partido por la mitad. Esto es que no te hagan nunca, no te saquen nunca el champión.
3: Bueno, pero el otro tampoco ya no está en buenas condiciones. Mira su otro champión.
0: Ya está casi igual. Pero se pone la media él, el lado izquierdo, en el pie izquierdo. Y supongo que va a buscar ponerse el champión. Y las cosas que tiene la vida. Y huele otra vez el puerco este.
1: ¡No!
0: Mira, levanta su champión, levanta su champión.
1: Y lo que está en hacer
0: y la mitad no ya está.
1: No puedo creer.
3: Mira.
0: Y ahí reacciona. Encuentra la otra parte de su champión y le está buscando. Ahí le viene a la mente alguien que le pasó el champión y el cuchillo. Por eso les digo, chicas, estén atentas. Ojo, mucho ojo.
1: No,
0: primero, un acto de mala educación, sacarse el zapato en público, ¿verdad?
1: Tocarse el pie
0: y oler otra vez. Asqueroso, El arte de la calma durante una broma. Primera regla, no sacarte el zapato en cualquier lugar. Segundo, no oler.
3: Bien,
0: no tocarte el pie. Yo sí les cuento una anécdota. Hoy es senador nacional.
1: ¿La persona? Pero no diga el nombre.
0: No, asqueroso.
1: Pero hay 45 senadores.
0: Si llego a contar eso.
3: Claro. ¿Quién fue?
1: Se le va a identificar. Y seguro hace todavía. Si es que es la persona que se toca el pie, se quiere sacar el calzado. Otra cuestión, ahora que hablamos de esto, no aguanto la gente que agarra y se saca el calzado y levanta por la ventanilla ahí sus pies. Sí, ¿para qué hace eso?
0: No sé para qué, pero ahí está. ¿Vos estás en la parte íntima todavía? En la parte,
1: pero en el vehículo, no sé.
0: No, y en su vehículo, pero está él en su vehículo, no hay 20 personas. Hay un caso de una persona que en torno a una mesa, en una cena.
3: No va a ser.
1: ¿Qué?
3: Pero una
1: ¿se
3: cena
1: tocó
3: informal.
1: El pie?
0: Sacó el zapato y.
3: Una cena informal.
0: Y puso acá la. Sí, una cena.
3: Sí. Un asadito.
0: Y se sacó el zapato, ¿verdad?
1: Sí.
0: Y tenía un mocasín.
1: Y se
0: tocaba los dedos y entre los dedos mientras. Y uno miraba, que cada uno se miraba así, lo que estaban en la misma fila.
1: ¿Qué es lo que haces?
0: Y no podía, está comiendo. Ni si lo estás comiendo no puedes hacer eso.
1: Y nadie le dijo nada.
0: ¿Qué le va a decir? Uno se levanta.
1: Che, ¿qué es lo que haces?
0: No, una vergüenza.
3: Esto que voy a decir me va a...
0: No es fácil, tener modales no es fácil.
3: No, no, se aprende eso. Me va a generar un poco de impopularidad, ¿verdad? Pero el tema también, yo pido, las damas que no se saquen sus zapatos en las fiestas después.
0: Ah, ¿no llegado te gusta vos eso?
3: Determinado. No.
0: No, no te gusta ver a ninguna mujer descalza.
3: No, no es eso, que es la fiesta, ¿viste? Llega un momento determinado a la fiesta donde se saca su zapato y ella lleva en la mano.
0: Ah, no.
3: Ese no, por favor, las damas paraguayas.
0: Eso no.
3: Sí, si no pueden usar. ¿Qué
0: fiesta?
3: Casamiento, ¿viste casamiento?
0: Llega 15, a las 2, a las 3 de la mañana.
3: Ya se saca su zapato.
0: A veces antes.
3: ¿Por qué Noelia eso es?
1: No sé, yo no hago.
3: Ah, bien.
0: Bueno, atención, en el horno hay una propuesta, 6:41 de esta mañana. En el horno, propuesta para esta siesta con miras a las elecciones municipales. Otro debate, otros invitados. Esta es la invitación.
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3: Gran debate, muy lindo, principalmente por los referentes de las municipalidades periféricas, Carlos.
0: Ahí está, candidatos de Central, por un lugar en la concejalía, con por supuesto el señor Álvaro Mora, el señor Diego Jansen, la señora Natalia Sosa Jovellano y el señor Juan Pablo Fernández, como todos los días, como todas las siestas en Ñandutí, desde las 14 hasta casi las 16.
3: O sea que ese candidato, perdón Carlos, el de Alianza Despertar de Fernando La Mora, se fue hace poco a llevarle un mariachi a el intendente. Y casi le sacaba una patada.
0: Ah, mirá.
3: Sí.
0: Y este...
3: sí. ¿Eh? Le llevó y cantó una canción. Vamos a ver si se puede recuperar hoy para Fernández, escuchar aparte, sí.
0: Fernández hoy.
3: Y ya ve.
0: Acá me dice un ministro, hemos penón y Michu de Cueraje, por la dispersión.
3: Ah.
0: Ahora, veo Fernando Centurión. Fernando Centurión, ¿recuerdan quién es? ¿Vos tuviste cuando vino
3: sí,
0: a la
3: cárcel?
0: El que vino, el que tiene la camioneta.
3: Flyer, con la cárcel.
0: Fuerte, con la cárcel, sí. Él le lleva a los delincuentes municipales. Él quiere ser candidato
3: sí.
0: Por Asunción.
3: Así es.
0: ¿Tú dices? Pero hay Fernando de la Mora, San Lorenzo, Luque y Asunción ahí. Mira sí. Un poco. Bueno, hoy en el horno. Y a propósito, camino a las municipales. Estamos preparando una gran cobertura para el próximo 4 de octubre. Esta es otra propuesta en Ñandutí.
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0: La invitación está hecha como todos los días que nos acompañen en cada una de nuestras propuestas. Estamos preparando un fabuloso equipo de periodistas, técnicos y operadores, por supuesto, para este acto eleccionario que convoca a todos los ciudadanos de la República. Elecciones municipales 2026, Ñandutí AM, en todas sus plataformas. Ñandutí AM1020, Ñandutí TV, en los canales 17 de Tigo, 23 de Flow Personal, 19 de Claro TV. Periodistas de primer nivel y acompañamiento profesional de primer nivel para esta gran cobertura nacional. Y hay una luz que nadie quiere ver encendida. ¡Pac! Se te prende en el tablero la luz de Nafta Yacu, doctor Coda.
1: Sí, sí.
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0: 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Este es el tránsito en la capital de la República, en estas imágenes en Ñandutí TV, Avenida Eusebio Ayala, mañana de este viernes 18 de septiembre. Hay otras sugerencias, hay otras recomendaciones, hay otros temas y otros protagonistas en un ratito, como todas las mañanas aquí en Ñandutí.

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0: Estamos de vuelta, señoras, señores. Estamos presentando Franja Roja a través de Ñandutí. Ñandutí AM1020, Ñandutí TV, los canales 17 de Tigo, 23 de Flow Personal, 19 de Claro TV. Como siempre solemos decir, estamos en todas las plataformas digitales, estamos en todas las redes sociales. Esta mañana junto a Noelia González, junto a Juan Pablo Fernández, en un ratito se incorpora Wilson González también. Solo 5 minutos para que sean las 7 en la República del Paraguay. En un ratito, un protagonista candidato a la Intendencia Municipal de una localidad en el Departamento Central. Pero quiero mostrarles imágenes. Es muy fuerte la imagen de este accidente que ocurrió en Mariscal López y Libertad. Y otra vez involucrado un motociclista. Pero fíjense ustedes, y fue fatal. ¿Por qué fue fatal? Acá no hay mucha velocidad. El motociclista sí venía, él venía por la avenida Mariscal López, y el que gira, el conductor, gira a la izquierda, le desequilibra, y él pierde el control de la motocicleta y se estrella por una columna. Si repetimos la imagen, ahí ven ustedes, miren, este auto azul. Por favor, ¿quién maneja? ¿Dónde aprendió a manejar? ¿Dónde aprendió a conducir? Y acá termina falleciendo un motociclista. Se habla mucho de los motociclistas que utilizan mal el carril, que utilizan mal la motocicleta, que van entre 3 o 4 personas. Las imágenes son fuertísimas. Pero estos son accidentes que se pudieron haber, o son accidentes que se pueden evitar.
1: Sí, porque el que va a girar ya le vio al motociclista que pensó que iba a poder pasar rápidamente o no. Uno cuando va a cruzar la calle ya se percata. No ya. Sé, realmente qué terrible.
2: Me parece una moto también importante. Me refiero a la lo grande que es la moto.
0: Es una Taiga modelo TL125, sí. Año 2009. ¿Y sabes cuántos años tiene? ¿Saben cuántos años tiene el que falleció?
1: 18.
2: No. Una vida joven.
0: Que no tiene casco, tengo entendido. No,
2: pero eso te voy a preguntar.
0: Me parecía que da la impresión casco. Que no tiene casco, sí.
2: Ella, la imagen.
0: ¿Tiene casco? Porque una moto, no es una moto
2: pequeña.
0: Cobradora, como no, se suele eso. Decir. Y pierde el equilibrio. Ahí está, él viene, tiene casco. Tiene casco. Y con el casco y todo, lleva la cabeza directamente a la columna. Evidentemente, el impacto fue tremendo. Y lastimosamente se comunica el fallecimiento de esta persona de tan solo 18 años. Gregorio Nicolás Zarza Riquelme, paraguayo, 18 años.
1: Iba a preguntar si el conductor de ese vehículo, que aparentemente un IST, después se queda.
0: Sí, se queda, ahí sí. Se ve. Pero fíjense que él se percata, el motociclista se percata que le está saliendo el auto. Sí. Aún así el auto no es capaz de frenar. Y él ya no puede controlar en la motocicleta. Mira, ahí se da cuenta de él que sí. Le... Y el vehículo ni siquiera intenta frenar. Qué terrible. Lastimosamente, una situación que se da otra vez con una característica muy similar. La falta de atención, la falta de cuidado. Nadie quiere hacer un accidente, nadie quiere cometer un accidente. Pero tenemos que ser un poquitito más atentos,
2: estar más atentos. Hacer un comentario nada más ahí también, Carlos, porque es cierto, nos pasa. Y a veces uno trata de entrar o cruzar la avenida, no te dan paso, uno se mete de prepo. Es un poco también nuestra cultura de manejo que tenemos que empezar a buscarle una alternativa. No podemos tampoco cada una cuadra poner un semáforo, pero, no sé, esperás bien a que te dé y no tratar de... prepotentemente meterte y que te den paso, ¿verdad?
0: Juan Almada, ¿cómo le va, Juan? Buen día.
3: Buen día, Carlos Báez. Buen día a la audiencia.
0: Juan, ¿vos sos candidato a intendente de la ciudad de Villeta?
3: Soy candidato a intendente municipal por la lista 2, Carlos Báez.
0: Por supuesto. ¿Es el Partido Liberal o es una alianza, Juan?
3: Es el Partido Liberal, Carlos. Partido Liberal.
0: ¿Hace cuánto el Partido Liberal no administra el municipio de Villeta?
3: Actualmente la municipalidad de Villeta está administrada por el Partido Liberal, 3 periodos consecutivos.
0: ¿Tres periodos consecutivos?
3: Desde el año 2010 está administrado por el señor Teodosio Gómez, que es de la línea del Partido Liberal, ya que lo entendigo.
0: Fíjate, Juan, que ayer hablábamos nosotros con el doctor, no recuerdo ahora el doctor que hablaba que de Itagua.
1: El candidato de Itagua. Uh-huh.
0: El médico.
3: El doctor Ortiz.
0: Ortiz, ¿verdad?
3: Sí, señor.
0: Bueno,
3: señor.
0: Y él nos contaba que los liberales administraron 3 años la municipalidad de, Itagua.
3: Itagua. Sí.
0: Y hace este último periodo es administrado por un intendente colorado. Ahora, vos tenés, vos en Villarrica, en Villeta, tenés el compromiso de mantener que siga el partido al frente de la administración, Juan.
3: Así mismo, un compromiso grande que tenemos que hacer para mantener la intendencia. Lo que sucedió, tengo entendido así rápidamente en Itagua, era que el diputado Sebastián Salinas era el que prácticamente lideraba ahí en, sí, en el lugar, y después de su fallecimiento prácticamente se perdió la administración municipal en Itagua.
0: Es cierto. Vos sabés que Bruno Porn, a propósito, me contaba eso mientras hablábamos ayer con el doctor. Bueno, ¿vos sos hoy por hoy concejal municipal?
3: Yo soy actualmente concejal municipal. Soy en segundo periodo desde el año 2015, soy concejal municipal.
0: ¿Cuántos años tenés, Juan?
3: 54 años tengo, Carlos.
0: Una persona muy joven, afiliado al Partido Liberal Radical Auténtico. Villeta es una ciudad industrial y portuaria. Villeta está loca, bueno, todos sabemos que está a vera del río Paraguay.
3: Por los desarrollos más importantes hoy en día de nuestro país.

0: hacia afuera, normal, la mayoría hacia la capital del país.
1: ¿Hacia la capital?
0: Sí, señor.
1: Pero ¿qué actividad es la que principalmente desempeñan? Bueno, el puerto funciona, hay mucha actividad, mucho movimiento. Decía, sí, un polo de desarrollo muy importante para el departamento y, ¿por qué no?, para el país, ¿verdad?
0: Sí, hay muchas industrias, hay puertos de todo tipo, hay fábricas. Hay mucha mano ahora para billeta. Acá lo más importante es que la gente tenga que prepararse para que esas industrias puedan buscar la mano ahora billetana. A veces ellos mismos buscan y no encuentran. Eso es un proyecto, es una, ¿cómo se llama? Sería eso, un plan de gobierno que nosotros tenemos que aplicar para que las industrias, vía convenio, podamos conversar, ver lo que necesitan, qué tipo de mano de obra, y nosotros como municipio tratar de formar esas manos de obra para que puedan nuestros jóvenes o nuestros habitantes puedan ser los primeros en ingresar en estas llámese industrias o puertos, ¿verdad? Eso es algo pendiente que hacer todavía en nuestra comunidad. ¿Qué queremos hacer nosotros? Que con la experiencia que tengo de dos periodos concejales, sabemos cómo realizarlos.
2: Claro, Juan, y ahí también yo insisto mucho con todos los candidatos el tema de el transporte público.
0: Transporte público.
2: ¿Cómo piensan trabajar un poco eso en el caso que llegues?
0: Mira, ustedes saben bien que el transporte público no depende de la municipalidad. Hay candidatos que están diciendo, vamos a resolver nosotros como candidatura. Hay que ser sinceros en ese sentido. El transporte público depende del viceministerio de transporte, que es el gobierno. Nosotros como intendente tenemos que conversar con el viceministerio de transporte y decirle que Villeta es el polo de desarrollo más importante hoy en día, y que de Villeta, en Villeta trabajan muchas personas, Villeta ingresa mucho dinero al Estado, Villeta tiene personas que vienen de afuera. Entonces decirle que la plata que llevan de Villeta que vuelva con infraestructura, en este caso principalmente transporte público digno para la gente. Y vamos a hacer las gestiones en principio, vamos, porque nosotros como concejales cada mes prácticamente estamos haciéndole llegar los reclamos a la ciudadanía del mal servicio del transporte público, pero en Yapuí, la casa de Yapuí, la Jicuí. Entonces yo como intendente voy a tener que hacer las gestiones permanentes de ir a conversar con ellos, ver la posibilidad, y en caso de que no haya respuesta, vamos a ir a la prensa seguramente, y si no hay respuesta vamos a tener que ir a Fuerza Mayor.
3: ¿Y cómo se da esa comunicación, Juan? ¿Hay inconvenientes con las autoridades del viceministerio, también del Ministerio de Obras Públicas, o no?
0: Hay conversación, pero no hay la respuesta que la ciudadanía necesita. Dicen que vamos a conversar, dicen que ellos no tienen queja de la empresa o no hay denuncia de los usuarios. Pero una de las empresas, dos empresas ingresan en Villeta, y una de las empresas prácticamente sale de su parada, y al salir del ejido urbano nuestro ya prácticamente ya deja de funcionar. Entonces no es falta de comunicación, es falta de respuesta del viceministerio de transporte.
1: Ahora, si es que puedes ayudarnos a entender.
0: Sí.
1: Si yo estoy en Villeta ahora, por ejemplo, me levanto a las 5:30 de la mañana y quiero venir a Asunción, tengo que esperar colectivo.
0: Sí.
1: Hay colectivo, ¿verdad?
0: Hay colectivo.
1: Hay transporte. ¿Y cuánto tiempo tardo más o menos esperando, y cuánto tiempo tardo de Villeta a Asunción en transporte público?
0: Sí, a la primera hora normalmente están el itinerario de media hora más o menos, pero para llegar a Asunción más de dos horas mínimas.
1: Fíjate, Juan, que yo de Villeta a Alberdi llego en una hora.
0: En una hora llego de Villeta
1: a Alberdi. Verá, de Villeta a Alberdi. De Villeta a Asunción tardo más de 2 horas. Aparte tengo que esperar media hora, lo que significa para acá. Si tiene que estar a las 7 y tenés que venir en colectivo, tenés que salir a las 5 de la mañana.
3: Casi 3 horas más o menos.
1: Claro.
0: Sí, así, esa es la realidad nuestra. Yo antes de ser concejal trabajaba en el Ministerio del Ambiente, que hoy es MAVES, y ya te estoy hablando más de 10 años atrás, ya más o menos así el trayecto, en 1 hora y media, una hora 40, imagínate, eso es 10 años atrás, 11 años atrás, y cómo te parece que ahora es con el tránsito, porque realmente la gente compra para sus vehículos cada día más, porque no hay un servicio de transporte público digno prácticamente en todos lados.
3: Y otra cuestión, ¿qué es lo que más te piden o se quejan ahí los...

0: Voladores, Juan.
1: Y para a lo que a nosotros nos corresponde, lo que más nos solicitan es el tema de los caminos, el tema de seguridad, el tema de, por ejemplo, espacios públicos, pero principalmente el camino. La gente pide el camino todo el tiempo, hay mucha gente que sale a trabajar, hay mucha gente que sale de madrugada, viene de noche, eso ya vamos a la parte de seguridad. Entonces, esas dos cosas son las que más piden. Camino para salir a cualquier hora y seguridad en las calles para que puedan salir con tranquilidad a su trabajo o salir a estudiar lo que
0: ¿Cuántos
1: puedan.
0: habitantes dijiste tiene Villeta?
1: 45.000 aproximadamente.
0: 45.000 habitantes, y hablaste de seguridad. No se escucha mucho información del ámbito De asaltos, policial en Villeta, o nosotros nomás no accedemos a la información, Juan.
1: No hay, estadísticamente hablando, pero yo creo que el cálculo no lo hacen muy bien, ¿verdad? Porque Luque es el que más habitantes tiene, ¿verdad? Entonces, yo creo que Luque salta porque tiene muchos más habitantes. Dice que es por la cantidad, no por el porcentaje, así como yo creo que hace, ¿verdad? Estamos en la franja de menos denuncias de seguridad, ¿verdad? Pero tenemos, hoy en día hay mucho en todos lados el tema de los chepis, que ellos son los que salen a la gente a salir a pedir plata o la asaltan. No hay tantos asaltantes, pero hay. Tenemos también asentamiento nosotros en nuestro municipio. Entonces, no es alto el porcentaje comparando con otros municipios, pero sí tenemos.
0: Ahora, mencionaste el tema Chespi, significa que hay droga,
1: Sí, señor.
0: significa que la gente sale a pedir y si no le da, está, corre el riesgo de ser asaltado, te roban cualquier cosa porque esto que hace tanto daño. Para cerrar nomás, Juan, acá me insiste la gente con caminos de acceso a Villeta. Ya mencionaste que la ruta también tiene que mejorarse un poquitito más, el camino, digo, para acceder a la ciudad de Villeta.
1: Es otro inconveniente que tenemos con el Ministerio de Obras Públicas. Tenemos las rutas departamentales que llegan a Villeta, la ruta departamental que viene hacia de Aguara para que se ubiquen, la ruta departamental 071 y la ruta nueva que viene de Itoronó a Villeta, que es la 032. Entonces son rutas departamentales que para el municipio tiene alto costo de reparación y que Obras Públicas tampoco no le da la importancia o la rapidez de resolver ese tipo de problemas.
0: A ver,
1: Hoy en día los mismos accesos están en pésimas condiciones en varios tramos.
0: ¿Cuánto dijiste 45.000 habitantes tiene Villeta? Lo que quiero preguntar es esto con relación a los concejales. ¿Cuántos son en total?
1: 12 concejales.
0: 12 concejales. ¿Y la recaudación en municipal por mes promedio, cuánto sería más o menos?
1: Y nosotros tenemos, no podemos, bueno, se puede poner 30 mil millones en presupuesto de Villeta año.
0: 30
1: Eso
0: mil millones de
1: podemos,
0: presupuesto año.
1: 30 mil millones año. Eso ya con todos los royalties, con nada de todo lo que también viene de afuera, ¿verdad? Ese es el presupuesto anual año. Ahí, a modo de ejemplo, nomás el tema del camino rápidamente. Yo sé que el tiempo es oro para ustedes. Una ruta departamental que nosotros queríamos resolver como municipio, porque no hay respuesta de obras públicas, un tramo nos costaría a nosotros 15 mil millones de guaraníes reparar, porque hay cauces hídricos que tenemos que resolver, porque si eso no se resuelve, no, todos los trabajos que se haga o ahí se va a hacer un gasto que vamos a tirar al agua prácticamente, ¿verdad? Entonces, imagínate que el municipio tiene 15 mil millones para reparar algo que le corresponde a obras públicas. Es el 50% del presupuesto año de Villeta. Por eso es lo que nosotros debemos de insistir, ver la forma de que nos hagan caso el Estado para que podamos resolver estos problemas de camino, porque al final Villeta es un municipio que muy importante para el país, donde están recaudando muchísima plata desde nuestro municipio.
0: Juan, un gusto saludarte desde Ñandutí esta mañana. Vamos a permanecer comunicados. Estamos haciendo un recorrido y un repaso por diferentes localidades del Departamento Central. Administración liberal desde hace 15 años, entonces, en Villeta.
1: Desde hace 15 años, Carlos, y tenemos el compromiso de mantener para que podamos seguir trabajando por nuestra ciudadanía, con nuestra ciudadanía.
0: Juan, un abrazo. Muchas gracias. Muy amable.
1: Muchas gracias por el espacio. Gracias.
0: Adiós, adiós, hasta luego. Juan Almada, candidato liberal a la Intendencia Municipal de la ciudad de Villeta, 7:11 de esta mañana. Hay un tema que quiero que, si estás en el auto, levanta, eleva el volumen. Si estás en tu casa mirando Iñanduti TV, también levanta el volumen. Vamos a escuchar a la senadora. Senadora Nacional Lisarela Valiente.
2: Valiente.
0: Escuchen bien esto en plena sesión de la Cámara.
3: Siempre te acordás de mi marido Celeste. Cuidado. Yo celebro. Yo celebro. Ese te puede meter en el culo. Ordinaria. Y me voy a bajar a tu nivel para responderte, para que entiendas. Porque solamente vas a entender la jerga de la pre. Sí. De la calle. Vos lo decís, la puta ama.
0: Bueno, Magalí, me dijiste que era una exposición brillante de la senadora en el Parlamento.
2: ¿Pero qué le dijo la senadora? Porque acá le escuchamos a Lizarela. ¿Pero qué le habrá
0: Siempre,
2: dicho
0: siempre te,
2: Celeste
0: siempre,
2: Amarilla?
0: siempre te. ¿Te acordás de mi marido? Le dijo.
2: Sí, pero y después le responde otra vez. Y cuidado, le dice Lizarela. Y ahí le dice algo de vuelta a la senadora y ella le dice, eso te puedes meter en...
4: Sí, tenía un objeto, por lo visto, no sé, le mostraba algo, entonces
2: O
4: la
2: le
4: otra
2: mostró el dedito
4: le
2: que
4: refirió
2: siempre...
4: también.
0: Dice, el poético y finísimo consejo de Lisarela a Celeste en pleno debate en el Senado. ¿No escucharon bien? ¿Quieren volver a escuchar? Adelante, por favor.
3: Siempre te acordás de mi marido Celeste. Cuidado. Yo celebro, yo celebro. Ese te puede meter en el culo. Ordinaria. Y me voy a bajar a tu nivel para responderte, para que entiendas, porque solamente vas a entender la jerga de la pre, sí, de la calle. Vos lo decís, la puta ama. Te repito.
0: Bueno, acá la cuestión es, alguna gente que siempre colabora con nosotros dice que Celeste Amarilla, la senadora, le mostró el dedo del medio.
2: Ay, pues eso sí, así de por
0: Por
2: ahí no
0: eso, no,
2: le...
0: y por eso le dijo, eso te puedes
2: El
0: meter
2: dedito.
0: en... Bueno.
2: El consejo del viernes.
0: 7:13 en la República del Paraguay, me confirma si está Gustavito Riveros, está trabajando intensamente como todas las mañanas el compañero. 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
0: Bueno, hay un accidente de tránsito, me dicen, en la zona del Comité Olímpico. Gustavito Rivero se va a encargar de dar más datos y detalles. Y otra vez veo, me parece, un motociclista involucrado.
2: Es un motociclista y tenía casco, por la imagen que
0: También.
2: se está compartiendo también. Pero mira cómo
0: Uf.
2: quedó la moto.
0: Bueno, vamos a tener datos y detalles con el compañero un poquitito más tarde. Son las 7:16 en la República del Paraguay. Hoy es viernes, hoy es 18 de septiembre. Hacemos la pausa, por favor, y estamos de vuelta en un ratito. Sigan con nosotros, sigan en Ñanduti.

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0: Estamos de vuelta, estamos en Ñandutí. Está el comisario Luis López en línea. Hola, comisario, buen día.
1: Buen día, don Carlos, a la mesa de trabajo, a la audiencia. Hermosa mañana, don Carlos.
0: Es cierto, linda mañana, temperatura agradable. Posiblemente, de acuerdo a lo que nos decía el director de meteorología, en el ámbito de la lucha contra el crimen organizado tenemos una información que queremos confirmar contigo, comisario. Nos dicen que se presentó, así me dijeron, se presentó este señor de apellido Baptista, puede ser, comisario.
1: Asimismo, en nuestra unidad, aproximadamente tipo las 6:30 de la mañana, el señor Hugo Batista, en compañía de su defensor, de su abogado, se presenta y se da por detenido y se pone a disposición del Ministerio Público y al juzgado pertinente, don Carlos.
0: Estamos hablando de esto que tiene que ver con un señor que tiene 53 años, nombre completo es Hugo Derlis Baptista Báez, dice, primo hermano de Lalo Gómez, quien se desempeñaba como director general antidrogas de la SENAT y formaba parte del vínculo de confianza de la estructura. Mantuvo reuniones con Lalo Gómez antes de la fuga del narco brasileño Ronaldo Méndez Núñez de un operativo en diciembre del 2023 en el departamento de Amambay. También ofreció a su primo Lalo Gómez un fusil de asalto calibre 7.62. El funcionario de la SENAT no cuenta con autorización de la entonces Dimabel, hoy en día Digemabel, para comercializar armas, y ya fue detenido. Esa información no era, pues, se mencionó sí. En un momento que fue detenido, pero hoy recién se presenta el comisario.
1: Hoy recién se presenta con su abogado. Ciertamente me habían hecho la consulta días atrás y justamente yo le había dicho que con nosotros particularmente no se había presentado, no la había detenido. Sin embargo, hoy sí, con toda objetividad, con toda certeza, el señor Batista ya se encuentra a disposición, ya se encuentra en carácter de detenido en cumplimiento a la orden que emana el Ministerio Público.
2: Justamente, comisario, él es el último en ponerse a disposición de la Fiscalía y después también de la Justicia. Es primo hermano del diputado fallecido Eulalio Lalo Gómez.
1: Dentro de la investigación que lleva el Ministerio Público, particularmente establece de esa manera. Particularmente no conozco el linaje sanguíneo que podía tener con el ex diputado, con el extinto diputado. De hecho, que la información, o dentro del contexto de las averiguaciones, de las investigaciones, lo establece de esa manera.
2: Comisario, ¿quién es su abogado?
1: Particularmente no estoy en mi unidad ahora, no conozco, pero voy a averiguar quién podría ser.
2: ¿Y ahora ustedes comunican a la Fiscalía?
1: Sí, eso se da una comunicación inmediata, ahora mismo se está realizando las documentales pertinentes, las altas, de que esta persona se presenta, eso se comunica al Ministerio Público. Una vez que el Ministerio Público entonces lo mande llamar o se le presenta a los efectos de dar su descargo pertinente.
0: En este escenario, digo, con relación a órdenes de captura o de detención emitidas por la Fiscalía, en este caso específico, ¿con Baptista ya están todos detenidos y a disposición de la justicia, comisario?
1: Asimismo, ya con esto dentro de la línea o de la lista emanada del Ministerio Público, ya se han completado la totalidad de las personas que han sido objeto de órdenes de detención establecidas en las órdenes pertinentes.
0: Entiendo. Comisario, le dejamos trabajar. Gracias por su tiempo, muy amable siempre, y que tenga lindo día.
1: Un gusto igualmente para usted, don Carlos.
0: Adiós, hasta luego. El comisario Luis López, jefe del Departamento contra el Crimen Organizado. ¿Podemos ampliar esta imagen que tiene que ver con esta estructura y con los roles de los imputados por los chats de Lalo? Y ahí aparece Gómez Baptista. ¿Cómo es que se llama él?
2: Él se llama Hugo Derlis Batista Báez y él es primo hermano del diputado fallecido Eulalio Lalo Gómez.
0: Perdón, el fallecido se llama Eulalio Gómez Baptista.
2: Sí. Así es su primo hermano, el exdirector general de antidrogas.
0: ¿Y el que se presentó esta mañana es Hugo?
2: Sí.
0: ¿Derlis Baptista? Alexander Rodríguez es el hijo de Eulalio Gómez, él está preso, ¿verdad?
3: Sí.
0: Y Helga es la sobrina.
2: Sí, es asistente fiscal.
0: Y era pareja de Aldo Osmar Pintos Martínez, digo la mujer.
2: Sí, también de agente de la Senat.
0: Y Cristian Amarilla es otro de los imputados, y Alicia Vázquez es otra de las imputadas. Alicia era, dice, superior subordinado.
2: Sí, acá dentro de esta estructura y también de los roles de cada imputado, todos ya están con prisión preventiva. Y la última persona, porque en principio también hubo una confusión teniendo en cuenta de que la información era de que se le habría capturado a Hugo Derlis Batista, pero sin embargo, ya también en primera instancia con Perla y con Juan Pablo comentábamos de que él solicitó vacaciones, entonces no se produjo ahí la detención de esta persona. Hoy finalmente entonces a tempranas horas se presenta ante el Departamento de Crimen Organizado y luego se va a tener que ir hasta la Fiscalía para a ver si declara o no, y es convocado por el juez para su audiencia e imposición de medidas cautelares.
0: Bueno, esa es la noticia destacada entonces. Sí. Yo en un momento entendí que ya se le había detenido.
2: Sí, porque así todos realmente, ¿verdad?, pensamos. Sí.
0: Pero lo cierto y lo concreto, y lo acaba de confirmar el comisario Luis López, que esta mañana Batista se presenta en compañía de su abogado y se pone a disposición de la Fiscalía, y con esta presentación están todos ya detenidos y a disposición de la justicia, quienes fueron imputados por la Fiscalía. A propósito, nomás, no sé si tiene una fotografía a mano de Khalid Rashid, el ministro de la Senat. Acá hay una guerra.
3: Sí,
0: hay
3: guerra.
0: Se nota que hay una guerra entre el Ministerio Público y la Senat. Y me decía anoche una persona que están, yo no sé si es un trascendido periodístico, es una versión, de que están haciendo todo lo posible para lograr una imputación en contra del ministro de la Senat.
3: Ok.
0: Desde el mismo Ministerio Público, imputación contra la Senat. Hay que mirar un poquitito cómo funcionaba la Senat antes y cómo funciona la Senat hoy con Khalid Rashid. ¿Qué era la Senat hace casi 4 años y un poco más atrás, y lo que es la Senat hoy? Independientemente de algunas situaciones que se han dado en los últimos tiempos, principalmente una especie de enfrentamiento. Y en más de una vez, el propio Khalid Rashid, ministro de la Senat, mencionó a la fiscal
2: Matilda Moreno, que es la adjunta.
0: Matilde Moreno, ¿verdad?
2: Sí, Matilde
0: se llama ella. Bueno, lo cierto y lo concreto es que hay una fuerte versión que desde la Fiscalía, desde el Ministerio Público, están tratando de encontrar alguna que otra razón para imputar al actual ministro de la Senat.
3: Hay que recordar también en ese sentido, Carlos, de que él ha tenido un respaldo muy fuerte por parte del presidente de la República. ¿Recuerdan aquel momento cuando fue el conflicto de la suspensión del acuerdo con la DEA? Él aparece con el presidente Santiago Peña y genera un apoyo fuerte justamente, que luego de un tiempo vuelve otra vez el acuerdo con la DEA, y eso también empieza a ser importante para el trabajo de la Senat. Sí, me parece importante reconocer también la labor. Ha sido también un periodo muy interesante de muchos operativos de incautaciones, y al interior de todas las instituciones, acá nadie puede decir yo estoy limpio totalmente. En todas las instituciones públicas del país hay situaciones como esta. Si vamos a sacarnos los trapos, bueno, saquémonos bien los trapos todos.
2: Cuando le hicimos también la entrevista al fiscal general del Estado, yo creo que eso en algún momento dado también podemos recuperar, porque dijo el fiscal general, lastimosamente tenemos que trabajar con la Senat. Como que daba a entender ahí, bueno, que esa relación no estaba...
0: Pero eso no está bien.
2: No está bien.
0: Fíjate, Noelia, fíjate, Juan Pablo, la Senat y el Ministerio Público tendrían que trabajar coordinadamente, sí, y respetuosamente.
2: Pero públicamente también el ministro de la Senat varias veces tuvo como ese enfrentamiento que estabas mencionando, y directamente incluso con la adjunta Matilde Moreno en cuanto a algunos procedimientos que se daban. Entonces, esto no es de ahora nomás. En la imputación se lo menciona también al ministro Khalid con una comunicación específicamente lo que tiene que ver el 10 de febrero del 2024 y dice comunicación con el ministro de la Senat tras las publicaciones periodísticas que vinculaban a Eulalio Gómez Batista con la fuga de Ronaldo Méndez Núñez. Se habría producido una comunicación directa entre el ministro de la Senat, Jalil Rashid, y Eulalio Gómez. Ellos sobre, dice sobre lo que tiene que ver, no, ello conforme a lo referido por este a su sobrina Helga Lizani Solís Gómez, a quien dijo sobre esa conversación que hablaron largo rato. Luego, en fecha 13 de febrero del 2024, esta eleva un informe a Eulalio bajo la consigna de novedades y refiere que por fin se dio una reunión entre el ministro Jalil Rashid y los altos mandos de la Senat, entre ellos estaba Batista, Amarilla y Pintos, los que hoy están imputados, que según sus dichos les tranquilizó mucho a ellos que tienen su apoyo porque sabe que es todo mentira. Esto figura en la imputación.
0: ¿Qué era la mujer, Helga?
2: Ella era fiscal. Asistente fiscal. Así, tenía mucha información.
0: No, pero independientemente, tiene que haber una comunicación, ¿verdad? O sea, no, no sé cuál fue el tenor de la conversación.
2: Claro, pero solamente decir que se menciona que hubo una comunicación con el ministro Jalil Rashid y también con... donde se habla de la fuga de Ronaldo Méndez Núñez, que es este brasileño. Y aparte, decir que Helga era ex asistente, también pareja de uno de los agentes de la Senat. O sea, tenía mucha información.
0: Mientras esto continúe de esta manera, el crimen organizado y el terrorismo van a seguir gozando de muy buena salud.
3: De muy buena salud.
0: Porque es debilidad de las instituciones. No sé, una versión, me gustaría conocer un poco más, me gustaría preguntar un poco más. ¿Cuál sería el motivo o cuáles son los elementos desde el Ministerio Público? O si es cierto o si no es cierto, que el objetivo es imputar al ministro de la Senat. Y a partir de ahí, ¿qué le espera a la Senat? Noticia destacada esta mañana aquí en Yanduti, reiteramos, detienen, o no es que detienen, se presenta esta mañana a la dependencia policial de lo que se conoce como lucha contra el crimen organizado, el señor Hugo Derlis Batista, imputado por el caso Lalo Gómez. La fotografía tenemos en ese sitio, mucha gente puede que esté confundida, dice, no, ¿acaso no lo detuvieron ya? Sí. No se le detuvo. Hoy él se presenta a esta dependencia policial.
3: Y si mirada en este mapa justamente que estamos viendo del organigrama, los tres más importantes después del señor Eulalio Gómez Batista ya están justamente a disposición de la justicia y luego en la parte inferior también las demás personas.
0: Acá quiero volver nomás al tema Senat porque me dicen los cargamentos más grandes cayeron gracias a la Senat. Y sin Senat no pasa nada en Fiscalía y viceversa. Senat es la que tiene los medios para investigar narcotráfico. Fiscalía le da el marco legal.
3: Sí.
0: Pero...
2: A mí lo que acá me parece demasiado grave es que, por supuesto, hay una investigación, hay imputaciones, pero que se hayan filtrado, operativos demasiado importantes. Y eso se pudo conocer a través de los chats del diputado Eulalio Lalo Gómez, que finalmente tenía conexiones muy fuertes en diferentes instituciones. Y a partir de ahí, por supuesto, la Fiscalía va a tener que investigar y va a tener que llegar a los responsables. Pero hasta el día anterior que se daba la imputación en este caso, Helga al menos ya tenía conocimiento porque pide permiso en su trabajo. E incluso no es que ella se presenta, después se presenta horas después, pero daba a entender que cuando se daba ese allanamiento ella ya como que tenía cierta información. Entonces eso es grave. ¿Cómo la Fiscalía va a poder investigar algo si todos los que están involucrados ya tienen esa información de primera mano?
0: Acá me recuerdan que años atrás, y en el del conocido caso Curuguatú,
2: sí,
0: Jalil Rashid era fiscal.
2: Era el fiscal.
0: Y Emiliano Rolón Fernández era magistrado.
2: Juez, sí, él fue uno de los que justamente después resuelve, integra la Corte Suprema de Justicia y se les absuelve a los condenados en el caso Curuguatú.
0: Seguimos informando en esta mañana de Ñandutí. Estamos en Franja Roja, 7:38 en la República del Paraguay. 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Gustavo Riveros contigo.
4: Sí, don Carlos, compañero, audiencia. Bueno, para hablar de un accidente fatal aquí en zona de Ñuguazú, donde un motociclista de 55 años de edad, identificado como Osmar Orlando Portillo Benítez, falleció tras este accidente registrado cerca del kilómetro 2 autopista Ñuguazú, en zona aquí del Comité Olímpico. Estuvo involucrado un vehículo de la marca Chevrolet Camaro, cuyo conductor de 23 años dio negativo a la prueba de alcotest. Y bueno, lastimosamente, como decíamos, este motociclista fallece en esta zona. Y como vemos en imágenes, la manera que quedó también la motocicleta, ya prácticamente en desuso, y se partió por el medio, digamos. Ya también están compañeros de esta persona, pero para tener detalles del procedimiento, se separa Ñandutí sobre este lamentable accidente fatal que ocurre aquí en esta zona. Si no podría dar detalles.
5: Sí, así mismo, lastimosamente tenemos una víctima fatal que se encontraba a bordo de una motocicleta. La víctima fatal se encontraba a bordo de una motocicleta con destino al centro de Luque. Y como así también el vehículo involucrado, con el que había impactado, también se encontraba con destino a Luque. Sería un automóvil.
4: ¿Cómo habría ocurrido según el conductor del automóvil?
5: Y según manifestaciones, le salió al paso la motocicleta. Él no le llegó a ver y ahí le impactó.
4: Hablan de que supuestamente el vehículo, el Chevrolet, iba a alta velocidad. ¿Eso se pudo ya también?
5: No, esto hasta el momento no podemos constatar nosotros. Solo con gente especialista se va a poder terminar ese.
4: Ahora, ¿cuál es el procedimiento? ¿Se espera la gente del Ministerio Público para levantar...?
5: Se está esperando a gente del Ministerio Público, como así también al médico forense y personal de criminalística para trabajo de campo.
4: ¿Familiares?
5: Aún no. Ya se le contactó a su trabajo. A su trabajo sí pudimos contactar. Vinieron sus supervisores y ellos van a tratar de contactar a los familiares.
4: ¿Su nombre?
5: Oficial Ayuntamiento
4: Caballo. Muchísimas gracias, oficial. Parte entonces lo que está mencionando el oficial sobre este procedimiento que se lleva a cabo aún aquí en la zona del Comité Olímpico, como decíamos, donde ocurre este accidente fatal al joven involucrado de 22 años de nombre Alejandro Rosano. Ya se le practicó también la prueba de alcotest, arrojando negativo. Don Carlos, compañero, audiencia.
0: Qué bárbaro, otro accidente con derivación fatal, otra vez un motociclista. Un poco más temprano veíamos imágenes de un accidente que ocurrió en las últimas horas en Mariscal López y Libertad. Ahora tenemos esto que tiene que ver con la zona de Ñuguazú, Comité Olímpico, y otro accidente, repito, con derivación fatal. 21 grados temperatura del momento. Señora, señor, están escuchando Ñandutí AM, están viendo Ñandutí TV. Hoy es viernes, últimos días de esta estación, de este invierno en nuestro país, en esta parte del mundo, por supuesto. Y repito que la temperatura máxima prevista para esta jornada, 26 grados. 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
0: A propósito del título destacado hoy por Ñandutí, por el diario digital de Ñandutí, hay un comunicado de la Procuraduría General de la República a la opinión pública. Ñandutí Digitales, porque ayer nosotros hablábamos de este tema en diferentes espacios, Y es cierto, lo que hace Atome es decir, miren, estamos analizando, queremos hablar, queremos conversar, para...
2: Es una
0: o si no nos van a obligar a denunciar,
2: sí,
0: ¿verdad?
2: Una advertencia.
0: Y me llama la atención que la Procuraduría dice que no existe una demanda ni un arbitraje iniciado contra el Estado paraguayo por parte de Atome. Y es cierto.
2: Pero nadie
0: si el mismo
2: dijo,
0: comunicado sí. de Atome dice eso. ¿Eh?
3: Vamos a tomar acciones.
0: Dice. Fíjate que última hora dice, insinúa una demanda al Estado. Sí. ¿Qué dice el diario digital de Yendutí esta mañana? Compartimos con ustedes a continuación. Atome amenaza al país con millonario reclamo. Y la Procuraduría sale y dice, hasta este momento no existe. Claro que no existe, leímos para Maipucula y nota. Mira, de la nota de Atome.
2: Sí, realmente es larga. Y lo de la Procuraduría, estamos, por cierto, sin procurador, para recordar de vuelta.
0: Hace rato.
2: Sí, hace bastante tiempo, así que...
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0: Vamos acercándonos a las 8 de esta mañana. Estamos en Franja Roja, estamos en Yandutí. Tenemos otras sugerencias. A la vuelta, otros temas, otros protagonistas. Sigan con nosotros, sigan en Yandutí.

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0: En un ratito le vamos a contar lo que dice el pronóstico del tiempo para las próximas horas, para los próximos días. En realidad vamos a reiterar lo que nos contaba más temprano el director de meteorología, Eduardo Mingo. Siempre solemos compartir con ustedes diarios argentinos y hay algunos títulos que del diario Clarín que me llaman particularmente la atención en esta jornada, y del diario La Nación, y del diario Crónica, y del diario Página 12 también de Buenos Aires. Clarín publica hoy: la caída del consumo frenó la economía, pero mejora en septiembre la confianza de la gente. Este es un título destacado esta mañana. Después dice: récord de atletas africanos de élite en el maratón de la ciudad. 23 corredores de alto nivel lidera la participación para el Maratón Internacional de Buenos Aires este domingo. Y hay un título más arriba que dice: Bullrich vuelve a distanciarse del gobierno. ¿Y qué dijo Patricia Bullrich? Era una de las personas más cercanas al presidente argentino Milei. Pero después les vamos a contar algo más con relación a Milei y una decisión que tomó ayer con algunos funcionarios de Olivo, de la Casa Presidencial. Dice: no me tomen de tonta, dice Patricia Bullrich. La jefa del bloque de senadores de La Libertad Avanza volvió a marcar diferencias con el gobierno. Primero se mostró sorprendida por las modificaciones a la ley de discapacidad, luego cuestionadas por los opositores aliados, al asegurar que no había sido advertida pese a integrar la mesa política. Y después deslizó una crítica hacia Luis Caputo: el presupuesto sale de economía. Luis Caputo es el ministro de Economía.
1: Sí, señor, así
0: de,
1: mismo.
0: De la Argentina. Y dice: militares por civiles a cargo de la Quinta de Olivos. Esto publica Clarín y publica también La Nación. En un giro para el esquema de la custodia oficial, el gobierno decidió que la Casa Militar asuma la responsabilidad integral de la seguridad en la residencia presidencial en lugar de los civiles. Esto ocurrió en medio de diversos rumores. Desde el gobierno hablaron de filtraciones maliciosas. Los cambios serán llevados a cabo en un plazo de 60 días. Y también se habla de Lionel Messi porque hablan de una sorpresiva reacción de Messi en pleno festejo del título. La noche en Miami había terminado con otro gol de Messi para el Inter en el 2-0 ante los mexicanos de Cruz Azul y otro título, la Campeones Cup. Pero tuvo un fuerte intercambio con el directivo Dan Garber, jefe de la MLS, quien lo había sancionado con una fecha de suspensión por no participar en el Juego de las Estrellas. Conmigo no, le dijo Messi. Ya venía cuestionando también el nivel de los arbitrajes en la liga estadounidense. Es fuerte y poderoso.
1: Sí. Mucho.
0: Lionel Messi.
2: Qué aparte, linda también la foto ahí para con Galarza. Sí. Ayer estaba viendo. Ayer ya mostraba también.
0: Con el otro argentino de Poli, con el uruguayo.
2: Sí. Luis Suárez.
0: Sí, señor. Sí,
2: qué linda foto.
1: Qué equipazo armó Messi.
0: No podemos mostrar porque tiene en su bolsillo Wilson. El diario La Nación de Buenos Aires tiene estos títulos. Ahí está la foto.
2: Ahí está la foto.
0: Ah, con razón.
2: Sí, no, impresionante.
1: ¿Con razón qué?
2: No, imagínate ahí. Con razón Galarza Wilson entre tiene. Todos.
0: Pero Galarza no se sacó la remera, ¿verdad?
1: No
2: se sacó.
1: Tranquilo, estaba todavía con los botines puestos.
0: Ale y Renato llevaron ya la foto.
2: Se puede ver.
0: Veamos, dice: el PBI, el Producto
1: Interno Bruto.
0: Bruto interno.
1: Bruto. Sí.
2: PBI.
0: Me descolocó. Dice: se contrajo un 0,6% con fuertes caídas en el consumo y la inversión. Es el título principal de La Nación. Gallardo, nuevo director técnico de la selección ecuatoriana.
1: Dejó el muñeco. River.
0: Hace rato. Pero después, ¿qué pasó? Un argentino estuvo hace poco. ¿Cómo es el apellido del pelo
1: pelilargo? El pelo largo, rubio.
0: Algo así.
3: Por el
1: mío italiano. Bueno,
0: después dice: el Malva, un sueño que cumple 25 años y no para de crecer. Eduardo Costantini, del Malva, celebró anoche en una gala con invitados internacionales los 25 años del Museo de Arte Latinoamericano. Y miren lo que dice bien abajo, también lo que publica Clarín: echan a 12 empleados de la Quinta de Olivos por supuestas filtraciones. Por eso que se publica de que la Casa Militar se va a ocupar de la seguridad de la residencia de Javier Milei. La Casa Militar queda a cargo de la seguridad y el funcionamiento de la residencia. ¿Qué es lo que se filtró? Filtraciones sobre la actividad cotidiana del presidente Milei y de su círculo más cercano. En la Casa Rosada confirmaron a La Nación, diario argentino, que los despidos son 12, entre ellos el intendente de la Quinta de Olivos, Osvaldo Javier Sosa. Asimismo, la Casa Rosada traspasó la responsabilidad de la seguridad de lugar a la Casa Militar, la fuerza que protege al presidente y que depende exclusivamente de la secretaria general Karina Milei. La medida fue cuestionada por el gremio de empleados estatales. Esto dice publicación del diario La Nación.
1: Una cuestión ahí también, Carlos, importante. Para mencionar nomás, porque preguntaste, Sebastián Becachese.
0: Ahí está.
1: Era el exdirector técnico de Ecuador, ahora lo reemplaza el muñeco Gallardo. Pero hay una cuestión también importante que nos compete un poco a nosotros, el tema de libertad de prensa. Amenaza la libertad de prensa por la ley de Malvinas. La expresión advierte sobre el riesgo de un artículo del proyecto, una propuesta de ley de defensa de la soberanía de Malvinas, que el gobierno envió al Congreso, fue cuestionada por dirigentes constitucionalistas y entidades que consideran que implica riesgos a la libertad de expresión. El artículo de la controversia es el 111, que establece penas de hasta 12 años de prisión para quienes realicen campañas de desinformación sobre el tema de Malvinas. Y eso viene atado también, recuerdan, con el tema de el mensaje que pusieron en el Mundial. ¿Te acuerdas también el tema del paño,
0: claro,
1: que salió,
0: claro,
1: de repente?
0: Aquella tela que tiran, tira, el trapo, como dicen ellos, eso, ¿verdad? Bueno, otros dos diarios argentinos para que vean ustedes cómo se vive y qué es lo que se publica con relación al funcionamiento del sistema financiero en la Argentina, el sistema económico. El diario Crónica de Buenos Aires publica hoy: el desempleo trepó a 7,9%, 8%. Según la medición del INDEC, en 31 aglomerados urbanos, la desocupación alcanzó 1,2 millones de personas en el segundo trimestre, mientras que la proyección a todo el país subió a cerca de 1,8 millones. Por su parte, la informalidad llegó al 45%.
1: Mucho.
0: En tanto, la economía cayó 0,6% en el mismo periodo. Esta es información destacada por el diario Crónica. Y Página 12, que siempre es un diario que critica, cuestiona y ataca periodísticamente al gobierno de Milei, dice: las que bajaron las persianas. Ese es el título. En la provincia de Santa Fe se perdieron en el primer semestre del año más de 800 empresas comerciales, industriales y de servicios. Y pone la fotografía de un edificio, de un local con las persianas bajas o bajadas.
1: Que hace mucho tiempo ya se viene viendo eso, Carlos, en Buenos Aires. Increíble la cantidad de negocios que están...
0: Pero 800, pero ¿en cuánto tiempo?
2: En seis meses
0: en Santa Fe,
1: sí.
0: Hablan de 800 empresas comerciales, industriales y de servicios que se perdieron en esta provincia.
2: Y que coincide con la etapa de Crónica, ¿verdad? Con la cantidad de desempleados.
1: Sí. Está costando. La cuestión allá no lograron revertir el elemento económico en la Argentina. Decían que iban a venir muchas empresas a apostarse. Y recordemos hace poco también una noticia que destacábamos, la inhabilitación, o por lo menos no le renovaron el cupo de carne a la Argentina para Estados Unidos. O sea, también es un golpe fuerte para lo que implica también este proceso en torno a la dinámica económica. Y aquí muchos están hablando también del resultado de las próximas elecciones para Milei. Preocupados también en cierta forma algunos que han apostado fuertemente por él, pero no están viendo el resultado en materia económica, que se traducen en estas tapas que estamos compartiendo, Carlos.
0: 8:01 de esta mañana. Tenemos lo del presidente de la República, Santiago Peña. Podemos compartir declaraciones que formuló ayer el primer mandatario. Estuvo con...

0: República en el año 2022. Y yo tomé la decisión de elegir a mi compañero y estoy feliz. Hoy te digo, 3 años después, es una de las mayores satisfacciones que tuve en mi vida, haber construido una relación genuina, una relación que construye, que busca realmente romper ese antiguo mito que el presidente se tenía que pelear con su vicepresidente.
1: Ariana tiene el derecho entonces de elegir a su lado.
0: Totalmente.
1: Más presidente. Hoy Pedro Ariana sigue siendo el candidato a la presidencia por Honor Colorado y seguirá siendo para usted.
0: Sí.
2: ¿Usted tiene un candidato?
0: Sí.
2: ¿A vicepresidente?
0: Sí.
1: ¿Usted tiene su candidato
0: sí.
1: a vicepresidente?
0: No.
2: Marco Ricardo.
0: Yo fui precandidato a presidente de la República en el año 2022. Y yo tomé la decisión de elegir a mi compañero y estoy feliz. Hoy te digo, 3 años después, es una de las mayores satisfacciones que tuve en mi vida, haber construido una relación genuina, una relación que construye, que busca realmente romper ese antiguo mito que el presidente se tenía que pelear con su vicepresidente.
1: Ariana tiene el derecho entonces de elegir a su lado.
0: Totalmente. Porque la verdad es que no hay nada fuera del Partido Colorado. Nos encantaría que hoy se pueda estar discutiendo luchas políticas en otros partidos políticos. Pero lastimosamente están ausentes. No existe. No existe el debate político fuera del Partido Colorado. Y después del 7 de junio, donde el movimiento Honor Colorado conquista el 90% de los votos, nos damos cuenta que se acabó también el debate y la confrontación, no de improperio, pero de ideas al interior del Partido Colorado. El movimiento Honor Colorado es un movimiento hoy que es el movimiento hegemónico, mayoritario. Entonces, la atención se concentra, es natural eso.
1: Pero descarga,
0: plenamente natural.
1: Porque surge cada tanto
0: pero
1: que usted supuestamente
0: Ayer mencioné esto y te estoy dando la repregunta a vos, ¿verdad? Y pobre, le sacaste la pregunta a Mati, ¿verdad? Pero yo asumí el 15 de agosto del 2023, yo mencioné esto, no quedó muy claro. Desde ese día, mucha gente quiso la división al interior del Partido Colorado y dentro del movimiento Honor Colorado. Y yo rechacé eso. Imagínense, recién electo presidente, con toda la prerrogativa, el mandato constitucional, la validación popular del voto. Y yo no caí en eso, porque ese... Y no tiene ni un sentido. 3 años después, no tiene ni un sentido.
3: Y precisamente después de esa reunión de ayer con el vicepresidente y justamente el señor Horacio Cartes, surgió ya el rumor de que salieron del partido, que incluso Cartes le echó a Aliana de su casa. Del movimiento Honor Colorado.
0: Okay.
3: Ya que surge el peñismo oficialmente. ¿Qué posición tiene al respecto?
0: Pero Mati, ¿no escuchaste? La misma pregunta como acababa de hacer.
3: Pero la de los rumores, de que ahí realmente... Se le sacó a Aliana.
0: Pero no, yo no encontré ningún comunicado. Yo no encontré. No es la información.
3: ¿Siguen perteneciendo al movimiento entonces?
0: Por supuesto, ¿cómo que no? Por supuesto.
4: Lo que decía el presidente de la República, el señor Santiago Peña, ayer en horas de la mañana. Tiene la gentileza de atendernos a las 8:05 de esta mañana el ingeniero Ángel María Recalde. Hola, ingeniero, ¿cómo le va? Buen día.
5: Sí, muy buen día, Carlos. Buen día a todo el equipo que te acompaña y a la audiencia.
4: Estaba mirando, ingeniero, alguna que otra publicación en las últimas horas. Y ayer nos llamaba poderosamente la atención. Compartíamos con los compañeros esta... Algunos dicen amenaza, otros dicen que Atome insinúa la posibilidad de accionar contra el Estado paraguayo. ¿Pudiste mirar algo de eso, ingeniero?
5: Sí, algo. En realidad no profundicé mucho, ¿verdad? Pero sí, estoy más o menos enterado.
4: ¿Y qué de lo que viste, de lo algo que viste y leíste o escuchaste, qué te genera?
5: No, evidentemente ellos están, de alguna manera, apuntando contra los decretos, estos tan famosos, que habían salido en enero de este año, el 5306 y 5307, tengo entendido, los números de los cuales el último, el 07, está relacionado con una actividad industrial que denominaron energía AX, o sea, y ahí aparentemente estaría.

0: digamos, la tarifa que era para Atome. No decía el nombre Atome en ninguna parte, no, pero todo el mundo afuera manejábamos que eso era para Atome, ¿verdad? Pero lo bueno, antes que ir directamente a ese tema, quiero aclarar lo siguiente. Atome no es que aparece ahora nomás en estos meses. Atome firmó contrato con Andes ya en el 2022, en mayo del 2022. Ellos decían el primero de enero del 2025 vamos a entrar en operación y requerimos contratar 60 megavatios. Ahí comenzó el contrato firmado, el único documento, por lo menos que yo tengo conocimiento, firmado entre Andes y Atome, donde fundamentalmente, y eso es bueno aclararlo, por un lado Atome decía que se adecuaba, o sea, está eso en el texto del contrato, que se adecuaba al pliego 21, al pliego tarifario número 21 de la ANDE, vigente en ese entonces y que él mismo hasta hoy, en la categoría 620, conexiones muy alta tensión. O sea, y además se iba a adecuar a todas las modificaciones futuras de ese pliego tarifario. O sea, ese es el compromiso que firmó en ese momento. Estamos hablando del 2022. Después fueron firmadas sucesivas adendas, tengo entendido que en total, en algún momento, en una de ellas habla de 145 megavatios, ya no más de 60 megavatios, y que finalmente la entrada en operación va a ser para enero del año 2027. O sea, ese es el contrato que se firmó. Ahora, evidentemente que ellos, Atome, con la firma del primer decreto, el 5307, que a ellos le incumbía, ¿verdad? Y directamente con ese decreto salieron en el mercado financiero internacional a buscar, la forma de financiar el proyecto, y lo consiguieron. Inclusive el BIT Investment estaba con un monto importante como para apuntalar eso y otros organismos crediticios. O sea, ellos usaron ese decreto que posteriormente fue modificado en abril de este mismo año. En realidad, ninguna modificación que a ellos les pudiera afectar, porque lo único que se modificó en el decreto que salió ya hacia fines de abril, era decir, no, 250 megavatios es el techo para este tipo de actividades, y ellos requieren 145, así que ellos ya tienen firmado contrato inclusive, o sea que tenían todas las ventajas. Esos decretos, el 5306 y 07, y sus decretos modificatorios de abril, fueron finalmente derogados. Fueron derogados, que es la figura que evidentemente quieren atacar, ¿verdad? Ahora, en base a esos decretos, no se ha firmado un solo documento que comprometa ni al Estado paraguayo, ni mucho menos, ni la ANDE, a suministrar energía eléctrica a los precios fijados en esos decretos. No se firmó nada. Es más, y ustedes que siguieron muy de cerca todo este proceso, saben muy bien de que hubo presión, inclusive, de diferentes tipos, al presidente Andes, por un lado para que firme y por otro lado para que no firme. El lado de lo que querían que se firme estaba no solamente la empresa esa, sino que algunas autoridades de este gobierno que le presionaban al presidente Andes para que firme, y por otro lado estaba toda la gente que se puso en contra, entre ellos los propios sindicatos de la Andes, ¿verdad? Entonces, ese es el esquema. Ahora, no sé qué es lo que se puede cuestionar, había cuenta que en el contrato firmado, el único documento, repito, firmado entre Andes y Atome, figura taxativamente que se va a respetar el pliego 21, el pliego tarifario número 21 vigente. Y por otro lado, de que en caso de que se tenga que digamos, litigar, por decir, o pasar a una instancia judicial, esa instancia judicial es la instalada en territorio paraguayo, o sea, el Tribunal de la República del Paraguay. No se habla en ninguna parte de un tribunal internacional, ni un arbitraje, mucho menos como una medida de dirimir eventuales divergencias, ¿verdad? Entonces, el tema no es con la ANDE, el tema aparentemente es con el Estado paraguayo, ¿verdad?
1: Ahora, por lo que entiendo, y con todo el respeto del mundo, ingeniero, así como están las cosas, por lo que vos, ese algo que pudiste ver, acá no hay un sustento legal como para hacer un reclamo financiero.
0: Bueno, pues yo te doy mi opinión de electricista, no de abogado.
1: Entiendo.
0: Yo en base al razonamiento lógico, que es muy importante siempre tratar de utilizarlo, digo, bueno, ellos no tienen pie como para impulsar una medida, ya sea un arbitraje o una demanda, como para que tengan éxito. ¿Por qué? Porque es más, si alguien está incumpliendo con el único documento firmado es Átome. ¿Por qué? Porque dio sucesivas fechas de entrada en operación a partir del 1 de enero de 2025, y el vigente hasta el 2027, y aparentemente querían prorrogarlo hasta el 1 de enero de 2029, cosa que aparentemente ya no llegó a firmar. O sea que ellos no están cumpliendo, ellos no van a entrar en operación tomando 145 megavatios. Yo creo que la ANDE le puede ejecutar inclusive la póliza de cumplimiento de contrato que tienen, tiene que estar vigente, me imagino, ¿verdad?
2: O sea, ingeniero, en este caso entonces, al sacar un comunicado, incluso como una notificación ya, diciendo al Estado paraguayo, mira, si esto no llegamos a un acuerdo, vamos a recurrir a instancias internacionales, cuando en realidad incluso mencionan un monto de 600 millones de dólares y un poquito más, acá, ¿qué es lo que se puede reclamar si no hay ningún contrato firmado, ingeniero?
0: Hay un contrato firmado, Noelia, hay un contrato firmado, y ese es el que se firmó en mayo del 2022, no hay otro después, ¿verdad? O sea, a eso me refería, que ese contrato está siendo incumplido por parte justamente de la empresa privada, no por parte de ANDE. Los argumentos que utilizan y los montos, ¿cómo define eso? Bueno, el papel aguanta todo, ¿verdad? Pueden pedir mucho más también, ¿verdad? Pero lógicamente, si es que ellos, la actividad de ellos fue de alguna manera perjudicada por una decisión del Estado paraguayo, bueno, ahí es otra cosa. Pero como dicen los abogados, lo que no está en el expediente no existe en el mundo. Entonces acá en ninguna parte y en ningún expediente hay algo que demuestre que hay un compromiso firmado en base a los decretos de estos que fueron derogados. No existe ese documento. Entonces, no sé, por lo que dijo Fulano, lo que dijo Mengano, algunos dicen que en la asamblea del BID que se realizó este año en Paraguay se anunció y que todo. Bueno, eso es un anuncio, eso no es un compromiso a cumplir, digamos, obligatoriamente, porque hasta se puede hablar de expresión de deseos, ¿verdad?
3: Uh-huh. Hola, ingeniero, ¿qué tal? ¿Cómo está? Juan Pablo te saluda.
0: Sí, hola, Juan Pablo.
3: Bien, ingeniero, esto puede interpretarse como una suerte de extorsión también.
0: Y no sé, cada empresa debe tener su propia estrategia. Entonces, si ellos están haciendo eso, ahí no hay ningún improvisado, ¿verdad? Todos son gente con mucha experiencia y saben lo que hacen, ¿verdad? Entonces, algún sentido tienen. Algún sentido tiene, ¿verdad? Si quieren continuar, yo estoy opinando apenas como, digamos, como una persona que tiene cierta información y nada más que eso. No sé, ¿verdad? Lo están haciendo, como se dice, están haciendo el chaque, a ver si logran algo. O sea, esa es una posibilidad. Y otra es que realmente estén preparando algo fuerte contra el Estado paraguayo, ¿verdad? Vamos a ver. No quisiera yo opinar adelantándome a ninguna circunstancia, sobre todo cuando se trata de un tema que yo no conozco mucho.
1: Claro, entendemos. Ahora, estaba mirando esto, Hay una publicación del diario Última Hora. Esto es para repetir, ingeniero, porque estabas exponiendo. La ANDE sí podría reclamar.
0: Y claro. Es más, la ANDE tal vez hasta le pueda ejecutar su póliza de seguro que lo debe tener vigente, me imagino, ¿verdad? Donde todas las empresas que firman contrato con la ANDE y le dicen yo requiero 10 megavatios, 100 megavatios para tal fecha, y finalmente la ANDE toma compromiso con la proveedora, en este caso que es Itaipú, ¿verdad? Le dice yo necesito para enero del 2027 100 megavatios más, 145 megavatios porque va a entrar la planta de Atome, pero Atome no existe ya, no hay una sola máquina, no sé si tiene alumbrado público ahí, alumbrado interno ahí en el predio que compraron en al sur de Villeta, ¿verdad? Entonces, si no tienen esa capacidad, entonces la ANDE dice, pucha, estos tipos me obligaron a que yo prevea la contratación de esta potencia y ahora veo que no tienen absolutamente nada. Entonces, yo creo que la ANDE puede eventualmente, o sea, la ANDE va a saber lo que tiene que hacer, ¿verdad? Puede reclamarle eso a la empresa. O sea, de las dos, la que tiene más, que tiene documentos firmados, vamos a hablar mal y pronto, al respecto del relacionamiento comercial entre las dos, es la ANDE, la que tiene más fuerza, digamos.
1: Ingeniero, siempre es un gusto saludarte y compartir contigo. Agradecemos la gentileza de ilustrarnos y hacernos entender situaciones en el ámbito energético. Un gusto siempre.
0: Igualmente, Carlos, saludos a la audiencia.
1: Adiós, adiós, hasta luego. Ángel María Recalde, título destacado hoy por el diario digital de Ñandutí, que ya habíamos compartido ayer, incluso con todos los compañeros, esta información. Atome amenaza al país con millonario reclamo. Él habla desde su experiencia energética.
2: Sí.
1: Y aclaró categóricamente, no soy abogado. Son las 8:18 en la República del Paraguay. 8:18 en nuestro país. Tenemos que compartir algunas sugerencias también esta mañana. Hoy es viernes, hoy es 18 de septiembre. Pon un poquitito la promo de lo que se viene esta siesta en el horno para compartir con Álvaro, con Diego, con Juan Pablo, con Natalia. Otra propuesta, y tiene que ver con candidatos a concejales, no solamente de Asunción, sino que algunos del Departamento Central y de la capital del país.
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1: Bueno, pone la fotografía de, dijimos nosotros, el comisario Luis López nos contaba un poco más temprano que se presentó esta mañana a las 6 de la mañana este señor Hugo Baptista.
3: Hugo Baptista.
1: En el caso Lalo Gómez, en el caso funcionarios de la Senat, se presentó, ahí está la fotografía que ya estamos compartiendo con ustedes esta mañana, y hay que decir que hay una fuerte versión, un fuerte rumor que se ha divulgado en las últimas horas de que es probable que en las próximas horas nos encontremos con alguna imputación o el ministro de la Senat se encuentre con una imputación en contra suya. Estamos hablando de Jalil Rashid. Vamos a ver si eso es así o no es así. Son las 8:20 en la República del Paraguay. Qué bárbaro, me están contando. ¿Vieron ustedes que Gustavo contó, Gustavito Riveros,
2: sí,
1: contó un accidente en la zona del Comité Olímpico?
3: Ahí.
1: Un señor de 55 años.
3: La moto destrozada.
1: La moto destrozada. Accidente más temprano. Osmar Orlando Portillo Benítez, y nos cuentan que es el hermano de Mavi Portillo, la
2: del Ministerio de Defensa,
1: la compañera que trabaja en el Ministerio de
2: Comunicaciones,
1: de Defensa. Sentidos pésames, cristiana resignación, qué bárbaro. Mavi, una trabajadora, una compañera que permanentemente proporciona datos desde este sitio, desde este lugar muy eficiente, tiene por supuesto, nuestro respeto, nuestro cariño, y están pasando un momento muy complicado. Su hermano Osmar Orlando Portillo Benítez, me confirma, Gustavito, perdió la vida en este accidente de tránsito que ocurrió en la zona del Comité Olímpico. que no sé en qué circunstancias, no sé cómo, no sé de qué manera, porque lo que tenemos es lo que contaba Gustavo. Pero quiero ir al accidente que mostrábamos más temprano también, donde perdió la vida aquel joven de 18 años, que fue sobre Mariscal López y Libertad. Miren, una tarde soleada y un vehículo que gira a la izquierda. Toda la preferencia, por supuesto, que tiene el conductor de la motocicleta.
2: Sí.
1: Y pierde el equilibrio, pierde el control de la motocicleta y para mala pata, como se dice, se estrella contra la columna. Llevaba casco el joven de 18 años, pero no fue suficiente, el impacto fue tremendo y perdió la vida, de acuerdo a lo que se nos dio a conocer también como información en las últimas horas. Qué pena, qué triste. 8.22 en la República del Paraguay, ¿cómo cotiza la moneda norteamericana, el dólar norteamericano, cómo cotizan otras monedas extranjeras a continuación?
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2: El dólar americano a 5.820 y a la venta 6.040.
3: El real 1.100 guaraníes en la compra, 1.200 guaraníes en la venta.
2: El peso argentino en la compra 13 y a la venta 6.
3: El euro 6.620 en la compra, 7.000 guaraníes en la venta.
2: El peso chileno en la compra 5 y a la venta 10.
3: El peso uruguayo 130 guaraníes en la compra, 230 guaraníes en la venta.
2: Y por último el peso colombiano en la compra 1.5 y a la venta 3.5.
1: Bueno, reiteramos también que estamos preparando una gran cobertura del grupo Ñandutí con relación a las elecciones del próximo 4 de octubre, domingo, elecciones municipales en todo el territorio, cobertura nacional, por supuesto, con trascendencia internacional. Fíjense lo que se viene como propuesta de Ñandutí.
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1: Hacemos otra pausa a las 8:26. Ya llega Wilson González, tiene toda la información deportiva como todas las mañanas. Sigan con nosotros, sigan en Franja Roja, sigan en Ñandutí.

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0: Estamos de vuelta, estamos en Franja Roja, señoras, señores, estamos hasta casi las 10 de la mañana, como todas las mañanas, como todos los días, de lunes a viernes. Avísenme cuando tenemos el material.
1: Sí, están ahí procesando, Carlos.
0: Magalí, por favor, no tengamos el material. Hola, Wilson González, ¿cómo estás? Buen día.
2: Bien, Carlos Báez, ¿qué tal? El saludo para los compañeros, para la gran audiencia, teleaudiencia, viernes, con mucha energía, lindo día, aunque se pronostica lluvia.
0: Sí, señor. Se habla de lluvias dispersas con ocasionales tormentas eléctricas. Estaba mirando la programación del fútbol. Hoy a las 4 de la tarde juegan Trinidense Guaraní.
2: Sí, señor. Yo creo que ni Guaraní ni Trinidense, pese a la posición en la que está Trinidense, están en condiciones de pelear por el título. Pero evidentemente cada uno tiene su propia aspiración y objetivo y van a estar intentando sumar la mayor cantidad de puntos para que a fin de año puedan clasificar a un torneo internacional. Creo que ese es el objetivo para ambos.
0: ¿Pero hay otro partido después hoy?
2: Sí, por supuesto, vamos a tener dos encuentros y uno es el que más resalta. Primero tenemos Trinidense Guaraní, como bien decíamos, a las 4 de la tarde en el Martín Torres. Posteriormente se van a enfrentar en el Estadio Arsenio Rico Nacional y 2 de Mayo. Acá sí hay dos aspirantes al título. Si 2 de Mayo gana, va a volver a retomar la punta esperando lo que pueda hacer Libertad en su juego de mañana. Y si Nacional gana, le va a estar dando alcance al 2 de Mayo con 21 puntos cada uno y serán ambos los escoltas, por lo menos de manera transitoria, del conjunto de Libertad. Un empate, claro está, neutraliza a ambos, pero va a estar lindo. Para mí es el partido de la fecha, Nacional 2 de Mayo, que se disputa hoy en el Estadio Arsenio Rico. Mañana vamos a tener dos compromisos. Juega primeramente el líder del torneo, que es Libertad, enfrenta a Emiliano La Huerta a las 4 de la tarde. Y después juega Cerro Porteño en busca de dejar atrás algunos
0: eso
2: fantasmas
0: mañana,
2: que
0: ¿verdad?
2: Tiene. Mañana, sí señor. En la nueva olla azulgrana, 18:30, Cerro Porteño Rubio Ñu. Para mí, como lo vengo diciendo, después de lo que fue el empate contra Guaraní, ya pierde toda chance, o perdió toda chance de pelear por el título Cerro, pero tiene otros desafíos como, por ejemplo, acceder por lo menos como Paraguay 2 a Copa Libertadores, esto a través del acumulado. Y el domingo, dos partidos también, primeramente San Lorenzo Olimpia, Estadio Defensores del Chaco, a las 4 de la tarde, en un partido que estaba marcado para Capiatá, pero que debido al que el terreno de juego en el Erico Galeano no está en condiciones, se pasó para el Estadio de Sajonia. Y se cierra todo con Luqueño y Recoleta, que se miden a las 18:30 ese día domingo en Itagua. La tabla, rápidamente, Libertad lidera con 22, está a 1-2 de Mayo con 21, tercera posición para Olimpia con 19, que evidentemente estará esperando que no gane 2 de Mayo, que no gane Libertad y evidentemente ganar su juego del domingo para alcanzar la punta. Nacional tiene 18, cuarta ubicación, quinto está Trinidense con 17, Emiliano tiene 16, sexta ubicación, y luego vienen Cerro Porteño y Guaraní con 14, pero para mí, insisto, estos dos equipos sin chances de pelear por el título.
0: Esta es la programación del fútbol, comienza hoy y termina el domingo.
2: Sí, señor, viernes, sábado y domingo. Esperando también hoy, lo que me decían va a ser ya la publicación de la lista de convocados para los partidos amistosos que va a tener la selección paraguaya. Me dijeron que hoy, así que vamos a estar atentos. Ayer estuvo Gustavo Alfaro en Argentina viendo el debut de la selección paraguaya sub-20 en los Juegos Odesur. Vamos a ver cuántos jugadores nuevos va a convocar en este ya nuevo ciclo tras su renovación, recordando que los partidos van a ser contra Bolivia el 27 de este mes a las 5:30 de la tarde, este partido en Washington. El 27 es domingo, así que buen horario, 17:30. Y luego el viernes 2 de octubre a las 9 de la noche en Nueva Jersey contra Colombia. Son los primeros partidos que va a tener Gustavo Alfaro al frente de la albirroja tras la eliminación en la Copa del Mundo. Una buena y decorosa participación, pero por sobre todo la renovación de contrato.
0: Renato tiene una foto de jugadores del Inter de Miami con Matías Galarza.
2: Ah, mira.
0: Sí.
2: Messi, Luis Suárez, Rodrigo de Paul. Y el que sostiene la copa, Matías Galarza, ¿eh?
0: Sí.
2: Y el único que está con la camiseta. Los demás están sin remera, con el torso desnudo. Y mira el pantaloncito de Messi, está muy abajo.
3: Y mira lo que están tomando también.
2: Ah, mira un poco. Uh-huh. Pero digamos que esa es.
0: Mira lo que se fija, el
2: livianita.
0: Pantaloncito de Messi está muy abajo, dice. Y bueno. Dime con quién anda y te diré quién eres.
2: Y Noelia no se fijó en eso.
0: No.
2: ¿No?
3: Ya
0: ni Juan Pablo tampoco.
3: Vos sabés que yo le resalté a Galarza.
2: Sí. ¿Qué, pero qué resaltaste de él?
3: Y no, y que está el obviamente trofeo. Él como un grande que es también entre otros grandes.
0: Galarza es el único jugador que jugó 2 minutos y salió campeón ya.
2: Sí.
0: Cosas que a nosotros nunca nos van a pasar.
1: Cosas, pero hay que recordar el golazo que hizo en el Mundial,
2: ¿verdad? Sí, claro, contra Turquía. Claro. Golazo.
0: Saludos a los chilenos, entre paréntesis. Hoy están celebrando fiestas patrias en
1: Chile. Fiestas patrias de Chile.
0: Sí, señor.
1: Una rica empanada chilena con vinito.
0: ¿Qué hay más de ámbito deportivo? No hay nada.
2: Sí, hay mucho, don Carlos. Ayer tuvimos jornadas.
0: Che, qué lindo. Espera un ratito, perdón, Wilson. ¿Cómo que no hay nada? Lo de Eduardo del Mar y los 2 goles que hizo Paraguay frente a Argentina. ¿Esto es en Santa Fe, en Rosario?
2: En cancha de Ñuls se juegan los partidos, se van a jugar los partidos de la selección sub-20, Juegos de Sur. No, tremendo, tremendo. Mira, lo de Del Mas.
0: Yo te iba a decir, una vez dije cuando Salvador Cabaña jugaba en la selección paraguaya de fútbol y Paraguay le había ganado a Argentina 1-0 con gol de Nelson Aedo Valdés. Creo que Diego Maradona era el técnico en ese momento de...
2: Sí. Y estaba Messi
0: de la selección argentina. Y Messi estaba jugando.
2: Sí, sí.
0: Y a mí me salió, mirando el partido, dije, el día que Cabañas fue Maradona, por la forma en que jugó y cómo se definió ese partido, aquel famoso partido. Y ayer, te voy a decir una cosa, ayer Paraguay parecía Argentina, jugando al fútbol. Digo por el dominio, porque siempre ellos fueron más exquisitos en el dominio a la hora de manejar el balón. Los brasileños ni qué decir. Pero ayer la forma en que Eduardo Del Mas lleva la pelota y la forma en que define tanto Gamarra como
2: Zarza.
0: Zarza.
2: Sí.
0: Impresionante, Wilson.
2: Y fueron los más destacados del partido, junto con Giovanni Gómez, probablemente en la mitad de la cancha. Pero estos tres que mencionás son de la cantera de Olimpia, ¿eh? Olimpia, de
0: hecho. ¿Los tres?
2: Sí, sí, sí. Junior Gamarra le pertenece a Olimpia, de hecho, que debutó ya en la primera división del conjunto de Cano. Pero está a préstamo ahora en Trinidense. Un camino similar siguió Zarza, que debutó en la primera Olimpia, fue a préstamo Trinidense y ahora retornó al conjunto de Cano. Pero evidentemente el que más resalta es Del Mas. Y no solamente acá en Paraguay, sino que el comentario de los argentinos, periodistas, hinchas del fútbol, hablan del número 10 paraguayo. Evidentemente es una joya, es un crack en potencia, como lo definí ayer. 19 años tiene. Olimpia le renovó el contrato hace unos meses, hasta el 2029, y le puso una cláusula de rescisión de $10 millones. Muchos dicen que es muy poco, pero también hay que entender que el mercado paraguayo lastimosamente no vende como el argentino y como el brasileño, más allá de que Del Mas, tal vez si fuese brasileño o argentino, valiera $30 millones, $50 millones. En Paraguay no va a venir ningún mercado, ningún club a pagar esa plata. Entonces, lastimosamente, es el mercado el que determina cuánto se paga y cuánto vale un futbolista de acuerdo a la categorización del fútbol en el cual juega. Todavía hay cosas que debe pulir, pero realmente es emocionante verlo jugar a este nivel.
0: ¿Él es zurdo?
2: Él es zurdo. Ah. Es zurdo, es número 10.
0: Pero hizo goles de derecha también. Me parece que sí.
2: Seguramente que sí. Ahora mismo, así rápido, recuerdo un golazo suyo, disparo fuera del área, de zurda. Habrá metido algún gol con pierna derecha, sí, porque mira esta jugada que hace, manejó también su pierna diestra. O sea, no es como dicen los muchachos que él la tiene solamente para subirse al auto o al colectivo. Bueno, él no se va a subir al colectivo, ¿verdad?
0: No, menos ahora.
2: No. Él tiene muchas cosas a favor. Por ejemplo, el entorno familiar, la preparación, porque él asumió esto como una profesión, o sea, como a lo que se va a dedicar. Él tiene un coach personal desde lo físico, desde lo psicológico, trabaja en la parte nutricional y tiene todas las herramientas como para hacer y comportarse como un atleta de élite. Y no va a tener el problema que tienen los chicos, por ejemplo, del interior, que vienen a la capital, que se destacan en primera división y que lastimosamente están rodeados de gente que busca sacarle ventaja. Hace poco dijo Pipino Cuevas, los familiares de los futbolistas piensan que el futbolista tiene que encargarse de ellos y hasta velar por su futuro. Y no es así. Y muchas veces pasa que se quieren aprovechar los familiares del primer anillo, los tíos, los primos, te piden esto, te piden aquello. Y eso, por ejemplo, no lo va a desconcentrar a Eduardo Del Mas, porque no... Ventajosamente para él, su realidad económica indica que es de una familia acomodada.
0: Delmas está en Olimpia,
2: sí,
0: hoy.
2: Sí.
0: Junior Gamarra.
2: Hoy está en Trinidense.
0: En Trinidense y Zarza.
2: En Olimpia.
0: Pero Zarza ya no es más jugador de Olimpia.
2: Sí, es jugador de Olimpia.
0: ¿Y por qué dijeron que era de River?
2: No, ¿sabes qué pasa? Olimpia hizo un acuerdo, firmó un acuerdo con River Plate de la Argentina, uh-huh, en el cual tanto Pedro Zarza como Alan Ledesma, que es un volante central que ya debutó también en primera, que ahora está a préstamo, creo que en Ameliano, si no estoy trascordado, hay un acuerdo en el cual si llega a Olimpia una oferta y Olimpia la acepta antes de firmar el contrato con ese club, tiene que pasarle la oferta a River. Y River tiene la prioridad y potestad de igualar o mejorar esa oferta. Eso fue lo único que se firmó con River Plate debido al buen relacionamiento que hay entre los presidentes.
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0: Estoy leyendo y voy a compartir esto. Esta es una página que se llama ADN. Y hay una declaración del senador Antonio Barrios. Y después acá Noelia y Juan Pablo están buscando, no sé qué es lo que están queriendo mostrar ustedes. Pone la fotografía, esta página pone la fotografía de Antonio Barrios y dice el título, líderes eligieron siempre la dupla, afirmó el senador Tony Barrios. No existen antecedentes que respalden otro modo de elección. Los candidatos a presidente y vicepresidente siempre fueron designados por los líderes de los movimientos que representaron, señaló Antonio Barrios, a la luz de la controversia surgida al respecto en Honor Colorado. A ver si tenemos uno de los materiales. ¿Puede ser? Por favor.
4: Esto decía ayer en Caguazú.
5: Yo tengo mi candidato, pero la gente dice, bajar la línea y vamos a cumplir Andaupeisa. No es así, a nadie le gusta que se le ordene. La gente me pide que siga el modelo. Seguir el modelo es no olvidarse de nuestra gente más humilde, de la más desprotegida. Yo a él le conozco porque trabaja a mi lado. Es cierto, yo no hay que esconder. El comandante tiene que informar a la tropa. Pero yo le dije, joven Santiago, yo no te puedo regalar el corazón de la dirigencia. Eso tenés que salir a ganar vos. Y si la dirigencia me hace así, toma a poca. Y si te hace así, no vas a ser candidato. Así que el candidato depende de ustedes.
4: Bueno, lo que está haciendo bueno, acá...
6: Ustedes están viendo...
0: Mira Dani Ríos.
1: Ahí está el otro material.
0: ¿Podemos escuchar esto?
1: Sí.
0: ¿Qué dice ahí?
6: Poder compartir, explicarle qué es lo que estamos haciendo, contarle lo que nos ha pedido el presidente de la República, salir a recorrer las bases. Y como había dicho, me siento muy honrado en que tener este recibimiento, poder compartir la visión que tenemos, qué es lo que nosotros queremos hacer, qué es lo que queremos continuar haciendo en un siguiente gobierno bajo el mandato de un gobierno colorado, que es lo que estamos haciendo ahora. Así que,
7: si llega la presidencia de la República, ¿cuál sería la propuesta concreta que tiene para el departamento de Concepción?
6: Concepción está llamado a ser uno de los polos de desarrollo. Nosotros estamos ya desarrollando varios proyectos, aparte de los proyectos sociales que tienen que seguir creciendo. Tenemos, por ejemplo, algunos distritos que todavía no tienen viviendas sociales. Tenemos que seguir expandiendo, pero obviamente proyectos como la costanera, el proyecto del puerto de Concepción, son los que van a traer finalmente fuentes de empleo. Lo que hoy estamos viendo, distritos, por ejemplo, como Belén, que ha cambiado prácticamente luego de la incorporación de esta nueva industria en el distrito de Belén.
7: El tema de PP, que es un...
6: Y señores, yo le decía, en la medida que vengan fuentes de trabajo, en la medida que vengan inversiones, la gente va a tener trabajo, va a tener oportunidad, y eso es lo que nos pide nuestra gente. Lastimosamente, estos grupos han venido porque como Estado no le hemos dado la respuesta a nuestra ciudadanía. Entonces tenemos que invertir la deuda que tenemos los paraguayos con nuestra gente, que nos piden caminos, que nos piden puentes, para que puedan venir las fuentes de trabajo. Concepción está llamado a ser uno de los departamentos más pujantes del Paraguay.
8: Una prueba
9: de vida.
8: Sí.
9: ¿Cambió tu visión de la vida en sí o,
8: sí,
9: o no, diputado?
8: Totalmente. La verdad que momentos difíciles. Primero porque uno no espera, más allá de tener una vida relativamente sana, cuidarse, hacer deporte, de tratar de comer bien, no exagerar con las bebidas.
0: Pero este no tiene nada que ver con lo que estamos mostrando. Lo que estamos hablando es de que Carte en un momento dice, yo quiero que sea Santiago Peña, pero la dirigencia es la que tiene que dar pulgar arriba o pulgar abajo. ¿Verdad? En base nomás, no, saca nomás ese material. Ahí está Álvaro Mora también, en polémica en el bar. Pero ¿tenés otro material o no?
1: Hay una entrevista que hizo el último.
0: Con Augusto Santos también. ¿O este es otro?
1: Ese fue cuando en Concepción.
0: ¿Qué dice ahí Carte?
1: Para Liana.
10: Yo brevemente les digo que vamos a seguir trabajando.
11: Al compañero Santiago Peña, venía acá Santi, se la mano. Gracias, mi querido Santiago. Gracias, Santiago. De corazón.
12: De esta manera, Horacio Cartes, Marito Abdo y Santiago
0: Peña. Usted me van a volver loco a mí. ¿Qué es lo que es esto?
1: Son varios materiales donde justamente se muestra...
0: Ya está Marito con Santiago Peña con Cartes. Esto...
1: En su momento. Pero más que nada la consigna era encontrar materiales donde cómo se establecía el mecanismo de selección de los candidatos en su momento, ahora que se cuestiona tanto también la forma de selección. Y en ese momento Cartes hablaba, y estamos hablando ya de unos casi 10 años atrás, pulgar arriba, pulgar abajo. Pero bueno, son varios extractos de los materiales, Carlos.
0: Yo insisto con lo que se publica hoy en ADN, declaraciones de Antonio Barrios, senador nacional, y es una de las personas más cercanas al presidente de la República, sin lugar a dudas, es su médico de cabecera. Dice, líderes eligieron siempre la dupla, afirmó el senador Tony Barrios. Ayer habló también Juan Carlos Baruja, el ministro. ¿Podemos compartir, por favor, a continuación? Y dijo que él va a acatar lo que dice. Claro, Aliana es el candidato. Por ahora es Yacublas, en Riquelme. Lo que dijo Juan Carlos Baruja, por favor. Y después tenemos que hacer otra pausa. Ahí estamos.
13: Es el ministro del MOF. Y bueno, estas situaciones que se están dando son debates al interior del movimiento que en su momento ya se habían planteado, pero también hay consensos que todos hemos acordado, en el sentido de que si referimos básicamente a lo que es el tema de la vicepresidencia, todos hemos acordado de que el candidato a vicepresidente va a ser electo por nuestro candidato a presidente, el compañero Pedro Aliana, y que la comunicación se va a hacer posteriormente a las elecciones del 4 de octubre, porque hoy toda la prioridad para nosotros los dirigentes es las municipales, ¿verdad? Porque esas son la base más importante del Partido Colorado. Entonces,
14: ¿pero hay una resistencia a la disciplina de mando vertical que tiene Horacio Cartes? ¿O usted cree que realmente está surgiendo el peñismo? ¿Cómo ve?
13: No, es lo que te decía. Nosotros siempre tuvimos debate al interior del movimiento. Muchas veces estos debates ocurrían en reuniones de comando que no trascendía, ¿verdad? En este caso, el debate se trasladó un poco más hacia el exterior, hacia los medios de comunicación, pero para mí es saludable que al interior del movimiento se generen este tipo de debates, análisis, que posteriormente van a llegar a una convergencia y que va a terminar fortaleciendo al movimiento en primer lugar y posteriormente a las chances electorales.
15: Ahora, ministro, si es que hubo una sintonía que después de lo que va a ser las municipales se elija el vicepresidente, ¿por qué Horacio Cartes hizo esto en público nombrándolo y asegurando que usted va a ser el vicepresidente?
13: Bueno, voy a responder porque primero hice la pregunta. Si ustedes recordarán, se planteó que cada sector, la Cámara de Diputados, proponga su candidato, la Cámara de Senadores proponga su candidato y que los gobernadores propongan su candidato. Entonces, la Cámara de Diputados dijeron, bueno, nosotros queremos que el colega Raúl Latorre sea el compañero de fórmula. La Cámara de Senadores, ustedes recordarán que habían dicho que el colega con permiso, Juan Carlos Baruja, sea el designado. Los gobernadores dijeron, nosotros queremos que sea César Sosa. Entonces, acá no hay, ni en mi opinión, ¿verdad? Yo no me siento ni aceptado ni rechazado, sino que cada sector legítimamente plantea la propuesta que ellos mismos han sostenido como que es la mejor propuesta. Y también el presidente del partido, don Horacio Cartes, legítimamente también manifiesta su preferencia. En este caso yo me siento honrado porque él manifieste que su preferencia es Juan Carlos Baruja, ¿verdad? Entonces,
14: no parece preferencia, pero confirmación.
0: Bueno, esto es lo que dice Juan Carlos Baruja. Esto fue ayer en horas de la mañana. Y si tienen a mano, porque Baruja dice, acá diputado va a presentar su candidato, va a proponer, después dice Senado va a proponer, después dice gobernadores va a proponer. Pero, ¿qué parte de Cartes es lo que no se entendió en esta semana? Sí. Tenés el material de Horacio Cartes, por favor, pero el completo, el extenso, en la Junta de Gobierno frente a dirigentes o con dirigentes del departamento de Paraguarí.
16: Porque casi que quiero decir en manos la visera. Estoy a disposición como presidente del partido, como amigo, como correligionario. Juan Carlos Baruja, un compañero, que yo sí quería meter la pata otra vez hoy. Pero a mí me cansó de esta historia, vamos a esperar, vamos a especular, Juan Carlos Baruja es el candidato a vicepresidente.
0: Ahí me cansó esta historia. ¿Qué parte de lo que no se entiende?
3: Y ya
0: como
3: ratificó.
0: Para querer decir, no dijo eso, él, no, categórico. ¿Qué parte de lo que no se entiende? Me cansó. Juan Carlos Baruja es el candidato a vicepresidente de la República. Eso dijo Horacio Cartes. ¿Qué es lo que vamos a discutir? O que cada uno escucha lo que quiere y como quiere. Acá no dijo que Juan Carlos Baruja es el candidato de Juan Pablo. Ni de Noelia, ni de Wilson, ni de Carlos. Acá dijo, me cansé. Pone otra vez para que no quede pan dudas y acuñe de cuava. Indomina.
16: Porque casi que quiero decir en manos la visera. Estoy a disposición como presidente del partido, como amigo, como correligionario. Juan Carlos Baruja, un compañero, que yo sí quería meter la pata otra vez hoy. Pero a mí me cansó de esta historia, vamos a esperar, vamos a especular, Juan Carlos Baruja es el candidato a vicepresidente.
0: Me cansó esta historia de esperar y especular, dijo nada más y nada menos que el presidente de la Junta de Gobierno del Partido Colorado, presidente de la Junta de la Asociación Nacional Republicana, expresidente de la República y líder del Movimiento Honor Colorado. Me cansó esta historia de esperar y de especular. Juan Carlos Baruja es el candidato a vicepresidente. En 2 minutos serán las 9 en la República del Paraguay. 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
0: Tiempo de hacer otra pausa, señora, señor. Sigan con nosotros, como todos los días estamos hasta casi las 10. Les recuerdo, a las 10, Clary Arias, Gustavo Velázquez, Oscar Ayala. 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Propuestas de Ñandutí todos los días de lunes a viernes, propuesta de Ñandutí AM1020, propuesta de Ñandutí TV y por supuesto, como siempre les decimos, estamos en todas las plataformas digitales y nos pueden escuchar en el país y en el mundo a través de la aplicación de Ñandutí. Volvemos en un ratito.

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0: Reiteramos pronóstico del tiempo para las próximas horas, para los próximos días, mientras vemos imágenes del Puente Internacional de la Amistad, como todos los días cargadísimo de vehículos con destino a la capital del departamento del Alto Paraná, con destino a la ciudad de Foz de Iguazú. En esta jornada que corresponde a este viernes 18 de septiembre del año 2026, 23 grados temperatura en Asunción y el pronóstico del tiempo, según meteorología, no es mucho lo que va a subir la temperatura en las próximas horas, ya que la máxima llegaría solo a 26 grados. Se anuncian lluvias dispersas a lo largo de esta jornada, especialmente entre las últimas horas de la mañana, esta siesta, ya lluvias dispersas con ocasionales tormentas eléctricas, posiblemente para la tarde, para la noche. ¿Cómo amanece mañana sábado? Y con lluvias y ocasionales tormentas eléctricas, con una temperatura mínima estimada de 22 grados, una máxima prevista de 25. Para el domingo, 21 grados la mínima, 34 la máxima. También con lluvias dispersas. Domingo, último día de invierno. Para el lunes, comienza la primavera, 23 la mínima, 34 grados la máxima. Y para el martes vuelve a bajar casi 10 grados la temperatura máxima, porque de 34 de lunes va a bajar a 25, pero también con lluvias y ocasionales tormentas eléctricas. Para el martes la mínima estimada 18 grados. Según este pronóstico extendido del tiempo, señora, señor, tenemos tiempo inestable. Desde hoy, con lluvia digo, hasta el martes por lo menos. Está el presidente de la Federación de Estudiantes de la Universidad Americana en línea, Rubén Maldonado. Hola Rubén, ¿cómo estás? Buen día.
1: Buen día, Carlos, de la audiencia. Bueno, me presento, soy Raúl Maldonado, soy presidente de la Federación de Estudiantes de la Universidad Americana, agradecido por el espacio. Bueno, quería nada más aprovechar para invitarles sobre un curso que estamos desarrollando de la Federación de Estudiantes en conjunto con la Internacional Cramada Federación. Es un curso de defensa personal gratuito para mujeres que estamos llevando todos los días sábados de las 11:30 hasta las 12 del mediodía.
0: Perdón, para continuar nomás, ¿Raúl o Rubén?
1: Raúl, señor.
0: Perdón, te pido mil disculpas.
1: Tranqui, Carlos.
0: No, por favor, bueno, el objetivo es promover seguridad, confianza y el bienestar integral de las mujeres.
1: Exactamente. Esto es un programa que está llevando la Cramada Federación, que se llama Stay Away Program. Es con la disciplina Cramada, que básicamente es una disciplina desarrollada por el Servicio de Inteligencia Israelí. No sé si conocen lo que es el Cramada. Son básicamente técnicas específicas para desenvolverse en situaciones de riesgo, en situaciones límite. Ahora, con lo que busca la Cramada, con lo que es Stay Away, es básicamente brindarle a las mujeres herramientas para defenderse en situaciones de riesgo, ¿verdad? Sería situaciones de violencia, situaciones de acoso, situaciones de abuso, pensando justamente en esa diferencia física que existe entre la mujer y el hombre, ¿verdad?
0: Uh-huh. Ahora me estaba fijando, porque uno de repente mira ahí de paso y dice, bueno, ¿qué es esto? Porque dice, lectura del entorno, manejo de la calma bajo estrés y evasión de riesgos. Después dice, técnicas prácticas ante intentos de agresión física, acoso o violencia y empleo de elementos del día a día, llaves, bolsos, calzados como herramientas de defensa, prevención y límites, respuesta y escape, uso de los objetos cotidianos. Qué interesante, claro. Raúl.
1: Sí, esto más que nada, realmente yo siempre me considero un facilitador. Esto es más que nada gracias a la generosidad y solidaridad de lo que es el profesor Federico Grosito, que es el director de la Internacional Cramada Paraguay. Él es básicamente el que se encarga de llevar a cabo las clases con lo que son sus colaboradores. Esto nuevamente, Carlos, es totalmente gratuito. Es un curso que generalmente suele tener un precio de $100-150 en todas las partes del mundo. Y mediante este convenio que tenemos con la Cramada Paraguay, podemos desarrollarlo de forma totalmente gratuita.
0: Bueno, esto va a ser mañana sábado, o se hace cada sábado, Raúl.
1: Esto se hace cada sábado. Básicamente vamos a estar empezando el sábado 4 de... Perdón, sábado 3 de octubre, y de ahí vamos a estar llevando las clases en un periodo de dos, tres meses aproximadamente. Dejo mi contacto, ¿verdad? Si hay alguna interesada, esto es abierto a todo público. También no hay límite de edad. Obviamente, en caso de que diga haya menor edad, lo recomendable es que estén acompañados de sus padres o de sus tutores, ¿verdad?
0: Raúl, un gusto saludarte. Gracias por compartir con nosotros esta
1: Dejo
0: iniciativa.
1: Dejo mi contacto, Carlos.
0: Sí, decime.
1: Perdón. Sería 0961. Sí, para que me contacten, ¿verdad? Para inscribirse. Esto tiene su proceso de inscripción. 0961-32-3312. Raúl Maldonado, presidente de la Federación de Estudiantes, también puede inscribirse mediante el Instagram, sería feua.pi.
0: Correcto, feua. Correcto.
1: .pi.
0: Correctísimo. Raúl, te decía un gusto y gracias por permitirnos compartir estos datos y esta iniciativa y esta propuesta. Muy amable.
1: Gracias a vos, Carlos. Saludos a toda la audiencia.
0: Adiós, adiós, hasta luego. Raúl Maldonado, presidente de la Federación de Estudiantes de la Universidad Americana. 9:14 en la República del Paraguay. ¿Cómo está el tiempo y cómo está el tránsito? Y le mostramos, aprovechamos esta imagen, tiene que ver con la zona de la costanera. De repente parece que...
2: Está nublado, ¿verdad?
0: ¿O no? Y sí, hay posibilidad de lluvia, decía Eduardo Domingo ya desde muy temprano, para hoy y para los próximos días también.
3: Estos ya son efectos del Niño, porque estaba previsto para el segundo semestre de
0: septiembre.
3: Pero dice
0: que ya empezó hace rato esto que se llama
2: fenómeno.
0: El Niño,
2: sí.
0: En el mundo meteorológico. Álvaro Grau, ¿cómo le va? ¿Cómo está, concejal? Buen día.
4: Buen día, ¿cómo están? Un gusto estar acá en Radio Ñandutí con todo el equipo.
0: Este es el concejal más rebelde de esta era.
5: ¿Cómo habrá sido en su infancia?
0: ¿Por qué, Pico? No, es suficiente ya con la... me basta con lo de concejal nomás, Juan Pablo. ¿Cómo estás, Álvaro?
4: Gracias a Dios. Bien, acá con mucho espíritu, contento nuevamente de estar acá, poder comentar y hablar con la ciudadanía a través del medio de comunicación.
0: Posiblemente Noelia sepa, porque ustedes no saben cómo él ingresó a la municipalidad como concejal. Mm. No creo que Wilson, porque Wilson se va al gimnasio con Juan Pablo a esa hora.
2: pero no. Suelen escuchar.
0: No, pero un rato nomás. Un compañero nuestro era concejal municipal. Mm. Un compañero nuestro. Y después se le subieron los humos y se candidató a diputado.
2: Se quiso ir a la cámara.
0: ¿Y
2: baja.
0: ¿Quién era su suplente?
3: Álvaro.
0: Álvaro Bravo.
3: Álvaro
0: Entonces
3: Bravo.
0: Ahí se va el compañero. Compite, por supuesto, como debe ser, y gana un curul en la Cámara de Diputados. Sebastián Villarejo se convierte en diputado y Álvaro Grau se convierte en concejal municipal oficialmente. ¿Completaste un periodo?
4: Completé ese
0: periodo. ¿Cuánto tiempo dijiste?
4: Del 2018 al 2021 fue ese periodo y fui electo en el 2021. Esa fue mi primera elección directa, ¿verdad? Y ahora vamos por el recuto.
0: Ahora vamos por el recuto. Supongo que hay una... Bueno, y ahora va a ser ya por los 5 años. ¿Vos volviste? ¿Ya fuiste ya?
4: Claro, en el 2021 yo fui electo.
0: Claro, ya fuiste electo.
4: Así mismo.
0: ¿Y ahora sí el recuto?
4: Ahora sí el recuto.
5: ¿Y cuánto fue los meses que le reemplazaste a Villarejo?
4: Vos sabés que iban a ser 2 años y medio. Pero vino la pandemia y se extendió ese periodo por el tema de que, bueno, había mucho miedo de ir a elecciones y bueno, todo lo que pasó.
5: Y ese fue el periodo que fue a 5 años, ¿verdad?
4: Este 2021 tenía que terminar en el 2025 y después se cambió otra vez eso y fue 5 años en vez de 4, ¿verdad? Y bueno, ahora se normalizó eso, ¿verdad? Va a ir 5 años.
2: Hoy le trajiste tu agua, concejal.
4: Vos sabés que no traje hoy el agua, pero siempre tenemos.
0: Agua bendita.
4: No, y te mandamos, o sea, con el equipo mandamos a hacer unas aguas anticorrupción, antibache, todo, ¿verdad? Entonces, justamente es una forma diferente de hacer campaña, ¿verdad? Vos repartís agua en vez de estar entregando un volante o lo que sea y... Normalmente la gente cuando está en el tránsito, lo que sea, lo que más necesita es una botella de agua fresca, ¿verdad?
0: Álvaro, ¿cuántos años tenés vos?
4: 41.
0: 41 años.
4: 41.
0: Y hace 10 años estás en esto, entre el completar el periodo de participar son 7, casi 10 años, ¿verdad?
4: Y sí, en el 2028 van a ser 10.
0: ¿Por qué se suele decir que un concejal solo no sirve? Sin embargo, yo creo que vos sos el ejemplo totalmente contrario de esa argumentación.
4: Claro, por supuesto. Uno cuando entra a, por ejemplo, la Junta Municipal, puede tener un rol protagónico y justamente hacer el trabajo de uno y llevarlo con pasión, ¿verdad? O puede tener un pasar prácticamente anecdótico como ocurre en la mayoría de los casos, ¿verdad? Porque lamentablemente muchos candidatos en campaña prometen muchas cosas que después, durante la gestión, terminan olvidándose de los compromisos o incluso del rol que tiene que tener la Junta Municipal. Y lo que yo demostré durante todos estos años, como vos decís, es que un concejal solo puede hacer realmente la diferencia. Imagínense si metemos 10, 8 concejales con el mismo espíritu, con la misma línea, que los hay en la lista 3, ¿verdad? Y que realmente ahí vamos a poder hacer algo mucho más importante, mucho mejor y realmente generar los cambios desde la Junta Municipal que tanto necesita Asunción.
5: Álvaro, una cosa que también se da, y lastimosamente hay que decir así, que las opciones diferentes a lo que conocemos normalmente entran y parece que les consume el sistema. ¿No fue tu caso?
4: No. No, porque justamente Eso es lo que hay que, digamos, ser transparente con la ciudadanía, ¿verdad? Porque cuando uno se candidata, uno lo que está haciendo es hablándole a la gente de lo que uno quiere hacer, de lo que va a hacer, y no hay que olvidarse, porque o si no, realmente termina por perder la poca credibilidad que tiene la clase política, y eso es lo que yo siempre digo y voy a seguir diciendo. En Asunción, lamentablemente, o sea, en Paraguay, lamentablemente, los índices de participación en los procesos electorales son bajos y es por la mala calidad de representación que se tiene por parte de los políticos. O sea, son los partidos políticos los que han fracasado y la clase política. Por eso la ciudadanía está cada vez menos entusiasmada o menos comprometida para ir a elegir sus autoridades, porque han pasado de todos los colores y lo que fuere, y la estructura, la burocracia, la corrupción ha seguido. Entonces yo por lo menos no me canso de decir de que hay que seguir incentivando, entusiasmando, pero por sobre todo buscar gente que como yo realmente el compromiso lo mantenga intacto durante toda la gestión, ¿verdad?
5: Insisto nomás en la idea, porque lastimosamente si tuviésemos más candidatos con ese perfil tuyo, las cosas cambiarían, pero la mayoría que entra con un discurso de cambio, lastimosamente tienen esa situación en la que se le corrompe y se le, no sé si le corrompe, pero sí entran y parece que el sistema les come. Por eso te decía, Álvaro, que es complicado a veces mantenerse.
4: No, totalmente. Pero ahí evidentemente que se demuestra de qué uno está hecho, cómo uno fue formado, qué le inculcaron sus profesores en la primaria, en la secundaria, cómo fue la crianza en la casa y evidentemente cuál es el ímpetu, cuál es el espíritu, cuál es el compromiso y los valores que uno tiene adentro, ¿verdad? Cuáles son las cosas a las cuales uno se compromete y va a ir hasta las últimas consecuencias para cumplir su palabra. Y yo creo que en ese caso yo lo hice durante toda la gestión y no me sentí debilitado por estar solo en una lucha, en una guerra sin cuartel contra la administración más corrupta y oscura que hubo en la administración de la Municipalidad de Asunción.
5: Así luego.
4: Por supuesto, 70 millones de dólares desaparecieron, Juan Pablo. Es el desvío más grande de fondo de la historia del municipio de la ciudad de Asunción. Y eso no es poca cosa. Esto no tiene que quedar como algo del pasado. Esto tiene que realmente marcar un antes y un después, no solamente en la gestión municipal, sino también en los controles que se hace a la administración de la Municipalidad de Asunción. Por parte de la Junta, la Contraloría, la Cámara de Diputados, fue la primera intervención que se dio a la Municipalidad de Asunción, ¿verdad? Y esto no fue fruto del azar, fue fruto de los 5 largos años de denuncia que yo tuve durante la administración Rodríguez, y cada una de las denuncias que yo hice fueron ciertas, fueron confirmadas por la Contraloría, fueron confirmadas por la intervención, fueron confirmadas por la Cámara de Diputados, y no solamente por el tema de los 500.000 millones de guaraníes. No se olviden que yo 1 año y medio prácticamente estuve luchando contra este negociado que era Parksim. Y finalmente me terminó dando la razón el Ministerio de Tecnología, el MITIC, sacó un informe lapidario y contundente que terminó por hacer caer ese negociado que estaba tratando de hacer o que estaba haciendo la administración Rodríguez. Porque realmente no nos olvidemos de Parksim, no nos olvidemos de los 500.000 millones de guaraníes, no nos olvidemos de las denuncias que yo hice de las sobrefacturaciones de repuestos de vehículos, la mafia de los alquileres de camiones, no nos olvidemos de las denuncias que yo hice cuando Nenecho quería llevar por delante toda la ordenanza, la ley de administración financiera del Estado, la ley orgánica municipal, y él sostenía que él no había hecho nada ilegal con el tema del desvío de los 500.000 millones de guaraníes. Eso fue totalmente al margen de la ley, al margen de las ordenanzas, al margen de cuánta normativa financiera exista en el país, ¿verdad? Entonces, eso tiene que quedar como un precedente, y ese precedente se tiene que trasladar a las urnas el 4 de octubre. Por eso yo le invito a la ciudadanía que vote por la lista 3, opción 7, que es mi caso, que premie una gestión que demostró que vino a cumplir su palabra a la política. Y no solamente eso, hay otros candidatos buenos también dentro de la lista, y obviamente que apoye a la candidatura de Soledad para la intendencia.
0: Álvaro es candidato de Patria Querida, y coincidentemente Soledad Núñez también es candidata. Ella va por Patria Querida, ¿verdad?
4: Ella salió de la interna del partido Patria Querida.
0: Exacto. Ella es la candidata.
2: Concejal, falta muy poco, realmente, días de las elecciones también. No sé si hay menos entusiasmo ahora o hay entusiasmo, no sé cómo estás midiendo, y sobre todo por todo lo que está pasando también dentro del Partido Colorado, dentro del oficialismo. ¿Cómo ves?
4: Para mí eso del oficialismo es una cortina de humo. ¿Qué querés que te diga, verdad? Yo no me creo ninguna de esas cuestiones. Y creo que el entusiasmo en la calle, digamos, obviamente que va de acuerdo también a que la gente, digamos, está queriendo realmente un cambio. Por eso la gente está entusiasmada, por eso la gente, cuando uno va a visitarle en los barrios, te dice... Y golpeas las manos. ¿Y quién es Álvaro Grau? Ah, sí, a vos te voy a recibir. Vos sos el único que luchaste. Vos sos el que siempre nos representó. Gracias por tanto. Seguí así. Te vamos a votar y esto y aquello, ¿verdad? Porque la gente, a los que realmente le representan, le reciben, le dan un abrazo, le saludan, ¿verdad? A los otros los mandan al diablo, ¿verdad? No vengas acá, afuera. Los echan de los bares, les insultan. Y merecido, porque realmente esto, así tiene que ser, ¿verdad? La gente realmente tiene que expresar lo que realmente siente para que realmente sienta el peso del desprecio social aquel que ha venido a destruir financiera y estructuralmente una ciudad tan hermosa como es Asunción y con tanto potencial.
0: Bueno, yo insisto, no es fácil ser concejal municipal, o sí es fácil de repente y no tener ningún protagonismo ni ninguna participación. Muchas veces pues te dicen, vos no vas a poder hacer nada porque depende de 24, en el caso de Asunción son 24 concejales, sí. Y donde siempre hay alguna que otra mayoría. Pero insisto que Álvaro fue el ejemplo que se vio en este último periodo sobre todas las cosas de que se puede, y con responsabilidad y con mucha documentación. Como estaba repasando también. Gracias por venir a visitarnos esta mañana. Si quieres contar algo más, con mil gusto, por favor, Álvaro.
4: Prueba de que se puede es que cuando yo interiné la intendencia, cuando me tocó 10 días ser intendente interino, yo hice pública la planilla de funcionarios de la Municipalidad de Asunción. ¿Cuánto gana cada uno? ¿A qué dependencia pertenece? Y Lo puse en un formato Excel para que la gente pueda buscar y qué sé yo. Los mismos funcionarios son los que denunciaban que en el área donde ellos estaban trabajando, en la oficina que le tocaba, figuraba fulano, mengano, sultano, nunca venían a trabajar. Ahí ya puedes tener los mejores aliados que vas a tener para descubrir quiénes son planilleros y quiénes no. Eliminar los planilleros, claro que es posible. Hay que tener la voluntad política nomás de hacerlo, ¿verdad? Y yo hice lo que nunca en la historia se hizo en la Municipalidad de Asunción, poner información de forma transparente y accesible en manos de la ciudadanía. Entonces, vos, si querés eliminar el planillerismo, lo primero que vas a hacer es vas a tener de lado al que sí se va a laburar. Y ahí yo recibía correos electrónicos, este es pariente de, este es amante de, este es de tal seccional o este es de tal no sé qué cosa, ¿verdad? Y figura acá y nunca vino a trabajar. Pones cámaras de reconocimiento facial en las entradas y en las salidas de todas las dependencias municipales y la inteligencia de los software te van a decir quiénes son planilleros y quiénes no. El que entra a las 7 de la mañana y sale 7 y cuarto y vuelve a entrar a las 4 y sale 4 y cuarto, ese es planillero. Entonces hay que tener la voluntad política y no hay que tener miedo de generar los cambios que Asunción merece y necesita, porque no se puede seguir gastando 121 millones de dólares en salario anualmente y solamente 7 millones de dólares en obras, como ocurrió el año pasado. La municipalidad puede funcionar con menos de la mitad de los funcionarios que tiene, ¿verdad? Porque menos de la mitad nomás luego trabajan. Entonces el resto del dinero es dinero que se está robando, porque cobrar sin trabajar también es robar, señores. Y eso empieza desde las autoridades hasta el último que figura en la planilla de funcionarios de la Municipalidad de Asunción. Y esa es la forma en la cual después no hay dinero para hacer desagües o no hay dinero para arreglar la terminal de ómnibus, que cuando llueve, llueve más adentro que afuera, o no hay dinero ni siquiera para iluminar las plazas de Asunción. Esa es la forma en la cual también se roban, o con los contratos amañados, las licitaciones direccionadas, o incluso también, obviamente, con cuando se hacen contratos, no se entregan los materiales, pero sí se están cobrando, que también ocurren esas cosas. Por eso, después del 4 de octubre, con Soledad Núñez y la lista 3, vamos a mandar a hacer una auditoría a cada uno de los contratos que se suscribieron durante estos últimos años. Vamos a mandarse una auditoría de recursos humanos para que esto realmente empiece a cambiar y empiece a haber dinero para ejecutar en obras, ¿verdad? Y yo voy a poner nomás un solo ejemplo. ¿Cómo la obra de la avenida Molas López cambió toda esa zona? ¿Cuánto costó? 10 millones de dólares. La adjudicación que hizo Nenecho, sin pasar por un proceso licitatorio para la puesta en funcionamiento y la instalación de estos semáforos que vinieron a entorpecer todo el tránsito de Asunción, costó 5 millones de dólares, la mitad de una obra que convirtió toda una zona de Asunción. Esa es la manera en la cual se desperdicia el dinero de los asuncenos. Y si se llega a disminuir a la mitad los 121 millones de dólares que se gasta en funcionarios todos los años, ¿cuántas obras de desagüe se van a poder hacer por año? 6 obras de desagüe como esas se van a poder hacer por año. Esa es la magnitud del perjuicio que se le está haciendo cada año al asunceno. Entonces, asuncenos, no crean de que esto no puede cambiar. Claro que puede cambiar, pero tiene que empezar cambiando por las autoridades que vengan a realmente cumplir los compromisos que hacen durante campaña, y para eso tienen que ver quién durante la gestión realmente levantó la voz y fue la voz de la ciudadanía durante los 5 años. En mi caso, lo hice. Estoy en la lista 3, opción 7. No tengan miedo de salir a votar ese día. Ese tema de que esto es imposible de ganar es bola. Ese es un cuento que quieren instalar para que la gente no se vaya a votar. El tema de la desconfianza a las máquinas de votación también es un cuento que quieren instalar para que la gente diga, no, este partido ya está todo cocinado. Es mentira. En países donde han habido procesos electorales con máquinas de votación, también hay alternancia, y acá no va a ser la excepción. El 4 de octubre va a haber alternancia, vamos a tener una nueva administración y vamos a empezar a cambiar realmente esta ciudad, porque todos los asuncenos nos merecemos.
0: Álvaro Grau, gracias por venir y compartir con nosotros esta mañana a las 9:32. ¿Quiere seguir siendo concejal municipal de la ciudad de Asunción el señor Grau? Vamos a ir a actividad presidencial, actividad del presidente de la República, móvil Dinelco, hacerlo diferente, Matías Saldívar.
6: Sí, muchas gracias, don Carlos. El saludo a todo el equipo y la teleaudiencia. Y se desarrolla en este momento lo que tiene que ver con la segunda actividad en la agenda del presidente. La primera, la audiencia con Carlos Carballo, que se suma también a lo que es la mesa de diálogo con representantes del sector financiero nacional. Recordemos que hace semanas atrás el presidente también recibía aquí a miembros de Asoban. Ahora en el Salón Tirica de Mburuvicharoga se desarrolla lo que es esta mesa de diálogo con los representantes del sector financiero nacional, y tenemos también la confirmación, compañeros, por parte de la Dirección de Comunicación de Presidencia, que al finalizar este encuentro habrá una conferencia de prensa aquí en este salón donde estamos nosotros ubicados. Precisamente, seguro el vocero en este caso será el propio presidente del BCP, el señor Carlos Carballo, y algún representante del sector financiero seguramente también estará presente aquí. Y por otro lado, a las 12 también figura dentro de la agenda el juramento del nuevo ministro de Salud, el señor Isaías Fretes, y después de esta actividad también una conferencia de prensa, esto en Palacio de López, por parte del canciller nacional, que va a dar un detalle más extenso acerca de la agenda del presidente para sus próximos viajes, tanto a Venezuela como así también a Estados Unidos, para lo que va a ser el Congreso de la ONU. Así que estamos nosotros aquí aguardando ya la finalización del encuentro con el sector financiero para poder brindar detalles acerca de esta conferencia y los temas que se hablaron en esta reunión en el Salón Tirica de Mburuvicharoga.
0: Matías, estamos atentos. Muchísimas gracias. Por favor, Ale, poné la imagen de la Junta de Gobierno donde está Horacio Carte anunciando lo de Baruja. Y le quiero preguntar a mis compañeros algunas que otras cuestiones. ¿Tenés a mano la fotografía también de la reunión que se hizo en la Casa de la Torre? Si podemos compartir esa fotografía y este video al mismo tiempo. Porque en esa fotografía está una persona que también está en este video.
2: Sí, el diputado.
0: Es un diputado. Ahí tenemos todo. Ahí está el diputado. ¿Y ustedes se dieron cuenta de que el único que ni siquiera intenta aplaudir lo que está anunciando Horacio Carte es el diputado Samaniego?
5: Sí, así mencionamos.
0: ¿Y ustedes saben por qué?
5: No, ¿por qué, Carlos?
0: No, esperando, compadre, si vos querés saber. ¿Por qué? Por, y mirá cómo le mira.
2: Porque sí, él ya tenía una información de lo que pasó justamente en esa reunión de entre gobernadores y diputados.
5: Bueno, pero con ese criterio también, ¿eh? Norma ya sabía.
2: No.
5: ¿No?
2: Norma ella no estaba en la reunión.
5: Ah, pero o sea, no estuvo. Avisado. La habrán teléfono, sí, por medio. ¿Qué pasó en la reunión? Le dijo a sus compañeros.
0: Samaniego y su esposa están imputados.
5: Sí, eso hace rato.
0: ¿A quién le responsabiliza a Samaniego de sus imputaciones, de su imputación y la de su señora? ¿Qué es, antes de contestar eso, qué es, qué quiere ser Samaniego en el departamento de Paraguarí después de, en el próximo, en las próximas elecciones?
2: Diputado es ahora y quiere ser gobernador.
0: Muy bien. Quiere ser gobernador. No le gusta. O no le gusta. Se nota que no le gusta el anuncio de Horacio Cartes.
5: Mira cómo se tira hacia atrás.
2: Sus gestos.
5: El lenguaje corporal. Sí. Importante el lenguaje corporal.
0: Él quiere ser, por el oficialismo, candidato a gobernador.
5: Y entonces tiene que aplaudir al señor Baruja.
0: Y ahí está alguien a quien él le atribuye o le responsabiliza de lo que le pasa en el ámbito de la justicia.
5: Está sentado
0: en el mismo. Estos son todos dirigentes de Paraguay.
5: ¿Está sentado al lado de la señora?
0: No.
5: No, no, no.
0: No, no, no. Está
5: sentado a su lado.
0: No, ya está, ya. Lo cierto. ¿Y quién es candidato o candidata a la disidencia para la gobernación en Paraguay? Tendríamos que ocuparnos de eso también. También.
5: Hay que hablar, porque está muy callado lo de la disidencia. Porque, el único que habló es Roberto
0: porque,
5: González.
0: Porque Baruja, si quiere ser vicepresidente de la República, él tiene que tener su departamento junto a él.
5: Claro. Pero tiene una pelea él, previa, en su departamento, con la gobernadora. ¿Te acordás, Carlos, de eso?
0: ¿Baruja? Sí. Pero arreglaron supuestamente.
2: Hablaron, están.
5: Abrazo
2: ahí.
5: Republicano.
0: Sí.
5: El abrazo republicano es para hacer toda una serie en Netflix.
0: ¿Qué material tenés que querer tanto, Magalín? Acá Noelia y Juan Pablo, ¿qué lío apujas son ustedes? A ver.
7: Una chapa presidencial en la cabeza, presidente.
8: Chapa presidencial no, pero no puedo negar que hay buenos productos. En el Partido Colorado, por supuesto, hablamos. Me gusta Santiago Peña, me gusta Manguialiana, pueden ser una hermosa dupla, pero hay que ver eso, ahora es intendencia. Eso hay que ver qué marcan y si consiguen conquistar, porque ahí no te regala nada a nadie. Vos podés tener buenos discursos, eso, pero la gente, tenés que llegar a ellos, tenés que comer el corazón de ellos. Pero hay buenos valores para que se puedan sentar, armar buen gabinete, poner las personas adecuadas. Sobra gente muy capaz dentro del partido, fuera del partido. Sobran
0: este
8: razones para creer.
0: Es uno de los tantos momentos donde Horacio Cartos mencionaba a Pedro Aliana o a Santiago Peña y a Pedro Aliana para aquella dupla, antes de que se confirme, para las últimas elecciones que terminan ganando después a Arnoldo Vinci y a Brunetti.
2: Ese es en enero del 2021, con una Augusto entrevista con Augusto Dos Santos Expreso, donde le mencionaba tanto a Santiago Peña como Pedro Aliana. Después hay otra publicación que ya se da en septiembre, el 2 de septiembre del 2021, en donde el diario Hoy Digital dice: bendición de HC a la candidatura de Peña y Aliana, es la dupla que me gusta. Esto fue en enero y después en septiembre de vuelta en un acto político en Areguá. Menciona nuevamente que la dupla Santiago Peña, Pedro Aliana es la que le gustaría para representar a la ANR en las elecciones del 2023. Dijo que actualmente son los mejores para ocupar el primer cargo.
0: Vamos a la información deportiva. Tenemos un enviado a los Juegos en la Argentina. Nicole Martínez, tercera medalla de oro para Paraguay.
3: Epa.
0: Estas son unas imágenes que nos comparte el querido Pedro Ferreira. Está en esa parte de nuestro país. Y estamos compartiendo con ustedes. Juego de Sur se llama, ¿verdad?
3: Los Juegos de Sur, sí.
0: Bueno, hacemos la pausa, hacemos el último corte. Estamos de vuelta en un ratito. Sigan con nosotros, sigan en Ñanduti.
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0: parte de nuestra presencia esta mañana, tenemos más información deportiva con Wilson González.
1: Tremendo lo que ocurrió ayer en Copa Sudamericana. Parecía que Cienciano tenía abrochada su clasificación porque en la ida en Perú había derrotado 2-0 al conjunto de Montevideo City Torque, pero no contaban con la astucia de los uruguayos, porque no solamente igualaron la serie al minuto 57, sino que luego dieron vuelta al marcador cuando parecía que la definición iba a los penales. Primeramente, al minuto 38, Salomón Rodríguez ponía el 1-0. Posteriormente, a los 57, el propio Salomón Rodríguez, el 2-0. Hasta ese momento, insisto, iban a la definición por los penales. En el Estadio Centenario de Montevideo se disputó el partido. Pero miren esto, minuto 92 de juego. Se iba al encuentro. 3 había adicionado el árbitro y vino el tanto de Nahuel Da Silva. No lo podía creer, de hecho que nadie lo podía hacer. Increíble cómo se durmieron los peruanos y le permitieron a Montevideo City Torque no solamente ganar el partido por 3-0, sino que conseguir su clasificación a la siguiente fase de esta Copa Sudamericana. Estamos hablando de la fase de semifinales. Están los emparejamientos en este torneo. Ya veníamos diciendo que Boca enfrentará al conjunto de Vasco da Gama. Para muchos de acá saldría el campeón de esta edición de la Copa Sudamericana, que va a tener su final única en Barranquilla. Y la otra serie semifinal ya confirmada también, Atlético Mineiro ante el conjunto de Montevideo City Torque. El año pasado el campeón fue Lanús, que derrotó de hecho al conjunto del Atlético Mineiro en aquella recordada final que se disputó en el Estadio Defensores del Chaco. Y por la Copa Libertadores se dio la lógica. Flamengo e Independiente del Valle igualaron 1-1. En la ida había sido victoria del Mengao por 2-0. Parecía que algo podía ser Independiente del Valle cuando se ponía en ventaja en el marcador en el Estadio Maracaná con este tanto de Reasco al minuto 31. Pero van a ver ustedes...
0: ¡Qué falla!
1: Sí.
0: ¡Qué falla!
1: Hablando de falla, ¿verdad?
0: Mira lo que viene acá.
1: Pelotazo largo, no te puede pasar esto.
0: No, ese más o menos es Villarejo en el arco. Sí, por eso no juega más.
1: ¡Qué increíble!
0: No, ni Hammer es peor todavía.
1: Sí, pero mira, Georgian de Arrascaeta.
0: Este es Miguel Franco, yo creo que Miguel Franco en el arco.
1: ¡Qué increíble! Bueno, terminó 1-1 el partido y con esto ya también tenemos definidos los emparejamientos de semifinales de la Copa Libertadores, donde Fluminense se va a enfrentar a Palmeiras, lo que evidentemente hace que sí o sí tengamos un brasileño en la final única que se va a disputar en Montevideo el 28 de noviembre. Y la otra semifinal, Estudiantes de La Plata, Flamengo. Yo quiero que Estudiantes sea el campeón. Quiero que Estudiantes gane esta Copa Libertadores.
0: ¿Por qué se llama pincha rata?
1: Ah, vos sabés que iba a buscar y me olvidé.
2: Sí, la tarea, Wilson.
0: No, yo veo, el profesor está...
2: atento.
0: No, capa caída. Nadie le hace caso. Ayer se le dio tarea porque a los hinchas de Estudiantes o a Estudiantes se le dice pincha rata. ¿Qué se estudia en La Plata?
2: Pincha rata.
3: Veterinaria, no sé.
0: Medicina.
3: Medicina.
0: Famosa por la facultad de...
3: Ahí está. Refiere principalmente al Club de Fútbol Argentino Estudiantes de La Plata. Y a su hincha, aunque pinche
0: ¿por?
3: Rata.
0: Pinche rata, porque
3: usa de forma coloquial un insulto. México, otro coso. Estudiantes de La Plata tiene varias teorías sobre su origen. Los fundadores primeros hinchas eran estudiantes de la Universidad Nacional de La Plata que hacían prácticas en laboratorios con ratas.
0: ¡Apa!
2: Un hincha, rata.
3: Dice otro, Felipe Montedonica, un hincha temprano que contó que él y sus hermanos cazaban ratas con un pinche o tenedor grande en el mercado de La Plata. Y barrenderos, dice, trabajadores del paseo del bosque que pinchaban hojas y roedores mientras usaban los colores del club.
0: Ahí está lo de pincha rata. Bueno, ponemos otra vez el gol de Flamengo, el último. Porque no le iba a mencionar a Balbuena, pero me escriben acá y me dicen, no te puedo olvidar de Balbuena. Esta jugada. ¿Cómo va a picar entre los dos? Y bueno.
3: Ahí está.
0: No, ni Balbuena. Móvil Dinelco, hacerlo diferente, Gustavo Riveros.
4: Sí, don Carlos, compañero de audiencia, bueno, para escuchar brevemente lo que mencionaba el representante legal de la señora Helga Lizani Solís Gómez, el doctor Jorge Barrios, quien confirmó que ya la mujer se encuentra con prisión preventiva por resolución judicial y además adelantó que no apelarán la medida y que la próxima semana pedirán la fecha para su declaración indagatoria. Escuchemos lo que mencionaba el representante legal, el señor Jorge Barrios.
5: Era las copias en formato digital de la carpeta fiscal. Ella ya desde ayer está con prisión preventiva y bueno, es lo que resolvió el juzgado penal. Y bueno, nosotros adelantamos que no íbamos a apelar, pero la otra semana ya vamos a solicitar la que se fije la fecha de declaración indagatoria y ahora vamos a pedir ya unas cuantas diligencias dentro del marco de la investigación.
6: Ella no había declarado, se abstuvo.
5: Se abstuvo, justamente ahora vengo a retirar las copias de la carpeta fiscal para poder tener una estrategia de defensa.
6: ¿En qué lugar está ella? ¿Dónde va a cumplir su prisión preventiva?
5: El juzgado penal de garantías resolvió, teniendo en cuenta las circunstancias fácticas que hemos manifestado, que la misma guarde en el Departamento de Crimen Organizado, hasta nueva resolución.
6: ¿Crimen Organizado dónde lo tengo? ¿En el centro?
5: Central.
6: Central. ¿Y aquí hay calabozo?
5: ¿Cómo?
6: ¿Hay calabozo allí?
5: Tienen toda la estructura para asegurar la segura custodia de la misma y el sometimiento de la prisión preventiva.
6: Doctor, ¿ya pudo hablar con su cliente sobre las acusaciones, filtraciones de informaciones para que este narcotraficante alias Barba pueda escaparse? ¿Graves acusaciones? ¿Cómo se están preparando
5: para esta filtración? Mira, esa es una postura o una teoría del caso del Ministerio Público, pero yo y con el debido respeto les digo, si ella verdaderamente hubiese sido la persona que maneja y que filtra informaciones, incluso de procedimientos, entonces el finado diputado Lalo estaría vivo.
6: Doctor, esta persona en este caso, Elga, qué tipo de trabajo está realizando? ¿Era asistente fiscal en ese momento cuando se produjo la fuga de este narcotraficante o ya estaba comisionada ella?
5: Ella dejó de pertenecer como funcionaria del Ministerio Público. Ella no era funcionaria del Ministerio Público desde aproximadamente 2019-2020. Ella ya no cumplía funciones. Sin embargo, se le atribuye que ella en el ejercicio de sus funciones dentro del Ministerio Público habría ocurrido. Son circunstancias que ahora justamente vamos a pedir nosotros tener los informes oficiales para demostrar en esa línea de tiempo dónde ella estaba, qué función cumplía. Por ejemplo, se habla de un hecho del 8 de diciembre de 2023. Ella, en cambio, en esa fecha estaba siendo sometida acá en la capital a una cirugía. Y uno de los agentes especiales estaba en un procedimiento en Canindeyú. Entonces, si ambos están a una distancia bastante considerable, ¿qué comunicación pudo haber? ¿Qué intercambio de información pudo haber? Siendo que ella estaba siendo sometida a una cirugía incluso.
6: ¿Renunció al Ministerio Público, doctor? ¿Cuál era? ¿A qué institución pertenecía el 8 de diciembre del 2023?
5: Mira, desconozco exactamente a qué institución, porque mucho tiempo no pude hablar con ella todavía, ya que tuvimos la indagatoria, ya tuvimos también por medios telemáticos, ustedes saben, la audiencia de imposición de medida y fue difícil intercambiar muchos datos. Yo tampoco puedo ser irresponsable en darle una información a los medios de prensa si no tengo a ciencia cierta informes oficiales. Yo tengo esos informes oficiales en esa línea de tiempo donde ella cumplía funciones, sea de carácter privado o público, yo les voy a informar de eso.
4: Parte entonces lo que mencionaba el abogado Jorge Barrios, el representante legal de Helga Solís Gómez. Nosotros seguimos apostados aquí frente al Ministerio Público Antidrogas a la espera también de la llegada de Hugo Derli Batista, ex director de inteligencia de la Secretaría Nacional Antidrogas, quien estaría llegando en el transcurso del día para presentarte frente ante la fiscala Ingrid Cubilla, don Carlos, compañero de audiencia.
0: Completa información, excelente Gustavo Riveros, como siempre, como todas las mañanas, trabajando con nosotros y compartiendo con nosotros. Chao, Gustavito, hasta luego. Empezábamos el programa nosotros, ya nos vamos. Empezábamos el programa hoy con el asalto que hubo el miércoles. ¿En qué barrio?
2: Las Mercedes. Sí.
0: Se bajaba un señor de su vehículo. Tenía una mochila colgada, tenía un sobre con dinero. Dicen que entre 10 a 15 mil dólares. Y le aparecen unas cuantas personas, tres personas, vestidos medio de policía. Digo medio porque parece que la letra no tenía toda la letra, pero aparentaba que Vos mirás y decís, es policía. Él cuando va a abrir la puerta de la casa, cuando quiere entrar a la puerta de la casa, alguien le habla y él mira y ahí se encuentra con esta gente. Son 3 en total. Le llevaron solamente el dinero en efectivo que tenía. Repito, entre 10 a 15 mil dólares. Ahí está. Y tiene una remera, dice policía, tiene kepi, el otro también. Bueno, subieron a un vehículo, encontraron el vehículo abandonado. Dos de ellos están plenamente identificados y tienen antecedentes. Y ahora están yendo al lugar donde abandonaron el vehículo que utilizaron para hacer este asalto. Repito, esto fue el miércoles. El miércoles.
2: Están identificados, nos decía el comisario también.
0: Están identificados, sí, y con antecedentes. Bueno, uh-huh. La fotografía del ingeniero Pedro Ferreira en Santa Fe, en la República Argentina. Ah, este vamos a ir a la atleta. ¿Viste? En los Juegos de Sur. Así estamos nosotros.
2: En todas
0: parecemos
2: partes.
0: Ya ese programa de...
2: Sí, en todas partes.
0: Ahí estamos, cariño grande para él, está acompañando a su hijo.
3: Internacional.
0: Sí,
3: este
0: señor.
3: Programa
0: sí.
3: Internacional.
0: Sí, señor. Bueno, chao, Noelia, chao, Wilson, chao, Juan Pablo. Sigan con nosotros, sigan en Ñanduti.
7: 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Sigamos juntos en esta travesía informativa. 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

0: ¿Qué tal, amigos? ¿Cómo están? Muy, pero muy buenos días. Bienvenidos a Tiran Bombas. Bienvenidos a Ñanduti 1020 AM, Ñanduti TV, y también vía streaming en nuestras diferentes plataformas digitales. Nos pueden encontrar, ubicar en esta jornada del día viernes. Hermosa jornada realmente. Como diría Oscar, es un lindo día afuera. Y coincido contigo, Oscar, hoy sí. Mira lo que son las imágenes que tenemos de la costanera de Asunción, con el tiempo soleado, el clima cálido, y esto que hay que aprovecharlo, porque según dicen, en las próximas horas se vienen algunas precipitaciones y esto se estaría extendiendo por gran parte de este fin de semana e inicio de la próxima semana. ¿Qué tal, Óscar Ayala Bogarín? ¿Cómo te va? Buen día.
1: Muy buenos días, Gustavo. Buen día a la audiencia de Ñanduti en todas sus plataformas, los que nos ven por televisión, nos escuchan por radio. Lindo viernes. Sí. Para iniciar un fin de semana despidiendo el invierno. A partir del lunes, la primavera. Así que a celebrar este final de invierno.
0: Sí, así mismo. En Ciudad del Este, como siempre, con un puente de la amistad recontra recargado. Si vemos el puente de la integración, no hay vehículos cruzando. Qué cosa increíble, ¿no? Este tema de nuestra unión, de nuestra integración, que el puente de la integración no integra absolutamente nada hoy en día, porque está ahí como un adorno, recordándonos el símbolo de la burocracia paraguaya y brasileña, porque no se está utilizando como se debería ese puente, mientras, puedo decir, miles de personas tienen que esperar horas y horas para pasar.
1: ¿Qué contraste? Sí. Y realmente es incomprensible todo esto. Un puente que costó, ¿cuánto costó? Creo que 85 millones de dólares, que terminado hace ya más de 2 años.
0: Y está así.

0: sin uso.
1: Está sin uso.
0: Ustedes están viendo, para los que nos escuchan, les cuento que el puente de la integración está con cero vehículos ahora mismo. Mientras tanto, el puente de la amistad está súper cargado.
1: Colapsado.
0: Ahí fácil para cruzar el puente. Vas a tardar dos horas y media aproximadamente con esta cantidad de vehículos. Pero bueno, es algo que lamentablemente siempre ocurre. Hoy tenemos muchas novedades, Oscar, porque en estos días pasó de todo en nuestro país y creo que todos estuvimos muy embuidos en lo que tiene que ver con el tema de la ANR, con el paro del gremio médico, con el paro del gremio docente y con otras cosas que nos dejaron un poco también de lado, temas que van pasando principalmente en instituciones públicas. Así es que hoy estaremos hablando mucho de lo que está aconteciendo en el Instituto de Previsión Social, por ejemplo, en donde hay algunas licitaciones que se van aprobando y también algunos informes que salieron en esta semana desde la Contraloría General de la República sobre algunas instituciones. Dejamos de lado también el tema ambulancias y también combustible por un tiempo, pero hoy tenemos informes con relación a ese tema que vamos a ir hablando. 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Procuraduría General de la República emitió en estas últimas horas un comunicado en relación al tema Átome o Atom. Comunicado de la Procuraduría General de la República a la opinión pública sobre la notificación presentada por la empresa Átome. La Procuraduría General de la República informa que a la fecha no existe una demanda ni un arbitraje iniciado contra el Estado paraguayo por parte de Átome. La notificación recibida comunica la existencia de una controversia y plantea la posibilidad de iniciar acciones legales en el futuro, habilitando un periodo de 3 meses para explorar una solución amistosa. Actualmente, el Estado paraguayo se encuentra analizando los planteamientos de la empresa, por lo que no corresponde anticipar una posición sobre el fondo de la controversia. El Paraguay reafirma su compromiso total con la seguridad jurídica, el respeto a las inversiones y el cumplimiento de sus compromisos internacionales. El gobierno mantiene su postura de diálogo, pero defenderá con firmeza los intereses del Estado paraguayo y el interés nacional. Reitero esto último, el gobierno mantiene su apertura al diálogo, pero defenderá con firmeza los intereses del Estado paraguayo y el interés nacional, es lo que dice el escueto comunicado de la Procuraduría General de la República, reafirmando que existe seguridad jurídica y advirtiendo a Átome que va a defender, dice, el interés nacional.
1: Y tal como habíamos señalado ayer, yo creo que todo está en el ámbito todavía de la amenaza. Una amenaza que es más bien contra las autoridades que habían firmado en su momento el acuerdo con Átome.
0: Para explicarle a la gente, porque muchas veces creemos también que la gente sigue o entiende todo lo que pasa en nuestro país, pero en junio pasado la Administración Nacional de Electricidad rechazaba de forma oficial una solicitud de la empresa Átome para modificar las condiciones tarifarias y comerciales de su contrato de suministro. Según todas las versiones que tuvimos y que acá en Ñandutí fue uno de los medios que de algún modo se embanderó con este tema de no otorgar esas ventajas, porque hablábamos prácticamente de un subsidio, de una energía que a futuro evidentemente va a ser un problema para los paraguayos, ¿no? mediante una notificación que veo está fechada el 26 de junio del 2026, dirigida a James Spalding, presidente de Atome Paraguay, y firmada por el entonces titular de la ANDE, Félix Sosa. La ANDE puso punto final a la posibilidad de otorgar una tarifa preferencial a esta multinacional. Tras realizar los análisis técnicos y financieros correspondientes a la propuesta, se evaluó la tarifa de energía eléctrica, condiciones técnicas, económicas y comerciales del contrato vigente para finalmente concluir que no resulta factible acceder a lo solicitado. Es lo que decía aquella nota, y tras la anulación de los decretos tarifados para o tarifarios para la industria convergente, creo que le llaman a eso, ¿no? Hidrógeno verde, IA, criptominería, la instalación de una millonaria planta, hay que decirlo, de Atome en Paraguay, quedó en vilo. La empresa esta insiste en mantener una tarifa de energía fija, dolarizada, en torno a los $30 por megawatt en un plazo de alrededor de 10 años para garantizar, dicen ellos, el retorno de la inversión. Desde la ANDE, evidentemente, consideran todos los técnicos que esto no es viable, ya que el costo de generación va a sufrir variaciones y actualmente se tiene definida una tarifa técnica de $44. Se proyecta que esto podría subir incluso a 50 o más, $50 megawatt. Y va a ser una pérdida o un subsidio para la ANDE, empresa que no tiene para subsidiar esto, ¿verdad? La ANDE.
1: Sí, no solamente los técnicos de la ANDE, ¿verdad?, sino expertos que hoy no están en el gobierno, entendidos en la materia, señalan la improcedencia de todo esto.
0: Sí, así mismo. Por lo que entonces esta cuestión podría llegar a un litigio internacional, y lo decía el ingeniero Pedro Ferreira, que creo que entiende muchísimo más que nosotros, Oscar. Lo digo porque fue titular de la ANDE y es un ingeniero del área. Decía él, esta responsabilidad es de las autoridades que en su momento se comprometieron con estas tarifas, ¿verdad? Y ¿quién va a salir perdiendo si es que esto llega a una controversia internacional con la imagen como país? Va a ser Paraguay, justamente, y esperemos que eso no ocurra y que finalmente la Procuraduría pueda defender los intereses de nuestro país, así como se espera una institución como esa. Dicho sea de paso, ayer le consultábamos al presidente de la República porque no hay un procurador general, y él decía, hay un procurador interino que fue designado tras la salida de Marco Aurelio González, ¿verdad? Hasta ahora no tenemos un procurador.
1: Sí, y una procuraduría que ahora se preocupa por defender los intereses del Estado, cuando no lo hizo en su momento.
0: Tal cual, mi estimado Oscar Ayala. Bueno, vamos a ir a los móviles. 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Bueno, el tema de la Secretaría Nacional Antidrogas y este escándalo tras la orden de captura de varios de sus funcionarios directivos. Se entregó Hugo Baptista, el primo hermano del diputado fallecido Eulalio Lalo Gómez, se presentó ante la fiscalía porque recordemos que él mismo, que es director general de la SENAT hasta ahora, estaba con una orden de captura. Se presentó ante la fiscalía con su abogado. Está imputado por supuestas filtraciones de operativos antinarcóticos. Mantenía un vínculo familiar y de confianza con Alexandre Rodríguez Gómez, hijo de Lalo Gómez, ahora recluido en prisión también. Y según la investigación fiscal, este hombre habría participado en la fuga de Ronaldo Méndez en el año 2023, un narcotraficante brasileño buscado incluso en su país. Qué grave esto que pasó con la Senad, Oscar. Realmente no recuerdo que caiga tanta gente de la Senad. Una vez hubo un problema con un procedimiento donde lamentablemente mataron a una criatura, y aquel también fue un escándalo enorme en donde varios de los agentes de la Senad...
1: Ese había sido el caso de Nueva Italia.
0: Exactamente, en donde quedaron recluidos y creo que muchos están cumpliendo condena, ¿no? Ese fue un escándalo enorme, pero esto es de otro nivel. Estamos hablando de participación de agentes de la Senad con carga directiva, digamos.
1: O sea, no son, en cargos. Este caso no son infiltrados, ¿verdad? Es no. Toda una estructura, la es. Máxima estructura de la institución antidrogas, ¿verdad? Copada por gente que respondía a un narco, a un capo mafioso, a un padrino
0: de la droga. Nada más y nada menos. Este narcotraficante brasileño, a quien se lo conoce como Barba, tenía que ser detenido un 8 de diciembre en el año 2023, un día feriado. Se realizó el operativo, pero antes de que llegue la comitiva policial y fiscal, el hombre ya se habría fugado, o ya se había fugado. ¿Y quién es el que le llevó en su camioneta? Eulalio Lalo Gómez. ¿Quiénes fueron los que filtraron la información de que se iba a realizar el procedimiento? La sobrina de Lalo, el primo hermano de Lalo y otras personas que eran funcionarias de la Senad y que tenían cargos de directores. Imagínate que este Hugo Derlis Batista es director general de la Senad y que a pesar de las sospechas que había en su momento, él seguía en el cargo. Porque esto ya hablamos en su momento, ¿verdad? Ya había una investigación abierta por este tema. ¿Quiénes más cayeron? Cristian Amarilla, director de inteligencia de Senad. Aldo Pintos, comandante de las Fuerzas Especiales. Alicia Vázquez, jefa del Departamento de Investigación contra el Crimen Organizado. Y Helga Lizani Solís Gómez, sobrina de Lalo y ex agente fiscal. Es una locura lo que ocurre con este tema y, dicho sea de paso, vamos a ver si en algún momento también tenemos novedades de todo el cambio en la estructura, porque se debe realizar ese cambio a raíz de todo esto que aconteció con esta, si bien es cierto, es una imputación, pero yo no sé si una persona imputada, un funcionario imputado puede seguir estando o teniendo relaciones con la Secretaría Nacional Antidrogas si hay sospechas del propio Ministerio Público de vínculos con el crimen organizado, nada más y nada menos, ¿verdad? Arnaldo Cabral, Móvil Inelco, hace lo diferente desde la Cámara de Diputados. Adelante.
2: Gracias, Gustavo. Hablamos con la diputada Rocío Vallejo. Ella nos comentaba que en estos días estuvo por el Alto Paraná, estuvo observando el Puente de la Integración, sobre todo, y mencionaba que no se está utilizando este recurso como corresponde, porque actualmente solamente se utiliza para el paso de turistas a través de ómnibus y también camiones que tienen que pasar vacíos, ya que los vecinos afectados en la zona de Presidente Franco no permiten los camiones cargados, ni los que entran ni los que salgan pasen por la ciudad, porque van a destruir completamente las arterias de la ciudad. Para lo cual, para que esto no ocurra, es necesario que el puente que se encuentra en construcción sobre el río Mondaí sea terminado para que, en definitiva, sirva de algo, decía la diputada Rocío Vallejo, cuando, insisto, se refería al Puente de la Integración.
3: En la zona de Alto Paraná, específicamente en la ciudad del Presidente Franco, tenemos el Puente de la Integración y tenemos un puente inconcluso que hace que se enlentezca el tráfico efectivo de los camiones pesados en esa zona a través del Puente de la Integración. Falta terminar de forma urgente el puente sobre el río Mondaí, que es el que va a permitir conectar toda esa zona productiva sin destruir el casco urbano de la ciudad de Presidente Franco, y que estos camiones pesados con la mercadería, tanto que ingresan o que salen del país, puedan ya utilizar el Puente de la Integración. Hoy el Puente de la Integración solamente sirve para el tránsito de camiones que estén vacíos, puesto que aún no existe este puente, que es de suma urgencia, que es reclamado por todos los sectores productivos y por donde se van a canalizar todos los camiones con productos de ida al Brasil y de venida al Brasil de las zonas de Itapúa, Alto Paraná, sin tener que destruir casco urbano en la ciudad. Así que urgimos, por favor, a las autoridades encargadas de estas obras que pongan el empeño necesario. Estuve ayer, habían 4 obreros trabajando, habían otra partida descansando, pero debería ser una obra que con prioridad pues afecta directamente al sector productivo.
4: Llama la atención que si ya se dio en cierta parte la habilitación del puente de la integración, no hayan tenido en cuenta esa situación para que realmente pueda ser útil ya esa zona ahí.
3: Exactamente, esto debió estar al mismo tiempo, debieron estar ambas obras, ¿verdad? El puente de la integración hace ya un buen tiempo que terminó, y esta es una obra interna solamente de Paraguay, es un puente sobre el río Mondadí que va a facilitar muchísimo, muchísimo, y va a descongestionar a su vez Ciudad del Este, que ya es un caos en la zona de tránsito del puente. Es decir, que va a ser 100% operativo el puente cuando esté terminado el puente sobre el río Mondadí, pero aún las obras están en un 50% de avance, según lo que me decía la gente de la zona, y estamos esperando que el gobierno le dé el impulso necesario a esta obra y que pueda ser 100% operativo el puente de la integración.
5: Diputado, ¿cómo ve el conflicto en el movimiento norte?
2: Bueno, ahí está, parte de lo que expresaba entonces en relación a la situación en la que se encuentra actualmente el puente de la integración, la diputada Rocío Vallejo, compañeros.
0: Bueno, lo que hablábamos al inicio del programa. Muchas gracias, Arnaldo Cabral. Realmente una vergüenza esto que pasa con el puente de la integración, y lo reitero, no puede ser que de esa forma estemos sin utilizar un puente desde hace ya casi 4 años, que la gente siga sufriendo 2 horas y media, 3 horas para cruzar el puente,
1: Gustavo,
0: de la mitad.
1: Y tal como vos dijiste, ¿verdad? Yo creo que acertadamente, no solamente es el símbolo de la burocracia, sino que también es el símbolo de la relación que existe hoy con el Brasil, me comentan gente entendida en la materia. Una relación que está bastante enfriada, me parece, por ahora.
0: 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Bueno, enseguida vamos a hablar de una denuncia que presenta un televidente y que lo envió a Ñanduti. Y es sobre un tema que más de una vez ya ha ocurrido, pero no sé si con este tenor. Pero vamos a presentar a un especialista que nos va a hablar del tema, porque las imágenes que vamos a ver, no pongan aún porque es fuerte esto, involucra a 2 personas que están tomando en un vehículo y que además de eso están haciendo algunos actos que no sé si son debidos o no. ¿Qué tal, Juan Clari Arias? ¿Cómo te va? Muy buen día.
6: Buen día, Gustavo. Repugnante lo que vas a pasar.
0: ¿Perdón?
6: Lo que acabas de escuchar, Gustavo, me lavo las manos. Repugnante lo que vas a pasar.
0: Dios mío.
6: No estoy de acuerdo. Voy a hablar con los ejecutivos de la empresa para que esto no vuelva a ocurrir, Ñanduti, pero...
0: Blurea, por favor.
6: No, pasá como querías pasar.
0: ¿Viste?
6: Pasá como querías pasar.
0: Pero vos te das cuenta, Oscar.
6: Te excitan estas cosas.
0: Vos te das cuenta, si la gente supiera.
6: La denuncia es seria, seria, seria. Un vecino de Areguá nos mandó 3 videos de lo que pasó en la ciudad de Areguá. El vecino ya no quiere hablar, no sabemos qué zona es, pero el hecho es repugnante. Y aquí quiero utilizar tu conocimiento del derecho, Gustavo. Tener relaciones íntimas en un vehículo no es delito, bajo ningún sentido. Petetín, que es lo que estaban haciendo estos 2 señores, penetración, 1, 2, nada es delito. En tanto y en cuanto eso no agreda la moral, las buenas costumbres de alguien alrededor. ¿Me es explico? Así. Es así, ¿verdad?
0: Es así.
6: Doctor, ¿qué?
0: Estamos hablando de la... Ya otra vez empezar con eso.
6: No, quiero que me guíes.
0: Estamos hablando de actos exhibicionistas, ¿verdad?
6: Eso, exhibicionismo.
0: Ocurre que si estás dentro de un vehículo, tu propiedad, y nadie está viendo, nadie está reclamando, denunciando, no constituye el delito en sí. Para muchos
1: no es una falta,
0: pero para otros sí. Suele ocurrir en la zona de Luque, en donde hay un lugar en donde siempre iban los vehículos, y hay una vecina que siempre denuncia el hecho.
6: ¿Y cómo vos sabes?
0: Porque lo hablamos en más de una ocasión.
6: En mi vida yo hablé de esto contigo.
0: Ya. Ahora ya soy loco también, lo que me faltaba.
6: ¿No?
0: Hablamos varias veces de este barrio, que es una especie de Villa Cariño, ¿verdad? Pero este hecho, ¿dónde ocurrió?
6: En Areguá, es lo que me contó. Imágenes impactantes. Por favor, esto ponelo en redes. Ponelo al aire, Renato, sin pudor. Ahí están dos hombres. Creo que tiene audio esto, Renato, por favor. Esto pasó en Areguá. Ahí está el conductor bebiendo alcohol, chateando y... Ahí está. Otro hombre.
0: Enciende el vehículo.
6: Sí, se va, huye, porque es un asqueroso, chupando en vía pública y dejándose chupar. Y se fue corriendo. El ciudadano de bien le persiguió. Hubo una persecución allí. A los dos espadachines. Pero no se trata de ser espadachines acá. Se trata de la moral y las buenas costumbres. Polarizana tu auto, hermano querido. Polarizana tu auto. Gustavo.
0: Uno, el tema de manejar así en estado etílico.
6: Caure. Y lo tomando otro, encima cerveza barata y fea.
0: Pero ¿verdad? Vos te das cuenta que ni siquiera no le dio la posibilidad de reaccionar a este hombre.
6: ¿Qué decís, Oscar?
1: No, sabes que no sé, no. Me reservo la opinión sobre esto, Clarín.
6: A mí, me están escribiendo en el WhatsApp y me dice, el de camiseta verde se llama Renato, me dice, no sé, a mí no me interesa, pero esto del Ministerio Público tiene que actuar. Daiponaico asunto coa. Vos no podés, no está ni polarizado tu auto y te va y chupachuc. No está bien, Oscar. ¿Qué decís, Oscar?
1: No está bien.
6: ¿Ustedes me van a tomar la chacota? No, me voy.
0: Para nada. No.
6: Tengo cosas más importantes que hacer. No.
0: Bueno.
6: Sí.
0: Esto...
6: ¿Qué?
0: No,
6: ¿sí o
0: pueden
6: no?
0: Pueden hacerlo en cualquier lugar, Arias, pero ¿por qué se van y se muestran así? Capaz que sea un fetiche también de...
6: No, dos de los tipos dos, grandes, viejo. Déjate de joder.
0: Sí, se ve todo.
6: El auto no está ni polarizado.
0: Se ve la chapa al vehículo, a los protagonistas. Esto les voy relatando a la gente que va escuchando. Esto es en la zona de Valle,
6: ¿verdad?
0: Sí, en la zona de Valle Apuá, Areguá, en uno de los en el camino este asfaltado que hoy en día se utiliza muchísimo.
6: Básquetbol.
0: Sí, basquetbolista, exactamente. Dos personas dentro de un vehículo.
6: Vete.
0: Que están realizando actos sexuales y el hombre que está recibiendo el favor está tomando una latita de cerveza también. ¿Por qué están tan animados acá con el tema?
6: Qué bárbaro. Y a dos cuadras, un asfalto, un barrio formado, viejo.
0: Sí.
6: Tengo un yuyal, tipo, como dijiste, de Villa Cariño, no sé qué. Yo esto no... Discúlpenme, gente. Todos hemos hecho esto en el auto. O sea, no hombre, sino con nuestras parejas, ¿verdad?
1: Ah, pero... No, más vale que aclares.
6: No,
0: yo no me sentí lo aludido, lo sé, Oscar.
6: Pero no hay que molestarle a la gente con actos impudorosos. Lo que a vos te da placer, ahí está este, ¿verdad? ¿Qué valle será? Eso nomás lo que quiero decir. ¿Sí? ¿Qué cerveza vos que sos medio saguado?
0: No podemos decir la marca, ¿verdad? ¿Para qué? Pero le vas a quemar.
6: Como coja, ¿eh? Y encima él estaba filmando a su chongo cuando le chupa chucks.
0: Qué bárbaro, ustedes déjenle que goce al prójimo. Dice, no, nadie está en contra del gozo. El problema es que hacerlo así en público, eso es lo que está mal.
6: A mí no me causa gracia.
0: Porque abogado, aparte de personas disculpame. Adultas, te pueden ver niños. Ese es el problema. Ese ya es Areguá Patiño, la zona de Yucurí, por ahí, dice un conocedor de la zona. Bueno, muchas gracias. Es delito siempre que el vehículo esté en la vía pública. Bueno, ese es el...
6: Ay, no.
0: Ese es el... La fiscalía ya hoy en día toma en cuenta solamente cuando hay denuncias. No se considera como un acto exhibicionista si la persona en sí no está molestando a otra, digamos.
6: Vos podés hacer lo que quieras mientras alguien no se queje. Y acá me dice alguien que conoce del rubro, de ambos rubros, digo, espadachín y policial, me dice, estos son policías o militares, me dicen.
0: A la pinta.
6: Por la pinta, sí. Y otro que sabe también de esto, de dar y recibir placer, me dice, esto es sencillo, estaban mirando porno, no estaban filmando, estaban mirando porno, dice el tipo. Y qué barbas, no pensé pasar por esto. O sea.
0: Ay, no sé, la gente se da ahí su fetiche, pero cuando ya iba ahí entre Ima en la vía pública, así. No porque sean hombre y hombre solamente.
6: No, ese es un detalle, a mí no me interesa.
0: ¿A vos? Así es que bueno, no.
6: ¿Eh?
0: Que hagan lo que quieran, pero que lo hagan lejos de la gente.
6: Bueno, yo no quiero caer en lo tuyo. Yo vengo a hacer un periodismo aquí serio.
0: Gracias, Arias, por el periodismo serio que acabamos de ver. 15 años protegiendo el valor de nuestro país. 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Necesito ver el video. Dice, no, pues ya empezamos.
6: Sí.
0: Depende de quién esté, dice. Oscar está de acuerdo, creo. Dice también a través de el YouTube, arroba can1815. Mucha gente nos ve a través de YouTube. Nos pueden seguir también, por supuesto.
6: ¿Esto se censura en YouTube?
0: Se tiene que. Porque la aplicación es muy sensible con cuestiones de este tipo.
6: Yo como voy a decir esto, pero no me sigan en esto. Yo pues hago un ejercicio literario a veces sobre las cosas que le incomoda a la gente hablar. Y paso a explicar qué es. Sinónimos. Por ejemplo, sí. Muerto. Fiambre. Cadáver. ¿Qué? Busco así sinónimos.
0: Sí.
6: Y lo mismo este tema del cosa, básquetbol, gluc gluc, le dicen los jóvenes ahora, petetín, ¿qué más? Cabeceada. ¿Después?
0: No sé, vamos
6: se
0: a
6: ver. Se hacen de lo estúpido, hijo.
0: No, pero no, me agarras así de desprevenido.
6: Pero qué desprevenido.
0: ¿Eh? Es cierto lo que dice Arias, periodismo serio, por favor. Sí, Chauchescu malo serio, dice.
6: Sí, sí, el cierto. Esto trajo Gustavo, quiero aclarar.
0: Ah, sí. Bueno.
6: Yo acabo de llegar, pero que es genial.
0: Vamos a ir a los móviles, me parece bien. El móvil policial. Y no está en la zona de Areguá, claro. Pero sí, está con novedades del tema. Justamente este agente de la Senat, Hugo Derlis Baptista, mejor dicho, quien se presentó ante el Ministerio Público, Gustavo Riveros, Móvil Dinelco, hace lo diferente.
7: Es así, Clary, Gustavo, Oscar, audiencia. Bueno, para hablar de esa situación que hace cuestión de minutos aquí en esta sede fiscal, antidrogas ante la fiscala Ingrid Cubilla se presentó. El señor Hugo Derlis Baptista, de 56 años de edad, quien, así como mencionaba Gustavo, el día de la fecha, se presentó ante el Departamento contra el Crimen Organizado de la Policía Nacional, esto en cumplimiento ya una orden fiscal vinculada a la investigación que deriva de los chats del fallecido diputado Eulalio Lalo Gómez. Como decíamos, Baptista, de 56 años de edad, primo del ex diputado y director de inteligencia de la Secretaría Nacional Antidrogas, hace cuestión de minutos se presentó aquí en esta sede fiscal ya en minutos más, una vez que concluya todo el procedimiento, según la fiscal Ingrid Cubilla, nos estaría recibiendo para tener más detalles de esta situación. Como ya decíamos, que a la mañana temprano este hombre se presentó en la sede de... en realidad en la sede del crimen organizado de la Policía Nacional. Ya a tempranas horas se realizó el procedimiento de rigor correspondiente, fue derivado primeramente al hospital de Barrio Obrero, donde se le realizaron algunos estudios, y ya hace cuestión de minutos, como decíamos, llegó hasta esta sede fiscal antidrogas de la Fiscalía.
0: Muchas gracias, Gustavo Rivero. Vamos a estar pendientes de más informaciones al respecto. 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Bueno, Arias, hay varios temas pendientes de estos últimos días que tienen que ver con trabajos de la Contraloría General de la República. La Contraloría informó a varias instituciones que van a iniciar una serie de trabajos de auditoría, tanto en ministerios, secretarías y entes descentralizados. Una de las instituciones en donde ya informaron de que van a hacer un trabajo muy grande, porque van a enviar a más de 30 auditores, es el Instituto de Previsión Social. Auditorías del área financiera y también de contrataciones. Esta serie de auditorías del IPS, o de la Contraloría en IPS, que abarcan la sede INGAVI, el Fondo Común de Jubilaciones y Pensiones, el activo fijo del Hospital Central, la Dirección General de Tecnologías, entre otras áreas, ¿no? El documento se remitió el pasado 14 de septiembre ya al nuevo titular del IPS, que es Derlis León, y la Contraloría está informando que estas auditorías correspondientes al ejercicio fiscal 2026 y cuyos resultados se van a dar a conocer recién, por supuesto, el próximo año. Entre los puntos a ser auditados veo que dice Hospital de Especialidades Quirúrgicas INGAVI, políticas, programas y acciones orientados al fortalecimiento de la seguridad del paciente, capacitación del personal, mejora de la calidad asistencial y gestión administrativa. También se somete a análisis el Fondo Común de Jubilaciones y Pensiones del IPS, con énfasis, dice, en la integridad de las reservas matemáticas y la sostenibilidad de las proyecciones actuariales. Figura también en la lista de auditorías activos fijos del hospital especializado en especialidades quirúrgicas INGAVI y el IPS Central.
6: Gustavo, te voy a interrumpir porque es una pérdida de tiempo para mí lo que lees. Después vos podés continuar, pero voy a comer empanada mientras tanto. ¿Quién es el síndico de la Contraloría en IPS?
0: Actualmente está, te voy a dar el nombre preciso.
6: Sí, ni sabes.
0: Que él participa
6: de la sesión. ¿En qué participa? Hay que aclarar eso. Ni sabes.
0: No, el nombre no recuerdo.
6: Exacto, ni sabes. Y nadie sabe en la sociedad. Oscar, ¿vos sabes?
1: No.
6: Yo tampoco. No. Tres que guau, estamos sobreinformados y no sabemos quién es el síndico corresponsable de todo lo que pasa en el IPS en representación de la Contraloría General de la República. Y ahora vienen a molestar. ¿Quién firmó esto? ¿El Contralor?
0: Camilo Benítez Aldana.
6: Y no hay problema, viejo. ¿Le va a mandar? ¿Qué? ¿A quién le va a mandar? A Armindo Torres, a Salinas, olvídate. Estos se van para hacer el golpe. Olvídate. Quiero saber cuántas veces desde la administración de Battaglia habló, se quejó o denunció el síndico de la Contraloría en el IPS. Esto es todo cuento chino. No me vas a perder el tiempo a leer un documento. ¿Cuántos tornillos tiene la puerta del hospital INGAVI?
0: No, yo lo que te quiero mostrar es que acá la Contraloría, cuando te avisa y te anuncia que va a hacer un trabajo de este tipo, es porque hay algo detrás. Si no es algo político, es alguna sospecha o algún tipo de problema que quieren encontrar. A eso nomás me quiero referir. Pero la Contraloría avisa que van a ir con un grupo de auditores importantes hasta la Contraloría, hasta el IPS.
6: ¿Cuánto gana un síndico de la Contraloría en el IPS? aprox, yo le calculo un 20, 25 por ahí de ganar. Ponelo un 20. ¿Qué hizo el síndico de la Contraloría en el IPS? ¿Y qué hacen los otros síndicos? ¿Han denunciado algo? ¿Ustedes escucharon en esta transición que un síndico levante la mano y diga, aquí hay un fato? No, ¿verdad?
0: ¿Y escuchado o no?
6: Nosotros hicimos el 90% de las denuncias de este país. Nosotros los periodistas, digo, en la transición. 90%. El otro, 8% la Contraloría, 2% ciudadanos comunes que son víctimas de esos actos de corrupción. No. Ahora, me callo y voy a poner su foto acá si el síndico denunció algo en el IPS. Su tarea es precisamente la de revisar cada papel. No le da el cuero. Debe tener asesores, lo que sea. Una sindicatura es una cosa seria.
0: Sí, sí. Hablando de eso nada más. Ayer, por ejemplo, se dejó constar en acta que el síndico estaba advirtiendo a las autoridades del IPS, del Consejo de Administración del IPS, que existía un pedido de parte del Senado para que se cancelaran los llamados relacionados a limpieza. Que dicho sea de
6: ¿quién
0: paso,
6: presentó eso?
0: El síndico les recordó ayer durante la sesión.
6: ¿Qué les recordó?
0: Él no tiene poder de voto, pero sí de
6: ¿qué
0: opinión.
6: ¿Qué les recordó?
0: Que ahí desde el Senado solicitaron que cancelaran para...
6: ¿Quién en el Senado?
0: Y fue Dionisio Amarilla el que presentó el documento.
6: Por un interés genuino.
0: Sí.
6: ¿Qué un senador de la nación va a meterse en cuestiones administrativas?
0: Esperá, como vos me estás preguntando y me retas, ya sé que no me retas a mí.
6: Ahí ya tenés, ese es empleado de Dionisio, el síndico, recomendado de Dionisio. Punto uno. Punto dos, disculpame, vos sos el abogado acá. Los síndicos tienen una responsabilidad jurídica, y es enorme. Vamos otra vez al Código Civil Paraguayo. Atendan a lo que le recuerda el síndico. Que el Senado pide suspenderla, hermano querido. La tarea del Senado es la de legislar, no la de meterse en, sin dudas. Y por favor, me remito a las pruebas históricas. Siempre hemos hablado de que las UOC son las oficinas de los grandes fatos en el Estado. Pero resulta ser que, por favor, atendan, Senado. No, ya podéis
0: no, pero el síndico tiene esa obligación de presentar ante la Contraloría los informes y por lo general se realiza ese trabajo. Ahora, que se den a conocer o que conozcamos nosotros, yo desconozco eso. Pero sí, existen informes que se presentan ante la superioridad, que es la Contraloría General, en donde los síndicos de varias instituciones dan a conocer esas posibles irregularidades. Y de ahí... ya la Contraloría también decide si interviene o no con una auditoría, como es en este caso del Instituto de Previsión Social, ¿verdad? Así es que vamos a ver qué es lo que encuentran o no dentro del IPS. Porque puede ser también lo otro, ¿no? El operativo blanqueo, pero bueno, cada uno sabe lo que hace.
6: Correcto. Bueno, en fin.
1: Tengo la impresión de que hoy IPS salió del radar de no solamente de los medios, sino...
0: Y hay nueva autoridad, pues.
6: No, mira, ¿sabes también? Este doctor León que está, este sabe lo que tiene que hacer. Este es un operativo del carajo, sabe dónde apretar, tiene ascendencia sobre los médicos porque está allí. Yo voy a darle un voto de confianza a Derlis León y de la mejor manera. Ahora bien, es tan grande la fuerza financiera del IPS que vos sabés quién está merodeando allí. Montón de gente. Y acá lo hablé con alguien y estoy procurando recordar con quién. A inicios de esta transición, y por sobre todo después de la constituyente del 92, el Parlamento comenzó a tener muchísima fuerza. De hecho, el Parlamento hace rato que viene apretando al Poder Ejecutivo, a gerentes de oficinas públicas importantes, inclusive al sector privado, con un invento fantástico de la democracia que se llamó y se sigue llamando porque reapareció en el gobierno de Peña o en el gobierno de los parlamentarios de la mayoría de Peña, Comisión Bicameral de Ilícitos.
1: De investigación de ilícitos.
6: Grandes fateros siempre, desde los años 90. Vos sabés que ahí se apretaba y de verdad será. Bueno, dicho esto, mi percepción, hay algo que cambió drásticamente y me lo comentan mis amigos empresarios, tiburones, de esos gigantes que, gigantes, 100 millones de dólares para arriba. En distintas charlas, no en una mesa redonda, en un conciliábulo, en distintas charlas. Ayer hablé con uno de ellos justamente. 1,000 millones para arriba, este. Un trabajador del carajo. No puedo decir su nombre porque son grados de amistad donde yo aprendo de ellos y escucho como un alumno. ¿Qué cambió mi hijo en este tema de la, del sector privado con el sector público? Porque el señor es proveedor del Estado y le deben mucha plata. Hicieron productos muy nobles, dicho sea de paso. ¿Sabes lo que cambió mi hijo? Me dice. Y reflexionamos sobre esto. Los políticos antes te pedían un 10%. Y a nosotros nos entraba en la ecuación de nuestras utilidades. No hay problema, 10%, pues ya no me crees problemas. Entregamos las cosas. Ustedes mátense por su 10% de mierda. La corrupción estaba en los planes de la financiación de cualquier cosa.
1: Entra dentro de todo presupuesto.
6: Correcto. Lobby, lo que sea. Ahora, varios que están sentados en el Parlamento, si te dan cuenta, te das cuenta, ingresaron al empresariado. Ya son el negocio. ¿Entendés para lo que te digo? Ya no quieren un 10% que se divide entre el gerente, la OCE, el financiero que te saca el cheque, el ministro, el viceministro, ¿entendés? El lobista, el que intermedia, ¿ok? Uh-huh. El que tiene la llave. Ya no quieren todo. Y paso a hablar de estos ejemplos. Hay un senador que es proveedor de la ANDE. Hay un senador que es proveedor de obras públicas.
1: Los porcentajes han aumentado.
6: Hay un senador, no, ellos ya se quedaron con el negocio. Ellos ya hacen el negocio. Hay un senador que no tenía dientes, pobrecito, no podía comer asado. Y ahora ya tiene 3 hileras de dientes y gana licitaciones en todos lados, en las gobernaciones coloradas principalmente. Hay diputados que tienen mega negocios. Hay uno que se hizo rico. Por un diputado que se hizo rico para bien de sus chonguitos y de sus tratamientos que se hacen en la cara porque es muy delicado. Y me estoy olvidando de alguien. Y del tema del negocio. Ah, hubo uno que aprendió el negocio de la merienda escolar al punto de quedarse con el negocio y que el que hizo el negocio, el que empezó la empresa, terminó muerto, por ejemplo. Y ese es el gran cambio de nuestra transición. Políticos que se convierten en empresarios gracias al poder de los votos que tienen.
1: Ya, porque en principio, Clarí, era la presión se ejercía desde el presupuesto. Utilizaban el presupuesto como un arma de presión o de extorsión.
6: ¿Para conseguir qué? ¿Un carguito? ¿Un aumento?
1: Sí, ¿verdad? Conseguir alguito. En principio era para conseguir para su gente también, un poco, ¿verdad? Después pasó a la Comisión Bicameral de Investigación de Ilícitos. Y hoy ni siquiera eso hace falta.
6: Ni siquiera eso hace falta. ¿Vos sabés que yo la verdad que me arrepiento tanto, Gerard. Siempre le cuento a Gustavo. En 2007 me dice un socio, vamos a dedicarnos a la limpieza. Ese va a ser el negocio. ¿Estás loco? Le dije. ¿Qué? ¿Vamos a limpiar nada nosotros? Sí, amigo, vamos a hacer limpieza. En IPS vamos a entrar. Necesitamos 10, 15 personas para comenzar a trabajar y después ya. No, le estás loco, le dije. Y viene de administrar la iglesia, le dije. Ahí estaba el negocio y había sido.
0: El tema transporte era antes también un negocio gigante. Hoy ya es medio residual porque ya muchas de las empresas que ganan las licitaciones tienen su propia flota, pero en este tema de la merienda escolar había sido que hay también un diputado que con el tema transporte está ganando mucha plata, no del nivel de otros, pero sí mucho dinero.
1: El chiquitaje eso, y para la propina.
0: Pero le sirve.
6: Antes era poderoso el tema de empresa de transporte, olvídate. Ahora ya no. Pero bueno, han crecido los enanos, ¿no?
0: Y sí.
6: Me crecieron los enanos, decía Alberto Olmedo. Y así son los políticos. Ahora ya ellos hacen el negocio. Ellos hacen el negocio, por el amor de Dios. Hay un senador que tiene una empresa de limpieza y de abastecimiento a hospitales.
1: ¿Y por qué cree la gente que hoy los que pretenden entrar en el Congreso gastan, invierten y se endeudan tanto? Porque lo antes posible tienen que tratar de recuperar.
0: Y bueno.
6: Y eso está, Oscar, allá en la Bogarín. En nuestro cerebro pequeño, provinciano y humilde, no entra luego la posibilidad de gastar dos palos verdes para una campaña para ser senador. Viejo, nosotros que somos unos secos de novela, tenemos dos palos verdes y lo primero que vamos a hacer es comprar un terreno en un arroyo y rascarnos a dos manos. Va a decir, nada obvio, ¿verdad? Y ese es nuestro chiquitaje, pues. Ellos, sin embargo, dicen, voy a juntar un poco de plata para llegar al Senado y después juntar más plata. Nosotros no. El asadito, la pesca. En el Wiroreí andamos nosotros. En el Wiroreí. Así de simple es. Ambas, así sí era. Antes no había esta clase de políticos, antes era.
0: No.
6: Eso de enriquecerse era a lo loco.
0: Ya, hay un nivel descarado ya.
6: Y mirá que a pesar de tener hoy controles cruzados, que se prelat, que esto, que lo otro, los perros ya igual no le hacen asco. ¿Sí?
0: No, porque generalmente no aparecen en la ecuación de forma directa.
6: Entonces quiere decir que hay, esperá, cuidado, ¿qué es lo que me está diciendo?
0: Lavado.
6: Presta nombres y lavado. Yo estoy, les digo, tengo un RUC impecable.
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3: ¿Qué saben de las carpas coloradas? Algo nuevo, Oscar. Vos que siempre estás en contacto.
2: No, vos sabés que me parece muy extraño. O sea, lo están manejando de manera muy tranquila. Fue un bombazo lo de la semana. Pero no sé cuál será el mar de fondo, ¿verdad? Pero por lo menos hacia
3: guerra.
2: Afuera. Hacia
3: guerra
2: afuera
3: la semana
2: lo están
3: entrante.
2: Manejando bastante bien, me parece.
3: A mí me dicen guerra la semana entrante.
0: ¿Para ese nivel? Opa.
2: Porque vos habías dicho que Horacio no iba a estar en estos días por acá, iba a estar por el Chaco.
3: Es lo que me dicen sus allegados.
2: Y seguramente a la vuelta habrá más novedades.
0: Y el presidente de la República va a estar de viaje, ¿no?
3: ¿Y vos, Gustavo?
0: Y lo último que escuchamos fue de un intento de tratar de llevar algún tipo de conciliación, Aria, pero me parece que hasta ahora no está resultando. No está resultando aún, por lo que dicen. Yo te soy sincero, desde un principio pensé que esto era un show para la platea, pero después vi que fue agravándose.
3: Qué loca.
0: Y espera, por eso te estoy comentando.
3: Vos siempre me minimizás a mí.
0: A vos no, pero conociendo a los Colorados sí, pensé que era un show, pero después se fue agravando la situación y ya después... Con la gente a la que consultábamos, todos nos decían, no, la reunión esa fue un desastre.
3: Sí, pero ahí hay mucho de novela y la gente delira, los detractores. No fue así como la gente crea los gritos, eso no existe. Esos dos caballeros que se juntaron a dirimir diferencias. Bueno, hay un tema, quiero pasar al tema judicial y analizar esto que ya mucho se vio aquí también en Ñandutí.

0: El asalto en el barrio Las Mercedes en la tarde de ayer. Volvemos a insistirle al ministro Riera sobre esta cuestión. Este no fue un atraco accidental. Esto que pasó en el barrio Las Mercedes con este chico de 23 años. Acá hubo una cantada. Porque él estuvo horas antes en un banco local y retiró $15,000 en efectivo a este chico. O le marcaron en el banco, o sus allegados le marcaron. Miren, él, como Juan por su casa, olvida hasta una basura en su vereda, $15,000, hola, ¿qué tal? 100 palitos le llevaron en 30 segundos a este prójimo. Y yo digo, ¿ustedes creen que es un accidente que justo los asaltantes aparezcan con uniformes de policía y lleven $15,000? $15,000, 100 millones aproximadamente. A este chico le marcaron en el banco o sus allegados que sabían que iba a cobrar un cheque, ¿verdad?
1: Sí, yo creo que sí. Y te diría que no creo que sea solamente vestimenta de policías.
0: ¿Vos crees que son policías?
1: Yo creería que son policías, Arias. No hay caso con esto. Y espero que la policía también dé los detalles sobre esas posibilidades de que efectivamente sean policías. Acá se puede identificar a esta gente. Hay cámaras de circuito cerrado prácticamente en toda esa cuadra de la calle de Rómulo Ríos. Y deberían de dar a conocer a la ciudadanía si es que existen policías involucrados. A uno de ellos al menos fácilmente se lo puede identificar.
0: Porque... A todos. Sí. Hay rasgos muy diferenciados acá. Y los otros chicos. Claro, el hecho pues ocurrió, él hizo otras cosas antes de ir a su casa. ¿Me explico? El hecho pues ocurrió horas después de ir al banco, no es que del banco fue a su casa.
1: 2 horas después, específicamente.
0: 2 horas después. Hizo otras actividades, sí, en otros lugares. O sea,
2: 2 horas estuvo recorriendo con los $15,000 encima.
0: Y esperaba, claro, pero esperó el momento adecuado. Entonces ya estaba relajado. No hay que relajarse nunca cuando uno tiene estos niveles de plata llevando. Yo no le digo a este muchacho, porque lo veo tiernito, joven, confiado. Mira, llega relajado a su casa, se le cae algo allí, deja ese algo. $15,000. Pero hay que estar alerta siempre cuando uno lleva esta plata, no confiar en el tiempo, en la amabilidad del clima, en nada. Nada. Tengo plata grande, rápido. Y otra cosa también.
2: Pero fíjate, el mismo corte tienen todos, el mismo porte.
0: Ojalá que no sean policías, Oscar. Pero jugó muy relajado este chico. De ser posible, no hay que tener luego ese dinero en efectivo. No sé, yo en mi vida luego vi esa plata toda junta en efectivo. Y ahora pues todos nos manejamos así con transferencia y demás, que es mucho más seguro. Hace rato que no veíamos esto. Una posible marcada en el banco. O lo peor, tu entorno te jodió. Che, a este vamos a robarle. ¿Y por qué? Y vendió un auto y se fue a cobrar el cheque en efectivo. Para tener en tu casa, debajo de tu colchón, en tu caja fuerte. Lamento tener que decir esto porque no es su culpa, digamos, ser confianzudo, ¿verdad?
1: Sí, al menos escuchando al comisario Hugo Granz esta mañana, él daba a entender que ya, bueno, lo decía, ¿no? Que ya identificaron a las personas involucradas, pero hay que determinar si son policías o no. Yo creería, Arias, mirando la tranquilidad con la que actúan y también sin ser lombrosiano, mirando el porte de estos muchachos, parecen policías.
2: Además, los delincuentes siempre suelen actuar con mucha violencia de entrada.
1: Sí.
2: Y esto con una tranquilidad pasmosa.
1: Qué increíble será ya. No se puede andar absolutamente tranquilo, y más todavía si tenés esa cantidad de dinero. Realmente se confió mucho el muchacho. Claro que no podemos culpar a la víctima, ¿verdad? Uno debería...
0: Disculpame, esperamos un ratito.
1: ¿Qué?
0: ¿Vos sos investigador?
1: No.
0: Hasta a la víctima hay que investigarla acá. Disculpame, Gustavo. No funciona así esto.
1: No, pues te digo nomás, uno debería de poder andar con dinero sin que nadie le esté
0: asaltando. Hasta la víctima, ¿verdad?, tiene que ser indagada hasta tanto se vayan descartando posibilidades. ¿Me explico?
1: Sí.
0: Cuánto lo lamento, pero vuelvo a insistir. Yo estoy presagiando el peor escenario aquí, que le marcaron en el banco un che boludo. Se va al banco, Onceta y Naco con plata, un che boludo, presa fácil, y le avisa. Puede ser el policía al banco también, que le avise a sus colegas. Y esperado en el momento clave, no, acá hay mucha gente en el café donde se fue a tomar café, lo que sea que hizo, que no lo sé. Y ahí, mira que es ahora o nunca en su casa. Tito será un timing fantástico tienen estos policarpos. Estos asaltantes. cuánto siento. Y mira que venía mejorando el barrio de las Mercedes con respecto al tema de seguridad, digo.
1: Empezó a...
0: Desde que se fue el Indy.
1: Empezó a renacer el barrio en sí, ¿verdad? Pero esto no es un golpe que haya sido
0: casual.
1: No, para nada.
0: No, en lo absoluto. Y se confirmó el dinero, 15.000 US.
1: 10.000 a 15.000, dijo el comisario esta mañana, y según el reporte de la policía también. El vehículo que utilizaron estos delincuentes fue robado en San Lorenzo. Y uno de estos delincuentes, al menos el que pudieron identificar bien, no es policía, ese acababa de salir de la penitenciaría. Pero las otras personas probablemente sean policías. Probablemente. Pero esperemos a ver cuál es el resultado de las investigaciones que están realizando desde la Policía Nacional para identificar a estos delincuentes que utilizaron un uniforme policial y que yo dudo de que puedan llegar a ser incluso efectivos de la Policía Nacional. 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

0: Bueno, estamos viendo en imágenes de Ñanduti TV y también del streaming la incineración controlada de la droga incautada en la reserva Paso Bravo en el distrito de San Carlos del APA, departamento de Concepción, durante un operativo que finalizó el pasado 15 de septiembre. Esto lo dispuso el juez penal de garantías, el doctor Héctor Daniel Morán. Están presentes, por lo que vemos en esto, que está aconteciendo a estas horas, el agente fiscal de Concepción, Pablo Zárate, y una comitiva. Estamos viendo al comandante del CODI también ahí en los videos, y a otras autoridades. Está haciéndose en el cuartel general del CODI en Arroyito esta incineración. Así es que, para la gente que está en la zona, que en los alrededores al menos no hay mucho, pero qué humareda esta, ¿eh? Importante la cantidad de droga.
1: ¿Qué es?
0: Marihuana.
1: ¿El peso?
0: No tengo exactamente, pero estamos hablando de toneladas.
1: ¿Cuánto?
0: 40 toneladas, dice.
1: 40 ¿Okay? toneladas de macoña. ¿De qué tipo,
0: Gustavo? No sé. Ahora, ¿la música de Bob Marley acorde al tema que
1: no,
0: estamos tratando?
1: No, boludo, porque le gusta el reggae. ¿Qué acorde?
0: Vos tenés que explicar a la gente, ya, amigo.
1: Che, escuchame una cosa. Voy a hacer... ¿Esto no se puede vender?
0: No.
1: A Uruguay, por ejemplo.
0: No tenemos aún la autorización para la venta.
1: Todo lo que se incauta... Por ejemplo, ¿viste esos alimentos perecederos que se incautan del contrabando? Se suele donar, por ejemplo, a un hogar, a un hospital... Con la droga no se puede hacer eso, Gustavo.
0: No, lo que pasa es que nosotros no tenemos autorización todavía.
1: No es legal.
0: Para el uso medicinal, no.
1: Claro que hay.
0: Pero a esa escala no. 40 toneladas.
1: No sé, yo solo pregunto cuántos reumas no se puede mitigar con este tema. ¿Viste que las pone la gente la marihuana con el alcohol?
2: Con el alcohol.
0: ¿Qué efectividad debe tener eso?
2: Es buenísimo, ¿verdad? Para nosotros los futbolistas solíamos antes, pero vos sabés que ahora no hay más. Antes te daban en la Senat, no te vendían, te daban. Vos te ibas a solicitar y te entregaban.
1: Ya, la formulación.
2: ¿Verdad? Una botella con el alcohol y la marihuana adentro. Pero a través de la Senat.
0: Claro, llevabas tu botella y ellos se encargaban de hacer la mezcla, digamos.
2: Sí.
0: Pero eso era por buena onda nomás algún ministro. Después ya se prohibió.
2: Sí, por eso no sé hace cuánto tiempo que yo hace rato que no tengo conocimiento de eso.
0: Sí, ya no se hace eso, Oscar. Al menos que sepamos, ¿verdad? Qué mucho realmente, qué mucho. Hablando de incautaciones importantes, estaba viendo que en Loma Plata, ahí en el departamento de Boquerón, la Digemabel, lo que anteriormente era Dimabel, incautó 7 armas largas y 5.000 cartuchos de municiones de diferentes calibres en esta localidad chaqueña, en una colonia Menó, la aldea Reinhal, de la ciudad de Loma Plata. La fiscal Milena Basualdo, titular de la unidad penal número 2 de Filadelfia, en el marco de una investigación relacionada con la supuesta tenencia y comercialización irregular de armas, realizó este procedimiento. Entre las armas incautadas, dice el informe del Ministerio Público, hay 5 escopetas calibre 12 y otras armas sin marca visible, una de ellas de fabricación casera. Se incautaron 2 rifles y 5.000 municiones. 5.000 municiones. Así es que es lo que está aconteciendo ahora mismo también en la zona de Filadelfia, tras este procedimiento realizado por Fiscalía. Y dije, Mabel, en verdad ya los procedimientos iniciaron ayer, hoy están presentando todo lo que se incautó.
1: Pero discúlpame, ¿tenés la lista de las armas incautadas? Yo no veo aquí ilegalidad.
0: En teoría no tienen autorización para estas armas. Voy a leer el listado que...
1: Sí, léeme, Gustavo, porque yo, discúlpame, yo acá voy a defender el derecho de estar armado, en la que yo aquí no veo... Son todas armas... De defensa de hogar.
0: 5 escopetas calibre 12. Marcas Boito, Magtech, Maverick.
1: Calibre 12. Esto es para matar paloma, viejo. Déjame nada de joder, después.
0: Otras 2 armas sin marca visible. Una de ellas de fabricación casera. dos rifles, uno de la marca Rossi, calibre .38 y otro calibre .22, dice. Mm,
1: qué macana.
2: Estos son de uso frecuente en el Chaco.
1: Pero más vale. La gente se va a cazar palomas allá. Mm. Pero vuelvo a insistir. Tienen que estar registradas las armas. Hay una que se hizo de manera casera. La cantidad de municiones... es llamativa la cantidad de municiones, pero este chico, un chico fue detenido, ¿no?
0: Hay una persona que fue demorada con relación al caso.
1: No sé. No sé. En el Chaco y en cualquier lugar agreste uno debe estar armado y bien municionado. Disculpame, Gustavo, esto no es esto no es chololo. En el Chaco te puede aparecer un jaguarete, no sé, y cualquier otro animal. Yo no veo aquí, me parece nomás muy raro. ¿Quién hizo el operativo?
0: La fiscala Milena Basualdo. Y la dije Mabel también. Lo que están ahora investigando es el uso irregular de estas armas, sin tener la documentación necesaria y la autorización.
1: Y es una violación a la ley. La ley de armas es clara, todas las armas deben estar registradas. Yo por lo que veo, estas armas se usan para cacería principalmente, ¿verdad? Y la cantidad de municiones asusta, pero Gustavo, cuando vos estás en esa zona, y voy a poner un ejemplo, hacen tours de... Hay pues época, por ejemplo, de palomas, ¿verdad?
2: Palomas.
1: Es nada 5.000 balas. Nada es 5.000 balas. Pero vuelvo a insistir. Hay que estar siempre, siempre exactos con lo que dicte la ley. Registrar las armas, registrar alguna actividad. Hay turismo de caza de palomas. ¿Sabías?
0: Sí.
1: No soy de eso, pero bueno.
0: Pero como se considera una plaga en ciertas épocas, se permite esa caza controlada en teoría, ¿verdad? Desde hace años que se realiza, hay turismo dedicado a eso, como bien estás señalando. Así es que bueno, vamos a ver cuál es la decisión en relación a este caso. 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
1: Voy a decir algo, yo no opino así, pero en el Chaco generalmente se usa. ¿Paraguayo es el detenido o es menonita o es compatriota indígena?
0: El dato, vos sabés que no publica la fiscalía.
1: Yo no pienso así, pero viste, vos te vas al Chaco y...
0: Sí.
1: A mí, imagínate yo, morocho como la noche. No, de paraguayo, me dijo indígena. No, de paraguayo. ¿Viste? Así te
2: no, pero no decía el informe, no decía que era un menonita.
0: No, una colonia menonita.
2: Ah, una colonia. Pero sí, el aspecto del detenido, de espaldas por lo menos, para el muchacho alto, rubio.
0: Vos sabés que voy a ser ángel también, pero el narcotráfico, cómo está creciendo en el Chaco, será ahí principalmente, ahí en Loma Plata y Filadelfia. Eso pero no ve la fiscalía.
1: ¿El qué?
0: Narcotráfico.
1: Hace rato que no voy.
0: Esos son problemas que realmente están preocupando a esas comunidades trabajadoras. Pero por lo visto que para el Ministerio Público otro es el problema. Está bien, dije Mabel, probablemente haya sido la dirección que recurrió a la fiscalía para realizar este procedimiento en sí, pero ahí hay muchos problemas, ¿no? Acá me están pasando el informe, muchísimas gracias. Bertol Guive, de 30 años. Ya tiene cédula paraguaya, evidentemente es un descendiente ya de la colonia. Y tiene un antecedente por abuso sexual en niños, en el año 2022. Es otra cosa, pero...
1: Gran pistola ya. En fin, así es, Gustavo. No hay móviles, algo ya...
0: Si vamos no, a ir hasta... No, espera nada. Vamos a ir hasta Hamburgo y Charoga porque está la ASOBAN, la Asociación de Bancos, y los representantes de las diferentes entidades bancarias, reuniéndose con las autoridades del Poder Ejecutivo. Matías Saldívar, Móvil Dinelco, hace lo diferente.
3: Sí, muchas gracias, Gustavo. Saludo a Clara y Oscar y toda la teleaudiencia. Y seguimos aquí en la sala de prensa de Muro Vizarada aguardando a que pueda terminar lo que es la reunión del sector financiero nacional con el presidente Santiago Peña, que se realiza en uno de los salones de la residencia presidencial. Tenemos por confirmado que habrá una conferencia, no así quién serían los voceros, pero asumimos que probablemente el que va a encabezar esta conferencia sería el presidente del Banco Central del Paraguay, el señor Carlos Carballo. Ya después el presidente va a lo que es el Palacio de Gobierno para tomar juramento del ministro de Salud, del señor doctor Isaías Fretes. Y después de esa reunión, o este juramento, mejor dicho, en Palacio de Gobierno, el canciller nacional dará una conferencia de prensa también con relación a la agenda del mandatario en Estados Unidos y en Venezuela. Pero lo cierto y lo concreto es que nosotros estamos aquí aguardando lo que va a ser la conferencia del sector financiero nacional una vez que concluya esa reunión con el presidente en la residencia presidencial.
0: Bueno, ya se está preparando, nos están indicando para esa conferencia. Así es que, Matías, vamos a estar ya contigo ahí en el lugar como para poder ampliar y escuchar qué es lo que manifiestan los representantes de la Asociación de Bancos y de diferentes entidades bancarias. Se está preparando ya la sala de prensa de Mburu Vizarada justamente para eso, ¿no?
3: Así es, Gustavo, estamos viendo ya que están llegando tanto la gente de la Dirección de Comunicación y nos confirman que los voceros serán el presidente Carlos Carballo, la presidenta ejecutiva de Asoban, la señora Liz Kramer, y serán declaraciones sin preguntas, es lo que confirman también desde la comunicación por parte del vocero Guillermo Brance, una declaración sin preguntas.
0: El diálogo entonces es con representantes del sector financiero nacional y participa también gente del Banco Central.
3: Exactamente, el presidente primero tuvo esta audiencia con Carlos Carballo, después tanto el mandatario como el presidente Carlos Carballo se sumaron a esta reunión en el Salón Tirica y ahora ya estarán llegando a esta sala de prensa para dar una declaración. Y confirman o dan justamente ese anuncio de que no tendremos espacio para preguntas tanto a Carlos Carballo como a la presidenta de Asoban, Liz Kramer.
0: Claro, hay que recordar que aparte de la Asoban hay otras asociaciones que nuclean a bancos y financieras y esta convocatoria lo que pretende es que se amplíe con esa mesa de diálogo, ¿no? Estamos nosotros aguardando el inicio de la misma y ya vamos a volver contigo, Matías, ni bien se esté preparando la gente ahí para hablar en el lugar. 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Bueno, el presidente de la República está viajando a Venezuela. Lo que uno espera de esa reunión que va a tener con autoridades venezolanas es que evidentemente se hable del tema combustible. Hay que recordar, Oscar, audiencia, que Paraguay tiene una deuda histórica con Venezuela y con PDVSA en específico, que en algún momento el país tiene que honrar. Y ahora estamos en plena suba del combustible, en plena crisis también a nivel mundial con este tema. Y es importante que el presidente, en todo caso, pueda solucionar estos dos grandes temas, ¿no?
2: Increíble cómo no se anunció antes con claridad qué es lo que va a ir a hacer el presidente. Estas son las cosas que desacreditan un poco su transparencia.
0: Yo no sé si es que van a buscar un proveedor, van a tratar el tema de PDVSA. Pongan nomás ya, Matías, por favor, vamos aguardando la conferencia, ni bien empiece ahí en Mburu Vizarada, pero ya pueden dejarlo de fondo incluso para que una vez que se inicie esto, está hablando ya ahora
4: para,
0: Carlos Carvalho.
4: Informar, digamos, en términos generales, la reunión que mantuvimos hoy. Esta reunión se desarrolló, digamos, con la presencia del presidente de la República, del presidente del BCP y los miembros del directorio y de los presidentes de todos los bancos del sistema financiero. En ese contexto, digamos, tuvimos un largo intercambio con todos los referentes mencionados. Yendo a los temas más generales, digamos, o sea, valoramos los tiempos que estamos viviendo desde el punto de vista económico, las oportunidades que se avizoran para el país, digamos, en el futuro con la obtención de los 2 grados de inversión y el sistema financiero básicamente tiene una valoración muy positiva de las oportunidades que eso ofrece, digamos, para el desarrollo del país. Y en ese contexto, lo que también intercambiamos y lo que coincidimos, digamos, en esa reunión, fue el rol del sistema financiero en todo este proceso de construcción económica del país. El sistema financiero ha sido un motor clave, digamos, en términos de sostener un crecimiento económico vigoroso, dinámico, diversificado, resiliente, etcétera. Es imposible explicar, digamos, las condiciones actuales de la economía paraguaya y su proyección a nivel internacional sin poner al sistema financiero en esa ecuación. Entonces, valga, digamos, el elemento de importancia que ha tenido el sistema financiero en ese rol. También discutimos, digamos, el momento que está viviendo el sistema actualmente. El sistema financiero en Paraguay, si uno analiza los números, digamos, del sistema, los números del sistema financiero son sólidos, están, digamos, por encima de los mejores estándares internacionales, un sistema financiero que tiene altos niveles de solvencia, de liquidez, y también si uno se remite, digamos, a cuestiones que son de carácter más técnico, digamos, todas las pruebas de estrés o de tensión, como quieran llamarlos, aplicados a sistemas financieros dan todos muy positivos. Es decir, el sistema financiero está tan sólido que ninguna circunstancia que pueda ocurrir, digamos, en el contexto internacional, cualquier shock, sea particular o sea agregado, de alguna manera cambia la condición, digamos, de fortaleza del sistema financiero. Desde el punto de vista más específico, intercambiamos también cuestiones, digamos, que tienen que ver básicamente con las inquietudes que han surgido en los últimos tiempos respecto a consideraciones, digamos, de carácter más particular. En este contexto de un sistema financiero obviamente sólido y dinámico, han surgido requerimientos de información puntuales acerca de procedimientos, decisiones, digamos, del BCP, la superintendencia, etcétera, en el ámbito del Congreso Nacional. Nosotros tenemos una valoración sumamente positiva, digamos, porque de alguna forma esos requerimientos o esos canales, digamos, permiten desde un canal mucho más institucional, le va a permitir al BCP de alguna forma responder sobre su desempeño y también dar cuenta, digamos, de lo que le dije anteriormente, de un sistema financiero súper sólido. Yo lo que rescataría de la reunión es que esa fue una oportunidad, digamos, de diálogo franco, de diálogo directo, donde en lo personal y también hablando, digamos, por el directorio y por la superintendencia de bancos, ratificar nuestra apertura a mantener, no a abrir porque ya lo teníamos totalmente abierto, pero a mantener de alguna forma canales fluidos y una línea de trabajo que favorezca la confianza, que es un valor fundamental del sistema financiero. Respecto a los informes, dada la magnitud, pues yo creo que es un tema que de alguna forma les interesa a ustedes, dada la magnitud de información que fue solicitada, desde el mismo día en que el Congreso aprobó la solicitud de informe, el equipo técnico del Banco Central y en particular la superintendencia de bancos vienen trabajando en responder dentro de lo que el marco de la ley permita, de una forma rigurosa, todas las consultas recibidas. Confirmar en ese sentido que, como corresponde, el BCP estará respondiendo los informes solicitados, lo que permitirá, a mi juicio, a nuestro juicio, disipar cualquier duda respecto a la salud del sistema y de la institucionalidad del Banco Central. Así que le dejo a Liz ahora.
5: Sí, muy buenos días. Muchas gracias nuevamente por el acompañamiento a este evento. Quiero comentarles también de nuestra parte, de la Asociación de Bancos, nosotros tuvimos una reunión de la semana pasada con el presidente a nivel del Consejo de Administración, y esta es de alguna manera una continuación de aquella reunión, si bien con más participantes, lo cual nos parece muy bien, puesto que el tono de la reunión siguió siendo franco, eso lo valoramos. Entonces, en ese sentido, y habida cuenta justamente de lo que implica el sistema financiero, la delicadeza de todo, los buenos números que respaldan, digamos, los números macroeconómicos y demás que bien lo expuso el señor presidente del Banco Central, también aprovechamos la ocasión para puntualmente exponerle al señor presidente de la República y al Banco Central del Paraguay, a su directorio, que todas las entidades que fueron mencionadas o sobre las cuales se ha solicitado informes desde el Banco Central del Paraguay, aquellas, digamos, distintas entidades que se han mencionado, llámese, sí, para no olvidarme de alguna, han mencionado su absoluta disposición, su disposición de poder responder a todas las preguntas que haya, si bien son consultas hechas al Banco Central, tanto la gente de Sudamérica, la gente de Itaú, la gente de, bueno, en fin, de todas las que hayan sido mencionadas en los informes, van a responder plenamente, o sea, están listos para responder plenamente o apoyar la respuesta que tenga que tener desde Banco Central. Con relación a otras preocupaciones del sector, también aprovechamos la ocasión, como amerita los temas delicados en este sector, a presentar formalmente unas preocupaciones puntuales que son del orden técnico y que confiamos en que efectivamente al nivel técnico van a ser atendidas o respondidas para ya sea ratificar, corregir o para darnos, digamos, las tranquilidades o las seguridades que de alguna manera contribuyen a ese clima que todos necesitamos siempre y a reforzar y a siempre a sostener esto que para todos nosotros es absolutamente fundamental. Creemos que la homogeneidad de la información, la homogeneidad de los informes es absolutamente necesario para el público y sobre todo para los ahorristas, habla sobre la calidad de nuestras instituciones y nosotros hacemos votos por eso, así que hemos puesto ese énfasis, digamos, o ese comentario de una manera formal, reiterando que todas las demás instituciones también atentos a eso. Entonces, nosotros seguimos, ratificamos que vamos a actuar con rigurosidad técnica, con profesionalismo y compromiso institucional para contribuir a todo aquello que preserve la solidez y el adecuado funcionamiento del sistema financiero. Vamos a colaborar en todos los espacios del diálogo sin renunciar, lógicamente, a aquello que, digamos, sea necesario, y agradecemos la apertura de poder decir concretamente temas o poder presentar notas o poder hablar específicamente de cuestiones que seguramente a nivel técnico vamos a tener una mejor visión. Nosotros hacemos todo lo que hacemos con información pública y en base a eso construimos, digamos, nuestros análisis. Por tanto, agradecemos la oportunidad de haber podido presentar ello, para poder hablar también, se habló de otras casuísticas, se hizo un poco un abordaje histórico de lo que ha sido el sistema financiero y la robustez que ha alcanzado en los últimos años, la necesidad de preservar eso siempre. Y básicamente, también, por último, decir que le presentamos al presidente y al presidente Carvalho y al presidente Peña la solicitud de alguna manera de que todas aquellas medidas excepcionales que hayan sido presentadas en momentos de absorción o lo que sea, sean publicadas para todas las instituciones, nos parece sumamente relevante. Y termino comentando que nosotros ahora vamos a tener una reunión interna según mi consejo directivo para poder digamos esgrimir un comentario, un comunicado un poco más profundo, ya que no nos ha dado mucho tiempo esta relación de venir para aquí. No hemos tenido la oportunidad de adelantarnos, pero me pidieron justamente de la presidencia franqueza, nos pidieron poder hablar, digamos, decir lo que podemos decir en este momento, que como ha sido la reunión, ha sido una reunión muy respetuosa. Así que con eso por hoy cerramos y les agradecemos muchísimo la oportunidad. Muchas gracias.
6: Gracias entonces esta conferencia por parte del presidente del BCP, Carlos Carballo, y así también la representante de Asoban, Liz Kramer, hablando acerca del presidente por su parte de la solidez del banco y así también desde el sector financiero que están dispuestos a responder todos los requerimientos que tengan que ver con el informe que pidieron en el Congreso Nacional y así también aprovecharon para presentar unas preocupaciones de orden técnico, es lo que decían precisamente desde este sector en la reunión, y ahora vamos a aguardar precisamente a ver qué más se puede saber dentro de este comunicado que realizarán desde la ASOBAN o ya desde el sector financiero en sí.
0: Bueno, muchas gracias Matías Saldívar. Dada la magnitud de la información solicitada desde el día que el Senado aprobó el pedido, la Superintendencia de Bancos se puso a trabajar para disipar cualquier duda sobre la salud del sistema financiero. Se responderán todas las dudas planteadas, dijo el titular del BCP, Carlos Carballo. Así es que las respuestas que espera el Senado van a ser dadas en estos próximos días.
1: Primero, una corrección de la primera reunión entre el presidente de la República, el presidente del Banco Central y la ASOBAN, creo que fue la semana pasada, ¿no? Hubo notorias ausencias en esa reunión, esta vez ya estuvieron todos. Aparentemente, los bancos, digamos, van a ponerse de acuerdo en, más allá de la política, democratizar los pedidos de informes, es decir, acaba de decirlo con claridad Liz Kramer, se van a informar sobre todas las últimas fusiones de los bancos, se va a proveer toda la información, decía Carballo, a la Cámara de Senadores, y no se permitieron las preguntas, y decía Carballo, nuestro sistema, y esto es muy importante, transmitir tranquilidad, nuestro sistema bancario es sólido, un shock internacional no va a afectar al sistema bancario paraguayo. Se habla, ustedes saben, de una especie de crisis tipo 2008 otra vez en el mundo, uh-huh, en cualquier momento. Y más allá de las inquietudes personales, esta es una posición oficial del sistema bancario. Es sólido, sólido, decía el presidente del BCP. Hay una valoración positiva sobre el conglomerado de lo que llamamos sistema financiero paraguayo. No sé qué más escucharon ustedes.
2: Eso es lo más importante como para desacreditar cualquier duda sobre la fortaleza de nuestro sistema financiero.
0: Y lo que mencionaba Liz Kramer como titular de ASOBAN, que también ya lo estaba puntualizando nuestro compañero Matías Saldívar, es lo otro que anotamos, ¿no? Que habla de preocupaciones puntuales de orden técnico que serán respondidas para ratificar o corregir y tener la seguridad que se necesita para esas respuestas. Entiendo que a eso específicamente se estaba refiriendo la señora Kramer.
1: Ok. Algo más, chicos, para irnos. Yo tengo una cosa, no tiene nada que ver con esto. Es poco seria más lo que quiero contar después de esta mención.
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1: Bueno, gracias Ernesto Benítez, alias Campesino Veloz, ¿se acuerdan? Corredor de Rally. Sí, sí. Me hizo llegar abono para mi jardín. Sí, mira un poco. Abono para mi jardín. Gracias, Ernesto. Muy mira un poco. Sí. Ah, no sé nomás de qué dice. Un regalo para tu jardín, compost de café. Los granos de café que fueron usados para preparar tu bebida son ideales como abono para tu jardín o compost. Regresalos a la tierra. Mira lo que es.
2: Creí que era un paquetito similar al que estaban quemando hace rato.
1: No, no, no. Olempo, ¿vos sabés qué es? Desecho de café y sirve como abono. Ole, ole, ole.
0: Ah, mira.
1: Pero ustedes jamás habrán plantado nada.
0: Y vos, Pico, sos jardinero ahora.
1: Yo sé, a full estoy.
2: Sí, ¿eh? Yo también. ¿Vos sabés me encanta sí, el jardín.
1: Me relaja. ¿Qué plantas?
0: Dije. A mí me gusta ver lindo el jardín, pero trabajar en eso no.
1: No, yo sí trabajo. Es más, de hecho, hoy ya voy para trabajar.
0: Sí, eso es bajo nomás, pero...
1: Jardín ajeno. Bueno, hablando de amor, de jardinería, este chico... Hay pues un chismoso ahora que está muy de moda, de la farándula y compañía. Se llama Ronald Fariña. Quiere venir a trabajar acá, dicho sea de paso. Es bueno el chico, no. Tiene muchos contactos. Bueno.
0: Ya querés también.
1: Y publicó en sus redes, voy a leer textualmente, el actual intendente de mi ciudad y el otro candidato a la intendencia son novios. La ciudad entera lo sabe. Se visitan mutuamente a altas horas de la madrugada. Ya sé quién es.
0: Espera un poco, ¿puedes reiterar la primera parte?
1: El saliente le entra al que sería entrante. O el entrante le entra al saliente.
0: No, no, Nati.
1: Del mismo partido.
0: Ah.
1: Sí. Octavo departamento.
0: Vale, lo ocupando.
1: ¿Qué decís, Oscar?
2: Ya no me va a extrañar que mañana me digan, che, Clary dice que le
1: visita. No, para nada. No, absolutamente.
0: ¿Y pero... algún dato más? ¿Algún dato extra?
1: Misiones, hasta ahí. Y vos sabés que le hablé ahí a alguien de Misiones. Normal me dice.
0: ¿Cómo que ya se sabía?
1: No, sí, saben todo. Pero que son gente maravillosa. Y yo le dije, ¿y te afecta en algo? ¿Van a perder? Jamás, me dice. Al contrario, el amor consolidará la victoria en este municipio, me dijo la persona.
0: Ok, el amor todo lo puede.
1: Dame la mano.
0: Nos vamos con Mobiliarte. 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
0: 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Y...
1: No, vos con Marcelo. Conozco tu pasado. Ay, en radio.
0: No te voy a preguntar quién es Marcelo, pero...
1: Sí, sabes.
0: No. Sí. Espera un poco, hay audio acá. ¿Qué pa' dicen? ¿Esto se puede pasar al aire o qué?
1: No. A mí no me pase audio.
0: Pero hay gente que quiere colaborar, pues. Sí, no sé nomás en qué. Porque cuando se habla de ese tipo de cosas se pone como loquita. A ver...
7: Negro y puto,
0: No.
7: Negro y
0: bueno,
7: puto.
0: Bueno, sí, está bien. 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
1: Chicos, les deseo un maravilloso fin de semana. En Luque, ¿cómo van las cosas? Pregunta final, porque voy a cruzar por tu ciudad.
0: No te voy a responder, porque después me vas a decir que yo...
1: ¿Ugi?
0: Sí, yo creo... El problema ya no es la intendencia. Ahí viene el tema de los concejales.
1: Vi una candidata. Yo pues miro mucho Luque cuando voy. Y primero... Estoy maravillado ya de los pilotes, se dice.
0: Sí.
1: Del puente ese que van a hacer por encima del Luque. ¡Qué impresionante! Y por fin están echando todas esas casas de esos ilegales que invadieron alguna vez la franja dominio del tren.
0: Sí.
1: Están destruyendo todas esas casas. Todo ilegales. Y lo igual se les pagó. Pero no es eso lo que quiero decir. Vi una candidata concejal que yo creo que hay que llamarle.
0: ¿Cómo se llama?
1: Y Galeano es el apellido. ¿No viste vos? Allá no, habrás visto.
0: No te, no,
1: es muy bonita.
2: ¿De qué partido?
1: Y, no, era de los partidos tradicionales. Ajá. Lista, no sé, 100, 200, 300.
0: ¿No, no es la que apunta?
1: No. Creo que saqué una foto. Y por ahí será. No le viste vos, Gustavo.
0: Sí, no, hay muchas candidatas muy, muy lindas en Luque. Va a haber una disputa ya generacional ahí en el Partido Colorado, por sobre todo. Y en eso están ahora mismo. Por un lado, la pelea por el concejal más votado del Partido Colorado.
1: ¿Quién va a ser el más votado?
0: Y están entre dos. Baeza. Baeza, por un lado, que es referente, digamos, de la vieja guardia, del funcionariado. Y por el otro, quién va a tener ventaja en cuanto a la votación. Si llega o no a ser Hans Kemper o Raulito Grunze. Entre uno de los dos me parece que va a quedar el tema.
1: Vecina, que es tu percepción, y acá está, Verónica Galeano. Mirá,
0: sí, Verónica.
1: ¿Le conoces?
0: Sí, le conozco.
1: Un ratito, ¿de dónde?
0: Y de la política nomás, no le conozco personalmente. Le vi en algunos medios allá luqueños aparecer en estos últimos días.
1: ¿De qué partido es?
0: No sé qué partido.
1: Luqueños Unidos, dice.
0: Arias, nos tenemos que ir, será.
1: Bonita.
0: Ok.
8: Bueno. Azul y oro.
0: Termina nuestro bloque azul y oro.
1: Chao.
0: El lunes te cuento más. Chao.
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0: van a decir seguramente, pero...
1: El fíjate, lateral derecho.
0: Seis de jóvenes, estamos hablando ya de un equipo que salió campeón jugando muy bien.
1: ¿No era Juan Cardoso, Federico?
2: Y después... No. Después, no. Por ejemplo, vino Diego, vos dijiste pues, Diego Barreto.
0: Cabrera era acompañante de Carlos.
2: El sembrador de dudas es el nuevo título de Carlín. Yo ya le tengo sí. Como ese, así.
1: Bueno, Juan Carlos jugó en esa época.
2: Sembrador de dudas. Bueno, no, sí. Te digo, Héctor Matador Núñez, por ejemplo. Erwin Ábalos. Porque Matador Núñez, cierto, argentino, él hizo la inferior en Cerro Porteño.
0: Él hizo el Cerro.
2: Bueno, Erwin Ábalos, hermano. Vos decís ese. Diego Barreto... Yo te hablo de la camada 2004, 2005, 2006. Subían en bloque. Vamos a Olimpia.
1: Matador Núñez subió en el 93.
0: Ese equipo que vos recordás, Bruno, le ganó la final de Olimpia por penal y eran los Carasucia de Cerro.
2: ¿Y viste?
0: Era el Palomo Sandoval, Matador Núñez, jugaba Cachito, que vino de Formosa. Jugaba Jorge Núñez, jugaba Dani Cáceres. Danilo Acevedo era un joven arquero. No, 94, ¿no? Esa tuvo una... duró poco porque varios se fueron, pero ese fue un orgullo.
1: Ese fue campeón del fútbol paraguayo.
0: Que le ganó por penal a Olimpia la final en el Defensores. No 24.
2: Y vamos para Olimpia. Pues ya dimos Guaraní también. Vamos a Olimpia. Yo recuerdo una época que subió, por ejemplo, un tal Gilberto Palacio.
1: Cierto.
2: Centro delantero. ¿Vos te acordás, Carlín? Luis... ¿Ustedes cubrían los
1: yo clubes? Cubría.
0: Yo cubría. Yo cubría a Olimpia.
2: Luis Cubilla, hermano. Le tenía estos subía jugadores de las inferiores, pero a full. Y mira que Cubilla era. Ovaldo decía siempre, Ovaldo Domínguez, que en paz descanse, decía: con los jóvenes vos ganás partidos, pero con los experimentados ganás campeonatos. Decía. Su frase de cabecera era: célebre. Uh-huh. Yo cuántas notas le he hecho y me decía: mi hijo, no es así. Acá los experimentados te dan el campeonato.
0: Con Olimpia en esa época me echaba porque Roque se fue en junio. Del 99 al Bayern.
1: Sí.
0: Gilberto Palacio le hace el gol ese sombrerito a Darío Espínola, a Olimpia Cerro, la final a fin de año.
1: A fin de año.
0: Y sí. Todos pensaban, ya mira, el nuevo reemplazante, un golazo de sombrerito.
1: Golazo.
0: Una técnica tenía Gilberto.
1: Zurdo.
0: Sí, era
2: mira
0: muy
2: que,
0: bueno.
2: Mirá que Gilberto no llegó tanto.
1: No.
2: Le voy a dar otro
1: porque
2: nombre.
1: Porque cuando él tuvo que asumir, no asumió nunca.
2: Era un jugadorazo, lo subió en la primera.
3: Lorgio Álvarez.
0: Lorgio Álvarez tuvo en aquel equipo, me dice acá.
2: Bueno, atiendan otros nombres que le voy a dar. Subido de las inferiores. Julio César Cáceres. Carlos Humberto Paredes.
1: Claro.
2: Celso Rafael Ayala. ¿Qué puta pio pasó? Perdóname la papá,
0: Juan Ramón Jara
2: Me enerva. Sí, que traen bien. Jugadores que le pagan millones. Yo creo que ya es negociado. Ya mal pienso. Demasiado que entra de afuera, tipo México. Luego en México, esa es una mafia de la gran flauta. Ahí hay. O sea que 6 meses te esperan y te barren, ¿sabes? Porque ¿sabes qué le conviene a los empresarios y a los dirigentes? Traer jugadores.
1: Y se mueva.
2: Se mueva el mercado, ¿sabes qué?
0: Esa es la plata que tiene que moverse, porque o sea, está ese club la otra vez que... ¿Cómo se llama el Club Nuevo México que termina con AN?
1: Mazatlán.
0: Bueno, Mazatlán es un chiste.
1: Mazatlán.
0: ¿Sabes por qué me reí la otra vez? Porque José Colmán se abrazó con Almendra. Mazatlán lleva a jugar por 6 meses y después lo de Pachas.
2: Sí.
0: Totín también se fue. Almendra.
1: Estuvo ahí. Josué.
0: Y hay una cantidad de jugadores que se van.
2: Fíjate, vos.
0: En 6 meses nomás.
2: Llamale a
0: por buena cifra.
2: José sí. Pepe Cardoso contó acá. Que nos contó a nosotros que él ya lo iban a rajar porque él se lesionó. Y el Nemesio Díaz, el dueño de Toluca, dijo: No. Este jugador a mí me gusta. Que se quede él. Ya le querían echar con los tipos, los dirigentes, los otros, los gerentes, cuero, mira, así, para traer otro centro delantero. Y viene por Argentina, por Brasil, ahora por Paraguay, una nueva meca también. Meca I. Una meca del fútbol. Y después Pepe Cardoso la rompió, hermano. Fue el ídolo. Vos te vas a México. Si vos en 6 meses no la rompes, te sacan ya. Ya están ya otro jugador. Ese es el negocio, pues. Bueno. Solamente así el jugador tiene esa posibilidad de salvarse. Si él a los 6 meses responde. Y para más México tiene la siguiente cuestión. Vos te vas al llano, de repente te vas a la altura, de repente te vas a hacer viajes largos, porque son las ciudades, te vas a Santos Laguna, por ejemplo, no sé. Es un quilombo de México, ¿entendés? Vos tenés que ir viajando, no es tan fácil, es complicado.
0: Santos Laguna es desierto y...
2: Monterrey te va a
0: Chiapa, por montañosa. Ejemplo, no es Chiapa, te va a Jaguares.
2: O sea,
0: Selva.
3: Te vas de Tijuana también, que...

0: frontera ya con Estados Unidos, Unidos,
1: sí, exacto. Pero vale. Andate, hermano, después te vas a la Acapulco. Zona de, vos te toca jugar Tigre o Monterrey, tienes que ir a la zona. Necesito una cosa urgente. Bueno, vamos a solucionar después. Para no desenfocarnos, atiendan. Vos te vas a jugar contra Monterrey, contra Tigre, y te vas a la montaña, después te vas al llano, viajar, bueno. Pero para volver a lo nuestro, los nombres que le estoy dando yo de Olimpia, hermano.
2: Pero el 9, y después, Bruno.
3: El 9 es...
2: ¿Vos sabés cuánto pagaron los equipos por Zorrito Barreiro en los últimos 4 años, ponés? México, River, Boca y Brasil, ¿verdad?
4: Arabia también.
2: Arabia. Zorrito Barreiro andaba a jugar en la reserva de Olimpia, ¿se acuerdan ustedes?
5: Sí, así es.
2: Y todos decían que jugaba porque era el hermano de Freddy, del Zorro.
1: No.
2: ¿Y cómo no se descubrió ya algo?
1: Y no sé,
2: en la reserva. Yo sé que él... abusaba mucho de tirarse, era peleador.
5: No, Lujito lo que hacía, no le gustaba a un técnico que hoy está trabajando.
2: La gente lo trataba como que era fachero, que estaba en la cancha para hacer facha. Yo me acuerdo porque cuando eso veíamos la reserva, nos íbamos más temprano y la reserva jugaba antes de la primera. ¿Y cómo puede ser que después el tipo movió en diferentes mercados 12 palos y acá se fue sin pena ni gloria? Entonces, no. Yo no sé si el medio, porque te podía, Canales, por ejemplo, hay una figura consular. Y acá era un jugador
5: normal. Y Galarza, que lo prestaron a Vasco y Vasco después lo compró por Chichigua, como dicen los colombianos, después lo vendió.
2: Claro.
5: Sí. Galarza hoy tendría que estar en el Olimpia siendo vendido por 5 o 6 millones de dólares.
3: Con lo que hizo.
1: ¿Ustedes se acuerdan de Ferfer y el ropero?
5: Santander,
1: sí. La dupla ofensiva guaraní.
3: Unos cuantos.
1: La dupla que vos si revisás la estadística. La dupla con más goles en Guaraní.
2: Hicieron más de 100
1: paraguayos
2: goles.
1: De las inferiores. ¿Sabes
2: que estaba con ellos? Conejo, aparecía.
1: Al Conejo.
2: Los tres hicieron más de 100 goles y Guaraní no fue campeón en ningún
5: lugar. Y después se fueron los dos, Federico, sí. Y Conejo jugaba solo y la rompió. Sí.
1: Y bueno, pero eso... ¿Y qué pasó con esa cantera guaraní que le promocionaban sus jugadores? O sea que antes estábamos mejor o yo estoy loco.
0: No, díganme ustedes. Es la política de los clubes, ya hablaste perfectamente. Esa es la política de los clubes. Esa hermano, es la política. Ahí. Están las inferiores porque ellos te dicen, no, tenemos la mejor cantera. Todos te dicen lo mismo. Libertad te dice lo mismo. Limpia, Cerro, Guaraní te dice lo mismo. Pero ninguno, bueno, Guaraní por la necesidad están jugando ahora sus canteranos. Pero los otros equipos, ninguno. Eso es lo que dice Federico. No puede ser, Neque Sor. Con 34 años viene.
1: Mira,
0: y Libertad
1: tiene pero todito
0: espectacular.
1: Tiene.
0: Sí.
1: Olimpia, por ejemplo, este lateral ecuatoriano, Xará.
3: Chalá.
1: ¿Viste? Hasta Xará ya le dije en vez de
3: Chalá. Tiene.
1: Chalá, espérame que.
0: No dejó nada.
1: Y tiene una costumbre Olimpia. Porque no me olvido yo de un tal Mateo Córdoba, por ejemplo. No se han acordado.
2: Uruguayo jugó mucho más.
1: Uruguayo lateral izquierdo. El peor lateral izquierdo que yo en mi vida he visto. Uruguayo.
5: Vivía en un departamento VIP.
1: Era rarísimo.
5: Cerca de.
1: No vayan a desenfocarte, por favor. Mateo Corvo. Vivía en un departamento. Gracias por el dato, Carlín. Mateo Corvo. Chalá. Cerro. Le trajo ahora a estos jugadores. Todito esto que están viniendo.
3: Almendra. Almendra, bueno, Soñora, Luciati.
1: Libertad, ¿cuántos jugadores?
3: Libertad, Martín Cáceres, el gran clavo hasta hace poquito. ¿Te acuerdas que vino Bagioni en su momento?
0: No, y Nequesor, de Perú, un equipo pagaron su cláusula.
2: Martín Cáceres no jugó nunca con un pasado glorioso campeón con Uruguay,
3: sí.
2: Juventus.
3: No llegó.
1: No olvidemos de Luciati. Luciati hasta hoy no jugó, es el símbolo. ¿Hace cuánto que él está?
3: Y van a ser 2 años. Van a ser 2 años.
1: Dos años,
2: va a cerrar 2 años enteros.
3: Sí. Sí.
2: ¿24 salarios?
3: Él viene a principios de 2025.
1: Este ya no es de Reguera. Este ya es una herencia.
3: Sí, claro, la herencia.
1: Bueno, pero va a ser un récord. O sea, Luciati le saca el cupo a un pendejo que está ahí en el centro educativo. Por ejemplo, está estudiando, hace todo bien, hace la parte física, hace lo que el profesor le dice, le dan odontología, psicólogo, deportivo. ¿Okay? Mira la infraestructura que tiene Cerro.
3: ¿Y vos sabés
1: no,
3: que...
1: pero le echan a Luciano.
3: Claro.
1: Hace 2 años el tipo no juega, boludo. Vamos a los casos de Guaraní. Después Guaraní también empezó a traer.
3: Guaraní
1: y para más, Guaraní cometía errores que yo no entiendo hasta hoy. Porque alguna vez... pasó un tal Barco por acá, Teixeira.
3: Teixeira salió campeón, anduvo, le fue bien.
1: No, pero ¿sabes qué hacía Guaraní? Guaraní era al revés. Llegó a tener jugadores de categoría que después se iban a romper en otro club. Afuera.
3: Afuera y a Cerro. A Cerro no, también, a sus competidores Cerro, rivales. Aquino, Fabro, Merlini.
2: Merlini que la otra vez apareció jugar a un platense en la Copa Libertadores.
1: Sí. ¿Cómo se llama este volante que tanto se...
3: Cedrés.
1: Pero Cedré está en el Independiente ahora, ¿verdad?
3: Sí.
2: Estaba en Independiente.
3: Estuvo en Santos y bueno, era uno de los jugadores mejor cotizados. Bueno,
1: pero por eso te digo.
3: Romaña. Romaña también guaraní, ¿eh?
1: Romaña. Que, no, bueno, Romaña está en el fútbol mexicano, es León.
3: Sí, lo
1: gana
3: compraron.
1: 85 mil dólares por mes. Cerró ya su, él, su carrera, ya cerró. Firmó 4 o 5 años de contrato. Porque lo quería en su momento Boca o River.
3: Es Boca.
1: Es Boca. Boca lo quería.
3: Y River
1: no,
3: también.
1: Yo me voy allá, muchachos. Que veo ustedes me han dado, ¿no? Yo me voy allá.
3: Pero en cuanto a los que vinieron con Moño en Guaraní, yo recuerdo Salomoni, que vino de River, no jugó. Bruno Piñatares, que era lentísimo, que jugaba de volante central de los últimos tiempos, digo, los que no funcionaron. Bruno Piñatares.
1: Ese
2: en mi época vino uno que se llamaba Washington, era horrible. Y después vino Emiliano Díaz. Emiliano Díaz vino a jugar, sí, a Guaraní, jugó en reserva.
1: Sí.
2: Y después, claro, el Keiko Villalba. Y jugaba en River.
1: Sí.
2: El primero de River, ¿te acuerdas, Keiko?
1: ¿No te acordás de Discoteca?
2: Y Discoteca Núñez. Fue el
3: mejor.
2: Y Bruno, después vino el Vitito Carranza y Fleita, que la rompió en el Racing en los 90. Vinieron y nos jugaron casi. No, acá hay mucho.
3: Barcelona y no Guaraní.
2: No son ingenuos, y todos no son grandes empresarios. No creo que el gran empresario no anda regalando la plata. No es que
1: no
2: lo toman
1: sé qué decir
2: de incauto.
1: No sé.
2: Yo creo porque... que lo que vos decís, yo creo que hay una rueda, Bruno, donde hace que hay que gastar.
1: 1.725 personas.
2: De Olimpia con Julio Cáceres fue porque no podía incorporar, ¿verdad?
1: Sí.
2: Salió campeón. Fue la última camada de jugadores de Olimpia que subieron de las inferiores.
1: Exacto.
2: Después decirme dónde están y...
1: acordate un poco.
2: Luis Zárate, Fernando Cardoso, Vampeta Gómez, tiene que haber más. Bueno, pudo incorporar a Olimpia, subió de la inferior y salió campeón.
3: 2022.
2: Con buenos rendimientos.
3: Bueno, Cardoso ya tenía recorrido. Pero es de la,
2: sí, pero se consolidó en ese campeonato.
3: Sí, el último delantero, Bruno, que salió de la cantera de Olimpia.
0: Paiva también estuvo,
2: estuvo en ese equipo.
3: Paiva es de las inferiores.
2: Bueno, y después una vez Editores nos dijo, vamos a copiar modelo de Olimpia porque al final salió campeón, copió y salió campeón con Patito Aquino.
1: Ah.
2: Pero que... ahora todos de vuelta se fueron a gastar plata.
1: Ahora sí, todito, ¿verdad? Salió una gastar, sí, plata y sí, trajeron algunos paquetes y otros que más o menos andan. Porque hay jugadores de medio pelo nomás también. Que...
3: ¿Sabes quién prometía, Bruno? Sí. Cuando apareció y jugaba con Roque allá por el 2019 y todos creo que pensamos que iba a llegar un poco más, es Eric López.
1: Bueno, que nos dé 10, Edgar, y voy a contar otra historia, por ejemplo, del fútbol paraguayo, de cómo, yo no sé si son los directivos, no se van a ver la práctica, no entienden, no ven, o sus asesores evidentemente le pasan, ¿cómo se llama? Gato por liebre. Gato por liebre. Vamos, Edgar. ¿Qué tenés, Federico?
2: No, por ejemplo, ¿cómo están valorados los paraguayos afuera? Acá hay TNT por Arde de Argentina. Habla del duelo Drewsi contra Arce. Drewsi, partido jugado, 161 partidos, 76 goles. Ale Arce, 46-48. O sea, habla del promedio de Arce contra Drewsi, que ya fue transferido como 2 veces.
3: Le pasa el trapo a Arce. En el promedio le pasa el trapo a
2: Arce. Le pasa, pero terriblemente.
3: Sí, el Arce.
2: Hablan del duelo River Independiente y Rivadavia que se viene.
3: Menos partidos y más goles.
2: Se la está rompiendo.
1: Qué increíble, Federico, porque vos sabés que mi siguiente tema era los, ¿cuál?, jugadores desconocidos y alejarse entre ellos.
2: ¿Quién es?
1: Y jugadores desconocidos que nosotros lo conocimos después en el exterior.
2: Ábalos.
1: Gabriel Ábalos, espera, pero para ahí. Vamos, Edgar, dame 10 menciones, por favor, te pido.
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1: Por favor, Ángel, decime, vamos a seguir con el debate, lógicamente. Cuadro de la Libertadores, ya las semifinales, y cuadro de la Copa Sudamericana. ¿Y Catubio?
3: Sí, señor.
1: Por favor, te pido.
3: Copa Libertadores, ayer con los resultados, el partido 1 será entre Fluminense y Palmeiras.
1: Fluminense-Palmeiras.
3: Sí, señor, ¿no? Por un lugar en la final, sería la semana del 13 de octubre, la ida.
1: Sí, después.
3: Y también en la semana del 13, Estudiantes versus Flamengo.
1: Sí, los brasileños copan, será
3: bueno. Es una Copa de Brasil con Estudiantes.
1: ¿Sudamericana?
3: Y la Copa Sudamericana, ayer con la eliminación del equipo de Cienciano, por ejemplo, tiene Atlético Mineiro.
1: Brasileño.
3: De Brasil, sí. Que va a jugar su partido contra el Montevideo City Torque,
1: sí.
3: De Uruguay, y Boca versus Vasco.
1: Ahí tenés dos brasileños de cuatro.
3: Sí.
1: Boca, Vasco.
3: Y un uruguayo y un argentino.
1: Seguimos con el debate.
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1: Bueno, vamos a los jugadores. Me avisan si los móviles tienen alguna información, me avisan, ¿sí? ¿Está Dani Troche para que tire su título también? Bueno, Dani Troche, ¿cómo te va? Muy buen día.
6: Buen día.
1: Hola, Dani.
7: Bruno.
1: ¿Cómo andamos?
7: ¿Cómo estás? Bien, entro excelente. Entro en plano. ¿Cómo estás? Estamos enfrente del club, perdón, del hotel donde concentra el club guaraní. Uh-huh. Hoy juega Guaraní a las 4 de la tarde, Bruno. Es el primer partido de la fecha y ya tiramos como título de que el reemplazante, así como están las cosas de Tanda, y después lo fue Giovanni Gómez, que ahora está con la selección, o sea, en teoría el reemplazante de Giovanni Gómez, está entre Jesús Llano como primera opción o Añasco, es decir, Matías López va a jugar de doble seis con Luis Martínez, y por fuera está en un 90%, tiro esta cifra, en un 90% Jesús Llano, o en su defecto también probó a Añasco, el uruguayo. Así que ahí solamente la duda, en algún momento más aquí atrás mío va a comenzar la charla técnica y ahí se confirma esta duda que estamos diciendo, Bruno.
1: Gracias, Dani, muy amable. Dale. Viene el Martín Torres a las 4 de la tarde, se abre la fecha con Trinidense Guaraní. Vamos a transmitir este partido, ¿verdad, muchachos?
3: Nico, sí, a cargo.
1: Ah, Nico. Cachetada la corrupción, próximo concejal de Lambaré. ¿Entramos a qué hora? 15:30, ¿qué hora entramos? 15:30. Bueno, y después tenemos el Nacional 2 de mayo. A Señorico 18:30. Van Ángel con
3: Fabio.
1: Ángel y Fabio. Lindo partido este, sí, Fabio, para salir de tu casa, te desconectar un poquito. Bien, este, Bueno.
2: Espectacular.
1: Jugadores, yo recuerdo el primero. Que nosotros, ¿cómo puede ser que el fútbol paraguayo no los haya retenido, no lo descubrieron? Recuerdo que el primero fuerte así fue Miguel Ángel Peque Benítez. Que nos extrañó, apareció un paraguayo. Gole en España, gole. Le convocan a la selección paraguaya. Él jugaba en el Español.
8: En el Madrid B en ese momento. Le llamaban Atlético Madrileño, una cosa de esa. Ahí estaba.
1: No, pero después sube. No, en primera jugaba él.
5: Español de Barcelona, de su club.
8: Claro. No, hace ya después que fue convocada la. No,
5: pero esa es la que te pregunta, Bruno.
8: Eliminatorias.
1: No, en primera. Vez, cuando él ya estaba en primera.
8: Una vez que fue conocido ya por nosotros, ya se fue, después fichó por el Español.
1: Bueno.
8: Y ahí jugó con Bielsa inclusive, fue su técnico.
1: Acá, Tony Sanabria, te doy otro. Tony Sanabria, no enteramos,
5: Barcelona el caso de Tony es diferente porque el caso de Tony fue una cuestión familiar que viajaron por
1: sí.
5: Y él era paraguayo. Peque fue difícil. Pero diferente, Peque fue como jugador allá, a probar.
2: No, pero yo lo transmití un partido, me pasó desapercibido. Y después, Bruno, no te olvides, Nelson Aedo.
5: Claro.
2: Un intermedio acá con Temetaré. Y después fue y se hablaba de un chico.
5: El Probón Guaraní.
2: Que lo quería. No, no, pero nadie. Después de eso fue el Probón Guaraní. En ese momento no.
5: No, ya sé.
2: No, te digo nomás cómo. Se fue sin conocerlo y había una puja de Alemania para Paraguay, sí,
8: y la selección de Rolando,
2: para convocarlo
8: de la selección de Rolando Chilaver
2: al Mundial 2003
8: lo pudo llevar al sub-20
2: en Arabia,
8: el Mundial de sub-20, ahí ya lo conocíamos. Después tenés el caso de Ram Berbera,
1: espera que téngame paciencia.
8: Sí.
1: Ram Berbera, noto también acá, mira, Tony Sanabria, es cierto, él ¿se fue por una cuestión familiar o le llevaron porque un ojeador ya vio que era buen jugador y le llevó a toda la familia?
8: Yo creo que hubo estrategia ahí.
1: Claro que sí, hubo estrategia. Sí,
8: estrategia.
1: Le llevaron esto
8: por ejemplo, llevaron acá a trabajar.
1: Acá el famoso no le vieron a los tipos. A estos jugadores no le vieron los. Yo te voy a contar el caso de Nelson Aedo. Nelson Aedo le llevó a Epifanio, el empresario. Epifanio Rojas. Le llevó a Nelson Aedo a. Mirá la ironía de la vida. Amaño Ruiz era técnico de Guaraní, le dijo, probá, hoy coité coa, delantero, profe, probalo. Y le probó Amaño Ruiz. Y le dijo, disculpame, Epifanio, de estas clases yo tengo como 3-4. Y después, ¿sabes quién le convocó para la eliminatoria? Ya cuando surgió y cuando jugó en Alemania. Amaño Ruiz le convocó, ironía de la vida. Bueno, atendé, Peque Benítez. Peque le llevaron los empresarios. El caso de Nelson Aedo Valdés le llevó Epifanio.
2: ¿Lo va a apuntar? ¿Juventud?
8: ¿De lo va a apuntar?
2: ¿De lo va a apuntar?
8: Sí. Bien joven.
1: Nelson le llevó al Werder Bremen Epifanio. Ram Berbera, sí. No conozco su historia. ¿Cómo fue?
2: Ram Berbera tuvo trinidense nacional, pero
8: intermedia jugaba y después ya se fue.
2: Aparte era delantero él.
8: Bueno. ¿Y se lo conoce en Ecuador a él?
2: En Ecuador.
1: Gabriel Ábalos. ¿También? No lo vio nadie.
3: General Díaz estuvo, ¿verdad?
2: Sí, acá. Un ratito. O sea, el gran escenario de fútbol no lo conocía. No,
1: Alex Arce.
3: Ameliano.
2: Después tener también...
3: Alex Arce fue... Ameliano es...
1: Antolina.
2: Antolina fue directamente a Racing Avellaneda.
3: Arce tuvo ese error.
5: Su nombre, el que se equivocó mucho del fútbol paraguayo fue Alex Arce, porque tuvo un año fantástico, 6 meses muy bueno en Ameliano.
3: Sí.
5: Y nadie le dio pelota.
3: Pero él es de Cerro, ¿verdad?
8: Era inferior de...
3: Él es la cantera de Cerro.
8: ¿Cantera de Cerro?
5: No, sí. Claro, yo te hablo ya en primera, ¿verdad?
3: No, en primera él fue goleador de la intermedia, sube a Ameliano y esos 6 meses hace muchos goles y gana la Copa Paraguay.
1: Pero...
2: Antolín ya tenía otro,
8: Antolín, sí, cierto.
1: Pero estas son fugas, pues, del fútbol.
3: Las fugas.
5: Antolín aparece en Racing, ¿verdad? Racing aparece. Paraguayo juega en Racing.
2: Racing después creó Bruja de Bélgica.
5: Yo particularmente en ese momento pensaba que era hijo de paraguayo, había sido, nació luego acá él.
3: Mirá que Matías Rojas no sé si jugó mucho en Cerro, el Valle explota allá también, al igual que...
2: Pero él era muy conocido en Cerro.
5: Alderete. No, pero Matías Rojas ya jugó.
2: Claro, ya era conocido.
1: No. Omar Alderete nunca le dieron...
3: Y no, porque él lo pusieron en el partido de la Copa Sudamericana de manera casi hasta forzada. Tras la lesión de un central en el partido contra Santa Fe, creo que fue, él estaba tomando cafecito en la preferencia y creo que Marcos Cáceres se lesiona o él entra a hacer dupla con él. Un central se lesiona.
5: Él no estaba convocado para ese
3: partido. No estaba y le dijeron...
5: Y le pidió que se baje porque se lesionó no sé quién.
3: Y entra y juega...
5: Pero él tuvo muchos problemas con la hinchada por cuestiones extrafutbolísticas y Cerro ya quería desprenderse de él.
3: Él fue Gimnasia, creo que Huracán, después Valjerta.
6: Basel antes.
3: Basilea. Y Alderete explota fuera también.
1: ¿Y qué otros jugadores nos faltan de la fuga y compañía?
3: Y no sé si fuga... Mirá que Ramón Sosa tampoco creo que Olimpia le sacó el provecho. Pero era conocido ya.
5: Pero Ramón Sosa se fue porque se quiso ir. Yo me acuerdo una entrevista que le hice a Julio Cáceres.
1: Se la rompió en River el Quelito.
2: El que hizo la diferencia afuera, que es paraguayo, es Claudio Morel. Claudio Morel no jugó acá, no tuvo registro. Rodríguez lo conocimos también cuando aparecía como lateral en San Lorenzo de Almagro. Después era carrera en Boca, pero él también lo conocimos a la distancia.
8: Sí, tapado.
2: Tapado.
8: Porque Eugenio Morel terminó naciendo allá, ¿verdad? Después de jugar él en Argentinos Juniors con Maradona, su papá. Y
5: él nació acá, parece.
2: Y pero se igual, fue
5: hizo allá.
8: Se hizo allá. Su escuela de futbolera es allá.
2: ¿Y por Toro Acuña? Entonces Acuña fue a probar Independiente, estuvo, lo dio libremente y lo trajeron de vuelta, pero él vivía en Argentina, lo traen a Nacional. Y ahí explota, ¿verdad?
3: ¿Y a Gil? ¿Cómo lo ponemos? ¿Eh? ¿A Gil cómo lo ponemos?
1: Vos sabés que iba...
2: También.
1: ¿Gil? El ejemplo Lorenzo, que iba a poner como... imagínate vos, Gil, el arquero, era suplente en la... ¿Jugaba en la reserva? ¿Ni en la reserva no jugaba?
8: Claro.
9: Él, sí. Él jugaba en la primera del rayadito.
1: Vos, Wilson. Vos, Carlin. Federico, Ángel y Fabio. Vos te das una práctica nomás y le ve a este... A Gil. Por su estatura, pero no te va a llamarlo ya la atención.
8: Claro que sí.
1: Quiero.
3: ¿Te acuerdas que yo...?
5: Vos tenés que decirle al técnico, a este hay que trabajarlo. Bueno, no tenemos... en la calle vos no ves un paraguayo de 2 metros, hermano.
1: No, exacto.
5: Bueno, entonces, pero, trabajarlo. Pero, ahora sí no te rindes. Es un buche, bueno.
8: Pero ¿qué pasa con la gerencia de los clubes también? La gerencia como que te dice, no, va a apostar por la inferior. La gerencia parece que como que va a lucir su trabajo únicamente si pero te recomienda jugadores de afuera. ¿Entendés?
1: Este comparece que es un diamante que alguien agarró y escondió ahí bajo el colchón.
8: Pero parece que los gerentes de los clubes, si no te hablan de un jugador extranjero, si no fichan un jugador extranjero, ¿cómo que no se justifican en su trabajo? ¿Entendés? Entonces bueno, no se van a jugar por las inferiores.
2: Pero Epifanio Rojas siempre tenía su, como su joya además, ¿eh?
5: Fenómeno.
2: Porque Gil, ¿hace cuánto que Gil era suplente de San Lorenzo? Eliminó a Olimpia en Parabuno y lo echaron a Diego Aguirre. ¿Fue 3 años ya?
5: En penales. Tapó 12 penales.
2: Se jugó con los suplentes y Gil era suplente.
5: Así sí.
2: Y atajó 3 penales y lo echaron a Diego Aguirre. Y de ese momento hasta que vaya a San Lorenzo, nadie le dio crédito. Tampoco. Eso es lo que está diciendo.
3: No, porque eso fue a mitad de...
2: Vamos a ver un arquero uruguayo de 32 años acá.
5: Y esa es la dirigencia que tenemos en nuestro país, lamentablemente.
2: Sí. Traemos a... No quiero...
5: Trae un arquero enano por 2 millones de dólares teniendo a Gil acá. Claro.
2: Traemos un montón de arqueros uruguayos. Pues
1: ¿no sabes lo que vale Gil ahora? Entonces,
2: sí.
1: ¿Cuánto lo le compraron?
5: ¿Cómo Cerro no le dio a Gil, por ejemplo? Eliminando a Olimpia.
1: Por favor, escúchenme, por favor. Yo le quiero plantear lo siguiente. ¿Cómo en San Lorenzo... del rayadito estoy hablando, de la ciudad universitaria, para que se me entienda mejor, a este Gil le tenía de suplente en la reserva? Parece que le escondían.
5: No, en la primera de suplente. Jugaba en la reserva titular y era suplente en la primera.
1: Suplente en la primera.
5: Suplente.
1: Esa vio.
5: ¿Y quién era el titular? Nadie se acuerda. ¿Quién era el titular?
1: No, nadie sabe.
5: Wilson para comparar un poco qué es lo que se perdieron, ¿verdad?
1: Bueno, pero era suplente el tipo. ¿Por qué? O sea, no veían el tipo. Y después vienen unos empresarios que, por supuesto, enseguida es los tipos que sí miraron. ¡Ah! 500 millones de guaraníes. Oye, vendemos la Gil. Se le vendió a Gil por 500 millones.
8: Y eso es lo que te digo. ¿Y los gerentes?
1: ¿Cuánto cuesta hoy?
2: Hay Bruno, un arquero que nos llegó a lo de Gil por el Juego Mundial. Pero jugó en los clubes más importantes de Argentina, que se llama Hilario Navarro. Hilario Navarro, y no me deja mentir Fabio, terminamos la partida en Guaraní, domingo a la tarde, y íbamos al fugitivo. El fugitivo está a la vuelta, un vasito.
8: Bien fría.
2: ¿Te acordás? Y cuando anochecía, venía Hilario con su botinera, pobrecito, reserva. Y ya le conocimos nosotros a Hilario Navarro. Y le hablábamos, ¿verdad? Le hablábamos.
8: Claro.
2: Él vivía en una piecita arriba de Super 6. Y se iba cruzando así allá la y no jugaba nunca, Chile, decíamos, ya va. Y traía arquero Daniel loco.
8: Federico era un mejor.
2: Traía un montón.
8: Federico era un mejor consejero con respecto al otro. Después te di cuenta quién era.
2: Sí, sí, claro, claro. Bueno, ¿y qué pasa con Hilario? Explota, se lo lleva a Cerro. Campeón Independiente de Avellaneda, la Sudamericana Héroe, penales. Se pelea San Lorenzo, Racing. Ahora sí atajaron, creo, en un club de Argentina del interior. O acá. Pero
5: acá,
2: te digo,
5: acá está en una liga.
2: ¿Cómo se le posterga a la gente que ve que tiene condiciones? Y eso es culpa del técnico, del turno, capaz no le cae bien, no sé, pero... pero
5: nos pasa por la nacionalidad, porque Romaña...
2: Un día arquero y el tipo eso. Después termina...
5: Romaña vivía en la pensión de Guaraní, me consta, porque nosotros jugábamos fútbol en la cancha de Guaraní, torneo del círculo, y él estaba ahí.
1: Una vez nos contó Romaña que durmió en la plaza una vez,
5: claro,
1: en la noche.
5: Pero yo lo que te digo, Bruno, Romaña debuta en Guaraní, porque el que vino era este que tiene apellido compuesto paraguayo que jugó en Argentina. Le agarró García Guerreño, le agarró dengue. Y el otro central estaba con un problema muscular. Y ahí debuta Romaña. Y no, Romaña iba a desaparecer.
2: ¿Quién lo pone?
5: Costas.
2: Gustavo.
5: Gustavo.
1: Y le voy a contar una anécdota que ustedes a lo mejor algunos no conocen o otros se habrán olvidado ya. Pero Adolfino Cañete, ojeador, gran ojeador, vos sabés que le llevó a los hermanos Romero, a Ángel y a Oscar Romero, a Boca, y se volvieron locos por los dos. Tráiganle, vamos a ficharle. ¿Cuánto Adolfino quiere? ¿Porcentaje? ¿Tanto ya? ¿Preparan todo el contrato? ¿Qué pasó? Los hermanos Romero tenían problemas de documentación, eran menores de edad, y no podía ya se cerró el libro de pases y no podían hacer el tema del darle el trabajo a la mamá y al papá y compañía, o una cosa así a la mamá.
2: Problema porque el padre no era ausente.
1: El padre, ausente. Claro, el padre no estaba, no podía firmar, algo así. Había un quilombo que documental. O sea que si esa cuestión documental corría, Ángel Romero y Oscar Romero no iban a jugar ni por la selección paraguaya ni por Cerro.
3: Qué locura.
1: ¿Se iban a quedar en Boca?
5: Nos íbamos a enterar de los mellizos paraguayos que nacieron en Boca.
1: Pero
5: así fue, así fue.
1: Pero por eso es lo que te digo. ¿Y cómo estos tipos se fugan? Porque Adolfino le llevó a estos muchachos a probar en otro lugar.
2: Es más, ellos tenían no. Foto como pasapelota en un partido donde estaba Palermo en Boca. Ellos jugaron en las inferiores y fueron como pasapelota a la Bombonera.
1: Mirá,
2: hay una foto ahí que sacaron, ¿viste?, cuando fueron a San Lorenzo Almagro.
1: No estoy mintiendo, Pero el tema lo ya comienza en las inferiores entonces. Porque las inferiores se va y el profe, el famoso profe, vos le llevas a su 15, su 16, 17. Él tiene a lo mejor luego todos sus jugadores. Trabájalo con un empresario. Y vos le llevas a un jugador, pues cuánta historia escuchamos. Y le rechazaron. No, y vos te ahí. No, de esta clase yo tengo. Para cumplir nomás con alguno le dice, sí,
8: es dale. Muy chico, es muy flaco, es todo tipo de historia.
2: El lateral,
8: argumentos o excusas. Sí.
2: El lateral más ganador de la historia de Argentina vino a Cerro y le dijeron, no, tiene una cantidad de peticito.
8: Es muy chiquito.
2: Ubibarra formoseño.
1: Claro.
2: Vino a Cerro, lo rechazaron porque había un montón como él y se fue a Colón.
8: ¿Por qué técnico de Toulon
2: y después Boca se fue a Mónaco y jugó la final
8: categórico
2: de la Copa de la Champions. Aquella final con Mourinho.
3: 2004.
2: El Negro Ibarra jugó por Mónaco. Campeón con Boca, un montón. Sí,
1: múltiple campeón.
2: Sí.
1: Pero otro hermano, Federico, te iba a decir.
2: Vanega vino a Libertad.
1: Vanega, el famoso Vanega.
3: Ever
1: Vanega vino a Libertad a probar. No.
2: 10 palos Boca a Valencia.
5: Julio Soler,
2: ¿cuál es? Él se fue de chiquito allá.
3: Él tiene padres paraguayos, pero radicado allá.
2: No, él es paraguayo, pero se fue de chiquito. Él es paraguayo.
5: Sí. Paraguay.
2: Lo que pasa es que optó por Argentina, pero ahora se quedó sin el pan y sin la torta porque Argentina tampoco lo convocó.
3: No, y ahora tampoco está encontrando su lugar en Europa. ¿No? En Inglaterra, en el Bournemouth. Hay un sondeo en el YouTube, dice, ¿cuál es la actual, entre comillas, mejor cantera del país? En el YouTube. Cerro, 29%, Libertad, 16%, Olimpia, 52% y Guaraní, 3%. Casi 700 votos. Hace 34 minutos. ¿Cuál es la actual mejor cantera del país?
2: Olimpia le gana, lo duplica a Cerro.
3: Sí, pero es una cuestión de hincha,
2: pero
3: ¿verdad? Sí,
2: pero también hay muchos hinchas de Cerro. ¿No?
3: Y
2: tendría que ser.
9: No, pero hay que certificar el sondeo. Si no, vamos a demeritar y desacreditar todas las respuestas solamente porque...
2: Por eso, claro. No. Pero no creo que Wilson, porque ¿cuánto hay de Libertad?
3: Y de Libertad, 16%.
2: ¿Y de Cerro?
3: 29%.
2: Y bueno, muy buen porcentaje para Libertad. No creo que todos sean hinchas de Libertad lo que están votando a Libertad. No sé,
3: a jugar por los últimos años, y Bruno pregunta cuál es la mejor cantera del país. Para mí es Libertad. Los últimos 10, por lo menos. Ahora me parece que ningún chico fue tan fundamental para Libertad en otro equipo. Por ejemplo, Diego Gómez, que fue protagonista de los títulos que ganó. Lucas Sanabria, Enzo González, Julio Enciso.
1: Este muchacho, este extremo volante por derecha, Gamarra. Me gusta muchísimo ese chico.
5: Villalba.
1: Villalba, perdón.
5: Rodrigo Villalba.
3: Y vos sabés que
2: el Pato Aquino ya lo puso en aquel partido que hicimos contra River en el Monumental, ¿verdad? Decisivo.
3: Sí, señor.
2: O sea, el tipo ya viene. Claro. Está sumale Gómez y Enciso y el otro Enzo González.
3: Enzo, Rubén. Lescano. Hasta Lescano también, ¿verdad? Porque
5: ya jugaba mucho Villalba.
3: Pero imagínate.
5: Tuvo Majón y entró el otro chico, Pedro Villalba.
3: Sí,
5: no tuvo la misma.
3: Imagínate que para mí Libertad sacó pecho de eso porque Libertad consiguió títulos con ellos, estando en el equipo titular, ya no por una cuestión de reglamento, sino por una cuestión de mérito propio. Y se fueron siendo campeones. Enciso, Diego Gómez, le dejaron algo al club, no solamente plata, sino títulos.
5: Y
3: en los últimos tiempos, yo pienso y digo, ningún otro club hizo lo que hizo Libertad. Después puede debatir.
1: Libertad, ¿saben qué también se avivó? Libertad trajo, por ejemplo, un Álvaro Campuzano, ¿dónde estaba?
5: General Díaz.
1: General Díaz, hermano. No le dan. Y Libertad lo capta. Hoy es uno de los mejores volantes. A mí me encanta Álvaro.
5: Ernesto Campuzano. Caballero, sí. que en la selección se ganó una fama y nada popular. Lo llevó de River Plate, Garnero.
1: Bueno, pero no es un fenómeno. No.
5: Pero es un jugador que te Campuzano rinde igual que cualquier de los extranjeros que haya venido en los últimos tiempos en esa posición.
1: Totalmente de acuerdo. Después se avivó con Elio Vera.
9: Elvio es de la cantera.
1: Pero lo prestaron, después volvió a Libertad y después le volvieron a prestar y ahora lo trajeron.
0: El que le dio muchas satisfacciones al club fue Antonio Vareiro, también el demonio.
3: Yo
0: le contraté de General Díaz y en Libertad, un exitazo.
1: Bueno, te vamos a echar en el tiempo a Pájaro Benítez. Le prestaron a Sol de América, explotó, ya lo vendieron directamente. Sí, ¿no? El único que vino ya a Libertad.
3: Fíjate, por ejemplo.
5: ¿Ulimentete a la cantera de Libertad también?
3: Sí, lo que dicen, o lo que dice la mayoría de los hinchas de Cerro. Cerro, los canteranos para la selección paraguaya, que vos repasás. Y en este mundial tenés Gatito, tenés Alderete, tenés Junior, después tenés.
1: Almirón.
3: Villasati formó parte del proceso, Almirón.
9: Bobadilla, Damián
3: Bobadilla. Y arriba. Estoy pensando y...
9: Bueno, y Arce...
3: Bueno, y Alderete también, ¿verdad? Pero de
1: Arce probó en Cerro.
3: De eso no, que...
5: Él era de la...
1: Por eso también
5: Pita, le puede poner
3: Pita,
5: a...
1: Pita estaba en Cerro Pita, también, pero Cerro no lo cuidó.
3: Claro, eso es lo que te iba a decir.
5: Fácil saca pecho ahora.
3: Vos no podés jactarte de eso.
2: Yo lo conté la historia que... Flamengo no le quiso dar comer a Ronaldo y se fue a Cruzeiro.
3: Sí.
2: ¿Con quién fallaron?
3: Imagínate, o sea, vos te jactás de jugadores que no explotaron porque, en tu club.
1: Porque era flaco, sí. no le querían pagar el pasaje, sí, y la vivienda. Y decía, no, es muy flaco, muy fino. Sí.
2: ¿Y River no le quiso pagar el tratamiento a Messi?
1: Ese sí que es el sumo. O sea, imagínate. El mejor jugador de la historia del mundo pudo haber sido de River. Claro. Y Barcelona vino a toda máquina y en una servilleta le hicieron firmar el contrato. Por eso es lo que te digo. ¿Qué es lo que pasa en los clubes? No, te juro que yo no les entiendo, o sea, este negocio. Y mira, pues ya tengo 40 años de periodismo más o menos. Menos mal que me voy a jubilar los 55. A lo mejor ahí me debía entender.
2: Mira, aquí me cuenta el profe Queiroz. Ayer estuvo con el Pájaro Benítez. Es un jugador en uno de los torneos que salió en campeones y ahora obtuvo la licencia como entrenador. El Pájaro Benítez. Fíjate cómo ha pasado el tiempo. Qué grande el Pájaro. Un tipo también profesional de la Gran 7.
1: Sí.
2: Mira que lo que anduvo en México.
5: Él la rompió en Alianza Lima siendo un veterano ya. Ganó buena plata.
2: El Mundial de Clubes.
1: ¿Ustedes se acuerdan de un jugador? Con esto cerramos. A ver si tienen memoria. Otro paraguayo que la rompió y que nadie sabía de él en Perú. Llegó a una final, ganó lo que va a ser una final.
5: Carlos Lugo.
1: Exactamente.
5: Campeón de la Sudamericana y de la Recopa de la Conmebol.
1: ¿Con qué club?
5: Cienciano.
1: Nadie le conocía en Paraguay al tipo.
5: Cierto. Después
1: nadie, el Carlos vino Lugo nacional, este.
5: Vino nacional, pero de grande ya.
1: Viejo ya. No le conocía a nadie.
2: Es más, él hizo el gol en la final del tiro libre contra River.
1: Sí.
2: Y después le ganó la Recopa a Boca.
5: Un central que pateaba
2: a River y a Boca.
5: Exacto, un central, y a Santos también le ganó. Un central que hacía doble tiro libre paraguayo.
1: Y ese otro jugador, que a lo mejor Carlín, se fue a probar acá en Paraguay. Le dijeron, no, tenemos ya todas nuestras listas. O si no, ¿sabe qué hacen los entrenadores? Y voy a habilitar el audio WhatsApp, 0984955, brevemente nomás. Yo les culpo más a las inferiores, a los técnicos.
5: A los técnicos
1: inferiores. ¿Sabes por qué te digo? Porque le hacen, ya tienen ellos su planilla. Por escoma y que le hay jugador fuera. No digo que todos sean así. Por favor, no se enojen conmigo.
5: Pero la mayoría son así.
1: Bueno, ponele... Sí, la mayoría. ¿Sabes qué hacen? ¿Cómo vos vas a definir que es buen jugador o malo? Que vos agarrás y hacen la famosa captación de jugadores. Prueba en el club tal cosa, sábado, 10 de la mañana. Ojo, lomita, y se ha entusiasmado. 1000 pendejos ahí. Y agarran, hacen partido ya. Cada 15 minutos se cambia. Y entra uno para probarte 15 minutos nomás. No jugaron nunca entre ellos. Cada uno recibe la pelota y quiere lucirse. Claro. Y mira así, mira. Y dice, bueno, gracias muchachos, le vamos a avisar cualquier cosa. Venimos vos, fulano, le dice acá. ¿Cuál es tu nombre? Federico, dame tu número de teléfono. 0981. Dale, te vamos a llamar. Vos te quedas. Vamos a probarte otro día. Y así es. Sí. Y copio mil pendejos cada 15
5: vos
1: minutos.
5: Vos tenés que tener jugador, los 10
0: a
5: minutos.
0: Uno tocan dos veces la pelota en esos 15 minutos. No, bueno, porque todo es rápido.
1: En Guaraní
2: claro. Había hasta jugadores pobres que se iban con campeón. En Guaraní, pero estamos hablando de la primera. Prueba para la primera. Y me acuerdo que era así tal cual. 10 minutos, los muchachos querían ametear o patear media distancia.
3: Claro.
2: Nadie quería ser defensor. Eran todos atacantes. Y Olimpia en una mala después de la Copa Libertadores cuando se quedó sin un Guaraní, que se fueron libres varios jugadores, Trajo a Reskin, Echeverría, tres jugadores a prueba intermedia.
9: Rodrigo Reskin,
2: Almeida, Echeverría se llamaba
9: Aldo Echeverría.
2: Y después al Piojo llegó de otra forma, ahora el Piojo Ayala, pero hizo una prueba también, vinieron tres jugadores.
5: Jugó contra jugadores libres, un amistoso.
2: No, varios jugaba. El Gardel dirigía un combinado de jugadores de...
5: ¿Jugadores libres?
2: Que se iban probando a sí mismos.
5: Denominados jugadores libres. Sí. Y de ahí los trajo a Reskin, Almeida, volante central.
1: Bueno, audio WhatsApp. Amigos y amigas de WhatsApp, 0984955000. Pero están también los jugadores que los representantes pues ya trabajan desde... Ya tienen todo. Cuando llegan a primera, ya su representante trabajó con el jugador. Te voy a ponerte un ejemplo. Este muchacho, Coronel. Coronel Vitar es su representante. ¿Vos crees que Coronel ahora recién le conoció a Vitar y Vitar a Coronel? Vos le llamás y yo te puedo asegurar, si llamarle a Vitar un ratito, ahora, por lo menos hace 2-3 años él ya le representa. No digo que el trabajo del empresario esté mal, ni mucho menos. Es un negocio del fútbol. Porque ellos también gastan su tiempo, su dinero, tienen que tener buen ojo. Diego Cerrati también trabaja mucho en el tema de ojear jugadores que están en las inferiores, ya cuando llegan a primera, ya vos sabés.
9: Claro.
1: Vos le preguntás, ¿quién te representa? ¿Diego Cerrati o Evitar? ¿Eh? Y antes era Pedro Aldave y era Francisco Campo. Y ahora estos son los nuevos, ¿cómo se llaman? Los nuevos representantes de
9: claro, de la nueva camada. Pero claro, los fichan los representantes porque evidentemente ven que tienen potencial. No van a fichar a uno que pero, no...
1: ¿Sabes qué es lo que te quiero decir, mi querido y estimado, como diría
9: apreciado.
1: Carlin,
9: apreciado.
1: Wilson y apreciado Wilson? Que ya, sabiendo que es buen jugador, a lo mejor Vitar le recomendó ya un técnico de la Sub-14, por ejemplo. Le dice, probarle para este jugador. Sí, señor. ¿Cómo no? ¿Y qué, Mato? Lo que te quiero decir es el poder de los representantes. Claro. Que no están mal. Vuelvo a insistir. Porque, no, mira, tienen que comerse el... Porque les puede salir mal. Pero sí. Gasta desde la sub-15. Gasta de, hasta que llegue a primera, le
9: camioneta
1: imagina
9: y, tipo. Camioneta y todo le piden.
1: ¿Sí, cuando firma con él? No, no, no. Tampoco es tanto así, Wilson. No le va a comprar. Cuando el jugador surge. Renato Vitar, ¿cómo te va, mi querido Renato? ¿Cómo andás?
10: ¿Cómo estás, Bruno? Un gusto saludarte y a todos los amigos ahí en la mesa.
1: Bien, quiero hacerte una pregunta.
10: Sí, señor.
1: Este muchacho Coronel, de tremendas condiciones. Yo me quedé boquiabierto con Federico, Arias, Carlín. Acá estamos con Wilson, Ángel, Elian y Fabio. Estamos por Ñandutí, Rock and Pop y todas las plataformas. Estamos en el YouTube ahora también en vivo. Nos quedamos boquiabiertos con este muchacho Coronel. Mauro Coronel, ¿hace cuánto que vos lo representás, Renato?
10: La verdad que es un gran jugador, Bruno. Tiene unas condiciones muy importantes y viene demostrando y a su edad está jugando con muchísima continuidad en primera división, que es muy importante, ¿verdad? Nosotros lo presentamos hace 1 año y medio más o menos. Él hizo un cambio físico muy importante. Si miras la comparación de las fotos anteriores y todo. Y ahí terminó él de volverse un jugador mega competitivo y súper interesante para el futuro del fútbol.
1: Claro, porque sabes que, Renato, te pongo un contexto, estamos debatiendo. Él tiene 19 años, Mauro Coronel, ¿verdad? 18.
10: Cumplió hace poquito 18.
1: Bueno,
10: él es categoría 2008.
1: Bueno, pero voy a venir invirtiendo en él, en el buen sentido de la palabra, porque esto es un negocio del fútbol. Vos sos un representante que... Vos perdés tu tiempo, perdés tu dinero, puede ser que el jugador no llegue, vos ya gastaste y vos no podés decir, ¿sabes qué? Que no me salió este jugador y ¿a quién le vas a llorar, como se suele decir? Andá a llorar al campito, dicen en la Argentina. Pero vos hace 1 año y medio venís invirtiendo en Mauro Coronel porque sabés que es buen jugador. Porque acá estamos hablando de la fuga de los jugadores o de qué es lo que pasa con las canteras. Porque hablábamos de las camadas que antes aparecían y subían así en bloque. Y dimos muchísimos ejemplos de todos los clubes, que ahora ya no está pasando. Pero los clubes ahora contratan extranjeros que vienen acá y no son mejores que nuestros jugadores, ¿verdad? Inclusive, no te quiero meter a vos en el tema, ¿verdad? Pero jugadores que ni siquiera juegan. los que están lesionados y compañía. Entonces, Renato, ¿cómo vos lo descubriste a este muchacho, por ejemplo? ¿Vos le enviaste a alguien para que controle o vos mismo te fuiste? ¿O te hablaron de él o te avisaron? ¿Verdad? ¿Cómo fue para que vos le representes a él? Porque vos no le vas a representar a Carlín Correa, por ejemplo, que es un maleta. O Bruno Pon, que se va ahí. No, ¿sabes qué? Vamos a contratarle o vamos a representarle porque Bruno Pon. No. Vos ves cualidad y empezar a trabajar en él.
10: Así mismo, Bruno. Nosotros, yendo a lo primero que mencionaste, toca en países como el nuestro asistirle a los jugadores por una cuestión coyuntural del país, ¿verdad? Entonces, para que puedan realizar su práctica deportiva cuando son más jóvenes, la práctica deportiva incurre en mucha inversión, ¿verdad? Partiendo de la base del traslado, los botines y todo lo demás, ¿verdad?
1: No, el tema alimentación, dentadura, tenés que desparasitarle, después tenés que darle vitamina, pasaje, no.
10: Así mismo, y honestamente los clubes están trabajando mejor en las inferiores, pero mi política con todos los jugadores que representamos, jóvenes y demás, es intentar dar un poco más, ¿verdad? ¿Qué quiere decir eso? Contraturno, si entrenan en la mañana a la tarde, tratar de tener 3 veces por semana algún entrenamiento extra diferenciado.
1: Claro, tipo Europa, porque los jugadores en Europa se van y están 8 horas en el club, y más inclusive.
10: En Europa están 8 horas en el club, así mismo. Entonces tratamos nosotros de darle la herramienta a los chicos para que puedan tener ese entrenamiento diferenciado que les equipare a lo que están entrenando los chicos de su misma edad en los clubes, en las inferiores del club a los cuales nosotros queremos que ellos se vayan, con lo cual tiene que ser en cuanto menos un poco mejor para que el club de afuera venga y haga una inversión en nuestros chicos, ¿verdad? Entonces, ese es nuestro objetivo y esa es nuestra visión de la representación, ¿sabes? Si te vamos a representar es para agregarte valor a tu carrera, no solamente para esperar que vos la rompas y que nos llamen los clubes, ¿verdad? Y en el caso de Mauro, creo que fue importante cuando él empezó todo este proceso de cuidado intensivo, de entrenamiento y todo lo demás, y eso fue lo que le marcó la diferencia. Siempre tuvo condiciones, lo fuimos a ver, nos gustó, hubo un Mundial de Sub-17 y cada vez se puso mejor físicamente y ahí terminó de,
1: o sea, para usted, mí, de ustedes de vienen invirtiendo hace 1 año y medio en él. Ustedes vieron sus debilidades, pero igual ustedes dijeron, sí, vamos a representarlo porque tiene condiciones. Pero ¿cómo fue, Renato, para que, o sea, ustedes se van a ver varios partidos, se van, como se suele decir, caen, por ejemplo, en un partido sub-17 o sub-15 y van viendo y preguntan, ah, mira, pues aquel, anotás, y ya te vas a hablar con el jugador. ¿Cómo fue lo de Mauro Coronel?
10: Así mismo, tenemos un grupo de scouting que se van dividiendo por partido, vamos viendo qué nivel tienen los jugadores, si nos parece interesante, nos vamos, nos presentamos, y en el caso de Mauro fue así, él tenía otra persona que lo representaba, que hoy trabaja con nosotros, a partir de lo de Mauro, que se asoció con nosotros con Mauro, y bueno, anecdóticamente empezó también a trabajar con nosotros en la empresa, y nada, que también en su momento le ayudó mucho a Mauro, estuvo ahí, después pensamos que podía unir fuerza con nosotros, con nuestra estructura, y creo que fue positivo. Y bueno, nosotros a todos nuestros jugadores que firman con nosotros le hacemos una evaluación física. Entonces, cada entrenamiento que tenga aparte tiene que ser un entrenamiento particular, porque a alguno le puede faltar una cosa, al otro le puede faltar otra cosa y todo lo demás. Con gusto les puedo mandar, si quieren, algún día para que vean como gente que nos gusta el fútbol, qué es lo que evaluamos, ¿verdad? El salto, la potencia y todo lo demás. Y según la posición, algo que nos proveyeron algunos clubes amigos de Europa.
1: Mándame por favor. Yo quiero mostrar esto en redes sociales, o sea, bueno, si me permitís, ¿verdad? O acá en la televisión mostrar un poco cómo. Porque la otra vez yo les contaba a los compañeros, el Manchester City hizo una transmisión en vivo, en redes, y después lo levantó, lo dejó, de una reunión de cómo ellos contratan los jugadores y las evaluaciones que hacían. Y había 8-10 personas había en la mesa. Ángel, vos que seguís mucho la Premier.
3: Sí, muchísimo.
1: ¿Vos sabés lo que es que en un club transmita en vivo de cómo, que hablando los nombres de los jugadores, sin pudor, por decirte?
3: Y evaluando todo, desde la vida personal, estadísticas, partidos, minutos, esquema, adaptación, cuántas lenguas hablaban, todo. Y yo sé que Renato, por ejemplo, también tiene la... política en su grupo de ir inculcándole el tema de los idiomas a sus chicos.
10: Sí, así mismo. Me parece que fuera lo que es el idioma, porque por ahí el tema de su liga, pero al final es cultural y un crecimiento personal que no le hace bien a cualquier persona que esté en el rubro que esté ahí. Bueno.
1: O sea, ¿ustedes le hacen estudiar inglés a sus jugadores?
10: Sí. Le hacemos estudiar inglés y bueno, me parece que un beneficio que le queda para toda la vida, o sea, termine jugando o no jugando, yéndose a un país o al otro, me parece que ya es un activo que tienen en su vida los jugadores y al final esas son las cosas que quedan, ¿verdad? Después hay que evolucionar deportivamente, obviamente, para que el fútbol tenga el rédito económico, pero de nuestro lado, ese es nuestro enfoque y tratamos de invertir en eso más que en darle a los chicos solamente lo que quieren y todo para convencerles que estén con nosotros. Todo. O sea, ese es nuestro enfoque y vamos con eso.
2: Renato, hablando de idiomas, hace menos una semana o un par de semanas dijimos aquí, porque una persona que me merece confianza me decía que ya lo están viendo de Europa, Coronel.
10: Sí, así es, Federico. La verdad que tuvo mucha repercusión todo lo de él, ¿verdad? Vi que salió mucho en la prensa, todo, pero es real, ¿verdad? O sea, hay equipos que lo están siguiendo hace mucho tiempo. Y bueno, yo creo que llegado el momento va a tener una muy buena transferencia, pero con calma. Él está en el mejor lugar donde puede estar porque está en un equipo donde el técnico lo conoce, lo quiere, juega todos los partidos de titular con 18 años. Y esa continuidad es lo que a un jugador le termina consolidando. Hay muchos jugadores en las inferiores que necesitan continuidad. Ahí lo que hablaste antes, Bruno, de ese tema. Ahora, de repente, pero por ahí nos falta el proceso final, el de pasar de ser un jugador juvenil a pasar de ser un jugador profesional y sostener al jugador profesional, que haya una sucesión. Obviamente el fútbol hay que echar refuerzo, hay que ganar el domingo, todo, pero que dentro de todo hayan 3, 4, 5 por periodo de jugadores que se vayan metiendo y teniendo continuidad, ¿verdad?
2: Es más, a esta persona me decía, te va a ir ahí donde está Diego Gómez, me dijo.
10: Ojalá.
1: Brighton.
2: Sí. Así te
10: ojalá.
2: Es un club que tiene el perfil de llevar jóvenes. El Brighton tuvo al zaguero ecuatoriano al principio. ¿Después de un salto, no?
9: Moisés sí. Caicedo, ¿no?
3: Volante central. Caicedo, sí.
2: Volante central. Llevan jugadores jóvenes de América, Barco, Diego...
3: Estupiñán.
2: Estuvo ahí también. Que bien le vendría. Sí. Y él es un tipo centrado, se le nota, ¿verdad, Renato?
10: Sí, un chico muy centrado, un chico muy bueno. Una familia de deportistas, su hermano es Ramón Coronel, lateral derecho, estuvo en Olimpia, Nacional, todo, o sea... La mamá muy presente, siempre ahí atrás de él, así que la verdad que una familia muy positiva para lo que es la partida del fútbol.
9: Ya que mencionamos lo de Diego Gómez, Renato, recuerdo que hace unos meses hablaba sobre que existía la posibilidad de que para el año que viene dé el gran salto. ¿Todavía eso puede pasar a uno de los seis grandes de la Premier?
10: Y está perfilando él para ir creciendo cada vez más, ¿verdad? Nosotros renovamos el contrato con Brighton hace muy poquito, hace un mes y medio, mediante el cual generamos una estabilidad para él en todos los aspectos, deportiva, financiera, y a partir de ahí, cuando tenga que ser, él solo se va a ganar en la cancha, como ya, así se ganó todos los pasos que fue dando en este mundo del fútbol, ¿no?
1: Me permití un ping-pong, Renato, para no sacarte sí, claro. Mucho tiempo. Derly González, su contrato, su actualidad... ¿Cómo está?
10: O sea, que hoy en la reserva, 4 partidos, después en Copa Paraguay, y lo importante es que está volviendo, ¿verdad? Que está volviendo, que cada vez tiene menos dolores y todo. Para mí él tiene que ganar continuidad, volver a buscar su mejor versión y le puede dar mucho limpio.
1: ¿Fabián Balbuena volvería a Paraguay? ¿Hay posibilidad? Sí.
10: Hay que ver, Bruno, estaba un poco relegado con el técnico anterior, ahora han visto que Gremio cambió de técnico, ahora volvió a entrenar por Calupi, capaz que tenga más juego, tiene contrato con Gremio hasta mitad de año. Hay que ver un poco qué quiere hacer Fabi, a esa edad también hay que ver el tema familiar, los hijos, el colegio, ya es un tema más de decisión de vida.
1: Pero yo ya te hablo, por ejemplo, para el 2027.
10: Y pues sí, podría ser. Okay. Así como... Todos los jugadores paraguayos que ya están afuera y que van ganando de edad, ya los grandes ya se asoman para tratar detenerlo, ¿verdad? Y podría ser una opción, sí.
1: Blas Rivero y su lesión, ¿es importante, no es importante su la lesión?
10: Justamente estuve antes de ayer con Blas, no, una pequeña, pequeño, se dobló el tobillo, un pequeño esguince.
1: Hugo Quintana, contaba Ángel Eliana ayer que sería convocado a la selección. ¿Vos sabés algo? ¿Le llegó la invitación?
10: No tengo nada oficial, pero entiendo que sí. Y bueno, muy contento, ¿verdad? Que la evolución, pasito a pasito, fue Huguito, fue préstamo a la sub-20 de Palmeiras, volvió, se ganó Lugano Olimpia, después al final no. Se fue al fútbol uruguayo, la rompió, volvió al Olimpia, la rompió, salió campeón, se transfirió y está generando armando una gran carrera. Jugó contra Flamengo, ahora el partido, lastimosamente quedaron afuera, pero compitieron y él compitió al más alto nivel y está en constante evolución.
1: Hugo Cuenca, también le habría llegado la convocatoria. Está en España.
10: Bueno, y genera mucha... A veces repercusión por acá no se le conoce muy bien y bueno, él últimamente no tuvo tanta continuidad y algunas lesiones que ya fueron subsanadas. Él ya jugó 4 partidos en el Celta Fortuna, que es el segundo equipo del Celta de Vigo, pero que compite en la segunda división de España, una liga top.
1: Sí, fuerte, ¿no? Y Celta fue un equipo fuerte. Muy ordenado. Muy
10: ordenado. Y la verdad que todo lo que hizo fue fantástico, fue honestamente fantástico. Si pueden poner su nombre ahí en Twitter y fijarse la gente cómo está. Yo vi los 4 partidos, es un jugador que me gusta mucho personalmente y si él sigue así va a haber mucho que hablar, no tengo ninguna duda.
1: Gatito Fernández, ¿a fin de año se va?
10: No sabía eso, no. Volvió a jugar... Anduvo bien, bueno, después tuvo una pequeña lesión, ya hay que ir viendo por momento.
1: Pero él tiene contrato hasta fin de año, ¿verdad?
10: Él tiene, no, hasta el fin de año que viene, creo. No tengo fresco, pero creo que hasta, casi seguro hasta fin de año que viene, o media año que viene, pero no hasta final.
1: Ah, o sea, tiene contrato más...
2: Cuando menos 6 meses más.
10: Sí, cuando menos 6 meses más.
1: O sea, 2027 sería hasta 2027. Sí.
10: Uh-huh.
1: Yo pensé que era hasta fin de año. Igual vamos a preguntarle a Dani Maciel. Enzo Jiménez, él está en México, ¿verdad?
3: En México. Sí. Está para.
10: Sí, él firmó 3 años de contrato, que está pedido de Rosario Central a Querétaro. Está jugando titular todos los partidos. Muy bien, muy bien. Mucho despliegue, mucha fuerza. Un trabajador de la media cancha, la verdad que muy bien y evolucionó mucho.
3: Renato, Omar Alderete salió lesionado en su último partido. ¿Pudiste hablar con él? ¿Corre riesgo su convocatoria ahora para los amistosos?
10: Sí, hablé con él después del partido y nada grave, gracias a Dios. Precaución.
1: Y
10: su equipo ganó Europa League compitiendo, no es menor.
1: Perfecto. Bueno, Renato, que sigan los éxitos. Gracias por atendernos, muy amable, muy gentil.
10: No, gracias a ustedes, un abrazo también.
1: Un abrazo. Renato Vitar, representante de futbolistas.
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1: Federico,
2: bueno, el fin de semana que viene vamos con Cerro primero, sábado 26 de septiembre, 19 horas en Itagua. Y el lunes, feriado. Porque el lunes es feriado.
1: Ah, qué lindo.
2: El lunes 28, feriado, 19 horas en Tuyucuá, Libertad Olimpia. No va domingo a la mañana, sí, lunes, muy bien.
1: Alina, ahí yo engancho Itagua, papá.
2: ¿Eh?
1: Federico, engancho Itagua, digo.
2: Y vos tenés claro,
5: 19. El cerro, partido del cerro.
2: Sí, sí, qué grande.
1: Lindo.
2: Qué maravilloso, che, ¿eh? ¿Qué capaz que engancho Samber ese día, eh?
8: Y al jugarse el lunes. Sí. Si al jugarse el lunes.

0: Cristal Olimpia a las 19 en Tuyucuá.
1: Y para Paraguay, Bolivia, 17:30 horas el domingo.
2: Bueno, y vamos a transmitir nosotros, vamos a estar en la transmisión. Porque toda la gente común tiene libre, menos nosotros que no somos los gente, los periodistas.
3: Gente común.
2: Gente común no somos.
0: las gentes.
2: Las gentes. No, entonces por eso yo, ¿se acuerdan que planteaba en la mesa que mucha gente se estaba quejando el domingo a las 10 de la mañana, no le gustaba lo de Libertad Olimpia?
0: Eso lo hice en redes, entonces está bien.
2: 19 horas.
0: Lunes 19 horas, feriado. Sí, feriado, señor. Nacional, recordemos, el lunes 28
2: Tuyucuá,
0: de septiembre.
2: Tuyucuá, 19 horas lunes.
1: Yo le hablaba a lo de Delmas porque si Delmas juega la final del Ode Sur, va a jugar viernes. Y hasta el lunes hay un tiempo prudencial para que por lo menos pueda jugar
0: la
1: banca.
0: Final se juega el viernes.
1: Mira, si juega la final se juega el viernes, porque cada dos días se juegan los partidos.
2: Ya vamos a los móviles en un minuto, por favor.
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2: 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Viene Dani Masi, vamos a preguntarle a Dani urgente el tema de Gatito, porque nos quedamos desorbitados acá cuando...
5: Totalmente.
2: No dijo Gatito, el representante Renato Vital, tiene tiempo hasta el próximo año de su contrato. Nosotros pensamos hasta diciembre de este año.
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2: Teneme paciencia, Edgar, por favor, te pido, mi querido Edgar González Vallemí, la mejor voz comercial del país. Teneme paciencia ya. Un día vení con un... ¿Sabes qué? Con una bazooka, hermano, acá y no, nos va a liquidar. Dani Maciel, por favor, ¿podés echar luz sobre el tema Gatito Fernández?
6: Sí, Bruno. Yo creo que Renato, a quien le envío un gran abrazo, se habrá confundido con el famoso contrato que en Cerro Porteño se ha estipulado ya desde un tiempo atrás, que en caso de jugar cierto porcentaje de partido hay una renovación automática. Pero Junior Fernández tiene contrato hasta diciembre de 2026, hasta diciembre de este año. Obviamente, él no ha jugado la mayoría de los partidos, el 60 y un poquito más de por ciento de partidos estipulados dentro de ese tipo de contratos. Entonces, yo no creo que tenga la renovación automática y que termina su contrato y ya no va a pertenecer a los registros de Cerro Porteño.
2: Ah, bueno, clarísimo, Dani.
5: Muy rápido perdió el puesto, entonces iba a ser muy difícil que logre jugar 60% de los partidos, ¿verdad?
6: Sí, señor. Así mismo, Wilson.
2: Contanos todo lo referente a lo que hace Cerro, la fundación. Vamos a la actualidad de Cerro Porteño.

0: gobierno está apretando acelerador. Nuestro joven cronista, Néstor Beltrán, que un solo día nomás puede chupar, al día siguiente ya no más la tipa.
1: Lamentable.
0: ¿Y cuántos?
2: ¿Por qué? Le comprendo a Néstor.
0: Inferiores. No, vos también.
1: La generación.
2: Después de los 30 ya.
0: Hizo.
2: Pliqui.
0: ¿Cómo es que dice? En el.
1: Por eso los jugadores lloran ante cualquier.
0: ¿Sabes cómo dicen? En la campaña no te dicen. Cuando sos.
2: De aprecho y.
0: No. Inútil es el sinónimo.
2: Pliqui. No. Dereva ley.
0: No, inútil. Te dice. Espérame de acordar.
3: Vale,
0: en guaraní.
3: ¿Vale? ¿Te vale?
0: No.
4: ¿Y eso?
0: Epa, Dani Maciel, ¿qué está haciendo, hermano?
3: De show.
0: ¿Qué está picando, Dani Maciel?
2: Una parrillita.
5: Sí, una parrillita le llevaron.
0: Sácame el zócalo, hermano, vamos a mirar de pleno. Mira, pues, Dani, será.
6: Estaba rica la. Ahora están comiendo todos los muchachos. Le dije que me guarden algo, pero no creo. Como están picando ahí, me parece que no va a sobrar nada, Bruno.
0: Y justo te pasamos cuando hay picadas. ¿Qué cosa?
6: Y Abraham, pues, así nomás, güey.
0: No, es que locura, ya. Bueno, vamos a fondo. No, te decía nomás que Dani, que Néstor está presionando, ¿verdad? Ya me voy a acordar de la palabra, pero es un en guaraní. Cuando soy inútil, cuando soy. Ahí en WhatsApp me van a decir ya los muchachos enseguida. En un ratito me van a decir. En guaraní es.
2: Cangrema.
0: No, cangre es un sinónimo también.
2: Chavín.
0: No, pero. Inútil.
7: Pero te dicen de cangre, te dicen los perros cuando vos en la cancha.
0: De
7: perdés todas las divididas.
0: No, es no vale. No,
7: vos puedes ser fuerte.
0: Es un sinónimo de.
7: Chavín,
0: no vale. No, es pililita,
6: bonito. Acá me dicen, mostrarle a Bruno las parrillitas. No sé si jefe me autoriza, me muevo.
0: Sí, no, por favor, adelante, Dani.
6: Bueno, me voy a mover acá. Lo que nos presentaron hoy, ya te voy a comentar enseguida, es un programa que hace 6-7 meses Cerro Porteño está implementando y es una locura, Bruno. Una locura, es un programa europeo que ya vamos a ir comentando inclusive con todo. Mirá lo que es esto, Bruno, para los periodistas asignados a la cobertura de Cerro.
0: Qué locura sea. Ya me acordé, acá me pusieron en el WhatsApp, Pituá, cuando soy inútil y no aguantar las cosas, o te dicen, anda, hace tal cosa y no hace bien, y te dice, qué Pituá que es, o sea, inútil significa.
7: El famoso no seguí para nada.
0: No, es tanto así.
7: Y te mandan a hacer. No, yo no hablo de Néstor. Yo hablo del significado de la palabra.
0: Para chupar dos veces, dos días continuados, ¿verdad? Fue en 32, 33. No,
7: por ejemplo, que
0: no sé, cuando llegué a los 40, Néstor Beltrán ya no. Perdón, Carlín, ¿qué iba a decir?
7: Por el significado del ejemplo que diste, nomás yo agoté. Pero yo no me refiero a Néstor, yo hablo de la palabra.
0: Pero y Pituá, ¿verdad? Néstor,
3: Carlin. El Pituá.
0: ¿Vos a su edad?
8: Está rico.
2: ¿A tu edad, luego?
0: ¿A ahora?
7: No, para.
0: A ver, Dani, mira vos lo que es impresionante. ¿Ya? Vamos, Dani, con todas las informaciones, si podés, ¿verdad? Y contarnos el evento, todo lo que está pasando en Cerro.
8: De nada.
6: Gracias. ¿Podemos enviar esto a la gran jugada ahí sobre Eusebio Ayala, sí?
8: Sí, se puede.
6: ¿Se puede? A nombre del señor Bruno Pon. La cuenta no hay problema.
8: Ah, saluda, Bruno Pon.
6: Sí, le digo al jefe. No me le digo al jefe.
1: ¿Cómo será Walker que vaya a buscar? Walker, por
6: siempre. Gracias.
0: Vamos, Dani, contigo con mucho gusto, por favor.
6: Bueno, Bruno, hoy se ha presentado aquí para los que estamos en la cobertura del día a día de Cerro Porteño el proyecto Cantera para transformar la formación integral de los juveniles. Nos han presentado un programa nivel europeo donde tienen los datos de todos los futbolistas de las inferiores del club, inclusive datos personales, familiares, todo lo que tenga que ver con el entorno del lugar donde viven y, por supuesto, todos los datos profesionales una vez que están aquí adentro. Y eso lo pueden inclusive verificar, trabajar online 24 horas al día. Entonces, realmente es un programa muy, muy detallado. Voy a presentar esto, por supuesto, ahí a la producción para que podamos tener un informe detallado de cada punto de lo que significa este programa. Y repito, se trae de Europa y es el único que se tiene en el país y lo tiene Cerro Porteño. Ya van 6 meses de implementación de este programa y solamente para darles un ejemplo, tienen en el sistema 4 millones de videos de futbolistas, no solamente de Cerro Porteño, sino de aquellos potables futbolistas de Cerro Porteño que están en el interior del país y también a nivel del exterior. A ver, le pido, Tote, estamos en vivo, le quiero pedir permiso ahí un ratito. Está llegando Tote Riquelme, el vicepresidente. Le voy a colocar el sistema de retorno, Bruno, para que puedan conversar brevemente con él. Este lado, por favor. Ya les escucha el vicepresidente Tote Riquelme.
4: Hola, ¿qué tal?
0: Hola, Tote, querido. ¿Cómo andás? ¿Cómo va?
4: ¿Cómo estás? ¿Qué tal a todos? Saludo a la mesa.
0: Bien, bien. Bueno, Tote, contanos todo esto, que lógicamente es una gran satisfacción para los cerristas, pero estábamos hablando un poco acá de cómo los clubes Olimpia, Cerro, Libertad, Guaraní, Nacional... ¿Nos pueden sacar, por ejemplo, un 9 de su cantera? Recordábamos épocas anteriores de Cerro que subían por camada, los Walter Frete, Sasa, Mingo, Achucarro,
1: Julio
0: Dos Santos. Explicarnos un poco, porque la tarea, lo que ustedes hacen ahí, lo que estaba mostrando Dani, tienen todo: odontología, colegio, canchas en buenas condiciones, o sea, le dan todo, Tote.
4: Sí, mira, en el fútbol no hay una respuesta definitiva a todo, definitivamente, pero mi opinión es que sí hay excelentes nueves, hay excelentes jugadores, muchas veces es un trabajo entre todos, entre el jugador, el club, la dirigencia, darle la oportunidad, la prensa también, por supuesto, en tenerle un poco de paciencia, en los hinchas, en tenerle un poco de paciencia. Pero yo creo que todos los clubes están trabajando muy bien. Yo puedo hablar por Cerro Porteño, que ahora hace justamente un mes vimos que teníamos un poco de déficit en definición y está trabajando con nosotros ahora Héctor Matador Núñez como especialización de delanteros. Entonces él está trabajando tanto durante las prácticas en la semana como en la tarde en un doble turno, 13 por semana con los delanteros de forma específica.
0: Tote, el tema de trabajar en la fundación... y de asistir a los chicos, ¿dónde vos ves la mayor debilidad de los jugadores? ¿Pasa por la educación en la familia, la alimentación, el tema, por ejemplo, de la odontología? ¿Dónde ustedes están encontrando y trabajando y dándole soporte principalmente?
4: Yo creo que muchas cosas se están haciendo bien, Bruno. Hay muchos jugadores que fueron saliendo de la cantera los últimos años, y este año mismo tenemos excelentes jugadores jugando contra los equipos más grandes del continente, como es Palmeiras, y jugadores que se están afianzando a poco en la primera división. Pero siempre hay oportunidades. A nosotros nos gusta medirnos con los mejores clubes del mundo, de Europa, de Latinoamérica, y lo que primero entramos a hacer es organizar un poco la casa, darle su lugar a los profesionales, respetarle a los profesionales en cada área, no entrar yo a meterme, por ejemplo, en nutrición, si hay un nutricionista, no voy a meter yo en preparador físico, si es que hay un equipo de preparación físico que entiende su trabajo. Muchas veces se trata de darle su lugar a las personas. Por supuesto, el tema presupuestario es algo importante, especialmente lo que conlleva alimentación. Y lo que nosotros hicimos acá, lo que hizo la comisión directiva anterior en CEAI, el Centro Educativo Adriano Irala, yo creo que es un antes y un después. Acá enseñamos a los chicos no solamente de lo que se enseñaría en el colegio, sino que mucho más. Se trata de enseñarles a comprender las cosas. Acá este año empezamos la materia de fútbol, por ejemplo. Acá literalmente enseñamos fútbol, lo que son los roles, lo que son las transiciones, la metodología de trabajo, el por qué se hacen cosas en el fútbol, los roles en cada posición, para que el chico pueda tener lo que en la jerga futbolística se llama el coachability y pueda comprender lo que quiere el profe de él y pueda tener un nivel de comprensión al momento de entrar a la cancha de dónde posicionarse, porque el trabajo del DT puede hacer muchísimo trabajo en la semana, muchas horas, pero finalmente en el campo de fútbol el jugador tiene 90 minutos que está prácticamente solo y tiene las decisiones que él tiene que tomar y tiene que comprender las distintas situaciones, interminables situaciones que pueden entrar en un partido de 90 minutos.
0: Me hace notar un amigo, cerrista fanático, enfermo, me dice, por ejemplo, el caso de Pulpito Duarte. Salió de las inferiores de Cerro y fue muy bien vendido al fútbol ruso. ¿Verdad? Se fue nomás a un país donde no hay mucha visualización y nosotros mismos nos cuesta seguir, pero para ser nomás honesto, o sea, no es honesto, sino que reconocer el trabajo, hace poco sacaron a este jugador, ¿verdad? Bueno, Tote, muchos éxitos. León también, Diego León, Damián. Creo que una próxima venta podría ser... Chaparro.
1: Quintana,
0: un jugadorazo, Chaparro. Pero delantero, creo que me llama la atención, que los clubes grandes.
4: Nosotros igual, Bruno, ahora abrimos mucho las puertas a la parte comercial. Empezamos a tener todos los datos de todos nuestros jugadores porque es el idioma que se habla en el fútbol internacionalmente ahora y por supuesto nuestra prioridad 1, 2, 3 es primera, queremos formar jugadores para la primera división y que triunfen en la primera de Cerro, pero sabemos que en un plantel de 30 a 33 jugadores por 6 categorías, no hay lugar para todos en primera, entonces tenemos que aperturarnos a la venta, nosotros queremos que todo el jugador de fútbol a nivel nacional sepa que en Cerro Porteño es por lejos el lugar donde mejor formado puede ser en todo sentido en fútbol y como persona y que el club que va a estar que está muy interesado en que él llegue a ser jugador de fútbol, eso significa ofrecer y salir a la parte comercial. Pero Bruno, yo también le quiero aprovechar a invitarle a vos, a toda la mesa, a que vengan a la Parque Azulgrana. Es importante ver en primera persona acá, sentir el aire que se transmite, ver los chicos. Tenemos 900 a 1000 chicos que entran acá todos los días, desde la sub-9 a la juvenil que practican con nosotros, el fútbol femenino, la escuela de fútbol, reserva que suele entrenar acá. Es un ambiente demasiado sano, un ambiente demasiado lindo que uno siente cuando entra al Parque Azulgrana, que es un universo propio.
0: Gracias, Tote. Que sigan los éxitos. Muy amable, vale, muy gentil.
4: Gracias.
0: Gracias, Tote, gracias, Riquelme. Gracias, Dani, también. A ver, danos el probable equipo de Cerro Porteño. Un saludo para el querido Gustavo Seal, mi ex compañero de colegio. Con este, ¿sabes cómo nosotros?
2: ¿Tres días seguidos?
0: No, tres días seguidos. Era poco, de luna en luna, era hermano. Y ahora es un agrónomo de primer nivel. Y enseguida me envió ya el Arriero Pereni, es el que se le dice el pituá, que es débil, ¿verdad? Entonces cuando vos le envías para hacer algo, es débil. Por eso nomás lo de Néstor, que no puede tomar dos días seguidos, no puede chupar. Entonces, no vayan a decir así, pituá y pituá, Néstor Beltrán. Vamos, Dani, ¿contra quién juega Cerro? ¿A qué hora? ¿Tema entrada? ¿Probable equipo?
6: Bruno, el equipo se va a confirmar en la tarde de hoy, cuando Cerro entrena a las 5, posteriormente la concentración, y vamos a tener un panorama claro con respecto también a los que van a ser convocados. Si Araújo y Fabricio Domínguez ya definitivamente serán llamados para este partido contra Rubio Ñu. De hecho, la presencia de Guillermo Benítez prácticamente está asegurada en sustitución de Blas Riveros, que tiene una lesión en el tobillo, es 15 grado 1, y la vuelta de Gustavo Velázquez dentro del equipo principal. Vamos a confirmar hoy si se mantiene con la línea de 3 o hace una línea de 4 y qué cambios podría realizar de mitad de cancha para arriba. Pero recién en la tarde de hoy, el partido con Rubio Ñu, este sábado en la olla azulgrana, dicen que puede llover, ojalá que no, que tengamos un ambiente en cuanto a público bastante interesante de parte de la gente de Cerro Porteño y por supuesto estar atentos también a lo que pase con los demás partidos. Así que precios populares para el partido, 10.000 guaraníes del sector de graderías, 20.000 plateas, preferencia 50.000 y después ya benefactor y socios VIP que cuestan un poco más caros, pero realmente precios populares igual a lo que se presentó en el partido contra Nacional.
0: Un abrazo, Dani. Excelente trabajo. Te liberamos y anda a picar un poquito también, ¿sí?
6: No hay más, Bruno. Terminó.
0: Bueno, el famoso primero el trabajo, ¿verdad? Gracias, Dani.
6: Sí, señor. Abrazo para todos.
0: Un abrazo, Dani Maciel desde Cerro. Empuja bien, señores. Néstor Beltrán, nuestro... ¿cómo es? En guaraní.
5: Pitúa.
0: Pitúa. Pitúa. Me extraña que Ángel no haya saltado ya primero con la información. Gustavo Sealmi, ex compañero de colegio, me tuvo que decir.
5: Muy poco yo escuché, Bruno, no, siéndote muy sincero. No, no, es más pliqui.
0: Eso Pitúa es lo primero que te dicen en la campaña.
5: No me acuerdo.
0: Pero ya andás medio enchetado. No sé qué es lo que te pasa.
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0: Chat de YouTube, por favor. Ya viene Néstor Beltrán empuja para Olimpia, señores, con toda la info. Prepárense porque tenemos nuestro mini resumen también. Ahí entra de todo. Vamos, mi querido. ¿Qué dice? ¿Qué dice ahí, hermano?
5: Podemos decir que el plantel es Cerro Pitúa, dice. Ay, precio popular es. Eso es su caché. Más no se puede cobrar 2x1 la costumbre. Dice Pitúa es Vegetti. Dice Hockey Holland. Nunca escuché legalmente eso, Bruno. Dice Osvaldo Vicarrón.
0: Bueno, muchas cosas aprende con nosotros.
5: Lastimosamente no tenemos rival en Paraguay. Dice el filósofo contemporáneo órgano genital.
0: No.
5: En el chat de YouTube. Ya cansa con el tema del Majo Alémago, dice. Después.
0: Nadie habló del Majo hoy.
5: Mucha tecnología. El mismo cretino decía. Después dice aguante Nico Cachetín. Dice Jeremías Aguilar. En el chat también, miren, hay un hincha de entradas más caras, dice. Después otro dice Pitúa es Bocón, dice Hockey Holland, que empieza a apuntar a los jugadores de Cerro. Saludos desde YouTube, Bruno, dice José.
0: ¿Dónde es YouTube, verdad?
5: YouTube, ¿dónde mismo queda, Bruno?
0: YouTube ahora sí.
5: No, YouTube, conozco la ciudad, pero no sé dónde.
0: Casa Parma.
1: Casa Parma.
0: Viste que está, ya es un cheto este muchacho, definitivamente.
1: De hecho, el buque que llevaba a Casa Parma, discúlpame, Edgar, era la yuteña.
5: Claro, la yuteña,
0: la yuteña.
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0: Bien, el mini resumen, señores. Va a entrar de todo, ¿eh? Son las 13:27, vamos a tomarnos el tiempo necesario. Está Néstor, nuestro Pitúa.
10: Néstor Pitúa.
0: Néstor Pitúa Beltrán. Qué locura, Néstor. Fuerza, hermano querido. Mazamorra, miel de abeja, y ladrillo.
11: Piracaldo.
0: Piracaldo, yo cansé, será, compañero, vamos.
11: Está caro el pescado.
0: Chapio, 2 días no va a poder tomar cerveza.
5: Es caro el pescado.
0: Es caro el pescado, mira, poco. ¿Cómo estás, muchacho? No. ¿Cuántos años tenés vos, Néstor?
11: 32.
0: No.
11: 32 para 33 ahí para Guayito.
0: Sos un pendejo. Aprovechar, hermano. Vuelta carnero, vos tenés que hacer. ¿Sabes qué? Vuelta enano así tres veces tenés que hacer. Vuelta enano conoces. Así pues rápido el enano. Si el enano se da la vuelta así, rápido. Wilson, no.
11: Yo no sé.
0: No.
1: ¿En qué momento tiene que hacer eso?
0: Se está anulando el tiempo. Se está anulando y veo que hay un viento muy fuerte.
12: No se va a poder ir al gimnasio CR7. Bueno, no. De hecho que ayer no se fue, hasta ayer tampoco. Se cerró, parece su gimnasio.
5: Se fue, entró, sacó una foto y salió.
0: Doy entonces CR7.
5: Pitúa.
0: Pitúa. Pitúa. No, este es comilón como yo. Ese es su problema, es gimnasio. Pero bueno, ¿sabes qué? 32 años tenés, Néstor.
11: 32.
0: ¿Y no pudiste tomar cerveza 2 días continuados, obvio?
11: De poder se puede, pero ya hay secuelas al tercero.
12: Ah, mira, subió un día más. Al tercero, dice. O sea, 2 días
11: no
12: puede.
11: No, que en el... Se puede, pero en el tercero ya se llega a los tumbos.
1: El segundo usaba para tranquilizarte, Néstor.
11: Para tomar impulso.
1: Otra vez. ¿Cómo me contaba ya, Néstor, que tu perdición en realidad se da por tu campaña como técnico de Lexa? Que tenés 4 derrotas consecutivas, amigo.
5: No, peor que Fabio.
0: Después se dice que a los técnicos paraguayos no se los apoya, no se los banca.
11: Peor que pasando por el mal de finales.
5: Peor que Fabio en un torneo.
1: Néstor, no aprendiste nada. No aprendiste nada.
11: Otra vez, de los últimos tres torneos de Lexa, llegamos a dos, a la final, los dos perdimos en penales. Uh-huh. Y ahora estamos pasando el mal de copa.
5: ¿Cómo se dice eso, Néstor? ¿Pechearon?
11: Cebollita.
5: Pechearon. Ah,
0: no. Bueno, vamos, ¿sí? Vamos a la info de Olimpia, hermano. Juan Alfaro, Richard Ortiz, el tema, ¿verdad?
11: No.
0: ¿Eh?
1: No, Alfaro.
11: No, no sé en qué rayo. ¿Eh? Sonó no, Juan Alfaro.
1: No, Alfaro para esta fecha no.
0: No. ¿No va Alfaro?
1: No, no.
0: ¿Richard Ortiz?
1: Con
11: Richard Carlos, Ortiz, Carlos. Fernando Cardoso, doble seis.
0: Pero ¿y Alfaro no está habilitado?
11: Sí está. Bueno, como varios otros.
0: ¿Y por qué no juega él?
11: Y habría que entrar en la mente de Vitamina y...
0: No, espera, no. Néstor está así, Néstor. No, está bien, me callo. Contá la información de Olimpia.
11: Perfecto. Olimpia trabaja hoy 17 horas, donde posiblemente ya defina el equipo que va a jugar el día domingo contra San Lorenzo, Estadio Defensores del Chaco, 16 horas. Venta de entradas habilitadas en la web Tuti. 30.000 guaraníes graderías, 50.000 guaraníes plateas, 70.000 guaraníes preferencias. Esto es para el hincha Olimpia. Hablando un poco de lo que va a hacer el equipo, de lo que está planificando para ese partido. En el arco, Gastón Olveira, no hay dudas. Raúl Cáceres, Gustavo El Tutu Vargas, Mateo Gamarra, Coyote Rodríguez. En el medio sector, cuatro hombres. Por derecha, Rodney Redes. El doble seis, Fernando Cardoso con Richard Ortiz. Y como el cuarto volante, Romeo Benítez. En ofensiva, la duda. El acompañante de Gabriel Ávalo, más que nada porque lo está definido como el 9, sí lo acompaña. ¿Brian Romero o Franco Alfonso? Por ahí pasa la duda de Pablo Vitamina Sánchez para el partido del fin de semana. Y repetimos, ya están también habilitados y disponibles, cartel de elegibles encima de ellos, también Richard Sánchez y Derelis González.
0: Bueno, y repetimos esta información. Le pido a los compañeros, para no confundirle a la audiencia, a Fabio te encargo a vos. ¿Puedes repasar la fecha que arranca hoy ya en el mini resumen, en el mini noticiero? Y vamos a recordar viernes, sábado, domingo los partidos que tenemos. Pero el próximo fin de semana, para recordar nomás, el Libertad Olimpia se va a jugar a las 19 horas en Tuyucuá.
1: Lunes.
11: El calendario de Olimpia.
0: Lunes feriado. Es
11: domingo, San Lorenzo.
0: ¿Sí?
11: Lunes feriado contra Libertad. En la huerta, en Tuyucuá. Entre semana, jueves, Copa Paraguay contra Sportivo Luqueño y después martes contra Nacional, 19 horas, al señorico.
0: Bueno, no es para ponerle en evidencia, Defensores. Nomás, compañero. Con esto cierro, Néstor. ¿Quién te llamó preocupado anoche y te llamó otra vez esta mañana para que salga bien tu imagen y tu audio?
11: Usted, señor.
0: Bueno, no,
11: el señor
0: no
11: fue Bruno Fabián Pombo.
0: No, fue Abraham.
11: Yo estoy detrás de Abraham para ver una solución hace dos semanas.
0: Y bueno, ¿quién te llamó y te solucionó el problema?
11: Usted, señor.
0: Bueno, viste.
11: El jefe de deportes.
0: Se dedica a la boludez ahora. Ya se le subió el humo a la cabeza con el tema este del mini resumen. Y donde él es la estrella y él es la figura. ¿Te das cuenta cómo es?
12: La gente...
0: Ya ni le interesó, ni bola no le dio en esto, porque salía todo mal, güey.
7: Si sale, si no sale. Yo tengo que ver mi información.
0: Está agrandado el tipo.
7: Viene
1: nosotros el viernes pasado por votación ya le pulsamos el 15 de rojo.
12: ¡Qué fuerte!
1: Sí. Al aire.
12: ¿Y fue unánime?
1: Sí, no, ha ido que quiso salvarle, pero no.
0: No, entonces no quiere decir que está...
12: Yo les cuento que viene más temprano ahora a la radio.
7: Para buscar su información en el resumen.
12: A las 9:30 ya está acá y está buscando.
11: No sé qué día fue de Wilson, porque yo me fui a las 10 y no había nadie en los deportes.
12: No, mentira.
1: Ah, ese chico, ¿cómo es que dice? ¿Cómo es? ¿Tirán?
12: Pituá.
1: Aparte de Pituá, buen compañero también.
11: Y aquí estamos.
0: No, Abraham, las 8 tienen que estar acá, hermano. Gracias, Néstor, un abrazo, muy amable.
11: Un abrazo para todos.
0: Adiós.
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0: Está frente a la roca, para acá nosotros tenemos vidrio. ¿Y cómo es, Federico? Está un muchacho fumando.
1: Pensativo. Mirando la avenida.
3: Sí.
1: Viernes gris.
0: Ahí está, mira, ahí va a salir enseguida la imagen. Ahí está, detrás de Wilson y Cali, mira.
3: Un puchito. No, un puchito.
0: ¿Qué sigue está calculando?
1: ¿Qué hacemos? ¿Qué hacemos?
7: Para mí que está jugando ruleta, muchacho.
0: No, ¿a quién le jodemos?
1: Ahora recibo un mensaje, ¿a quién le jodemos? Sí. Ese, ¿a quién le podemos joder el viernes? ¿A quién
0: pucho?
1: Le caemos el viernes, sí.
0: Sí.
1: Así está.
0: Prendió un pucho, está mensajeando. Ahí está, está de Carlín. Ahí está, mira. Este está calculando, seco y peligroso le veo yo.
1: Sí.
0: Este calcula qué va a hacer, hermano. Viernes. No, tranquilo, vos, Marley. No. Así no se resiste. Viene el mini resumen.
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0: Bueno, vamos con el mini resumen y por favor, títulos locales, títulos internacionales.
7: Bruno.
0: Señor.
7: ¿Sabes qué pasó el lunes?
0: ¿Qué?
7: Carlos Báez Parzajuk, director periodístico del grupo Ñanutí, entró a Deporte para abrazarlo a Abraham.
0: Ah, por eso que estaban
7: hablando. Mimado, acá, yo te banco, judoka.
0: Ah, ahora todo tiene sentido.
1: Qué bárbaro,
0: Con razón.
1: Qué rápido todo, ¿no? Yo le conozco a Carlos hace, hace cuánto. Siempre una gran relación, ¿verdad? Pero nunca un abrazo.
0: A mí nunca me abrazó.
1: Cautivado que este muchacho.
7: Yo estaba en la esquina mirando el abrazo y después dije.
1: El poder no quiere. Pero ya empezamos. Así como a alguien le echaron la entre semana de un quincho. A vos se te echó el quincho en la semana. Yo dije, cuidado que no sea Nico testigo. Cuidado que no llegue a la organización este inicio de despido, que fue el quincho. Después que no vaya.
7: Para mí que él estaba
1: amigo.
7: Haciendo lobby para la gran cabina.
1: Sí, seguramente, claro.
0: Arranca una fecha, señores, y arrancamos nosotros también. Hoy es 18 de septiembre, viernes. Temperatura actual:
3: 29 grados.
0: Está ahora hay viento y nublado. Está
3: hay alerta.
0: Ahora Eusebio Ayala.
3: Hay alerta.
0: Estamos en R6 Boquerón. Eusebio Ayala, en diagonal a la Secretaría Nacional de Deportes, Roca Poñandutí. Arrancamos, señores. El DT de Lazio explicó por qué rechazó el fichaje de Mauro Icardi. ¿Saben qué dijo? Que aplicó la teoría del equilibrio del vestuario. Cristiano Ronaldo convocaba a Portugal a los 41 años, aunque el nuevo DT, Jorge Jesús, le dejó una advertencia. A ver si vos me contás, Ángel, en qué consiste la advertencia. Y otro tema que está explotando en Europa. ¿Qué pasó? El amigo Mbappé rompió, o sea, dejó de ser figura él de la famosa marca de la pipa, Nike. Y él firmó contrato ahora con una nueva empresa de indumentarias. O sea, una empresa...
1: ¿Con cuál?
0: No, es que él se mudó y se fue a la competencia, por decirte, a Puma o a Adidas. No, Mbappé hace estallar su bomba comercial de Nike por una debutante en el fútbol, lo dice.
1: ¿Cuál debe ser?
0: Y espérame, Federico, te voy a buscar tipo Carlin.
1: Fila, no, no, no, Fila ya estuvo.
5: Qué fuerte, ¿eh?
1: Mancini, Fila.
5: Mira que...
0: debutante en el fútbol, dice.
5: Endrick está con NB. Por ejemplo,
0: sí, NBA, ya está
5: Liverpool. Hace mucho tiempo. Sí, Liverpool, sí. Muchísimo tiempo.
7: No, no, no, no, no. Todas las marcas.
5: Qué raro.
12: Tiene un nombre dice, cortito, ¿verdad?
0: OM o WAM. OM, Suiza. Una marca suiza, dice. OM.
1: Impresionante, ¿eh?
0: ON. ON. ¿Qué tal, Federico Arias? Buenas tardes.
1: Muy bien, buenas tardes para toda la gente del Mini Resumen. Y vamos con cortitas. Corinthians, eliminación. La Barra Brava se reunió con 6 jugadores, entre ellos Memphis Depay. En la sala de conferencia de prensa del club, el club le dejó entrar a la Barra Brava. A 3 facciones de la Barra Brava que tienen diferentes. Una, por ejemplo, se llama Pabellón, es un pabellón de cárcel, para hablar un poco. Después la otra es la torcida joven, ¿verdad? Otra, Zinedine Zidane se distancia de Shams en muchas reglas, dice la prensa. La primera, que va a dar la lista de convocados sin presencia de canales de televisión. Solamente lo va a hacer a través del canal de la liga francesa. No entrarán otros medios a la citación de Zidane. Y la otra que acabamos de recibir, que tiene que ver con Luqueño, un jugador conocido, lamentablemente, rotura de ligamentos y
7: menisco, seguro.
1: Rotura de ligamento, acá tengo, para Luca Morales, el uruguayo, que ustedes venían diciendo menisco, era el de mejor. Rotura de ligamento cruzado y menisco, todo junto, pobre Luca Morales, pobre. Que venía a ser el jugador de mejor rendimiento actualmente en Deportivo Luqueño.
7: Guaraní hizo primero eso que Zidane, y tanto le criticamos.
0: Aportando a lo que decía Federico, Zidane recupera a Camavinga en su primera lista con Francia, por ejemplo. A ver, me están tirando datos acá. Carlín Correa, antes vamos hasta Dani Troche. Confirmado el equipo de Guaraní. ¿Contra quién, a qué hora y dónde juega Guaraní? Buenas tardes, Dani Troche.
10: Gracias, muchas gracias, Bruno. Sí, a las 4 de la tarde, aquí cerquita de donde estamos, en Santísima Trinidad, en la cancha de Trinidense, en el Martín Torres. Y el equipo confirmado, decíamos hace rato una duda, la de Llano o Añasco. Finalmente, así como están las cosas, va a jugar Añasco de titular. Es decir, el equipo va a ser con Martínez en la portería, Armando Méndez y Manuel Segovia, Thiago Servín y Allende en la línea defensiva. El medio sector con Añasco, como decíamos, el doble 6 con Mati López y Lucho Martínez. Diego Fernández como volante por izquierda, un poquito más adelantado de enganche estará Arrúa, y adelante Juanchón García. Ya se está movilizando el plantel de Guaraní, terminó el almuerzo, terminó la charla también, evidentemente, hace un instante nada más, así que en cualquier momento llega el bus que lo va a trasladar a Guaraní, ya a la custodia policial aquí enfrente al hotel también, para partir rumbo al Martín Torres, donde Guaraní, repito, 16 horas va a jugar ante Trinidense en su estadio.
0: Bueno, gracias. A ver, señores, las llaves de Libertadores y Sudamericana. En Copa Libertadores, Fluminense versus Palmeiras, Estudiantes versus Flamengo. En la Sudamericana, las semifinales, Atlético Mineiro ante City Torque de Montevideo. Y la otra llave, la otra serie, semifinales, Boca ante Vasco, vende Edgar, y tenemos una exclusiva, señores. Prepárense, yo les aviso, entren al YouTube, yo les aviso, yo con tiempo les aviso. Vamos a tener un material especial, sí, Edgar.
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0: ¿Cuándo fue? Atención, señores. Vamos a Carlín Correa. Curé patada, le pido a todos, muchachos, porque estamos sobre la hora. ¿Qué tal, Carlín? ¿Vale la oportunidad?
13: Buenas tardes, señor Pont. Ayer, bueno, uno de los bloopers de la jornada de la Copa Sudamericana fue que el técnico Horacio Melgarejo, cuando se fue al baño, estaba 2-0 perdiendo su equipo, y cuando volvió le hicieron el tercero. Bueno, buscaba de la 8 tener que... La otra, Xavi Hernández no lo convocó a Depay. Y hay que decir que el ranking de clubes para el Mundial del 2029 tiene a Cerro Porteño en la séptima posición.
5: Epa.
13: Está a un solo punto de Racing, que es sexto. Yo sé que falta mucho, pero lo importante es mantenerse allí. Es lo importante de que Cerro haya ganado el grupo y que siga sumando buena cantidad de puntos y no pasar por pasar nomás. Está séptimo Cerro Porteño. Entre los seis primeros que van al Mundial de Clubes, Flamengo ya es el único clasificado.
0: Muy bien, vamos, Edgar, y viene el material exclusivo.
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0: Material exclusivo, señores. Se nos ha caído un ídolo increíble que, con el conocimiento, la sapiencia, un periodista probo, comentarista consumado, Federico Arias, señores, cayó ayer, cayó un gigante. Escuchen.
1: A nadie. Totalmente. Algunos choferes siguen aceptando el billete.
14: Sí, pero son empresas que van al interior del país.
1: Saludos, de Taller Mecánico, se más turbo. Escuchando desde afuera.
5: No, no.
1: Porque no hubo acento a la O. No.
5: Creo que caíste, bebé.
1: Si hay merienda.
5: Te rebalaste.
0: Era el mecánico C Masturbo.
5: El taller.
0: El taller, Miguel. Era ponen por otra.
1: No, para. La gente ya está. Me están enviando todo. Ya sabes. Vamos a dinamizar un poco el mini noticiero.
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0: Buena atención, vamos a Ángel. Te pido 5 segundos porque ya está nuestra estrella preparada. Abraham Acosta, por favor, Ángel.
5: Sí, señor, tengo partidos de hoy para el menú futbolero del día. Tenemos Bayern Múnich 15:30 versus Unión Berlín. Después, por supuesto, el partido entre Guaraní y Trinidense, 16 horas. Brentford Chelsea por la Premier League a las 16 también. Después hay intermedia de 2 partidos. Deportivo Santa Anís, Sol de América, 16:30.
1: No.
5: 18.
0: Ya está.
5: Central Córdoba y después viene Nacional 2 de mayo, 18:30.
0: No. Le está comiendo. Él iba a pasar la primera.
1: Pero podemos sacar intermedia es Fabio.
0: Fabio.
5: Partido del día.
0: Tenés 15 segundos, Fabio. Bueno, viene nuestra estrella.
15: 15 segundos, primera división. Ya decía Dani, Trinidense, Guaraní, 4 de la tarde, Martín Torres. Hoy también Nacional recibe el 2 de mayo, 18:30 horas.
0: Lindo partido, ¿eh?
15: Mañana, el partido Libertad Ameriano, 4 de la tarde en la Huerta. Mañana, Cerro Porteño recibe a Rubio Ñuble, la nueva olla, 18:30. El domingo, San Lorenzo recibe a Olimpia en el Defensores del Chaco, 16 horas. Y 18:30 horas, Luqueño Recoleta en Itagua.
0: Viene el Yudoka.
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0: Cumplimos con todo, Edgar. Todos. Excelente. Y pulmón por apemita, decía Domingo Germán, que paz descanse, por Edgarcito. Expulsado ya del Quincho del Rock. Hoy, ¿qué hora arranca el Quincho, Federico?
1: Hoy 22 horas, humor 22. Tenemos hoy, inauguramos bartender, hablando de otro de los fracasos de Abraham. Que en un momento fue judo trago, pero una cosa judo horrible, trago. Horrible.
7: ¿Por qué
1: horrible.
7: Poco duró lo judo trago? No.
1: Porque una vez trajo un shampoo simulando que era jugo de frutilla, una cosa horrible, era lavanda. Muy fea, pero hoy viene un bartender de verdad que se va a pegar a la parrilla justamente. Te esperamos igual. ¿Cómo, hombre? Pero en cámara no.
0: Despachado, despachado. Epa. Yudoka Abraham Acosta, buenas tardes.
16: Hola Bruno, compañeros, audiencia. Saludo al club de fans de Yudoka que siempre me banca.
0: Epa.
16: Y también a las personas que me escriben al Instagram, @AcostaAbraham99. Bueno.
0: Autopromociona él, hermano. Qué locura.
16: Por cuestión de tiempo.
0: Nosotros tenemos 48 años de periodismo. Nosotros no estamos.
7: Lo dijimos, claro, cierto.
0: Tu Instagram.
7: Totalmente.
0: Nada.
7: Uno tiene que sumar ahí y luchar.
0: Claro, hermano. Bueno, vamos con tu noticia.
16: Sí, tengo que decir que tenía preparado lo de Horacio Melgarejo, entrenador de Cienciano. Me robó la noticia a Carlina, encima no le dio ni énfasis, contó muy rápido. No, no fue una buena noticia. No, sí, fue muy rápido.
7: Vos tenés la imagen de
16: yo
7: cuando
16: tenía
7: está
16: todo,
7: Melgarejo.
16: Teníamos todo, sí. Que él se fue. Él se retira a los 90 cuando iba 2-0. Su equipo todavía estaba en empate, se ganó los penales. Él se va al baño. Vuelve del baño y en medio que se sube la bragueta, ahí le meten al tercero. Era contar así, Carlín, pero bueno, está bien. Está bien.
7: ¿No, ya contaste?
16: Bueno.
0: Corrige a Carlín. Segunda noticia, por favor.
16: Sí, hay que hablar de Mastantuono. Franco Mastantuono, futbolista argentino, que está brillando en la liga italiana ahora. Sí, acaba de convertir un hat-trick, pero eso no es todo. Brilla también afuera. Armó una jugada espectacular y bueno, una denuncia contra él. Lo escuchamos a la señorita.
17: Chicos, acabo de ver el mensaje que me dejaron en Instagram y fue bastante curioso. Estoy en Florencia, Italia, hermoso. Y resulta que me estaban diciendo como que un futbolista diciendo que yo vaya a su hotel. O sea, ¿ustedes qué piensan al respecto? Yo no sé, yo creo que los futbolistas se creen mucho, muy importantes y, no sé, piensan que tienen el derecho de hacer lo que se les da la gana, básicamente, porque son futbolistas. En fin, la gente está loca. Pero déjenme saber quién cree que es. O sea, ahí aparece como el nombre medio borrado, pero el que adivine el nombre del futbolista se gana algo.
16: Esta señorita lo que hizo fue subir este video y también el screen del mensaje de Franco Mastantuono que dice: che, qué tal linda, ¿querés venirte a mi hotel esta noche? Esa fue la denuncia para el
7: crack. Directo, te ha borrado el nombre.
16: Sí, pero se nota. Sí, se nota.
7: Difuminó.
1: No,
16: directamente un fueguito, ya que estamos con el tema de reacciones.
1: ¿Y ella qué prontuario tiene fueguito para explicar esa forma? Porque ahí se hace la.
7: ¿Quién es la niña?
16: Claro,
7: la
16: equipo. Es una colombiana. Una colombiana.
1: Modelo, nada.
16: No.
0: Esa, pero esa es la ventaja que tiene, por ejemplo, Ángel. ¿Qué? Su wording jamás le van a.
12: Le van a agradecer. La
7: chica se mide y rompe el centímetro.
12: No, hubiera enviado un patito. Hubiera enviado. Tipo,
7: pero fíjate.
16: Vamos. Bruno, para terminar, quiero pedir anticipo, Bruno. Es con respecto a un integrante.
0: Es miserio, hermano. ¿Cómo?
16: Ah, no, si me permite.
0: No, por favor.
16: Sí, se puede.
0: Estamos
16: bueno,
0: ahora.
16: Anticipo, por favor.
0: Que nos roben de afuera, pero.
7: Pero
1: yo
7: espera,
1: disculpame. Primero quiero. Anticipo era anticipo económico, claro. Pensé que era así.
7: No, pero cuando dijo quiero pedir un permiso para el anticipo, ya le puso ya a Cristian Rivarola.
0: Sí,
7: ya él maneja ahí en este momento.
0: No, ya está en
16: sí, sigo.
0: Te dan todo besito, Nico, sí. CR7 y ahora, dale.
16: Sí, es con respecto a un integrante de la gran jugada. Epa. Sí, me llegó esta. Me llegó esta información, también un video. ¿Eh? Y es fuerte, Bruno, porque me dicen que esta persona podría dejar la gran jugada.
0: ¿Cómo?
16: Para tener un nuevo rol. Le llegó una oferta para ser actor de un videoclip de cumbia. Y se lo encontró maquillándose. Vemos el video.
18: Ella todavía me llama.
14: ¡Qué Pedro Pascal ese!
0: Me cayó. La gente escucha en la radio.
12: Edgar González sentado en maquillaje y bueno, siendo maquillado por la compañera.
0: La voz comercial. Sí, señor.
12: No. Hombre, tierra adentro.
0: Y para que la voz le salga mejor.
16: No, no.
0: Pero mira, todo mojadito, su cabello bien peinado. Sí. No, llega, sí, está apuntando a maquillaje, mamá. Ya maquillarse, si al pedo nomás va, venía a mirar la quinta de Riverola. No, no, no.
1: Esta
0: no,
1: noche, Cáceres.
0: Algo nos cierra.
16: Gracias, Bruno. Gracias.
0: Yo fuera de la mafia, ¿sabes qué te diría? Visto una peliculaza de los infiltrados, Jack Nicholson, con DiCaprio, y el otro es Matt Damon. Y los mafiosos, pues, no, es que vos decís, yo me voy ahora. Y vos le decís, yo me retiro. No, no, te golpea la mesa y te dice, no, no. Vos te vas y cuando yo te diga que te vas ahí. Y Abraham, ni ese código no tiene.
7: No, no, no.
0: Ella, bueno, chau, sácale del aire, sácale el aire a este muchacho. Ahora, bueno, muchachos. Tiene que venir la gente de Colque 1354, ¿verdad? Vamos a despedir a Ñanduti, a M y Ñanduti TV. Viene Álvaro Mora ya en instantes, no se mueva. Nosotros seguimos brevemente acá en La Roca con nuestro querido amigo
12: Diego Brites, qué
0: Diego
12: grande.
0: Brites.
12: ¿Qué
0: tal?
19: ¿Cómo están?
0: Qué sorpresa nos trae. Diego, bienvenido, hermano.
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6: Muy buenas tardes.
8: Hey, hola, amiguitos.

Siempre esperando a las 2 de la tarde para poner la televisión o la radio. Un poco audiencia para otra gente, bella garrapa.

están? Buenas tardes, bienvenidos al horno de Ñanutí. Ya estamos en vivo y en directo en este viernes, en una nueva jornada, obviamente con mucha información y un debate más que interesante a través de todas las plataformas del grupo. Un abrazo enorme a la mayoritaria audiencia de Ñanutí que nos sigue a través de la 1020 en todos los rincones de la República del Paraguay, como así también a través del canal 17 de Tigo, 23 de Flow, 19 de Claro. Estamos a través de X, desde la web de Ñanutí también, donde tenés toda la información, como siempre, actualizada, por sobre todo a través de la app. Ustedes pueden descargar la misma de Google Play y App Store. También nos pueden seguir a través de YouTube, a través de todos los canales. Un abrazo enorme a la mayoritaria audiencia que nos sigue permanentemente de lunes a viernes y hasta las 4 de la tarde, ¿ok? Como es habitual, nosotros los viernes estamos aquí para introducir a candidatos, en este caso al horno de Ñanutí, en este espacio donde vamos a estar conociéndolos, obviamente también hablando un poquitito acerca de los problemas cotidianos. Hoy nos toca el Departamento Central, por eso uno a mucha atención a la gente de Luque, sí, porque vamos a estar con una candidata a la concejalía, como así también Fernando de la Mora, San Lorenzo, Asunción. Así que bueno, quisimos abarcar un poquitito también el Departamento Central, como así también Asunción, y estamos a pocos días de las elecciones municipales que se van a realizar el próximo domingo 4 de octubre. A todo esto estamos preparando una gran cobertura, sí, con todo el gran equipo de Ñanutí. Ustedes ya seguramente están al tanto de todo esto porque tenemos, bueno, la promo que ya está al aire a través de los canales, a través de la 1020. Pueden seguir y ya nos estamos preparando para estar con todos ustedes desde bien temprano. Ese 4 de octubre seguramente va a arrancar todo esto a las 5 de la mañana aproximadamente. Juan Pablo Fernández está desesperado porque va a tener que madrugar ese día. Nosotros obviamente vamos a entrar un poco más tarde, pero de igual manera tenemos que estar concentrados, como así también todos los candidatos a nivel nacional, obviamente, porque esto no tiene que ver solamente con Asunción, ¿ok? Abrazo enorme a los compañeros que están trabajando, los compañeros que están aquí desde la Villa Continental, porque estamos en este hermoso lugar, realmente un lugar muy cómodo, emblemático, histórico, por sobre todo. Así que bueno, estamos muy cómodos aquí con todo el equipo también de Ñanutí, desde los estudios prestos para iniciar este nuevo capítulo del clásico prácticamente de la amplitud modulada, ¿sí? Vamos a presentar al equipo, después uno a los candidatos de Luque, Fernando de la Mora, San Lorenzo, Asunción.

0: República, ¿ok? Está el señor Diego Andrés Jansen Márquez. ¿Cómo te va, Diego? Buenas tardes.
1: Hola, Álvaro Martín Bonamonje, ¿cómo estás? Juan Pablo Fernández Bogado, Natalia Sosa Jovellanos, a todos los invitados, al equipo y, por supuesto, la gran audiencia de Ñandutí en todas sus multiplataformas. Un momento muy especial, decías que íbamos a tratar de buscar una solución a los problemas comunes y se necesitan soluciones de fondo. Y esas soluciones están en manos, ¿por qué no?, en un porcentaje de estas personas. Del otro lado, por supuesto, hay mucha gente deseosa de conocerlos, de saber sus perfiles y cuáles son esos mecanismos, repito, para tratar de que sea un poco más armoniosa la circulación y vivir en los diferentes municipios.
0: Exactamente. Juan Pablo Fernández Bogado, ¿cómo te va, Juanpi? Buenas tardes.
2: ¿Qué tal, Álvaro? ¿Cómo estás? También a Diego, Natalia, a nuestros invitados. Y es muy importante el programa de hoy, Álvaro, principalmente porque ya se habla incluso de una gran asunción que implica no solamente la capital, sino las ciudades aledañas. Y principalmente creo que en algún momento me gustaría que los candidatos me puedan también responder, y a todos nosotros, el elemento de la conexión entre Asunción y los demás municipios en la idea también económica. Porque creo que también hay que trabajar en conjunto con esos municipios para poder tener la posibilidad de poder hacer crecer. Problema siempre del transporte público entre las ciudades y otros elementos que van a ser importantes en el programa de hoy.
0: Exactamente. Natalia Sosa Covellano, ¿cómo te va, Nati? Buenas tardes.
3: Muy buenas tardes, Álvaro. También a los compañeros Diego, Juan Pablo, a todos los candidatos presentes y a los televidentes, oyentes, viewers de Ñandutí. La verdad que hoy va a ser un debate muy interesante. Más allá que estamos hablando que vamos a salir un poco también de Asunción, vamos a ir hasta Luque, hasta San Lorenzo. También tenemos que hablar de que vamos a estar con candidatos de distintos movimientos, distintos partidos. Y sí, hablar de esas enfermedades comunes que tienen estas ciudades, problemas de bache, de suciedad, también de desorden vehicular, tránsito muy aglomerado y bueno, algunos sistemas también corruptos que permanecen en estos lugares, para ver qué puntos en comunes hay y cómo resolverlos.
0: Exactamente, importante ese detalle porque estamos hablando, bueno, de ciudades importantes que están prácticamente, porque como sabemos, esto, nos vamos caminando y ya llegamos a San Lorenzo, a Luque y a Fernando de la Mora, como así también viceversa. Pues importante también esta diversidad de partidos y movimientos que están obviamente representando los candidatos que están con nosotros. Vamos a presentar a Ellen Núñez, que ella es candidata a concejal de la ciudad de Luque por la ANR. ¿Cómo te va, Ellen? Buenas tardes.
4: Muy bien, muy buenas tardes. Muchas gracias por la invitación, Álvaro, Diego, Juan Pablo, Natalia. Un placer realmente estar y a través de este programa llegar a la ciudadanía y a todo el país, por supuesto.
0: Bueno, también vamos a presentar a Cristian Mareiro por el Partido Liberal Radical Auténtico, también candidato a la concejalía por Asunción. ¿Cómo te va, Cristian? Buenas tardes.
5: Buenas tardes, Álvaro, Nati, Diego y Juan Pablo, realmente a los futuros colegas. Gracias por la invitación. Es importante hablar un poco de lo que se tocó hace un rato, el tema de que Asunción realmente es una ciudad un poco más grande, ¿verdad? Pero también tenemos ciudades importantes alrededor para que podamos trabajar más adelante todos juntos.
0: También vamos a presentar a Fernando Centurión, candidato por UNAC, también candidato a la concejalía por Asunción. ¿Cómo te va, Fernando? Buenas tardes.
6: Bien, Álvaro, Nati, ¿cómo estás? Juan Pablo, Diego. Gracias por la invitación.
0: Muchas gracias por estar aquí, Fernando, también. Pastor Filártiga, candidato a la concejalía por San Lorenzo, la ciudad de San Lorenzo, por UNITE, ¿sí? La Alianza.
7: Así mismo.
0: ¿Sí? ¿Cómo te va, Pastor? Buenas tardes.
7: Bien, muchas gracias. Buenas tardes, Álvaro, a todos tus compañeros conductores también, a toda la producción. Muchísimas gracias por la invitación. A la gente de San Lorenzo, a la gente que se está tomando el tiempo de escuchar de lo que es la política o lo que se viene, felicitarles también. Así que realmente es un lindo programa aquí con compañeros, colegas probablemente de ciudades vecinas.
0: Exactamente, estamos con Alejandro Fernández, Alianza Despertar Ciudadano, por Fernando de la Mora. ¿Cómo te va, Alejandro? Buenas tardes.
8: Muy bien, Álvaro, muchas gracias por la invitación y buenas tardes a vos, a Diego, a Nati, a Juan Pablo, a los compañeros candidatos y a toda la gente que nos está viendo y nos está escuchando.
0: Ahora, yo quiero hacer una introducción nada más, como para poder escuchar también a los candidatos cómo ven cada ciudad. ¿Cómo ven Asunción? ¿Cómo ven San Lorenzo? ¿Cómo ven Fernando de la Mora? ¿Cómo ven Luque? Y una pequeña descripción de cada ciudad. Obviamente están ahora mismo, bueno, a 15 días aproximadamente las elecciones, obviamente quieren llegar a la Junta Municipal para hacer algo por su ciudad. Entonces, ya que tenemos dos candidatos, Fernando

0: Por un lado, y también Cristian, por una C. Fernando y por el Partido Liberal Radical Auténtico, Cristian, sería bueno. ¿Cómo podemos describir hoy día Asunción? Después vamos con Luque, vamos con Fernando de la Mora, vamos con San Lorenzo también. ¿Cómo podés describir Asunción a esta altura del campeonato, Fernando?
1: Asunción es un caos, Álvaro. Asunción es un caos a nivel ciudad y a nivel municipio, es una cloaca, como siempre digo.
0: O sea, así describís Asunción.
1: Así la ciudad. Es una hermosa ciudad, pero lastimosamente se está cayendo a pedazos.
0: ¿Cómo describí, Cristian, Asunción?
2: Asunción en terapia intensiva, Álvaro, en terapia intensiva. Asunción, una ciudad donde estamos más de 2,5 millones de habitantes, con 69 barrios, con 250 plazas y plazoletas hoy, ¿verdad? Y yo creo que hoy ya saben todo, la recolección de basura, calle en mal estado, inseguridad. En Los Bañados tenemos aproximadamente 25,000 familias que vienen a ser de norte a sur. Son prácticamente, de eso por lo menos 120,000 personas viven dentro de Los Bañados hoy, ¿verdad? Y hoy ellos pasan mal, estamos mal en Asunción. En Asunción, agua potable no tenemos en Los Bañados. Y es triste eso, que tener SAT acá y no tener agua. Electricidad a veces no hay tampoco. Tampoco hay. Tenemos la anda acá y tampoco da resultado. Yo creo que tenemos que trabajar de la mejor manera con la nueva administración para poder tratar de, por lo menos, esas zonas más vulnerables, tratar de darle un mejor servicio que corresponde realmente.
0: Ojo que es un detalle que también hay conexiones clandestinas.
2: Totalmente.
0: Ojo, si bien hay una falencia, hay un problema que es mucho más profundo de lo que creemos, hay personas que conectan y tienen energía eléctrica de manera clandestina que no corresponde.
2: Yo también, no es por nada, pero realmente el gobierno central invirtió más de 200 millones de dólares en todo lo que es la franja, en todo lo que es la costanera norte y sur hoy, pero en Los Bañados hoy quedaron, hay partes que quedaron como Santa Ana, El Petit, la zona Tacumbú, quedaron un poco ahí abajo, ¿verdad? Y eso también es un problema por el tema de la basura. Llueve mucho, se colmatan todas las salidas, todos los arroyos, y eso otra vez sale arriba a flote y todos están ahí en agua, totalmente en agua. Y eso genera de vuelta enfermedades para las criaturas, para los abuelos, para los animales, para todo. Y eso trae de vuelta, ¿implica qué? El tema de salud, que traemos hoy como tema de salud. Ya estamos. Tuvimos más de... estuvieron con paro, ahora van a tener de vuelta el paro de vuelta. O sea, estamos mal. Asunción y el gobierno central hoy yo creo que están de la pendencia.
0: Vos sos Elena, en realidad, pero se te conoce como Ellen, candidata a la concejalía, a la Junta Municipal en Luque, en la ciudad de Luque. ¿Cómo describir la ciudad de Luque?
3: Bueno, yo creo que Luque realmente está en un muy buen momento y con mucho potencial aún para el futuro. Hay que trabajar mucho más en lo que sería la planificación. De hecho, lo estamos haciendo. Yo estoy actualmente dentro de la administración municipal. Hemos trabajado, dejado las bases, por decir de alguna manera, en cuanto a la planificación que queremos llevar para el futuro de Luque. ¿Faltan muchas intervenciones? Sí, claro que faltan aún. Luque es la ciudad más grande del departamento central, con 203 kilómetros cuadrados, tiene 27 barrios. Dentro de los barrios también tenemos zona protegida, más de 9,000 hectáreas en zona protegida que hay que cuidar. Luque, como está a la vista, hoy está siendo elegido por la mayoría de los paraguayos para ir a vivir. Todos los días estamos recibiendo gente que elige ir a vivir a Luque. Entonces las autoridades tenemos que estar realmente acorde y a la altura para poder saciar las necesidades que van surgiendo día a día con esa gente que va a vivir a Luque y, por supuesto, los luqueños que ya estamos en Luque hace bastante tiempo.
0: ¿Cómo describís San Lorenzo, Pastor?
4: Sí, realmente cuando la señora Jovellá nos dijo, dio la introducción del programa, hablaremos de tráfico, de caos, basura, de falta de planificación, corrupto empotrado, yo dije, bueno, vamos a hablar mucho de San Lorenzo, ¿verdad? San Lorenzo, que es una ciudad que tiene muchísimo potencial, pero que está años con los mismos de siempre, con gente que realmente mantiene un sistema muy clientelista, muy prebendario, donde el 65% de todo lo que ingresa en una ciudad tan grande como la de San Lorenzo va destinado al pago de funcionarios. Es decir, un 20% va destinado a infraestructura y después tenemos que andar mendigando al gobierno nacional para obras de envergadura.
0: Bueno, por lo visto que es el mismo drama que tiene Asunción también, porque se habla de la cantidad de funcionarios que tiene la municipalidad de Asunción, que no es proporcional, obviamente, con lo que se va destinado a obras, o en este caso a obras y también a los recursos del propio municipio. A ver, Alejandro, Fernando de la Mora, ¿cómo describís Fernando de la Mora?
5: Y Fernando de la Mora hoy en día es una ciudad abandonada a su suerte. Tenemos un intendente que está desaparecido, que hace meses ni siquiera se le ve por la oficina, por su despacho. Tenemos concejales que nos llenan de excusas y no buscan soluciones. Tenemos calles que están en pésimo estado. Tenemos problemas de recolección de basura. Tenemos problemas de inseguridad. La verdad que tenemos muchos problemas, pero también tenemos mucho potencial. Fernando de la Mora es una ciudad que tiene 21 kilómetros cuadrados, para hacer un poco una comparación con Luque. No es una ciudad extensa geográficamente, es una ciudad en donde se puede trabajar bien si hay voluntad. Lastimosamente, hoy en día las personas que están a cargo de nuestra ciudad no tienen y no tuvieron esa voluntad.
0: ¿Por qué te crees, en este caso, Fernando, vos ya sos candidato, pero por qué querés ser concejal de Asunción, Fernando?
1: Mira, Álvaro, yo soy un ciudadano común que nunca estuvo en ningún cargo, no soy político. No vengo de ninguna arena política, soy afiliado al UNACE desde hace 24 años, desde que se creó el UNACE y antes cuando era movimiento. Decidí entrar acá a esta lucha porque creo que los ciudadanos tenemos que hacer algo al respecto. Porque seguimos con los mismos personajes de siempre, que para lo único que quieren estar en los cargos es para llevarse el dinero en carretilla a su casa. Y es una vergüenza. Eso es indignado. Soy un ciudadano indignado que viene aquí a tratar de hacer algo.
0: ¿Y vos crees que solo va a poder erradicar de alguna manera eso?
1: Mira, Álvaro, solo no. Como me preguntaron en otra ocasión, me preguntaron, yo sé, puedes tener muy buenas ideas, pero necesitas que todos voten y sea mayoría. Pero para ejercer mi rol de contralor, que debe ser el rol de un concejal, que es el rol de un concejal, mejor dicho, no necesito mayoría.
0: O sea, vos querés ser la piedra en el zapato.
1: ¿Realmente piedra en el zapato? No. Yo lo que quiero es ayudar a exponer, Álvaro. No puede ser que esta gente siga estando escondida detrás de unos pocos funcionarios que ponen la cara, que se ensucian las manos por lo que están allá arriba. ¿Entendés? Y aparte que son extorsionados, porque por extorsión lo hacen y no pierden su trabajo.
0: ¿Y en tu caso, Cristian?
2: Yo creo que puedo aportar algo más para mi ciudad, Álvaro. O sea, es la primera que me estoy candidatando. Tengo una militancia política.
0: ¿Pero ya tuviste un cargo público?
2: Público sí, estuve. Estuve como director de Mercado 4 en el periodo de Mario. Estuve por 5 años. Estuve ahí. Hicimos algunas. Trabajamos en cuanto a lo que es del mercado, estuvimos trabajando mucho en la parte social. Porque realmente ahí es lo que más. Los problemas son sociales. Porque prácticamente tenés. Ahí tenemos 2.000, o sea, cuando yo estaba, habíamos hecho un censo, había 2.500 permisionarios, de los cuales el 70% son del área central y el 30% son de Asunción, ¿verdad? Y lo que empezamos a trabajar un poco en ese momento fue el tema de la formalización, donde habíamos cambiado de la papeleta, habíamos cambiado a un sistema electrónico para tratar de que se pueda cobrar y se pueda un poco formalizar más el sistema de cobro de los canones diarios. Y lo que estuvimos trabajando muy fuertemente durante la administración fue lo que es el mercado 4, lo que es por la reparación, que era a través de un convenio entre la Municipalidad de Asunción y Itaipú. Se había hecho no me acuerdo bien el monto aquí del proyecto, pero estuvimos trabajando en remodelar todo eso y también estuvimos trabajando fuertemente para en ese momento ya venir lo que es el Metrobús. Hicimos trabajo social con el Ministerio de Obras, la Municipalidad de Asunción, para poder trabajar eso, para que eso pueda cruzar. Porque la idea era que cruce en ese momento, el tranco era desde Petirós y pasando hasta Fernando de la Mora y luego quedó por el camino.
0: ¿Vos sabés que cuando preguntamos eso, por qué querés ser concejal, te parece una pregunta estúpida, ¿verdad? Porque normalmente no me van a decir para destruir la ciudad.
2: Totalmente.
0: O sea, normalmente es porque se quiere hacer algo bueno o quieren intentar por lo menos hacer lo que normalmente no se hace. Pero está bueno que también sepamos más o menos por dónde viene la mano, ¿entendés? Y hasta qué punto pueden lograr ustedes lo que normalmente se quiere. Ahora, ¿cómo se le vende? A ver, ustedes se están vendiendo, de alguna manera se están vendiendo porque la gente les tiene que conocer. Entonces, ¿cómo vos le explicás a la gente? Y tanto, ponerle de San Lorenzo, de Luque, de Fernando de la Mora, de Asunción, porque me parece que vamos a llegar a un acuerdo y vamos a llegar a la conclusión de que todas las ciudades, cuando preguntamos lo al principio del programa, cuando preguntamos cómo describirías tu ciudad, todos dicen que está abandonada, es un desastre, el tráfico, la recolección de basura. El mismo problema más o menos que tenemos en Asunción. El mismo problema más o menos que tenemos en Asunción tienen en Luque. No sé, él me dijo que es una maravilla Luque. Ahora me estoy enterando. No, pero está bien. Si se hizo, vos que está adentro, seguramente nos podés contar un poquito más. Pero San Lorenzo, sabemos lo que es San Lorenzo. En algún momento pasamos por San Lorenzo, en algún momento pasamos por Fernando de la Mora, en algún momento pasamos por Luque también. Entonces, prácticamente el problema es el mismo. Ahora, el problema es cómo se llega a la ciudadanía para que la ciudadanía de una vez por todas les crea. O sea, ese es el principal problema. Hay un hartazgo a nivel general que es muy difícil. Y esto tiene que ver no solamente independientemente de los partidos acá, ¿eh? El bandido es bandido, sea de color rojo, azul, amarillo, verde, lo que sea. Pero digo nomás cómo el hartazgo es generalizado. Sí. Y cuando hablamos de un hartazgo generalizado, generalmente la gente ya no come más vidrio. O sea, la gente ya dice, ya que a mí no me chupa un huevo el Partido Colorado, me chupa un huevo el Partido Liberal, o sea, el partido que sea. Yo quiero una ciudad más limpia. Yo quiero una ciudad donde el camión recolector pueda pasar normalmente, medianamente, pasar todos los días por mi casa a recolectar la basura. Yo quiero una ciudad más segura. Yo quiero una ciudad con, por lo menos, con obras medianamente buenas como para que nosotros podamos trasladarnos de un lugar a otro. Entonces, ¿cómo hacen ustedes y cómo harían ustedes la Junta Municipal para no defraudar a esa gente que seguramente el próximo 4 de octubre va a votar por ustedes o por otras personas y otros candidatos también? ¿Cómo se hace para no defraudar? O sea, ¿cuál es el cometido real? Llegar a la Junta Municipal en el caso de ustedes y después, bueno, ya llegué y me quedo nomás como normalmente pasa y aspiro otro cargo el día de mañana en otro periodo. ¿O qué es lo que se hace? ¿Cómo? ¿Cómo ustedes pueden explicarle a la gente que son el cambio o tratarían de ser el cambio al menos? Te escucho, Alejandro, en tu caso, Fernando de la Mora.
5: Y la verdad que al menos en nuestras recorridas sentimos eso que vos decís, el hartazgo de la gente. La gente te dice, mira, yo ya no confío más en ninguno, ya no me voy más a votar, porque ya no quiero más saber de los políticos. Y ahí es donde uno tiene que entrar y tratar de hacerle entender a la gente que con esa actitud estamos dejando que los mismos de siempre sean los que se impongan. ¿Por qué? Porque si uno deja su decisión en manos de otro, entonces uno está dejando su destino en manos de los que nos tienen sufriendo, de los que nos tienen abandonados a nuestra suerte. Uno tiene que informarse, estudiar cuáles son las propuestas de los candidatos, y no solo las propuestas, cuál es la historia de vida de cada candidato, y decidir en consecuencia. Y los candidatos también tenemos que entender que si la ciudadanía no va a votar es porque nosotros no cumplimos con nuestro rol y no supimos llegar a la gente. Entonces, es un esfuerzo de ambas partes, y como dijo acá mi compañero, solos no vamos a llegar. Nosotros necesitamos de la ciudadanía para llegar, y una vez que lleguemos, la ciudadanía necesita que nosotros nos arremanguemos y nos pongamos a trabajar por nuestra ciudad.
0: Él, en el caso de Luque, una maravilla.
3: Sí, bueno, realmente se siente eso cuando uno llega a la casa de las personas a visitar. Hay cierta desconfianza, pero nosotros tenemos nuestra carta de presentación, ¿verdad? Que es realmente un trabajo tesonero que hemos hecho estos 5 últimos años. Yo estoy encabezando una dirección dentro de la administración municipal. Desde que nos sentamos en ese lugar, nos pusimos a trabajar. Sabemos que el rol de un concejal es controlar, es elaborar ordenanzas. Entonces, en base a eso, comentarles que nosotros, desde la dirección en la cual estoy trabajando, ya hemos presentado como directora de gestión ambiental 5 proyectos de ordenanza a través del Ejecutivo Municipal. Los llevamos a la Junta, 3 de ellos hoy están ejecutados y en vigencia, 2 de ellos aún falta el estudio, y yo creo que esa es la manera de mostrar, hacer el trabajo, y no solo escribir, porque sabemos acá los compañeros de que los municipios están obligados a contar ciertos planes de acción por ley, siempre alineados a los planes nacionales en cuanto al plan de gestión de residuos sólidos urbanos, en cuanto al plan de desarrollo sostenible. Los municipios deben de hacer su propio plan en base a los planes nacionales. Contarles en ese sentido de que el municipio de Luque hoy cuenta con cada uno de esos planes, pero eso no puede quedar solo ahí, en el libro, en el manual, muy lindo con los gráficos. No, eso se tiene que llevar a ejecución. Uno de ellos ya lo estamos haciendo y lo que queremos es continuar realmente con todo ese trabajo, ya desde la Junta Municipal controlar la ejecución y por supuesto que acompañar también, no quedarnos solo en el rol del concejal municipal, sino que también salir a gestionar. Como lo estamos haciendo, comentarles que el 30 de septiembre nosotros en Luque vamos a inaugurar la ampliación de nuestro centro de acopio municipal, el único municipio del país que cuenta con esta infraestructura, que también fue una inversión de organismos internacionales que fuimos gestionando hace bastante tiempo, como nos llevó más o menos 3 años gestionar esto. El 30 de septiembre, Dios mediante, vamos a dar la gran inauguración de este espacio con una inversión de casi 900 millones de guaraníes, costo cero para la municipalidad. Entonces yo creo que esa es la manera, ir trabajando y mostrando que la ciudadanía vea realmente el trabajo que uno va desarrollando, ponernos a consideración y por supuesto a consideración de la elección de los luqueños en mi caso.
0: Pastor, por último, después le escucho a los compañeros también. Pastor, en el caso de San Lorenzo.
4: Bueno, yo vengo de las calles, Álvaro, realmente vengo de las protestas, de las manifestaciones. Yo no estaba en la política activa en el 2015, luego de 3 años hemos organizado posteriormente un movimiento político denominado Secueray que se adentró, que de la gradería de la queja pasó a la arena política.
0: ¿Cómo se llama, disculpame, tu movimiento?
4: Movimiento Secueray.
0: Secueray.
4: Ya te dice todo, ¿verdad?
0: Sí.
4: El hartazgo es generalizado realmente en San Lorenzo, una ciudad muy conservadora. Nosotros hemos hecho que la gente se involucre, que entienda la premisa natural de que el que no llora no mama. En San Lorenzo tenemos años de coloradismo, tenemos años de los mismos, y hemos hecho que la gente se involucre a exigir la culminación de las obras, a exigir transparencia, a levantar la voz, y eso hemos logrado con mucha participación de jóvenes. Hoy día, no me candidato de la noche a la mañana, venimos con 10 años de ya empujar la participación de la gente, y la gente misma está pidiendo que los jóvenes seamos protagonistas. Y en esta oportunidad, cuando decís de que nos vendamos, realmente la gente sabe con quiénes pueden contar, y a la hora de la verdad sabe que no voy a entrar a sentarme en la silla, porque codo a codo lo vamos a estar haciendo, porque así lo vinimos haciendo hace 10 años en San Lorenzo.
0: O sea, a mí me preocupa porque hay una desidia total, sí, en San Lorenzo, evidentemente, que la gente no sabe.
6: Pero no solo en San Lorenzo.
0: No, ya que estamos hablando de San Lorenzo nomás. Hay otras ciudades, pues me están escribiendo aquí, ¿por qué no Mariano Roca Alonso, por ejemplo, y otras ciudades? No tenemos lugar para invitar a todos. Vamos a ver si la próxima semana, el próximo viernes, podemos invitar a Mariano Roca Alonso, a representantes de otras ciudades también, como para que también podamos escuchar un poquitito cómo viene la mano. No podemos a todos de una, y se entiende, pero hay ciudades que están abandonadas. Mariano Roca Alonso es una ciudad en desidia total, un abandono, un peligro. San Lorenzo de igual manera. Yo no sé hoy día cómo está Fernando de la Mora, pero hay lugares seguramente en todas estas ciudades que donde normalmente vemos la desidia total. Entonces, es una cuestión difícil de afrontar, pero no hay que echarse a dormir, eso nomás.
7: Álvaro, si me permitís, yo quiero ser respetuoso, pero al mismo tiempo marcar un poco el camino, porque creo que se está haciendo demasiado genérico en esta presentación de propuestas. Yo entiendo perfectamente que el concejal es un contralor, un vigilante, está observando todo el tiempo que hace el intendente, pero también hay que proponer. También hay que salir a caminar, también hay que conocer la problemática de la ciudadanía y empezar a articular soluciones. Y con todo respeto les digo a los candidatos, la quiero sacar a Ellen, que evidentemente ya tiene un poco más de expertise en Luque, no he escuchado nada contundente. Si yo fuera televidente y decir, no, esta persona me está convenciendo, me parece que mi voto se va a ir para él, en este caso porque son todos hombres, ¿verdad? En esa caminata, ¿qué encontraron? ¿Qué empiezan a articular? ¿Qué van a hacer?
5: Y justamente, Diego, nosotros lo que hicimos fue empezar este trabajo recorriendo Fernando de la Mora, los 15 barrios de Fernando de la Mora. Caminamos, entramos en cada rincón que fuese posible y preguntarle a la gente cuál es el problema que hoy a vos te está preocupando, te saca el sueño, te tiene mal. ¿Qué es lo que vos estás sufriendo hoy en día? ¿Por qué? Porque nosotros no podíamos armar un plan de gobierno diciendo, bueno, estos son los problemas de Fernando de la Mora, y decirle a la gente, mira, tu problema son los baches, tu problema es la recolección de basura, tu problema es la inseguridad, y resulta que voy y me dicen, no, pero mi calle está bien, o acá pasa el camión recolector. Uno tiene que escucharle a la gente y uno tiene que basar su propuesta, ya que estamos hablando del ámbito municipal, a reventar en cuatro ejes. Nosotros lo que tocamos fue el tema de las vías de comunicación, las calles y las veredas de Fernando de la Mora. Porque hoy en Fernando de la Mora no es solo problema del automovilista el tránsito, es problema del peatón. En Fernando de la Mora las veredas no están en condiciones o no existen veredas. Es un peligro eso para las personas de la tercera edad, para los niños que van a la escuela y tienen que bajar a la calzada, para las personas con discapacidades físicas. Y eso fue un reclamo que nosotros recogimos en nuestras recorridas, que de repente se nos pasaba por alto y resulta que era algo que la gente estaba sufriendo. O si no, el problema de los microbasurales persistentes, porque resulta que sí, pasa el camión recolector de repente por el barrio, pero después viene un motocarro y les deja toda la basura otra vez. Entonces, falta ahí coordinación con el área de aseo urbano en la municipalidad. El problema de la inseguridad, nosotros sabemos que no es prerrogativa del municipio íntegramente el tema de la inseguridad, sino que tiene que ser un trabajo en conjunto con la Policía Nacional, con el Ministerio del Interior, pero el municipio no puede decir, no es nuestra responsabilidad, hablen con la policía, vayan a la comisaría y pidan, no. ¿Qué soluciones planteamos desde el municipio? Planteamos que haya cámaras de seguridad en las plazas, planteamos que los espacios públicos estén iluminados, que estén cuidados, porque espacios públicos que están en situación de abandono sabemos para qué se prestan. Se prestan para la proliferación del microtráfico de drogas, para que a nuestros niños que van a las escuelas se les esté ofreciendo hoy en día, que es algo que pasa en Fernando de la Mora, a los niños que están en séptimo, octavo grado, ya hay microtraficantes que le están instando a entrar en el mundo de la droga. ¿Por qué? Porque están ahí en las plazas abandonadas, en zonas liberadas por la policía, y eso es porque el municipio no se preocupa en dar respuesta a los reclamos de la ciudadanía. Entonces, respondiéndote, Diego, sí, nosotros recorrimos los 15 barrios de Fernando de la Mora, los 8 barrios de zona norte, los 7 barrios de zona sur, y siempre dicen que en Fernando de la Mora hay una diferencia entre zona norte y zona sur. Hoy en día estamos igual, todos estamos igual de abandonados en Fernando de la Mora, y eso es lo que queremos cambiar.
8: En el caso de Fernando Centurión por Asunción, lo mismo con respecto a lo que mencionaba Diego.
1: Sí, mira, Álvaro, recorriendo las calles, lo primero que encontramos es la gente, las quejas de la gente. Las quejas de la basura, los famosos baches, los zorros extorsionadores. Yendo al mercado 4 tenemos a los cobradores de los premisionarios que hacen dobles cobros o que directamente no rinden lo que cobran, cajas paralelas. Entonces, toda esa queja, uno se da la vuelta y ve de dónde viene. ¿Cómo uno va a realizar cualquier tipo de actividad o mejoras o ideas si no está el dinero? ¿Dónde está ese dinero? Te voy a poner un ejemplo. Presupuesto de la Municipalidad de Asunción año 2025. Presupuesto, no es ejecución. Presupuesto. Departamento, Dirección de Informática, nos vamos a mirar. Compra de computadoras. 5.000 millones para equipo de computación. 5.000, año 2025. Atiende esto. 2.000 millones para alquiler de equipo de computación. Esperan por ratito, no compraste recién por 5.000, alquilado otra vez por 2.000, ¿vio? ¿Entendés? 2.000 millones para sistema computarizado. 119 millones para consultoría y 5.000 millones para activos intangibles. Yo me fui a preguntar al municipio qué es lo que es el activo intangible. Me dijeron, tiene que presentar una nota a la dirección por mesa de entrada y te dan toda una vuelta por todos lados. ¿Verdad? Quizá acá nuestro compañero Cristian nos puede dar una mayor claridad porque él fue funcionario municipal, ¿verdad? Respecto a estas cosas, ¿verdad? ¿Dónde va todo esto? O sea, ¿para qué todo esto? Y puedo seguir. Tenemos la Junta Municipal, 420 millones, ¿saben qué? Informática. Otra vez. Compra computadora. La Junta otra vez. Y después nos vamos al FONACIE, 503 millones para la misma cosa. Consultorías varias, 119. Estamos todos locos.
8: ¿Pero qué planteas en base a eso? A lo que estás ahora contando en base a datos.
1: ¿Qué planteo, Álvaro? Planteo ir, revisar cada contrato, revisar a cada persona, cada gestión que se hizo, auditar todo. Quiero pedir una auditoría informática de la Municipalidad de Asunción. En base a una experiencia que hubo en Bolivia, Álvaro. En Bolivia hicieron una auditoría informática y encontraron que había 460 usuarios que podían entrar a hacer lo que se les antoja, modificar factura, subir factura, bajar factura, como el señor Cristian acá, que él tenía la potestad cuando era director de modificar los metros cuadrados de los locales de los provisionarios, por sistema. O sea, él me podía poner a mí un metro cuadrado, 10 metros cuadrados, 20 metros cuadrados y cobrarme también al respecto, ¿verdad? Justamente yo, señor Cristian, acá a mí me encantaría que vos, yo como ciudadano, mira, sinceramente, lo que yo encuentro en las publicaciones de ABC, que los tengo acá, ABC y varios medios periodísticos, no digo yo, dice ABC, en tu gestión se puso los famosos, ¿cómo se llama? POS, para cobrar a los provisionarios.
2: Así es, el POS.
1: Así mismo, así fue. Buenísimo. Bueno. Uno de los cobradores era tu primo, ¿verdad?
2: Sí, es funcionario de Antigua, sí.
1: Sí, porque acá, según ABC, dice que tu esposa, tu hijo Alcides, tu primo Ever, todos trabajan en la municipalidad. Y tu esposa, por ejemplo, Rufina, estaba como fiscalizadora. Según ABC.
8: O sea, ¿tus familiares todos en la municipalidad?
1: ¿Tu hijo monitor?
2: Tengo tres de esta familia. Tres son.
1: ¿Y el primo?
2: No, y eso, yo tengo una antigüedad, yo te cuento algo, yo tengo una antigüedad en la Municipalidad de Asunción de casi 30 años. Yo en el año 96 entré en la Municipalidad de Asunción. Bueno, tengo una militancia dentro del partido un poco ya de más de 25 años. Luego me tocó entrar a la dirección, o sea, como director de Mercado 4. Te conté más o menos las gestiones que estuvimos haciendo ahí dentro, ¿verdad? Realmente reconozco que son familiares. Mi hermano ya no está, mi hermano falleció en el año 2021 en pandemia. Él ya no está. Yo creo que nosotros también un poco como hoy queriendo ocupar un cargo tenemos que traer propuestas para la ciudadanía. O sea, para eso venimos, ¿verdad? Yo realmente tengo una lucha, ya una militancia dentro del partido ya de hace rato. Creo que tengo la capacidad de ingresar dentro de la Junta Municipal y trabajar de la mejor manera para que Asunción hoy esté mejor.
8: ¿Y qué planteas en base a lo que preguntaba Diego?
2: Primeramente conozco el presupuesto municipal. El presupuesto municipal, Álvaro, y los que están acá presentes hoy, alcanza 330 millones de dólares municipal. Hoy el municipio está recaudando aproximadamente el 50%. Y 100 palos verdes al año va en salario, en beneficios para los compañeros de trabajo, sea 20%, 30% que en otra unidad, y lo demás ya quedan para tratar de hacer algunos pagos. Mi planteamiento va a ser que cuando yo sea concejal con la próxima intendenta Sole Núñez, trabajar de la mejor manera con ella, tener la mayor cantidad de concejales por la lista 2. Creemos que vamos a meter, hoy tenemos 5 concejales, vamos a llegar a 7 concejales para tratar de darle un soporte con la lista 3 también, que va a ser la lista del tercer espacio, y tratar de hacer lo que Asunción hoy necesita. Yo soy funcionario normal, o sea, realmente me tocó ocupar porque me dio la confianza en ese momento el intendente,
0: ¿verdad? O sea, vos sos funcionario en la municipalidad.
2: Actualmente tengo 27 años de edad.
0: 27 años.
2: Así mismo.
0: ¿Y vos le metiste a tus familiares o no?
2: No, realmente no.
0: ¿Y cómo entraron? No.
2: Ellos en su momento trabajaron.
0: Yo tengo... te pregunto en base a lo que claro, digo Fernando nomás.
2: No, yo tengo un sobrino mío que realmente está. En ese momento, la
0: no,
2: mamá.
0: No olvidé tu micrófono.
2: La mamá, pues, la mamá estaba trabajando.
0: Sí.
2: Que también ya falleció. Estaba trabajando justamente también con un candidato X, que en su momento le dio esa posibilidad de ingresar. Aparte de eso, yo creo, no es por nada, yo creo que todos los paraguayos tenemos derecho a un trabajo digno.
0: Totalmente.
2: O sea, que eso es algo claro, válido. O sea.
0: Sí, pero yo estoy de acuerdo con eso. Solamente pregunto esto porque no estamos hablando de claro, del sector privado, estamos totalmente, hablando del sector público.
2: Totalmente.
0: Por eso, y vos sabés totalmente, cómo es esto.
2: Totalmente.
0: Por eso, por eso hay que dar explicaciones. Cuando, si yo estoy en el sector privado, y mi hermano, y mi otro hermano, y mi otro hermano, y mi otra hermana están trabajando, no hay problema. En el sector público tiene que dar una respuesta contra
2: el. En el caso mío, yo tengo otro hermano que es mi mayor que falleció, y había entrado su hijo, por una cuestión del contrato colectivo, había entrado en el año 2021. Mm. O sea, yo tengo un hermano nomás.
0: El micrófono, Cristian, no te vayas a olvidar nunca el micrófono, bueno, porque está tu arma.
2: Ok, no,
0: o sea, no podemos trabajar.
2: No, así. Le cuento sí, nomás de que pasó eso, o sea, mi hermano falleció y en el contrato colectivo de la Municipalidad de Asunción, él ingresó.
0: Bueno, a ver un poquito, en base a esto, no le escucho a Natalia también, a Juan Pablo también con respecto a esto, porque tenemos uno, San Lorenzo, Fernando de la Mora, tenemos Luque, tenemos Asunción, Dios mío. Vamos rápidamente. San Lorenzo, Pastor.
4: Sí.
0: En tu caso, en base a lo que preguntaba Diego.
4: Perfecto, que la inversión en cuanto a los recursos genuinos que genera la Municipalidad año a año, más de 150 mil millones de guaraníes se ha destinado a específicamente con énfasis como prioridad en lo que respecta al desagüe pluvial, al descongelamiento del tráfico, lo que sería la planificación y por sobre todo centrarse en eso, porque estamos destinando más del 65% de los que ingresan a la municipalidad en funcionariado. Entonces vamos a seguir escuchando las noticias que no terminan las obras. Lastimosamente nosotros en San Lorenzo, recuerdan ustedes el caso del niño Tobías que falleció por una obra que no terminó en 2 años. ¿Por qué? Porque la plata no hay para poder culminar la obra y las obras son de amigos. Entonces, si tenemos que trabajar nosotros y para poder pagar a una cantidad de 2.000 funcionarios en una ciudad donde el 65% va en eso, seguiremos traumados. El San Lorenzo no está traumado porque no puede salir de la ciudad. Y al salir de la ciudad tiene que llegar en 1 o 2 horas a cualquier punto, que sea Luque, Fernando de la Mora. Y estamos a 7 kilómetros, a 10 kilómetros, a 15 kilómetros, nada más.
0: En nada.
4: En nada. Entonces nosotros como sanlorenzanos y yo como concejal, llevo la propuesta mochila, pero totalmente cargada. La gente está en un 70% hablando de inseguridad en las noches, de falta de colectivos. A partir de las 6 de la tarde ya no se tiene transporte público, no se tiene un transporte público digno, entonces la gente no puede circular caminando porque las veredas en San Lorenzo están en pésimas condiciones, nada inclusivas, transitar en una plaza abandonada llena de chespis. Entonces tenemos que nosotros destinar no solamente 20% de lo que entra en el año para obras y no mendigar más al gobierno nacional para que nos caiga algo para alguna mejora. Nosotros los sanlorenzanos tenemos recursos, tenemos la mayor cantidad de gente que transita por nuestra ciudad, somos la ciudad universitaria y tenemos todo para que de alguna manera podamos resurgir para adelante, ser imitar lo de Ciudad del Este, imitar lo mejor que quizás tenga Luque, que tengamos que lograr y competir no internamente en San Lorenzo por salir, sobrevivir, sino que tratar de llegar a un San Lorenzo más digno para vivir mejor.
0: Sí, pero este es el problema, va a ser lo que vos estás diciendo nomás, el problema de San Lorenzo es el mismo problema de Asunción también. O sea, acá vos te vas a una plaza y el problema del Chepi, ¿entendés? Te vas a querer caminar, no hay vereda. O sea, el mismo problema, aparentemente, yo no sé, en Luque, ¿y qué vos planteás en Luque?
3: Bueno, en Luque contamos con el proyecto de unificación de veredas. El centro de la ciudad realmente, la vereda está unificada. Este es un proyecto también que desarrolló el señor intendente en este periodo. Y bueno, yo lo que planteo es continuar con todo lo bueno que se hizo y, por supuesto, llegar a lo que aún falta por hacer. ¿Y cómo lo vamos a hacer? Eso me preguntarán. Cumpliendo justamente cada ítem, cada dimensión que hoy, como les mencioné, está escrito. Luque es la única ciudad también que tiene hoy el plan de seguridad vial hecho. Hace unos días estuvimos haciendo la presentación, fue también una ayuda de la OPS con la agencia, también trabajamos en conjunto con la municipalidad, y ahora es hora de eso, ir a ejecutar. Conlleva 42 pilares más o menos, ¿verdad?, que es lo que tenemos que ejecutar para arreglar un poco el tránsito justamente de Luque, y por supuesto que esa también es una materia pendiente que estamos teniendo, el transporte público. En eso sí también tenemos que trabajar. Otra propuesta electoral también que llevo a cabo es justamente el alcantarillado sanitario de nuestra ciudad. Luque está creciendo bastante y ya necesitamos el alcantarillado. Hay ciertas zonas nomás que están cubriendo, y hoy estamos trabajando con la CAF, con el Banco de Desarrollo, en un estudio de factibilidad justamente que va a durar más o menos un año. Se está viendo ahora por dónde va a pasar la red, dónde va a desembocar la planta de tratamiento, si va a ser hacia el río Paraguay, si va a ser hacia el lago Pacaraí, viendo todos esos detalles. Ahí también ya vamos a tener el presupuesto de cuánto va a salir eso y buscar, por supuesto, el financiamiento para ese proyecto.
0: ¿Qué iba a decir, Natalia?
6: Me gustó cómo se arrancó, ¿verdad? Primeramente hablando de la situación actual de cada ciudad, ¿por qué son ahora candidato a concejales? Y Diego hizo la pregunta que siempre queremos saber: ¿cuál es la propuesta? Porque si no, son lindas ideas y las propuestas tienen que estar, pero condensadas, no solamente de la idea que quieren hacer, sino cómo, con qué recursos y en qué tiempo, si no, solo quedan hermosas palabras. Pero yo quiero profundizar este problema, porque lo que me di cuenta es que hay algo en común. Todas estas ciudades padecen de lo mismo, pero los mismos malos hábitos de los líderes políticos, los mismos vicios, las mismas enfermedades. Entonces acá mi pregunta es, ¿cómo le educas? Porque siempre decimos que el municipio no es solo responsabilidad de los líderes, sino también los ciudadanos, que también somos sucios, tiramos la basura en la calle, también cometemos infracciones, estacionamos donde queremos, cometemos un giro en contramano, creemos que somos dueños de la ciudad. Y eso también es responsabilidad de los líderes, de los ciudadanos, todos juntos. ¿Cómo uno puede mañana, como líder, exigir un cambio si la política misma, repetido por ustedes, está manchada, está sucia? Esa es mi pregunta. ¿Cómo piensan cambiar a la ciudadanía y a la política si ambos están contaminados?
0: Bueno, ahí primero Cristian por Asunción, después San Lorenzo, Luque, Fernando de la Mora, Asunción de nuevo, por favor.
2: Bueno, primeramente decirle que hoy yo soy candidato prácticamente nuevo. La renovación es importante dentro de lo que es un poco en la política, pues la renovación no es solamente hombre por hombre, sino que tiene que ser una nueva forma de ser político. En la Municipalidad de Asunción, como mencioné hace un rato, el presupuesto es de 330 millones de dólares. Hoy prácticamente se está recaudando el 50% por una cuestión de que la gente ya no confía, Álvaro. Esa es la realidad. Entonces, baja lo que es la recaudación. Bueno, hoy tenemos un gasto entre gasto personal y beneficio para los personales que abarca, o sea, que es prácticamente 100 palos verdes. Y ya quedan nomás ya 80 palos verdes para tratar de hacer los pagos, para pagar los proveedores, ¿verdad?, para el tema de las máquinas y otras cosas más. Entonces, lo primero, yo creo que tiene que haber un cambio real dentro de Asunción. Creemos que Sole es la candidata indicada para tratar de hacer ese cambio real y que la gente pueda venir a pagar su impuesto. Y sobre todo, cuando entre la Junta Municipal, Álvaro, y el equipo acá que están presentes, tratar de trabajar de la mejor manera. Esos recursos tienen que ir utilizados. Yo tengo tres ejes me gustaría trabajar. Me gustaría trabajar en la descentralización real de los centros municipales. Tenemos 11 centros municipales en Asunción, que fueron creados del año 91, el primero en la época de Filisola. ¿Para qué? Para una descentralización real, cosa que hoy no se hace. Nosotros necesitamos equiparles a los centros municipales para que sean una municipalidad en tu barrio, para que puedan dar respuesta rápida. Otro de los ejes que quiero plantear, una que esté dentro, es trabajar y fomentar lo que es hoy ese MUPE para capacitación, para que los jóvenes tengan un oficio, ¿verdad? De 3 meses por lo menos para que puedan tener una salida laboral. Tratar de eso podamos llevar en diferentes partes. Hay varios lugares donde podemos llevar en toda la zona de Asunción. Tenemos 69 barrios de Asunción. Tenemos espacio hoy donde podemos hacer, llevar esos talleres de capacitación para que los jóvenes hoy no se dedican al tema de la adicción. Otro tema muy, muy, muy importante es el deporte. Hablé que Asunción tiene 250 plazas y plazoletas. Tenemos que equipar eso. ¿Cómo vamos a equipar? Sabiendo utilizar bien los recursos hoy también. Tratar de cuidar los recursos para poder invertir. Paralelamente a eso, tratar de trabajar con el sector privado para poder equipar y poner mobiliario a esas plazas.
8: ¿Eso por Asunción, San Lorenzo?
4: Sí, realmente en San Lorenzo no faltan dinero, no falta el dinero, sobran realmente, yo podría decir que sobran obras con sobrefacturaciones, gastos superfluos. Realmente tenemos una ciudad de San Lorenzo donde no se le toca al bolsillo al ciudadano porque es amigo de. Todo se consigue a nivel de amigos. Entonces en las arcas municipales no ingresa. Uno va y hace lo que quiere. Estacionate donde querés en San Lorenzo. Una grúa no existe. La grúa que está ahí es para solamente el área de 4 manzanas. Vos podés quemar basura, nadie te viene y te sanciona. Podés hacer polución sonora, nadie te sanciona. Los recursos van a venir si realmente vamos a sancionar como corresponde en cumplimiento de la ordenanza. Mucho más dinero. Tenemos en San Lorenzo la segunda ciudad con mayor cantidad de industria después de Villeta. Tenemos un tráfico terrible, pero tenemos una grúa municipal y no tenemos corralón. En San Lorenzo tenemos múltiples calles que nos ayuda al Ministerio de Obras Públicas para que pueda circular, pero no hay calles alternativas. Entonces en San Lorenzo se forma el caos y se pide a Dios que nos llueva para que nadie muera. Entonces, tenemos una ciudad que tiene los recursos, pero que está totalmente destinado al clientelismo y al prebendarismo.
8: Bueno, se chupa el dinero entonces en San Lorenzo.
4: San Lorenzo se reparte en una rosca.
8: Bueno, está la torta y se parten entre 4 o 5.
4: Totalmente. Y son 35.000 votos que logran hace más de 20 años, 4 elecciones, y somos 170.000 electores. Es decir, la gente tiene que salir a participar y se da el cambio.
8: ¿En Luque?
3: Bueno, respondiendo un poco a la consulta de la otra dama del espacio. Trabajar realmente con las comisiones vecinales. Hay mucha gente buena en Luque. Es cuestión de llegar, acercarse a ellos y trabajar, porque falta mucha concienciación, falta mucho en cuanto a lo ambiental, en cuanto a lo vehicular. Entonces, ese es el secreto y es lo que nosotros estamos haciendo, trabajando con las comisiones vecinales. Y un punto súper importante también con los niños. Si bien la municipalidad no ejerce un rol muy preponderante dentro de la educación, nosotros en Luque sí estamos trabajando con las instituciones educativas. En Luque hay 283 instituciones educativas y hemos llegado ya a más o menos 85 con una capacitación de separación de residuos. También eso no termina solo ahí, le proveemos de un tacho separador de residuos y una vez que está lleno eso, le llevamos otra vez a un reciclador luqueño que se va, recoge, hace su ruteo y lleva esos mismos residuos al centro de acopio. O sea, hacemos un poco que el círculo cierre y los niños realmente van aprendiendo. Yo tuve la oportunidad también de ir becada a Corea el año pasado, justamente en una capacitación en cuanto a gestión de residuos. Ellos le llaman recursos allá porque de los residuos ellos hacen un montón de cosas. Y bueno, vine con un pensamiento un poco ahí por el medio, ¿verdad? Dije, bueno, ellos hicieron hace 15 años lo que nosotros hoy estamos empezando a hacer, con esa esperanza, pero eso no hay que cortar, hay que continuar, hay que darle seguimiento. Es por eso justamente que me estoy presentando a la concejalía municipal de mi ciudad para dar un poco cumplimiento y en realidad controlar y verificar, y no solo eso, no solo controlar y verificar, sino que coayudar también al Ejecutivo Municipal a que eso realmente llegue al objetivo por el cual está escrito.
8: A ver, Fernando Lamora y después también Asunción de nuevo con Fernando Centurión. Pero sabes que es muy importante lo que dijo Natalia, porque aparentemente creo, puedo estar equivocado. A mí me parece que la gente no es consciente. O sea, que la gente no es consciente, el ciudadano no es consciente que también es responsable.
6: Es parte de la rosca corrupta y todo.
0: Pero obvio que sí. Entonces, ¿cómo haces para hacerle entender al ciudadano que también es responsable?
6: Sanción como
0: acá el ciudadano. Acá el ciudadano tira la basura y después le putea al concejal y al intendente. Sí. Y después, nosotros también somos responsables. Yo soy ciudadano, yo soy de Asunción y yo soy responsable también de mi ciudad. Entonces, estamos mal acostumbrados a echarle el mono, hablando mal y pronto, como para que se entienda, al otro. Siempre le queremos responsabilizar al otro de nuestra cagada. Discúlpenme que hable de esta manera y que sea explícito, pero es así. Siempre le queremos responsabilizar al otro. Nos enojamos cuando hacemos una cagada, cuando estacionamos en doble fila, nos enojamos. Pero nosotros somos parte también de la ciudad. En Fernando de la Mora ocurre lo mismo seguramente.
5: Sí, y yendo a lo que decía Nati, en Fernando de la Mora, por ejemplo, para graficar ese concepto que vos pusiste acá sobre la mesa, tenemos una evasión del impuesto inmobiliario de más o menos el 50%. Entonces, partimos luego de que no tenemos recursos porque la gente no paga su impuesto. Pero ahí también está el punto. ¿Cómo le va a exigir el municipio al ciudadano que cumpla con su pago de impuestos si resulta que le llega la factura del impuesto inmobiliario y dice, mira fulanito, vos tenés que pagar acá por la calle asfaltada, por el alcantarillado, y después sale el ciudadano y resulta que tiene un camino de tierra enfrente de su casa? Entonces, uno cumple, ¿verdad? Porque es ciudadano.
0: Porque tiene que cumplir.
5: Claro, porque tiene que cumplir, sí. Pero no querés cumplir, no querés pagar. ¿Y cuánta gente hay a la que le cuesta luego llegar a fin de mes? Arañando llega, si no es que llega debiendo luego, a duras penas. Y encima otra vez viene el municipio y le dice, acá te cobro por servicios que yo no te estoy ofreciendo. Entonces, lo que tenemos que hacer nosotros como autoridades desde el municipio es, bueno, veamos los recursos que tenemos, ordenemos la casa. No puede ser que en Fernando de la Mora menos del 10% del presupuesto se invierte en obras públicas. Menos del 10% del presupuesto. Y 50% del presupuesto en gastos rígidos. Ahí luego ya estamos mal. Vamos a mostrarle gestión a la gente con lo que tenemos. Y entonces le decimos a la gente, bueno, nosotros con lo que tenemos estamos cumpliendo contigo. Ahora sí es hora de ponerse las pilas y cumplir con nuestras obligaciones. Y si se da el caso de que cumplimos con el ciudadano, de que le entregamos los servicios en tiempo y forma, y de igual manera el ciudadano no cumple con su rol como contribuyente, ahí sí sancionar. Pero que no sea la primera medida que nosotros tengamos a disposición, vamos a darle garrote al ciudadano. La municipalidad ya no cumple y encima te vamos a castigar otra vez, porque vos no cumplís. Tiene que ser una construcción en comunidad.
6: Claro. Coherente también.
5: Claro, claro. Si no tiene
6: calle, no le cobre.
5: Claro, la ciudad tiene que ser una construcción entre todos.
0: A ver, Fernando Centurión, por último, en base a lo que preguntaba Natalia y después, bueno, Juan Pablo también, y después nos vamos a la pausa, ¿sí? A ver, un poquito llegando a las 3 de la tarde. Fernando, bueno, respondiendo lo que
9: sí,
0: decía Natalia.
9: Nosotros tenemos muchas ideas. El partido Únase, a quien yo represento, somos 24 concejales que aspiramos estar ahí, ¿verdad? Tenemos muchas propuestas, plazas inclusivas, por ejemplo. Asunción no tiene una sola plaza inclusiva. Vos hoy tenés un niño con alguna discapacidad y no podés llevarlo a una
0: plaza. Diferente.
9: Diferente, sí. Exacto. No podés llevarlo a una plaza porque no tiene dónde jugar. Si le llevas, le ves jugar a los otros chicos. No tenemos una sola plaza inclusiva. Cuesta $20,000 a $25,000 equipar una plaza para que se vuelva inclusiva. Eso nada más es lo que cuesta. ¿Entendés? Es cuestión de agarrar y poner las ganas y agarrar los recursos que hoy se destinan para otra cosa, para hacer las cosas que realmente importan. El tránsito, los zorros que hoy se dedican a extorsionar. Eso es lo único que hace.
0: ¿Y pero qué vos planteás para... A ver, sí. ¿Cómo se hace? Pues después venimos, Fernando, diciendo sí. Los zorros, sí. Que se pasan coimeando a los perros, y los perros también coimean.
9: Exacto.
6: Vamos, ¿cómo parás eso?
0: Entonces, ¿cómo hace? ¿Cómo planteás eso? Porque no, eso es la gente del zorro, lo bandido. El tipo que coimea también es lo bandido.
9: Todo esto empieza desde el día de las elecciones. Cuando a vos te dicen, mira que si vos no tenés un puntero el día de las elecciones que compre el voto, no va a ganar. No va a entrar, los y ahí están todos los punteros pagando. Ahí empieza porque la ciudadanía vende su conciencia por 100.000 años. Ahí empieza el problema. Y continúa, por supuesto, si existe el que pide la coima, es porque existe el que paga la coima.
0: Claro.
9: ¿Verdad? Como vos estás diciendo,
0: ¿y cómo somos 100% pero ¿cómo controlas eso? ¿Cómo vas a hacer?
9: Mira,
0: para que no ocurra.
9: Soledad tuvo una idea de eliminar la PMT, ¿verdad? Yo no sé si comparto tanto eso, pero sí, por ejemplo, metería tecnología. Primero eliminaría el CEPO, para empezar, ¿verdad? Es uno de los ejes de mi campaña, eliminar el CEPO. Eliminar el CEPO, porque el CEPO hoy es una herramienta para extorsión y para nada más. Para cobrarte ahí en el momento, para decirte ahora te facturo acá, y la factura había sido, no es una factura de la municipalidad, como el tiquecito ese que se le da a los permisionarios, que es un ticket y no es factura, y se le cobra por día 10.000, 15.000, 20.000 guaraníes de acuerdo al tamaño de donde esté, ¿verdad? ¿Y dónde se da esa plata? ¿Dónde está la factura? ¿Cómo se le...? No entiendo, ¿dónde está? ¿A quién se le rinde? Por eso justamente está acá nuestro estimado compañero, que nos puede aclarar todas esas dudas, ¿verdad? Que después le voy a preguntar, ¿verdad?
0: ¿Vos viniste en contra hoy, Cristian?
9: No. Eso le quiero justamente aclarar. No.
10: ¿El sistema cómo es?
0: Yo
9: te quiero aclarar una cosa, Álvaro. Mira, nosotros, como decía Oviedo, Partido Colorado de un lado, Partido Liberal del otro y el blanco en el medio del partido Únase. Nosotros siempre estamos con los brazos abiertos para todo, ¿verdad? Pero ¿qué pasa? Al verla a Cristian y verla... Yo antes de venir miré quién era Cristian, quiénes eran todos los que estaban acá, ¿verdad? Y al ver todas estas publicaciones, director del Mercado 4 tiene toda una familia en la comuna. En negro, casi el 50% del cano del Mercado 4 iría a caja paralela. Locales formales exigen terminar mafia en el Mercado 4. Denuncian mafia de pagaré con el ex director del Mercado 4 y candidato a concejal del PLRA, dice.
0: A la gran 7. Pero viniste todo en color, pero imprimió colores.
9: A una señora que es barrendera se le descontó más de 5 millones de guaraníes por una deuda, por unos pagarés que supuestamente ya firmó y nunca se le devolvió. Todo apunta a una caja paralela en el Mercado 4. Y el director del Mercado 4 dejará el cargo tras denuncia de corrupción. Última hora. No digo yo. Dicen todos los medios, pero si acá tengo mucho más. Puedo continuar. Por eso yo esto después te voy a entregar, Cristian.
0: Ahora, micrófono.
9: Este es uno de los programas que tiene mayor audiencia en este horario. Tener la brillante oportunidad de explicarle esto a la ciudadanía y aclararle que no sos uno más de los de siempre, ¿verdad? Y aclárame a mí, porque yo realmente vengo con estas dudas. Si me aclarás, yo me voy a quedar tranquilo y vamos a ser compañeros y vamos a trabajar.
0: Totalmente.
9: Pero, no es un ataque directo, Cristian, solamente que vos sos el reflejo, según estas publicaciones, de por qué yo me candidate. ¿Me entendés? Así de fácil.
0: Bueno, después puedes aclarar, sí, Cristian, sí, no hay ningún problema. Pero quiero nomás porque después tengo pausa y después vamos a volver y pueden seguir, obviamente. Cosa que es importante esto. Siempre se habla el tema de las plazas, los espacios públicos, tanto en San Lorenzo, Luque, en toda parte, Fernando Lamora, Asunción, la falta de espacios públicos. A mí personalmente es algo que me preocupa, pero también está el tema de estos espacios para personas con discapacidad. Entonces, eso, por ejemplo, también es una cuestión que tenemos que profundizar, no solamente en Asunción, sino en todo el territorio. Las personas con discapacidad no tienen la misma oportunidad que todos. Entonces, tenemos ahora la famosa rampita, por ejemplo, en algunos lugares, aquí en Asunción, al menos, no sé cómo, en Fernando y compañía, Fernando Luque de San Lorenzo y otras ciudades, pero normalmente en los espacios públicos, en los pocos espacios públicos donde podemos llevarle a nuestros niños, a los chicos, a las personas con discapacidad, lamentablemente no están preparadas estas plazas o no están preparados estos espacios para recibir a estas personas que también merecen vivir de igual manera. Entonces, sí me parece que se tiene que ejecutar de una vez por todas, porque siempre escuchamos más o menos, sí, con la persona con discapacidad vamos a hacer esto, vamos a hacer lo otro, pero al final queda todo en la nada. Ojalá que puedan,
9: Álvaro,
0: hacer el día de mañana.
9: Sí. En Asunción y Gran Asunción existe 900.000 familias con al menos un miembro con discapacidad.
0: Por eso te digo, claro.
9: Es un dato muy importante.
0: Sí, sí, hay una cantidad, una cantidad.
10: Álvaro, lo mío más cortito y puntual, porque lo venimos haciendo con la práctica en los distintos espacios con los distintos candidatos, y es la idea de que nos puedan decir, tal vez después de la pausa, si te parece, su primera minuta puntual. Hablamos justamente de que Asunción y en las ciudades aledañas, repite el mismo ejemplo de Asunción en muchos de los casos. Tenemos caja paralela en San Lorenzo, en Luque, en Fernando de la Mora. Pero en torno a esa idea, ¿con qué primera minuta se van a inaugurar en la idea de poder justamente empezar a combatir esa agenda que dice, acá nuestro candidato una sede viene con un montón de batería, va a responder el otro, pero que no sea lo mismo de siempre a partir de esta nueva administración de ataque y contraataque, sino que busquen soluciones a fondo? Terminal de Asunción, es un problema de caja paralela, no se puede usar al baño en la terminal de Asunción, llega a cierta hora. A cierta hora, como se lo hemos decir, Álvaro, eso, uno llega de un viaje y ¿dónde va a orinar?
0: No,
10: ¿dónde va a lavarse
0: la...? Tenés que hacer el dos y ¿dónde hacer? Ahí en la calle va a hacer.
10: Entonces, esas cuestiones también yo creo que son importantes también de aclarar y dejar como testimonio este espacio, este programa, para que el día de mañana, si es que alguno gana, pueda justamente decirle, che, pero allá en el horno, aquel programa dijiste que iba a hacer eso. Y no está sentado nomás ahí, juntándote una vez a la semana.
0: Ya boleaste otra vez, famoso.

0: Así mismo.
1: En San Lorenzo, Pastor.
2: Mi primera minuta, la apertura de las puertas de la Junta Municipal, tal como establece la Carta Orgánica Municipal, de que todos tienen posibilidad de participar en las sesiones de la Junta. Desde la pandemia, las puertas de la Junta solamente están abiertas a los 12 concejales, a los asesores y a los privilegiados de la prensa.
1: Bueno, pues va a tener que alquilar un lugar, ¿va? Eso pues van ahí dentro de cuántas personas ahí. Yo quiero participar, ¿cómo entramos todos?
2: Álvaro Mora nos llega con una propuesta desde el barrio tal, y antiguamente en San Lorenzo te permitían en un espacio escuchar tu propuesta para que pueda ser evaluada posteriormente en la comisión los días lunes.
1: Pero ahí en la municipalidad. Ahí,
2: sí, siempre todo agendado de alguna manera. Pero ¿qué pasó? Desde ese momento iban la gente y decía, concejal tal, que me mentiste hace un año, te fuiste, no dijiste. Entonces había el careo ahí y ellos evitaron bajo la excusa de la pandemia. Hoy estamos a 5 años de la pandemia y continúan las puertas cerradas.
1: O sea, continúa la pandemia.
2: Si no sos prensa, no podés ir, Alberto. No puede ir nadie. Los privilegiados son ciertos miembros de prensa. Y yo fui echado 3 años para ir a reclamar.
1: No te puedo creer. Me voy a ir, voy a pedir a San Lorenzo.
2: Pero sos prensa, Álvaro.
1: No, mira, Felipito no me atiende.
3: Sos privilegiado.
2: Sos privilegiado.
1: No, Felipe San Lorenzo a mí no me atiende hace 4 años por ahí. No sé por qué. Antes sí me atendía.
2: ¿Te puedo decir algún dato más? Felipe Salomón estuvo 5 años en el gobierno y hace 4 meses su eje de campaña dice, Felipito te escucha. Hace 4 meses recién te recibe.
1: Ah, bueno, en fin. A ver, en Luque,
4: bueno, yo
1: tu primera minuta.
4: Bueno, en realidad lo que yo quiero hacer una vez que llegue a la Junta Municipal es estudiar mis 2 proyectos de ordenanza que están ahí para estudio, y también el plan de gestión de riesgos y desastres, que justamente está enfocado también a lo que es el niño que vamos a tener ahora, ¿verdad? Que están anunciados. Entonces, tenemos un plan ya bien escrito y eso tiene que estar aprobado por la Junta Municipal porque conlleva un presupuesto. Entonces, yo lo primero que quiero... nosotros en Luque hemos detectado 3 amenazas en cuanto a gestión de riesgo y desastre. Uno de ellos es las inundaciones, otra es los incendios forestales y otra es la contaminación de los cauces hídricos por residuos. Entonces, hay un protocolo a seguir en cada una de estas amenazas, pero eso tiene que estar aprobado por la Junta Municipal para que se pueda ejecutar. Entonces, me gustaría aprobar estas 3 cositas que tengo pendientes. Las 2 ordenanzas que están pendientes, una de ellas es el proceso administrativo para la multa y limpieza de los patios baldíos, y el otro es la medición de las emisiones por partículas, ¿verdad? Que son justamente los humos negros que vemos dentro de recorriendo por la ciudad. Entonces, esas 2 ordenanzas también me gustaría hacer aprobadas.
1: Ese es otro tema, che, que después quiero profundizar. Estos vehículos, una vergüenza. Estos vehículos que tienen que estar pero tirados, tranquilamente, panchamente, es como si fuera prácticamente, vos te vas, es lo mismo que una persona. No, pero es lo mismo que una persona agarra y te meta un pollo en la cara. ¿Entendés? Es así. Y después vos no le tenés que decir nada. ¿Entendés? Esa persona tiene que ser sancionada una vez por todas. ¿Quién controla eso? Porque esto es una cuestión a nivel nacional. Esto es Fernando Lamora en San Lorenzo, en Luque y en Tacamandapio. A ver, Fernando, querido Alejandro.
5: Sí, una auditoría completa a los últimos años en cuanto a la gestión administrativa y financiera en Fernando de Lamora, porque este gobierno municipal saliente se supone que invirtió 10 millones de dólares en mejoramiento de calles, y hoy en día no hay una calle en Fernando de la Mora que esté a salvo de los baches. Y aparte, Fernando de la Mora tiene una deuda de otros 10 millones de dólares que hoy en día está impaga. Entonces, si nosotros no sabemos con qué recursos contamos y cuánto debemos, lo que propongamos no vamos a poder llevar a cabo.
1: ¿Y eso va a pedir una auditoría?
5: Sí, voy a pedir una auditoría completa y que los responsables se tengan que hacer cargo ante las instancias pertinentes. No vamos a dejar que este gobierno quede impune.
1: Y Fernando, en Asunción, vos...
6: Yo voy a pedir... Lo primero que voy a hacer es pedir una auditoría externa que hagan del sistema informático de la Municipalidad de Asunción. Eso es algún eje principal, porque ahí está el centro de toda la mafia y ahí está donde se va el dinero de los asuncenos. Quiero aclararte una cosa, Álvaro. Uno de los ejes, ¿por qué yo siempre estoy siempre abocado en esto? Porque uno de los ejes de mi campaña, el eslogan de mi campaña es el que roba, paga. Y así va a ser cuando yo esté como concejal. El que roba va a pagar, va a ser denunciado, va a ser expuesto públicamente y va a ser denunciado ante las autoridades.
1: Bueno, tenemos pausa, sí, pausa comercial. Estamos en el horno de Ñanutí a través de todas las plataformas. Muchísimas gracias.

Por la preferencia a todos, como siempre, a la mayoritaria audiencia a través de todos los canales del Grupo Ñanutí. Tenemos pausa, después continuamos con 5 candidatos a la concejalía, 2 por Asunción, una señora de Luque, ¿verdad? En este caso de San Lorenzo y de Fernando de la Mora. Así que bueno, vamos a continuar enseguida con este pequeño debate y escuchando un poquito también la problemática de cada ciudad. Pausa, volvemos, no se muevan.

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0: Estamos de vuelta, muchas gracias, gracias, gracias. Ahora me entré acá en la pausa, porque salimos un ratito, se vino para abajo el mundo. Porque estas imágenes que teníamos también de este hermoso lugar donde estamos, aquí en el horno de Ñanduti, aquí en la Villa Continental, bueno, estamos muy bien aquí adentro y realmente, bueno, teníamos las imágenes recién y se veía el solcito. Esto fue un poquito más temprano, obviamente, las imágenes de apoyo que tenemos. Pero ahora, ya que hablaba, recién hablaba Helen del niño, de todo esto, y Diego también últimamente que nos viene con el tema. Ah. Ahora pasó una criatura por acá, aparentemente. Bueno, estamos con Helen Núñez, nosotros, aquí candidata a concejal por la ciudad de Luque, la ANR, Cristian Mareiro, Asunción, PLRA, Fernando Centurión, una C, Asunción también, Pastor Filártiga, un niete de San Lorenzo, y Alejandro Fernández, Alianza de Despertar Ciudadanos de Fernando de la Mora. Hablando un poquito de esto, como decía recién Juan Pablo, cuando arrancábamos hoy, hablaba de este trabajo corporativo entre las ciudades, más todavía teniendo en cuenta que esto decía Pastor, o sea, 7 kilómetros te vas a estar en San Lorenzo, prácticamente mucho menos seguramente Fernando de la Mora, Luque, lo mismo.
1: Está todo bien interconectado.
0: Y por eso mismo, pero hay un trabajo planificado para eso. Empiezo con Helen, porque vos estás dentro de la municipalidad de Luque en este momento, independientemente de que querés ser concejal. ¿Pero está vinculado de alguna manera corporativamente esto o no, o nunca se hizo eso?
2: Bueno, comentarles, el gran inconveniente que tenemos las ciudades del área metropolitana realmente son los límites entre las ciudades que componemos el área metropolitana. Esa es una materia pendiente que tenemos. Eso conlleva también un impacto en lo impositivo, ¿verdad? Tenemos que ponernos todos de acuerdo, trabajar en conjunto y realmente establecer los límites de nuestra ciudad, de nuestras ciudades. ¿Cómo logramos eso? ¿Cómo trabajamos eso? Justamente con el Plan de Ordenamiento Urbano y Territorial, que es un plan que todos los municipios debemos de tener. ¿Y qué es lo que es el Plan de Ordenamiento Urbano y Territorial? El Plan de Ordenamiento es básicamente la guía de lo que te dice qué podés hacer en cada espacio de tu ciudad. Bueno, en esta cuadra vos podés construir un edificio, en esta cuadra vos no podés habilitar una industria. Entonces, ir dándole cumplimiento a eso. Si todas las ciudades del área metropolitana, que yo sé que hoy la mayoría ya tiene, porque yo estoy también como parte del equipo técnico municipal, ya la política también requiere eso, ahora ya no solo política, sino también un componente técnico y también un componente práctico para hacer un conjunto. Entonces, estuvimos trabajando con los técnicos de las distintas ciudades que están hoy aquí presentes, y ese fue un gran desafío que encontramos, eran los límites de la ciudad, que tenemos que trabajar en eso. Recibimos también apoyo del PNUD, de todas las ciudades que estamos aquí presentes, en cuanto al financiamiento de consultorías, en cuanto a los límites, y esa es una materia que vamos a tener seguramente con los colegas para el siguiente periodo. Y es así, estamos todos interconectados, con una mirada metropolitana, realmente holística metropolitana para cada ciudad, y depende mucho ahí ya de la voluntad de las autoridades que
0: vendrán. La famosa voluntad política, no hay voluntad política, es desesperante. O sea, acá nosotros siempre hablamos de la salida, pues la salida es la entrada en realidad, y esto puede ser por Luque, por Fernando de la Mora, por San Lorenzo, mucho más por San Lorenzo, porque hoy día vas a Ciudad del Este, por ejemplo, o vas a Coronel Oviedo, o vas por la ruta Paraguay 2, o agarrar la ruta Paraguay 2 o la ruta Paraguay 1, dependiendo, te podías Encarnación también. Y tardás más tiempo en salir de Asunción y agarrar la ruta principal que llegar a Coronel Oviedo. O sea, es desesperante y es de entrada y de salida el problema, no es solamente la salida nomás.
3: Y pocos kilómetros.
0: Y son demasiado pocos kilómetros. Bueno, es increíble cómo podés hacer 7, 8 kilómetros en tanto tiempo, son una hora y media aproximadamente, es desesperante. Claro. ¿Qué se puede hacer al respecto, Pastor?
4: Bueno, realmente, como dijo la compañera, el plan de ordenamiento territorial debe ser ejecutado y en forma, debe cumplirse, porque en San Lorenzo es letra muerta. Hace unas 3 semanas se tenía la instalación de una fábrica de planta asfáltica en pleno barrio, donde empezó a operar 3 semanas y después el barrio se le puso a cerrar la puerta del portón y ya no permitió por toda la contaminación. En San Lorenzo también tenemos hasta hoy día surtidor al lado de un hospital, al lado de un sanatorio. ¿Verdad? Tenemos un surtidor en la esquina a menos de 200 metros de otro surtidor, tenemos a 100 metros de una escuela. Es decir, realmente tenemos el ordenamiento y tenemos en papeles. A la hora de la verdad, los concejales seguramente que optan por sus beneficios particulares o tienen otro tipo de visión, porque en San Lorenzo se siguen construyendo edificios sin estacionamientos. Es decir, la ciudad de San Lorenzo, que tiene el caos porque tiene las calles más angostas, tiene solamente para estacionar un vehículo y la circulación, un camión de basura se tranca o está recogiendo basura y te realiza el colapso. Entonces, ¿qué en San Lorenzo podemos proponer? Mi propuesta, yo tengo un proyecto que se llama Mua Mua, que es todo lo que podamos hacer de tarde, noche, lo hagamos para evitar justamente que cuando Álvaro Mora vaya a San Lorenzo no se encuentre como hoy, que yo llegué casi tarde al programa, porque a las 12 del mediodía empezaron a trabajar un viernes. ¿En dónde?
0: Parece que te hacen a propósito.
4: Y parece que hacen como para que vos digas, ah, sí, están trabajando. Pero ¿sabes dónde, Álvaro? En la convergencia de Ruta 1, Ruta 1 y la 2. Es decir, donde van a ir tanta gente a Ciudad del Este, va a ir a Encarnación, va a ir a Pedro Juan. Entonces nos encontramos que parece que se burlan y no les importa nada. Yo creo que eso se tiene que invertir, trabajar de manera nocturna y dejarle tranquilo, no a las 9, a las 10 y estar obstaculizando un viernes donde todos toman posta de ir a pasar un poquitito a relajarse. Por el tránsito ya te estresaste todo ya.
3: Una verdadera planificación. Vos sabés que, Álvaro, digo nomás porque ahora mencionaste que está lloviendo. Esto es una catástrofe en nuestro país y en nuestras ciudades. O sea, acá llueve y guarda peligro. Hay más carteles que dicen por acá no transitar porque si no vas a morir más o menos.
0: Realmente Paraguay.
3: Esto es Paraguay, pero hablando de esta ciudad, ¿verdad? San Lorenzo, Mariano Roca Alonso, Luque, Asunción. Por eso yo digo, y hagamos lo primero, se está invirtiendo, se están haciendo edificios. Vos decís, ah, está creciendo la ciudad. Mira Asunción, cuántos centros comerciales hermosos, gastronomía, muchos inversores, Luque también, todo el mundo quiere vivir en Luque. Pero la verdad, debo entrar a cualquiera de estas ciudades. Feas, sucias, peligrosas. Esa es la verdad. Las necesidades básicas. ¿Cómo pueden hacer ustedes como concejales solamente en darnos los básicos que necesitamos que nos brinden los municipios? ¿Cómo puede ser? Porque les prometo que si una de sus ciudades permanece por un año limpia, les juro que la ciudadanía les va a agradecer. Un año donde vos todos los días manejas y qué limpio está todo, qué limpio. Le juro que va a cambiar la cara. Eso no existe y no puede ser tan difícil. Entonces, ¿cómo podemos hacer para que se cumpla de una vez una ciudad que cumpla mínimamente lo básico?
0: A ver, Fernando de la Mora.
5: Sí, mira, Nati, para empezar, yo creo que tenemos que dejar de lado el cálculo político, las diferencias, y empezar a trabajar juntos, porque así como vos decís, hoy en día nuestras ciudades, cuando está el tiempo así, son peligro de muerte. O sea, ahora mismo seguro todos estamos pensando por dónde voy a ir para llegar sano y salvo. O si no, nos quedamos todos acá a merendar nomás, también no hay problema, ¿verdad? Y hay muchas obras que de repente no se llevan a cabo. ¿Por qué? Porque son obras que no se ven. El tema del desagüe pluvial es una obra que el intendente no puede ir y mostrar y decir, miren, acá está, porque no se ve. Entonces, muchas veces por cálculo político, nuestras autoridades dicen, no, yo voy a hacer algo que se vea, ¿verdad? Algo que yo pueda presumir, y los concejales lo mismo, vamos a gestionar algo que le podamos mostrar a los vecinos. Acá está, mira, esta es mi gestión.
3: Pero lo que se vea con él, no sé, calle bacheada y se va a ver si toda la calle
5: también. Y sí, pero vamos a bachear las calles, pero si no tenemos desagüe, ese bacheo se va a ir a los dos meses ya se va. Entonces, tenemos que dejar de lado ese egoísmo y pensar en serio en nuestras ciudades, nosotros que nos estamos presentando al menos, decir, bueno, ¿qué quiero dejar como legado para mi ciudad? Cuando yo salga del cargo, quiero tener una ciudad en la que podamos sentirnos seguros realmente y en la cual me puedan decir, che, de que vos dejaste de ser concejal o después de que vos estuviste por la municipalidad, mira un poco, llueve y ya no se inunda más. Ya no tenemos más que andar con el Jesús en la boca cuando hay tormentas. O salir y decir, mira, yo te asfalté tu calle, que a los 2-3 meses ya se fue todo el asfalto. Entonces es eso, es dejar las diferencias de lado, trabajar en serio, juntarnos. Acá estamos de distintos partidos, pero todos tenemos que ir por el bien común, por la gente, por la ciudadanía. Eso es lo que, a eso tenemos que apuntar.
0: Sí, totalmente. Pues acá muy lindo, ¿eh? Como siempre decimos, en la teoría es demasiado fácil, pero después entran, se odian, el otro del otro partido le va a cagarlo por eso mismo. Ese fue el problema eterno del Paraguay, o es el problema eterno del Paraguay. El otro, porque era el otro partido, y la apoyaba lo a fulano de tal, y el otro la apoyaba al otro, y el otro era mi chongo, y el otro de chongo del otro. Ya automáticamente ponemos el palo a la rueda. Me parece que tenemos que empujar todo el carro.
2: Si me permitís.
0: Sí, señorita, señora.
2: Por eso es muy importante justamente la planificación, como estaba mencionando. Si se habrán dado cuenta, mis proyectos van muy enfocados a lo que es la planificación y el desarrollo sostenible. Mi eslogan es Luque Sostenible, justamente por eso. Porque dándole cumplimiento justamente a todo lo que está escrito, por ejemplo, las obras en el plan de ordenamiento urbano, está bien establecido si tu terreno es, bueno, de 360 metros cuadrados, bueno, vos podés construir solamente la mitad, y la otra mitad tenés que dejar para absorción. Lo mismo en las veredas unificadas que tenemos en Luque, son también ecológicas con absorción, y hay muchas otras situaciones, soluciones basadas en la naturaleza, justamente que ayudan un poco a la filtración del agua. Nuestras ciudades se están desarrollando, eso no vamos a poder atajar, y no queremos atajarlo porque queremos vivir en ciudades desarrolladas, pero todo ese desarrollo tiene que ir acompañado de estrategias, planes que no sean letras muertas, sino que vayan a la ejecución.
0: Sí, totalmente. O sea que mucha gente también habla del tema de los recursos. O sea, vos te candidatás, Fernando, vos también, Alejandro, vos, Ellen, Pastor, Cristian. ¿Pero dónde sacan los recursos? ¿Pero esto es una inversión para ustedes o cómo lo ven? ¿Cristian?
6: No, Álvaro. Realmente, de hecho que yo, ante la justicia electoral, creo que mi gasto es 30 millones de maníes, lo que realmente... Pero sí, obviamente tenemos amigos, de repente nos ayudan seguramente en algún momento.
0: Siempre,
6: ¿verdad?
0: Están los amigos, ¿eh?
6: No siempre hay,
0: ¿sabes? Bueno, no los amigos, porque, los amigos.
6: Porque en realidad ese sí. Día, mira, pero hay que ser sinceros, para llegar a la Junta Municipal yo necesito hoy pelear en Asunción 6.000 votos. Para tener 6.000 votos, mínimamente necesito tener operadoras. O sea, digo, gente que me va a trabajar en diferentes comités en Asunción, que aproximadamente tengo, no sé, tengo aproximadamente 200, 300 tengo. Entonces tengo que ir a trabajar con ellos, obviamente que tengo que trasladar, siempre hay un encuentro donde obviamente voy a tener que gastar algo. O sea, tampoco es gratis nada, hay que ser sinceros.
0: ¿Y de dónde sacas? ¿Sacas de tu bolsillo?
6: De mi bolsillo, ¿sabes?
0: ¿Y por qué te gusta gastar, Cristian?
6: Y porque realmente, Álvaro, así estuve trabajando en el equipo dentro de Asunción hace más de 25 años y creo yo que puedo aportar más. O sea, creo yo que tengo la posibilidad de aportar más, primeramente porque soy nuevo. Renovación en la Junta Municipal de la lista 2, opción 3. Esa es la realidad, o sea, puedo hacer algo más. Entonces, eso un poco me llevó a tomar esta decisión y empezar a trabajar. Siempre lo trabajé en política, para otras personas, y obviamente ahora para mí, trabajo el doble. El compromiso es más. Yo quiero hacer política, Álvaro y equipo, hoy, mañana y pasado. O sea, si yo ingreso a la Junta, que voy a ingresar como el segundo, Dios mediante, en el segundo lugar dentro de la lista 2, es mi objetivo. Tengo que tener por lo menos 5.500 a 6.000 votos en Asunción.
0: ¿Y cuántos votos tuviste ahora?
6: 2.600 votos. Ahora voy a doblar los votos, estoy trabajando. Y la gente me conoce, soy funcionario antiguo de la municipalidad, tengo casi 30 años de antigüedad, estuve ahí por los sindicatos, también trabajando muy cerca con todos los compañeros, conozco la realidad de la municipalidad, conozco el presupuesto. O sea, empecé en un centro municipal en el año 96, hace prácticamente 26 años. Y sé que en ese momento la idea era justamente de buscar la descentralización real, que hasta hoy no se da. No se da eso. O sea, y ese es el compromiso mío también hoy, ¿verdad?
0: A ver, vos, Pastor, los recursos para esto, porque tenés que hacer tu
4: lastimosamente la rifa terminó hace una semana. Estábamos en la venta de rifas.
0: ¿Y los amigos?
4: Y los... No, realmente...
0: A mí me encantaría tener amigos como ustedes.
4: Cuando hablan de los amigos... Yo creo que muchos hablan de los amigos, ¿verdad? Pero para mí, un amigo que aporta un 20.000 es lo mismo que aporta 2 millones, porque siempre descuerda la disponibilidad del bolsillo, ¿verdad? Ahora, los recursos genuinos que nosotros generamos, yo hace 10 años vengo luchando, y es una organización en donde nosotros hacemos nuestra comilona anual, que es la que nos da la mayor fuente de financiamiento para mantenernos en los proyectos sociales que hacemos durante el año. Yo soy también un profesional, soy escribano público, pero está pues lo que es la coherencia, ¿verdad? Yo te puedo venir a decir, gasto o declaro 20 millones, 30 millones de guaraníes en mi rendición ante la justicia electoral, pero veo cartel, el cartel nomás lo ya cuesta 30, ¿verdad? Entonces, vos podés ir a San Lorenzo, ver que mis carteles están en la... condicen con lo que yo declaro. También en lo que yo más gasto, me compré 3 zapatos que ya están todos gastados, porque subo los colectivos, porque recorro...
0: ¿Vos sos el que canta o quién es?
4: No, yo soy... músico profesional también, pero ¿sí? Podemos hacer un grupo, pues yo soy baterista. Pero realmente soy el único candidato quizás que sube en los colectivos, ¿verdad? Que 24/7 estoy trabajando, repartiendo volantes. No vas a ver una gigantografía mía. No me vas a ver en un, en un evento multimillonario, porque los eventos que realizan mis adversarios, estamos hablando de 50, 60 millones de guaraníes, porque vienen en colectivo, usan pantalla gigante, están con, en la pirotecnia nomás lo gastan 5, 10 millones de guaraníes, y igual voy a ser el más votado de la oposición.
0: ¿Ah,
4: entonces, sí?
0: Sí,
4: claro que sí, sin lugar a dudas.
0: Oh, mira, tenés que controlar la mesa.
4: Y 750 personas estamos predisponiendo para el día de...
0: Ah, mira un poco, sí. Está bien eso. Y en tu caso,
2: Recursos propios también, no la amigas. Gran cosa, ¿verdad?
0: No la en tu gran... caso, amigas.
2: No la gran cosa, en las internas, bueno, ya se fue todo el oxígeno que teníamos y ahora estamos los partidos, generalmente en las generales, también hacen llegar para la movilidad, logística y alimentos y todo eso, ¿verdad? De la gente que trabaja ese día.
0: ¿Y cuántos votos hiciste en la interna?
2: Yo hice 2.194 votos, quedé en la opción número 5 y decirles, contarle a la gente de que el Partido Colorado no tiene una mujer concejal hace 30 años. Ni siquiera figurábamos en las listas para las elecciones generales. Entonces empezamos a escribir hoy la historia, ya estamos formando parte de la lista para las elecciones generales en la opción número 5 y estoy segura que el 4 de octubre vamos a continuar con esa historia y vamos a acceder a ese espacio.
0: Ah, mira, un poco no tiene... ¿El Partido Colorado no... ¿Hace cuánto tiempo?
2: Hace 30 años, en el 96 fue la última vez que una mujer colorada... ejerció como concejal municipal.
0: Mira, buche.
2: Un desafío
0: mira,
2: muy
0: entero,
2: grande.
0: Me entero. Y en Fernando, vos, Alejandro.
5: Y mira, Álvaro, ya que hablaste de cantar, ¿verdad? Para ganarle a los políticos tradicionales, tenemos que hacer política de forma no tradicional. Mm. Nosotros que no tenemos recursos, que no manejamos los recursos que manejan otros, bueno, tenemos que buscar la forma de llegar a la gente y ser creativos. Es lo que toca. A mí, por ejemplo, no sé, 450 mil me cobró el mariachi para ir a llevarle serenata a Alcides Riveros en la municipalidad de Fernando de la Mora.
0: ¿Le llevaste serenata a
5: él?
0: ¿Le apreciaba o qué?
5: No, una? Fue un homenaje digno de lo que fue su gestión.
0: Ah, ya.
5: O sea, porque consideramos que él nos convirtió, seguro va a generar controversia porque algunos van a querer competir con nosotros en la capital del Bache. De hecho que también instalamos unos carteles, que ahí sí hicimos un esfuerzo un poquito más para darle la bienvenida a todos los que van a Fernando de la Mora, que dice bienvenidos a Fernando, la capital del Bache. Y que generó también repercusión, inclusive su medio replicó también esta semana. Y bueno, llegó a mucha gente también molestó, porque hasta ahora están intentando bajar nuestros carteles, los de la municipalidad, están tratando, pero como es en propiedad privada, no pueden. Y así, vamos viendo de forma creativa cómo llegar a la gente y después presentarle nuestras propuestas también, que no sea todo show, ¿verdad? Claro, que no sea, que no me diga, bueno, te voy a votar porque demasiado bien cantás o porque me gustó.
0: Demasiado simpático porque, fuiste.
5: Claro, sino, sí. Mira, acá están nuestras propuestas. Ve.
0: Y en el caso de Fernando Centurión?
7: En el caso, el partido UNACE nos apoya a nosotros como candidatos y también recursos propios, pocos recursos propios, ¿verdad? Porque realmente esto cuesta. Yo que entré ahora recién vi. Y
0: ahora te estás dando cuenta, ¿verdad?
7: Me asombra. Perdón.
8: Ahí está prendido el micrófono.
0: Bueno. Volvió otra vez, sí.
8: Bueno, hay recursos propios y el partido UNACE nos apoya a todos los candidatos. Yo ahora que entré a esta arena, a este juego, ahora veo qué es lo que se gasta. Vos imaginate, una pantalla LED en la calle para estar en dos lugares, te sale 47 millones de guaraníes por 15 días, me pasaron a mí, el más barato. Después tenés otro que te pasan 10 mil dólares, 7 mil dólares. O sea, todos los que están ahí empiecen a calcular cuánto están gastando en campaña. Es una locura. ¿De dónde sale toda esa plata? Yo quiero saber de dónde sale esa plata. Siempre estoy con la misma pregunta, ¿de dónde sale la plata? ¿Verdad? Entonces, es increíble. Gracias a Dios el partido nos está apoyando en base a sus posibilidades, por supuesto, y también con recursos propios, como él dice, buscándole la ingeniería para poder hacerlo, ¿verdad? Redes sociales, un vehículo ploteado, etcétera, etcétera. El vehículo mío, por ejemplo, que recorre las calles de Asunción, uno de los vehículos, se ve un ploteado que estoy yo manejando y detrás se ve a un montón, de personas que se van así tras las rejas. Es un claro ejemplo de lo que yo estoy buscando para Asunción, la transparencia y limpiar la ciudad para que el dinero haya, para que el asunceno confíe en volver a ir a pagar sus impuestos y que no falten las obras, no falten los bacheos, no falten las veredas lindas, no falten todos los sueños y maravillas que todos los concejales estamos planteando como grandes soluciones para el país, para las ciudades.
3: O sea que ahí me quedo con lo que vos siempre decís, Álvaro. Igual el ciudadano tiene que pagar y ser responsable con lo que le compete.
0: Dios. Micrófono.
3: Se apagó todo.
0: Todos los micrófonos.
3: ¿Por qué se apagó todos los micrófonos? Sí. No sé.
0: Bueno.
3: No importa. Pero lo que quería decir es que yo coincido contigo realmente que todos tienen que cumplir con lo que corresponde. Lo que hay que pagar, hay que pagar. Mi pregunta es, ¿cómo pueden llevar a cabo la sanción? El que tira basura, que se responsabilice, el que quema basura, el que se estaciona mal. ¿Cómo cumplir con esa sanción? Porque realmente uno sale de la frontera, cruza Brasil y ya maneja un espectáculo y cumple todas las reglas de tránsito. Se va a España, jamás va a mear afuera porque realmente, y hablo así, porque te multan y vos no volvés a tu país sin pagar esa multa. Entonces, ¿cuándo va a ser el día que se sancione por los actos de cada ciudadano de manera estricta y también de los amigos? Que tengan esa fortaleza también ustedes si llegan mañana, cuando te llame tu amigo, me pusieron cepo, me llevó la grúa a decirle, yo te voy a ayudar en proyectos que beneficien a Asunción, pero no me pidan nada esto, ayúdame nada a que se cumpla lo que exige el reglamento. Entonces quiero saber cuándo vamos a dejar de impunidad para todos, para los amigos de la política, para los ciudadanos.
0: A ver, no sé quién quiere responder.
3: Pastor, dale.
4: Sí, presto. Yo creo que ese luego no es un amigo, ¿verdad? El que te llama a pedir algo que está fuera del lugar, que te expone, porque nosotros allá en San Lorenzo estamos en una hegemonía política, pero de años colorada, en donde a mí me persiguen, es el único vehículo del cual le quieren poner siempre cepo, ¿verdad? Y el que mal estacionado, el que no puede poner luz de esto un ratito, porque, mira, el que más critica es el que pone luz de esto, ¿verdad? A veces mi vehículo es manejado por mi suegro, por mi señora, realmente, cuando le llevan a mi hijo a la escuela, entonces siempre están ahí, bien expectantes. Qué lindo sería que eso puedan retransmitir y que a todos por igual, no solamente al Correlí, yo he denunciado planillerismo, yo he denunciado a gente que hoy día ha hecho aberraciones en San Lorenzo y en incumplimiento de las ordenanzas, y quedó ahí en lo que vos decís. Qué lindo sería que se cumpla, que se le sancione, pero te fuiste ya fuera del país. Te invito, y de seguro que conoces, en Encarnación se respeta la franja peatonal. En toda la franja
0: no se tira basura.
4: Sí, no se tira basura.
3: Se logró, entonces.
0: ¿Pero por qué?
8: Porque son estrictos.
0: Así mismo. Así de simple. Y vos dijiste algo, Natalia, recién. Pues siempre hablamos de falta de educación. En algunos casos sí es falta de educación. Pero en otros casos, ñembotal. Como sabemos perfectamente que vivimos en la impunidad, entonces no nos calienta. Uy, decíamos eso con Diego esta mañana en la FM. Y estábamos hablando de eso. Entonces, si vos pasás al otro lado del charco, como se dice, cruzás, te vas a Foz de Iguazú, o te vas a Clorinda, o te vas a donde sea, pero ¿por qué cambias el chip? Había sido que vos sabías que no tenés que tirar.
3: Porque te van a cobrar la multa.
0: Entonces sos ñembotable.
3: Te tocan el bolsillo.
0: Entonces le tenés miedo a la autoridad. Aquí en el Paraguay no se respeta la autoridad.
5: La impunidad genera más impunidad.
0: Por la impunidad y por la corrupción. Pero esto es a nivel nacional, no es solamente Asunción, Fernando Lamora, Luque, San Lorenzo. En todo el Paraguay es así. Entonces no es solamente falta de educación. El famoso ñeputabu, ¿sabe qué? Acá voy a tirar nomás la cáscara de banana. ¿Y por qué? ¿Y quién me va a decir algo? Entonces, pasá al otro lado del charco, te va a pasar a Fueguazú, ponele, ¿eh? Y te cagan las patas, pues sabes perfectamente que te aparece la policía no jode. Sí. Siga, pues. Es lo mismo el tema de la ordenanza, la famosa ordenanza. Hay ordenanzas que no se respetan, no sabemos lo que existen las ordenanzas. Y no se respetan, ¿por qué? Porque nadie controla. No hay sanción, entonces no te sirve para un carajo una ordenanza que dice, en Asunción hay una ordenanza que prohíbe que el ciudadano pueda realizar, hacer sus necesidades fisiológicas en la calle. Ustedes saben que hay una ordenanza en Asunción. Y los perros mean lo mismo acá, o no, o
3: sí,
0: miento.
3: Hay olor.
0: Andan por meas a Santiago de Chile.
3: Uh-huh. Te multan.
0: No, te van a hacer tomar, tu orín te van a hacer tomar. Y bueno, entonces, pasate, va a esas ciudades civilizadas o países civilizados y te cagan la pata porque sabes que ahí no hay un... Ahí, obviamente, que en todas partes hay. Pero no se jode. Entonces, de una vez por todas, acá tenemos lastimosamente y mano dura. Y si no le gusta, porque entramos después también en el aishinyaranguismo. No, vos tenés plata, yo soy pobre. El pobre tiene que pasar luz roja, ¿veo? El pobre puede estacionar en doble fila, ¿veo? No, vamos a dejarnos de joder. La ley es para todos, las ordenanzas son para todas las personas, independientemente del bolsillo.
3: El descenso de la persona también,
0: bueno,
3: de la plataforma.
0: Bueno, entonces, bueno, acá nosotros tenemos que aprender a dejar de ser cachafaz.
3: Así es.
0: Porque somos. Tenemos que ser un poquito más serios. En todos los sentidos, ustedes que están para el día de mañana a ser concejales o no, y nosotros también como ciudadanos comunes. Así es esto. ¿O no?
9: En este desborde inconmensurable de verdades, querido Álvaro, sí, porque la verdad, todo lo que se dijo es así, no se puede hacer ninguna observación aparte. Quiero saber si se puede llegar sin estructura, si ustedes pueden hacerle sentir al ciudadano de que se puede tener fe que con un partido político, pero sin una sólida estructura que los empuje y los acompañe, realmente se puede llegar a ser concejal. En su fuero íntimo, yo quiero que me sean muy sincero, porque yo tengo mi pensamiento que no lo voy a decir. ¿Ustedes creen que pueden llegar a ser concejales? ¿O simplemente están mostrando el rostro por primera vez para empezar a crear una especie de figura política con sus nombres?
8: En mi caso, mi estimado Diego, yo no quiero crear ninguna figura política, pues no es mi interés ningún cargo futuro, no lo quiero. Lo único que quiero es venir a arreglar mi ciudad. Es la ciudad que queda para mis hijos y para mis nietos. Eso es lo único que a mí me interesa ahora. Y hablando de lo que dijo Álvaro, de lo que es la educación de la gente, hoy tenemos un gran problema que se viene. Tenemos los ejes habitacionales, Molas López, Santa Teresa, Boyani, primer presidente y Santísima Trinidad. De aquí a 10 años esto va a estar lleno de edificios, ¿verdad? En los lugares donde hoy hay edificios, tenés Molas López, el caso donde más edificios hay, está la gente que tiene mascotas. Todos le queremos a nuestras mascotas, ¿verdad? Sacan a pasearla a sus perros y entonces nuestra calle se está volviendo como es Uruguay, que no puedes caminar porque tenés caca de perro por todos lados. La gente no sale con la bolsita para juntar la caca de sus perros. O sea, es una vergüenza, como dice Álvaro. Cruzamos el charco y respetamos todo. Andá a cruzar un semáforo rojo en otro país, ¿entendés? Olvídate. Entonces, mi interés es entrar, ver dónde están los recursos y esos recursos destinar a ordenar ese tipo de cuestiones.
9: Yo te decía, hace falta estructura para eso.
8: Hace falta
9: una estructura. Sola persona, por más buena intención sí. Que tenga, es muy difícil que lo logre. Por eso nada más quiero
8: nosotros
9: entender
8: somos,
9: un poco la mente de ustedes.
8: Nosotros somos 24 concejales, de los cuales con 8.000 votos entra uno, ¿verdad? Y el voto de los otros le sirve a ese uno que tiene un poquitito más, ¿verdad? Estamos buscando eso. No tenemos la estructura que tiene el Partido Liberal, que tiene el Partido Colorado. No tenemos hoy. Pero seguimos siendo como UNACE hoy la tercera fuerza con mayor afiliados que hay a nivel país. El Partido UNACE hoy es la tercera fuerza con mayor afiliados, ¿verdad? Votantes ya tenemos que ver si realmente vienen por quién votan, ¿verdad? Pero afiliados lo seguimos teniendo.
0: Bueno, así rápidamente porque tenemos 6 minutos y Cristian tiene que responder todavía lo que consultaba.
6: Acá estoy llegando
0: sí,
6: para
0: responder. Lo que preguntaba nomás Diego, sí, ¿vos crees que vas a ser concejal? Sin la estructura, ¿crees? ¿En serio?
5: Yo estoy seguro de que voy a ser concejal porque No importa la estructura partidaria, lo que importa es la estructura ciudadana. Y hay casos testigos de que cuando la gente está cansada, la gente sale a votar y castiga a los mismos de siempre. Y en Fernando de la Mora, en todo este proceso eleccionario, 10 de los 12 concejales que están hoy en día en la Junta Municipal se presentaron, algunos quedaron en la interna, otros siguen para las generales, uno es candidato a intendente. Entonces, la gente hoy en día ya no quiere saber de ellos y sabe que tiene otra opción. Sabe que esta vez no tiene por qué quedarse en su casa y decir, bueno, nos jodemos todos porque son los mismos de siempre. Hay una opción diferente, eso es lo que nosotros venimos diciéndole a la gente. No en vano venimos gastando suela recorriendo los 15 barrios de Fernando de la Mora, porque si yo no estuviese seguro de que voy a ser concejal y si yo iba a entrar para especular nomás o para hacerme conocido o lo que sea, no sé, me iba a quedar haciendo lo que yo hago, me iba a quedar en mi trabajo tranquilo, sin estar peleándome con nadie, sin estar buscando problemas no, o que me busquen a mí.
0: Pero vos sabés que una carrera también, Mario Ferreiro se candidató a la presidencia de la República sabiendo que iba a perder como una guerra.
5: Sí.
0: Pero ¿para qué se candidató? Para luego ser intendente. Y fue intendente. Después ni te cuento cómo terminó la película porque saben perfectamente, pero muchos hacen
5: y
0: eso.
5: Y por esa actitud especulativa de él terminó como terminó.
0: Y bueno, y sí, pero te digo nomás que mucha gente busca eso, busca una carrera política, entrar a la política de alguna manera. No me importa si pierdo ahora, total, después 2028 atacar.
5: Uno tiene que entrar para ganar.
0: A ver, Ellen, ¿vos?
2: Bueno, yo estoy segura que voy a ingresar a la Junta Municipal gracias a un equipo maravilloso que me acompaña hace 2 años de campaña. Si bien es cierto, mi partido sí cuenta con estructura, esto también es trabajo, no es solo estructura, y en las internas generalmente se impone más, pero hoy vamos a las elecciones generales y nosotros manejamos que el ciudadano luqueño hoy sabe votar, sabe elegir, mira los perfiles de cada candidato que está sobre la mesa, y bueno, yo estoy segura de que vamos a llegar el 4 de octubre.
0: Pastor, vos.
4: Sí, realmente yo puedo decir que sí se puede, porque ya lo hemos logrado en el año 2021, hemos adentrado al único concejal independiente por fuera de los colorados y liberales y hemos hecho campaña a través de redes sociales. El gasto que tuvimos fue de 26 millones de guaraníes, es decir que a todo aquel joven que quiera candidatarse en próximas elecciones, sí se puede por los medios alternativos, también con la ayuda de los medios locales y uno va trascendiendo de acuerdo a la fuja de servicios. Si te conocen y sos una buena persona y sos del ámbito del codo a codo con la gente, bien popular, creo que puedes llegar, porque del lado del Partido Colorado Liberal, con todo respeto, y no me pueden negar esto, allá en San Lorenzo te piden 200 millones para ocupar el lugar número 12. Así de sencillo. Y el Partido Liberal tiene un menor presupuesto nomás para que vos puedas aportar a la campaña. Entonces, cualquier joven, el famoso, o sea, podés llegar a trabajar, pero tenés que tener 10 años de experiencia, ¿verdad? Entonces, es lo mismo en la política, el cucú. Creo que se puede con los medios alternativos, con la gran posibilidad que hoy se baraja para poder llegar a la gente.
0: Usted, no. Cristian, tenés un minuto y después un minuto para responderle al.
6: Primeramente decirte que hoy el voto preferencial ya no es el sistema anterior, o sea que ya no puede aportar nada sobre ese punto. Bueno, primeramente yo voy a ser concejal de Asunción, voy a trabajar de la mejor manera, conozco Asunción, conozco los 69 barrios de Asunción. Yo sé que tendré un respaldo importante de todos los funcionarios municipales porque trabajé todo el tiempo con ellos. He trabajado, he militado dentro del Partido Liberal de Cálculo Técnico, dentro de Asunción, hace 25 años y eso me ayuda mucho. Eso me ayuda mucho. Entonces, decirte que el objetivo es eso, ¿verdad? Tratar de llegar para poder trabajar y hacer un cambio real que Asunción hoy necesita.
0: Bueno, eso por un minuto. Y ahora otro minuto para responder acerca de estas denuncias que había planteado.
6: Primeramente, vamos
0: Fernando
6: a responder la primera pregunta en cuanto al Mercado 4.
0: Sí, pero tenés un minuto.
6: La denuncia que me habían hecho en el Mercado 4 se llama Leonardo Ojeda. Él es un activista del Partido Colorado. Él es un activista del equipo Lilian Samaniego. Yo entré como director del Mercado 4 en el año 2015. Yo fui el director que más años estuvo en el Mercado 4. Y no es porque fui corrupto, porque trabajé cerca de la gente y con la gente. Y vos te vas al Mercado 4 hoy y la gente reclama que yo esté de vuelta ahí. Ese por un lado. O sea que fue una denuncia política. Realmente no
0: persecución
6: corrió.
0: Ya hay
6: una, ¿cómo?
0: Persecución política.
6: Persecución política de parte de un sector. ¿Y sabes por qué, Álvaro? Sí. Te voy a decir bien. Porque yo terminé el periodo de Mario. Terminé el Mario periodo y yo me quedé un corto periodo de Nenecho. Y obviamente los muchachos querían irse ahí. Yo ya sabía que venía eso. Yo ya sabía que venía eso. Entonces, después hubo un incendio en el 2021 y ahí a través de ese incendio, justamente yo salí. Ese por un lado, ¿verdad? O sea, no hay nada en forma ilegal que yo haya hecho. No tengo ni una denuncia formal porque todo es prensa para poder sacarme ahí. Por un lado. El segundo punto, el de la señora Nicolasa Quintana. Ella es una funcionaria municipal. Decirle a todos, para que sepan, yo estoy como presidente de una asociación que se llama Atopama, la asociación. Obviamente, en la Municipalidad de Asunción hay varios sindicatos y hay varias asociaciones. La asociación fue creada en el año 2018, fue creada. Entonces yo lo que hice es, ahí tenía los descuentos. Nicolás Quintana era socia de Atopama, era socia de Sinoema y era socia de Cichama. ¿Y quiénes tenían la prioridad de descuento? Los sindicatos, no la asociación. Entonces ella fue acumulando el no descontado y obviamente yo tuve que agarrar y ejecutar el pagaré, que es algo normal. Y es un solo pagaré. Es un solo pagaré, porque si habla de mafia, pues tenés que hablar de varios pagarés.
8: Pero vos declaraste en ABC que se le devolvió a la señora Quintana 5 millones que se le había cobrado de más.
6: No. Ahí fue bueno, algo.
0: Ya, realmente no tengo más tiempo, gente. Sinceramente, podemos hacer otro programa.
6: Podemos hacer un programa.
0: No hay ningún problema porque le tengo que entregar a Carlos Báez. Y...
6: Claro, y el otro tema de mis parientes.
0: Después ahí me denuncia o okay, que Carlos Báez también.
6: El tema de mi sobrino.
10: Sale con la carpeta.
0: A esta altura del campeonato.
6: El tema de mi sobrino.
8: Tu sobrino, tu señora, tu hijo.
6: Mi señora está en el sector operativo. Ella es.
8: Ahora.
6: Ella es limpiadora. Siempre fue limpiadora ella. Ella es limpiadora de Mercado 5, para que sepas. Ella gana hace su trabajo.
8: No fue fiscalizadora nunca, ¿verdad?
6: Nunca fue.
0: Bueno,
6: nunca.
0: Nos estamos retirando. Muchísimas gracias. El próximo lunes estamos de vuelta. Muchas gracias, Fernando. Muchas gracias, Alejandro.
10: Gracias.
0: Muchas gracias, Ellen. Muchas gracias, Pastor. Y muchas gracias, Cristian.
6: No, te agradezco mucho.
0: Sí,
6: importante aclarar todo.
2: Muchas
6: para,
2: gracias.
0: ¿Cómo?
6: Para ir aclarando todo ello. Es importante.
10: Muchas gracias, Álvaro. Muchas gracias por la oportunidad. El domingo 4, lista 7.
11: Lo que juega bien al fútbol.
10: Mario.
11: Es un equipo guapo, sí, señor.
10: Saludamos también ya a la gente que se suma a través de la 1020M en Ñandutí. Ya estamos a través de la FM 95.5 de la 1020M. Disculpame, Mario, que te interrumpa.
11: Por favor, el saludo renovado ahí a todos los amigos que nos siguen, por supuesto, por la 1020M y que se suman a este partido, ¿no? El famoso partido que promete mucho. Un Guaraní que sí, muestra al final que no tiene un plantel tan corto. Un plantel ahí que lo tiene como capitán en la mitad de la cancha Luis Martínez, obviamente para hacer el punto de equilibrio y que los de mitad de cancha para arriba empiecen a jugar. Y uno rápidamente lo ve, por ejemplo, a la derecha, a un Diego Fernández con esa zurda, con esa conducción y con esa pegada que puede ser importante. A Rúa, que está siendo un poco la bandera del equipo futbolísticamente hablando, porque es el que maneja un poco el fútbol, el que baja unos metros, el que se asocia y el que conecta el balón, obviamente, con Juan Manuel García, el único punta a punta. A la izquierda, Añasco, el 10, que hasta el momento está en deuda, pero suele mostrar cosas interesantes. Hasta el momento todavía está debiendo ese gran partido de consagración con la camiseta aborigen. Y en el caso, les decía, del equipo de José Arrúa, un equipo que juega bien al fútbol. Que es cierto, en esta jornada no lo va a tener a una figura importante en esa mitad de la cancha como Luis de la Cruz. Pero lo tiene a un Gauto que se va, que rompe líneas y que acompaña justamente el ataque. Lo va a tener claramente como conductor, como enganche, media punta. Porque es alguien que le gusta mucho pisar el área, me refiero a Luis Abreu, que cuando juega de titular suele dejar algunas que otras incógnitas, pero son partidos obviamente de la exigencia que le van a permitir a él seguir creciendo en la primera división. Velocidad a la derecha con Rayer, velocidad a la izquierda con Tobías Morínigo, un equipo veloz, vertiginoso por los costados, buen pie o buen traslado, buen pase con la conducción obviamente de Luis Abreu, las finalizaciones del Lungo, del Matungo, del centro delantero de Clementino, que obviamente va a estar también presente, principalmente en las pelotas que está, ¿no? Y con este terreno mojado, obviamente la pegada de media distancia, que bote el balón antes de llegar al arco rival, va a ser fundamental y puede sacar cierta ventaja el juego aéreo también. En ese sentido tiene mucho poderío el equipo de Santísima Trinidad, que obviamente está en el patio de su casa, ya todo está bien acomodado. Los de Guaraní tienen una prueba muy complicada y obviamente los 3 puntos no serán para nada baratos en esta jornada de inicio de fecha número 11, en la que ya vamos a vivir y, por supuesto, esperemos queremos que sea de muchas emociones y goles.
10: El comentario previo de Mario Molina. 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
10: Para mover la pelota, Abreu para tocar. Trinidense autoriza al árbitro. Juan Gabriel Benítez mueve Abreu para atrás. En marcha el fútbol, fecha 11. Acaba de arrancar Trinidense Guaraní.
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10: Va tocando la pelota el conjunto de Trinidense en su terreno, pasando ahora a la mitad de la cancha. Se desvía en Fernández, va recuperando Ariel Gauto. Nelson, que va retrocediendo con Agustín da Silveira. Acaba de arrancar el fútbol. Gauto toca para Trinidense en la mitad de la cancha, mete el pase a cualquier parte, a ver si corre o no corre. Tobias Morínigo para llegar, no llega, se pierde por línea final ese balón. Y habrá saque de meta para Guaraní.
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10: Va saliendo ya Miguel Martínez, tocando la pelota para Servín sobre la punta derecha. Fernández ahora toca el balón, recupera Trinidense en la mitad de la cancha con Silveira. La Silveira, ese balón está ahí en campo del conjunto aborigen. Va retrocediendo Axel Cañete, tiene, avanza Cañete sobre la punta derecha, centro al área. Va cortando oportunamente la defensa del conjunto aborigen y va saliendo con Mati López.
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10: Va manejando la pelota tranquilamente el conjunto aborigen por un costado con Fernández. Diego avanza, mete esa pelota, metiendo para Juan García, pero no puede. Va recuperando Rayer sobre la punta derecha, se va metiendo Rayer al área del cuadro rival, se va metiendo Rayer, está el primero. Esa pelota que llega a las manos de Miguel Martínez, probaba Tomás Rayer, Mario.
11: Y Rayer, que para este terreno obviamente él es muy veloz, vertiginoso, rápidamente ante la duda del fondo de Guaraní, se hace con el balón, obviamente intenta la conexión con Clementino González. No hay mucha precisión en su finalización, pero apenas pasado el minuto, antes del minuto 2, ya avisa el conjunto local.
10: Sí señor, quedó sentido da Silveira en el conjunto de Trinidense. Fútbol en pausa.
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10: Sigue muy sentido da Silveira, ahí está el árbitro Juan Gabriel Benítez. Fútbol en pausa, los primeros minutos de este compromiso Trinidense Guaraní, abre la fecha número 11 del campeonato clausura. Ahí vemos, se va recuperando el futbolista de Triqui, da Silveira, se va a reiniciar el fútbol.
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10: La raza aborigen presente en el chat de YouTube. Ahí vemos, se va a reanudar el fútbol. Va a salir Guaraní con Miguel Martínez, el arquero, la colita impresionante. Si Mario tenía pelo le iba a decir que le queda bien, pero lastimosamente ya se está quedando calvo. Va saliendo el conjunto aborigen, toca la pelota sobre la punta derecha, el conjunto de Guaraní.
11: Te va a quedar bien,
10: Armando Méndez tocando ahora con Thiago Servina. Va saliendo el conjunto aborigen sobre la punta de izquierda, va tocando el cuadro que hoy se viste de blanco, recupera la pelota Viera para Trinidense.
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10: Y va tocando la pelota el conjunto de Trinidense, va manejando tranquilamente Viera, hace el cambio ahora de izquierda a derecha, le va quedando a Rayer ese balón. Rayer no se pudo acomodar y Mati López que roba tranquilamente, Mario.
11: Y Mati López estuvo atento, porque si no era por el quite del mediocampista aborigen, Rayer tenía todo el panorama, el arco de frente y obviamente todas las ocasiones para poder finalizar de gran forma. Mejor el inicio del equipo de Santísima Trinidad.
10: Diego Fernández va tocando la pelota, le va pasando a López. López en la mitad de la cancha va adelantando un poquito, retrocede nuevamente con Fernández sobre la punta izquierda, atacando el conjunto aborigen, va llevando, transportando Mati López. Vemos espejos de agua en la cancha también, tocando la pelota al conjunto aborigen tranquilamente con Imanol. Avanza Imanol, va filtrando Imanol, se viene la contra del conjunto aborigen. Está el primero, no le van robando la pelota, cae, reclaman una falta, no pasa nada, dice el árbitro, y va saliendo Triqui.
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10: Tocando la pelota Thiago Servín en su campo, en su terreno, maneja tranquilamente, va tocando nuevamente con Imanol sobre la punta derecha. Imanol Segovia juega nuevamente con Thiago Servín. Los primeros minutos de este partido, los primeros minutos de este compromiso, Servín que mete la pelota a las manos, al campo de Trinidense, y nosotros marcamos el tiempo de juego.
11: Y Andutí Rocampo, papi, el tiempo de juego, 5 minutos. Primera etapa, el marcador Energy, combustible de calidad al precio que usted indica. Nico.
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10: Menos mal que nos quedamos en estudio. Es impresionante el gallinero, señores y señores, que el partido está empatado. 0-0-0 para Trinidense, 0 para Guaraní. Desvió y Manuel Segovia. Habrá córner. Tiro libre de esquina para Triqui sobre la punta izquierda.
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10: Se prepara para levantar la pelota. Viene Morínigo, centra al área. Sale Martínez. Va despejando la defensa del conjunto aborigen como puede. En la mitad de la cancha recupera el Triqui con Viera, hace el cambio nuevamente sobre la punta izquierda, ahí se va metiendo Tobías Morínigo, levanta centro al área y de cabeza va sacando Imanol Segovia para Guaraní.
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0: Más tarde con Ángel Fabio en el Arsenio. Nico se resbaló. Aguantame error. Se resbaló y viene el primero de Guaraní. Está García. Y corta oportunamente la defensa del Triqui. Y esto es lo que va a acontecer, mi querido Mario. Resbalones.
1: Exactamente. Y García se encontraba con una gran chance. No soltó antes el balón. Lo tenía cerca al compañero. Estaba Mati López y estaba también, por supuesto, ahí el otro compañero.
0: Aguantame porque viene la contra con Clementino. Clementino remata, se desvía. Corner. Corner, corner. Conder, Allende, que corte se metía Clementino, perdón Mario.
1: Exactamente, estaba Diego Fernández, era el otro compañero que también tiene buena pegada. No la pudo en este caso finalizar bien y rápidamente la contestación automática por parte del Triqui, sector derecho de vuelta, y era Clementino González que intenta el remate cruzado, el corner.
0: Corner, tiro libre de esquina para Triqui, viene la pelota centro al área desde la derecha, remate. Y va cortando oportunamente la defensa del conjunto aborigen. Avisó Trinidense desde un córner, cerquita del primero, Mario.
1: Ya son tres ocasiones, Nico, ¿eh? Ya en definitiva empieza a merecer el equipo de Trinidense porque va llegando, porque es vertiginoso. No tiene mucho la pelota, a tres o cuatro toques y ya está directamente en el arco defendido por Miguel Martínez. Otro intento que es cierto, no tuvo un remate directo, no llegó justamente a las manos, por ejemplo, de Miguel Martínez, pero va avisando, va generando fútbol y va aproximándose el equipo local.
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0: Tocando Gauto sobre la punta derecha, recuperando Rayer, se le fue, se desvía por un costado, habrá lateral Onofre para el conjunto local, lateral Onofre para Triqui.
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0: Bueno, payaseó ahí Allende, mi querido Mario Molina.
1: Sí, exactamente. A ver, su equipo es cierto, no viene bien, se tiene que meter en el partido y estas cosas en definitiva no ayudan.
0: Exactamente, sí, Abraham.
3: 0984955000. Hola amigos, soy Jorge, saludo de Cacupé. Excelente el relato, aguante Guaraní. También el saludo para Luis López y todas las personas que van haciendo su reporte de sintonía al WhatsApp de la Rock and Pop.
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0: La pelota en la mitad de la cancha, maneja el Triqui tranquilamente. Se va metiendo Abreu, cae nuevamente. Muchas caídas, producto de la lluvia que se originó. Sigue lloviendo, mi querido Dani Troche.
4: Vos sabes que sí, ahora en menor intensidad, pero sigue la lluvia.
0: Perfecto, va atacando el conjunto de Trinidense. Se va metiendo al área. Está el primero, viene. Y va cortando y Manuel Segovia tranquilamente para el conjunto aborigen. Mucho mejor Trinidense, mucho mejor Guaraní. 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
1: Mejor Trinidense y solamente falta el check de la definición. Después todo bien, defiende bien, recuperan bien en la mitad de la cancha. No se están complicando con el traslado de más. Son pocos toques y rápidamente buscar el arco de frente. Aquí dos toques o tres y le llegó el balón dentro del área a Luis Abreu, que quiso enganchar, que obviamente estuvo más que atento, y Manuel Segovia para ganar ese duelo particular. Pero sí, otra aproximación, no es una llegada concreta, no tiene profundidad, pero sí, es mejor el equipo local.
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0: Nosotros con Lucho Paredes vamos a marcar el tiempo de juego. Falta. Sí, señor, falta. Ahí lo vemos a Tobías Morínigo. Falta, infracción. Sí, señor, en su terreno. Falta, tiro libre para Guaraní.
2: Ñando, tiro, campo, papi. El tiempo de juego, 10 minutos. Primera etapa, el marcador Energy. Combustible de calidad al precio justo indica. Nico.
0: 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Ya llegó Lucho, sí señor, ya está por acá. 0-0 el compromiso Trinidense Guaraní. Partido que abre la fecha número 11 del torneo clausura. Decía más tarde con Ángel, con Fabio Martín. Para Nacional 2 de mayo, qué partido clave vamos a tener, Mario.
1: Claro, a ver, porque es cierto, 2 de mayo ya perdió la condición de líder, pero está ahí cerca. Una victoria obviamente le va a meter presión a Libertad, al propio Olimpia y a todos los que tienen obviamente pretensiones de llegar justamente al primer puesto de este campeonato al finalizar la fecha 22, así que esperemos que eso pase, que esa aglomeración en los primeros lugares se siga dando.
0: La gente que se sigue comunicando con nosotros a través del YouTube, también está habilitado el WhatsApp. Avanza el conjunto de Trinidense, va recuperando la pelota, un error grave, garrafal de la defensa del conjunto aborigen, pero Rayer no pudo. Le va quedando la pelota a Viera, manejando tranquilamente Gauto, ahora va Gauto, avanza Gauto sobre la punta izquierda, recupera el conjunto de Triqui y se va metiendo al área. Viene el primero, y va cortando tranquilamente y Manuel Segovia.

0: Cada vez que la contra de Trinidense se arma y Manuel Segovia firme, Mario, para sacar.
1: Está sosteniendo en definitiva esa última línea de Guaraní. Claro, aquí era de vuelta, era Clementino González que tenía todo el arco de frente, tenía la posibilidad, pero ahí estuvo más que atento para el cruce correspondiente y Manuel Segovia.
0: Y se va metiendo ahora Guaraní, que era el primero, el conjunto aborigen. Buscaba Allende, pero no puede porque va saliendo la defensa de Triqui. Y ya Mario Molina, mira, que te digo que hay mucha agua dentro del terreno de juego y eso hace que se compliquen, por supuesto, los ataques de ambos equipos.
1: Exacto, porque ambos tienen buen trato con el balón, pero al circular el balón y en ciertos espejos, de hecho hay varios sectores de la cancha, no circula correctamente, entonces esto obliga a que en algún momento los equipos van a empezar a levantar centros, no tengo ninguna duda de eso.
0: Sí señor, va saliendo Martínez para Guaraní.
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0: Y va tocando la pelota ahora para Ñasco. Maximiliano viene con la pelota sobre la punta derecha, avanza Ñasco, viene el primero del conjunto aborigen, saca un remate a las manos, mejor dicho, se desvía esa pelota en el arquero, no fue a las manos, saca un remate Mati López por encima del travesaño, avisa también Guaraní. Mirá que Víctor Zamudio tapó con el pecho el primer remate, luego probó Mati López un derechazo por encima del travesaño, Mario,
1: y se puede decir tranquilamente que Víctor Zamudio puso el pecho por el equipo en la única llegada hasta el momento del conjunto aborigen. Fue bastante claro, Añasco con el pase y con ese remate cruzado bien exigente por parte del Mati López, estuvo muy cerca a Guaraní de conectar con el primero de este partido.
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0: Se va metiendo Tobías Morínigo, reclama una falta de Armando Méndez, no pasa nada, dice el árbitro. Que se juegue lateral Onofre para Guaraní.
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0: La pelota con Luis Martínez, manejando Luis Martínez, retrocediendo. El que maneja ahora es el Mati López. Quiere recuperar, mejor dicho, la pelota del conjunto de Trinidense, pero no puede. Juan García en la mitad de la cancha. El que recupera ahora sí para Triqui es Gauto. Gauto que le va pasando a Viera. Sobre la punta derecha mete Viera para Cañete, pero no puede llegar porque el que llega primero es el futbolista Allende de Guaraní. Por un costado se desvía ese balón. Habrá lateral Onofre para el Trigue.
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0: Quiere intentar una chilena, pero no puede. Luis Abreu, falta. Infracción, quería intentar una chilena. Cometió infracción, Mario.
1: Exacto. Intentó la acrobacia dentro del área y era justamente Luis Abreu que se colocaba para convertir quizás el gol de la fecha, pero estuvo ahí Martínez para poder poner la cabeza para llegar primero, y una jugada peligrosa que obviamente ya termina con la sanción, con la falta. Tremendo realmente. Claro, la intención era pegarle la pelota, pero obviamente de manera infortunada da de lleno contra la cabeza. Es finalmente de Luis Martínez. El perro, el capitán del equipo, el número 6 del equipo aborigen.
0: Sí, señor. Fútbol en pausa.
3: Jorge Jesús dio a conocer su primera lista de convocados como DT de Portugal. Cristiano Ronaldo nuevamente presente y con 41 años disputará otra National League con su selección.
0: Sí, Cristiano Ronaldo entonces convocado. Mario Molina, ¿qué opinas del bicho?
1: Ahí está muy pronto a llegar a los 1000 goles. No, vigente. Independientemente de que se pueda decir que está en Arabia y todo lo demás, cada vez que lo llama su selección aparece y obviamente a pesar de que ya no es el mismo de otros años, es goleador, y por supuesto de eso no se puede uno privar. Así que ahí está Jorge Jesús entonces contando con Cristiano Ronaldo a sus apenas 41 años.
0: Exactamente. Tarjeta amarilla para Luis Abreu, minuto 15, marcamos el tiempo de juego.
2: 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El marcador Energy, combustible de calidad al precio que usted indica. Nico,
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0: El partido sigue igualado sin goles. Trinidense Guaraní se va recuperando. Martínez Luis del conjunto aborigen. Ahí lo vemos a José Arrúa, que está con un pilotín. Está con un pilotín ahí en la banca técnica, Mario.
1: Exactamente, querés uno igual, Nico. Estoy seguro.
0: No.
1: ¿No? Seguro que sí, pero bueno, ahí está justamente José Arrúa, que él vive así el partido, es justamente muy, muy buen observador, tiene ya un proceso largo con el equipo, pero obviamente en el segundo tiempo uno cree que algunas variantes seguro habrán, ya que el
0: Nico,
1: campo de juego...
0: ¿Sí? ¿Escucho?
6: Sí, perdón, Mario, va no, perdón. Al VAR, se va a analizar esa última jugada.
0: Epa, chequeo VAR, posible tarjeta roja.
1: ¿La de Abreu?
0: ¿La de Abreu? ¿La de Abreu? La de Abreu, Dani Móvil, Amaro V6.
6: Correcto, correcto. Donde fue amonestado el jugador de Trinidense, pero finalmente se va a analizar esta situación de Abreu, Nico.
0: Chequeo VAR, chequeo VAR. Va Juan Gabriel Benítez para mirar el monitor. ¿Te pareció para tarjeta roja, Mario?
1: Vos sabés que la amarilla ya estaba bien puesta porque, claro, intención no hubo, la famosa jugada peligrosa sí. Pero acá, ¿cuál va a ser la configuración? Ahí está. Juego brusco, grave, pero Nico, esto generalmente se da con la intención. No debiera ser esto expulsión en definitiva.
0: A ver, el VAR, ¿qué dice? Le anula la tarjeta amarilla. Le muestra la tarjeta roja. Expulsado Abreu. Se queda con 10 Trinidense. Mario Molinas, explícame, por favor.
1: Y a ver, para mí era jugada peligrosa. No sé si era para expulsión. Es cierto que termina en un patadón. Obviamente que no era para él. No era para el futbolista. No era para Luis Martínez. Por parte de Luis Abreu. Claramente buscó la pelota, la jugada peligrosa. Y la sanción de la amarilla ya estaba bien para mí. Pero entonces, juego brusco grave generalmente se da cuando te vas directamente con los tapones arriba y le das contra el tobillo para arriba, o cuando, no sé, tiras un brazo o algún manotazo, algo con la intención de lastimar. Pero en esta, cierto, terminó mal, pero no, yo no veo al menos la intención de Abreu de querer lastimarlo justamente al mediocampista de Guaraní.
0: Por una acrobacia, por querer hacer una acrobacia, se queda con 10, Trinidense, expulsado Abreu. Al minuto 15 la falta, a los 17 la tarjeta roja. Muy temprano se queda con 10 el Triqui.
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0: 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Sí, señor. 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Va tocando el conjunto Borigen. La pelota con Diego Fernández. Recupera tranquilamente Juan García. El que le va pasando ahora a Mati López. Mati López que va pasando. Recupera nuevamente Luis Martínez. Avanza el conjunto Borigen que busca el primero del compromiso. Sobre la punta derecha para Añasco. Avanza Añasco. Mete Añasco la pelota para Martínez. Va recuperando ahora Armando Méndez. Méndez hace el cambio ahora con Juan García, no se entendieron. Y va recuperando la pelota el Triqui, vuelve a perder. Y va metiéndose nuevamente Añasco para Guaraní sobre la punta derecha, centro al área. Viene. Está el primero del partido, Juan García. Y va cortando oportunamente Cañete para el Triqui, Mario.
1: Claro que ya empieza a sentir el hombre de más que tiene Guaraní. Va con toda valentía. Arrancaba por la derecha justamente Añasco. Terminaba con ese centro forzoso. Llegó a tiempo para que no salga la pelota. Diego Fernández mete la pelota, por supuesto, al corazón del área, y estuvo muy cerca de conectar con la cabeza Juan Manuel García.
3: Luis Abreu recibió su segunda expulsión en primera división del fútbol paraguayo. El primero había sido el año pasado, jugando para Olimpia ante el Sportivo Luqueño.
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0: Toca la pelota Allende para el conjunto aborigen. Va retrocediendo hasta el futbolista, estamos hablando de López. Va manejando la pelota tranquilamente el conjunto de Guaraní en la mitad de la cancha con Imanol Segovia. Tiene Imanol, ahí va manejando tranquilamente el conjunto aborigen en su terreno, en su campo, con Thiago Servín. Avanza sobre la punta derecha el conjunto de Guaraní, pero no puede. Va cortando la defensa con Mendoza, Chiquitín Mendoza, tranquilamente va saliendo el Triqui.
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0: Decime, Lucho, decime el tiempo de juego.
2: Yandutirro Campo Pavio, el tiempo de juego 20 minutos. Primera etapa, el marcador Energy, combustible de calidad al precio justo, indica Nico.
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0: Ya avanza Cañete para el Triqui. Falta, sí señor, sobre Fernández Diego. Hay un empujón, sí señor. Falta, cobra en línea. Hoy de blanco, el aborigen 0 para Trinidense, 0 para Guaraní. Se quedó con uno menos. Fue expulsado Luis Abreu en Trinidense. Por ahora no tenemos goles en este viernes.
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0: Va transportando Tiaguito, como le dice Dani Troche, tocando con Imanol Segovia en su terreno. Tranquilamente maneja la pelota el cuadro aborigen. Hace el cambio ahora de derecha a izquierda. A ver si llega Allende. No llega. Primero Cañete, se va por un costado. Se va a un lateral. Onofre para Guaraní.
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0: En la mitad de la cancha, Luis Martínez para Guaraní, este retrocediendo con Imanol Segovia, este que le va pasando a Servín, avanza, transporta, lleva ese balón, el esférico sobre la punta izquierda ahora con Allende, va metiendo la pelota para Diego Fernández, hace el cambio de izquierda a derecha para Añasco, ahí está Añasco, se mete sobre la punta derecha, quiere el ataque el conjunto aborigen, tranquilamente dominando el esférico, le va pasando Luis Martínez para Añasco, este que va retrocediendo con Imanol.
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0: Saca un remate, Mati López se desvía por el camino. Estamos en este primer tiempo del compromiso, por ahora sin goles. Pero ya tuvimos un expulsado, ya tuvimos uno menos en el compromiso. Banderín arriba, se anula todo. Banderín arriba, ¿usai hubo, Mario?
1: Sí, volvía justamente, me parece que era el propio Juan Manuel García que estuvo totalmente perdido en esa jugada. Sucesión de buenos toques y fíjate, ahí en el remate. Ya del Mati López volvía de la posición adelantada. Era finalmente Diego Fernández, el zurdo, el 26 que estaba por el sector derecho.
0: Comentó Mario y lo presentó.
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0: Y los corners, mi querido Lucho.
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0: Viene la pelota al área del conjunto de Tinidense. Maneja Tobías Morínigo sobre la punta izquierda, muy solo. Tobias muy solo. Sí, señor, se desvía. El que desvía es Armando Méndez, el número 4. Lateral Onofre para el trigue.
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0: Clementino quería la pelota. Le va quedando nuevamente ese esférico al conjunto de trigue con Sergio Mendoza. Mendoza va retrocediendo hasta la mitad de la cancha para Cañete. Va tocando Da Silveira ahora. Estamos sin goles en el compromiso que da inicio a esta fecha número 11 del torneo. Clausura, se cierra la primera rueda, toca la pelota, el conjunto de Triqui van haciendo la contra, con uno menos está Rayer, se va metiendo Rayer, y va cortando oportunamente Thiago Servini, va saliendo Guaraní.
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0: Va tocando el conjunto de Guaraní con Allende sobre la punta derecha, izquierda, mejor dicho, haciendo el cambio para la derecha. No pudo Fernández acomodarse y esa pelota que va parando al arquero Víctor Zamudio, Mario.
1: Exacto, el centro lo buscaba evidentemente de Allende para Diego Fernández, que intenta acomodar con la cabeza, se le va de más y obviamente ese control lo beneficia totalmente a Víctor Zamudio, que ya saca desde el fondo. Guaraní empieza a crecer y aproximarse al arco rival.
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0: El marketing, sí señor, el marketing. Falta, infracción, tiro libre para el trique sobre la punta izquierda, se prepara Morínigo para meter esa pelota al área, lo vemos a Villalba, lo vemos a Da Silveira, lo vemos a Clementino ahí en el área del conjunto aborigen, que era el primero trique. Atención, centro al área, viene y va cortando Armando Méndez para el conjunto aborigen, le va quedando nuevamente la pelota al Toby, Toby que pierde ahora y va saliendo el conjunto aborigen.
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0: 250 personas conectadas en el YouTube de la gran jugada en vivo, hay que llegar a 300 y tengo un regalo para los hinchas del conjunto aborigen. Van haciendo la contra a propósito del cuadro aborigen de Guaraní, pero corta oportunamente la defensa, le va quedando a Clementino, quiere Clemen, se va Clemen, avanza ahora al triqui, viene la contra y nace la contra, le van pasando nuevamente Clementino sobre la punta izquierda, va Clementino, muy solo Clementino, le va pasando a Rayer, centro al área para Tobías Morínigo sobre la punta derecha y va recuperando antes de que se vaya esa pelota por línea final. Tiene Morínigo sobre la derecha, Morínigo cae, reclama una falta, no pasa nada, dice el árbitro, va saliendo Guaraní, marcamos el tiempo de juego.
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0: 0-0 para Trinidense, 0 para Guaraní. En el estadio Martín Torres, ahí se está abriendo esta fecha del campeonato del clausura 11, fecha 11. Allende tiene en la mitad de la cancha, sobre la punta izquierda. Va retrocediendo con Tiaguito Servín, este que hace el cambio con Imanol sobre la derecha.
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0: Samudio, Víctor, se queda con la pelota para el cuadro de Trinidense. Vemos que sigue cayendo agua ahí en Santísima Trinidad. Aquí también en Eusebio Ayala, esquina de R6 Boquerón, frente a la Secretaría en los estudios de La Roca en Ñandutí. Ahora con más intensidad, me parece, mi querido Mario Molinas.
1: Sí, así parece, al menos por acá está así. Obviamente esto intensifica el tráfico como loco, así que paciencia y por supuesto, acompáñanos a nosotros por la 95.5, por la 1020 AM, Radio Ñandutí, Rock and Pop, con el mejor equipo deportivo del país.
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0: Allende con la pelota sobre la punta izquierda, adelantaban, querían pasar, sí señor, con Carlos Arrúa, pero no puede haber Rúa. Va recuperando ahora Imanol con Thiago Servín, este que mira con quién tocar, adelanta sobre la punta derecha, en la mitad del terreno con Martínez, hace el cambio ahora, va metiéndose el conjunto aborigen, quiere el primero con Añasco, avanza Añasco, mira Añasco, toca con Mati López en la mitad de la cancha. El conjunto aborigen con el esférico transporta, hace el cambio ahora con Allende. Allende que va tocando, va pasando el futbolista Diego Fernández, que le devuelve a López. López que pasa con Arrúa, tiene Arrúa, mira con quién tocar Arrúa, retrocede con Imanol hasta la mitad de la cancha. El que va tocando ahora es Servín. Thiago avanza, Guaraní, que era el primero del partido, busca a Diego Fernández, se resbala al intentar meter el centro, el que quería recuperar también se resbaló, Mati López, Mario.
1: Exactamente, se encontró con un charco en ese sector justamente del Martín Torres. Estaba, por supuesto, con todo el panorama. Allende para el centro correspondiente, resbala y obviamente se diluye una de las tantas posibilidades que va generando Guaraní aproximándose al arco de Víctor Zamudio.
0: Sí, señor, el partido de los resbalones por la lluvia, campo mojado, ya se ve golpeado el terreno de juego, sí, Lucho.
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3: Saludos para Juan Sigamarra, Marchicio, Francisco Rotela, Mario Honor Molinas, Epa, Robert Ramírez y todas las personas que se van conectando al YouTube de la Rock and Pop. Más de 300 personas en este momento, Nico.
2: 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Ojo, Mario.
0: Añasco desde la derecha, cualquier parte. A cualquier parte. A cualquier parte, reitero, lo vemos a chiquiarse, moviendo la cabeza, diciendo no, no, no, sí, Mario.
1: Claro, para el piqui piqui la jornada no, ¿eh? Hay que ser más verticales, hay que apostar al centro, la pegada de media distancia, y ahí está lo de Diego Fernández, ¿no? La importancia que puede tener en estos próximos minutos para aprovechar esa gran zurda que tiene para pegarle al arco desde media distancia.
0: Avanza el conjunto aborigen con Thiago Servín sobre la punta derecha, pasando a la mitad de la cancha. En la izquierda ahora con Diego Fernández, se tiene Diego, mira Diego. Diego, con quien tocar, retrocede con Thiago Servín. Maneja tranquilamente el esférico, el cuadro aborigen. Por ahora está igualado sin goles el compromiso. Más tarde, 18:30, Nacional 2 de mayo.
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0: Saliendo David Villalba, Hermes David Villalba, tocando con Sergio Mendoza. Sobre la punta izquierda, transporta el balón, el esférico, el triqui. Quieren hacer la contra ahora en la mitad de la cancha. Da Silveira nuevamente, mira con quién tocar, filtrando, adelantando, salida ahí mi querido Juan Gabriel Benítez, que está interrumpiendo a los jugadores del conjunto de Trinidense. Nelson Gauto ahora retrocede con Víctor Zamudio.
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0: Falta, infracción, sí señor, comete falta Tomás Rayer, chiquitito, pero peligroso sobre Imanol Segovia. Falta, infracción, tiro libre para Guaraní en su terreno. Con Lucho Paredes marcamos el tiempo de juego.
2: Ñandutí Rock and Pop vio el tiempo de juego, 30 minutos. Primera etapa, el marcador Energy, combustible de calidad al precio que indica. Nico.
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0: 0-0 para Trinidense, 0 para Guaraní. Partido empatado por ahora, sin goles. Se va metiendo Méndez. Avanza Méndez, lleva Méndez para Añasco. Este que devuelve Méndez, está el primero. Está con Diego Fernández, está con remate. Zamudio. ¡Qué izquierdazo que metió Fernández cerca el primero de Guaraní!
1: Y por la jugada previa nada más mereció ser gol. Iba a ser claramente el gol de la fecha. Sucesión de buenos toques. Mati López para Armando Méndez, que empieza a proyectarse por su sector derecho. Pase atrás del lateral argentino. Ya en el punto del penal prácticamente. Sablazo con la zurda y obviamente figura hasta el momento Víctor Zamudio para sacarla al córner.
0: Córner, tiro libre de esquina para Guaraní. Arruba sobre la punta derecha, viene centro al área, está y no puede Juan García cabecear y va saliendo la contra de Triqui. Falta, dice el árbitro. Hubo una infracción, hubo falta, sí señor, en su terreno. Tiro libre para Triqui.
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0: Sí señor, ahí estamos viendo a Rúa también inquieto, dando indicaciones. Va a salir Trinidense en su campo, en su cancha. Con Víctor Zamudio, el arquero por ahora. Partido empatado sin goles. En el arranque de la segunda rueda, perdón, en el cierre de la primera rueda. Y ya el próximo fin de semana el arranque de la segunda rueda. El que está arrancando ahora es la fecha número 11, la fecha 11, mi querido Mario.
1: Exactamente, con este partido que promete, pero que el clima para nada ayudó y obviamente el terreno de juego tampoco.
0: Exactamente, iba Clementino, va Clemen, pierde la pelota Clementino. Iba saliendo la contra del conjunto aborigen con Méndez. Avanza Armando, lleva Armando sobre la punta derecha con Añasco ahora. Este que le va pasando al Mati López, hace el cambio de izquierda a derecha a ver si llega o no llega Allende. Llega o no llega Allende, si llega. Y nace la contra del conjunto aborigen. Llega Allende, centro al área, viene centro Allende. Zamudio. Otra vez Zamudio, salva al Triqui, Mario.
1: No tengo dudas que es la figura hasta el momento, ¿eh? Al menos en este primer tiempo. Allende tampoco, no me va a engañar. Buscó el centro, se le cerró de más, se iba al ángulo. Y acrobático el salto, la salvada por parte de un Víctor Zamudio que sí tuvo que extender toda su humanidad. Llegó a manotear, por supuesto. Pudo ser un golazo, pero ahí está, impasable, infranqueable, el veterano portero que tiene el conjunto de Barrio Santísima Trinidad.
0: Corner, tiro libre de esquina. Corner sobre la punta derecha para Guaraní.
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0: Carlos Arrúa para levantar la pelota al área. Centro viene, autoriza el árbitro Juan Gabriel García. Cabezazo con un puñetazo. Va sacando Zamudio. Va quedando la pelota para el conjunto aborigen con Añasco. Este que le devuelve a Allende. Allende mira con quién tocar. Quiere sacar un remate. Saca a cualquier parte. Parece que pegó en la cabeza de un hincha de la raza. De la raza aborigen. Falta, ¿no? Dice el árbitro. ¿O sí?
1: No,
0: porque fue su propio compañero. Pero qué mal que le pegó Allende, Mario.
1: Exacto. A ver, Allende, para empezar, no es Diego Fernández. Yo creo que ese balón llegó incluso casi hasta la avenida Sacramento, que está muy cerca justamente a ese sector. Pero ahí está Guaraní teniendo más ocasiones, estando prácticamente en terreno rival, pero no logra profundizar y se encuentra con un Víctor Zamudio que está tapando todas.
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0: Fuerza, mi querido Luchito. Clementino González comete una falta. Infracción, sí señor. Futbolista de Guaraní sentido en la mitad de la cancha. Reclama Clementino González. ¿Cómo viste la jugada, Mario?
1: Pelota dividida, a ver, pone el brazo, es cierto, pero mirá que antes ya se resbaló justamente el 26, era Diego Fernández. Para mí no termina siendo falta, es la famosa faltita y para nada merecía la tarjeta amarilla.
0: Exactamente, pasa que hay resbalones en el terreno, mucha lluvia, mucha agua, muchas gotas. Nosotros con Lucho marcamos el tiempo.
2: Ñandu, tirro, campo, papi, el tiempo de juego, 35 minutos, primera etapa, el marcador Energy, combustible de calidad al precio que se indica. Nico.
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0: Me dicen los compañeros que antes de finalizar la primera etapa en el YouTube van a poner una foto mía.
1: Epa.
0: Me encontraron durmiendo, dicen los compañeros. Avanza el conjunto aborigen. Viene la contra con Arrúa. Arrúa, saca remate, Arrúa. Zamudio se está haciendo figura en el conjunto de Trinidense. Persiste el peligro, Añasco sobre la punta derecha, le va pasando a Méndez. Avanza Méndez, viene Méndez. y esa pelota que va desviando la defensa del conjunto de Triqui. ¡Qué bárbaro! ¡Qué partido también está haciendo Méndez, Mario!
1: Exacto, que va proyectándose por su sector, en definitiva, también un tractor en definitiva por ese sector derecho, Armando Méndez, pero gran pegada, apareció por fin el mágico Carlos Arrúa, que obviamente enganche para su derecha, remate al arco, gran intervención de quien es la figura en esta primera fracción, no tengo ninguna duda, Víctor Zamudio.
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0: Bueno, le retó como a su hijo Chiqui Arza y Manuel Segovia, Mario,
1: ¿eh? Sí, exactamente, a ver, pero probablemente el único error que tuvo Manuel Segovia, ¿eh? Porque en definitiva impasable desde los primeros instantes del partido, ya que era Triqui el que atacaba con todo y el argentino estuvo ahí airoso en todos los duelos particulares.
0: Aclaro que yo no vi la foto, pero Abraham me escribió ahora, me dice, te filtró una foto tuya. No tengo problemas, autorizo a pasar.
1: Vamos, carajo.
0: Mirá que yo voy a ver cuando pongan al aire, ojalá Abraham no me ponga nada raro, o si no, acá me paro y le corto sus dos orejas.
1: ¿A qué? Que te cuide.
0: Pero me dice una foto exclusiva, le pregunté el tenor de la foto.
1: El contexto.
0: No te puedo contar, me dice.
1: El contexto tampoco.
0: La gente que se prenda al YouTube va a ver antes de finalizar la primera etapa. Gracias, Abraham, así me cuida. Impresionante. Thiago Servín con la pelota en la mitad de la cancha, metiendo para Añasco. Este para Mati López. Mati López que le va pasando a Imanol. Avanza Imanol, lleva a Imanol Segovia. La pelota al conjunto aborigen. Ataca, ataca al conjunto de Chiqui Arce. Thiago Servín nuevamente con el esférico en la mitad de la cancha. Hace el cambio sobre la punta izquierda. Se va metiendo Allende, centro al área de Allende. Iba corrutando oportunamente el conjunto de Triqui con Tomás Rayer. Saliendo ahora Trinidense.
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0: Saludos para la querida Liz Aurora Estigarribia. Me dice que quiere ver gotas también, que Epa. Salga en la ventana. Saludos para Liz Aurora en la sintonía del fútbol. Falta infracción, ¿o qué pasó aquí en esta jugada, Mario?
1: Infracción, me parece, en ese sector. Finalmente termina siendo el lateral para Guananí, pero sí, un partido, Nico, que está cortado en definitiva por los resbalones, por el estado del terreno de juego en definitiva. Le está pasando factura a la lluvia al normalmente buen terreno del Martín Torres, que en esta jornada al menos no está haciendo un campo nada fácil.
0: ¿Será que Liz Aurora va a recibir flores amarillas? Avanza el conjunto de Guaraní con García. García, Arrúa. Arrúa, avanza Arrúa. Solo Arrúa, hasta el primero. Remató. No lo puedo creer. No lo puedo creer. Mario, solito Arrúa. Arrúa, solito frente al arco. Por encima del travesaño.
1: Y la jugada era buena y prometía ser un golazo. Un pase desde la mitad de la cancha que la recepciona justamente Carlos Arrúa. Toque de primera instancia para Diego Fernández. Diego Fernández en profundidad. Ingresa al área, era pegarle cruzado. Increíblemente, no hizo eso Carlos Arrúa. Definición pésima para desaprovechar una gran jugada. Otra más de Guaraní.
0: Avanza Trinidense ahora con Rayer. Centro al área. ¿Por qué metiste de esa manera, Rayer? Era cortita para Clementino, sacó un bombazo que se pierde por un costado, Mario.
1: Y Clementino, que estaba así con todas las ganas, estaba hasta visualizando dónde iba a poner con la cabeza o con el pie, si es que era por bajo ese centro. Intentó el remate al arco, desviado y obviamente salida clara del lateral para Guaraní.
0: Sí, señor, habrá saque de manos para el conjunto aborigen. Soy el tío más querido. Saludo para mi sobrina, para Ruth y para Liz Aurora en la sintonía de la Rock and Pop 95.5. Avanza el conjunto de Trinidense. Va saliendo tranquilamente Miguel Martínez. 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
0: Va saliendo el conjunto de Guaraní, va transportando ahora por la punta izquierda Allende. Va manejando la pelota al esférico tranquilamente el conjunto de Guaraní con Diego Fernández ahora. Este que le va pasando a Rúa. A Rúa que le va tocando a Mati López. Mati López que va tocando con Añasco. Avanza Guaraní con Añasco. Añasco mete la pelota ahora sobre la punta izquierda. ¿Será que llega Allende? Sí, recupera Allende tranquilamente ese balón esférico con Arrúa ahora tocando. Toquecito cortito para Mati López. Mati López que le devuelve a Allende sobre la punta izquierda, centro al área. ¡Viene! El cabezazo, pero va persistiendo el peligro para el conjunto aborigen. Se pierde ese balón por un costado. Habrá saque de manos para Trinidense en su campo. Y nosotros con Lucho marcamos el tiempo de juego.
2: 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Primera etapa, el marcador Energy Combustible de calidad al precio que se indica. Nico.
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0: Sí, señor, eso es, mi querida Ruth, el marketing de la gran jugada del mejor equipo deportivo del país apareciendo en todos lados. Que el partido está empatado 0-0-0 para el Trinidense, 0 para Guaraní.
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0: 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Campeonato Clausura, fecha número 11. Avanza el conjunto de Guaraní con Allende, saca un remate. Zamudio, Zamudio, Zamudio. Allende, un rematazo, mi querido Mari. Zamudio, se hace figura, Triqui.
1: No tengo ninguna duda tampoco de eso. Allende que posicionándose siempre para los centros, de manera inesperada le pega al arco Sablazo. Tremendo zapatazo y, por supuesto, de vuelta para sacarle al córner. Estuvo airoso en esa situación, Víctor Zamudio.
0: Córner, tiro libre de esquina para Guaraní sobre la derecha.
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0: Advierte Juan Gabriel Benítez, a Viera, a López. Córner, tiro libre para Guaraní. Autoriza el árbitro, juegan cortito. Añasco ahora viene, centra al área. Y va sacando Clementino para Trinidense.
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0: Florecen las rosas en la primavera que está a punto de llegar. Trabajando el departamento de marketing de la Rock and Pop de Ñanduti. Avanza Rúa, pasando la mitad de la cancha. Rúa, mira con quién tocar. Hace el cambio sobre la punta derecha con Imanol. Imanol que va tocando con Diego Servín ahora por la izquierda. Transporta, lleva el balón en el conjunto aborigen. Quiere meterse al área. Diego Fernández ahora que va retrocediendo hasta la mitad de la cancha con Servín.
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0: Ay, ay, ay, tengo miedo de mi foto, ¿eh? Mira que ahora analizando, corriendo los minutos, tengo miedo de lo que pueda mostrar a Abraham Acosta antes del final del primer tiempo. Los 45, ¿vas a mostrar eso, Abraham, o cómo?
3: Exactamente, Nico, y es el momento de conectarse al chat del YouTube, al YouTube de la Rock and Pop, porque se viene una foto exclusiva de Nico Sosa.
0: No, tengo miedo. Tengo miedo, ¿eh? Mira que yo envío muchas fotos.
7: Epa.
0: Pero no, íntimas, ¿no? Sino que...
7: Pero es enviar para una vez nomás.
0: No, eso envío para una vez, pero hay fotos que yo capturo todos los momentos. Avanza Guaraní con Añasco, está el primero. Añasco, Añasco, Añasco, no puede. No puede ser, no puede ser, desvía. Estaba solito para el gol, desvía la defensa de Trinidense. Mario, ¿qué pasó?
1: Todo el mérito para Víctor Zamudio, que sale rápidamente la chica al ángulo de remate, recibe un pase espectacular por parte del Mati López, pase llovido, pase de emboquillada, y tenía para definirla el 10 de Guaraní, Añasco, que obviamente se encuentra sin espacio, sin ángulo y con un Víctor Zamudio impasable.
0: Sí, señor, córner, tiro libre de esquina para Guaraní, rápidamente se toca ese balón, centro al área por la punta derecha, le va quedando Allende, sacan remate desviado, desviado, desviado, se abrió el remate, sí, señor, qué mal que le pegó, o se desvió, Mario.
1: Hijo. Para mí se desvía levemente. ¿Sí, Dani?
6: ¿Me estás viendo?
0: Te estoy viendo.
6: Bueno,
0: te veo.
6: Paró la lluvia.
0: Paró la lluvia. Te veo. Viene el marketing. Lateral Onofre para Trinidense.
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0: El conjunto aborigen con la pelota, Diego Fernández, se desvía. En Gauto, otro lateral Onofre, rápidamente ya se hace. Toca la pelota Carlos Arrúa. No podía Juan García. Va a haber otro saque de manos para el conjunto aborigen.
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0: Se va metiendo Mati López, viene López, López, López, López, se pierde por línea final ese balón y habrá saque de meta para Trinidense, y con Lucho marcamos el tiempo de juego.
2: Ñanduti Rock and Pop, y el tiempo de juego cumplido, 45 minutos, primera etapa, el marcador, Energy, combustible de calidad al precio justo, indica Nico.
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0: El partido por ahora está igualado sin goles. 0 para Trinidense, 0 para Guaraní. Partido que abre la fecha 11 del torneo clausura. Estamos en Santísima Trinidad. ¿Cuánto más, mi querido Dani?
6: De aquí en más, 2 minutos más.
0: Sí, señor, vamos hasta los 47. Se va la primera etapa.
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0: Sumate al YouTube de La Gran Jugada en Vivo. Abraham Acosta, que ya está por poner la foto. Epa. Pero aguantame porque viene la contra del conjunto aborigen. Corta oportunamente David Villalba, pero recupera Imanol. Segovia para Guaraní. Inés lo cuenta con Méndez. Avanza Armando. Viene Armando, centro al área. Y va sacando Viera. Intenta Guaraní, Mario.
1: Otra vez Armando Méndez por ese sector derecho, pero el centro fue malo. A media altura y estuvo atento, por supuesto, la defensa de Trinidense, que va sacando todas y que, por supuesto, un sufrido 0-0 está haciendo.
0: Y sigue luchando Armando. Viene Armando. Está el primero de Guaraní. Armando. El arquero. El arquero Zamudio. ¡Qué bárbaro el ataque de Armando! Sobre la punta derecha. Estamos hablando de Méndez. Sí, señor. ¡Qué bárbaro! Guaraní busca, pero no puede llegar, Mario.
1: Incansable por ese sector derecho. Armando Méndez, que ganó esta vez línea de fondo. Pase atrás, que lo buscaba a Diego Fernández. Y estuvo el capitán del equipo de Trinidad, Gustavo Viera, que justamente la retrocedió. Y otra vez estuvo atento, por supuesto, Víctor Zamudio.
0: Y va Arrúa ahora. Es el cambio sobre la punta izquierda para Fernández. Quiere el primero Guaraní antes que se vaya la primera etapa. Avanza Fernández. Va pasando para Allende para Mati López. Saca un remate. Ahora está Arrúa. Falta. Sí, señor. Falta de Arrúa. Infracción de Silveira, sentido en su terreno. Falta, tiro libre para Trinidense.
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0: Bueno, entró con todo realmente Carlos Arrúa. Se está yendo la primera etapa en Santísima Trinidad. Falta, tiro libre para Trinidense en su terreno. Pero el árbitro dice que no hay tiempo para más. Final de la primera etapa en Santísima Trinidad. Por ahora, Trinidense, Guaraní, goles.
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3: Móvil, Camalo Gueseí, Dani Troche.
6: Sí, aquí no hace Camalo, hincha de Trinidense por este sector. Bueno, resistiendo como puede, hincha de La Gran Jugada, perdón, oyente de La Gran Jugada.
8: Oyente importado.
6: Importado,
8: sí, sí,
6: ¿tu nombre?
8: Sí. Julio Jiménez.
6: ¿Cómo estás, Julio?
8: El camionero que siempre Federico se acuerda de mí. Siempre
6: Don Julio, cierto.
8: Y por favor, decirle a Ángel que venga por acá por Trinidad.
6: ¿Será? ¿Para qué quiere que venga? Entre bueno, nosotros.
8: Para que sepa lo que es la pasión.
6: La pasión, bueno, vamos. Vamos a hacerle saber a Ángel entonces. ¿Cómo está viendo el primer tiempo? ¿Está resistiendo, Triqui?
8: Está resistiendo, pero Guaraní también tiene su falencia. Pero Trinidense le falta más. Tiene que apretar más, bueno, para poder conseguir un buen resultado.
6: Terreno accidentado, como sí, quien diría por ahí.
8: Sí, el desgaste es mucho mayor también así con este tipo de terreno. Ojalá que Trinidense meta gana en el segundo tiempo y consigamos la victoria.
6: Nico está transmitiendo.
8: Nico
6: está transmitiendo.
8: Nico.
6: Está con el querido Mario.
8: Ah, con Mario. Le sacó la dupla a Ángel.
6: Sí, sí, la dupla explosiva se separaron. Ellos.
8: Qué bárbaro. Va a estar feo eso.
6: Gracias. Saludos para los oyentes. Saludos para los hinchas de Trinidense. Y también, evidentemente, oyentes de La Gran Jugada, mi querido. Ahora vamos a dar a conocer los suplentes, tanto del cuadro local como también así del visitante. Hablamos de Trinidense. Dufour, el portero de emergencia. Diego Melgarejo, Camacho, Chiquito Jiménez, Faustino Barone, Jorge Marcelino, Joel Román, Alan Cano, Fabricio Baruja, Fernando Román, Diego González y Pedro Bogado. Por su parte, Chiqui Arce tiene a estos hombres a disposición. Antonino Martínez en la portería, el portero de emergencia. René Rodríguez, Ángel Ibarra, Miguel Yaque, Carlos Rolón, Víctor Céspedes, Patricio Coronel, Ricardo Quiñones, Javier Velázquez, Jesús Llano, Fernando Fernández y el Pollo Recalde. Recordando que con 10 hombres está jugando el equipo de Trinidense, porque por una jugada peligrosa, una chilena en el área entre Luis Abreu, que finalmente vio la roja, y Luis Martínez, se produjo esa jugada. Vía VAR se fue de la cancha el Pastorcito.
3: Perfecto, muchas gracias Dani Troche. Excelente, excelente lo suyo. No se me quita.
9: ¿Merezco un aumento o no?
3: Mereces lo que...
9: Ahí el marketing. Por lo menos una campera quiero.
3: Vamos a hacer la gestión, okay. Dani. Pero igual, ya tenés lo que me pediste en el privado.
9: Bueno, no se hable más.
3: Excelente, ahí Dani Troche en el móvil de la Amaro B6. 0-0, primer tiempo Trinidense Guaraní. En el segundo turno tendremos a Nacional 2 de Mayo, 18:30. Qué duelo esto por en la parte de arriba, digo, viene el torneo Clausura 2026. La fecha 11 que continúa el día de mañana con dos partidos. Libertad ante Ameliano a las 16. Luego 18:30 juega el Ciclón ante Rubio Ñuel domingo, dos partidos nuevamente, San Lorenzo ante Olimpia a las 16, Luqueño ante Recoleta 18:30.

hablar de la Copa Libertadores, también Conmebol Sudamericana, porque ya se definieron los semifinalistas en la Libertadores. Tenemos choque de brasileros. Fluminense ante Palmeiras será la primera semifinal. Luego también Estudiantes de La Plata ante Flamengo, la otra semifinal de la Copa Libertadores. Ahora pasamos a la Sudamericana, donde también ya están definidos los semifinalistas. Mineiro ante el City Torque, Montevideo City Torque, la primera semifinal. Y la segunda, Boca Juniors, representando a Argentina, enfrentará a Vasco da Gama.

Zidane dio a conocer su primera convocatoria en frente de la selección de Francia. Mbappé, Dembélé, Olise y Doué encabezan la lista para los partidos frente a Turquía, Bélgica, Italia y... sí, Bélgica, claro. Turquía, Bélgica e Italia son los tres rivales que va a enfrentar primeramente Francia por la Nations League.

El Sportivo Luqueño dio a conocer el parte médico de Lucas Morales. El jugador presenta rotura del ligamento cruzado anterior de la rodilla derecha, lesión del menisco externo de la rodilla derecha, lesión grado 2 del ligamento colateral externo de la rodilla derecha. El futbolista se encuentra en planes de cirugía conforme al proceso médico correspondiente. Desde el Club Sportivo Luqueño le deseamos una pronta y exitosa recuperación. Fuerza, Lucas, te esperamos para volver con todo.

argentino, tendremos hoy dos partidos. A las 18, Central Córdoba ante Defensa y Justicia. Racing de Avellaneda enfrentará a Sarmiento a las 21:15.

0: hay que hablar del mundo del tenis porque Copa Davis, la Copa Davis Paraguay hoy enfrenta a Perú con Ezcurra y Dani Vallejo al frente. Esta tarde arranca la serie entre Perú y Paraguay a las 18. Los que van a abrir la serie, como ya mencionábamos, Hernando Ezcurra y la raqueta número uno del Paraguay, que es Dani Vallejo. Enfrentarán a los peruanos Ignacio Buse, que es número 35 del ranking ATP, y también a Juan Pablo Varillas. Esto arranca, digo bien, arrancó a las 16 el primer encuentro. Luego, al final, al finalizar el primer encuentro, que será entre Ezcurra y Buse, enfrentará Dani Vallejo a Juan Pablo Varillas.
1: Casi intocable.
0: Este mediodía, Néstor Beltrán, nuestro compañero que cubre el franjeado, dio a conocer el probable de Olimpia para enfrentar a San Lorenzo el domingo a las 16, con Gastón Olveira, Raúl Cáceres, Gustavo Vargas, Mateo Gamarra, Alan Rodríguez, Ronnie Redes, Fernando Cardoso, Richard Ortiz, Romeo Benítez, Brian Romero o Alfonso y Gabriel Ábalos.

0: retornamos al encuentro que se está viviendo en el Martín Torres, empate 0-0 entre Trinidense y Guaraní. Escuchamos el comentario intermedio de Mario Molinas, presentado por
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2: Solo faltó el gol, pero en definitiva situaciones hubo. En el inicio del partido, el equipo local se hizo fuerte, empezando claramente a generar fútbol con las complicaciones del terreno. Claro, muchos charcos, realmente golpeó bastante el terreno de juego. Siempre bien el terreno de juego en el Martín Torres, pero en esta jornada con la lluvia lo golpeó bastante y se complicó el juego con la pelota al ras del suelo. Entonces fue el equipo del Triqui el que empezó a llegar, el que tuvo las primeras aproximaciones, y ya la primera, apenas pasando el minuto, aquella de Tomás Rayer, que la recuperaba en la salida de Guaraní, intentó la conexión con Clementino, esto no pasó, y ya avisaba en ese momento el equipo de José Arrúa. Luego también participaciones por el sector izquierdo de Luis Abreu antes de su expulsión, en conexión siempre, su socio de hecho, y conocidos ambos porque ambos pertenecen al Olimpia, conexión con Tobías Morínigo por el sector izquierdo, este también tendía o tenía esa tendencia a levantar el centro para buscarlo a Clementino, porque eso justamente es a lo que llama un Clementino González, ¿no? Mucho poderío aéreo, es su principal arma, es cierto también. Se posiciona siempre bien y en algún rebote queda bien parado, pero con la contextura física, la estatura, el poderío con la cabeza, son cuestiones que obviamente tiene a su favor el buen centro delantero que tiene el conjunto de Santísima Trinidad. Hubo otra aproximación también con el propio Clementino González, en conexión con alguien que fue casi su socio en los primeros minutos, como Tomás Rayer. Los costados hoy más que nunca fueron importantes para el equipo de José Arrúa, pero hubo una situación que quebró con el partido, que rompe totalmente el esquema, el contexto. Cuando se da el centro desde la derecha, esa acrobacia, esa chilena que intentaba, Luis Abreu daba de lleno, obviamente llegaba primero con la cabeza Luis Martínez y luego da de pleno justamente con la cabeza, una jugada 100% peligrosa, una jugada totalmente accidental. No sé si era para juego brusco grave, es cierto, incluso pudo pasar hasta que podíamos ver sangre en esa jugada porque fue peligrosa, el botín fue directamente contra el rostro, entre el cuello, la cara, fue en una zona un poquito complicada, pero fue una cuestión más accidental que intencional. El juego brusco grave para mí se configura en otro tipo de situaciones, pero no dudó, apenas vio el monitor del VAR Juan Gabriel Benítez y vio obviamente la posibilidad de la roja y así lo hizo, no debatió mucho con su par en el VAR, directamente le muestra la tarjeta y ahí cambia el partido. Y a partir de la expulsión, valga esa redundancia, cambia totalmente el ánimo, el espíritu y va con todo Guaraní, porque rápidamente uno veía muchas llegadas por el sector derecho, principalmente con un Armando Méndez que empuja al equipo adelante. Es una 4x4 ese muchacho por ese sector. Velocidad, es fuerte, no da ni una sola pelota por perdida y hubo un par de centros que intentó generalmente el pase atrás y la conexión con un Diego Fernández que estaba atento. Alguien que también empezó a aparecer y mucho, porque en estos contextos donde el equipo los necesita a los talentosos, yo espero, no sé, de un Carlos Arrúa, del propio Diego Fernández, que aparezcan más, pero era el Mati López, desde atrás, soltándose el 8 de Guaraní, que de hecho en una de las jugadas más complicadas era el pase que recibía dentro del área, remate cruzado, y la situación complicada era para Miguel Martínez, que la tuvo que sacar. Justamente a un costado era justamente el portero, no, era Víctor Zamudio, perdón, porque era el remate cruzado que buscaba en ese momento, era pasado unos minutos quizás del minuto 10, llega la expulsión y luego sí ya fue totalmente dominio del equipo de Guaraní, que tampoco tuvo mucha profundidad, pero sí tuvo varios remates a largo. Tuvo de hecho una gran jugada colectiva realizada por Guaraní, Mati López, participa también Armando Pérez, termina con un pase dentro del área, punto del penal para Diego Fernández, y uno decía ya está, sablazo, zurdazo y directamente al ángulo, pero lo tuvo a un impasable, a un infranqueable como Víctor Zamudio, que en ese momento la sacaba al córner. Hubo otro remate también de Juan Manuel García que la saca a un costado. Hubo aquel sablazo sobre el final por parte del lateral izquierdo Allende, y Allende que tuvo dos situaciones. Una, ganaba línea de fondo, centro, porque yo no tengo dudas de que fue centro en ese momento. Centro que lo buscaba a los hombres de Guaraní, se le cierra ese centro, se va metiendo casi al ángulo, la manotea para el córner. Víctor Zamudio, que estuvo con todas sus luces encendidas en esta jornada, acrobacias para un lado, tenía que extender en todo momento su humanidad para tapar el arco. Hubo otra jugada también en la que el Mati López en tres cuartos de cancha la levanta, la empala, un pase de emboquillada dentro del área para Añasco, el número 10 de Guaraní, que tuvo la posibilidad también. Sale rápido Víctor Zamudio, la chica al ángulo de remate. Y el uruguayo, que obviamente no tuvo una buena definición tampoco. Una sola situación tuvo, hablando de talentosos, una sola situación tuvo Carlos Arrúa, que en otros partidos, o al menos en los primeros partidos, para acá, con la conducción de Francisco Chiqui Arce, lo tiene más de manera asidua a él como conductor, a él como el eje, como el técnico casi dentro de la cancha. Aparece en una ocasión donde elude a un rival, remate al arco y también otra gran intervención. Nos cansamos de relatar y comentar con el querido Nico Sosa las grandes tapadas que tuvo Víctor Zamudio, que hasta el momento es la figura. Y si de acá hasta el final esto termina 0-0, atendiendo a que Trinidense en el balance general va a tener tres cuartos de partido fácilmente con uno menos, obviamente va a ser una tarea titánica aguantar el cero. No sé si lo va a poder aguantar, pero es el gran desafío también que tiene Guaraní, que se encontró ante una gran resistencia que le opuso Víctor Zamudio y que también por momentos se encuentra con falta de ideas. Ahí es fundamental que empiecen a aparecer futbolistas de los que ya les mencioné, el propio Carlos Arrúa y el propio Diego Fernández, que tuvo de hecho la gran posibilidad de convertir un gol, aquel remate dentro del área. Luego, para contabilizar situaciones de Trinidense, uno tiene que remitirse a los primeros minutos, donde se daban las participaciones tanto de Clementino, del propio, del expulsado Luis Abreu. No tuvo remates al arco alguien que también suele ser muy importante por su sector, el sector izquierdo. Hablamos de Tobías Mourinho. En esta ocasión al menos no pudo ser relevante, al menos en lo que refiere a cuando el partido aún estaba 11-11. Al ser con uno menos, obviamente cambia el panorama, cambia el contexto. Cuando estamos viendo que los futbolistas se van ubicando, la lluvia obviamente empieza a cesar, empieza a aminorar. Veremos si Guaraní plantea a alguien más ofensivo. Obviamente ya será el gran desafío defender, resguardarse atrás y seguramente salir de contra para el equipo de José Arrúa, y en el caso del equipo de Francisco Arce, de buscar abrir el arco, muy bien defendido por un gran guerrero como lo fue, como lo es Víctor Zamudio. Dani Trocha, ¿tenemos cambios? En breve estamos con Dani Trocha, pero esto ya está listo y por supuesto esperemos que por fin podamos vivir emociones y goles.
3: Comentario entre tiempo de Mario Molina, comentario que lo presentó.
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3: Dani Trocha con el cambio en el conjunto aborigena.
4: Sí, señor, un cambio en esta parte del partido lo hace Guaraní, en este caso la cancha, el 40, Ferfer, ya no continúa en el partido Arrúa.
3: Perfecto, Fernando Fernández entonces por Carlos Arrúa. El cambio en el conjunto aborigen va a autorizar el árbitro. Va a mover Guaraní, así lo hace. Arrancó el segundo tiempo Trinidense Guaraní en Santísima Trinidad.
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3: Tocando la pelota sobre la punta derecha, Manuel Segovia, pasando a la mitad de la cancha para el conjunto aborigen. Ahí está el cuadro de Guaraní manejando el esférico tranquilamente en la mitad de la cancha. Segundo tiempo que acaba de arrancar, sin goles por ahora. Arrancó la fecha 11.
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3: Se va metiendo sobre la punta derecha Armando Méndez, lleva, transporta. Y Manuel Segovia ahora con el balón. El esférico maneja tranquilamente. Luis Martínez en la mitad de la cancha, pasando sobre la punta izquierda. Avanza el conjunto aborigen, centro al área. ¡Ay, ay, ay, ay, ay, ay, ay! Casi, casi gol en contra de David Villalba. ¡Qué error, mi querido Mario!
2: ¡Qué tremendo esto podía ser! Era un blooper cantado. El centro no era muy exigente por parte de Thiago Servín. Era sacarla. Y mirá que este blooper, tremenda pifiada, que termina con un córner para Guaraní y con un casi gol en estos primeros instantes.
3: Córner, tiro libre de esquina para el conjunto aborigen. Añasco, centro al área, viene y va cortando oportunamente la defensa del cuadro de Triqui. Centro, persiste nuevamente el peligro. Está Guaraní, busca el primero. Está Ferfer, está muy solo, se acomoda Ferfer. Otro centro. Futbolista caído de Trinidense, falta. Sí, señor, falta. Se trata justamente de David Villalba. Infracción, tiro libre para el Trique en su campo.
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3: 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Deja tu pulgar arriba. Sí. Deja tu like correspondiente. YouTube de la Gran Jugada en vivo. Para la gente.
2: Los gorditos, mi querido Nico, que
3: tanto
2: vengan.
3: Tanto te gustan los gorditos que estás pidiendo, ¿eh?
2: Sí, que vengan los gorditos, por favor.
3: En esta jornada lluviosa. Corner ahora para Trinidense, sí, Mario.
2: Acá alguien ya se apuntó, pero bueno. La lluvia probablemente le pone acá cariñoso a los muchachos. Permitime un saludito, ¿sí?, rápido al doctor Alcides López, que está en sintonía. Un saludo para él, nos está sintonizando por la Rock and Pop, la 95.5 FM.
3: Perfecto, vaya el saludo entonces. Habrá córner, tiro libre de esquina para Triqui. Viera que se prepara para levantar esa pelota al área. Viera autoriza Juan Gabriel.

0: transporta en esférico guaraní. Por ahora sin goles. 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Lateral Onofre para Guaraní.
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0: Impresionante, enviando un audio para Nagordi. Ángel Elian rumbo al arsenico, va tocando la pelota al conjunto aborigen. Transporta, lleva el balón con uno más. Avanza Guaraní, corta oportunamente el conjunto de Trinidense con David Villalba y nace la contra para el Triqui. Se va metiendo el cuadro de Santísima Trinidad. Recupera nuevamente Guaraní con Ferfer. Ahora tiene, lleva, transporta Ñasco. Está con el esférico ahora. Va llevando, quiere la contra. Hace el cambio sobre la punta izquierda. Y quiere Guaraní el primero, quiere cargar al área. La pelota, señoras y señores, estamos en la roca. Estamos soñando un partido que abre la fecha número 11. Persiste el peligro. Se va metiendo ahora Mati López. Saca un remate o no. Saca un remate o no. Le va pasando a Ñasco. A Ñasco toca nuevamente con Mati López. Este más atrás. Está manejando con mucha cautela, con tranquilidad Guaraní. Y Manuel Segovia, le va pasando Luis Martínez. Luis Martínez que le devuelve a Imanol Segovia sobre la punta derecha. Se va metiendo Guaraní, centro al área de Imanol para Ferfer. Y corta oportunamente la defensa de Trinidense.
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0: Va transportando Armando Méndez y se mete Armando. Armando, centro al área, viene el primero, saca un remate. Desviado, dice Fernández. Diego se desvió, sí, corner, tiro libre de esquina para Guaraní sobre la punta izquierda.
1: 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Yandu Tirro Campo Papi, el tiempo de juego 5 minutos, segunda etapa, el marcador. 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
0: El partido está empatado por ahora sin goles. Corner, centro al área. Desde la izquierda, Fernández con remate. Y da Silveira que recupera la pelota para el Triqui. Y nace la contra con Tomás Rayer sobre la punta derecha, pasando a la mitad de la cancha. Le va pasando nuevamente a da Silveira. Cae da Silveira. Reclaman una falta, no pasa nada. Dice el árbitro. Recupera Méndez para Guaraní.
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0: Toca Imanol Segovia para Armando Méndez. Armando Méndez que retrocede con Miguel Martínez. Saludos para Tuleí. Está ya trabajando arduamente en la Rock and Pop. Está Mati López. Toca la pelota. El conjunto aborigen transportando sobre la izquierda ahora. Sí, ya llegó Tuleí. Excelente. Estamos acá bajo la asesoría técnica de todos los compañeros. Está Luis Martínez sobre la punta derecha ahora. El esférico va tocando Armando Méndez. Este que le va pasando a Imanol Segovia con tranquilidad, Guaraní.
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0: Saludos para todos los amigos del chat de YouTube. Lo veo a Guillermo Barrio, José Vargas, todos allí dejando sus comentarios. Humberto Melgarejo también. Deja tu like correspondiente. Deja tu pulgar arriba.
3: Like.
0: Comenta like, un poco, like, Mario, voy a sacar algo de mi billetera.
3: Exactamente, a ver, para empezar a hablar del partido, que justamente es un Guaraní que está totalmente atrevido, buscando el arco rival, defendiéndose con todo. Era lo que podíamos saber, que justamente el equipo de José Arrúa iba a intentar defender y salir de contra, pero el gran desafío de Guaraní, mira, total, yo no conozco en estos tiempos, en estas fechas, ese color de billete no está en mi billetera, pero bueno, ¿qué le vamos a hacer?
0: Que
3: pero
0: ahí está prenda. El equipo de Guaraní, Que se prendan al YouTube.
3: Epa.
0: Acá está un San Roque. Vamos a pensar si regalamos este San Roque.
3: Ay, ay, ay.
0: 100.000 guaraníes. YouTube.
3: Y no tenés pio otro para.
0: Para el fin de semana voy a regalar este 100.000.
3: Nico,
0: pero tienen que dejar. ¿Cuántos likes tenemos en YouTube, Abraham Acosta?
4: A ver, Nico, actualizamos porque hay que prenderse al YouTube de la Rock and Pop porque Nico, y parece que Nico va a regalar algo más. Tenemos 93 me gusta en este momento, Nico.
0: Hay que llegar a 250 pulgares.
3: Sí, señor.
0: Y anuncio de manera oficial que voy a regalar 100.000.
3: No tenés pio otro.
0: ¿Cuántos packs de cerveza se compran por esto?
3: Ah, y depende.
0: Tres por ahí.
3: Casi,
4: llega
3: casi.
4: Tres, llega tres.
0: Y si falta, poné de tu bolsillo un 10.000.

0: avanza el conjunto aborigen con Méndez. Sobre la punta derecha, Méndez cae, reclama una falta, no pasa nada, dice el árbitro. Y va saliendo Trinidense. El 100.000 está acá. Lo tengo. Va Clementino. Se mete Clementino al área del conjunto aborigen. Muy solo Clemen. Avanza Clemen, muy solito. El que está ahí sobre Clementino, Thiago Servín, se desvía, ¿no? No pasa nada, dice el árbitro. Se pierde por línea final y va saliendo Guaraní en su campo. Está el 100.000, señores.
1: Todo es falso.
0: No.
1: 100% verdadero.
0: Lucho vio que acabo de sacar de mi billetera. Avanza el conjunto aborigen, centro, viene al área Fernández para Añasco. El que quiere meter ahora es Luis Martínez. Avanza Martínez, quiere filtrar para Fernando Fernández. Está Ferfer para García. García, a las manos de Víctor Zamudio. Intentó Ferfer, intentó García, Mario.
1: La concentración al máximo de Víctor Zamudio sigue vigente en este segundo tiempo. Muy buena la jugada por parte de Ferfer, que sale del área, que gira, pase y no llegó a tiempo. Y por supuesto anula el ángulo de remate Víctor Zamudio en relación a Juan Manuel García.
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0: Todos los que se prendan al YouTube están participando. Ya he decidido regalar un 100.000 ton, un San Roque.
1: En esta fecha, en estas fechas, Nico, donde en definitiva, ¿sabes cómo los ojos del caballo se prenden con todo? Y ese color de billete hace rato, hace varios días que ya no conocemos.
0: ¿No querés entrar un 50 y Abraham Acosta para regalar a la audiencia? Aguantame, porque nace la contra de Triqui. Nace la contra de Triqui, quiere el primero Trini. Dense, centro al área, está a las manos de Martínez. Martínez se queda con la pelota. Intentó el conjunto de Santísima Trinidad, Mario.
1: Y era Tomás Rayer por ese sector derecho, ganando línea de fondo. Levanta la cabeza, lo busca claramente a su compañero de ataque, a Clementino González, que era el punto de ese pase, el destino de ese pase, pero antes se interpone Miguel Martínez.
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0: Bueno, bien varonil, salió Wilson González en la promo de la primavera, avanza López. Epa. Sobre la punta izquierda, está López, lleva López, transporta López para Ferfer, está López, nuevamente saca un remate. Esa pelota que se pierde, pero de todas maneras intentó López, Mario.
1: Lejísimos el remate, pero sí conexión entre el Mati López y alguien que ya empieza a participar en la generación del fútbol, como es justamente Fernando Fernández. Retrocede, pase atrás y le pega a la carrera con la zurda, fuertísimo, lejísimo de la posibilidad del gol. Esa pelota claramente se fue hasta la avenida Sacramento.
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0: El 100.000 está acá en la mesa, miren, esto se va hoy. Prendete al YouTube, deja tu pulgar arriba. Saludos para el querido oyente Dani Antunes. Don Nico, excelente como siempre, rumbo a Luca, escuchando a este gran dúo. 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Vaya el saludo para Dani Antunes. Avanza el conjunto de Guaraní. Manol, ¿querés responder, Mario?
1: No, por favor, ya está el saludo para, ¿cómo se llama, dijiste?
0: Dani Antunes.
1: Dani Antunes, el saludo para vos, gracias por la sintonía y por la recomendación, ni qué decir, el saludo.
0: Ahí está entonces, se va el Gaspar, sí, no, perdón, se va el San Roque. El Gaspar es de Abraham Acosta,
1: Gaspar Rodríguez, Francia.
0: Este es San Roque. Abraham se le preguntó en la semana cuánto aporta en su casa, dijo un Gaspar. Este es un San Roque, hermano.
3: Gaspar era. Soy te verá, Abraham.
0: No. Oso.
4: ¿Puedo sumar un Gaspar, Nico?
0: Lucho Paredes.
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0: 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Avanza, Guaraní. Aguantame un ratito, mi querido Lucho, porque está Ferfer, se mete al área centro. ¡Está! Y casi llega el primero, va cortando oportunamente Tobías Morínigo por un costado. Habrá lateral o no, prepara el conjunto de Guaraní, pero se anula porque ya había Usai Banderín arriba. ¿Cómo viste la jugada, Mario?
1: Y otra vez García, que está totalmente dormido. Es el único elemento que falta por ajustar en ataque en el equipo aborigen. Entró bien en este segundo tiempo Fernando Fernández. Así que hasta el momento a Guaraní le están está teniendo situaciones, pero le está faltando la puntada final.
0: Cambio en el conjunto de Trinidense a la cancha. ¿Quién viene a la cancha, sí, Dani?
5: Sí, señor, el primero en el partido a la cancha. El 17, Joel Román, se retiró Rayer.
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0: Dice, saludos para el profe Rolly. Dice, un San Roque para el chat. Abraham, completa para los tres packs. Y la respuesta del yudoka: hecho unas hermanas Esperati. Impresionante. ¿Sí? Así mismo, avanza Guaraní. Fernando Fernández quiere filtrar la pelota al área. No puede. Va cortando oportunamente el conjunto de Santísima Trinidad. Se le perdió a Toby. A Toby Morínigo por un costado lateral. Onofre para la Borige.
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0: Mati López tiene la pelota. Pasando ahora para Diego Fernández. Sobre la punta derecha está el conjunto Borigen con Méndez. Tiene Armando Méndez. Va pasando ahora el esférico para Mati López. Pierde Mati López. Va saliendo el conjunto de Santísima Trinidad con Toby Morínigo. Falta, dice el árbitro. Se juega rápido. Está Toby. Tiene, transporta, lleva, recupera Méndez. Se le fue, sí, señor. Para mí se le fue Mario.
1: Se le fue totalmente la pelota, pero sigue el partido, sí. Para mí también. Justamente, y mirá, si esto llega a terminar el gol, la que se puede armar en este partido.
0: Exactamente, porque avanza Guaraní. Está Mati. Saca un remate, Mati. ¡Está! ¡Zamudio! ¡Zamudio! ¡Zamudio! ¡Zamudio! ¡Qué bárbaro! ¡Qué arquero que se hace figura! ¡Zamudio, Mario!
1: Tremendo, en definitiva, lo de Víctor Zamudio, gran remate. Pudo ser el golazo de la fecha por parte del Mati López, que es el mejor de Guaraní.
0: Y se va metiendo nuevamente el conjunto Aborigen, centro al área. Corta oportunamente la defensa, pero el árbitro cobra falta. Sí, señor, infracción en su terreno. Infracción para Trinidense, tiro libre. Marcamos el tiempo de juego.
2: Ñandu Tirro Campo Papi, el tiempo de juego, 15 minutos. Segunda etapa, el marcador. 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
0: Que por ahora el partido está empatado sin goles. Hay cambios en el conjunto de Guaraní. 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
6: Sí, señora, la cancha. El 17, Víctor Céspedes. En Guaraní hablamos, lógicamente. Y el 9, Pollo Recalde. Repito, 17 Céspedes, 9 el Pollo. Se retiraron Añasco y Juanchón García.
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0: Los cambios, mi querido Mario Molina, ¿qué busca con esto Guaraní?
1: Coincido 100% con el Chiqui, porque eran los dos más flojos que tenía Guaraní. Eran las patas flojas del ataque, tanto Añasco, que tuvo una chance del gol, que estuvo flojo, y Juan Manuel García, que estuvo dormido en todos los ataques y en más de una ocasión, incluso en fuera de juego.
0: Hay córner, tiro libre de esquina para Trinidense, sobre la punta derecha, centro al área de Viera, y va despejando el Pollo Recalde. Le queda nuevamente la pelota a Viera sobre la punta derecha. Avanza, filtra, mete ese balón, centro. ¡Oh! El balón que se desvía, dice el árbitro. Otro córner, probaba Gauto. Probaba Gauto, se desvió. Si no, era un golazo, Mario.
1: Exacto, porque Gauto tenía toda la intención de levantar el centro para encontrarlo en el mismo. A Clementino González se desvía y casi fue un gol que claramente estuvo atento para sacarle al córner Miguel Martínez.
0: Córner, tiro libre de esquina para Trinidense. Se viene nuevamente Viera para levantar esa pelota sobre la punta derecha, centro al área. Está, despeja Perfer, pero le va quedando la pelota nuevamente al conjunto de Trinidense. Saca un remate por encima del travesaño. Probaba nuevamente Gauto, Mario.
1: Estuvo presente en el rebote, le pega de volea, no estuvo lejos, no termina tocando ese balón y esa trayectoria que se levanta por demás, buscando el ángulo derecho, avisando en cada contra al equipo de Trinidense, que quiere dar la nota.
0: A los 40 y los comentarios de Mario, presentados por
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0: Claro, la figura, hablamos a los 40 del segundo tiempo. Guaraní maneja el esférico y Manuel Segovia va tocando con Miguel Martínez. Ya se hicieron cambios, ya se hicieron variantes. Veremos qué resulta en este partido que por ahora está empatado sin goles. Va saliendo Guaraní.
7: 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A seguir sumándose, a darle like, porque Nico, cortesía de Nico, va a regalar al chat del YouTube un San Roque.
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0: Yo mismo voy a elegir al ganador antes de finalizar el compromiso para que lleve sus 100.000 guaraníes y le esperamos acá en la radio. Avanza el conjunto de Guaraní sobre la punta derecha, centro de Armando Méndez. Iba cortando oportunamente Da Silveira para el conjunto de Trinidense. Y nace la contra ahora con Nelson Gauto, Saburo Gauto. Recupera el esférico tranquilamente el conjunto de Guaraní con Thiago Servín. Ahora para Mati López. Mati López mira para rematar. Hace el cambio ahora sobre la derecha con Méndez. Méndez, centro, viene. Le quería quedar al Pollo Recalde. No pudo acomodarse el Pollo. Falta de Imanol. Falta de Imanol, sí señor. Falta, infracción, tiro libre para Trinidense, su campo.
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0: Cambios en Trinidense, adelante, Dani Troche Móvil, Amaro Guese.
6: Sí, señor, dos cambios en esta parte del partido. A la cancha, el 4, Diego Melgarejo. Y el 7, Néstor Abraham Camacho. Se retiran Sergio Mendoza y Clementino González.
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0: Sí, señor. Cambios, variantes nuevamente en el conjunto de Santísima Trinidad, que busca con esto arruga, Mario.
1: Primero, refrescar ese lateral izquierdo con Melgarejo, que es alguien más de oficio, que tiene más estatura para defenderse principalmente los cabezazos. Y con Néstor Camacho siendo un 9 falso, para estar justamente habituado a alguna contra que de hecho está generando el equipo de Trinidense a partir de que se cierra atrás, recupera, busca la contra y busca claramente un gran finalizador como Néstor Camacho.
0: Marcamos el tiempo de juego.
2: Miando Tirro tampoco vio el tiempo de juego, 20 minutos. 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Nico.
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0: Que todavía no tenemos la moción del gol. Por ahora el partido trinidense Guaraní está empatado sin goles. Lleva el esférico Imanol Segovia, adelantando para el Pollo Recalde. Hace el cambio, el Pollo no puede, porque corta oportunamente la defensa del conjunto de Santísima Trinidad. Y nace la contra ahora. Ese esférico picó mucho, muy largo, sí señor. A las manos, domina con tranquilidad Miguel Martínez.
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0: Lleva la pelota Guaraní, transporta el esférico tranquilamente. Se le fue larga, larga, larga, larga, sí señor. Muy largo ese balón, mi querido Mario, para Céspedes. No llegó por un costado. Abra lateral Onofre para el trinidense, sí señor.
1: Muchas imprecisiones se dan en este partido. Claro, en el caso de Víctor Céspedes, que ingresa para más el mano a mano, para abrir la cancha por su sector. Añasco estuvo muy flojo y no aportó mucho al partido. Y está claro que el terreno de juego claramente sigue golpeado. Está complicado jugar por bajo, así que tendrán que ser más verticales, incluso pegarle de media distancia, que puede ser una variante más que importante.
0: Sí, señor, se resbalan los futbolistas de Trinidense, se resbalan los de Guaraní. Avanza el conjunto aborigen, va transportando la pelota tranquilamente sobre la punta izquierda. Quiere el futbolista de Guaraní, va sacando, despejando en la mitad de la cancha. Transporta Thiago Servín para Imanol Segovia. Impresionante el chupín, ya llegó a los estudios. Va transportando
1: de viaje
0: Servín. Impresionante. Lleva, transporta, busca la contra aborigen. Corta oportunamente Trinidense por un costado. Lateral Onofre para la aborigen.
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0: Lleva el Pollo, transporta el Pollo Recalde, Jorge, este para Guaraní, sobre la punta izquierda. Nace la contra ahora del cuadro aborigen. Quiere la pelota, centro Fernández. Se desvía, pero sigue la disputa, sigue la lucha por el balón. Recupera Trinidense, va despejando con su defensa David Villalba.
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0: 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Acá está el 100.000 que regalamos para la audiencia.
1: Epa.
0: ¿Cómo entra este 100.000, mi querido Mario?
1: Como agua en el desierto, como jamás se dijo, mi querido Nico.
0: Exactamente, todo para nuestro. Nosotros le mimamos a nuestra audiencia.
1: Como
0: en otro lado piden plata, nosotros regalamos plata a nuestra audiencia. Avanza el conjunto Borigen sobre la punta derecha para Armando Méndez. Y nace la contra Borigen. Y nace Borigen, nace, se cayó solito. Se cayó solito, Méndez.
1: Sí.
0: Se cayó solito, Dios mío, Mario.
1: Se resbaló claramente. El terreno de juego evidentemente no ayuda. Guaraní va llegando, pero claramente las imprecisiones, los resbalones y el pasar de los minutos le están jugando en contra al equipo de Francisco Arce.
0: Y nace la contra ahora para Trinidense con Da Silveira. Avanza con Néstor Camacho. Toca la pelota para Toby Morínigo. No llega Toby. Toby no llegó. Está cansado Toby. Camacho metió esa pelota muy larga, Mario.
1: Exacto. De primera Camacho sale como en su vieja posición de enganche, intentando la conexión con Tobías Morínigo. Claro, el pelotazo largo y al botar el balón se desliza muy rápido. No llega Tobías Morínigo, que hizo un ida y vuelta impresionante por su sector y ya está claramente cansado.
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0: Sí, señor, estamos en este segundo tiempo. Por ahora sin goles, Mati López tiene la pelota. Perdió Mati López, recupera Trinidense. Y nace la contra con Camacho. Avanza Camacho para Triqui. Está Camacho, lleva Camacho. Está Camacho, es tu gol Camacho. Y remata Camacho. Y persiste el peligro. Está, viene, centro de Trinidense. Saca un remate. Se desvía Cañete, se desvía esa pelota. Avisa Trinidense con 10, Mario.
1: Exacto, está con 10, pero una defensa de Guaraní que está totalmente abierta. Pocos hombres, mano a mano de Néstor Camacho, que buscó el mejor perfil para su remate zurdo. Claramente el futbolista de Guaraní y Manuel Segovia le cerró toda posibilidad. Y en el rebote apareciendo el lateral Axel Cañete.
0: Corner, tiro libre de esquina para Triqui.
2: 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Ñanduti, Rocampo Móvil, tiempo de juego 25 minutos. La segunda etapa del marcador. 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Nico.
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0: 0-0 para el conjunto de Trinidense, 0 para Guaraní. Corner. Tiro libre de esquina, autoriza el árbitro. Juega Camacho, cortita. Viene el centro al área. Despeja la defensa del conjunto Borigen. Pero le va quedando nuevamente la pelota al conjunto de Trinidense. Por un costado se desvía. Sí, señor, se desvía en un futbolista de Guaraní. Estamos hablando de Méndez. Sobre la punta derecha. Habrá lateral. Onofre para Trinidense.
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0: Melgarejo se prepara para meter esa pelota. El conjunto de Trinidense. ¿Qué dice el árbitro? Que no se reanude todavía. ¿Se está revisando algo?
1: Y veremos, porque particularmente no vi alguna jugada revisable. No sé si en la anterior, la de Camacho, no me pareció para nada, por ejemplo, de expulsión. Ahí, claro, muestra justamente la mano José Arrúa. Así que veremos finalmente qué pasa. Particularmente estoy buscando o estamos esperando claramente la reiteración, porque al menos en la dinámica de la jugada, al menos a mí se me pasó, Nico.
0: Al parecer hay una mano. Al parecer hay una mano porque veíamos el gesto. No pasa nada, dice el árbitro, que se juegue. No pasó nada, habrá cambio. Dani Troche Móvil, Amaro Cuesey.
8: Sí, señor, dos cambios en Trinidense. Se van Gauto y Morínigo. Ingresan Faustino Barone, camiseta número 13. Y el 37, Diego González. También en Guaraní hay un cambio. Se retira Luis Martínez, cuarto cambio en Guaraní. Trinidense ya no tiene cambio. Luis Martínez se retira para que ingrese el 29, Jesús Llano.
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0: Bueno, el otro que ingresó en el conjunto de Trinidense, me decía Dani Troche.
8: Sí, con mucho gusto. Faustino Arone, 13, y el 37, Diego González, ingresaron cuarto y quinto cambio en Trinidense.
0: Perfecto, entonces Faustino Arone, ex Olimpia, a la cancha en Trinidense.
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0: Y la gente que se sigue sumando al YouTube de La Gran Jugada en Vivo, dejar el pulgar arriba. Se va el San Roque. Se va el San Roque en esta jornada de viernes. Un 100.000 ton con la lluvia, cayó un 100.000. Sí. Hoy estoy muy gentil, mi querido Mario.
1: Y 100% original y claramente, como dijo Nico, le mimamos a la gente que nos posiciona siempre, fecha tras fecha, en los primeros lugares, al mejor equipo deportivo del país.
0: Sí, señor, liderando también en el YouTube de La Gran Jugada en Vivo, tocando la pelota al conjunto Borigen, va saliendo sobre la punta derecha, en la mitad de la cancha, recupera David Villalba para Trinidense. Estamos en este segundo tiempo, Da Silveira tiene, transporta ese balón, mete, filtra, el que recupera ahora es López para el conjunto de Guaraní, pero no puede afianzarse, no puede asentarse con la pelota. Ese balón ahora con Néstor Camacho, quiere filtrar Camacho sobre la punta izquierda, no podía, intentó de buena manera, de todos modos Camacho, Mario.
1: Exactamente, Camacho que giraba tras una buena sucesión de toques en la mitad de la cancha, el pase al corazón del área y no llegaba a tiempo, era justamente Davis Barone que llegaba tarde y no pudo conectar con ese buen centro de Néstor Camacho. Se va encontrando con muchos espacios en las contras el equipo de José Arrúa.
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0: Dice, por ejemplo, José Enrique en el YouTube de La Gran Jugada en Vivo: Nico, quiero el 100.000 y el vale de peluquería de Mario.
1: No. El saludo para José Enrique, ¿eh? Ojo, ¿eh? Que si cuento cosas que sé, pero bueno, el saludo para él.
0: Dejen sus gorditos, dejen sus pulgares arriba. Se va metiendo el futbolista del conjunto aborigen sobre la punta izquierda. Quiere buscar Fernández Diego. Retrocede nuevamente para Llano ahora. Centra al área de Llano. Y va despejando oportunamente la defensa del conjunto de Trinidense con Viera. Existe nuevamente el peligro para Guaraní. Retroceden ahora hasta la mitad de la cancha.
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0: Qué linda tu remera, mi querido Dani Troche. Se viene Guaraní con Fernández. Ferfer, centro al área, va sacando Da Silveira. Qué bárbaro, qué partido de resbalones que tenemos por el estado del campo de juego. Quiere salir Néstor Camacho, recupera el Pollo Recalde. Ahora con Jesús Llano. Ahora nuevamente para el Pollo Recalde. Este que le va pasando otra vez a Llano. Pasa por los huevitos del árbitro Juan Gabriel Benítez. Sobre la punta izquierda, centro al ras del suelo. El arquero Zamudio que desvía el córner. Córner, sí señor, córner. Tiro libre de esquina para Guaraní sobre la izquierda.
2: 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Ñandu Tirro, Campo Papi, el tiempo de juego, 31 minutos. Segunda etapa, el marcador. 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
0: 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Que por ahora el partido está empatado 0-0, 0 para Trinidense, 0 para Guaraní. A la cancha, escucho el cambio, mi querido Dani Troche Móvil. A Marco ese.
6: Sí, señor, Patricio Coronel, 38. Último cambio, Guaraní, se retiró Diego Fernández.
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0: Viene a propósito el centro de Coronel. Está perfecto, pero persiste el peligro. Centro al área, está al palo. Palo, palo, palo, palo, palo, palo. Se acaba de salvar Trinidense, mi querido Mario Molina. Probó Coronel.
1: Coronel apenas entró al partido, recibe a la izquierda y parecía que era un centro. Finalmente sí, le pega al arco, pega al palo y uno dice, bueno, ya está, se mete adentro. Finalmente sale para afuera, la situación más complicada en este segundo tiempo para el conjunto aborigen.
0: Exactamente, Coronel probó. Impresionante el gallito, salió ahí, avanza, persiste el peligro que cobró el árbitro. Ahora falta o banderín arriba. A ver, estamos viendo la repetición de las posibles manos, pero no hubo, Mario.
1: La que se estuvo estudiando claramente era de el 15, Thiago Servín. Es cierto que eleva los brazos cuando salta y conecta con la cabeza, pero le pega más entre la cabeza y el hombro. No termina tocando para mí, ni siquiera el antebrazo, ni siquiera la parte baja en todo caso del hombro. Así que totalmente era una jugada que no era clara y que no podía ser penal.
0: Exactamente, no podía ser penal. Estamos viendo la reiteración. Lo que probó Coronel Mamita, casi un golazo del conjunto aborigen sobre la punta izquierda. Vino, intentó, probó. Dios mío, movió todo ese palo.
1: Y por eso me salió el gallo, Nico.
0: Exactamente, te emocionaste. Avanza ahora. Trinidense quiere la contra con Camacho. Está el conjunto de Triqui atacando ahora en campo aborigen. Viene por la punta izquierda. Se le fue.
9: Nico.
0: Se le fue por un costado. Habrá lateral Onofre para Guaraní.
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2: siempre.
0: Se prepara para sacar esa pelota. Ya se hace efectivamente. El lateral toca la pelota. El conjunto de Guaraní con Céspedes sobre la punta izquierda ahora con Patricio Coronel. Avanza Coronel en la mitad de la cancha con Fernando Fernández. Tiene Ferfer. Avanza Ferfer. Lleva Nico. Ferfer. Falta. Sí, escucho.
8: Guaraní se va a quedar con 10 hombres. ¿Por qué? Porque Mati López sintió en su posterior un estirón. Ojalá no sea más que eso. Le ordenó Chiqui salir del campo de juego. Se queda con 10 Guaraní.
0: Sí, señor. Ahí vemos a Matías López saliendo por un costado. Mamita querida, se complica también.
1: Exacto,
0: para Guaraní.
1: Exacto. A ver, tiene que ver mucho justamente el terreno de juego. Un resbalón, obviamente, alguna situación complicada. No hubo ninguna situación de agresión ni alguna falta fuerte. Así que ahí sale lesionado la primera víctima del campo de juego en esta jornada, el Mati López, que estaba siendo también alguien que estaba distribuyendo muchas pelotas, trasladando, intentando la asistencia con los compañeros de ofensiva.
0: Partido 0-0.
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0: Luego se vienen Ángel Elián, Fabio Martín para lo que será el partido Nacional 2 de mayo. Coordinación de Iván Bogado. En la mitad, Nico, de la cancha maneja el balón. Sigue, escucho.
8: Y mira que este problema hasta puede ser a futuro también para Guaraní. Recordemos, Gómez está con la selección, Tanda lesionado. Hoy el elegido para jugar el doble 6 fue Mati. Así que se va quedando sin soldados en esa posición el Chiqui Arce.
0: Epa, un problemita para el Chiqui Arce entonces en ese sector. Va saliendo Miguel Martínez para el conjunto de Guaraní. Toca para Emanuel Segovia. Y Emanuel Segovia para Thiago Servín.
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0: Y va transportando la pelota el conjunto de Guaraní con Patricio Cornel. Cae falta. Sí, señor, cobra falta Juan Gabriel Benítez. Ya se reanudará el partido en la mitad de la cancha. Ya se reanudó ya rápidamente Fernando Fernández, que toca para Emanuel Segovia sobre la punta derecha. Este que le devuelve a Fernando Fernández, adelantando ahora para el Pollo Recalde. Este que toca con Imanol. Avanza Imanol con Guaraní. Ese balón quiere Jesús Llano. Tiene Llano. Él va pasando ahora para Servín. Viene centro al área, ras del suelo. Y va cortando oportunamente la defensa del Triqui. Nace la contra. Y nace la contra. Y se apuró. Y se apuró con la contra Camacho. Marcamos el tiempo de juego.
2: Y Ando Tirro con Bobo vio el tiempo de juego ahora. 36 minutos. Segunda etapa. 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
0: 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Y avanza Guaraní, centra al área, viene, remata de Ferfer. Gol.

Coronel, este que le va pasando a Llano, y este que hace el pase cortito para Fernando Fernández, saca un remate y ahora no se hace figura el arquero Víctor Zamudio, porque Fernando Fernández saca un derechazo que se mete al fondo del arco. Y Guaraní, Guaraní que buscó, Guaraní que intentó, Guaraní lo logró. Fernando Fernández anota el primero para Guaraní.

0: el flechazo de Ferfer.
1: Y el indio por fin pudo sacar la flecha y sí, conectar en definitiva con el gol. ¿Y quién más si no era su goleador histórico Fernando Fernández? Ahora, gran jugada previa por parte de Patricio Coronel, que para eso entró, para cambiar la historia, para cambiar el contexto. Gana línea de fondo con un caño de por medio que sufre justamente el defensor de Trinidense. Este conecta con Jesús Llano. Jesús Llano, obviamente, para fuera del área, saliendo de su hábitat natural para recibir con espacios el balón. Nadie encima, cabeza levantada, ojos bien abiertos. Un tremendo remate cruzado, bien esquinado, imposible para las chances de Víctor Zamudio. Tremendo golazo desde fuera del área. Fernando Fernández, el goleador histórico que tiene el equipo aborigen, conecta con el primero de este partido y Guaranilla gana 1-0.
0: El gol de Ferfer se produjo
2: a los 36 minutos. Segunda etapa, Nico.
3: Es el gol 155 del torneo Clausura 2026. El segundo en esta competencia. 142 en la primera división del fútbol paraguayo.
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0: Impresionante. Guaraní llegó al gol, intentó, buscó, lo logró. Fernando Fernández, Guaraní 1-0 ante el Triqui.
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0: La gente que se sume a través del chat de YouTube, regalamos el 100.000 Guaraní. Sí, señor, ya se van instantes. Gana Guaraní por 1-0. Sobre la punta izquierda manatando el conjunto de Trinidense. Ese balón, el esférico, tocando con González, este que va pasando para David Villalba, este que toca ahora sobre la punta derecha con el futbolista da Silveira, le devuelve a David Villalba, este tocando con González, González, ambos con 10, pero gana Guaraní por 1-0, se va metiendo Camacho ahora para el empate. Miguel Martínez se quedó con el esférico con mucha seguridad.
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0: Falta, infracción, dice el árbitro por un costado. Ya se reanuda el fútbol. Está ganando Guaraní con gol de Fernando Fernández. Ya me va a contar Abraham Acosta hasta dónde está escalando Guaraní con este resultado, con esta victoria, en los números, las estadísticas, hasta dónde. ¿Dónde llega Guaraní, sí, Abraham?
3: Y con esta victoria está escalando la séptima posición con 17 puntos, Nico.
0: Ahí están los números, las estadísticas.
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0: Se va metiendo el conjunto de Trinidense, manejando la pelota, quiere el empate. David Villalba lleva, transporta de Férico sobre la punta izquierda, mira con quién tocar, está tocando ahora con González. Diego, saca el remate, Diego se desvía, las manos. A las manos del arquero Miguel Martínez.
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0: Se va al 100.000 guaraníes. Nosotros marcamos el tiempo de juego.
2: Ñandu Tirro con Popov y el tiempo de juego. Ahora 41 minutos. Segunda etapa. El marcador Energy Combustible de calidad al precio justo indica. Nico.
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0: Que ya lo gana Guaraní. Sí, señor, estábamos empatados sin goles, pero apareció Ferfer para salvar esta jornada de viernes. Ya puso el primero del partido Guaraní. 1-0, Triqui.
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0: Va llevando la pelota ahora Trinidense. Se pierde por un costado. Habrá lateral Onofre. Salida para Trinidense. Mejor dicho, no hubo por el costado. No, finalmente hay saque del arquero Víctor Zamudio, que lo gana Guaraní por 1-0. Se está yendo el partido. ¿Tenés perfilada una figura, Mario Molina?
5: Sí, señor. En un difícil partido ya tengo perfilada la figura.
0: 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Maneja la pelota el conjunto de Trinidense. El arquero Zamudio adelantando ahora, va saliendo el Santísima Trinidad.
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0: Va tocando Guaraní, se perdió por línea final ese balón. Habrá salida para el arquero Zamudio. Quiere la igualdad Trinidense. Ambos con uno menos. Trinidense por la expulsión de Luis Abreu. Guaraní por la lesión de Mati López. Va saliendo Zamudio.
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3: Llegando las 500 personas en el chat del YouTube de la Rock and Pop. Y es el momento de sumarse en el chat, porque se va los 100.000 guaraníes de Nico.
0: Y también tenemos que poner mi foto que prometimos y no pudimos pasar en el primer tiempo, ¿eh? Ojo, imagen exclusiva, me dice Abraham, no me imagino.
5: ¿Hay autorización, Nico?
0: Yo no vi la foto, pero ya la autoricé.
3: Foto exclusiva de Nico Sosa, a sumarse al YouTube de la Rock and Pop.
0: No me cagues, por favor, Abraham Acosta. Viene la pelota al área. Por línea final se pierde. Intentó Santísima Trinidad, intentó Trinidense. No pudo pasar nada con ese balón de González. Saque de meta para Miguel Martínez.
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0: Y quiere el segundo, el cuadro aborigen, con el Pollo Rejalde manejando la pelota en la mitad de la cancha. Avanza sobre el punto derecho el cuadro de Guaraní, que dirige Chiqui Arce y busca el segundo del partido. Y busca Patricio Coronel, banderín arriba, se anula todo. Octava en upside, posición adelantada. Habrá salida para el Trique en su campo.
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0: lo veo a Diego Zarza, lo veo a Jesús Martínez, Leo Rodas, Iván Bogado también, que se anota por los 100.000, pero no puede participar él, ¿eh? No puede participar, pero se está anotando.
5: Quiere comprarse otro chupín, dice.
0: Sí, señor, otro chupincito para el querido Iván Bogado. Fuerte entrada, infracción de Llano, tiro libre, peligroso para Trinidense.
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0: Tiro libre, peligroso para el conjunto de Santísima Trinidad. Se prepara Camacho, sí. Está armando la barrera el árbitro Juan Gabriel Benítez. Peligroso tiro libre, Mario.
5: Y esta no se la saca nadie, al 7, a Néstor Camacho, que sí que puede ser crack macho, porque le pega muy bien, porque ya hizo más de un gol desde esa posición.
0: Y si es un golazo de Camacho, va a autorizar el árbitro Juan Gabriel Benítez. ¿Se viene o no se viene? ¿Será golazo o no? Autoriza el árbitro, viene Juan Gabriel, remate. Martínez, desvía el córner, tiro libre de esquina, intentó Camacho, Mario.
5: Y Martínez, que se sube también al podio de los mejores de Guaraní, un remate que iba directo al ángulo, gran intervención, acrobacia por parte de Miguel Martínez para sacarle al córner.
0: Viene centro al área desde la derecha, que era el empate, Trinidense cayó, persiste el peligro, no pasa nada, dice el árbitro, avanza González sobre la punta izquierda, ahora sí se pone en pausa el partido. Choque de cabeza, ¿qué pasó, Mario?
5: Exactamente, el centro justamente al corazón del área, y el que se lleva la peor parte, el futbolista de Guaraní, Patricio Coronel, el que había realizado la jugada previa que termina en el golazo de Ferfer. Es cierto que él termina pagando en este caso, porque el cabezazo lo recibe desde atrás. Uno puede pensar también, viveza capaz para hacer pasar estos últimos minutos de este partido, donde está desesperado el equipo de Trinidense, y Guaraní, que está incluso en función de ataque con alguna que otra chance más.
0: Sí, señor, marcamos el tiempo de juego.
2: Yando Tirro con Popovi, el tiempo de juego cumplido, y ahora 46 minutos, segunda etapa, el marcador Energy, combustible de calidad al precio que usted indica. Nico.
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0: Que por ahora está ganando Guaraní, pero hay peligroso tiro libre para Trinidense. Bota a tierra finalmente, pero la pelota le queda nuevamente al Triqui. Avanza sobre la punta derecha. Ahora la pelota centro al área. Le va quedando nuevamente a González, pero persiste el peligro para el conjunto. Comete falta. Empujón sobre Llano. Sí, señor. Falta, tiro libre para Guaraní en su campo.
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0: Dos minutos para que se vaya el 100.000. Tienes perfilada tu figura, Mario Molina.
5: Sí, señor, cuando quieras, Nico.
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5: El goleador histórico de Guaraní, Fernando Fernández, sacó de la galera desde fuera del área a un arquero impasable como Víctor Zamudio. Tremendo golazo y gran aporte del único gol de este partido para Fernando Fernández, la figura.
0: Prefiere el queso, la figura del partido.
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0: Se va el 100.000 en un minuto. Cuando se vaya el compromiso, va saliendo Miguel Martínez para el conjunto de Guaraní, que busca el segundo del partido para tranquilidad. Avanza Patricio Coronel, muy solo Coronel, no pudo resolver Coronel. Sobre la punta derecha para Llano. Se perdió ese balón con Méndez. Habrá lateral o no, prepara el conjunto de Guaraní en terreno de Triqui.
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0: Rápidamente se hace ese lateral Onofre. Le va quedando nuevamente la pelota a Armando Méndez. Este que va retrocediendo con Imanol Segovia. Se está yendo el partido. Está ganando Guaraní. Victoria clave para el conjunto aborigen. Se mete también ahí en la lucha, en la pelea del campeonato clausura. Falta, sí, señor. Falta sobre el queso. Peligroso tiro libre. Da Silveira comete la falta, Mario.
5: Exactamente. Y Da Silveira, que sale con mucha fiereza directamente a conectar contra Fernando Fernández. Directamente lo empuja. Son los minutos que se van diluyendo. Le juega esto a favor a Guaraní, que ya tiene el partido prácticamente en el bolsillo.
0: 30 segundos y se va el fútbol.
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0: Méndez armando transporte sobre la punta derecha. Quiere filtrar ese balón y busca el segundo. El conjunto de Guaraní avanza. Está Ferfer nuevamente metiéndose al área. Esa pelota a las manos del arquero Víctor Zamudio. Se está yendo el compromiso. Y nace la contra ahora para el Trinidense. Y nace la contra para el Triqui. Y nace la contra. Y quiere el empate. Y quiere el empate. Y quiere el empate. Triqui. A las manos de Martínez. A las manos de Martínez. Dramático final. Dramático final. Final. Final. Final. Final. Final. Final del partido. Acaba de ganar el conjunto aborigen. Final del compromiso en Santísima Trinidad. Con gol de Fernando Fernández, el queso. Guaraní 1, Trinidense 0.
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0: Final del partido. Dani Troche Móvil, Amaro Cuesé.
6: Sí, señor. Ganó Guaraní, la gente del Indio que festeja por este sector. Vamos a ver si podemos acercarnos a los directivos que están o se acercaron aquí hasta el Martín Torres. Ellos están en la otra zona, pero vamos a tratar de llegar hasta ellos. Evidentemente, con mucha alegría, con mucha euforia se está festejando esta victoria de Guaraní, sufrida victoria finalmente, pero victoria al fin del cuadro dirigido por el Chiqui Arce, que así como están diciendo, se va, trepa a los 17 puntos. Aquí están los hinchas de Guaraní, vamos a acercarnos a los hinchas. ¿Qué tal? Se ganó hoy, ¿eh?
7: Se ganó, amigo, sí, se ganó.
6: Se sufrió, pero se ganó.
7: Y bueno, y estamos acostumbrados acá en la Caña Trinidense, siempre se sufre.
6: Mira que le cuesta mucho a Guaraní.
7: Estadísticamente está comprobado que siempre acá Guaraní la pasó mal. Bueno. A dura pena quitaba un empate, ahora por fin una victoria.
6: Está levantando el equipo con Chiqui.
7: Sí, se nota la mano del profe, se nota.
6: ¿Te gusta, Chiqui?
7: Me gusta.
6: Ahí está, gracias. Vamos a hablar con más hinchas, gracias. Vamos a hablar con más hinchas por este sector. Y ahí está la victoria. Voy a ver si puedo acercarme a uno de los muchachos, porque ellos van a venir hasta aquí. ¿Tenemos tiempo, Nico?
0: Sí, señor, hasta las 18 tenemos tiempo.
6: Bueno, vamos a ver si podemos sacarle un par de palabritas aquí a los muchachos, porque se van a acercar hasta aquí los jugadores de Guaraní, menos Ferfer, que creo que también fue elegido como figura por la TV. Pero están acercándose aquí, vamos a ver si podemos sacar un par de palabritas por lo menos a los muchachos aquí de Guaraní, que se están acercando con el aplauso correspondiente por parte de la hinchada aurinegra. Ahí está Añasco, Juanchón García, Pollo Recalde, que se va acercando. Juancho, felicidades.
8: Gracias, gracias.
6: Ahí está. Pollo, felicidades. Ahí está. Profe, felicidades.
8: Gracias.
6: Ahí está el profe también, Jesús Llano. Diego, qué partido sufrido, Ganamos, dice. Ahí está. Armando, qué partido sufrido,
9: Sí, la verdad que sí, un rival durísimo, pero por suerte
6: bueno,
9: que
6: hicimos otra vez jugaste un muy buen partido, Armando.
9: Bueno, muchas gracias, verdad, gracias.
6: Ahí está Armando Méndez también. Vamos, ¿qué le pasó a Mati López? Mati, ¿cómo estás? ¿Qué te pasó? ¿Perdón? Un esfuerzo. Ahí está, pero en la parte posterior, ¿verdad? Ahí está, Mati también hablándonos. Miguel, felicidades por la victoria, Miguel. Ahí está, Miguel Martínez. Bueno, pasando aquí los muchachos, ya rumbo al vestuario, Nico.
0: Perfecto, para cumplir con la gente, mi querido Mario Molina.
5: Sí, señor.
0: Se va 100.000 guaraníes, el ganador. Víctor Cantero X82, así es su user.
5: Epa.
0: Le espero acá en la radio, me quedo hasta las 8 de la noche y le vamos a entregar personalmente sus 100.000 guaraníes. Reitero, su user Víctor Cantero X82.
5: Las felicitaciones para Víctor Cantero.
0: Va a disfrutar de este 100.000 para que compre lo que el tipo quiera.
5: Lo bien que te viene a estas alturas del mes, mi querido Víctor, ¿eh?
0: Así que felicidades, Víctor Cantero X82.
5: Ahí está.
0: Dejó ahí millones de mensajes y le enviamos, por supuesto.
5: Se ganó un Sancalle, así que ahí está el saludo para él.
0: Cerramos nuestro trabajo, mi querido Mario Molinas.
5: Por favor, un gusto.
0: Comentario
5: como
0: breve, corto, final.
5: Exacto, ahí cuando estamos viendo justamente las palabras o que está hablando para la TV Fernando Fernández, que fue la figura del partido. Un guaraní que sí en el comienzo sufrió bastante. El partido cambió de contexto con la expulsión de en este caso de del número 11, era justamente el Pastor Abreu, el Pastorcito. A partir de ahí Guaraní se le fue encima, futbolistas claves como el propio Armando Méndez, también el Mati López, que luego sale lesionado, y claramente fue importantísimo el aporte de un Fernando Fernández, que tuvo un par de pases en profundidad, incluso intentó un par de remates al arco también, y el más importante fuera del área ante un arquero totalmente impasable como Víctor Zamudio. Tremendo golazo, sablazo, cruzado, imposible para sus chances. A partir de ahí Guaraní ya inclina totalmente la balanza a su favor, termina ganando un partido muy complicado en un terreno de juego que estuvo totalmente estropeado por las condiciones del clima, por la lluvia, por los charcos, y obviamente Guaraní, que es cierto, paga un precio altísimo, pero se termina quedando con los 3 puntos de manera merecida.
0: Perfecto, nosotros cerramos nuestro trabajo, nos vamos hasta los compañeros en el estadio Arsenio Rico. Tarde lluviosa, se viene el partidazo clave. Sí, señor, Ángel Elián, Fabio Martín, para Nacional 2 de Mayo. Adelante, Barrio Obrero.

0: Martínez, a toda la audiencia de la Rock and Pop 95.5, Ñanutí 1020, el mejor equipo deportivo del país, los más escuchados en streaming, en el dial, en la AM, en la FM, la gran jugada al aire. ¿Qué partido tenemos hoy para la última fecha de la primera rueda, la fecha número 11 entre Nacional y el Sportivo 2 de Mayo? Dos equipos que pelean ahí arriba y hay una diferencia de 3 puntos a favor del equipo de Pedro Juan Caballero y el equipo tricolor que viene envalentonado, que quiere dar alcance al Sportivo 2 de Mayo. Hoy tendrá la oportunidad y qué placer disfrutar de estos jugadores también que están viviendo un momento especial. Porque atención, Santiago Kili Rojas y Hugo Adrián Benítez. Así arrancamos la transmisión. Santiago Kili Rojas, el paraguayo real. Sí, señor, el arquero de Nacional y Hugo Adrián Benítez serán convocados a la selección paraguaya de Gustavo Alfaro. Serán partidos especiales para ellos también, que tendrán su gran exposición hoy con sus equipos, con sus respectivos equipos, con su equipo, mejor dicho, como es el tricolor, y dentro de unos cuantos días a formar parte de la albirroja, del cuerpo técnico de Gustavo Alfaro, que tendrá también a Alexis Cañete de Cerro Porteño, a Gastón Olveira de Olimpia, como anticipaba Néstor Beltrán, nuestro compañero, el único convocado del decano será el arquero Gastón Olveira, y Eduardo del Masco, la selección paraguaya en los Juegos Odesur, haciendo también su papel importantísimo. Nacional Sportivo 2 de Mayo, la propuesta aquí del mejor equipo deportivo del país, equipos confirmados. Viernes lluvioso, llegó nomás la lluvia en horas de la tarde aquí hasta Barrio Obrero, en gran parte del territorio nacional, y qué placer compartir con toda la gente que se va a sumar a través del chat de YouTube, a través de todas las plataformas. Otra gran victoria del mejor equipo deportivo del país con Nico, con Mario, el triunfo del equipo de Guaraní ante el Sportivo Trinidense. ¿Cómo está el equipo de Chiqui? ¿Cómo está la chiquineta que parece haber arrancado y trepó en la tabla de posiciones? Saludos para Rodrigo Rojas, para Yoyo, para Guillermo Barrios, casi 400 personas a través del YouTube para lo que va a ser este partido. Media hora y un poco más para el arranque, para el puntapié inicial aquí en el estadio Arsenio Erico, mientras la gente va llegando. Yo me imagino al hincha de Nacional y charlando también en la semana con el presidente Enrique Sánchez, un público que necesita, después de mucho, volver a levantar un título. ¿Después de cuánto tiempo? La última vez en el 2009, quizás. Ya me van a confirmar los compañeros, aquel equipo de Ever Hugo Almeida que logró hacer historia y siempre está luchando una batalla personal contra sí mismo, podríamos decir, porque es como que le falta, más allá de que juega bien el equipo de Víctor Renay, de que saca chicos muy interesantes, de que siempre con ese sello distintivo de la intensidad, de ir para adelante, de un equipo que se reinventa constantemente, que tiene un buen arquero, como es Santiago El Kili Rojas, que está viviendo un nuevo prime. En algún momento ya lo tuvo. De Hugo Adrián Benítez, que encontró su lugar en el mundo después de lo que fue su paso por Olimpia. No le fue mal en el decano, pero aquí en Nacional realmente dio el salto. Por eso es también tenido en cuenta la selección paraguaya. Y realmente futbolistas como el Pica Lucena, que hace poquito estaban en Rubio Ñu, también fueron parte fundamental. Leandro Mesa y un Gallo Norteño que necesita también ratificar esa condición, quizás la similitud en este compromiso que tenemos aquí bajo el clima nublado de Barrio Obrero y una lluvia que seguramente cederá. Ojalá que no afecte el trámite del compromiso aquí con el mejor equipo deportivo del país. La nueva generación es un salto. Mientras la voz del estadio anuncia el equipo titular de Nacional, el del Sportivo 2 de Mayo también. Saludos a toda la gente que está también a través de la fanpage de Bruno Por en el Facebook, que está dejando su mensaje constantemente con nosotros. Ángel Colmana, Francisco Rotella, Pedro Portillo. Aparece también el curioso PI, prendido a escuchar este gran partido, dice. Y Richie Martínez, Nacional, el más grande de Barrio Obrero. Su mensaje a través del chat también, con toda la gente realmente que se va sumando de forma impresionante a esta cobertura. Y qué placer saludarlo a él, que está todos los días con la información de Olimpia. Hoy con una señal mejorada, ya no robótica, pero siempre con la información precisa, fundamental, al grano, siempre trajeado, llueva, haga calor, haga frío o truene. El querido Néstor Beltrán, para confirmar ya los equipos. Muy buenas tardes, Néstor Móvil Amargüese.
1: Ángel, ¿cómo estás? Buenas tardes, el saludo para todos. Sí, señor, ya presentes aquí en el estadio del subcampeón de América 2014, el más grande del barrio. Para contarte cómo va a salir el equipo tricolor en la jornada de hoy. En el arco, Santiago El Kili Rojas, 23, Carlos Espínola, 22... Rodrigo Melgarejo, 5, Gastón Benítez, 29, Sebastián Vargas. 18 Iván Valdés, 15 Ángel Cardoso Lucena, 8 Fabricio Icho Jara, 13 Leandro Mesa y 10 Josué Colmán. En ofensiva, el hombre selección actualmente hoy en día, el 9, Hugo Adrián Benítez.
0: Sí, señor, con Hugo Adrián a la cabeza, mi poño. Mi amigo personal, Hugo Benítez, ¿cómo olvidar cuando compartimos aquel equipo en el colegio? Sí, señor, Hugo Adrián Benítez, soy jugador de selección. Bien, por Huguito. No, señores, hay fotos. Algún día vamos a hablar con Hugo Adrián Benítez para que confirme esta historia. Pero antes, saludo renovado para el querido Lucho Paredes PI, acompañándonos en la venta comercial. Muy buenas tardes, Lucho.
2: Buenas tardes, Ángel. Saludo para vos, a todos los compañeros. Renovado saludo para todos, claro que sí. 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
0: Impresionante realmente el reporte de sintonía. Casi 400 personas esperando este partido, que también, por obvias razones, va a levantar la expectativa de Olimpia, de Cerro Porteño, hasta el propio Guaraní, que quieras o no está ganando sus partidos, ¿verdad? A ver qué pasa con Nacional, a ver qué pasa con el Sportivo 2 de Mayo también, que hoy está segundo solamente con un punto de desventaja con relación a Libertad, que tiene 22, 21 tiene el Sportivo 2 de Mayo, 19 Olimpia, 18 Nacional, 17 el Sportivo Trinidense y Guaraní con este triunfo, sí señor, escalando o manteniéndose en el sexto lugar con 17 puntos. Miralo vos al equipo de Francisco Chiqui Arce. Con nosotros también deseamos un duelo bastante especial, también esperando lo que pueda pasar con Cerro Porteño, que para el partido de mañana recupera al bailador, a Sergio Araújo, que va a estar convocado, al igual que Fabricio Domínguez Huertas, en la lista, por supuesto, del ciclón Olimpia sin del más. Vamos a ver por qué esquema opta el profesor Pablo Vitamina Sánchez. Ya nos estará comentando un poquitito más sobre eso Néstor Beltrán, que a continuación confirma el 11 del Gallo Norteño. Hace todo Pedro Juan Caballero, el departamento de la Mambay, presente para este partido. ¿Cómo arranca el equipo del 2, Néstor?
1: Uno en el arco, Nicolás Rossi. 23 para Alberto el Beto Espínola. 21 y capitán Pedro Sosa. 6 para César Ramírez. 19 César Castro, lateral por izquierda. Medio sector, 22 Tobías Portillo. 24 Oscar Romero. 16 para Marcos Gómez. 27 Matías Moya. 30 Alexis Fariña. Y 18 en punta el juvenil Freddy Silvero. El 11 de la dupla Eduardo Ledesma, Diego Gavilán.
0: Lucho Paredes.
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0: Sí, señor, y qué placer saludarlo a él también, que ya está aquí listo.

0: De Enzo Jiménez, de Hugo Quintana en este ciclo, y otros que vienen siendo tenidos en cuenta, como Hugo Cuenca, por ejemplo, que formaron parte del proceso mundialista, pero después como que quedaron fuera de él, poco de exposición aquí del equipo de la selección paraguaya. Y también el caso de otros que también van a tener y tuvieron su pasar en la selección paraguaya menor, como es el caso de Enzo González, que también va a ser tenido en cuenta. Fabio Martín, listo para este partidazo. El partido, sin lugar a dudas, de la undécima fecha. Muy buenas tardes, Fabio.
1: Buenas tardes, Ángel. El gusto de compartir contigo. Estamos saludando aquí a los aficionados de Nacional. Fíjate cómo están entusiasmados para lo que va a ser el partido. Triniense perdió la chance de acercarse a Libertad, de ponerse a 2 puntos. Jugaba en casa. Tempranera expulsión y Guaraní, que gana puntos importantes en el acumulativo. Si bien descuenta puntos arriba, pero está lejos. Está en la misma situación de Cerro, para mí, el equipo aurinegro. Y preguntabas el tema de las convocatorias locales. Me parece que está bien, y es como dar un manotazo por parte de Alfaro y decir, bueno, los delanteros que tenía en el Mundial, ya no más. Salvo algunos, seguramente, ¿verdad? Porque viendo un poco lo que nos cuenta también en la semana Néstor Beltrán, Gabriel Ávalos no sería convocado en Olimpia. Entonces, ¿qué te dice el técnico? Gabriel Ávalos, un jugador de 34, 35 años, no convocado. Convocás Hugo Adrián Benítez, que tiene, vos que conocés bien su edad, 20.
0: Él es un año menor que yo, es 2003. Yo tengo 24 y él tiene 23,
1: bueno. Y es una de las sacudidas, digo, del punto de vista que hay que empezar a bajar el promedio de edad a los jugadores de la selección. Y arriba es lo que yo veo que va a pasar eso, con la presencia de Hugo Adrián Benítez. Bajamos el promedio de edad. En el arco, bueno, ya era justo también que se lo llame a Kili Rojas hace rato, peleando un lugar ahí en la selección, no se le venía dando. Y yo pensé, sinceramente, que por haber reclamado en su momento no lo iban a convocar. Pero está bien, no pasó nada. Entendieron que el jugador reclamó algo que para él, y mostró hambre por sobre todas las cosas, que para él era injusto en ese momento, y que mostró hambre, ambición de estar en la selección paraguaya, y por eso es convocado por Alfaro. Y merecidamente el Kili está en esta lista.
0: Sobre todo, Fabio, porque lo ratificó en la cancha. Porque yo recuerdo el caso, y cada tanto lo traemos a la mesa de la gran jugada también. ¿Te acuerdas de Héctor Espínola? Que atacaba en Nacional en algún momento. Estuvo en Guaireña y Itacuarí también. Y tuvo una declaración en la que decía: muchos arqueros extranjeros. Cuando eso, Jan Fernández estaba en un gran momento. Gastón Olvera también empezaba a asomar. Pero después no lo pudo ratificar en la cancha. Kili declaró lo que dijo en su momento, ¿verdad? Que fue una gran jugada, yo recuerdo esa entrevista, que fue histórica, y una frase histórica, tipo encuadrado ahí, frases históricas del deporte. Kili Rojas, cuando le preguntaron si Gastón Olveira o el Kili, objetivamente y textualmente dijo el Kili, paraguayo real. Si buscamos esa frase, mi querido CR7, rememorando un poquitito lo que fue aquella declaración del Kili, sería genial realmente. Pero lo ratificó la cancha, Fabio. Y yo creo que por números también, Hugo Adrián Benítez se ganó su lugar.
1: Sí, muchos te van a negar ya a partir de ahora, seguramente, o no sé, o de igual manera van a continuar con esto. Pero la molestia de los arqueros paraguayos reales, entre ellos Kili, Espínola, que dijiste en su momento, era por la presencia de Carlos Miguel Coronel. Ahí empezó todo. No es por lo Olveira, ya es nuevo. Ahora apareció la frase célebre, ¿verdad?, de hoy por hoy ya de Kili, paraguayo real. Pero ya en aquel entonces la molestia era por el Carlos Miguel Coronel, de paraguayo, que brasileño, que esto, que lo otro. Entonces ahí aparecían los arqueros nuestros a nivel local para decir, ¿y nosotros qué? Ahí ya empezó la primera queja de Kili, ya vino la primera queja de Héctor Espínola, como decías, y otros que de alguna u otra manera, sin levantar la voz, coincidían con estos dos arqueros.
0: Totalmente. Saludos para nuestro compañero Sergio de Comerciales, que está muy atento a la transmisión también. El querido Sergio siempre aportando, colaborando con el equipo de la gran jugada. Para la gente del YouTube, que quiero saber qué opina también en esta previa sobre la convocatoria de Alfaro, porque algunos dicen, está bueno darle la oportunidad a la gente nueva que sea parte del recambio, pero otros dicen, hacer el proceso de forma muy, muy abrupta puede ser contraproducente. O sea, cambiar muchos jugadores, darle la oportunidad a los chicos. Mira que son selecciones dentro de todo exigentes, porque si vos te pones a pensar, Bolivia estuvo al filo del Mundial. El partido ya me va a confirmar el querido Iván Bugado, a quien ya saludo ya en breve, ¿cuándo será? Y después ante Colombia, que también sin James arranca un proceso de construcción. Pero lo saludo a él, siempre apretado pero siempre presente el querido Iván Bogado. Muy buenas tardes, Iván.
2: Buenas tardes, Ángel. ¿Cómo te va? El saludo para vos, para Fabio, para Néstor, para todos los compañeros y, por supuesto, para toda la audiencia de la Rock.

0: Pop, Grupo Ñandutí, la 95.5, 1020 AM, la gente, Ángel, que se va aprendiendo en el YouTube, 350 personas en estos momentos, dice el oyente Marcelo González, Ángel, ídolo, seguí así, por favor, Kili mejoró su nivel, gracias al reglamento de los 8 segundos, dice, antes se pasaba payaseando y haciendo hora, dice también un oyente aquí, Hugo Adrián, el único iteño que la emboca, la gente que se va aprendiendo un poquito aquí, en el YouTube de la Rock and Pop, Ángel.
1: ¿Quién puso eso? Yo no juego, pero no me canso de lo otro, ¿verdad? Cuando uno dice en boca de repente es una frase un poquito amplia, ¿verdad?
2: Pero vos sos iteño, ¿verdad?
1: Sí, también.
2: Bueno, y en el gran sentido en general de lo que significa esa palabra, Hugo Adrián es el único. Es lo que dice, ¿verdad?
1: En la cancha. La cancha rectangular.
2: No.
1: Fútbol, se refiere a un todo. La amplitud de la palabra. La
2: amplitud de la palabra en un todo, ¿verdad?
1: Y yo creo que estamos parejitos con el querido Hugo Benítez. Habría que conversar con él para ver si él está a mi nivel, mi querido Fabio Martín. En lo otro.
2: Bien, bueno.
1: Oye, más.
2: Qué bueno, che.
1: No.
3: Hugo Adrián. Canales.
1: Canales también. No, Canales la embocó. Canales hizo el gol más importante, Néstor.
3: Con él no creo que te compares, que te mida.
2: No, claro. Él también embocó.
3: Por eso. Dos y teño ya embocaron. Hugo Adrián y Canales.
1: ¿Y yo?
3: No sé.
2: Segundo Canal, entonces, por detrás de Hugo Adrián.
1: Sí, sí, sí. No, Canales, otro nivel, mi querido Fabio Martín, ¿verdad? Saludos para toda la gente que siempre el doble sentido, que la gran jugada es una institución, amigos y amigas. Así que 849-55-000, el reporte de sintonía con la gente, chat de YouTube en vivo. Realmente espectacular lo que estamos viviendo. ¿Cómo está el hincha de Nacional por tu sector, mi querido Néstor Beltrán Móvil Amaro V6?
3: Vamos a medir un poco la temperatura de los aficionados aquí. Señor, ¿cómo le va? ¿Todo bien?
4: Bien, bien.
3: Qué buena remera esa edición especial de Nacional, la verde con blanco.
4: Sí, es histórico, esta remera es histórica porque dicen que fue los primeros colores.
3: ¿Y eso no es para encuadrar en vez de estar usando, se desgasta el lavarropa?
4: Tengo encuadrado por la camiseta de la Libertadores, de todos los jugadores firmados.
3: Ah, el 2014.
4: Así mismo.
3: ¿Con numeración o sin numeración?
4: Creo que era de Julio Santa Cruz.
3: El que hizo el gol acá en el Defensor.
4: Sí mismo.
3: ¿Cómo está viendo el presente de la Academia hoy en día, sí?
4: Está jugando bien, hay que, no se le, no, muchas veces no le da el resultado, pero está jugando bien y con el espíritu positivo para hoy otra vez.
3: ¿Sigue lamentando el partido que se jugó acá enfrente, donde tuvo sus chances?
4: Y justamente estamos comentando acá, ¿verdad? Y bueno, fútbol es fútbol, y lógico todo.
3: Se habla de una posible convocatoria, tanto de Kili Rojas como de Hugo Adrián, ¿cómo ve eso? Mauro Coronel en los Ojos de Sur, titular, ¿cómo está viendo todo el presente en ese sentido?
4: Sin fanatismo, yo creo que Kili es el mejor arquero de Paraguay.
3: ¿Fútbol paraguayo o paraguayo en general?
4: Del fútbol paraguayo, entonces se merece.
3: ¿Y de Hugo Adrián, delantero que vino, de por ahí un perfil bajo?
4: Y está en racha y bueno, ojalá que se dé hoy otra vez.
3: Buen trabajo nuevamente en la formativa nacional, como es costumbre cada tanto sacar jugadores, ¿no?
4: Siempre, siempre. Y le tenemos a Juan Manuel, Melgarejo, que están trabajando.
3: Y con la casa también, Marco.
4: Sí, así mismo.
3: ¿Su nombre, señor?
4: ¿Señor?
3: ¿Su nombre me decía?
4: Oscar.
3: Sí, señor.
4: Gracias a usted.
3: Ahí está, el hincha de la Academia por aquí.
1: Perfecto, Néstor. La gente a través del YouTube también que va dejando su mensaje. Ingresen la gran jugada en vivo en YouTube en el buscador. Sí, señor, a dejar su like en esta transmisión. Casi 350 personas. Saludos para Pedro Portillo, para Francisco Rotella, para Gustavo Gabriel Jiménez, Gallardo, Dimensión Oscura, Monra, Gina Factos, Ángel Colmán, Marcelo González. Toda la gente, ingresen al chat. Dejen su mensaje a través del YouTube también con toda la gente que siempre participa con nosotros de este partidazo. Algunos nombres nuevos. Mi querido Fabio Martín, que tendremos en los próximos amistosos de Paraguay. A propósito, antes de eso, mi querido Iván Bogado, ¿cuándo son los partidos y dónde de la selección paraguaya que va a jugar sus próximos amistosos? Y en base a eso también fue programada la próxima fecha del fútbol paraguayo. Ya vamos a estar pasándola más adelante, pero adelantamos que Olimpia y Libertad jugarán un lunes. Por ejemplo, ¿cuándo juega Paraguay, Iván?
0: Sí, los amistosos de la selección paraguaya de fútbol el domingo. Estará jugando la selección paraguaya domingo 27. El primer amistoso, mi querido Ángel.
1: Domingo 27, ¿a qué hora?
0: 17:30 ese compromiso.
1: ¿Y después el próximo contra Colombia?
0: El 2, sí, domingo 2 de octubre. Viernes 2 de octubre, el siguiente partido de la selección nacional, 21 horas, ese compromiso.
1: Perfecto, dos selecciones que reitero, no hay que tomarla como moco de pavo, pero algunos nombres, mi querido Fabio Martín, que tendremos en este proceso que ya arranca con todo, con Gustavo Alfaro a la cabeza. Y para reiterarle a la gente que se está aprendiendo ahora también, Enzo Jiménez, futbolista del Querétaro de México. Hugo Quintana, Independiente del Valle, que ayer jugó un gran partido contra el Flamengo en el empate en el Estadio Maracaná, que elevó evidentemente su nivel en el fútbol uruguayo después de su paso por Olimpia. De hecho, él había vuelto de Liverpool en un gran nivel en Olimpia, arrancó con todo, pero también tuvo regularidad justamente con el equipo de Jorge Bava, con el que fue campeón en Uruguay. Después, ahora en Independiente, está dando el salto de calidad. Hugo Adrián Benítez, Hugo Cuenca, que será tenido en cuenta nuevamente, Enzo González, del que hace mucho no escuchamos porque él irrumpió en Libertad allá por el 2023, año en el que Libertad ganó todo, y después rápidamente pega la transferencia al Wolverhampton de Inglaterra, y está jugando él en la Sub-21, el caso de Hugo Cuenca, por ejemplo, en la filial, digamos, el equipo del Celta de Vigo, el Celta Fortuna, de la segunda división de España. Algunos nombres nuevos, Alexis Cañete de Cerro Porteño. Entonces, a la espera de lo que pueda pasar con Lucas Quintana también, que sería tenido en cuenta, y después Gastón Olveira de Olimpia, que son los convocados del plano local, pero a nivel internacional, local, nombres nuevos, porque está el que te dice Fabio, y después vamos a escuchar a la gente en la previa de este partido con algunos mensajes, algún audio cortito que tengan también de reporte de cine. Está el que te dice Fabio que, por ejemplo, la selección paraguaya en esa transición de Sudáfrica, post-mundial, post-Copa América con el Tata Martino, es como que tuvo ese cambio brusco de nombres, de referentes. Otros te dicen que los referentes no pueden dejar una selección paraguaya de un día para el otro y vos traes y llenás de gente nueva. Es entendible el tema del nuevo proceso, pero que no sea muy abrupto. Eso también está en la cuestión, ¿verdad? Y después está el que tiene la tesitura de que hay que renovar todo, hay que pensar a futuro y que estos jugadores tienen que tener minutos ya, ya nomás.
2: Hay un privilegio o una ventaja que tiene Alfaro con respecto a otros técnicos de la selección nacional. Si bien van a tener un premio posterior al Mundial 2030, donde te ubiques en las eliminatorias, tenés un margen importante para probar jugadores. No es que tenés, por ejemplo, marzo ya empieza la eliminatoria y tenés que conseguir los puntos porque si no, no vas al Mundial. Esa es una ventaja para un entrenador. ¿En qué sentido? En que es ahora el momento de banco de pruebas. Todos esos nombres que vos diste, darle oportunidad, verlos, cómo están, si pueden darle una mano a esta selección. Y así ir haciendo una depuración de esta lista para llegar a esos partidos de eliminatorias. Y aún así en esos partidos de eliminatorias, que para nosotros no lo son, ni clasificatorias ni eliminatorias, pero sí de pruebas importantes, seguir teniendo esa posibilidad de probar jugadores. Ahora, si ya estamos a 2 años del Mundial 2028 y no tenemos todavía un equipo base, nada de eso, ahí yo te diría, bueno, esto está mal, pero hay un margen importante. Estos amistosos, los partidos de noviembre, van a servir muchísimo para que Alfaro haga esto que va a hacer. Enzo Jiménez, Enzo González, que aparezca Hugo Adrián Benítez. Ir probando jugadores nuevos en esta selección nacional porque tenés el margen de error. ¿Quién te va a reclamar nada si vos estás preparando el equipo para el 2030? Igual, lo que dijo Wilson el sábado pasado, que la Copa América va a ser un objetivo importante, pero estos amistosos de este año, que son por ahora 4 en total, van a venir muy bien para ir probando estos jugadores, entre comillas, nuevos en la lista de Gustavo Alfaro.
1: Yo creo que mañana lo vamos a debatir largo y tendido, seguramente con Wilson en la gran jugada de los sábados. Esperemos que estén más tranquilos, mi querido Fabio Martí. Yo sé que vos te pones muy pasional cuando es selección paraguaya.
2: Sí, la selección sí. Pero de entrada me gusta esto de que Alfaro esté en el lado de sur, que ya dirige ahora los partidos. Porque a mí lo que me ponía mal es, no, estos amistosos que no sirven para nada, cualquiera puede dirigir. No, eso no me gustaba, no, hay que darle la seriedad en el marco de conseguir nuevos jugadores para la selección, para prepararnos para la evolución, para crecer, como decía el mismo técnico, en ese momento cuando justamente vemos al presidente del Club Nacional, Enrique Sánchez, y su directiva cruzando el campo de juego para ubicarse en su sector.
1: Perfecto, vamos con Lucho, vamos con la gente en la previa de este partido. 849-55-000, reporte de sintonía del mejor equipo deportivo del país con su audiencia, que dice el chat de YouTube, Iván.
0: Y la gente que se va reportando en estos momentos, 350 personas prendidas en la transmisión, la gran jugada en vivo. O por ejemplo, el saludo para Dimensión Oscura, le mando un saludo a Lucho Paredes también. Fabio 9 falso, y si será que Fabio todavía la emboca, dice Pedro Portilla aquí en el chat del YouTube. La gente que se va aprendiendo a poquito, liderando solamente en el YouTube, 350 personas y 187 deditos arriba, recordando que nos pueden escribir a través del 0984 955 000, el reporte de sintonía, Ángel.
1: Lucho Paredes.
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1: Mucho fútbol este fin de semana a nivel internacional. Mucha gente expectante a lo que va a ser la entrega del Balón de Oro también. Dentro de unos días, entiendo que es el 26 de septiembre, será en Londres. Después de mucho tiempo, creo que es la primera vez que el Balón de Oro sale de Francia e irá a Londres, a un teatro muy conocido también. Mañana Cerro Porteño, Olimpia, y ya también se prepara para sus próximos partidos. Cuando juega la selección paraguaya su próximo partido en los Juegos Odesur, estaremos expectantes. La Nations League, que arranca en Europa. Cristiano Ronaldo vuelve a su selección con una advertencia de Jorge Jesús, que es su técnico. Dice, tan fácil como si juega, o sea, si rinde va a jugar, y si no rinde no va a jugar, a sabiendas de que tiene un estatus diferente al resto, decía su técnico también, ya empapándonos un poquitito de lo que va a ser la próxima fecha FIFA. Tenemos programación de las fechas. Zinedine Zidane, Fabio, que sabes que, por ejemplo, prohibió, hablando de selecciones, en Francia, que prohibió Zinedine Zidane. ¿Viste los últimos tiempos en redes sociales como Koundé, Mbappé, Dembélé, Olise y compañía, al llegar a la concentración siempre lo hacían con un look particular y era hasta toda una ceremonia, el contenido para redes sociales? Eso, por ejemplo, llegó Sisu y dijo, no, a partir de ahora la prensa no va a poder acceder a la concentración de Francia.
2: Ah, no, y me pasaba hoy el amigo Cristian Medina desde New Jersey justamente esa cuestión, pero también el tema de la ropa, ¿verdad?
1: Claro, y eso es lo que te digo, la vestimenta.
2: Pero viste que puede decir, bueno, siga vistiéndose como quiera, en total la prensa ya no va a estar ahí.
1: Sí, pero lo que no va a ver es la pasarela. Y también prohibió las redes sociales de Francia alcen ese momento. No, entonces ya
2: Los jugadores también se prestaban pues a eso.
1: Sí,
2: como
1: claro.
2: Como que decían, mata la prensa ahí, yo voy a irme. En síntesis, es como que se hablaba de ropa de payaso.
1: Totalmente.
2: Pero bueno, yo no sé si a vos te gusta ese tipo de... Yo sinceramente soy muy tradicionalista en ese sentido, ¿no?
1: Y se nota que Sisu también, ¿verdad? Por eso... vamos a concentrarnos en esto.
2: Una pavada es que los jugadores llevan muy en cuenta, ¿entendés?
1: Sí, pero... Claro, uno sí juega porque Koundé, por ejemplo, es un jugadorazo, pero se te va llegando con una pollerita a la concentración, ¿verdad? De repente un poquitito chocante. Lo veo al Kili Rojas como capitán del equipo tricolor y no puedo evitar pensar, mi querido CR7, en aquella entrevista de este futbolista que será convocado a la selección paraguaya el día del paraguayo real. ¿Qué decía el Kili Rojas con la gran jugada, CR7?
6: ¿Kili Rojas o Gastón Olveira a la selección? ¿Y por qué?
7: Sí o sí
6: tengo
7: que responder,
6: ¿no? Sí o sí tengo que responder, Kili. O si no, va a ser expulsado tipo Carmiña.
7: Kili Roja.
6: ¿Por qué? ¿Por qué?
7: Paraguayo Real.
8: Epa.
6: Paraguayo Real. ¿Hay algún punto más?
7: Y...
6: Por ejemplo, de lo deportivo, de lo futbolístico.
7: No, y, o sea, contando todos esos detalles, nomás Bruno... No tampoco para polemizar ni nada de eso. Vengo de camadas anteriores de eliminatoria, ya fui convocado en su momento. Obvio, volver a una competencia que juegan un equipo grande, o sea, también tengo lo mío.
1: Ahí estaba Santiago El Kili Rojas, capitán del equipo tricolor, que quiere dar alcance al Sportivo 2 de Mayo, que tiene 21-18 nacional, con Hugo Adrián Benítez también y un futuro brillante. Será convocado a la selección paraguaya, es el equipo de verdad, con su camiseta tradicional, capitán El Viejo de Mil Batallas, también Pedro Sosa en el Sportivo 2 de Mayo. Gran futbolista, gran central, camiseta naranja para el equipo de Pedro Juan Caballero. Y en la previa del fútbol, el comentario de Fabio Martín lo presenta.
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2: Otra vez Nacional y el desafío de jugar en casa, de no tropezar. Aquí había ganado con mucha autoridad a Libertad. Aquí le ganó fechas atrás a Olimpia también. Se hizo fuerte en otros partidos, aunque también tropezó. Pero es otra oportunidad. Parecía caerse cuando aquí enfrente en la nueva olla tenía la gran posibilidad de ir más arriba todavía. Falló ante Cerro, porque fue así. Más allá de la superioridad en cancha, sobre el rival, no lo plasmó con goles en ese partido. Y aquí otra nueva oportunidad. Pero se le presentan las situaciones de ausencia también al entrenador. Mauro Coronel, de gran presente, 18 años, está en Odesur con la selección. Por eso tuvo que recurrir el técnico a Rodrigo Melgarejo para que sea central. Hoy va a ser el lateral titular para Agua Espínola, no así Feliu. En eso que trata de también agregarle el entrenador, de poner otros jugadores. Ya hablaba Ángel y por supuesto comentábamos lo del Kili Rojas y la posibilidad de volver a la selección nacional. De gran momento, uno de los mejores arqueros sin dudas de este torneo, del año, de la temporada en el fútbol paraguayo. Después ese mediocampo que no se toca, en donde lidera la experiencia de Pica Lucena con Leandro Mesa, con la presencia de Icho Jara. Y ahora sí, unos cambios por los costados. Iván Valdés aparece de titular, no Orlando Gaona Lugo. La presencia de Josué Colmán para ser el hombre de las ideas en el equipo. Y arriba, el otro que va a estar convocado por la selección, como lo decía Ángel Elián, Hugo Adrián Benítez, de gran presente también. El killer que tiene el equipo tricolor cuando viene otra lluvia importante aquí en Barrio Obrero. Y creo que lo vamos a vivir durante todo este primer tiempo, al menos de esta manera. Por el lado del 2 de mayo, lo que ya hablábamos de este equipo, de fallar en casa ante Libertad. No hizo mal partido, pero tampoco fue un equipo de mucha productividad arriba. Y tuvo paños garrafales que le costaron ese partido para perder la punta. Pero aquí se presenta de vuelta, línea de cuatro atrás, con el Beto Espínola a la derecha, con Castro a la izquierda, con Ramírez y Sosa como centrales, en el arco Rossi, los dos volantes que vienen jugando últimamente, Oscar Romero, Marcos Vampeta Gómez. Aparece Moya de titular en este equipo, al igual que Portillo, para que sean los extremos. El enganche va a ser Alexis Fariña, para que le dé esa cuota de fútbol que le faltó al 2 de mayo la fecha pasada, jugando de local. Y arriba va a jugar Silvero, va a jugar con el reglamento hoy el técnico Eduardo Ledesma, pero de igual manera, 2 de mayo sabe que ganando recupera la punta, al menos transitoriamente, pero es el objetivo del equipo norteño. Se viene algo lindo quizás aquí en el Arsenio Rico, con el arbitraje de David Ojeda. Esperamos buen fútbol, ya se viene a continuación con Ángel Elian en los relatos.
1: Comentó Fabi, lo presentó
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1: Lluvia en Barrio Obrero, se viene el partidazo de la fecha número 11 del Clausura 2026. David Ojeda a cargo de este partido en el VAR. Carlos Figueredo, que se muevan, dice el árbitro principal a la espera del pitido inicial. Están ansiosos los jugadores, está para tocar el equipo tricolor con José Colmán a la cabeza en el círculo central. Está teniendo problemas con su intercomunicador uno de los árbitros móvil Amarok V6, Néstor Beltrán.
3: Sí, ahí está David Ojeda haciendo el control correspondiente.
2: Los dos líneas.
3: Con el cuarto.
1: Nuestro Víctor Salinas, Saludos para el querido Víctor.
3: Sí, está ahí trabajando, bueno, el Meji.
2: Sí. Está tratando el Meji de solucionar. Un línea ya está, tiene todo ok, ya va hacia su zona. Y ahora falta el otro línea.
1: Sí, señor.
3: Ahí están los dos.
1: El Meji de la gran jugada. Hugo también por ahí viene. Todo listo para el arranque del partido con lluvia de por medio. Y esperemos que lluvia de goles, porque siempre esperamos más de uno. Y más en este partidazo en el que los dos equipos irán para adelante. José Colmán, el número 10 para tocar. Esta pelota está al público de Nacional. 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Y Andutí 1020 AM también, el mejor equipo deportivo del país. 350 personas en el chat de YouTube pendiente. El hincha de Olimpia, el hincha de Cerro, el hincha de Libertad, también este partido entre Nacional y el Sportivo 2 de mayo. Salud para Dimensión, para Juan Chigamarra, para Puro Chetno, para Fercho Guerrero. Todo listo, David. Todo listo, David. Josué Colmán para tocar esa pelota. Va el árbitro a controlar una de las redes también.
2: No,
1: Fabio,
2: es que en línea no tuvo tiempo de hacer eso porque le estaban arreglando. Pero yo no quiero mandar al frente a nuestro compañero también. Pero se atrasa un poquito el partido, ¿verdad?
1: Con razón no arrancó.
2: No, mira qué malos son. Sí, Víctor y Alberto.
1: Víctor
2: y Alberto. Más bien, Alberto. Dice por los Meji.
1: Con su compañero de trabajo.
2: Capaz que escapa a ellos también la situación, qué sé yo. Pero ahora sí, ahora va a empezar el partido.
1: Totalmente. José Colmán, el número 10 del equipo de Bernay, que volvió a Barrio Obrero, no a Cerro, a Nacional a reinventarse. Todo listo, David. Todo listo, David. Mira su reloj. Están los jugadores que quieren que arranque el partido. La lluvia se hace presente. Qué lindo era jugar en el barrio. Con lluvia de por medio, toca el equipo tricolor. Y ya, arímense, ya juega Nacional 2 de mayo, la fecha 11 del Clausura.
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1: Alexis Fariña toca bien esa pelota para Moya, que desborda por derecha. Portillo, que desbordaba, fueron a saludar justamente a Víctor Renay en la previa de este partido. Saliendo por izquierda Vargas, ahora Sebastián toma la lanza, avanza el equipo Nacional. Va bajando de cabeza Hugo Adrián Benítez por izquierda. Está para atacar el espacio. pase, Hugo Iván Valdés, lindo pase para Hugo, se mete por el medio, Mesa, cruza Hugo Adrián al medio, saca Pariña, rebote para Sosa, quita y sale, arranca el piso con el Beto Espínola, el lateral derecho se va juntando con Oscar Romero, que se la va entregando para que salga por izquierda Vargas, se junta con el Pica, que retrocede para Gastón Benítez, se le va larga esa pelota, vamos a ver, se evita el corner kick, sí, finalmente sale Nacional.
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1: 849-55-000, reporte de sintonía con toda la gente que se suma a través del WhatsApp, a través del YouTube, a este partidazo, ataque Iván Valdés, parando esa pelota, Mesa no podía, control y contra de Vampeta Gómez, ahora va recuperando bien el pique a Lucena, abriendo para Carlos Paraguay, Espinola hacia atrás para Melgarejo, el ex Cerro Porteño que se va juntando con el Kili, lo exige con el pase, casi regala un córner Nacional, el paraguayo Real que controla, sale por derecha, frente a la preferencia, bajando de cabeza Carlos Paraguay, aguanta la marca Mesa, en el medio tranca y gana bien Pariña, el rebote es de Nacional buscando la contra con Iván Valdés, que decide ir para su campo, por derecha pide Vargas, pero sale Iván.
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1: Cuando la lluvia está creciendo en intensidad y cuando ataca el tricolor con Hugo Adrián que mete un taco, el hombre de selección para Iván Valdés le pega al arco, ¡Iván! ¡Gol! ¡Gol! ¡De Nacional! Llegó la lluvia de gol en el Arsenio Erico y el terrible con un golazo, taco del hombre de selección Hugo Adrián Benítez y un pase magistral, paró esa pelota, no dudó, un tiro rastrero que vence al arquero Rossi, rosas para Iván Valdés, lo festeja el público tricolor, el club del gran Arsenio Rico, el subcampeón de América, el equipo con nombre y apellido en Barrio Obrero. Nacional quiere seguir escalando. Nacional quiere el título de clausura con un golazo desde fuera del área de Iván Valdés el terrible. El tricolor le gana 1-0 al 2 de mayo.
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2: Qué rápido pone las cosas a su favor el equipo tricolor. En una de las primeras cargas, donde parecía que todavía se movían las piezas para ver cómo estaba uno y otro equipo. Pero qué cambio de decisión de parte de Hugo Adrián. Ese taco hace que se anime también Hugo Iván Valdés para contagiar al equipo con esta posibilidad brillante que termina recibiendo para poder sacar ese disparo bien esquinado, imposible para Rossi. Y llega este gol de Nacional tempranero, madrugador, para que así la Academia ya alcance el 2 de mayo. Que ponga una situación de alerta a Libertad porque lo está siguiendo también ahí nomás. La Academia aquí en el Arsenio Rico rápidamente se pone arriba en el marcador.
1: El primero del trico.
5: A los 2 minutos. Primera etapa, Ángel.
0: Y este es el gol 156 del torneo clausura temporada 2026. El cuarto en el semestre para Hugo Iván Valdés. Su gol número 13 con la camiseta de Nacional.
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1: Huele sangre, quiere más, ataque Nacional. Fabricio Jara pisa el área. Lo desplaza con el cuerpo. Marcos Vampeta Gómez arrancó con todo el equipo tricolor. Un relámpago aquí en Barrio Obrero. Corner kick. ¿O será saque de arco finalmente? Para mí que era saque de arco. No tocó esa pelota. El futbolista de 2 de mayo dice David Ojeda. Saque de arco con 3 leones para el 2. ¿O será corner? ¿Qué es lo que cobra David Ojeda finalmente,
2: y
1: Fabio?
2: Es lo que muchas veces decimos. Cuando el árbitro duda, es mejor que cobre corner. Y si no es corner, le van a corregir. Pero se ve que no se equivocó el árbitro, es corner.
1: Creo que lo corrigieron porque primero vio saque de arco David Ojeda y después le hacen la seña. Justamente por eso se quejaba el público de Nacional. Corner kick. Será con la postala para el equipo tricolor que ya comenzó ganando. Crece la intensidad de la lluvia de goles que avizona en la visera, centro de Colmán, segundo palo, quien cabecea. No saca la defensa, remate de Paraguay, Mesa en el área. ¡Ay! Un tiro que va pegando en Moya. Contra para el equipo del Gallo Norteño, saliendo ahora con Moya, taco. Se prende, se le acaba la cancha. Lateral, zona derecha, en ataque será para el equipo de Víctor Renay con toda la lluvia. Móvil Amaro V6, Néstor Beltrán.
3: Y la gente que viene buscando un resguardo aquí porque se vino con todo hasta el momento en la cancha respondiendo.
1: Perfecto, pero esto es realmente intenso, ¿eh? La fuerza de la lluvia y el pase del pique al medio, se mete Iván Valdés al área, ataco, está Hugo Adrián. Quita bien esa pelota, el Beto Espínola saliendo. El equipo del Gallo Norteño buscando la réplica, Melgarejo. No tiene otra opción que quitarla por un costado frente al banquillo de Bernay, que abre los ojos porque la lluvia realmente está creciendo. Esperemos que no complique el trámite del partido lateral en su terreno. Será para el Gallo Norteño en 4 minutos, Lucho.
5: Ñando Tirro Campo Papio, el tiempo de juego ahora 6 minutos. Primera etapa, el marcador Energy Combustible. De calidad al precio que se indica. Ángel.
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1: Que ataca Fariña, que pisa el área al centro, al medio. Estaba para atropellar. Cerca, Oscar Romero insistiendo. Castro ahora con la pelota. Balón para Moya. Matías se va juntando con Fariña. La devolución de primera del ex Cerro Porteño. Moya que transporta, se arriba por izquierda, pegado en la raya. Apareciendo Marcos Gómez ahora levantando el pase. Fariña controla en 2 tiempos y encara Fariña. Va hasta el fondo a ver un centro con la zurda que va rebotando en el pica Lucena. Lateral un hombre. En ataque, banda izquierda será el ataque para el equipo de Naranja. Hoy, Nacional, madrugando al gallo. Sí, señor, escuchó bien el equipo de Víctor Renay, que arrancó con todo con un tiro, raso, golazo de Iván Valdés para la victoria parcial del trico lateral en ataque para 2 de mayo. Finalmente, córner, sí, señor, córner King. Será con Apostala para el 2.
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1: Moya vendrá con este centro y sube los matungos del equipo Naranja. Por derecha esperando el Beto Espino, la cerca Sosa también para cabecear el juvenil Freddy Silveno. Cerca está para marcar en el primer palo, saliendo el equipo tricolor. Balón para Oscar Romero, amaga levantar un centro, se va juntando con Moya, centro a media altura, quita Hugo Adrián, vestido de defensor, sale el equipo tricolor, entra en el YouTube, mi querido Fabio Martín, tenemos chipa, tenemos cocido acá, impresionante esto, Fabio, en esta transmisión.
2: Gentileza del Club Nacional, aquí me dice nuestro amigo, ¿cómo te llamas? Hernán Velázquez, un saludo a Hernán Velázquez que nos trae el cocidito. El cocidito.
1: Qué grande. Saludos para el presidente Enrique Sánchez, para Ariel Aranda, todo el equipo de Prensa. Gentileza del Club Nacional. Acá. Entren a YouTube y vean esto.
2: Ahí está.
1: Tremendo. Fíjense saludo lo que
3: grande
1: es.
3: Pilar Ñembucú.
1: Qué grande. Para Ñembucú, Pilar, entonces el saludo, el cocidito, la chispa. Acá también en la cabina, Fabio Martín. Qué ricos nos sentimos con esta lluvia de fondo.
2: No, espectacular. Muy bien atendido. Gracias a la directiva nacional, a su presidente Enrique Sánchez, a todos. Estamos muy bien cuidados.
1: Sí, señor. Banda derecha. Ya me cuenta Néstor Beltrán. Le vamos a invitar también la chipa al querido Néstor. Lateral, zona derecha de la cancha. Será en campo rival para Muriel Espínola. Lo va a hacer con Onofre.
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1: Fariña que intenta escapar pegado a la raya. Y ojo que ya se ven los espejos de agua que me imagino también estuvieron durante esta tarde cuando tuvimos la lluvia intensa. En gran parte de la capital entre las 2 y las 4 de la tarde. Contra golpea Fariña, parando bien esa pelota, cambiando de frente hacia la derecha, el Beto Espínola que está para controlar la lluvia que va parando el esférico, ahora sube el Beto, calle Antequera, sector plateísta del Arsenio Rico, saliendo el Beto, hacia atrás el pase para Sosa, el central, que va jugando para su arquero Rossi, que tal la lluvia, ya empieza a afectar el terreno móvil, abra V6, Néstor Beltrán.
3: Veo que la parte más afectada es donde defiende actualmente Nacional y también ya me llegó la chipa.
1: Sí, señor, perfecto, Néstor, pisando esa pelota Silvero, va ante la marca de Hugo Adrián. La pelota en el charco, vamos a ver quién se la lleva. Romero que presiona, va y choca contra Melgarejo. Falta de Rodrigo, dice el árbitro Fabio. ¿No fue él el que buscó el contacto, Fabio Martín?
2: Sí, propuso el contacto y no se puede desintegrar, no puede desaparecer de ahí, ¿verdad? No es un espectro. El hombre Nacional Melgarejo tuvo que chocarlo. No hubo una intención del jugador Nacional, pero es un tiro libre peligroso, tiene armas importantes en ese sentido, 2 de mayo para buscar el empate.
1: La pelota recostada hacia la izquierda, 3/4 de cancha, 2 metros del arco que defiende el Kili Rojas, arco norte, tiro libre en ataque para el 2.
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1: 12 en la ciudad para la ejecución, queda solo finalmente Moya, le va a pegar, va el tiro, remata el arco al Kili, en 2 tiempos controlando esa pelota, que ya está resbalosa, en 2 tiempos tuvo que controlar el Killing, tiro aparentemente fácil, saque largo de Rojas ahora para que corra Iván Valdés, mete un taco, quiere un autopase, se frena la pelota en medio del charco lateral, zona diestra del campo de juego, en ataque será para el trico que respira, ¿en cuántos minutos, Lucho?
5: Miando Tirro Campo Papio, el tiempo de juego, 10 minutos, primera etapa, el marcador Energy Combustible de calidad al precio justo indica, Ángel.
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1: Que Nacional llegaron a ser con el golazo de Iván Valdés. Ataca Paraguarí. El centro desde la derecha, el segundo palo, pelea Hugo Adrián. Cabecera del área, semicírculo, Hugo Benítez que salta, rebote para Vargas. Sebastián que encara la marca de Portillo, va hasta el fondo Vargas, lo presionan. Insiste el número 29, quitando esa pelota finalmente Tobias Portillo, lateral. Será en el sector izquierdo de la cancha, pegado al banderín del córner. En ese tándem zurdo, lo va a hacer Vargas. Ahora va a ser un centro directamente al área porque saben que la pelota y el campo está pesadísimo con esta lluvia. Lateral Onofre directamente al área. Vargas toma carrera, es un centro buscando a Hugo Adrián. Sale Rossi sin dar rebote. Casa bien esa pelota y se rearma el 2.
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1: A ver si vamos haciendo apoyos también de los espejos de agua que tenemos en la cancha ahí con el ultra zoom del celular de Néstor Beltrán para pasarlos y para que la gente tenga como referencia cómo están ciertos sectores del campo de juego, porque cada vez la lluvia no se detiene y el campo cada vez más pesado. Sale con la pelota Sosa, el capitán mira campo remido y ahora sí hay dificultad para salir. El Beto que juega a ras del piso, apareciendo Romero en la media cancha, cruzando el Ecuador, pase para que corra por derecha Portillo en la cobertura, a tiempo de Gastón Benítez que va saliendo con el Kili Rojas que no quiere complicaciones, levantando esa pelota el hombre de selección. El rebote es de Nacional, pivoteando muy bien ahora Adrián Benítez, balón para el Pica que la tiene que reventar y ahora sí, pura pelota dividida Fabio Martín, nada de toquecitos, ya me contás, porque ataca César Ramírez, el homónimo del Tigre, tocando y esa pelota se estaciona en tres cuartos de cancha del campo del equipo tricolor, Fabio.
2: Y empiezan a darse las dificultades, sí, el balón ya no circula con normalidad, se frena en algunos sectores con los espejos de agua, se está desnaturalizando el partido y esto va más en contra del 2, que es el que tiene que reaccionar y buscar la igualdad. Nacional ya hizo el gol, ya hizo ese trabajo más dificultoso tal vez, y a partir de ahora jugar como puede el equipo del 2 de mayo para buscar el empate.
1: Saque de arco con Tres Leones, será para el Kili.
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0: Y la gente que va haciendo reporte de sintonía en estos momentos, ya 420 personas, el saludo para Ana Juanes, que dice Yaú, la cocidito Ángel, dice hola, dice también Sadi Camila, aparece en el chat de la gran jugada. Miguel Romero, que dice si ganan Cerro y gana Olimpia, se va a comprimir la tabla de posiciones. Dice también el oyente ahí, hola mi amor, feliz noche. Dice también Leticia, el saludo para Ángel Elian. Y dice también Gina, si se confirma esta victoria Nacional, querido, lo baja directamente al 2 de mayo de la pelea por el clausura y también lo baja en el acumulativo. Factos, dice Gina, factos también.
1: Impresionante Fabio Martín con el cochillito, ya un sorbito de Fabio cuando ataca el equipo tricolor. Parando viene esa pelota y atacando Colmán, se mete al área. Pasa el de uno, pasa del segundo, Colmán pasa filtrado, Iván Valdés, un doblete o no, Iván. Picaba mano a mano contra el arquero Rossi, no midió bien esa pelota, estaba de espaldas a la jugada. Como limpió Colmán y otra vez llega Nacional, Fabio.
2: Es que tenemos que decir que el sector donde está el área del 2 de mayo está impecable todavía la cancha, entonces puede circular la pelota, puedes hacer algunos toques, no así donde está defendiendo el equipo local y tiene que atacar el 2 de mayo. Ahí ya la cancha está dañada y no puede normalizarse el juego en esa zona cuando el 2 de mayo pasa al campo adversario.
1: Comentó Fabio y lo presentó.
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1: Torrencial, fuertísimo aquí en Barrio Obrero, tremendo. Cómo está lloviendo, atacando el equipo del Gallo, taco del Beto. Sube por derecha y se mete ahora Portillo, pisa el área. A ver cómo levanta el centro Silvero, engancha y es pelota al área o no. Envía el segundo palo Fariña, mete el físico. Rebote para Romero, le pega. Balón que va rebotando la defensa tricolor contra con José Colmán. Ahora para esa pelota, el 10 va tocando por derecha, a ver si se engancha esa pelota, no se estaciona finalmente en un charco y es lateral, será en campo enemigo para el Gallo Norteño. A ver Fabio Martín, para toda la gente del YouTube, un sorbo al cocidito, la chipa seguramente se comerá en el entretiempo cuando tengamos más tiempito. Ahí Fabio Martín,
2: bien calentito el cocidito.
1: Al cocidito, ¿cuántos grados ahora tenemos mi querido Iván Mudado?
0: 22 grados en estos momentos la temperatura.
1: No mucho frío, pero está lloviendo, así que estira al piso. Paraguarí Espínola se toma del tobillo. Pausa en el fútbol y será molestado Castro en el equipo del Gallo Norteño. Tarjeta amarilla para el lateral izquierdo. Salida para el tricolor.
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1: Marcamos el tiempo de juego.
5: Ñanduti, Rocampo, papi, el tiempo de juego, 15 minutos. Primera etapa, el marcador Energy. Combustible de calidad al precio justo, indica Ángel.
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1: Que este partido ya lo gana el equipo de Víctor Bernay con el golazo de Hugo Iván Valdés en el arranque nada más del partido para reventar esa pelota en su terreno. Rodrigo Melgarejo mira el área contraria, nada de toquecitos, pelota larga de Rodrigo, va parando Iván Valdés, ahora se busca ahora el pase con su compañero por izquierda, está Vargas pidiendo, cortando el gaño norteño, recuperando el pique a Lucena que la devuelve al área, picando al vacío Hugo Adrián, Merite que quería increpar al arquero Rossi, va quitando Rossi esa pelota que no, ya no bota, en los espejos de agua se queda estacionada ante el mínimo rechazo en esta zona del partido, Fabio Martín.
2: Pero lo bueno es que paró la lluvia torrencial. Ahora ya es una llovizna y esto puede hacer que el gramado tenga la posibilidad de tener esa cuestión que tiene que ver justamente con el regadío automático en ese sentido para que pueda evacuar el agua. Me imagino que esto lo va a hacer rápido, porque estamos hablando de una pista que es buena desde el punto de vista que está adecuado a los nuevos tiempos.
1: Recuperando Moya y atacando el gallo norteño, cambio de frente, por derecha desbordando el Beto Medía, rebote para José Colmán frente a la visera, parando bien esa pelota en campo de Nacional. José Colmán quiere pasar, tranca y pierde contra Moya que la tiene en campo enemigo. Moya se envalentona con la pelota, se engolosina, pierde el balón que está resbaladizo lateral, zona derecha de la cancha frente a la visera, será para el Trico en su terreno.
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1: Ataca Hugo Adrián, se la lleva con el físico y después cae al charco directamente Liteño, quitando la defensa del equipo del gallo norteño al piso. Otro hombre, está resbaladiza la cancha, es una pista de patinaje, resbalones consecutivos. A continuación se toma de la zona de la cadera Rodrigo Melgarejo. A continuación, qué resbaladizo el terreno, móvil Amaro V6, Néstor.
3: Sí, correcto, ahí está el 22, se toca una parte lumbar sentido, pero se está recuperando de a poco Melgarejo.
1: Reventando el Kili al área contraria, peleando Hugo Adriana ante la marca del defensor Sosa que va quitando, Marcos Gómez reventando, busca la contra Silvero, rebote para el Kili que sale fuera de su jardín, epa, se queda esa pelota, presión alto, el gallo norteño y revienta el Kili Rojas, casi complica Nacional el estado de su propio campo de juego, se quedó en un charco y casi llega Silvero, Fabio.
2: Sí, pero no se avivó Silvero por algo, es todavía un hombre sin experiencia, un chico que estaba empezando, porque si no picaba con todo, él tenía que entender que la pelota podía frenar en cualquier momento, y fue lo que pasó.
1: Ataca Ramírez, va limpiando el camino, pasa al medio para Marcos Gómez, puntea y recupera a Hugo Adrián y ataca Benítez, mano a mano contra Sosa, autopase y será un golazo de Hugo Adrián, se mete al área, Rossi va quitando por un costado, recuperó, ganó, gambeteó, y el arquero estaba atento, si no estaba el segundo del Trico con el Liteño, Fabio.
2: Buena jugada porque apareció Hugo Adrián para pellizcarle el balón a Gómez, a Vampeta. Y después inició una contra donde Rossi estuvo muy atento.
1: Insistiendo el equipo de Bernay al piso, Melgarejo quiere rechazar la pelota que no logra abandonar los tres cuartos de cancha del gallo norteño. Desbordando por derecha ahora Hugo Benítez pegado al banderín del córner. Por zona derecha Hugo Adrián aguanta la marca de César Benítez y será lateral en ofensiva para el equipo de Bernay. Banda derecha en ataque con Onofre.
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1: Ya voy con el chat de YouTube. Full, la gente escribiendo, más de 400 personas liderando en streaming, el mejor equipo deportivo del país. Lateral al área de Paraguarí, cabecea Colmán, rebote para el pica Lucena, como levanta el centro, enganche con la zurda rica, va el envío al segundo palo, nadie cierra, está llegando el equipo tricolor cerca del segundo, y es que el área del gallo norteño, Fabio, es la zona quizás menos congestionada de la cancha.
2: Claro, está muy bien. Y hay que ver cómo va actuando. Por eso te hablaba del tema del drenaje, cómo va trabajando. Ya la lluvia no es torrencial y con esto tenemos asegurado el partido, al menos todo este primer tiempo.
1: Sale Castro y Fariña recibe una falta en la banda izquierda cerca del banco de suplentes de Bernay. Será amonestado Josué Colmán. Salida para el 2.
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0: Y la gente que va haciendo reporte de sintonía, Ángel, a través del 0984-955-000. El saludo para el camionero, está en plena ruta. Terminación 752, escuchando la 95.5. El saludo para Belén, que te manda saludos y dice, ya le di like. Ángel, dice también, el oyente con terminación 172. Fabio, ¿te acordás cuando Wilson te dijo que no le metas ni como puntero al 2 de mayo? ¿Podés darle la razón, por favor, Ángel? Hacele acordar, dice también el oyente aquí en el WhatsApp de la Rock and Pop, en sintonía, trancado en la avenida Ñuguazú, el tránsito a full, dice, escuchando la 95.5. El saludo para César Ángel.
1: Sí, señor, y mis amigos personales, los conductores de plataforma también, que están a full trabajando con esta lluvia. Un poco más carito el Uber, el Bol, a pagar los muchachos, que los conductores también dejan mucho y sacrifican mucho. Ataca Iván Valdés, va a limpiar el camino, sube por derecha para Guarí, el pase para Carlos Espínola, a ver cómo levanta el centro, se le queda la pelota en un charco de agua, se mete al área para Guarí, pase filtrado para Josué, le pega al arco, centro, segundo palo, y por poquito no alcanza a cerrar. En el segundo caño desbordaba Iván Valdés, que buscaba su doblete, y Barria se relamía en el segundo palo. Fabio,
2: para mí Josué Colmán buscó arco, por eso esa pelota parecía que se podía meter, pero sin embargo se fue abriendo en esa posibilidad, que fue muy difícil porque era muy potente ese remate del 10 de Nacional.
1: El pique ataca, quiere la pared con Colmán, ahora no podía, va recuperando el Gallo Norteño, contra con Moya, pone bien el físico, el pica Lucena, insiste, el hombre del Gallo Norteño, abriendo por derecha, el que aparece es Portillo, tocando por abajo, la pelota estacionada, beneficia al equipo tricolor, que puede sacar el rebote para el Beto Espino en la calle Antequera, banda derecha, sale el equipo del Gallo Norteño.
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1: El ataque del 2 que surge a partir de un taco de Fariña y la recuperación de Colmán. En segunda instancia, pase de 3 dedos para que pique Hugo Adriana. Y está el gol de Liteño, no se mete al área. Pide Iván, pide Iván, pide Iván Valdés. Ataca Hugo Adrián, centro para Iván. Festejo tricolor, así suena su hinchada, que quiere pelear en lo más alto del Clausura. Condujo Hugo Adrián Benítez, mismo asistente, mismo futbolista que marca el gol. El pase de Liteño perfecto, ras del piso, y para conectar, para mandarla a guardar, para la lluvia de goles en la visera del equipo tricolor. Hugo Iván Valdés, que está terrible, que está en su prime. El equipo con nombre y apellido, Nacional querido, y el apellido del gol es Valdés, es un relámpago aquí en Barrio Obrero. Nacional, una tormenta que no afloja, marca el segundo, madruga al propio Gallo por Hugo Iván Valdés. Nacional 2, 2 de mayo 0.

0: Fabio Martín.
1: Y Nacional, letal a la hora de proponer la contra con espacios, con una cancha que está favorable para este equipo, no así para el 2 de mayo. Porque, sin dudas, dentro de las dificultades que tiene el partido, que es para los dos, el que aprovecha mejor las situaciones para tener sintonía en el juego es Nacional. Pase largo para que Hugo Adrián esté habilitado a la derecha y después levantó la cabeza de muy buena forma para que del otro lado aparezca Hugo Iván Valdés. Los Hugo y la potencia ofensiva del tricolor para que de esta manera no llegue el segundo. Disfrutando en la lluvia. Cuando niños, ¿quién no quería jugar en la lluvia? Y aquí Nacional se divierte con los dos goles de Valdés para esta victoria clara. Ante el 2 de mayo se pone ahí nomás de Libertad. El equipo Albo va por la punta.
0: El segundo del trico.
2: A los 22 minutos. Primera etapa, Ángel.
3: Y es el gol 150 del torneo. Clausura el quinto en el semestre para Hugo Iván Valdés. Su gol número 14 con la camiseta de Nacional.
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0: Sí, señor. ¿Cómo está envalentonado el equipo tricolor atacando a Hugo Adriana? Otro pase para Hugo Benítez, que está jugando un partidazo tras conocerse la noticia de su convocatoria a la selección paraguaya. Dos asistencias, una de taco y un pase perfecto para Iván Valdés. La pelota estacionada en el lateral derecho del equipo tricolor atacando por ese sector. Fariña abre la cancha, controla ahora y atacando va también Silvero. Se le queda el balón. Puntada hacia atrás. Gracias, dice el pica. Se rearma el equipo tricolor y ataca. Busca el tercero el trico. Va por izquierda Iván Valdés, por derecha Hugo Adriana. El pica Lucena se junta con Hugo Benítez ante la marca de César Ramírez. Amaga Hugo Benítez, mete la pausa y ataca Colmán. Cambia de frente, sube Vargas, despeja medias de Ramírez. Insiste Iván Valdés ahora. Balón que va controlando y por el sector izquierdo atacando. Ahora Vargas, Sebastián, se va juntando con Iván. Pero de al área el equipo tricolor. Cambia de frente, se la banda derecha por la banda derecha. Va recibiendo por ese tándem. Paraguarí que filtra el pase. Ahí se le queda esa pelota en un charco. Quería el tercero y sale el 2 de mayo.
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0: si Iván Valdés entra al segundo palo. Sosa que rechaza, insiste Jara en el rebote. Fabricio no podía, el que sí puede es Vargas, ahora controlando. Y Nacional el tercero buscando, va entregando la mano de Vargas, pero en el rebote, gracias, dice el equipo tricolor, que gana un saque de banda en ataque. Palmas de todo el público nacionalófilo. ¿Cómo reaccionó al segundo gol el público de Nacional? ¿Cómo está la visera? ¿Qué palpas en tu sector? Móvil Amra V6, Néstor Beltrán.
4: Disfrutando de este momento dulce en la academia con cada gol y con cada jugada de su referente, Hugo Adrián Benítez, que está a modo prime total.
0: Sí, señor, el depredador, el iteño, dos asistencias, puntuando fácilmente en las aplicaciones de estadísticas. Un 8.5 con dos asistencias, ni hablar de Iván Valdés. Y ahora contame qué dice la gente a través del WhatsApp y a través de YouTube. Ya me contás porque busca el tercero el trico. Atacando Huele Sangre y quiere más. Es el tiburón del equipo de Bernay. Contragolpe del Gallo Norteño con Castro a la cabeza. Vamos a ver si no se le queda la pelota. Y efectivamente, se le queda el balón al equipo del 2 de mayo, que en este primer tiempo es el más perjudicado por el terreno, Fabio.
1: Bueno, no sé qué está pasando con Moya. No sé si es una cuestión de actitud o está lesionado. Pero no mete. Hay una diferencia, más allá del estado de la cancha, que es para los dos. Una diferencia de actitud notable a favor de Nacional, que está jugando con determinación, peleando todas las pelotas, las divididas. Un irreconocible 2 de mayo hoy en este partido.
0: Marcamos en breve el tiempo de juego, pero antes, contame qué dice la gente a través de YouTube y del WhatsApp, Iván.
3: 460 personas en estos momentos, la gran jugada, YouTube en vivo, liderando el mejor equipo deportivo del país. El saludo para Fernando Segovia. Chau, chau, 2 de mayo. Wilson siempre tuvo la razón. El iteño que sí, dice también Francisco Rotela. Cortemos el calendario, por favor. Chau, 2 de mayo. Mañana pierde Libertad, el domingo gana Olimpia. Dice también Juan Cabrera, la gente que se va aprendiendo en el YouTube de la gran jugada, liderando el mejor equipo deportivo del país.
0: Epa, se toma del botín, del tobillo izquierdo, digo bien, César Ramírez. Ahora vamos a ver si puede continuar. Muy sentido frente al banquillo de Bernay, el número 6 del Sportivo 2 de mayo. Pausa en el fútbol. Será salida para el equipo del Gallo o lateral. Finalmente no cobró la falta. David Ojeda, lateral, zona derecha, frente al banco de suplentes de Víctor Bernay, frente a la visera. Lo va a hacer Carlos Espínola, pero ahí pausa porque está sentido Ramírez.
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0: Cambia de frente Fabricio Jara y ataca Vargas, a ver si levanta el centro, le pega al arco Vargas, segundo palo, el tiro a la bolsa de Rossi que no da rebote, destapado por izquierda apareció Vargas, está encontrando los espacios el equipo tricolor cerca del tercero. Y el comentario de Fabio Martín en este partido, gracias a
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1: Y Nacional está siendo muy superior en el juego, lo que estábamos hablando del carácter que pone en la cancha, de no dejar por perdida una sola pelota. Y van al ataque, está sediento, quiere más goles Nacional. Este 2 de mayo no encuentra su mejor versión, está deambulando en cancha y sobre todo no le favorece el estado del campo de juego porque quiere jugar al toque, al ras, y no sale, no tiene un plan B el equipo de Ledesma.
0: Cambio de frente de Ramírez al segundo palo, atropella Silvero, el paraguayo Real, abrazando esa pelota del Kili Rojas que se arroja en su área, se resbala en el charco, sale el equipo tricolor.
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0: Fariña, ras del piso, jugando con Silvero que intenta encarar el pase para Marcos Gómez, ahora por derecha, no está nadie, ¿dónde está el lateral? El Beto se cierra hacia el medio, buscaba opción de pase, no la encontró Gómez y recupera alto Nacional, corre por derecha Iván Valdés al medio, la habilitación, Hugo Adrián que toca de primera, le sale todo a Liteño, avanza por derecha, ahora Mesa, Leandro con el control, va por el medio metiéndose Colmán, a ver si lo ve, pase para Josué, cabecera del área, busca el tercero, el trico, centro de Josué, ni centro ni remate al arco, mala resolución de Colmán que se resbaló en su intento, va a parar casi hacia el supermercado esa pelota, saque de arco será para Nico Rossi con Lion.
2: 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Ñandu, Tirro, Campo Papi, el tiempo de juego, 30 minutos. Primera etapa, el marcador Energy. Combustible de calidad al precio justo, indica Ángel.
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0: Que este partido lo está ganando el equipo tricolor por 2-0. Iván el terrible, Iván Valdés, el doblete para el equipo de Bernay, que apareció con todo en este primer tiempo. Se frota las manos el equipo de Bernay, los truenos en Barrio Obrero, atacando el equipo de 2 de mayo. Ahora busca el descuento, a ver si hay partido. Lo hicieron, será goleada quizás. Quitando esa pelota Vargas, rebota para Portillo. Romero que levanta el centro, al segundo palo, salta Moya. Quita esa pelota para Guarí, justo al más chiquito le tiran un centro. En el rebote igual, insiste el número 27, pegado a la banda izquierda. Está para recibir Castro, quiere meter un pase, se queda estancada la pelota en la media cancha. Ramírez levanta el envío al segundo palo, quita la defensa, rebote en el semicírculo para Jara que sale con Mesa.
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0: 849-55000, la gente a través del WhatsApp. Mucha fuerza a los amigos conductores de plataforma que están a full, seguramente siguiendo el partido. Los guardias de seguridad, los amigos del turno noche, Escuela Pujaré, que siempre están en sintonía también. Y mi querido, mi amigo personal, Franquito Grill, escuchando la transmisión para el Quincho del Rock, preparándose Franquito con Federico, con Marri, con el querido Ale Cáceres. Esta noche, el QDR, el Quincho del Rock.
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0: El Kili Rojas quiso salir jugando regalo lateral, Fabio Martín.
1: Bueno, se arriesgó bastante, Cerrado no sacó bien. Y justo que va a ser convocado, te decía, bueno, micro, ahora que va a ser convocado, falta que él no tenga uno de esos errores que algunas veces tiene, queriendo confiarse demasiado al arquero de Nacional, que tiene mucha experiencia, pero el suelo, el campo, le puede jugar una mala pasada.
0: Ataca el Beto por derecha, se le queda esa pelota, insistiendo el número 23, ahora gira sobre su eje, mete un pase corto, va recibiendo bien Romero, quiere juntar pases Nacional, va cortando el equipo tricolor, ahora avanza por derecha, habilitación para José Colmán y este sube, corriendo, galopando, transporta el número 10 del equipo tricolor, pica Iván Valdés, pica Hugo Adriana, pase para Liteño, desborda por la derecha, se entra desde el piso, y por poquito no llega Iván Valdés, un buscapié metido por el número 9, Fabio Martín, que estuvo a centímetros de conectar. Iván tocaba y era gol, Fabio.
1: ¿Cómo se mueve? ¿Cómo le da muchas opciones? Un abanico, en realidad, de posibilidades al jugador que tiene la pelota, o Adrián Benítez, porque era darle el pase al vacío o que el mismo jugador pueda ir al segundo palo con Hugo Iván. Pero qué bien Hugo Adrián para moverse, para buscar los espacios, trabajando en zona ofensiva.
0: Y qué bien Iván Valdés le pasa la espalda para Guarí, se mete al área, desborda por derecha, está el tercero, no. Para Guarí levanta el centro, le envía segundo palo, quita el viento. Insistiendo Iván Valdés, ahora saca Fariña medias, rebote para Moya y se arma la contra del Gallo Norteño. Corriendo el número 27, frente a la visera, pegada a la raya, la pelota que se queda para Guarí, que vuelve. Le da tiempo el campo de juego hasta eso, con Paul a favor de Nacional. Lateral será para el equipo tricolor, sector derecho del campo de juego, con Onofre.
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0: puerta. Besa, busca pie al segundo palo. Quien quita, el que recibe va saliendo es Gómez ahora. Control con cara interna. Levanta con la zurda y a correr ahora con Silvero bajando de cabeza. Va el balón para Fariña. Aguanta Alexis contra la raya. Lateral, zona izquierda del campo de juego. Frente al banco de Bernay. Será para Alexis Fariña ahora que va a jugar con las manos cerca. Está Castro también como opción de pase, que dice la gente a través del YouTube, a través del WhatsApp, con el cosidito de por medio. Fabio Martín dándole un sorbito a través del YouTube. Entren al YouTube, un like para toda la gente y el cosidito, Fabio.
1: Ya se están preguntando la gente, no lo puede hacer porque está relatando, pero fíjense en Ángel Elian al terminar el primer tiempo, si tomo no el cosido, vamos a decir, es isteño de verdad.
0: No puedo, Fabio, si
1: no, ahora no,
0: cuidar la garganta.
1: No, en la pausa, mientras hacemos el comentario, entre tiempo, vamos a ver si tomas.
0: Sí, señor.
1: Ojo con lo que puede pasar. Nuestro isteño parece que no toma cocido, le digo a los amigos, a los grandes del chat.
0: ¿Sabes qué, Fabio Martínez? ¿Dónde se me complica? Que es un poco dulce. Yo el cocido tomo sin azúcar. Entonces voy a tener el buen gesto de darle al querido Víctor, aquí nuestro compañero de técnica, el cochidito. Sí, señor, pausa en el fútbol. Otra vez problemas con el intercomunicador móvil Amaro V6, Néstor.
4: Al parecer no es impermeable el intercomunicador de David Ojeda.
0: Sí, señor, nuestro querido Víctor Salinas tratando de salvar las papas. Se va a reanudar el partido. Saque de arco para Rossi.
2: 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Primera etapa, el marcador Energy, combustible de calidad al precio justo, indica Ángel.
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0: Este partido lo está ganando por 2-0 el equipo tricolor, tocando Mesa, recuperando bien Castro, levanta con la zurda, ataca por izquierda Moya, rechaza la defensa, insistiendo Romero en el rebote, tocando por abajo, y va subiendo ahora Portillo, engancha y le pega, Portillo le da un tiro con la zurda, arras del

0: Adrián que pasa, se mete, está el golazo. Hugo Adrián se resbala, pide Iván Valdés, quiere hacerla él, le pega Hugo, remata la espalda del Bento. Quiso hacer todo él y acá sí, como le dirían en el fútbol argentino, Fabio Martín, por morfón, Hugo Adrián no marcó el tercero nacional.
1: Exageró, la primera jugada fantástica, como elude a Sosa, pica la pelota por encima de su humanidad y sale limpiamente. Pero después siempre se quiso acomodar para patear él, tenía Valdés, tenía Colmán en el área, pero se le fue la mano en esta ocasión a Hugo Adrián, que trabaja mucho para el equipo, pero esta vez buscó su gol.
0: Sí, señor, pudo haber sido un hat-trick de asistencias para Hugo Adrián. Corner kick para el equipo tricolor, banda izquierda. Le va a pegar esa pelota a José Colmán, tomará carrera. El número 10 del equipo de Víctor Bernay, ahora jugando atrás del piso, recibiendo bien Mesa, tocando para el pique a Lucena, cabecera del área. Devolución de primera del pique y el toque es para Colmán, que levanta el centro, el segundo palo, Sorza. Surge en el fondo, va quitando de cabeza, busca la contra Moya. Se va a pegar a la raya ante la marca de Paraguarí, lo empujan, lo tumba. Al número 23 del equipo de Nacional, falta. Banda derecha. Será en ataque para el trico.
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0: Vendrá el centro de Colmán, que tomará carrera. Josué, banda derecha, frente a la visera, frente al banquillo de Bernay. Tres cuartos de terreno y es el momento para el tercero del equipo tricolor. Vamos a ver cómo le pega Josué. Casi 600 personas en el chat de YouTube. Con nosotros ahora en la gran jugada contando Facebook. La fanpage de Bruno Pon. El centro de Colmán, cerrado al segundo palo. Sale mal el arquero. Con los puños quitando, insistiendo Jara. Contra ahora con Romero, va picando. Se mete por izquierda Moya. Valdés, cerca estaba para surgir, pero Vargas va cortando con el pecho. Saca con la zurda, se junta con Hugo Adrián. Va pivoteando Hugo Benítez, pierde contra Marcos Gómez. Y hay falta del liteño contra Gómez. Está caído un hombre del tricolor. Móvil amargo de 6, Néstor.
3: Hugo Iván Valdés acusa un golpe del arquero en su salida. El famoso golpe del arquero que sale con la rodilla arriba.
0: Sí, señor. Vamos a ver si se revisa esta jugada. Está Carlos Figueredo en el bar. Habrá salida desde el fondo para el 2.
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0: ¿Qué dice la gente en el YouTube? ¿Qué dice el chat? ¿Qué dice el WhatsApp? Ya me repetí si va abogado porque hay contra para el equipo tricolor. Pica Iván Valdés, pica Hugo Adriana. Pide por izquierda, cambio de frente de Josué. Está el gol de Hugo, se mete Hugo al área. Iván Valdés iba por derecha. Le dio tiempo de volver al Beto, Fabio.
1: Sí, porque hizo un cambio de frente y la pelota con el viento se fue frenando. Era la pelota al vacío para Hugo Iván en este mismo sector donde está jugando Josué.
0: Tendrá su revancha Josué porque va a capturar ese rebote, levantando el pique Lucena. Ahora quita la defensa. Pase de Fariña y a correr con Moya. Se mete por izquierda. Va a pisar el área o no Moya. Ante la marca de Melgarejo que se va acomodando. Moya se mete en cara hacia afuera. Pasa al medio. Le pega al arco el 2. Romero. Y un tiro con la zurda que va abierto, abierto, muy abierto. Saque de arco para el Kili. Contame qué dice la gente. Y vamos, Gano.
4: 500 personas en estos momentos. YouTube, la gran jugada en vivo. El saludo también para Fer, tu papá, que dice Roque, mi ídolo también. Ya le estamos aplicando, dice Freddy Aguilera. También la gente que se va aprendiendo en el YouTube de la gran jugada. Olimpia alcanzará, dice Heriberto García también, haciendo el reporte de sintonía. Saludos desde Capia. Está escuchando a través de la 95.5. Soy chofer de plataforma. Dice también Oscar que va haciendo reporte de sintonía. Reiteramos, 500 personas en estos momentos en el YouTube de la Rock and Pop.
0: Ataca Fariña, quería meterse al área, al piso, se resbala, quita ese balón por un costado. El futbolista paraguayo Espinola, lateral, en ataque será para el equipo del Gallo Norteño, banda izquierda con Onofre.
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0: Marcamos el tiempo de juego.
2: Ñandu Tirro con Popovi, el tiempo de juego, 40 minutos. Primera etapa, el marcador Energy, combustible de calidad al precio que usted indica, Ángel.
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0: Este partido lo está ganando Nacional por 2-0. Doblete de Hugo Iván Valdés. Doblete de asistencias para Hugo Benítez en este compromiso. Ataca Mesa, pisa el área. Va a presionarlo a Pedro Sosa, que no titubea y rechaza esa pelota. Insistiendo Hugo, ahora parando con el empeine. Balón que rebota en Fabricio Jara y saliendo desde el fondo. Gastón Benítez levanta con la zurda y sube por derecha Colmán. Rebote para Ramírez, que repele de cabeza. Rebote para Fariña. Insiste para Guarí. El pica Lucena, que levanta esa pelota del suelo porque hay mucho charco. Y el 2 de mayo vuelve a capturar ese balón. En segunda instancia Moya avanza, levanta, pase para Fariña. Alexis que encara la marca de Melgarejo, se rearma y vuelve a tiempo el cerro porteño. La va regalando y ataca Fariña, se le queda, se le estaciona la pelota.

0: Alexis, que es un jugador lírico, Fabio, pero cuando hay que arremangarse, cuando hay que ponerse las botas, le cuesta.
1: Sí, es un jugador muy exquisito ya para este tipo de canchas, como la que tenemos hoy. Me imagino que Silvero juega por reglamento y en el segundo tiempo ya no va a aparecer. Le falta mucha fuerza arriba, le faltan otros jugadores. Qué referente que perdió hoy para este partido 2 de mayo por su expulsión fuera de la cancha, fue expulsado Matías Fernando Cáceres. Por protestar. Él ya estaba en la banca en el partido contra Libertad y fue expulsado. ¿Cómo? Era una de esas armas que podía utilizar hoy el técnico si lo ponía en el segundo tiempo.
2: Como opción, ahí lo presentó Sandina y Tobías Cervera.
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0: Sí, Néstor.
2: Como opción están Jorge Sanguina y Tobías Cervera.
0: Perfecto, ataca Nacional, a ver si hay un tercer gol antes del final del primer tiempo. Sube por izquierda, Vargas que puede levantar el centro, cerca con opción de pase Iván Valdés. Mete el turbo Vargas, va hasta el fondo, centro de Sebastián, segundo palo, cabezazo de Iván Valdés que va abierto finalmente con Mana. Va a capturar ese rebote, a ver si se le va o no la cancha. Sí señor, se le acaba el campo de juego, pero volvió a llegar el equipo tricolor con un centro de Vargas que metió el sprint. De repente, gran centro a la carrera. Será lateral en salida para el 2 de mayo, lo va a hacer por izquierda, Castro con Onofre.
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0: Veo 500 personas en el chat de YouTube. Saludos para Fer Tupa, para Lucho, para Francisco Rotela, para toda la gente que se conecta. Nos ve aquí en la cabina del Arsenio Rico, sí señor, con la chipa, con Fabio Martí que está con su abrigo, con el cochito, con toda la gente que va dejando su mensaje en esta noche lluviosa de viernes, Fabio.
1: Si te fijaste en ese grupo de grupo de muchachos que están ahí, ¿sabes quiénes son, verdad?
0: ¿Quiénes?
1: Son los integrantes del plantel de reserva de Nacional. ¿Hay reserva después de este partido?
0: Sí, señor. Como suele acontecer aquí en la visera, Fabio Martín, no sé si en otro escenario, pero aquí en Cancha de Nacional siempre hay partido de reserva después de este compromiso. Vendrá el centro de Colmán, tomará carrera, Josué, brazos cruzados, cintura de Colmán, ahora va al centro de Josué, segundo palo, ¿quién cabecea? Testazo de Melgarejo, arriba y afuera, la pelota al supermercado, pero volvió a llegar por arriba el trico, Fabio.
1: Una posibilidad más, y ahora Hugo Iván Valdés va a ser amonestado innecesariamente porque fue a evitar que saque rápido Rossi, amarilla para el goleador del equipo tricolor.
0: ¿Cuántos amonestados en el partido, Néstor Beltrán?
2: A ver, tenemos a Castro en 2 de mayo y solamente a Hugo Adrián en la academia.
1: No, Colmán también.
2: Colmán también.
1: Colmán y ahora Hugo Iván.
0: Sí, señor, un partido friccionado, la pelota también juega su partido aparte y es como que los jugadores están llegando a destiempo, pero recién lo de Iván Valdés, la verdad que es un despropósito. Salida para el equipo tricolor desde el fondo, viene el Kili a dar la voz de mando, alguna indicación le va a dar a su compañero Rojas, va a levantar esa pelota, seguramente será una de las últimas jugadas de este primer tiempo. Santiago, el Kili Rojas para levantar esta pelota, nada de toquecitos, dice el Kili. Ahora los charcos mermaron en el terreno del Arsenio Rico, va el saque largo del Kili Rojas por derecha, sube U Adriana, quiere quitar de cabeza, va a la contra con Romero, levanta esa pelota, por un costado se va perdiendo frente a la visera, calle Antequera, por ese tándem se está preparando para jugar este saque de banda, ahora Melgarejo, balón para Alberto Espínola, cerca está con opción de pase Ramírez, sale Sosa con su compañero levantando esa pelota Ramírez.
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0: Ya marcamos el tiempo de juego, tiempo cumplido aquí en la visera casi lateral. Será salida finalmente para el gallo norteño por derecha, saliendo Ramírez con la pelota. Se va juntando con Sosa, Pedro el capitán. Va ganando metros, mira el campo enemigo. Mete un autopase, está para recibir Vampeta Gómez. Ahora cambia de frente, por derecha sube el vento, bajando de cabeza Moya. Desborda Portillo, va cortando, viene esa pelota Vargas. Pone el físico, cruza toda la cancha para ir a colaborar con sus compañeros. Se rebota, sin embargo, es del equipo visitante. Centro, segundo palo, Cinero que salta. Falla esa pelota de forma insólita. Remate para Moya, quita la defensa, se rearma Nacional, qué buen centro, Fabio, falló la pelota Silvero.
1: Y uno de los pocos centros que llegó al área de Nacional por parte del 2 de mayo, que insiste por buscar el descuento antes que acabe la primera etapa.
0: Centro de Ramírez al segundo palo, devuelve Castro al área, salta mal, despeja medias de Melgarejo y Mesa, vestido de defensor, casi complica su equipo. Rebote para el gallo norteño, está en el área, busca el descuento, centro, Kili, Kili, Kili, Kili, Kili, el paraguayo Real. que no da rebote, controla esa pelota, sale el equipo tricolor reventando rojas y hasta acá llegamos en este primer tiempo. Dice David Ojeda, final de los primeros 45 minutos, el equipo de Nacional le está ganando 2-0 el 2 de mayo.
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2: Sí, gracias, Héctor. Iván, como señor, ¿qué opinión me puede decir el primer tiempo?
6: Partido difícil por el tema climático, pero le veo bien a Nacional, está bien sólido y conseguimos dos goles de diferencia.
2: Complicado por la cancha en sí, está respondiendo igual, ¿no?
6: Está respondiendo, pero ojalá que no, que pare un poco para que se pueda, que pueda terminar el partido.
2: ¿Y cómo está viendo el presidente de la academia? Muchos juveniles, Uber y Amber está con un buen nivel.
6: Se está armando buen equipo. Están bien los chicos, están bien Mauro, que hoy no está, que está con la selección. Igualmente los que están jugando ahora, yo creo que están cumpliendo un buen.
2: Ahí le puede quitar el sueño de pelear campeonato hasta el final.
6: No, señor, pero para eso hay que ganar. Y estos son los partidos más difíciles para Nacional.
2: Señor.
6: Gracias.
2: Ahí está un aficionado de la academia. Voy con los suplentes de ambos equipos: Gerardo Ortiz, Jordan Santa Cruz, Rodolfo Argüello, Francisco Pumpido, Roberto Ramírez, Richard Prieto, Orlando Gaonalúo, Franco Peloso, Ignacio Bailone, Matías Almeida, Lucas González y Alejandro Zamudio. Por su parte, los suplentes en el Gallo Norteño: Mario Ramírez, no es Robocop, Rodrigo Gómez, Alexis Villalba, Juan Camilo Sáiz, Ángel Aguilera, Jorge Sanguina, Ulises Coronel, Stephen Díaz, Tobías Cervera, Ángel Aguayo, Henry Riquelme y Marcelo González. Héctor Iván Bogado.
5: Gracias, mi querido Néstor. En el término de estos primeros 45 minutos en la cancha de Nacional, en el Arsenio Rico, la victoria del conjunto tricolor por la cuenta de 2-0 frente al 2 de mayo de Pedro Juan Caballero, doblete de Hugo Iván Valdés. Esta victoria parcial lo catapulta al conjunto de Víctor Bernay a la segunda colocación en la tabla de posiciones del torneo Clausura 2026. 22 puntos para el conjunto de Libertad en la punta del campeonato, 21 puntos para el conjunto de Nacional, misma puntuación para el 2 de mayo, pero por diferencia de goles se coloca ya en la tercera colocación. 19 puntos para Olimpia en la cuarta posición, 17 puntos para Guaraní, que acaba de ganar su respectivo compromiso, 17 puntos también para el Sportivo Triniense, 16 para el Sportivo Ameliano, 14 para Cerro Porteño en la octava posición. Tiene que ganar Cerro Porteño, 10 puntos tiene el Sportivo Luqueño en la novena colocación, 8 puntos para Río Ñu, 7 puntos para el Deportivo Recoleta y una sola unidad para el Deportivo San Lorenzo, que está en la última colocación en la tabla de puntuaciones. Está para descender el cuadro de San Lorenzo, también está para descender el cuadro de Rubio Ñu, el cuadro de Santísima Trinidad, esto correspondiente ya a esta fecha número 11 del torneo Clausura. Reiteramos, Libertad 22 puntos de líder del campeonato, 21 puntos para Nacional, 21 puntos para 2 de mayo y 19 puntos tiene el conjunto del Olimpia, que tiene que jugar su respectivo partido y de ganar estará también sumando 21 puntos en esta lucha por el torneo Clausura.

reiterando que la fecha número 11 se abrió con un compromiso en Santísima Trinidad, donde Guaraní le ganó por la cuenta de 1-0 al Sportivo Triniense, gol de Fernando Fernández, el queso, al minuto 80, el único tanto de este compromiso. Guaraní termina ganando y sumando una victoria importantísima al cuadro dirigido por Javier Arce Rolón. Estamos hablando del Chiqui en estos momentos, entretiempo, en la cancha de Nacional, 2-0 la victoria del conjunto tricolor frente al 2 de mayo de Pedro Juan Caballero. Doblete de Hugo Iván Valdés mañana con dos partidos, 4 de la tarde en la Huerta, Libertad estará haciendo de local frente al Sportivo Ameliano, y 6:30 de la tarde Cerro Porteño estará recibiéndolo en la nueva olla monumental al conjunto de Rubio Ñu. Cerro Porteño con la obligación de sumar puntos importantes en esta lucha que tiene el ciclón de Barrio Obrero, de sumar los puntos importantes, porque hoy está bastante relegado en la colocación número 8 con 14 puntos el conjunto de Cerro Porteño. Lo va a hacer de local frente a Rubio Ñu, un equipo que está bastante complicado en la zona roja. Si hoy termina el campeonato, estamos hablando que Rubio Ñu va a estar perdiendo la categoría, pero Rubio Ñu está en la posición número 10 con 8 unidades, esto correspondiente a la posición de Rubio Ñu, a la posición de Cerro Porteño. Y el día domingo también con dos partidos, 4 de la tarde en el Defensor del Chaco, San Lorenzo estará siendo de local ante Olimpia. San Lorenzo último con un solo punto, Olimpia que de ganar estará alcanzando la línea de 21 puntos y se pondrá también ahí cerquita del conjunto de Libertad. Van a cerrar esta fecha 11 el Sportivo Luqueño y el conjunto del Sportivo Recoleta el día domingo, el partido a partir de las 6:30 de la tarde, los duelos correspondientes a la fecha 11 del torneo clausura.

0: tenemos acción en la Copa de la Liga Profesional Argentina, fecha número 10. Defensa y Justicia le está ganando por la cuenta de 2-0 a Central Córdoba. Está jugando como titular y está ya disputando los 64 minutos del compromiso nuestro compatriota Fernando Román en el conjunto de Defensa y Justicia. Entonces también esto correspondiente a la fecha número 10 de la Copa de la Liga Profesional Argentina de Fútbol. Estamos hablando de la Liga Argentina en este caso. También tuvimos acción en la Premier League. El Brentford le ganó por la cuenta de 3-0 al Chelsea. 3-0 acaba de perder el conjunto del Chelsea, esto correspondiendo a la fecha número 5 de la Premier League. Y de la Premier League vamos a hablar un cortito también de la división intermedia. Fecha 25, en estos momentos se están empatando ya 8 minutos del compromiso. 3 de noviembre y Guaireña, y 3-0 le ganó el Deportivo Santaní a Sol de América. Mañana va a jugar el puntero del campeonato, 10 de la mañana frente a Paraguarí. Este compromiso estamos hablando del General Caballero de Juan, León Mallorquín, y Fernando de la Mora estará haciendo de local frente a Resistencia. 10 de la mañana también este compromiso. General Caballero de Juan León Mallorquín, 50 puntos puntero de la división intermedia, 48 puntos para el Deportivo Santaní y 48 puntos para el 12 de junio de Villa Hayes, esto correspondiente a la división intermedia de la tabla de colocaciones. Cuando ya pasaron 25 minutos de las 19 horas 22 grados en estos momentos, la temperatura en todo el territorio nacional, le vamos a hacer la posta a los compañeros para escuchar el comentario intermedio del señor Fabio Martín, presentado por
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2: Está jugando Nacional de acuerdo a lo que necesita el equipo para un partido como este, que se desnaturalizó rápidamente por la presencia de una lluvia torrencial, por los espejos de agua. Pero de igual manera estamos hablando de un equipo que tuvo mucha determinación, personalidad para jugar el partido y supo explotar las virtudes de sus jugadores, principalmente de esa sociedad que fue suficiente para hoy para que pueda sacar una ventaja cómoda por ahora en el partido. La sociedad de los Hugo Adrián y el otro Hugo Iván, porque entre los dos, al iniciar el partido, cuando recién se estaban ubicando los hombres del 2 de mayo en la cancha, aparece la jugada en la que Hugo Adrián Benítez con un taco le cede la pelota a Valdés y esta apunta al palo derecho de Rossi. Ahí saca el remate bien esquinado. Tempranito nos acomodábamos todos, el hincha Nacional que vino para festejar, y rápidamente ya vibra con un gol de su equipo. Y vamos a recordar ese momento. Arrancaba el partido nomás. Ahí ya estaba atento Ángel Elián para gritar el gol de Hugo Iván Valdés, y así lo relataba.
3: Que el tricolor con Hugo Adrián que mete un taco. El hombre de selección para Iván Valdés le pega al arco. ¡Iván! ¡Gol! ¡Gol! ¡De Nacional! Llegó la lluvia de gol en el Arsenio Erico. Iván, el terrible, con un golazo, taco del hombre de selección Hugo Adrián Benítez, y un pase magistral, paró esa pelota, no dudó, un tiro rastrero que vence al arquero Rossi. Rosas para Iván Valdés, lo festeja el público tricolor, el club del gran Arsenio Erico, el subcampeón de América, el equipo con nombre y apellido en Barrio Obrero. Nacional quiere seguir escalando, Nacional quiere el título de clausura, con un golazo desde fuera del área de Iván Valdés el terrible. El tricolor le gana 1-0 al 2 de mayo.
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2: Inicio alentador, auspicioso para que el 2 de mayo, con la cancha y las dificultades, siga apostando a un juego que lo identifica, es cierto, pero la cancha no daba para ese tipo de situaciones. Y en las divididas perdían todos, hombres como Alexis Fariña, Moya de físico pequeño, Portillo que no entraba en contacto con la pelota, Silvero que jugó de 9 hoy, que está jugando por el reglamento, muy poquito del 2 de mayo, de mitad de cancha para arriba. Y encima que en ese sector, para peor, la cancha no estaba en buenas condiciones. Claro que eso se va a invertir ahora, pero el pecado del equipo norteño fue recibir un segundo gol. Porque se abrió atrás, porque hubo espacios para que explote esa inteligencia que tiene Hugo Adrián para ocupar espacios, para moverse a espaldas de los laterales que iban constantemente por parte del 2. Y aparece la jugada de Hugo Adrián, que se va metiendo por derecha con mucho espacio, con mucho tiempo de por medio para ubicar al compañero que podía ingresar en el segundo palo, y ese era Hugo Iván Valdés, que le pide la pelota constantemente con el movimiento. Y ahí le pone el balón Hugo Adrián, el toque sutil para el 2-0. Y Nacional, que con esa lluvia de por medio, se divertía en la cancha, ganando y haciendo ese doblete. Hugo Iván Valdés, y vamos a ir a ese momento del gol de Nacional, la Academia, 2-0 arriba. Así relataba ese momento Ángel Elián.
5: Pase de tres dedos para que pique Hugo Adrián. Y está el gol de Liteño, no se mete al área. Pide Iván Valdés, ataca Hugo Adrián, centro para Iván. Para el festejo tricolor, así suena su hinchada, que quiere pelear en lo más alto del clausura. Condujo Hugo Adrián Benítez, mismo asistente, mismo futbolista que marca el gol. El pase de Liteño perfecto, ras del piso, y para conectar, para mandarla a guardar, para la lluvia de goles en la visera del equipo tricolor. Hugo Iván Valdés, que está terrible, que está en su prime. El equipo con nombre y apellido, Nacional querido, y el apellido del gol es Valdés, es un relámpago aquí en Barrio Obrero. Nacional, una tormenta que no afloja, marca el segundo, madruga al propio gallo por Hugo Iván Valdés. Nacional 2, 2 de mayo 0.
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2: Y le costó mucho al equipo del 2 de mayo remontar esto, sentirse en la cancha como un equipo de buena estructura o que transmita solidez. Eso en ningún momento del partido se dio, y Nacional estuvo ahí. Hugo Adrián siempre buscando los espacios para poder encontrarse con una buena posición frente al arco rival o para asistir a algún compañero. En algunas decidió bien para asistir, en otras exageró en el juego individual. Por eso quizás no pudo llegar a un tercer gol en el partido, que también le iba a quedar bien a lo que ha dejado este primer tiempo del partido. Porque Nacional fue superior, porque activó muy bien ese juego ofensivo, ese medio campo con mucha determinación, con quite, con garra, jugando, proponiendo ir a la fricción también si había que ir, y ahí se destacó siempre Mesa entre ellos, junto a el trabajo de Pica Lucena, que quizás no luce como en tiempos anteriores, corre muy bien la cancha pero no necesita de tanto despliegue. Y el otro es Ichojara, que hace jugar al resto, y después ya se sueltan Josué Colmán, que hizo también un buen partido, y lo que estábamos hablando de la sociedad de los Hugo, que ha dado muy buenos resultados en este primer tiempo del partido para este 2-0 parcial a favor del tricolor. ¿Qué va a hacer el 2 de mayo? Y realmente le queda poco tiempo para reaccionar. Quizás con los cambios que vemos que va a introducir Eduardo Ledesma pueda tener más fuerza arriba, pero tendrá que hacer todo bien con respecto a lo que había hecho en la primera etapa. Y Nacional con el 2-0 sabemos que es un equipo que sabe replegarse, sabe cerrar espacios, y de contra te puede dar más golpes, porque es un equipo diseñado de buena forma para las dos facetas, atacar con mucha gente o soltar los veloces como Hugo Iván Valdés, y ver si Colmán puede ser ese hombre también que al desdoblarse pueda poner una pelota de gol. Hugo Adrián también de lo suyo siempre, los laterales que aparecen de sorpresa, con eso va a tratar de activar su juego ofensivo Nacional, que está ganando bien el partido. Por eso es recibido con aplausos por sus hinchas cuando ya Néstor nos va a contar los cambios en el Gallo Norteño.
6: Comentó Fabi, lo presentó.
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6: Móvil Amaro V6, los cambios en el 2, Néstor.
7: No volvieron Moya con la 27, tampoco Silvero con la 18. Los que ingresan, 9, Jorge Sanguina y 40, Marcelo González.
6: Gracias, Néstor. Todo listo para el arranque del segundo tiempo. Está dialogando ahora David Ojeda con Oscar Romero y Alexis Fariña. La lluvia que ya paró aquí, el campo de juego luce mejor, por lo menos en esta parte del sector de cabinas, aquí en el Arsenio Rico. Vamos a ver cómo se presenta la etapa complementaria aquí en cancha de Nacional. ¿Puedes comer tu chipa, tomar el cocido, Fabio? Te doy porque estoy cuidando la garganta un poquitito. Parte del segundo tiempo, no, entonces no. Solamente la chipa, bien vio la gente cómo devoré.
2: Sí. A través del YouTube. Mira, un desperdicio. Mira, mira, Ana.
6: Tomá, Fabio.
2: Grande, no, chaco, ya está frío ya. Mira el desperdicio que... No puede ser, vos venís, está como no va a saber tomar cocido.
8: No, falso,
2: no,
8: te hizo
2: nunca.
6: No, pero es medio dulce. No, Fabio. ¿Mm? Pero no, yo tomo sin azúcar. El cocido.
2: Y tomar cocido, Nacho.
6: Muy, cocción de
2: muy cuna de oro, ya eso para vivir en el kilómetro, ¿cuánto? Kilómetro exactamente.
6: 38.
2: Ahí vos te bajas.
6: 39.
2: Llegas a tu barrio.
6: Aproximadamente, ¿verdad?
2: No,
6: ahora,
2: pues,
6: del centro estoy a 5 minutos aproximadamente.
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6: En móvil. No, para cuidar la garganta, mi querido Fabio Martín, se vino un segundo tiempo, que seguramente estará cargado de emociones también. Así que vamos a ver cómo se presenta la etapa complementaria aquí en Barrio Obrero. Victoria parcial del equipo de Víctor Bernay por 2-0, doblete de Hugo Iván Valdés. Está para tocar la pelota Fariña, círculo central, el número 30 del equipo naranja en el Gallo Norteño. Todo listo para el arranque del compromiso, viene un asistente de David Ojeda, se le acerca, va a ocupar su lugar.
7: A trabajar nuevamente el Meji.
6: Sí, señor, va a trabajar otra vez el querido Víctor, el mejor guerrero de Dios en esta jornada de viernes lluviosa, moviendo el y ajustando el intercomunicador, Néstor.
7: Hoy compró todas las rifas, todos los números.
2: Pero ese es el Meji.
7: Sí.
6: Sí, Víctor.
2: Pero ¿y por qué está tan tapado si no llueve? ¿Por qué no se saca? ¿No le molesta? No sé, digo, nada. Pero bueno, ahí
7: está. Ángel.
2: Estaba.
6: Sí.
7: Tipo el traje de Piccolo, me imagino.
6: Ese. Sí, sí, sí. Tipo, pero ese es pesado.
7: Sí.
6: Néstor, ¿eh?
7: Yo
6: el pilotín amarillo.
7: Y 2 kilos, te digo que pesa.
6: Fácilmente.
7: Sí.
6: Pero nuestro Víctor, bien comido, bien robusto también. No creo que le esfuerce. No, ese es Hugo. Hugo es el que se acerca. Víctor está sin pilotín. Pero están los Mellis en el bar. El día de hoy y hasta ahora no intervinieron, Fabio.
2: No, el bar todavía no intervino, pero estamos teniendo problemas con los intercomunicadores.
6: Intercomunicador para el arranque de este segundo tiempo. Está para tocar a Alexis Fariña y ahora sí todo listo. Va a ocupar su lugar en línea, número 2. Todo listo para el arranque del partido. El compromiso se va a reanudar. Este segundo tiempo que estará en marcha. 2-0 gana el equipo de Nacional con doblete de Iván Valdés. Alexis Fariña que está listo para mover esa pelota y atacará hacia el arco del supermercado. El equipo del Gallo Norteño hacia el arco norte lo hará Nacional. Toca el gallo, se reanuda el partido. Victoria parcial de Nacional, 2-0 sobre 2 de mayo.
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6: Y un cambio de frente largo, recalan en el saque de arco. Será para Santiago El Kili Rojas desde su pórtico contra el Leones. Repone el equipo de Nacional que gana 2-0.
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6: Sale con la pelota por derecha, Espina la revienta, campo rival. Peleando con José Colmán, cortando. Viene esa pelota Castro, calle Antequera, lateral. Zona diestra, será en terreno contrario para el equipo de Nacional que va a jugar con Carlos Paraguay y Espínola. Balón que se perdió por un costado, lateral Onofre. Será salida para el equipo tricolor, lo va haciendo Paraguay. Está para pivotear, Hugo Adrián quiere darle con un golpe de taco a esa pelota, quitando la defensa por izquierda, el que aparece rechazando es el pique a Lucena, que la devuelve al terreno contrario y en el fondo surge, quitando esa pelota César Ramírez, pelea al pica, recupera su terreno Mesa, que sale con Paraguay.
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6: Ataca Mesa, pase para Iván Valdés, hat-trick, no le pega Iván, remate que rebota al Fajana, Iván el rebote para pegarle esa pelota, insistiendo Colmán en el pie a pie, pasa de uno, pasa de dos, filtra, pase con su mete un taco Hugo Adrián. A las espaldas picaba Leandro Mesa. Insiste Colmán. No puede quitar la defensa del gallo, que ahora sí lo hace. En los pies de Castro, que aparece, va cortando. Otra vez Icho Jara en el fondo. Paraguay que levanta el centro desde la derecha. Salta Iván. Rossi que sale. La pelota que le queda bollando en el área. Se complica. Rossi chocó contra su compañero, Fabio.
2: Y la pelota que sigue resbaladiza. Por eso aquí un momento de duda para el arquero visitante.
6: Pausa en el fútbol, falta de parte de Jorge Sanguina, primera intervención en el partido. Habrá salida desde el fondo para Nacional. Ya de YouTube en vivo, 849-55000. El reporte de sintonía para aquellos que quieren seguirnos en YouTube. La gran jugada en vivo a través del YouTube.
0: Y la gente que va haciendo reporte de sintonía a través del 0984-955-000. Saludos, Ángel, escuchando desde Santa Rosa de la Guaraní. A través de la 95.5, envía la foto del autorradio también ahí haciendo reporte de sintonía para el oyente. Con terminación 156, buenas noches, amigo. Saludos, dice también, soy Sergio, guardia de seguridad del Acto Landa, desde Capiatá, saludos. Escuchando la 95.5, dice también el oyente Sergio Benítez, terminación 390, Ángel.
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6: Corner King, saludos para el guardia de seguridad, será para el Sportivo 2 de Mayo, arco hacia Novena. Qué linda en esa zona para que venga el centro de parte de Marcelo González, que me extrañó que no arranque en este partido ante Nacional. Ingresó Moya, tuvo un partido flojo, flojísimo primer tiempo. Vendrá el centro del número 40, ahora tomará carrera Marcelito González. Ahora vendrá el centro del número 40, salta Portillo, está relamiéndose Castro en el primer palo, espera Sanguina en el segundo caño, centro cerrado, cae el kill y cabezazo. ¡Gol! Que no vale porque hay falta sobre Santiago el Kili Rojas. Salió a cortar esa pelota, recibió un impacto, cayó al piso. Y solito en el segundo caño Sanguina la mandó a guardar, Fabio.
2: Y hay que ver si realmente le impiden salir a Kili con esa obstrucción de por medio. Está bien, pero la pelota iba lejos de donde estaba el arquero de Nacional. Segundo palo, una ejecución con mucha rosca para que con mucha comodidad Sanguina termine resolviendo, pero piden asistencia para Kili. Quiere decir que el golpe es fuerte. Sosa, el capitán, y Juan Peta Gómez van para reclamarlo al árbitro del partido. Seguro se está revisando y hay que ver si realmente con quién choca Kili Rojas, si hay impedimento de los rivales o es con propios compañeros con quienes choca el capitán de Nacional.
6: Epa, está pausado el partido justamente en el día en el que se anuncia su convocatoria a la selección paraguaya, sentido el Kili Rojas, y se toma de una zona bastante delicada, Néstor.
7: Y ahí está rodeado, o sea que es raro que solamente que no tenga ningún compañero ahí copando la parada y resguardando a Kili Rojas, Ángel.
6: Claro, porque se toma de la zona de la cadera que siempre es delicada para cualquier futbolista, y me parece que al momento del impacto él se lleva la peor parte, porque sale a cortar, recibe el golpe, pero su caída, momento en el que el cuerpo toca con el suelo, es donde queda sentido el Kili, que ya se va reincorporando. Se va a reanudar el partido para fortuna de Nacional y de Santiago Rojas. Salida para el trigo.
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6: Atención, se va a revisar. Se va a revisar la jugada. Finalmente dice David Ojeda, lo llamaron desde el VAR. No lo puede creer el Kili Rojas. Va a revisar y ahora sí interviene el VAR, Fabio.
2: Y bueno, es porque algo estaba pasando. Si se comprueba... No sé si Iván nos puede ir indicando qué es lo que ve David Ojeda en el VAR.
6: Si hubo o no hubo falta.
2: Si hay un lío con los propios compañeros por parte del Kili Rojas, Iván.
0: Sí, lo toca justamente Pedro Sosa, pero con la mano, pero es leve. Es leve, Fabio Ángel, es muy leve el toquecito. Y varios segundos después recién se tira el Kili Rojas. O sea, esto está finge el portero de Nacional y esto es lo que está revisando en estos momentos. Perfecto. El VAR.
2: Kili se dio cuenta que no llegaba la pelota porque cayó al segundo palo. Iba a quedar en ridículo. Iba a quedar mal ubicado. Entonces, al tener ese leve contacto, el rival se cae, se tira. Y vamos a ver.
6: Ay, ay, ay, el paraguayo Real está revisando la jugada Ojeda. Posible penal, posible no, gol. Posible para gol. El Sportivo 2 de Mayo, mejor dicho, porque si marca Ojeda será gol del gallo. Ojeda marca y finalmente cobra falta. Cobra falta, cobra falta a favor de Nacional. Rossi se queja, no lo puede creer. Los del 2 de Mayo reclaman simulación de Santiago Rojas. El árbitro efectivamente está con el gesto del arquero y no del gol, Fabio.
2: David Ojeda le salvó a Kili Rojas. Yo no tengo la imagen, pero según lo que cuenta Iván, hay un leve roce. Eso de que no se le puede tocar ni mínimamente al arquero, eso no existe más. Uno puede ir a disputar un balón con él. Pero eso sí, si sale con las manos arriba y pone abajo le atropella, sí es falta. Pero bueno, David Ojeda le termina salvando a Kili porque para el VAR era gol esta jugada.
6: Totalmente, y hay que ver la repetición porque protestó todo el público del Gallo Norteño. Rossi se acercó al cuarto árbitro y hizo el gesto de ya está, ya está. Cobremos cualquier cosa, más o menos el arquero argentino muy, pero muy nervioso. era gol para el Gallo Norteño, Fabio Martín. Vamos a reiterar en instantes, lo cierto y lo concreto es que queda anulada la jugada del cabezazo de Sanguina. Esto sigue 2-0 a favor del Trico.
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6: Centro de Marcelo González al área. Pelota bajada por el central. Rechaza el pique Lucera, busca la contra. Hugo Iván Valdés que va a corretear al central del Gallo Norteño. Cubriendo con el físico. Ahora quitando esa pelota Romero. Balón que rebota en Iván el Terrible. Y habrá salida para el Gallo Fabio Martín.
2: Bueno, aquí gracias a CR7. Fíjate la jugada. Leve toque.
6: ¡No!
2: Y se tira como si había recibido un balazo. Pero que me disculpe, Kili. Hay un roce pequeño. Pero para
6: nadie. Pero ni siquiera es roce, Fabio. Apoya el brazo.
2: Para David Ojeda descarga, para el VAR no fue absolutamente nada. Debió ser gol. Y estoy con la línea del VAR. Debió ser gol esta jugada, increíble.
6: Ataque al Gallo, busca el descuento por mérito propio, avanzando por derecha. González levanta el centro. Balón que rebota en Fabricio Jara. Desde la derecha vendrá el centro al área. Esta es la gran polémica hasta ahora del torneo clausura. Venimos a decir un error grosero del arbitraje que no admite siquiera lugar para protestar. Fabio Martín Sosa, aquí para la gente de YouTube. Se la vamos a mostrar la jugada, se la vamos a graficar. Kili está de espaldas al arco.
2: Sí.
6: Sosa va y solamente apoya el brazo. Queda desparramado el Kili.
2: Sí.
6: Se tira al piso. Vos ponete de espaldas ahí, Fabio Martín.
2: Yo sí, Kili esperando el centro, sí. El segundo palo.
6: Frente a sí. Kili la pelota, el y centro yo, desde la izquierda.
2: Yo estoy mirando la pelota y vos sos Sosa.
6: Yo soy Sosa.
2: Y
6: voy y te apoyo por detrás el brazo derecho.
2: Sí, así. Y yo siento ese brazo y me doy cuenta que la pelota me va a sobrepasar. Entonces me tiro. Pero fue una caída exagerada.
6: Y encima con un delay tremendo.
2: No, y.
6: Porque 5 segundos después, es insólito lo que acaba de pasar. Le acaban de anular un gol legítimo al Gallo Norteño y esto se va a hablar en la semana. Pausa en el fútbol, Corner King. Será para el Deportivo 2 de mayo. ¿Qué dice la gente en el YouTube? ¿Qué dice la gente en el WhatsApp? Está muy sentido. Un futbolista en el hombre del Gallo Norteño es Sosa, el que se va reincorporando. Pero muy caliente este partido, Iván. ¿Qué dice la gente en el chat?
0: 450 personas en estos momentos. La gran jugada. YouTube en vivo, el saludo para todas las personas que van haciendo reporte de sintonía. Error del árbitro y del VAR, aquí se desvirtúa el partido, jamás puede ser falta eso, la pelota va al segundo palo, lejos del arquero, dice también aquí el oyente, el árbitro
6: centro cobró, de González, córner para 2 de mayo, el segundo palo, quita la defensa, busca la contra Jara, pase de 3 de 2 para que corra con José Colmán, avanza por izquierda frente a la vicena, la pelota se queda estancada en un charco, insiste 2 de mayo, levanta el centro, Marcos Gómez al segundo palo, quita Gastón Benítez, ahora Mesa en el rebote, va a pelear y termina cometiendo falta, dice Ojeda contra el futbolista del Gallo Norteño, el ataque tendrá la chance el equipo del 2, será balón para el equipo del Gallo Norteño y va Marcos Gómez, van todos a protestarle al árbitro Fabio y evidentemente esto a causa del gol legítimo que fue anulado.
2: Claro, ahora se le descompone el partido a David Ojeda y ojo con un detalle, Guaraní había protestado una sujeción en la jugada previa al penal que le cobran a Segovia en el partido Cerro Guaraní. Aquí si bien no es una sujeción, tampoco es una carga. O sea que los dos tendrían su intensidad. La sujeción tiene una intensidad y la carga tiene otra intensidad también. Pero, mira, al final cobró a favor de mayo. Se
6: claro.
2: Guió, se empujó el partido al árbitro.
6: Y lo peor es que Ojeda va a sentir la necesidad de compensar.
2: Ya sabe, él sabe que se equivocó y no sé por qué no cobró gol. ¿Por qué? Porque el jugador de espalda lo toca al arquero, le hace un toque así, nada, pero nada. Kili es enorme, no se puede mover por eso. Para mí, Kili se dio cuenta que no llegaba esa pelota y encontró la coartada perfecta.
6: Partido muy inseguro para el hombre que fue convocado a la selección. Ya marcamos el tiempo de juego. Le va a pegar a esta pelota en estos momentos. Ahora el Deportivo 2 de mayo, 3/4 de cancha. Vendrá el centro al área. Está Sosa relamiéndose. Va el envío al segundo palo. Sale el Kili. Con los puños quita esa pelota. Rebota para Gómez. Al supermercado. El tiro de Vampeta. Tiro arriba y afuera. El Kili se toma del abdomen. Marcamos el tiempo de juego.
1: 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El tiempo de juego ahora 11 minutos. Segunda etapa. El marcador Energy. 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
6: Este partido polémico en este segundo tiempo lo sigue ganando Nacional por 2-0. Doblete de Iván Valdés, ataca el equipo de Bernay, que hace mucho no pisa campo, amigos. Es el momento del Gallo Norteño, que llegó a justa ley, reitero, al gol del descuento. Reclamaron falta de una carga que jamás existió de Sosa contra el Kili Rojas y el árbitro la convalidó. Ojeda, el gran responsable de esto, porque Carlos Figueredo lo llamó desde el VAR. Contragolpea al Gallo Norteño, sube por izquierda ahora queriendo esa pelota. Marcelito González, rebote para Colmana. Contra de Nacional, el balón para Iván Valdés, se mete al área, le pega al arquero Rossi. Saca esa pelota con las manos. Rossi va reventando. Quita el Sportivo 2 de Mayo, que cerca estuvo del tercero de su hat-trick. Iván Valdés que se metió al área, Fabio.
2: Sí, una posibilidad. Pero yo me quedo otra vez con este tema. Es todo bueno el tema del arbitraje, que se juega más minutos, pero definamos ya de una vez cómo es el tema de cómo se va a jugar. En algunos partidos las cargas tienen que ser muy intensas para que se conviertan en faltas, en otras no, en alguna cuestión de la sujeción, pero bueno, se le está enredando el partido a David Ojeda. Para mí le privó del descuento legítimo al 2 de mayo en el partido.
6: Y es el mejor momento del Gallo Norteño, insistiendo con Ramírez, que quita esa pelota por un costado, calla Antequera lateral. Será para el equipo de Nacional, banda derecha. En campo enemigo lo va a hacer para Guarí Espínola con Onofre.
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6: Espínola jugando, viene esa pelota en el rebote, insiste Jara, pase para Iván Valdés, que quiere subir por izquierda ahora. Va a presionar Iván, revienta el Beto Espínola, campo en medio. Sanguina contra el mundo, surge en el fondo Gastón Benítez, rechazando la pelota al pórtico de Nicolás Rossi, que ve botar ese balón. Domina con las manos, tranquilamente sale a ras del piso, el arquero argentino pide que cargue el 2 de mayo, que ya no quiere jugar a los toquecitos, quiere dividir, divide y vence el Gallo Norteño por derecha, porque va a parar esa pelota Marcelito González, le pasa por abajo de la suela, quitando Vargas, busca la contra Hugo Adrián, que va cruzando la media cancha, cambiando de frente, pase preciso para Colmán, que se mete por derecha, espera Iván Valdés esa pelota, Hugo Benítez en la cabecera del área, balón para Hugo, le pega al arco, le pega Hugo, el arquero rebote, gol,
5: Leandro Mesa, que tuvo la mesa servida para el gol. Gran pase de Hugo Adrián, figura MVP, máquina en este partido. Colmán desbordó, le pegó al arco en el rebote Hugo Benítez, tapó el arquero y en segunda instancia con el arco en blanco aparece el número 13, que demuestra que no es el número de la mala suerte, es el número de la goleada, es el tercero y los tres puntos para el trico. La mesa servida para el tricolor después de la polémica del gol anulado al 2, y con este resultado, con esta goleada, la Academia da una cátedra, le va quitando al 2 de mayo de la lucha por el torneo, lo va igualando y tiene nafta, quiere más el equipo de Nacional. Aparece Leandro Mesa y ahora Nacional 3, 2 de mayo 0.
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6: Fabio Martín.
2: Qué simple es el fútbol cuando se juntan jugadores que entienden perfectamente lo que tienen que hacer y el papel que cumplen en cada jugada. Hugo Adrián, la descarga a la derecha para Josué Colmán. Este que recibe la pelota con absoluta calma, lo espera nuevamente a Hugo Adrián, le da el pase, Hugo Adrián dispara al arco y nos fue un remate muy potente. Se dio el rebote de Rossi, sí, es cierto, la pelota mojada, se le escapa el balón en ese rebote. Y Leandro Mesa, que pisa constantemente el área, también dijo presente en esta contra tricolor y metió el pie ahí para puntear esa pelota para que llegue el tercero del equipo tricolor. Ahora sí, ya se apunta a goleada en el partido. Pasó ese momento de temblor en su defensa para pasar al tercero en el partido, fuera de la polémica. Tercer tanto tricolor, que se afianza ahí cerca de Libertad como segundo. Aquí en Barrio Obrero festeja El equipo de Albo.
6: El 3-0 de Nacional.
1: A los 13 minutos. Segunda etapa, Ángel.
0: Y es el gol 158 del torneo. Clausura el segundo en el semestre para Leandro Mesa. Su gol número 4 con la camiseta de Nacional.
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6: Saliendo el equipo tricolor, pero no nos olvidamos del papelón del gol no convalidado para el Gallo Norteño. Y esto pudo haber cambiado el trámite del partido, Fabio.
2: Bueno, 2-1 y quizás se iba a ir con todos los dos y Nacional iba a encontrar una contra como esta. Pero por lo menos no se fallaba con una jugada que para mí debió ser gol.
6: Totalmente, y lo vamos a debatir mañana en la gran jugada de 11 a 14 por la Rock and Pop, por Yanduti, Yanduti 1020 M también, y a través de Yanduti TV. Pausa en el fútbol, gana 3-0 Nacional y gana bien. A lo que me refiero es que el equipo de Bernay no le hace bien este tipo de ayudas, porque marcha un poquitito. La gran tarea que está haciendo su equipo bajo la lluvia, con Hugo Adrián, con Iván Valdés como figura, y el Gallo Norteño que ahora busca de forma desaforada el gol del descuento. Quizás cómo va a estar Wilson mañana, centro, al segundo palo de Castro, salta el Beto, quita la defensa por el costado, insistiendo el Beto Espino en la hora, en campo contrario va el equipo naranja buscando juntar pases, balón para Marcos Gómez, le pasa el balón bajo la suela y salen dos.
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6: Ataca el Gallo, se entra el segundo palo, rebote para Fariña, a ver si le pega al arco, recorta, le pega con la zurda. Fariña, que tarda una enormidad en resolver, será corner kick, banda izquierda en ataque para el equipo del 2 de mayo, que está recibiendo el golpe del tercer gol. Corner kick con Apostala para el 2.
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6: Pausa en el fútbol, dos cambios en Nacional. Móvil Amro V6, Néstor.
7: 10 y 18 lo que dejan el campo de juego Nacional, me refiero a Iván Valdés y a Josué Colmán, para que ingresen 27, Richard Prieto, 33, Orlando Gaona Lugo.
6: Los cambios en el equipo tricolor. Corner King será para Diego Norteño. Banda izquierda, vamos a ver quién le pega esta pelota a la cancha. Prieto, el número 27, está también Orlando Gaona Lugo. Vamos a ver cómo levanta este centro el Sportivo 2 de Mayo, esperando, relamiéndose en el área. Sanguina, que está cerquita para aplicar el testazo. En la banda derecha está también para cabecear Portillo. Sube Sosa. En la boca del área está Pariña. Va el centro de Marcelo González. Al segundo palo sale el Kili. Y ahora sí atrapa esa pelota sin dar rebote. Busca la contra el Trico. Y va a correr con todo. Iván Valdés transporta. Son 3 contra 3. Si la hacen bien, está el gol. Pase de Fabricio Jara por derecha. Sube Orlando Gaona Lugo. Desborda el número 33. Ahora filtra el balón. El pica, que quería meterse del delantero centro. Corta Fariña y sale el Gallo.
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6: Contame qué dice el chat de YouTube a través del 849-55000 y ¡vamos, Gado!
0: 440 personas en estos momentos liderando solamente en el YouTube, la gran jugada en vivo. El mejor equipo deportivo del país. El saludo para Claudio Morínigo, también para Caballerismo, que dice, no se baja el 2 de mayo, vamos todavía. Dice, qué desastre este árbitro, payaso mundial. Este árbitro, dice también Darío Núñez, le están dando ayudín a Nacional. Todos los equipos de Barrio Verde necesitan ayudín, dice también ahí Jeremías Aguilar. También el saludo para todas las personas que van haciendo el reporte de sintonía, liderando el mejor equipo deportivo del país.
6: Sí, señor, entren al YouTube, dejen su like. La gran jugada en vivo a través de YouTube con el chat. Ataca el Gallo, remata el arco de Castro, que se envalentonó, le pegó al arco finalmente en esa acción ofensiva. Jorge Sanguina con la chipa, con el cocidito, con Fabio Martín aquí a través de la roca. De Yanduti, el equipo de la gran jugada, saque de arco, sí señor, con el Gili Rojas desde el fondo, el cocidito de post partido. El cocidito, Fabio Martín ahí.
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6: Marcamos el tiempo de juego.
1: Ñanduti Rock and Pop, el tiempo de juego, 20 minutos. Segunda etapa, el marcador Energy, combustible de calidad al precio justo, indica Ángel.
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6: Este partido lo gana 3-0 Nacional, goleada en Barrio Obrero. Ataca Espínola, le pega al arco. Balón que va rozando el palo izquierdo de Rossi. Fue con todo a querer quitar esa pelota al arquero. Pegó en la parte externa de la red. Saque de arco con tres leones. Cerrando el piso. Lo va haciendo rápidamente Rossi. Controla el evento. Levanta Alberto Espino. Le da esa pelota a campo contrario. Por derecha sube Portillo esperando el balón. Que va picando, rebotando en su enemigo. Y será lateral. Onofre en la banda derecha. En salida para los.
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6: Saludos a toda la gente que se conecta en este mismo momento al YouTube. Saludos para Joel Espínola, para Freddy Aguilera, para Ivo Duarte, para Kareli Zárate también, dejando sus mensajes a través del chat, para la querida Tati Lugo, que siempre está en sintonía de la roca del mejor equipo deportivo del país. Tati querida, un saludo para ella y para Elías Ramos, el DJ que siempre está siguiendo la transmisión de la Rock and Pop de Ñanduti, también a través del YouTube, a través del Instagram, a través del chat de WhatsApp. La gente nos escribe al privado, siguiendo la transmisión, el querido Ariel Hogg, desde New York, desde White Plains, siguiendo la transmisión lateral. Zona zurda, lo va a hacer Vargas ahora frente a la visera, jugando rápidamente Vargas, pica a Adrián por izquierda, se mete al área, cubre con el físico muy bien, Marcos Gómez limpia el camino, salida prolija del número 16, ahora que va cruzando la media cancha, forcejeando, ganando Vampeta, hacia atrás, va jugando para el Beto, recibe el 23, y 2 de mayo va saliendo por abajo.
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6: Ataca Marcelo González, quería meterse por derecha, falta, dice David Ojeda contra Vargas, reclama la infracción, el número 29, pausa en el fútbol, está sentido el futbolista de Nacional, 8495500. El reporte de sintonía de nuestros amigos, los conductores de plataforma, los que están a full laburando, guardias de seguridad también, y la gente en sus casas seguramente tapadita con este frío, quitando el guili. Esa pelota buscando a Hugo Adrián Benítez ahora, va a presionar el iteño ante la marca de Gómez 2 que estuvieron en Olimpia, va diagramando bien la cancha Marcelo González, buscaba una sociedad, balón que rebota en Richard Prieto y surge un lateral, un saque de banda con Onofre en su cancha para el 2.
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6: Saltando Sanguina, peleando de cabeza. La pelota que se pierde frente al banco de suplentes de Bernay. Tranquilito por ahora Víctor Bernay. Su equipo golea. Y a propósito, Iván Bogado, ¿cómo está la tabla de posiciones en estos momentos del clausura 2026?
0: Y la tabla de colocaciones nos indica que Libertad es el puntero con 22 puntos. 21 puntos para Nacional, 21 puntos para el 2 de mayo. 19 puntos tiene el conjunto del Olimpia. Mañana, 4 de la tarde, Libertad estará haciendo de local frente al Sportivo Ameliano, mientras que el conjunto del Olimpia estará visitando San Lorenzo el día domingo en el Defensor del Chaco.
6: Engancha González, se pega la raya, desborda por derecha, pase para el Beto, filtrada la habilitación de Espínola, González choca contra el paredón, pone bien el físico ahí, Prieto para cortar, para quitar, lateral, será para el equipo nacionalófilo en su terreno, sector izquierdo frente a la visera y el público entusiasmado aquí en cancha de Nacional porque golea el equipo.
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6: ¡Epa! Queda estacionada la pelota, va a presionar Hugo Adrián y casi lo complica Rossi. Si presionaba, estaba el cuarto del trico. Presionando alto, ahora Mesa, el autor del tercer gol, quitando el pica Lucena de punta. Logra que esa pelota rebote en Fariña y el charco evita que se pierda por un costado. Saliendo desde la derecha, Sosa levantando esa pelota al área, busca el descuento el gallo norteño, quitando de cabeza de gran partido Sebastián Vargas. Balón por un costado lateral, Onofre será en ataque para el 2.
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6: Se viene Riquelme a la cancha, Néstor.
7: Sí, pero no es Juan Román, me refiero al 31 Henry Riquelme y también el 8 Ángel Aguilera. Se retiran el 22 Tobias Portillo y el 24 Oscar Romero.
6: Perfecto, los cambios en el 2.
1: Ñandu, Tirro, Campo Papi, el tiempo de juego 25 minutos. Segunda etapa, el marcador Energy, combustible de calidad al precio que usted indica, Ángel.
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6: Que este partido lo está ganando 3-0 la Academia, goleada de Nacional. Aquí en la visera, quitando esa pelota, Prieto, balón por el costado, insistiendo el Beto, bajando de cabeza, ataca Marcos Gómez, puede levantar el centro, engancha hacia el medio, se mete Vampeta, cabecea bien y avanza metiéndose al área. Atención que hay un choque muy fuerte entre Leandro Mesa y Marcos Gómez. Falta del número 13 de Nacional, del autor del tercer gol del partido. Golea la Academia aquí en su cancha 3-0.
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6: Vendrá el centro del gallo norteño Fariña, que va a ejecutar esta pelota al área. Ahora Fariña con las manos a la cintura, mirando y buscando el descuento del gallo norteño, que reitero, se lo anularon de forma insólita. Sanguina iba a marcar el 2-1 y ahora busca el 3-1. 2 de mayo, centro, segundo palo, el Gili Rojas, que sea la cazar, viene esa pelota, el partido del Gili. Fabio Martín, ¿qué te parece y tu comentario presentado por
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2: Y en la jugada del gol anulado al 2 de mayo estuvo muy expuesto, no fue falta, no, para mí no salía bien en esa acción. Y no terminó en golo, sino ahí quedaba mucho más dimensionado de otra manera. Era para otra dimensión el gol que le iban a hacer, si no era falta. Para mí, no era falta la jugada. Y quedó a mitad de camino Kili Rojas, exagerando en la acción, donde para mí hay un contacto, pero el fútbol es de contacto. No hay ningún empujón para evitar que salga el arquero de Nacional.
6: Sí, señor, pausa en el fútbol porque será saque de arco para Nico Rossi. Saludos para la gente en el chat. Más de 420 personas. Silvio Romero, Carlos Ortega, Francisco Rotela, Dimensión Oscura, toda la gente que ahora mismo se conecta, y un saludito para todos ellos, para Freddy Aguilera, para Fercho Guerrero también. Silvio Romero, realmente espectacular, dejando su mensaje, saliendo ahora Prieto, levantando el zurdo, buscando a Hugo Benítez, se mete al área, va forcejeando contra Ramírez, sale el arquero, y por poquito no alcanza a apuntar esa pelota a Hugo, saliendo Castro. Castro arrasa el piso, levanta a Castro esa pelota, campo enemigo, Sanguina que va a apagarse contra los centrales, surge en el fondo, quitando bien Melgarejo, de gran partido también al área del 2 de mayo, donde va saliendo Sosa.
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6: Fariña que limpia, Fariña transporta, abre por izquierda, va a encarar la marca, ahora metiendo el pase para Castro, se mete hasta el fondo, Castro corta bien Gastón Benítez, pero hay falta o no de César Castro, dice el árbitro, infracción en ataque de Castro, o finalmente será córner, que sí señor, córner, apostala para el 2.
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6: Saludos para todos los que están en el chat, dejando su mensaje, más de 400 personas ahora entre al YouTube, donde ataca Fariña, va abriendo el pase, vamos a ver si le pega al arco el hombre del gallo norteño, Riquelme, no es Román, es Henry el que quería parar esa pelota, Henry Riquelme. ¿Tendrá algo que ver con Thierry Henry, el exfutbolista francés, Fabio Martín?
2: Hay que ver, porque es un chico joven, todavía no supera, tiene un poquito, si tiene, tiene un poquito más de 20, Riquelme.
6: Pero por su papá, me imagino, ¿verdad? Su papá es fanático, Ronaldo Martínez, por ejemplo, por Ronaldo. El fenómeno, y le pusieron Iván por Bambán Zamorano.
2: Ronaldo Iván.
6: Sí, señora. Balón por un costado, frente a la calle Antequera lateral. En ataque será con Onofre para el gallo norteño.
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6: Le pega Riquelme al arco. Balón que va rozando el palo derecho del Kili, para el corner kick. Desvío en el camino, corner apostado otra vez para el gallo norteño, que busca de forma desaforada el descuento en este momento del partido. Aquí en cancha de Nacional, donde golea el equipo de Bernay por 3-0, tenemos el cochito. Aquí a través del chat de YouTube lo pueden ver. Tenemos la chipa también. Y Fabio Martín, corner, centro cerrado, primer palo. Quita Gaona Lugo por un costado lateral. En ataque será para el 2.
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6: Con la zurda Fariña levanta, quita la defensa. En segunda instancia va reventando Mesa al terreno contrario, donde va apareciendo Rossi, transportando bien esa pelota. Se prepara Nacho Bailone para ingresar al partido. Centro de Rossi, el segundo palo, saltando Sanguina. Falta, carga ilegal de parte de Carlos Espina. La contra Sanguina. Sentido ahora Sosa en el campo de juego, banda izquierda. A 2 metros del área tendrá un tiro libre peligroso el 2 de mayo. Se viene en 2 cambios al partido en 4 minutos, Lucho.
1: Ñanduti, Rocampo, Papi, el tiempo de juego, 30 minutos. Segunda etapa, el marcador, Energy, combustible de calidad al precio justo, indica Ángel.
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6: Este partido lo gana Nacional por 3-0. Atención a la ovación para Hugo Adrián Benítez. Escuchen.
7: Dejaron el campo de juego el 13, Leandro Mesa, y el 9, la cabra, Hugo Adrián Benítez. Adentro, en este caso, 7, Ignacio Bailone y Jordan Santa Cruz con la 17.
6: Jordan a la cancha, se fue Hugo Benítez aplaudido, vendrá el centro de parte de González, a ver si le pega el arco Marcelito. Jugada preparada, Marcelo, por favor. ¿Qué quiso hacer González? ¿Qué hizo jugar por abajo? Ni Castro entendió la jugada, Fabio.
2: Bueno, son situaciones que se dan en un equipo que ya sabe que ha perdido el encuentro y se ponen en cuestiones que no tienen nada que ver con algún planteamiento o alguna jugada de pizarra, sino que más bien es pura elección del jugador en ese momento. Se equivocó Marcelo González.
6: Ataca 2 de mayo por izquierda, va rompiendo Marcos Gómez, ahora Bailón está en la cancha, peleaba el Matungo Bailón, va recuperando Alexis Fariña, que va a completar el partido. Celeno Fariña, ras del piso, por derecha el que recibe, Sosa, mira campo enemigo, levantando con 3 dedos, ahora peleando Sanguina, peina bien y sube ahora Henry Riquelme, pegado a la raya, jugando por abajo, pivotea bien Sanguina y va a correr directamente al área con el pase del Beto, va hasta el fondo Colmán, como levanta el centro, cierra tiempo justito, Medellarejo quita el balón por un costado, el ex Cerro Porteño vestido de bombero, y será corner kick para el Gallo Norteño, banda derecha, corner a Postala para el 2.
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0: Sí, señor, chat de YouTube en vivo, la gente conectándose y el saludito de Fabio Martín para todos ellos, los grandes del chat, que van dejando su mensaje. Y estamos también a través de la fanpage de Bruno Pons, sí, señor, a través del Facebook, con los amigos que siempre van dejando su recado, su mensaje para el equipo de la gran jugada. Otro cambio en el Sportivo 2 de Mayo, ya en la parte final, Néstor.
1: Sí, el último 25, todavía Cervera, se retira el 30, Fariña.
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0: Avanza Bailone, va a corretear esa pelota. Se pega al banderín del córner, Nacho. Bailone que evita lateral. Cómo levanta el centro, esperando en el segundo palo. Estaba cara. Quita la defensa, hiciste ahora Vargas. Sebastián con la pelota, pasa al medio. Se queda estacionada esa pelota, pero hay falta. Contra el número 29, infracción contra Vargas, que fue al piso con todo y será molestado entonces Marcelo González. Falta de Marcelito y tiro libre en ataque para el Nacional.
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0: Vamos a ver cómo levanta este centro el equipo nacionalófilo con Vargas. Finalmente, o será el Pica Lucena el que ejecutará este centro directamente al área. 420 personas en el chat de YouTube. A seguir creciendo, a dejar los mensajes ahora. Tenemos 269 likes. Hay que llegar a 280 likes antes del final del partido. A darle me gusta a la gente que se va sumando. Es la forma de apoyar nuestro trabajo. Va al centro de Prieto, el segundo palo, cuarto no. Envío balón para Bailone. Lo sujetaba el Beto. Impidió que pase el hombre de Nacional. Balón cortado por Rossi. Busca la contra el 2. Transportando a Marcos Gómez con lo que le queda de combustible. Cruza la media cancha. Picando va Sanguina. Se frena Marcos Gómez ahora. Mete el embrague. La presión alta de Gastón Benítez que lo empuja. Lo manda contra su terreno y Marcos Gómez Vampeta sale jugando.
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0: vida. Ojo que presiona, gana Lugo, se la lleva por derecha, se pega la raya. Espera Bailones. Cerca está para meterla también Fabricio Cara. Transporta a Gaona Lugo. Icho que recibe. Cabecera del área, un topetazo, ley de ventaja del árbitro. Pase de primera de parte del volante central. Ahora es Jara Icho el que surgió en esa zona. Balón para Melgarejo. Insiste el equipo de Nacional, solo destapado por izquierda. Va subiendo Richard Prieto. Balón hacia la calle Antequera, sector de plateas. Ya edificado aquí en la visera lateral. Será para el gallo norteño. Coro Nofre lo va haciendo rápidamente Castro. Girando sobre su eje Colmán. Recibe la falta, la infracción. Será salida para el gallo norteño. Calle Antequera. Balón, banda izquierda. Salida para el 2.
3: 420 personas en estos momentos. YouTube en la gran jugada en vivo. El saludo para Willy Vallejos que dice se está dando la predicción de Wilson sobre el gallo norteño. Dice saludo también para Silvio Romero. El domingo ganando Olimpias puntero del campeonato. Comé Chipa Ángel aquí. Calorazo en el Chaco Mariscal, ni pinta de lluvia tiene esto, dice también. El saludo para Carlos Ortega que dice debería volver a la escuela. El árbitro también, el VAR, qué grande que se equivocaron. YouTube en la gran jugada en vivo, 430 personas, Ángel.
0: Ataca el Pica Lucena, transporta, son 4 contra 3. Si le hacen bien, está el cuarto. Avanza Prieto, se mete al área, pisa el campo del 2. Centro de Prieto que rebota en el Beto, insiste el 27. Balón rebotado en el hombre del gallo norteño, banda izquierda lateral. En ataque será para Nacional. Marca. Vamos el tiempo de juego.
2: Ñandu Tirro Campo Papillo, el tiempo de juego ahora, 36 minutos, segunda etapa, el marcador Energy, combustible de calidad al precio justo, indica Ángel.
0: Peina Bailones, se mete Prieto, está el cuarto, le pega Prieto, va rozando el palo izquierdo de Rossi. Qué bien bajó esa pelota el Nacho, que ya está en la cancha. Se metió Prieto, le pegó de volea y pasó cerquita, Fabio.
4: No se acomodó, por eso no le pudo dar una mejor dirección a esa jugada donde cruzaba el remate, estaba el cuarto. Pero Prieto apenas llega a la pelota, por eso cruza como puede, pero no acierta el arco.
0: Contragolpea bien con ese balón ahora el futbolista Aguilera. Ángel con la pelota, cambiando de frente. Ahora el Pica Lucena por derecha, el que aparece destapado es Gaona Lugo, que quiere su gol. Bailones pica, pica Prieto. Gaona Lugo que ataca, levanta el centro, balón que rebota en la marca. Insiste Nacional, se mete al área Bailones, le pega al arco, no Bailones. Nacho que se marca, Nacho que juega con Paraguay. Solito en el área está Prieto, entonces el balón es para el Pica. Bailones que pivotea, desborda Paraguay, línea de córner, que va al centro de cara. Carlos al segundo palo, fácil para el Beto, que la baja con el pecho para su arquero, saliendo Rossi con balón dominado. Nacional gana 3-0.
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1: Entren a YouTube aquí con la chipa, con el cocidito, sí señor. A dejar su like acá, la chipa argolla de Fabio Martín, que apenas termina el partido, entre que comenta,
2: contalo tuyo,
1: se la va a comer. Y acá el cocidito, que también me lo voy a tomar
0: intacto
1: cuando termine el partido, no, mi querido Fabio Martín. El cocidito.
2: Falta que le pongas hielo nomás ya. Hace
1: no,
2: rato,
1: Fabio, pero mira, mira
2: para
1: lo que
2: gente
1: es.
2: Que ahora se prende, no sabe tomar cocido, nuestro iteño. No. Nuestro iteño, increíble.
1: Lateral al área de César Castro con Onofre peleando esa pelota, saltando y el rebote es de Sanguina. Cubre con el físico, de espaldas al arco. Quiere meter un taco, Jorge. Se va abriendo, sigue en el área. Sanguina forcejea contra Benítez. Reclamaba en mano. Será córner para el gallo norteño. Ahora desde la izquierda vendrá el envío hacia el arco del supermercado. Marcelito González le va a entrar.
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1: Y a ver cómo levanta este centro Marcelo González a continuación. Será balón para el gallo. Le envío segundo palo. Sale Kili con los puños. A quitar por un costado. Balón rechazado por la defensa de Nacional. Y lateral en ataque lo va a hacer Aguilera. Tomando la carrera ahora el número 8. Ángel con el balón. Esperando esa pelota Sanguina. Busca el descuento desaforado el equipo del gallo norteño. Balón para el Beto Espínola. Pero antes un cambio en Nacional, queridos. Se va otra de las figuras, si no la más importante en este partido. Móvil Amaro V6, Néstor Beltrán.
3: Afuera Licho Jara, Fabricio, el ex Cerro Porteño. Adentro el 28, Alejandro Zamudio.
1: Salá está en la cancha, vamos a ver si el modo Premier. Alejandro Salá Zamudio, el ex Sportivo Emiliano lateral. Zona derecha, lo va a hacer el Beto Espínola ahora. Toma carrera desde la derecha, va el envío del Beto al área peleando Sanguina. Sosa está de 9, pase de Sosa. Al área está Colmán, a ver si gira y le pega, cae, le pega. Kili, rechaza esa pelota. Gran tapada de Roja, qué peinada de Sosa, que estaba como 9, Fabio.
2: Y aguantó la pelota Cervera, pero para mí puede haber toque para dificultar que el jugador pueda llegar con mejor chance y mejor panorama para patear la pelota. Pero no pasó nada, dice David Ojeda. También el VAR dice que no, para que se convierta en córner la acción.
1: Gina Factos, Dimensión Oscura, Francisco Rotella, Mar Pei en el chat. Me están trozando Fabio Martín. Dice que no sé tomar cocido. Voy a tomar después del partido. Fíjese el cochillito. Centro de Marcelo González al segundo palo. Salta bien Sosa, la devuelve al segundo caño y cubre. Orlando Gano Lugo. Fíjate lo que es esto, Fabio. Entren a ver la buena pinta que tiene este cocido. Que lo vamos a disfrutar después de este partido, Fabio Martín.
2: Decí la verdad, ¿a los cuántos minutos te trajeron el cocido?
1: Y en el primer tiempo, pero no podía, Fabio, se estoy relatando que hay que le meto un sorbito.
2: ¿En el entretiempo?
1: Voy a meterle un sorbito. Ahora le meto un sorbito para cumplir con el chada.
4: En bola, todo es mentira.
2: Frío está.
1: Sorbito, sí, señor. Marcamos el tiempo de juego.
0: Miando tirro campo, papi, el tiempo de juego. 40 minutos. Segunda etapa, el marcador Energy. Combustible de calidad al precio que usted indica. Ángel.
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1: Este partido está goleando el equipo de Nacional por 3-0. Rechaza el Beto a campo contrario. Entra en el chat de YouTube y un traguito por cada viewer. No, casi 500 personas. Llegamos a 500 personas, Fabio, y hago fondo blanco de este.
2: A ver, ¿cómo es que suele decir vos al cocido? Vos tenés una forma de decir.
1: El cochito.
2: No tenés más autoridad para hablar de eso.
1: No
2: podemos, Fabio, hablar de nadie con respecto al cocido.
1: Ataca Marcos Gómez de borde por derecha. ¿Cómo levanta el centro al piso Zamudio? Encara la marca, pasa al medio para el Beto. Envío del Beto al área. Deja pasar esa pelota, rebote, remate al arco. ¡Está el descuento! Kili, que vestido de defensor, la rechaza con el pie. Insistiendo, Castro busca la contra con Hugo. Rebote para Ramírez, todo el equipo del 2 de mayo buscando el descuento en campo de Nacional. Levantando esta pelota, Ramírez va corriendo. Sosa, que ya no tiene combustible. Burro le grita la preferencia en Nacional. Muy fuerte, como siempre. Saque de arco para el Kili. Y saludos para toda la gente que está en el YouTube a full, dejando su mensaje, Iván.
6: Y la gente que va haciendo reporte de sintonía, 470 personas en estos momentos, liderando ampliamente solamente en el YouTube el mejor equipo deportivo del país. Llegamos a los 500 y se viene el fondo blanco. El saludo para Mariano Noguera también. Buenas noches, el saludo desde Capiatá. Escuchando a través de la 95.5 también, dice Carlos Ortega. Con ese nivel el killing y para mortadela, fingiendo, dice también. En las cafeterías del Potrero, pues solo hay latte y capuchinos, dice también Gina Factos.
1: No. Saludos para la querida Gina, no me quede mucho. muchachos. Ataca hasta la Zamudio. Cortando desde el fondo y saliendo por derecha el Gallo Norteño. Centro al área, despejado por la defensa. Se va el partido. Aquí en la visera ya enseguida elegimos a la figura Bristol. Estimo que no habrá mucho tiempo de adición porque este partido está liquidadísimo. Centro de Gómez a segundo palo. Quita la defensa. Corta y recuperando. Va el Gallo al piso. Falta contra el hombre del Gallo Norteño. Tendrá tiro libre en ataque Cervera. Severa la falta contra Cervera. Envío al área del Gallo.
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1: Sí, señor Silvio Romero. Saludos para toda la gente que me maten. Le estoy amando a todos. Saludos para Dimensión, Francisco Rotella, Gina Factos, Brian Zorrilla, gran victoria. A través del equipo de YouTube, también de la gran jugada, más de 480 personas en el chat. Esperando que este cocidito sea vaciado. Después del partido, centro, segundo palo, sale el Gili a ver cómo casa. Rebote al medio, flojito, rebote. Y saca a una luga a un costado. El pica Lucera que estaba cerquita. Fabio Martín salió a cazar mariposas el Gili.
2: Sí, pocas veces le cruzaron pelotas y él aquí demostró que no estaba bien ubicado y no midió bien los tiempos o cómo iba ese balón. Se equivocó aquí el Gili, pero no terminó en gol la jugada.
1: Pausa en el fútbol, habrá salida para el Gallo Norteño. Desde el fondo con toda la gente que entra al YouTube. Rossi le va a pegar esta pelota, círculo central. Levantará ese envío directamente al área, va al segundo palo. Quita la defensa, insiste Prieto y va para contragolpe al Nacional. Son 4-1, avanza Gona Lugo, está en el gol. Al piso, recuperando, va quitando por un costado. El futbolista Aguilera Ángel hacia la calle Anteguera. Y ya están preparados a continuación los jugadores de reserva que están observando el partido, los suplentes. En el partido seguramente de reserva que se va a jugar después, Fabio.
2: Sí, vi que está fijado para las 20:45. O sea, culmina el partido y hay unos 20 minutos de tiempo para que ingresen los equipos y se juegue ese partido en la categoría.
1: Sí, señor Brian Zorrilla, Fernando Segovia, casi 500 personas en el chat. Si hay 500, tengo que hacer el fondo blanco. Si no llegamos, vamos para otra ocasión. Balón por un costado, pausa en el fútbol porque está sentido el central del equipo tricolor. Decís que en 2 minutos llegamos a 500 personas, Fabio, y hacemos el fondo blanco acá con el cojito.
2: Sí, hacé lo que tenés que hacer, es un despropósito, pero va a ella, puta.
1: Sí, no, el tema es que está frío. No sé si el chat me va a tener comprensión igual.
2: No, ya no, que te maten, adelante muchachos, maten.
1: No, comprensión, si llegamos a 500,
2: nuestro portero y nos va a tomar cosas. Sí. No puede ser, increíble. ¿Cómo se llama tu mamá?
1: Se decepciona, Dora.
2: Doña Dora, señora, por favor, ¿cómo pasó esto? O él nomás se hace ahora. Yo creo que algo pasó por el camino.
1: No.
0: Hace
1: no.
0: Todo cara en Dajel.
1: Ángel. Salida para el Gipsy, señora.
6: 490 personas y sumando en YouTube la gran jugada en vivo, liderando también en el YouTube.
1: No me quemes, Iván Mogado ataca Salah. Fabio. Zamudio con la pelota, sí, Néstor.
3: Si come sushi, eso en otro diteño que...
7: Se llama Maui, la atención.
3: Exactamente.
1: No.
2: Ahí está, no, totalmente. Qué bárbaro. O sea, cada cosa que venimos descubriendo acá en nuestro potrero.
1: Ataca Nacional, busca el cuarto gol. Tomemos la seriedad del partido, por favor, compañeros. Atacando por derecha, transportando bien Melgarejo. Cruza la media cancha, Prieto que abre, recibiendo va Fabricio Jara. Paraguay para levantar el centro, el segundo palo. Enganchando y saliendo, amagando y va hasta el fondo. A ver cómo levanta este centro Nacional, esperando Bailón. Envió el segundo palo. Balón que rebota en la marca del equipo del Gallo Norteño. Marcamos el tiempo de juego que termine ya, Lucho.
0: Miando Tirro tampoco vio el tiempo de juego cumplido. 45 minutos. Segunda etapa, el marcador Energy Combustible de calidad del precio justo indica Ángel.
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1: Este partido lo gana 3-0 Nacional, atacando y metiéndose al área Vargas. Puede sacar el tiro, surge del fondo Sosa, busca el gol del honor. El equipo del Gallo Norteño, y créanme que de esta jugada se va a hablar en la semana. Mañana lo tocamos, Fabio. En la gran jugada de 11-14, el polémico gol anulado al Gallo. ¿Y ahora qué?
3: Expulsado.
1: Expulsado
3: César Castro, sí señor.
1: Castro expulsado. ¿Cómo se vino abajo el Gallo Norteño? Pierde a su mejor lateral izquierdo. Doble amarilla y expulsado Castro, Fabio.
2: ¿Es doble amarilla o es roja directa?
3: Doble amarilla.
2: Ah, muy bien. Doble amarilla, entonces. A pesar de que se podría revisar, me parece que llega tarde. Y es para amarilla la jugada. No sé si Iván tiene otra apreciación de la misma, pero... Se va expulsado Castro. Bueno, así se desarma... Se termina desarticulando todo el 2 de mayo. Producto de esto, sí.
6: Sí, plancha total del futbolista del 2 de mayo. Bien expulsado el jugador del Gallo Norteño.
1: ¿Puedo decir que habrá roja directa, Iván?
6: Sí, Para roja directa segunda. No, pero para amarilla justificadamente.
1: Ah, bien, porque la amarilla generalmente, o la segunda amarilla, tiene que ser con un toque más de vehemencia que la amarilla normal, Fabio.
2: Claro, se podría recurrir, pero si habla Iván de un planchazo, no hay nada que hacer. Se tiene que ir Castro.
1: Sí, señor, se va expulsado César del partido. Sí, señor, 480 personas en el chat de YouTube ganando cómodamente este partido. Sigan apretando, sigan metiendo lo que quieran. Que con el equipo de la gran jugada no puede nadie. ¿Cuántas personas? Contame y que escuchen bien. En todas las partes del país, Iván.
6: 475 personas en estos momentos liderando también en el YouTube. La gran jugada, el mejor equipo deportivo del país. Digo bien, el saludo para Dimensión Oscura, para Francisco, para Carlos Ortega y para todas las personas que van haciendo reporte de sintonía, liderando también en el YouTube de la Rock and Pop.
1: Sí, señor, hagan lo que hagan, metan lo que metan. La gran jugada siempre les pasa el trapo a todos. Sí, señor, vendrá el centro desde la banda derecha. Paraguarí se prepara, va a enviar el segundo caño, quien cabecea, Salah que salta, quita la defensa por un costado. Como no llegamos a 500 personas, no habrá fondo blanco, pero sí un sorbito en este partido. ¿Tu figura Bristol, Fabio?
2: Hugo Iván Valdés.
1: Iván Valdés, la figura Bristol.
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1: Se va el partido en cancha de Nacional, vendrá el centro. Samudio que está cerca. Prieto también para coordinar este juego en corto. Tiempo cumplido en la visera, se va al compromiso. Va al centro, al área. Rebote para Vampeta Gómez, se engancha y le va a pegar. Y hasta acá llegamos. Dice David Ojeda, final del partido en la visera. Nacional, el club con nombre y apellido, goleó 3-0 al 2 de mayo.
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1: Móvil Amaro V6, Néstor Beltrán.
3: Sí, a ver, aquí la gente festejando. Joven, ¿qué partido de Nacional hoy?
8: Un gran partido, muy contento, había que ganar. Era un partido para demostrar si íbamos a pelear o no, y bueno, ganamos en un día difícil, mucha lluvia, mucha agua.
3: Día de semana, mucha lluvia, rival complicado, confirmó y no es que estamos para competir.
8: Estamos, necesitamos, hace más de 10 años no salimos campeón, y ojalá que la comisión directiva, los jugadores, el público, todos podamos estirar para lograr ese sueño. Y nada, muy feliz con el resultado.
3: Se ve al menos un plantel unido, porque lo dejan todo en la cancha, el delantero hoy no marcó el gol, lo asistió.
8: Sí, el equipo está muy compenetrado, como se suele decir en el fútbol, el equipo está ligando. Como digo, hoy en un día difícil, con un campo de juego difícil, contra el ex puntero, ¿verdad? Demostró que ganó, gustó y goleó.
3: Nadie le quita el sueño.
8: Nadie nos quita el sueño.
3: Muchas gracias.
8: Un gusto.
3: Hincha de Nacional.
1: Gracias, Néstor. Dale. Festeja al público de Nacional. Santiago Rojas. Hugo Adrián Benítez y un doblete de asistencia. Se lleva Valdés con un doblete muy importante para el equipo tricolor. Lo bueno es que aguantó la cancha y que aguantó también el partido y este desarrollo a pesar de la lluvia. Y el comentario final de Fabio Martín lo presenta.
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2: Y Nacional gana un partido muy importante para sus aspiraciones. Después vamos a entrar en la polémica, pero el primer tiempo fue muy favorable para el equipo tricolor. Sin entrar en eso de la línea arbitral que se tuvo hoy, primer tiempo con las dificultades de la lluvia, del estado del campo de juego, pero demostró determinación, demostró que estaba preparado para el desafío de ganar, de acercarse a Libertad. Porque lo hizo de buena forma, el equipo de Bernay encarando el partido, desde la determinación de sus jugadores, de la firmeza en la media cancha para recuperar pelotas, con el Pica, Lucena, con Leandro Mesa, con Ichojara, la capacidad de Colmán para descargar pelotas para Hugo Adrián Benítez, que tuvo una muy buena sociedad con Iván Valdés, y ambos se encargaron de encaminar el partido. Porque si bien hay una asistencia de Hugo Adrián para el primer gol, el que se encarga de apuntar hacia ese palo derecho bien en la esquina del rival fue Iván Valdés, con una gran definición para marcar ese 1-0 parcial. A partir de ahí la mayor tranquilidad de Nacional, las urgencias del 2 de mayo que no se encontraban en el campo de juego. A ver qué dice Pedro Sosa, lo escuchamos, lo tenemos para escucharlo al hombre del 2 de mayo, el capitán del equipo, por supuesto, y esta presencia, a ver qué dice.
9: Pretensiones, que análisis deja.
10: Sí, así mismo, creo que no fue el partido que planeamos, duele mucho esta derrota, no hay tiempo para lamentarse, sabemos las cosas que venimos haciendo, hay algunas cosas que tenemos que corregir y seguir para adelante.
9: Bueno, lo que pudo haber pasado en este encuentro, ¿crees que fue el campo de juego, digamos, en el primer tiempo, o a qué atribuís que hoy no salieron las cosas?
10: Yo creo que el inicio del partido no costó a nosotros asentarnos en el campo de juego, la pagamos cara y después ya se hizo difícil y bueno, hay que levantar cabeza y prepararse para lo que se viene.
9: Bueno, pero que también está cerca, faltan muchos partidos, obviamente que es muy alto lo que también quiere quedar 2 de mayo.
10: Sí, así mismo, hoy cerramos la primera rueda, tampoco podemos olvidarnos de las cosas buenas que venimos haciendo, estas dos últimas derrotas nos golpeó un poco, pero ya arrancando la segunda rueda arrancamos todo de cero y esperemos estar a la altura.
9: Muchas gracias.
2: Ahí está entonces Pedro Sosa, el jugador de 2 de mayo. ¿Qué tal, amigo? ¿Cómo estás?
11: De maravilla, ¿y vos?
2: Decinos tu nombre.
11: Francisco Villalba, hincha de Nacionalófilo de cuna.
2: ¿Desde dónde estás viniendo para ver el partido?
11: De Capiatá, Capiatá City.
2: ¿Siempre seguí la gran jugada?
11: Hace rato le sigo a usted. A vos te seguía en Red Guaraní.
2: Ah, mira, claro, hace mucho. ¿Cómo nos escuchás vos en el programa todos los días? ¿En el celular?
11: Yo trabajo en cobranza y... Sí, ya trabajo.
2: Vení. Subí. Vamos a conocerlo acá a nuestro amigo.
11: Espera. Estoy yo en cobranza, me pongo mi auricular y le escucho a usted de las 11 hasta las 2 de la tarde.
2: Vení, métete acá.
11: Sí.
2: Acá que te conozca la gente del YouTube también. Ahí está.
11: De maravilla.
2: Desde Capiatá, gran seguidor. Acá también, mira lo que hizo Ángel Elian. Le sirvieron cocido. A los 10 minutos del primer tiempo.
1: Un
2: samba. No sabe tomar cocido. Él es de Itá y no sabe tomar cocido.
11: Parece que la chipa no le gusta.
1: No, ya comí todo. Si te quieres invitar tu chipa, Fabi, igual. ¿Eh?
2: Gracias, Francisco.
11: Saludo a Federico, saludo a los muchachos.
2: Muchas gracias. Ahí está Francisco Villalba, nuestro amigo desde Capiatá, viene a ver la Nacional. Feliz, contento se va después del partido.
1: Se va a su casa, te iba a decir, Fabio. Feliz, goleó su equipo, a pesar de la lluvia, ¿verdad?
2: Sí, vino para festejar, para disfrutar. Qué bien. Y gran seguidor de nuestro programa diario. Y, por supuesto, nos sigue, cobrador. Es hombre del día a día, de la lucha. Estos son los que saben tomar cocido, estos son capos. No como otros, ¿verdad? Muy bien, ahí se va Francisco, se sigue disfrutando de su momento, habló en la radio, le vieron por YouTube también. Y cierto lo que dice Pedro Sosa, dentro de esta autocrítica que hace el jugador y capitán de 2 de mayo, el primer tiempo le pasó por arriba Nacional, y eso hay que decir, y perdonó al equipo tricolor de hacer más goles. Ahora en el segundo tiempo, con el 2-0, arranca el segundo tiempo, córner a favor del Gallo Norteño, centro con mucha rosca, con mucho veneno, de Marcelo González al segundo palo. Cabecea Sanguina sin marca alguna. El arquero había caído, que era el Kili Rojas. Gol del 2 de mayo, 2-1. El árbitro en cancha lo anula porque ve una falta sobre el arquero. El VAR le llama a David Ojeda para decirle que la falta no existió. Cuando vemos la reiteración, hay un leve toque de justamente de Sosa sobre el arquero que exagera la caída. O sea, deporte de contacto, puede pasar eso, pero falta no hubo una acción. El VAR estuvo correcto, lo llama el árbitro para decirle, aquí no hubo falta, debes cobrar gol, debes subir al marcador el gol. David Ojeda se mantuvo en su postura, dijo, hay un leve toque sobre el arquero, para él ya es para desestabilizarlo, lo considera de esa manera, tuvo ese criterio erróneo para mí, y creo que también coincidimos con Ángel y con todos los compañeros, Iván también viendo la reiteración de la jugada, y debió ser gol. David Ojeda me parece que le salva de una situación en donde iba a quedar muy expuesto Kili Rojas, porque... no iba a llegar a la pelota iba a otro lado y él ni bien siente el toque y se deja caer para esta situación que aconteció en esa jugada polémica. Iba a ser el 2-1, nadie dice que iba a empatar el 2 de mayo, quizás íbamos a tener un partido más animado, pero el partido iba a estar nuevamente a merced de Nacional desde la contra, porque así se le presentó el partido en el segundo tiempo. Lo escuchamos brevemente a Hugo Adrián Benítez de Nacional, a continuación.
12: Victoria, ¿cuál es el análisis que se hace luego de este triunfo?
13: Bueno, antes que nada, muy feliz, muy contento por la victoria. Creo que fuimos muy merecidos. Sabíamos lo que jugamos hoy. Gracias a Dios pudimos dejar los 3 puntos acá en casa.
12: Hugo, Julio, les escucharon.
2: Ahí está entonces lo que decía Hugo Adrián Benítez. Feliz por este momento. Para mí, dentro de lo que hicieron los dos para inclinarme hacia Hugo Iván Valdés, fue el tema del primer gol. El primer gol abre el partido y él patea muy bien en una esquina. Y a partir de ahí fue todo de Nacional. Hugo Adrián le asiste para el segundo gol. Gran definición nuevamente de Hugo Iván Valdés. En el tercero participa Hugo Adrián con el remate que va al arco, con Rossi cediendo el rebote y la aparición de Leandro Mesa para el 3-0. Con eso se liquidó el partido. Tempranero, después de la jugada polémica de la que hablábamos, Nacional hace el tercer gol de contra y ahí el partido ya era de pura fiesta para los nacionalófilos que festejaban, que disfrutaban cada momento del partido. Después quizás una chance para hacer un cuarto gol fue la de Richard Prieto, pero no estaba cómodo a la hora de definir, quiso cruzar el remate, pero no le quedaba bien la pelota, por eso terminó afuera ese balón cuando era una buena oportunidad para marcar un cuarto tanto. Lo cierto es que el primer tiempo le sirvió a Nacional para sacar esa distancia en la diferencia de goles con el 2-0 por sobre su rival. En el segundo tiempo, cuando trató de corregir rumbo 2 de mayo, lo mandó a la cancha Sanguina, ingresó Marcelo González, tuvo un poco más de fuerza arriba, sobre todo para el juego aéreo, para las descargas, para las pelotas largas, pero no sirvió de mucho. Fuera de esa, lo que no sabemos qué iba a pasar. Si no se anulaba el gol del descuento, 2-1, iba a apretar el 2 de mayo, Nacional podía haber marcado igual el tercero, como lo hizo de igual manera, pero estando 2-0 todavía el partido, para el 3-0, que no es lapidario, es lo justo, es lo que se vio en cancha en cuanto a diferencia de un equipo y otro, para esta victoria de Nacional con autoridad nuevamente aquí en su cancha, como lo viene haciendo, como lo hizo contra Libertad, como lo hizo contra Olimpia en su momento, aquí ganándole al 2 de mayo, para darle alcance al Gallo Norteño, para quedarse a uno de Libertad, a ver qué hace el Gumarelo con esta presión de por medio que va a tener por parte de Nacional mañana, pero también sabiendo que Olimpia juega el domingo, a ver cómo le va al equipo de Vitamina Sánchez. Hoy el que perdió una chance de acercarse también fue Triniense. Se quedó increíblemente. Guaraní ganó un partido que tenía su complejidad, lo ganó de visitante. A propósito de esos números, contanos, Iván, ¿cómo está la tabla de posiciones después de lo que ha dejado esta fecha justamente hasta aquí? Estos dos primeros partidos de la fecha 11.
6: Sí, correcto. Y la tabla de colocaciones está de la siguiente manera. Libertad, el puntero del campeonato, con 22 puntos. 21 puntos para Nacional, 21 puntos para el 2 de mayo. 19 puntos tiene el conjunto del Olimpia. 17 para Guaraní, para el Sportivo Triniense. 16 puntos para el Sportivo Ameliano. 14 para Cerro. 10 para el Sportivo Luqueño. 8 para Rubio Ñu. 7 para el Deportivo Recoleta. Y un solo punto para el Sportivo San Lorenzo. Libertad, 22 puntos. Reiteramos, 21 puntos para el conjunto de Nacional en la segunda colocación.
2: Bueno, con respecto al promedio, ya hablabas hace rato, siempre comprometidos San Lorenzo y Rubio Ñu, lejos, distante Luqueño, ¿verdad? Con esto de tropezar cada partido por parte de ambos, no corre riesgo el equipo de Auriazul, al menos hasta ahora, Iván. Bueno, ya vamos a tener eso del promedio también enseguida, con respecto a cómo está esa situación. Claro está de que están para ir nuevamente a la intermedia San Lorenzo y Rubio Ñu, pero hay que ver qué pasa. Si mete una seguidilla de triunfos,
6: Fabio,
2: el equipo de Rubio Ñu puede complicarlo a Luqueño. Sí, escucho.
6: Sí, la tabla de promedios está de la siguiente manera: 0.968 para Rubio Ñu, 31 puntos en 32 partidos. Está en la penúltima colocación y el Sportivo San Lorenzo está con 0.500.
14: Iván,
6: sí,
14: permiso.
6: Además, Néstor, vamos contigo, conferencia de prensa.
14: Sí. No, es que está Enrique Sánchez. Presidente, felicidades, ¿qué partido, no?
15: Sí, realmente sí, un partidazo. Creo que Nacional sacando la chapa que tenía que demostrar en estos partidos clave, que son fundamentales. Dijimos siempre que queremos pelear, queremos ser protagonistas ahí arriba y bueno, esta es la forma de ir haciendo las cosas, esta es la forma de ir sumando a tres, nos hacemos fuertes siempre en nuestra cancha contra un rival directo, un rival de 6 puntos, un rival en todos los sentidos. Y bueno, contento por el gran trabajo y la gran entrega de los muchachos.
16: Se ganó muy bien, presidente, muy buena posición futbolística de Nacional. Hubo un premio especial llamado a los muchachos.
15: Ya escuchaste lo que me acaban de decir. Y vamos a ver, siempre hay para los muchachos, siempre hay todo, ¿verdad? Porque quiero que ellos estén contentos, ellos hacen la entrega en el campo de juego y eso es fundamental para nosotros.
14: Ahí está con Hugo. Adrián Benítez. Hugo.
17: Loco.
14: Ahí está.
17: Hablando de premio, ¿qué premio para Hugo y para Aquile y para la selección que se va a confirmar en los próximos días?
15: Y bueno, yo creo que eso con certeza va a ocurrir. Si no es hoy, va a ser cuando tenga que ser. Tanto Aquile como Hugo, que es lo que se está hablando mucho. Yo les puedo decir que hay muchas posibilidades que eso ocurra. Y bueno, se merecen. Es el trabajo, el esfuerzo que ellos van haciendo y bueno, probablemente tengamos esa sorpresa y bueno, que sí sea, que así sea.
14: Están con la visa en el bolsillo, presidente.
15: Ah, listo, está con la visa en el bolsillo para cualquier momento llamado.
16: Es candidato nacional.
15: siempre fue candidato nacional. Nosotros, para nosotros, nosotros siempre fuimos, creímos en que somos candidatos, creímos en ser protagonistas. Particularmente les dije siempre a los jugadores, nosotros venimos para las grandes cosas, no venimos para otra cuestión, somos protagonistas, buscamos el torneo y sobre todo las ganas de poder estar peleando en la punta, aflicionándonos ahí arriba y bueno, hacer lo que tenemos que hacer y que bueno, que el resto también, alguna cosita que ocurra, algún empatecito que ocurra que nos pueda ayudar, esa es la realidad.
3: Gracias, muchachos. Ahí está el presidente Enrique Sánchez por aquí diciendo que ya tienen tanto el Kili Roja como Hugo Adrián la visa en el bolsillo, esperando cualquier cosa.
18: Bueno, perfecto, gracias Néstor. ¿Completaste, Iván, el tema del promedio, de los promedios?
6: No pude completar, pero ahora sí lo vamos a completar, mi querido Fabio. Estábamos hablando de los números de Rubio Ñu y de San Lorenzo en la tabla de promedios. Te reitero, San Lorenzo, 0.500, 16 puntos en 32 partidos. Más que complicado el conjunto de San Lorenzo, que está en la última colocación, y si hoy termina el campeonato, estará perdiendo la categoría. Rubio Ñu, 0.968, estamos hablando de 31 puntos en 32 juegos. Son los dos que están en las últimas colocaciones en la tabla del promedio, Fabio.
18: Perfecto, muchísimas gracias, Iván. ¿Contra quién va Nacional la próxima fecha? Por favor, querido Iván.
6: Nacional va contra el Sportivo Ameliano en la próxima fecha. Sí, Nacional, Sportivo Ameliano en la próxima fecha.
18: ¿Es localía de Ameliano o de Nacional?
6: De Nacional.
3: Y después de Ameliano, Olimpia.
18: Ah, claro, sí, ahí sale. Repite localía Nacional, eso debería de aprovechar, digo, porque eso es una cuestión de calendario. Terminó la primera rueda y ahora al arrancar la segunda rueda vuelve a ser local entonces para enfrentar a Ameliano. Y lo que decías, Néstor, contra Olimpia, donde el equipo franjeado va a ser local. Cuando vemos a los equipos de Nacional y 2 de Mayo ingresar a la cancha para el partido de categoría reserva, nosotros vamos a ir cerrando de a poco también. Vamos a esperar por Eduardo Ledesma, que no lo vimos todavía cruzar la cancha. De hecho, creo que no lo va a poder hacer con esta cuestión que tiene que ver con el arranque ya de este partido de reserva. Siguen los festejos. Escuchamos ahí en el vestuario local que hay aplausos, algarabía. Te escuchamos, Néstor.
3: Triple, triple era el cántico de los jugadores. Está adentro el presidente Enrique Sánchez. Ya sabemos a qué se refieren.
18: Claro, ¿no? Y ganás por un partido rival directo, es. Rival directo. Y seguramente tienen una bolsa específica también cuando están en los primeros lugares. Y claro, siempre Nacional se caracterizó por tener buenos premios, quizás no grandes sueldos para los jugadores, pero sí buenos premios. Y quizás esa sería una situación que se da también ahora con el manejo que se está teniendo para este equipo de Nacional, que sigue peleando. A pesar de haber perdido con Cerro, encontró otra vez la fórmula para poder acercarse al puntero del campeonato, que es Libertad. Claro, se puede quedar a 4, hoy por hoy está a 1, pero pueden ser 4, si gana Libertad pueden ser 2, si empata el equipo Cumarelo. O ante una derrota, ese punto que le va a permitir a Nacional ahí, estar ahí nomás con esa posibilidad. Estamos redondeando aquí con Ángel Elian justamente el trabajo de lo que ha sido el partido, lo que estaba contando justamente nuestro compañero con respecto a la lluvia. Porque en un momento dado nos mirábamos preocupados, porque de seguro ante un calendario tan exigente iban a esperar todo lo que sea necesario hasta que vaya parando la lluvia, Ángel.
1: Totalmente. ¿Tú querés relatar el partido de reserva, Fabio? Le metemos ahora que están ingresando. Antes era así, ¿verdad? Primero el partido de reserva y después el de la primera antes. ¿Hace sí, cuánto tiempo?
18: Es lo que estaban contando los compañeros. Y sí, época hasta finales de los 90, cuando llega el nuevo siglo.
1: El arquero tiene más de 30, Fabio, ¿eh? Barbudo. Y después, me extraña que los jugadores del 2 de mayo son en su mayoría por debajo del 1.70, por lo que veo.
18: ¿Que son chiquitos, decís?
1: Sí, hay dos matungos, pero después todos
18: los
1: chiquitos.
18: Los centrales tienen buena estatura. Los centrales, el 6 también tiene buena estatura.
1: Ahora, arquero ese bonito ya lento.
18: El 10 y el 11. No, el de, ¿vos decís por el de Nacional?
1: Sí, el arquero Nacional tiene ya su...
18: ¿Quién será ese?
1: Sus batallas. Pero voy a ver, antes de irme a mi casa, Fabio, ¿sabes qué voy a hacer? Voy a ver un ratito el partido de reserva acá.
18: Mira, ¿vos le reconoces a este señor que está ahí?
1: ¿De espalda no?
18: No, de espalda no.
1: A ver.
18: Es el famoso Emilio Martínez. Ex jugador de Cerro, que está ahí también.
1: ¿Será que su hijo o algo?
18: Puede ser.
1: Vamos a mirar el partido de reserva, mi querido Fabio Martín, mientras escuchamos a los técnicos.
18: Sí, pero no están apareciendo todavía los técnicos. Tiene que ir primero Eduardo Ledesma. Una vez que empieza eso, vamos a ir cerrando también nosotros aquí. Van a quedar con Iván y con Néstor para ir escuchando las voces de los técnicos en lo que ha sido este partido en donde Nacional ganó. Salvo esa polémica que se va a discutir, se va a hablar, sobre todo para los criterios que manejan los árbitros. Insistimos con eso, yo insisto mucho con eso, porque la línea arbitral tiene que ser uniforme. Tiene que tener un mismo criterio en todas partes. Y si esto se va a cobrar, entonces se tiene que cobrar otro día penal en el área por un leve roce o un pequeño toque que no es para cobrar falta. Para mí en la jugada se iba a equivocar Kili Rojas, le iba a quedar distante a la acción. De hecho, él no está cerca de la pelota nunca. Nunca estuvo cerca del balón Kili porque él estaba en el área chica esperando cerca de su primer palo y la pelota va cayendo directamente al segundo palo. Y ahí es donde se produce un leve contacto con Sosa, que para mí no era para falta. Que lo cobró en cancha David Ojeda, en el VAR le dijeron no es falta, vení ver para que pueda hacer gol a favor de 2 de mayo, pero el árbitro se mantuvo en su postura de, aún viendo la imagen, decir que fue falta la jugada, ante un mínimo toque. Y eso es lo que tenemos que tratar de entender. Ellos dicen, sujeción leve no es, porque yo te puedo atajar con, te puedo atajar con 2 dedos y una sujeción leve no te impide correr o llegar a la pelota, no es falta, dicen. Y bueno, y con ese criterio sí. El contacto es leve también, tiene que haber uniformidad en los criterios a la hora de decir cuáles falta y cuáles no. En esta, para mí, coincidimos aquí con los compañeros, no fue falta. Sobre el arquero Kili Rojas debió ser gol para el 2 de mayo, el descuento en el partido debió ser el 2-1, parcial en lo que ya después podía prometer más, porque estamos hablando de un equipo del 2 de mayo que iba a ir con todo, porque el descuento iba a llegar en el minuto 5 de partido. En el minuto 5 del segundo tiempo, con mucho juego por delante todavía, así se iba a dar la situación. Tengo entendido que el que va allá, que había cruzado por el campo de juego por un costado, es Eduardo Ledesma. Creo que ya va ahí para la conferencia de prensa del técnico visitante, para después escucharlo también a Víctor Bernay. Ante esto que decía el presidente, confiamos en nuestro equipo, lo tenemos como candidato, quieren ser campeones después de muchísimo tiempo. El último campeonato de Nacional, ahí Iván me va a ayudar, 2014. Tiene que ser el del 2014. Con Morínigo. Cuando juega la final de la Copa Libertadores. Porque después ya Nacional no gana otro título. Tiene que ser ahí. Tiene que ser ahí del 2014. Entonces por eso que hablan de una distancia importante de años que la Academia no puede gritar campeón en este torneo.
6: Fabio.
18: Con este tipo de torneo. Sí, escucho.
6: Torneo Apertura 2013, Nacional campeón de la máxima categoría del fútbol paraguayo.
18: Tenés razón, sí, confundí. En el 2014 solamente fue la final de la Libertadores, sí. Gracias, Iván, por la corrección. 2013, son exactamente 13 años. Hace 13 años que Nacional no es campeón de un torneo paraguayo, Ángel.
1: El clausura de ese año lo gana Cerro, campeón invicto con Chiqui, con Gatito, Junior, Danilo Ortiz.
18: Sí, señor.
1: Y compañía.
18: Ese Nacional de Gustavo Mourinho gana de sobra el campeonato, muy temprano, faltando inclusive 5 fechas, una cosa de 4 o 5 fechas, ganó ya la Academia con ese fútbol que tenía, que después lo trasladó en Copa Libertadores al siguiente año. Gracias a eso jugó la Libertadores, ganó ese campeonato 2013, jugó la Libertadores 2014, y ahí se da ese hecho histórico para la Academia en lo que tiene que ver con su presencia en una final continental en la Copa Libertadores de América. Ahí nos va a contar Néstor, ¿era o no Eduardo Ledesma para ir cerrando el trabajo aquí desde cabina? Justamente sí. Para... ¿Es Eduardo Ledesma?
19: Bueno, ya está aquí.
18: Cerramos entrando, nosotros aquí, Ángel.
19: La zona de conferencia, llegamos. Eduardo Ledesma, el técnico de mayo, con el jefe de prensa. Nosotros nos vamos a acomodar para iniciar la conferencia de prensa aquí del equipo... Ahí está. Ya está aquí Eduardo Ledesma. Inicia la conferencia y escuchamos las palabras del entrenador del 2 de mayo, de Pedro Juan Caballero. Ya estamos.
20: Gracias. Buenas tardes, profe. Giselle Ortiz, para Tigo Sports. ¿Qué análisis puede sacarse de este partido? Que, bueno, lastimosamente no lo pudo ganar 2 de mayo, teniendo en cuenta las pretensiones que tiene dentro del torneo, y más todavía contra Nacional, que está por ahí cerca, bueno, lo igualó a 2 de mayo.
21: Sí, buenas noches primero. Yo creo que habíamos hablado de esta seguidilla de partidos. Después de la derrota con Libertad, hablábamos de que todos los partidos que tenemos son una final, y creo que nos lo entramos a jugar de esa manera. Sobre todo que no entendimos el partido que teníamos que jugar por la inclemencia, por la cancha como estaba, porque justo en el inicio del partido también creo que entramos medio frío o desconcentrados y ahí nos marcan el primer gol contra un equipo que en transición es muy rápido, un equipo que tiene jugadores que con espacio son letales. Y habíamos hablado mucho de esa situación, de no quedar muy expuesto, de no permitir también que Nacional te marque primero, porque bueno, iban a encontrar un campo mucho más abierto a medida que vos vayas a buscar el resultado. Y justo se sumó también la lluvia intensa que bajó en ese momento. De ese lado del campo había mucho charco, no se podía jugar mucho, y ahí fue donde no entendimos el juego. Quisimos jugar por bajo y el juego no era por bajo, porque la pelota no corría. Teníamos que haber dividido un poco más o buscar pelota al espacio, y creo que por eso que hablo un poco de que no entendimos del juego. Y después, bueno, obviamente un 2-0 abajo, creo que hasta tuvimos suerte del primer tiempo no perder por más goles, porque varias ocasiones nos agarraron mal parado, pelota que cruzó frente al arco y no aprovechó Nacional. Y después, bueno, no pude ver bien todavía la jugada de Sanguina, no sé si fue una jugada, creo que era temprano y nos metía en partido, pero bueno, se ve que el árbitro entendió otra cosa y bueno, no pudimos entrar al partido, y el 3-0 creo que ya mató toda expectativa que nosotros tengamos.
4: ¿Qué tal, profe? Por aquí Juan Denis para la tribu 1120, estamos en directo. Bien señalaste que todavía no pudieron ver la repetición, justamente porque todo el banco de ustedes reclamó ahí ese gol, para ustedes, imagino, legítimo, porque también recibían información en la preferencia, me parece que alguien estaba observando justamente, y por eso también el reclamo no solamente del cuerpo técnico, también de los jugadores dentro del terreno de juego. Pero ¿te parece también, al margen de esa jugada, y volver nuevamente a ese tema puntual, porque pudo de por ahí cambiar también el trámite del desarrollo del juego, que 2 de mayo regaló el primer tiempo, digo, porque fue un 2 de mayo totalmente distinto, diferente al que está uno acostumbrado a observar, por sobre todo viniendo de ustedes, ¿no?
21: Sí, realmente, así como vos decías, sobre todo esa última parte que tocabas, yo mismo decía recién que el primer tiempo regalamos, ¿verdad? No entramos concentrados. No entramos metidos, no entramos con el compromiso que siempre lo hacemos. Entramos medio endeble y no son partidos para entrarlo de esa manera, sabiendo sobre todo el rival que jugábamos. Nosotros sabíamos que jugábamos contra Nacional, que es un club, un plantel que realmente es muy rico en cuanto a individualidades. Es un plantel con mucho recambio, un equipo bien trabajado, un equipo que sabe lo que juega. Y sabíamos que ellos, si te marcan el primer gol, se potencian, porque al tener más espacio obviamente te pueden hacer mucho más daño, porque tienen jugadores letales arriba, ¿verdad? Y bueno, ahí entramos, creo, medio frío, medio desconcentrado, nos abren el marcador, nosotros también en la necesidad de ir a buscar el empate, por ahí quedamos muy desprotegidos atrás, muchas veces desordenados, muchas veces 2 contra 2 o mano a mano, y sobre todo una pelota que la perdemos arriba desde Castro en el charco del agua, una pelota larga, espalda de Ramírez, ahí donde hablo un poco de que no estamos metidos en el partido, y Nacional aprovecha esa oportunidad, y bueno, nosotros ahí regalamos, como vos dijiste, el primer tiempo.
4: Profe, ¿cómo estás? Néstor Beltrán, estamos en Vivo Barro Campo. Oye, lo quiero preguntarte si le molesta más a usted como cuerpo técnico el hecho de llegar a un marcador abultado, o lo que decías vos en la primera respuesta, el hecho de que no entendieron cómo había que jugar este tipo de partido.
21: Sí, nos molesta obviamente el hecho de perder, ¿verdad? No vinimos a perder, veníamos a Asunción a ganar, veníamos a jugar con un rival directo también que va a pretender estar en la tabla de arriba. Y molesta un poco porque, bueno, queríamos tener un levante después de la derrota ya en casa contra Libertad. Necesitábamos lavarnos la cara, volver a encontrar la victoria para encaminar otra vez lo bueno que veníamos haciendo, y bueno, lamentablemente no fue así, sobre todo el primer tiempo. Capaz que si en el córner de Sanguina capaz entrábamos en partido, no sé si lo empatábamos o no, pero creo que entrábamos en partido. Pero bueno, como dije antes, es difícil recuperarse de un primer tiempo muy malo, donde le facilitamos mucho la tarea al rival, y después recuperarse un 2-0 contra este tipo de rival ya cuesta mucho.
4: Buenas noches, profe Gustavo Vilán para Deporte Total. ¿Cuánto hay que trabajar en la parte anímica, moral, por sobre todo? Porque, siendo sincero, mucha gente estaba esperando este momento, y tal vez ustedes lo estaban trabajando para tratar que no ocurra esta situación. ¿Cuánto hay que levantar luego de ver esos otros de dentro del vestuario, profe?
21: Sí, en la semana lo habíamos hablado mucho. Sabíamos que el golpe iba a ser un poco duro porque, bueno, veníamos invicto, veníamos bien, veníamos con una valla bastante, con muy pocos goles recibidos en contra, Y bueno, en estos últimos dos partidos nos marcaron Libertad 2 y hoy 3. Tenemos que volver a mejorar eso. Tenemos que entender que los partidos se ganan de atrás para adelante. Y eso era lo que habíamos hablado, ¿verdad? Mientras tengamos el resultado en cero, sabíamos que nosotros podemos marcar goles, pero bueno, como vos decís, lo anímico juega mucho en el fútbol, lo mental. A veces hasta jugando, estando ahí dentro del partido, nosotros dirigiendo de afuera, hay situaciones que te sacan también del partido y cuesta realmente. Cuesta porque te agarra una impotencia, te desconcentra del partido que vos tenés que jugar y a veces... Pero bueno, no quiero también hablar mucho del arbitraje porque tampoco es culpa realmente del arbitraje, pero realmente dentro del juego te agarra mucha impotencia las cosas que suceden, ¿verdad?
5: Eduardo, aquí Ariel Infra, estamos en vivo para ABC Cardinal. ¿En cuánto cambia la planificación teniendo en cuenta que son tres partidos visitantes que van a estar jugando? El de hoy, sumado a los dos próximos que se vienen, que va a ser fuera de la casa de ustedes. ¿Eso cambia en algo o la propuesta de juego es siempre la misma?
21: No, realmente nosotros, como dije antes, venimos a sumar, ¿verdad? Y queríamos sumar de a tres hoy. Las cosas hoy no salieron como planificamos, como lo hablamos. Bueno, hoy hay que dar vuelta a la página, mañana hablar un poco de lo que sucedió hoy, pero ya pensar en el martes, ¿verdad? Tenemos un partido primero muy importante para nosotros, porque nos va a venir muy bien poder ganar la Sudamérica y también le va a venir muy bien al club, porque es una copa que nosotros lo tomamos con mucha seriedad. Queremos otra vez tratar de llegar a la instancia final. Te clasifica también a un torneo internacional muy importante para el club y eso es lo que apuntamos. Así que no tenemos mucho tiempo, tenemos pocos días para trabajar, para recuperar a los jugadores. Y bueno, como dije, el martes necesitamos ganar y después empezar a pensar otra vez en los rivales que vienen, que es Rubio Ñu y Cerro, ¿verdad? Que bueno, sabíamos que esta seguilla partido iba a ser duro y bueno, hay que prepararse porque son finales.
7: Profesor Germán Tiglio para Fútbol a lo Grande de Radio Monumental AM1080. ¿Y qué balance hace de lo demostrado en cancha y de la cantidad de puntos cosechados por su equipo al cierre de esta primera rueda del clausura, profesor?
21: No, si vamos a hablar y vamos de puntaje, creo que no estamos mal. Realmente en puntaje no estamos mal. Pero sí sentimos que dejamos pasar 6 puntos Libertad hoy. Y siempre hablamos de que cuando no se puede ganar hay que sumar, ¿verdad? A uno. Por eso que hablaba mucho del inicio del partido. No entramos metidos, no entramos concentrados. Recibimos un gol muy temprano de una jugada que habíamos hablado muchísimo, de situaciones que sabemos que Nacional lo realiza muy bien, que lo tiene automatizado. Por eso que nos duele un poco, porque era algo que lo habíamos dicho y hablado mucho, pero bueno, sucedió. Esto también nos tiene que servir a todos como aprendizaje, porque bueno, el torneo todavía es largo, quedan 11 fechas más, 11 finales, más la Copa Paraguay, lo que podamos. Tenemos que seguir creciendo, progresando también la Copa Paraguay y corregir las cosas que no venimos haciendo bien en estos últimos dos partidos y volver a esa senda y a ese rendimiento que veníamos teniendo antes del partido de Libertad, ¿verdad?
20: Muchas gracias, profesor.
19: Ahí está las palabras de Eduardo Ledesma, técnico de 2 de mayo, y en segundos más ya viene Víctor Bernay para iniciar la conferencia de prensa del técnico local.
6: Bien, perfecto. Lo vamos a esperar a Víctor Bernay, entrenador del conjunto de Nacional. Mi querido Néstor, ya seguramente en unos minutitos más estará presente para lo que va a ser la conferencia de prensa del cuadro, del técnico del cuadro tricolor. Reiteramos, a primera hora el Sportivo Triniense de local en Santísima Trinidad, en el corazón de Asunción, en el Martín Torres, cayó frente a Guaraní por la cuenta de 1-0. El gol de Fernando Fabián Fernández, el queso, al minuto 80 del compromiso. A segunda hora Nacional le ganó por la cuenta de 3-0 al 2 de mayo de Pedro Juan Caballero. Abría el marcador Hugo Iván Valdés al minuto 2 del compromiso, al minuto 22 ponía su doblete y al minuto 59 del compromiso Leandro Mesa ponía el 3-0 final. Se fue expulsado en el 2 de mayo de Pedro Juan Caballero al minuto 91 César Castro por justamente una plancha sobre el futbolista de Nacional, y fue expulsado el futbolista del conjunto del 2 de mayo de Pedro Juan Caballero. Mañana con 2 partidos, 4 de la tarde en la Huerta Libertad, estará haciendo de local frente al Sportivo Deportivo Ameliano, el primer duelo de los dos que vamos a estar teniendo en la jornada sabatina. El trabajo también del mejor equipo deportivo del país. Libertad estará haciendo de local frente al conjunto de Ameliano, y a partir de las 6:30 de la tarde Cerro Porteño en la nueva olla monumental estará recibiéndolo al cuadro de Rubio Ñu. Cerro Porteño está obligado a sumar de a 3. Rubio Ñu, ni qué decir, Rubio Ñu está complicado porque si hoy termina el campeonato estará perdiendo la categoría, mientras que el conjunto de Cerro Porteño tiene que sumar la mayor cantidad posible en lo que resta de esta brecha del torneo clausura. El domingo también con 2 partidos a partir de las 4 de la tarde en el Defensores del Chaco. Trabajo también del mejor equipo deportivo del país, la Gran Jugada. El conjunto de San Lorenzo estará haciendo de local ante Olimpia. Defensores del Chaco, 4 de la tarde. Si gana Olimpia, se mete ahí nomás en la conversación. Tiene que esperar de lo que haga Libertad el día de mañana, pero si gana Olimpia va a sumar 22 puntos y va a estar en la conversación nuevamente el conjunto de Pablo Vitamina Sánchez. Estamos hablando de que el Deportivo Luqueño estará haciendo de local en Itagua frente a Recoleta, 6:30 de la tarde, y con este partido se va a estar cerrando la fecha 11 del torneo clausura temporada 2026.

0: domingo se va a cerrar la fecha número 11, pero la fecha número 12 tendrá apertura el día viernes con dos compromisos a partir de las 4:30 de la tarde en el Luis Salinas. Estamos hablando de que el Sportivo Luqueño estará siendo de local frente a Guaraní, un clásico. En los últimos tiempos en el fútbol paraguayo, el Sportivo Luqueño estará siendo de local frente a Guaraní en el choque de fondo. En la jornada del día viernes, Nacional estará siendo de local frente al Sportivo Ameliano en el Arsenio Erico. Este compromiso 19 horas, justamente los dos partidos de la jornada del día viernes. El sábado también con dos partidos, Rubiño estará siendo de local frente al 2 de mayo a partir de las 4:30 de la tarde en La Arboleda. Este compromiso y 19 horas en el Luis Salinas en la ciudad de Itauguá, el Sportivo Treniense estará siendo de local ante Cerro Porteño. No vamos a tener acción el día domingo, pero sí el día lunes. El Sportivo San Lorenzo estará recibiéndolo en el Hunter Fogel en la ciudad universitaria Recoleta a partir de las 4:30 de la tarde, y Olimpia estará visitándolo a Libertad en La Huerta, 7 de la tarde. Este compromiso, el conjunto Gumarelo estará siendo de local ante Olimpia. Hay que esperar a ver lo que suceda con Libertad el día de mañana, que estará siendo de local ante Ameliano, y a ver qué pasa entre Olimpia contra San Lorenzo el día domingo, 4 de la tarde, en el Defensores del Chaco. Si gana Libertad y gana Olimpia, irán palmo a palmo. También lo tiene ahí el conjunto de Nacional de cerquita, pero se va a tornar un Libertad Olimpia justamente lo que va a hacer esta pelea por el torneo clausura, y van a chocar en la próxima fecha. Estamos hablando de la fecha número 12, cuando vamos nuevamente hasta el Estadio Nacional. Lo vamos a escuchar a Víctor Bernay. Vamos contigo, Néstor.
1: Gracias, Héctor Iván. Te escucho apurado, Héctor Iván. Parece que te persigue alguien. Escuchamos al técnico de la academia.
2: Buenas noches, Víctor. Un saludo para todos. Felicitaciones primeramente por esta gran victoria. Y sin duda alguna que el cuerpo técnico, tu cuerpo técnico, trabaja para conseguir buenos resultados, pero hay que destacar también la labor de esa línea defensiva, Víctor, porque básicamente solo se mantuvo Vargas. Y cómo complementar eso, de por ahí era la incógnita, pero sin duda alguna que se mostró bastante sólida esa línea. Consultarte qué te genera a vos eso, justamente tener recambios y que los recambios respondan, y también la productividad interesante de goles que está teniendo Nacional últimamente.
3: En primer lugar, buenas noches. Creo que pudimos plasmar en el partido los dos momentos que a mi criterio fueron. Los futbolistas iniciamos con un buen juego asociado porque el campo lo permitía, y cuando el campo dejó de permitirlo entendimos que el pase medio largo era la herramienta de pase a utilizar y no el juego corto como nos gusta a nosotros. Me pone muy contento que de la línea de 4-3 futbolistas hayan ingresado y lo hayan hecho en buena forma, porque como siempre les digo a ellos, tal vez yo no puedo ser quien cumpla los deseos de la cantidad de minutos de jugar, pero sí que estén preparados, porque cuando la oportunidad surja, ellos puedan, a partir de esa oportunidad, puedan aprovecharla y expresarse y sostener el ritmo futbolístico y el andar del juego y el rendimiento de equipo. Y me pone muy contento porque son futbolistas que trabajan con enormidad, que trabajan muchísimo día a día y que por ahí les toca jugar poco. Y hoy demostrar de que entendieron el juego, que jugaron dejando todo, dejando su máximo potencial y entregándose por el juego, me pone muy contento. Nosotros somos de darle mucha importancia a todo el plantel. Y no solamente al 11 titular que va a entrar, y por eso estuvimos trabajando la semana con visualización de video de lo amistoso que ellos habían tenido para interpretar cuestiones que necesitábamos, y realmente lo hicieron en muy buena forma. Todo el grupo que se merecía este triunfo, se merecía hoy al menos estar en el segundo lugar. Ante un rival muy difícil, muy complejo, como es el 2 de mayo, un rival que sabe a lo que juega, que juega muy bien, y era una parada importante para poder...